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20: Muy buenas noches, amigos fanáticos de nuestro baloncesto superior nacional. Le damos la bienvenida una vez más a tu transmisión campeona de los máximos campeones del BCN, tus gloriosos vaqueros de Bayamón en la serie final de la conferencia A, juego número 5 para enfrentar una vez más a los criollos de Caguas, los últimos dos campeones de nuestro torneo, luchando por el máximo, el lugar más alto, el pedestal más arriba de nuestra liga. Cristian Vargas, este que les habla, estaré con ustedes en la narración. Me acompaña en los comentarios Yadiel PCN. Muy buenas noches, Yadiel.
21: Muy buenas noches, Cristian. Buenas noches a toda la fanaticada del baloncesto en Puerto Rico, especialmente a la de los criollos de Caguas y sobre todo a los vaqueros de Bayamón que nos están escuchando en la noche de hoy.
20: Yadiel, juego número 5 en una serie que ha sido completa para el local, dominando vía paliza en los juegos últimos que hemos visto en el Rancho y en la Roger Mendoza.
21: Eso es así, la última vez que estuvimos aquí en el Rancho, 106-83, la victoria fue para los vaqueros, mientras que en el pasado juego, el juego 4 allá en la Roger Mendoza en Caguas, los criollos dominaron 111-97. Así que como tú bien dices, los primeros cuatro partidos han ido para el bando local, contrario a la serie anterior de los vaqueros con los gigantes, que los primeros tres partidos fueron para el visitante.
20: Ya di una serie donde los primeros dos encuentros fueron de baja anotación y los últimos dos han sido de altísima anotación.
21: Eso es así, Cristian. De hecho, los últimos dos juegos de los vaqueros han sido los juegos donde más alta anotación han tenido los vaqueros, incluso en la derrota. Son dos de los tres juegos donde los vaqueros más puntos han anotado en esta postemporada.
20: Yadiel, y hay un dato bien importante que está corriendo en las redes sobre los juegos 5 en este tipo de series.
21: Eso es así, Cristian, y es que el juego 5, desde el 2021, que fue que se implementó este formato de conferencia, el que gana el juego 5 cuando la serie está empate 2-2, como está la serie de la cual estamos aquí hoy, el que gana el juego 5 ha ganado 13 de los 16 veces que se ha pasado desde 2021 hacia acá, o sea que el porcentaje es un 81% de probabilidad de salir con la victoria y pasar a la serie final.
20: Así que este juego tiene tanta importancia acá como si fuera un juego 7. Estos partidos, evidentemente, el equipo de Bayamón no quiere ceder la ventaja de cancha local, que hasta el momento aquí en el Rancho solo se ha perdido un solo partido en la postemporada.
21: Eso es así, Cristian, y fue el primer partido donde los vaqueros de Bayamón jugaron con solamente dos refuerzos. Eso es importante mencionarlo, que los vaqueros estaban con dos refuerzos por la salida en ese momento de Jay Crowder. Y luego de eso, pues Bayamón no ha vuelto a perder en lo que es la postemporada aquí en el Rancho.
20: Travis Trice, uno en la Roger Mendoza y uno en el Rancho. Y hasta el momento, Travis Trice ha sido esa figura que ha dado una diferencia para el equipo de los criollos de Caguas. Cuando Travis Trice le va bien, al equipo de los criollos le va bien. Sin embargo, otro que también está en la misma dinámica es Luis King.
21: Eso es así, Luis King en los partidos aquí en el Rancho anotó 9 puntos en el primer juego y solo 3, Cristian, en el segundo juego. Esos son, no son números de un refuerzo, mucho menos de Luis King, que a propósito en las últimas temporadas que ha estado con los criollos de Caguas, ha venido ya 2024, 25 y 26, no es ese jugador, pero cuando se presenta aquí en el Rancho, pues no ha podido tener el mismo impacto que ha tenido cuando los juegos son locales allá en Caguas.
20: En el caso de Travis Trice, cuando anota más de 20 puntos, el equipo gana.
21: Eso es así, 33 puntos con 11 asistencias en el pasado juego, un doble doble altísimo de lo que fue Travis Trice, y cuando el equipo de los criollos va a ir de la mano de cómo vaya Travis Trice en cancha, así que ese es el jugador donde el enfoque defensivo debe estar de los partes de los vaqueros de Bayamón en la noche de hoy.
20: Sin embargo, si miramos entonces al equipo de los vaqueros de Bayamón, tuvo un Gary Brown que anotó 29 puntos en esa última noche. Es también la estadística bien abrumadora para los vaqueros cuando Gary Brown anota sobre 20 puntos.
21: No, definitivo, fueron 29 puntos, 6 asistencias de 3-3 del triple y un 34 de eficiencia, así que Gary Brown hizo todo lo posible para que los vaqueros salieran con la victoria de la Roger Mendoza. No fue suficiente, pero el juego de hoy es el más importante. Ya el juego 4 pasó y ahora será el juego de hoy, porque Cristian, el que gane el juego de hoy tiene dos turnos al bate de sacar una victoria más para ser el primer finalista de esta temporada.
20: Dime algo del Rey del Pop.
21: Definitivamente el pasado juego no fue el mejor juego para él. Hay algo bien curioso, ¿verdad?, que él puso en sus historias de Instagram una foto que marca mucho lo que es su carrera, que dicen que cuando él sube esa foto algo se activa en él, así que bien probablemente hoy veamos otro Yacel Pérez al que vimos en el pasado juego en la Royal Mendoza.
2: Y ya están los inicialistas en cancha por el equipo de los Criollos de Cagua. Va a ser Travis Trice, Cristian Cuco López, Luis King, Alexander Capo y Ponce Brown, los cinco inicialistas por los Criollos. Yadier, los de Vaqueros, ¿quiénes son?
21: Los Vaqueros repiten lo que ha sido su cuadro inicial en todos los pasados partidos, con el capitán Javier Mojica, Gary Brown, Yacel Pérez y los refuerzos Damian Jones y Chris McCollough. Serán los cinco inicialistas por los Vaqueros de Bayamón.
2: McCollough, que llegó en la postemporada y se ha quedado, cuando también McCollough tiene juegos importantes o buenos juegos en situaciones importantes, los Vaqueros lucen impecables. Aquí va a ir al centro Damian Jones y Moses Brown, ambos importados, y la primera posesión será para Bayamón. Todo el mundo de pie en el rancho a esperar ese primer canasto, como ya es tradición en el Coliseo Rubén Rodríguez en Bayamón, la meca del baloncesto en la metro. La tiene Yacel Pérez detrás del tiro libre, detrás del arco. Lo defiende Luis King, lo dejaba atrás, encuentra a Damian Jones. Agárrate, que aquí fue el donqueo. Subió liviano y bajó pesado para abrir las estadísticas. Encontró la matrícula. 2-0. Cuando va el equipo de Cagua, a lo propio también es a donqueo y se pone 2-2. Este es el tipo de juego que queremos ver esta noche. Para usted que le gusta el drama, aquí tiene drama.
21: Vimos como Yacel Pérez en la primera jugada del partido inmediatamente fue agresivo al canasto y terminó con ese donqueo de Damian Jones.
2: 2-2, ambos centros anotando al momento. Cuando va Chris McCollough, va al tiro del tiro libre y vale 2 y la mete, y es buena, buena para Chris McCollough en su primero.
21: 22 puntos para McCollough en el pasado juego aquí en el rancho. Es bien importante que se involucre en la ofensiva temprano.
2: Luciendo bien ambos quintetos cuando se va el primer minuto. Los Criollos visten de negro y la van a perder. Se la roba Javier Mojica, que es el mejor en ese departamento. Y ahora hay falta y pídale la bendición al rey del pan, Yacel Pérez.
21: Alexander Capo intentó parar la transición con esa falta personal, pero ya Yacel Pérez había recogido el balón y iban en el doble paso para completar ese canasto con la falta personal. Así que la intención de Capo fue buena, parar la transición muy tarde para él y terminar con la jugada de tres puntos.
2: Y vemos que en las gradas hay varias personas pidiendo antideportiva. Yadier, ¿crees que había un argumento para una antideportiva?
21: No, por lo que acabo de explicar. Al haber continuidad en la jugada, pues no es antideportiva. El antideportivo hubiera venido si en efecto hubiera podido parar la transición, porque no había nadie al frente.
2: 8-53, 6-2 domina el equipo de Bayamón cuando Yacel Pérez va al tiro libre, coquetea y cayó adentro. 7-2 cuando restan 8-50 de este primer parcial. Si usted acaba de sintonizar, Cristian Vargas, Yadier BCN en los comentarios, en la transmisión oficial de los Vaqueros de Bayamón, en este quinto juego de la serie final de la conferencia. La mueven los Criollos de Cagua y es Travis Trice, su armador titular, que la tiene frente a Chris McCollough. Va con el crossover, va a intentarlo y falla el rebote. Este es Javier Mojica. Cuando se abren las compuertas, es McCollough que va a intentar ir con Yacel. Pase errático que se roba a Bonse Brown y a correr para los Criollos al otro lado. Trice intentaba pase arriesgado. Esta que se la lleva Yacel Pérez, que va a tomar ahora el espectáculo. Se la lleva Javier Mojica. El triple, Coco, Pancha y Peña para Cannonball.
21: Excelente como Yacel Pérez en esa transición se pasa el balón por la espalda antes de conseguir a Javier Mojica para ese triple. Inmediatamente el coach Wilhelm Scannen, por la respuesta de la fanaticada vaquera, está obligado a pedir su primer tiempo del juego para tratar de reorganizar, porque la ventaja ahora mismo ya es de 8.
2: Y lo bonito de todo esto, más allá de un 10-2 de los Vaqueros iniciando el partido en los primeros minutos y medio que se ha jugado, es que estamos viendo un juego colectivo del equipo, que es la identidad de este grupo esta temporada.
21: 4 de los 5 jugadores que iniciaron el partido ya anotaron puntos, de esos 10 puntos en 4 jugadores divididos, así que muy, como tú dices, fluida la ofensiva de los Vaqueros de Bayamón, contrario a los Criollos de Cagua, que han jugado todas sus posesiones, un pase y un tiro, y es por eso que Wilhelm Scannon tiene que reorganizar y pide ese timeout.
2: Además de eso también están provocando pérdidas del equipo de los criollos. En minuto y medio ya han cometido dos pérdidas.
21: Sí, y ambas pérdidas forzadas. No fueron turnovers no forzados, fueron forzadas por la defensa, Cristian, porque los vaqueros han estado en la defensa en todo momento, sobre todo en los rebotes ofensivos. Están yendo en ganga, como se le dice, cuatro jugadores vaqueros a luchar ese rebote defensivo para evitar las segundas oportunidades a los criollos de Caguas.
2: Ya en la antesala estábamos hablando de cómo es tan importante para ese equipo de los criollos la actuación de Travis Tracy y de Luis King. Esos dos turnovers son precisamente estos dos caballeros.
21: Eso es así. Y otro jugador que impactó mucho los primeros minutos del pasado juego de la Royal Mendoza fue Cristian Cuco López, que Will Hemmons lo incluyó en el cuadro regular para el cuarto partido. Hoy también inició y hasta el momento ni siquiera ha tocado el balón.
2: ¿Alguna otra clave que pueda vislumbrar para el equipo de Bayamón, más allá de lo que ya hemos visto en cancha?
21: Mira, siempre es Travis Trice. ¿Qué va a hacer Travis Trice y hasta dónde tú puedes contener un jugador de ese calibre? No estamos hablando de cualquier jugador, estamos hablando de un jugador que ha sido dos veces MVP, una vez MVP de la serie final. ¿Cómo tú lo contienes? Pues tú tienes que ver qué veneno te vas a tomar, si lo vas a dejar que sea ofensivo o si lo vas a dejar que involucre a sus compañeros. Y hasta este la postemporada, los vaqueros han optado por mejor que sea su ofensiva. Él ha promedio 10.1 asistencia por juego en la temporada regular. En esta serie eso ha bajado a 7.8. Eso es producto también de que el juego es más pausado cuando se juega en la postemporada. Obviamente el juego de los vaqueros ha sido más pausado, sobre todo en esos primeros dos partidos que se jugaron a baja anotación, como bien decías tú en la antesala.
2: Oye, y este equipo de los vaqueros de Bayamón se ve que está inspirado en una noche como hoy, que saben lo que está en juego. Esto no es un juego 7, pero se siente de esa manera, la efervescencia en la grada es palpable. Y usted que está sintonizando en la onda de WKQ 580 sabe de lo que estamos hablando.
21: Se sentía desde temprano en las redes sociales, desde que el equipo de los vaqueros anunció que hoy sería un lleno total. Ya estamos viendo cómo estos tenían ambiente de juego 7, Cristian, y es por eso que los vaqueros, porque bien podría ser el último partido de la serie final de conferencia, porque si los vaqueros logran sacar la victoria hoy y roban el sexto juego en la Royal Mendoza, no nos estaríamos viendo aquí sino hasta el primer juego de la serie final, porque no importa quién venga del otro lado, los vaqueros de Bayamón tendrán ventaja de cancha local en esa serie también.
2: Regresan a cancha los vaqueros y son los mismos, Gary Brown, es Javier Mojica, Yacel Pérez, Damian Jones y Chris McCollum. Por los criollos de Caguas también son los mismos, es Luis King, Travis Trice, Alexander Capo, Cuco López y Moses Brown. O sea que ya vi, el timeout fue para ajustar en la idea.
21: Inmediatamente los vaqueros quieren romper cualquier cosa que busquemos allá proyectado y vienen con un preseo.
2: Cruzando la media cancha ya está la doble T, Travis Trice, y se la daba de manera complicada a Luis King, que la rescataba y lo está defendiendo Yacel Pérez, lo sigue como una sombra. La mueven los criollos por fuera del arco y es Cuco López quien está con el balón en sus manos cuando sonaba el silbato de Robert Vázquez. Y es que son 3 segundos, Yadier.
21: Estaba estacionado en la zona de los 3 segundos Moses Brown y Robert Vázquez lo penalizó con el tercer turnover para los criollos en lo que va de juego.
2: 10 por 2 el marcador, 7:45. Cuando la tiene Damian Jones y le está pidiendo los cortes a otros 4 vaqueros. Está detrás del arco y todavía no sabe qué hacer con ella hasta que encuentra a Gary Brown, que le quedan solo 5 para trabajar. Aquí viene el armador de Bayamón. Encuentra a Javier Mojica, no se ha percatado en el último segundo. Va a lanzar el triple. Quedaba corto, chocaba al frente del aro. 10 por 2, 7:25. Cuando Cuco López lanza de 3, se fue sin hueso para Cristian Cuco López.
21: Primer triple de los criollos en el partido de la noche de hoy.
2: 10-5, marcador en este momento, cuando Gary Brown inmediatamente, tan solo pasaron 7 segundos y ya Gary Brown estaba anotando la guira con elegancia y con el cristal.
21: Con ese canasto ya los 5 vaqueros iniciadores están en la mesa de anotaciones.
2: 12-5, cuando se va otro minuto, ya se han jugado 3 en este primer parcial, cuando Cuco López vuelve al ataque, intenta otro triple y es el segundo al hilo para Cuco.
21: Te decía durante el tiempo que Cuco tiene que involucrarse en la ofensiva de los criollos de Caguas, tal cual pasó en ese primer juego y es lo que está pasado después del timeout.
2: Ofensiva exquisita de ambos bandos, ambos quintetos anotando el balón en estos primeros minutos. 6:40 cuando Gary Brown vuelve al ataque, el pase lo rescataba Mojica, también algo errático cuando Mojica va con 1-2 en cámara lenta y fallaba en el tiro corto. Al otro lado es Travis Trice, que encuentra a Alexander Capo, que sin miedo a nada lo intenta de 3 y falla. En la lucha por el rebote sale con ella Javier Mojica, pero el balón sale fuera de las líneas, le pertenece a los criollos.
21: Cuco y Mojica peleando ese rebote. Cuco pudo un poquito más porque lo llevó hasta la línea de los offside, aunque Mojica fue quien se quedó con el rebote, pero estaba sobre la línea de los offside.
2: Hay cambio de parte de los criollos. Sale Alexander Campos, entra Jeff Early. Así que ahora un poco más bajo ese cuadro de los criollos. Lo van a sacar del costado, tendrán 14 para lanzar el canasto. Y aquí viene Bowser Bravo en el área del interior. Recibió el tapón de Damian Jones, pero también hay falta personal.
21: La falta personal es de Chris McCollough, quien fue en la ayuda. Es la primera falta personal del juego para él.
1: Su primera.
2: Esto llevará a Bowser Bravo a la línea del tiro libre. Y que si bien es cierto que hemos visto que ha estado teniendo problemas en sus lances, porque ahora lo está haciendo con la mano izquierda, es que tiene una lesión en su muñeca.
21: Sí, pero eso no ha hecho ninguna diferencia en su promedio del tiro libre. Tiró para un 50% antes de la lesión y está tirando un 50% después de la lesión. Así que el porcentaje ha sido el mismo, con o sin la lesión. En esta ocasión falla los dos.
2: En esta ocasión es hasta aún peor. No pudo conseguir ni uno, así que se mantiene la pizarra. 12-8, dominando el equipo de Bayamón, cuando también ahora suena el silbato y es la falta en contra de los criollos.
21: Sí, Chris McCollough estaba posteando a Cristian Cuco López, lo aventaja en estatura y no pudo hacer otra cosa sino comprometerse con la primera falta personal del juego para él.
2: Ya es la segunda colectiva cuando va a sacar al equipo de Bayamón desde la línea de fondo. Gary Brown afinca el paso y va por el centro. Encuentra a Yacel Pérez, que aquí va el rey del pop con Chris McCollough. McCollough va a lanzar por encima de Luis King y este 3.
21: ¡Pero llegó al fondo! ¡Pero llegó al fondo! Un paso atrás espectacular con la defensa de Luis King encima y anota tremendo canastazo para poner la fanaticada de pie.
2: Canasto de refuerzo, ¿estás de acuerdo, Yadiel?
21: Definitivamente.
2: 15-8 cuando va entonces Moses Brown a Jeff Early, que se va a devolver el balón para Moses. Moses va a trabajar frente a Damian Jones, sacó el gancho de zurdo y falla el rebote, cae en el tabloncillo y la recogía Damian. Al otro lado ya la tiene Chris McCollough, que va a buscar a su armador. 15-8, Gary Brown se la picaba a Chris McCollough, que va a jugar hacia atrás. Todavía tiene mucho tiempo para Yamón en esta gestión ofensiva. Lo dejaba atrás Yacel Pérez con el tiro de 3. ¡Pero llegó al fondo! ¡Pero llegó al fondo!
21: Highlight de la noche para Yacel Pérez. Dejó pegado a Travis Trice, le sacó todo el espacio del mundo y anotó el triple. Y ahora en el otro lado coge una falta ofensiva del número 34, Moses Brown. Es su primera falta personal.
2: Se siguen acumulando los turnovers, Yadiel.
21: Eso es así, porque las faltas ofensivas cuentan como turnovers. Así que los criollos de Cagua sumamente desorganizados. Solamente 8 puntos en 5 minutos para ellos.
2: Mientras que ya van 18, y qué 18 puntos lo que ha anotado Bayamón, porque ha sido con un alto grado de dificultad muchos de los canastos, incluyendo el último de Yacel Pérez, que se la entrega a Chris McCollum, quedaba corto en ese último intento.
1: Y nosotros decimos
2: 18-8, restando 4:48. Louis King tiene que buscar en quién apoyarse porque paró el driveo, se la devuelve y va a lanzarla de tres. Está en el centro de la cancha y falla. Rebote ofensivo para Jeff Early, que la va a perder. A correr viene Yacel Pérez, que luce como un delantero, y la donkeó Yacel Pérez.
21: Cuando no te sale nada, no sale nada. Buen rebote ofensivo de Jeff Early, mas sin embargo no pudo mantener el control de su cuerpo. Cayó al piso, pierde el balón, lo que provoca el rompimiento rápido de los vaqueros y el donkeo espectacular de Yacel Pérez, que lleva 8 puntos al momento.
2: Vaya nuevamente los criollos de Caguas a correr. Vienen los de Bayamón y aquí hay falta ofensiva. Buena gestión de Travis Trice, que se percató de lo que estaba pasando. Y de eso no sabía nada Chris McCollough.
21: Venían nuevamente en transición los vaqueros. Travis Trice identifica que Chris McCollough no estaba mirando el frente. Se le posicionó bien y cuando Chris McCollough giró, tenía a Travis de frente y cargó contra la ofensiva. De lo que es Travis Trice, esa falta personal de McCollough es su segunda, lo que provoca que inmediatamente vaya al banco y Cristian Dalmau envíe a cancha por primera vez en la noche a Jordan Cintrón, JC, como le dicen aquí en Bayamón.
1: Seguimos.
2: JC va a defender el saque, que va a ir hacia atrás. Y eso es una de las cosas que quizás no sale específicamente en la estadística, de ese alto awareness o un alto IQ de baloncesto el que presenta Travis Trice.
21: Sobre todo en la defensa también, que muchas veces la defensa se mide solamente por robos y bloqueos, y hay cosas que no van a la estadística y son muy valiosas, como esa que acaba de hacer Jordan Cintrón para los vaqueros. Acabando de entrar a cancha, ya provoca un turnover de los criollos.
2: Otra jugada que no va y directamente a la estadística, pero específicamente es gracias a Jordan Cintrón. Cuando el juego está 20-8, domina el equipo de Bayamón. Yacel Pérez tiene un triple, va a buscar otro más. Yacel Pérez quedaba corto. 20 por 8, restando menos de 4 minutos en este primer parcial, cuando Luis King tiene problemas en el driveo. Finalmente encuentra a Cuco a buscar su tercer triple de este parcial y lo consiguió.
21: Esto ha sido los Vaqueros de Bayamón contra Cristian Cuco López. Hasta el momento llevan 9 de los 11 de los criollos.
2: 3:30 restan de este primer cuarto. Domina el equipo de Bayamón, tus máximos campeones del BCN. Damian Jones lo va a intentar a distancia. Estaba pisando la línea, falla. Rebote ofensivo de Captain Boy. Aquí vuelve Damian Jones con elegancia y con de cristal.
21: El rebote y la asistencia del Capitán Mojica, que le da una segunda oportunidad a los Vaqueros para que lleguen a 22 puntos al momento.
2: Y ahora la pierde nuevamente Travis Trice. Le puso presión defensiva a Gary Brown y está implantando respeto en el rancho.
21: Los Vaqueros están trepados en defensa, como se dice en el argot baloncelístico, definitivamente. Y no solamente fue ahora Gary, ahorita fue Jordan Cintrón, más adelante fue Yacel Pérez y también Javier Mojica. Los 5 Vaqueros están trepados en defensa, pero en esta ocasión Damian Jones se mueve la cortina y comete la falta ofensiva, le devuelve el balón a los Vaqueros.
2: Y nuevamente vemos el awareness, el alto IQ de Travis Trice, que si no sabemos qué tan fuerte haya sido el golpe, pero la vendió muy bien y la compraron.
21: No, la vendió muy bien, porque cuando hay un contacto, por mínimo que sea la cortina, si la cortina se está moviendo, el árbitro lo va a penalizar. Ahí es que entra lo que tú dices, el IQ, el cómo vendérsela al árbitro para que esa llamada sí ocurra, porque en ocasiones sí pasa, pero el árbitro no la pita porque probablemente no fue suficiente el contacto. Ahí cuando tú lo magnificas un poco, eso es parte del deporte también.
2: Restan 3 minutos, el Vaquero de Bayamón doblegando a los criollos, 22-11. Cuando aquí viene Travis Trice del tiro libre, lo intenta muy duro, el rebote es para Gary Brown. Y aquí vienen los de Bayamón, que ya cruzaron la media cancha. Gary Brown está dando las instrucciones, orquestando la ofensiva de los Vaqueros. Yacel Pérez, un pase que se está llevando Luis King, interceptaba con la yema de los dedos. Y al otro lado ya está corriendo el equipo de Cabo y están en la ofensiva. Luis King va a lanzar de 3, se fue sin hueso para Luis King.
21: Y vemos como el coach Wilhelm Scannon recogió a Moses Brown, su estelar centro, y se fue ahora con un cuadro más pequeño para poder hacer eso que acaba de pasar, empujar el balón y conseguir la ofensiva más rápida.
2: 22-14, Yacel Pérez ahora nuevamente al ataque, viene 1-2 en reversa, lo intenta contra el cristal y falla, rebote ofensivo con buen palmeo que tira Damian Jones.
21: Nuevamente Damian Jones en las segundas oportunidades, dándole puntos adicionales a los Vaqueros.
2: 24-14, sigue siendo juego de doble cifra cuando Irán Huertas entró a cancha y rápido produce su primer canasto en una cuirita.
21: Los primeros 2 puntos del banco para los criollos de Caguas.
2: Ariel Huerta tiene la responsabilidad de perseguir a Gary Brown, que hasta ahora es el distribuidor de este equipo de Bayamón. Encuentra a Yacel Pérez y le abre la cancha para que trabaje. Este la cruza hacia el banco de los criollos. Pase errático, le toca el turno nuevamente a Cagua.
3: Recuerden arrancar el sellito y bajar.
2: 24 por 16 el marcador en estos momentos. Este 8, la diferencia resta 1.41 y apenas. Este es el primer cuarto.
21: El promedio de los Vaqueros para los primeros parciales, lo que va de serie, es de 25.3 puntos por juego, así que están bien cerca de eso ya, con 1.5 aún en el marcador.
2: Hasta ahora el mejor por Bayamón es Yacel Pérez, que tiene 8 puntos y tiene un triple a su nombre ya. Y qué triple el que anotó Yacel Pérez. La mueven los criollos y le llegó el balón a Travis Trice, que lo defiende Damian Jones. Y aquí Travis Trice encuentra a Cuco López, que va de 3 y quedaba corto. El rebote es para Yacel Pérez, que va acelerando hacia la ofensiva.
21: Primer canasto de 3 que falla Cristian Cuco, llevaba de 4-4 hasta el momento.
2: Yacel Pérez se levanta a buscar su segundo triple, falla otra vez Yacel Pérez. Eso hubiese sido el que lo pone en doble cifra. Cuando Cuco López lo intenta en güerita y falla, Cuco con buena defensa de Yacel Pérez. La tocaba con la yema de los dedos también. Así que otra oportunidad para Bayamón. Y aquí viene Gary Brown, encontró la grieta y cobró.
21: Rompió la defensa entre dos defensores de los criollos y entró completamente solo hasta la zona de la pintura para sus puntos 3 y 4.
2: 26 puntos son buenos en el primer cuarto y Bayamón va por más, 26-16. Cuando se detiene la acción, restando 36 segundos, hay una falta personal de Damian Jones, el centro de los Vaqueros.
21: Y es una falta peligrosa para los Vaqueros, porque es la segunda falta personal de Damian Jones. Recordemos que Chris McCollum también había salido al banco con 2 faltas personales, así que los Vaqueros tienen a sus 2 hombres grandes con 2 faltas personales apenas en el primer parcial.
2: Esto provoca obviamente que vaya al banco y viene a cancha a ingresar el inmortal de los Vaqueros, el hombre de sus 42 años y que todavía pone póster a los chamaquitos. Eso dicen por allí en la calle, y ese es Renaldo Bachmann.
21: Este es highlight, Renaldo Bachmann. a sus 42 años, y es un lujo tener un jugador de ese calibre que venga del banco, que sabe ganar partidos de baloncesto. Eso es bien importante, que no fuera las estadísticas, hace las cosas para ganar partidos.
2: 36 segundos restan de este primer cuarto, pierden de 10 los criollos, y aquí viene el pase para Cusco López. Cusco encontraba a Richard Núñez, que recibía la falta personal de Renaldo Waldman. Inmediatamente entró, cometía su primera falta.
4: Hay falta por los paqueros, la comete el número 32, Renaldo Waldman.
2: Restan 32 segundos al momento, cuando va a ir entonces al tiro libre Cusco López, que hasta el momento es el mejor por los criollos y por mucho.
21: Cristian, los criollos de Caguas tienen ya 7 pérdidas hasta el momento. En el pasado partido hicieron 8. En 40 minutos, solamente en el primero, los vaqueros han provocado 7 de Nobel de parte de los criollos de Caguas.
2: Y me disculpa, no es Cusco, es Richard Núñez, que recibió la falta y está fallando su primer intento. Richard Núñez, cuando va a ir a su segundo, buscando descontar, que la ventaja sea de una sola cifra, coquetea y cayó adentro. Viene más cambio por los criollos. Viene Michael O'Connell a la cancha. Se va a sentar el Travis Trice. Y viene también defensa a cancha completa. Cuando va entonces el balón a Yacel Pérez, que la va a traer a territorio ofensivo.
5: Viene vaquero, viene.
2: La mueve Yabón. Por fuera del arco es Captain Bow. Juega con Renaldo Waldman, que esta sube se le entrega en las manos a Gary Brown. La sigue moviendo los de Bayamón sin tratar de llegar al interior, cuando Jordan Sinton recibía la falta de Richard Núñez cuando apenas quedaban 6 segundos para lanzar.
21: Es la cuarta colectiva de parte de los criollos de Caguas, por lo tanto no hay dos tiros, pero sí tendrán 13 segundos adicionales los vaqueros de Bayamón para una última jugada de este primer parcial.
2: Y aquí vienen los cambios de Wilhelm Muscanen. Sale Cusco López, entra Jeff Early, ya que no necesitan a Cusco que defienda en este momento. Lo que quedan son 13 segundos, amigos fanáticos. Así que a ver cómo cierran estos primeros 10 minutos. Bayamón domina 26 a 17 a los criollos de Caguas en el rancho. Aquí el reloj está descontando, quedan solamente 7 segundos. Gary Brown la tiene y recibió a cortina de Renaldo Waldman. Lo defiende y la vuelta. Va a llevar el balón a JC, que cayendo hacia atrás va a tomar el tiro y sonaba la chicharra. Terminan estos primeros 10 minutos. 26 puntos para los vaqueros de Bayamón, solo 17 para la visita. Nosotros haremos una pausa y regresamos con más.
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2: Y we're back a la beca del baloncesto en la Metro, por supuesto el Coliseo Rubén Rodríguez de Bayamón, el hogar de los máximos campeones del PCN, tus Vaqueros de Bayamón. Terminamos en 17 a los criollos en este quinto juego de la serie final de la conferencia, cuando comenta
16: pero repartido los 5 jugadores iniciales Vaqueros de Bayamón. Estamos viendo de 9 gracias a 9 puntos de Cristian Cuco López, que anotó 3 canastos de 3, si no la ventaja hubiera sido mucho más amplia en ese primer parcial.
2: Cuando ya está sacando el equipo de Cagua en cancha, está Michael O'Connell, Travis Trice, Louis King, Irán Huertas y Richard Núñez, y la tiene en sus manos ahora mismo Louis King en el lado izquierdo de la cancha. Lo defiende Stephen Thompson. Le quedan 8 para tirar cuando la está interceptando Renaldo Wolman. Finalmente la rescataba Yacer Pérez. Y aquí vienen los Vaqueros de Bayamón buscando sumar nuevamente una ventaja en doble cifra. Y es Yacer Pérez. Sin encomendarse a nadie. En cámara lenta la pone con elegancia y contra el cristal.
16: Cruzó la cancha de lado a lado y nadie se le paró en el medio.

0: pierden los de Bayamón.
1: Yacel Pérez ya es el primer jugador en doble figura con 10 puntos y sobrepasa los 7 que anotó en el pasado juego en Cagua.
2: Tirando también buen porcentaje de campo. Cuando ahora, cuando los criollos iban al ataque, el balón va fuera de la línea, pero la sacó un vaquero. Así lo entiende Robert Vázquez. Y ahora Christian de Paul le da un merecidísimo descanso a Gary Brown, que no se había sentado en todo el encuentro. Entra a cancha Javier Esquerra.
1: 4 puntos y una asistencia para Gary Brown en lo que va de partido.
2: También por los criollos entra Moses Brown de regreso a cancha, sale Richard Núñez. Cuando los criollos van a sacar desde el costado, tienen 19 para lanzar. 28 por 17, domina de Bayamón. Luis King a buscar su segundo triple, en esta ocasión falla. Buena gestión del box out de Renaldo Bolman, que la recogía desde el tabloncillo ante los 7 pies de Moses Brown.
1: Fundamento completamente de Renaldo Bolman en esa jugada.
2: 8 con 36. Stephen Thompson, que tiene que despertar en este quinto juego. Lo necesitan los de Bayamón. La tiene en sus manos y está frente a Moses Brown. Sigue Stephen Thompson trabajando. Va en el interior. Sacó la corta y cobró. ¡Fuera! ¡Fuera la primera de Stephen Thompson!
1: Moses Brown le dio el espacio para que tomara el triple. No se conformó con eso. Se acercó mejor al canasto y consiguió 2 puntos completamente solo.
2: Y es lo que usualmente necesita un tirador de ese calibre. Una vez ve el balón entrar, el resto luce más fácil. Vienen más cambios de parte de Wilhelm Muscamen, que está hecho todo un estratega en esta serie, moviendo todas las fichas que tiene disponibles. Regresa a cancha Cusco López, sale Michael O'Connor.
1: Siguiendo con Stephen Thompson, está promediando 4.5 puntos por juego. Es una figura que es capaz de anotar en doble figura 10, 12, 15, 16 puntos desde el banco. Y eso es lo que necesitan los vaqueros para poder salir con la victoria la noche de hoy.
2: Son 30 ya para Bayamón. Solo 17 para los criollos. Cuando nuevamente tocan otro pase, el equipo de Bayamón se la robó Yacel Pérez, que es un experto también en ese departamento. Y aquí viene Yacel Pérez también dando las instrucciones. Hace de todo en la cancha. Si la mete también, Yacel Pérez fue de 3. Se fue sin hueso. Poco, pancha y piña para Yacel Pérez, que está dando los 3 golpes aquí en el rancho.
1: Segundo triple de Yacel Pérez en el juego y provoca el segundo timeout de Wilhelm Muscanen en el partido. Restan 7:58 y los criollos no tendrán tiempos adicionales en lo que resta de primera mitad, así que eso es bien importante para los vaqueros, porque los vaqueros pueden entonces sacar una gran ventaja en este segundo parcial, Cristian, porque el juego tiene 4 parciales. Tú no vas a ganar el juego en ninguno de ellos, pero sí lo puedes perder, y es por eso que Wilhelm Muscanen inmediatamente pide el tiempo para reagrupar a sus muchachos, que al momento, en 2 minutos del segundo parcial, tal cual les pasó en el primer parcial, no han podido conseguir anotación.
2: Esto nos lleva a nuestra primera pausa en este parcial. Nosotros regresaremos en breve. Usted manténgase en sintonía, que el juego está bueno.
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2: Caro de la Red Sísmica, bienvenido aquí a WKQ en la tarde, agradecidísimo, muchas gracias. ¿Qué podemos informarle al pueblo de Puerto Rico que nos está escuchando?
3: Hay que mantener la calma, es lo primero.
2: Exacto.
3: Sí, acá ocurrió un evento sísmico bastante fuerte hace unos minutos en el norte de Venezuela. Fue un magnitud de, por ahora, 7.1, y el centro de tsunami se emitió una advertencia para nuestra zona. Ojo con esto, es una advertencia. No hay que desalojar por ahora, hay que mantener atentos a información oficial. Sí se recomienda salir del agua.
2: Carlos Omar Rivera del equipo de meteorología de Guapa Guapa Media WKQ, cuéntame, ¿qué está pasando?
4: Saludos, Quique, y amigos radio escuchas, sé que deben de estar en estos momentos un poco de tensión por la información que se ha estado brindando. Importante destacar lo siguiente, y esto tiene que quedar muy claro: aún no se ha confirmado la generación de un tsunami, pero las autoridades mantienen esta advertencia debido al riesgo de fuertes corrientes marinas y las fluctuaciones que pueden estar ocurriendo a través del mar Caribe, y esto que puede representar un peligro para las playas, los puertos, las bahías y las zonas costeras.
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6: Regresamos acá a la acción desde el Coliseo Rubén Rodríguez de Bayamón, y acá la estamos pasando bien con el juego 33-17, arriba los dos vaqueros.
7: 7-0 el inicio de este segundo parcial para los vaqueros de Bayamón.
6: Cuando vuelve a producirse otro turnover, esta vez Javi Esquerra le robaba el balón a Travis Price, y al otro lado el donqueo de Yacel Pérez.
7: Espectacular Yacel Pérez en la transición.
6: Al otro lado no hay canasto fácil. Moses Brown creía que tenía pista abierta luego del arriesgado intento de un corte de Realdo Balman, y aparecieron uno, dos y tres vaqueros.
7: Tres vaqueros, los tres le dieron para evitar el canasto, y ahora Moses Brown, que tira para un apenas 50% del tiro libre, los tendrá que buscar los dos desde el tiro libre. No hay canasto fácil para los criollos hoy aquí en Bayamón.
6: Va a su tercera tirada libre de la noche y el resultado es el mismo. Sigue sin anotar.
7: El porcentaje indica que debería anotar las tres consecutivas, pero si falla tres más, a mí no me estaría malo.
6: Anotaba finalmente su primer punto. Encontró la matrícula Moses Brown en esta primera mitad, restando 7-25. Cuando viene Yacel Pérez al ataque. Ya están en terreno ofensivo y mueven por fuera del arco. Ya Javier Esquerra está buscando a Stevie Thompson, que se levanta de tres. Con falta y pilla. Llegó Stephen Thompson a la serie mía.
7: Primer triple de Stephen Thompson. Con estos 5 puntos ya sobrepasa su promedio de la serie, que era de 4.5 hasta el momento.
6: Capo lo intenta a media distancia. Falla nuevamente el equipo de los criollos en rebote ofensivo. Es para Moses Brown, que nuevamente regresará a la línea del tiro libre para enfrentarse a su pesadilla.
7: Hay falta por segunda falta personal de Stephen Thompson. Y esto es algo que los vaqueros sí pueden exprimir. Un jugador que tira 50% del tiro libre, que los busque los puntos del tiro libre. Si bien es que algunos jugadores se debe reservar esas faltas personales para que no entren en problemas de faltas personales, si otros jugadores de rol pueden ir y cometer faltas personales para que tenga que buscar los puntos del tiro libre, donde se le hace más complicado. Como he dicho ya varias ocasiones, tira para apenas un 50%. Ahora anota el primero de dos. Vamos a ver qué pasa en el segundo.
6: El segundo también.
7: Tal cual lo dije, falló los primeros tres. Anota los segundos tres y está en su promedio. 50% del tiro libre. No quiso fallar los otros tres, Cristian. No quiso fallarlo.
6: 38-20. Se pone el pizarrón con 6.53 por jugar. Cristian de Bau prepara Captain Bow en la mesa para un próximo cambio. Cuando Javier Esquerra vuelve entonces al ataque, ahora encontraba a Jordan Cintrón, y hacia atrás con Yacel Pérez. 8 segundos restan para lanzar el canasto, y Yacel Pérez le sacaron el balón de las manos, pero también le cometían la falta personal.
7: Yacel Pérez está entrando por la cancha como gusta y gana, le da por donde quiera que él pasa, no pueden contenerlo ni siquiera. Y eso es un problema para los criollos de Caguas. En esta ocasión solamente Michael O'Connell pudo comprometer.

0: Una falta personal.
1: Y no ha sacado todavía los pasos prohibidos, Yacel Pérez, en esta primera mitad. Está 38 a 20, los vaqueros buscando llegar al cuarto piso y todavía restan 6:40 de la primera mitad cuando Yacel Pérez está convirtiendo la primera.
0: Yacel Pérez hoy está en un juego de reivindicación. Los pasos prohibidos lo deja para cuando este juego esté decidido.
1: Buscando el 40 y está hasta el momento anotando más de un punto por minuto en lo que es este partido. Si usted tenía dudas del Yacel Pérez que venía a ver esta noche al rancho, aquí lo está viendo en el rancho ejecutar el show del rey del pop, porque llegó a 40 ya el equipo de los Vaqueros.
0: 85% del tiro libre para Yacel Pérez en lo que va de postemporada, que sale a su primer descanso y entra Javier Mojica a sustituirlo.
1: Ya doblegando el equipo de Bayamón a los criollos constantemente. En un momento dado estuvo 22 a 11, actualmente 40 a 20. Y aquí viene Michael O'Connor a la ofensiva de los criollos de Caguas para Luis King, que está bastante discreto hasta el momento. Encuentran a Travis Trail, que se levanta de tres. Coco, parcha y piña para la doble T.
0: Y hablando de discreto, ese es el primero tres puntos de Travis Trail en la noche de hoy. Tuvo 14 minutos para conseguir su primer canasto.
1: Restan 6-10. Jordan Sintrón busca a Renaldo Ballman. Stevie ya tiene un triple. Va a buscar su segundo. Segundo triple para Stephen Thompson Jr.
0: Tal cual decías ahorita, los tiradores tienen que ver pasar el balón por la malla una vez para entrar al ritmo. Eso ha pasado con Stephen Thompson en este segundo parcial.
1: Luis Quinto complica y ahora corrió con el balón. Lo selló Jordan Sintrón. Lo selló Renaldo Ballman. Y él cometió otro turnover para los criollos de Cagua.
0: Otra jugada que no va a la estadística ni de Jordan Sintrón ni del veterano Renaldo Bachman, pero sí va la estadística de los criollos que cometen su décimo turnover en la noche de hoy.
1: Vaqueros van a buscar ampliar la ventaja de sobre 20 puntos, así como lo oye, 43 a 23, y este es el quinto juego de la serie final de la conferencia, cuando Javier Esquerra está buscando a Thompson, que sabe que está caliente, tiene también en sus manos otro partido reivindicatorio cuando va de pasarela la penetración de Stevie y son dos más con Nicole Tetti de Montse Brown.
0: Segundo jugador en doble figura en la noche de hoy, Stephen Thompson, y lo ha hecho apenas en 4 minutos y 40 y 30 segundos, así que Stephen Thompson ya está en 10 puntos la noche de hoy.
1: La eficiencia con la que está jugando el equipo de Bayamón es la de un equipo con convicción para el campeonato. Por eso están buscando el back to back, por eso están buscando el 18. Cuco López lo intenta a media distancia y momentáneamente silencia la fanaticada vaquera.
0: Puntos 10 y 11 para Cuco López.
1: 45-25, Stevie con el hitcheck, pan 3, Coco, Parcha y Piña, son tres más para Stephen Thompson Jr. 48 por 25, Cuco lo va a retar, va a intentarlo de tres, pero falla Cuco López. Aquí en el rancho no entra el balón de la misma manera que en la Roger Mendoza. Y aquí los vaqueros de Bayamón buscando llegar al quinto piso y todavía quedan 4:41 de la primera mitad. Stevie Thompson lo cierran entre dos, encuentra a Renaldo Ballman, que recibió el tapón de Luis King, pero también en la jugada había una falta personal, así que Yadi irá para la línea a buscar esos dos que se le escapaban.
0: Cristian, el segundo parcial para los vaqueros de Bayamón es el parcial de menos anotación durante la serie, promedian apenas 17.5 puntos por juego. Hasta este momento, quedando 4:46, ya tienen anotado 22 en este segundo parcial, así que la ofensiva fluida de los vaqueros de Bayamón está haciéndose presente en la noche de hoy.
1: Y esto muy a pesar de que el equipo de Bayamón está jugando con 4 jugadores del banco ahora mismo en cancha.
0: Sí, y decía ahorita en el tiempo entre el primero y segundo parcial que los vaqueros de Bayamón, los 5 iniciadores anotaron, mas sin embargo el banco ha hecho lo propio de la mano de Stephen Thompson, que ha anotado hasta este momento 13 puntos.
1: 22 a 6 al momento el marcador de este segundo parcial, luego de haber dominado el primero 26 a 17. Renaldo Ballman fallaba la primera tirada libre, pero la segunda, esa sí es buena. 49 por 25. Cuando Michael O'Connor va a dirigir la ofensiva buscando convertir a en un escolta, y este recibía falta y el canasto fue de 3 puntos.
0: Travis Trice haciendo lo que sabe hacer, cuando las cosas nada le está saliendo a los criollos de Cagua, empieza a jalar un poco el juego para buscar ofensiva, lleva ya 6 puntos en este segundo parcial.
2: Hay cambio para los criollos, centro número 4.
1: Hay cambio de los criollos, regresa a cancha Richard Núñez, sale Moses Brown cuando Travis Trice está buscando completar jugada de 4 puntos en este momento. 49 por 28. Poco competitivo, podemos decir, esta primera mitad para el equipo de los criollos, que sigue descansando demasiado en los hombros de Travis Trey.
0: Indica el árbitro Robert Vázquez que se pasó uno de los antes del tiro libre y por eso le dan otro tiro libre adicional a Travis Trice, y no le gusta para nada eso a los fanáticos vaqueros. Después que Travis Trice había fallado ese intento, un tirador de 92.6% del tiro libre, había fallado uno que no pasa mucho, el segundo la reposición lo anotó.
1: 49 por 29, de 20 la diferencia. Cuando viene el equipo de Bayamón al ataque, encuentran a Stevie solo nuevamente, lo intenta de tres pero falla. La lucha por el rebote la luchaba Jordan Cintrón con Javier Mojica, y esto le beneficia a los criollos, que ya la tiene en sus manos. Travis Trice va corriendo a la ofensiva, va frente a Jordan Cintrón, el pase es hacia afuera con O'Connell, suelto de tres, entró y salió, y lamentablemente los por poco no cuentan. Al otro lado viene Stephen Thompson y recibía la falta personal.
0: Iba Stephen Thompson contra tres criollos en esa penetración y llegó hasta el aro, pero Michael O'Connell se compromete con su segunda falta personal para evitar que Stephen Thompson anotara otro canasto fácil.
1: Ya digo, Bayamón estaba sufriendo de que sus dos escoltas no estaban produciendo lo que se supone que haga un escolta en cancha, que son puntos, y estamos hablando de Yacel Pérez y Stephen Thompson. La eficiencia con la que ha llegado Stephen Thompson y Yacel Pérez a este juego es increíble.
0: Definitivo, 13 puntos en 5 minutos y medio para Stephen Thompson, y ese es el número 14 para Stephen Thompson, que está en la línea del tiro libre.
1: Como si fuera poco, ya viene Yacel Pérez a prepararse en los cambios. Asumo que viene por el propio Stevie de anotarla. Como falla, se queda en cancha Stephen Thompson. 3.45 restan de la primera mitad. Domina Bayamón 50 por 29. O'Connell hacia atrás con Louis King. Dejaba atrás a Jordan Cintrón. El pase errático. La mandó fuera de las líneas. Y Yadi, eso es otro turnover para Louis King.
0: Nuevamente la defensa vaquera haciéndole. No se comieron ningún fake. Se mantuvieron, lo mantuvieron al frente. Y Louis King no tuvo otra cosa que tratar de conseguir a Richard Núñez en la pintura con un mal pase. Provoca otro turnover de parte de los criollos de Cagua.
1: Entró Yacel Pérez, pero se quedan en cancha con Yacel Pérez y Stephen Thompson para una amenaza ofensiva letal. Y aquí ya le llegó la bola a Yacel Pérez, que va de tres. ¡Pero llegó al fondo! ¡Pero llegó al fondo!
0: Yacel Pérez la cogió donde la dejó antes de salir al descanso.
1: Y el partido está 53 por 29. Lo intenta O'Connell de tres, y ahí está la respuesta instantánea de la visita, y fue de Michael O'Connell.
0: Primeros tres puntos,
1: 32.
0: Primero tres puntos para O'Connell en la noche de hoy.
1: Restan ya menos de tres minutos en esta primera mitad. Domina de 21 el equipo de Bayamón. Javi Esquerra busca nuevamente a Yacel Pérez. Y no es muy difícil en estos momentos dirigir la ofensiva de los vaqueros, porque están que cortan. Están bien amolados esta noche. Cuando Stephen Thompson regresa al ataque y vuelve a recibir falta personal, regresa para la línea Stevie.
0: Difícil para la defensa escoger a quién defender, porque tienes a Yacel Pérez encendido en este segundo parcial y Stephen Thompson de la misma manera. Así que Yacel Pérez 18 puntos hasta este momento, 8 en el primer parcial, lleva 10 en el segundo para lo que es Yacel Pérez.
1: Stephen Thompson respondiendo al llamado de la fanaticada. Este jugador ganó campeonato con el equipo de Bayamón siendo un novato. Y la realidad del asunto es que cuando las millas cuesta, sabe cómo representar los colores del equipo de Bayamón. Aquí en la tirada libre nuevamente fallaba en su primer intento, va a buscar el segundo.
0: De 3-1 hasta el momento Stephen Thompson desde la zona de los tiros libres.
1: El segundo, ese sí es bueno. 54 por 32. Cuando va al ataque Cagua, con Travis Trice, que es quien los está cargando en estos momentos. En el primer cuarto fue Cuco, en este segundo es Travis Trice quien está haciendo la gestión en la ofensiva. Louis King, el pase para Richard Núñez, que va a intentar el donqueo, y falla Richard Núñez en el donqueo. Ya vamos al otro lado con Yacel Pérez, que está comenzando a bailar, y ahí va suavecito y acariciando la malla Yacel Pérez nuevamente.
0: Y lo celebra como solo él lo sabe hacer. Realmente penetró completamente, retó la defensa arriba de Richard Núñez, que estaba frustrado aún por haber fallado el donqueo al otro lado, y le anota con la zurda en la cara, como decimos aquí.
1: Y Yadier, están sacando de la cancha a los criollos en esta primera mitad, aunque queda un mundo de juego, 56-32, y se sigue empinando la cuesta. Otro turnover del doble MVP Travis Trice.
0: Cuando Travis Trice comete un turnover corriendo con el balón, tú te das cuenta que nada le está saliendo a los criollos de Caguas. Son 13 turnovers hasta el momento y no se ha terminado la primera mitad. Recordemos que hicieron solo 8 en el pasado juego completo.
1: Ya están anotando 27 puntos en este segundo parcial, que 27 ya son 30 cuando Stephen Thompson va poniendo más con elegancia y con el cristal.
0: Haciendo de todo, Stephen Thompson lleva 17 en la noche de hoy.
1: Trice lo va a intentar, la forzó de tres, quedaba corto. Esto abre un mundo de posibilidades para el equipo de Bayamón, que va a Javier Esquerra a apuntarse en la matrícula. Como quien no quiere la cosa, no había nadie en cancha. Parecía que estaba solo practicando Javier Esquerra.
0: Se quedó un jugador de los criollos de Cagua arreguindado del aro sin necesidad ninguna. Ninguno corría hacia atrás y Javier Esquerra anotó una cocinita de calentamiento ahí con la mano izquierda. Definitivamente,
1: la frustración es palpable.
0: La frustración es palpable y se nota hasta el mismo coach Wilhelm Scannen está mirando su equipo, viéndolo a ver si pueden responder de alguna manera, porque hasta el momento no le sale nada a los criollos de Cagua.
1: 60-32 al momento, así como lo oye. No, no estamos equivocados. Usted está viviendo historia aquí en el rancho en este quinto juego. Los vaqueros una vez más demostrando que aquí no. Cuando Michael O'Connell pone dos más para el equipo de los criollos, pierden al momento 60-34.
0: 60 puntos en una mitad para los vaqueros de Bayamón es la mejor cantidad que han anotado en una mitad, en una primera mitad, en lo que va de serie.
1: Ya resta menos de un minuto y Stephen Thompson busca a Renaldo, que está inmediatamente pidiéndole los cortes a Yacel Pérez, que le sacaron el balón de las manos. Aquí viene Travis Trice, que va a intentarlo, y había un tapón de Yacel Pérez, pero el canasto vale. El canasto vale, pero esto envía un mensaje de que aquí no hay canasto fácil, una vez más para Bayamón.
0: Están trepados en defensa desde el minuto uno. Hasta este momento han estado ahí en todo momento y así sea un canasto en transición, van a tratar de darle el tapón arriba.
1: 40 segundos restando de esta primera mitad. Hay 60 para Bayamón, 36 para los criollos. Todo el mundo metido en el juego desde temprano. Cuando Stephen Thompson se levanta de tres, Coco, parcha y piña para Stephen Thompson Jr.
0: Cuarto triple, lleva 20 puntos solo en el segundo parcial Stephen Thompson.
1: Increíble lo que estamos viviendo aquí en el rancho. Esta presentación de Stephen Thompson en este quinto juego vale por los otros cuatro que no había aparecido.
0: Definitivamente, de 4 puntos por juego ha dado 20 en apenas un parcial.
1: Le quedan solo 3 segundos. Stephen Thompson viene por más y recibía falta personal con 1.1 en el reloj. Stephen Thompson quiere seguir anotando en estos primeros minutos.
0: Y tendrá oportunidad de llegar a 22 porque va para 2 tiradas libres. Así que podría terminar los vaqueros con 65 puntos si Stephen Thompson anota los dos. Al momento de 4-2 desde el tiro libre.
1: Es el único rubro donde Stephen Thompson tuviese opción para mejorar y aquí ya está anotando el primero. 64-38, llegó el escolta de Puerto Rico. Este es el Stephen Thompson olímpico, el mundialista que viste los colores de Bayamón.
0: De 5-4 del área de los 3 puntos, Stephen Thompson para un 80%, 87.5 desde el tiro libre, y anota los dos y termina esta primera mitad con 22 puntos, lo que es Stephen Thompson. Espectacular primera mitad para los vaqueros de Bayamón.
1: 65 puntos, enviando un mensaje desde temprano. Al momento, el equipo de Bayamón está defendiendo el rancho vaquero. Todavía queda la segunda mitad, y esto es buena noticia para ustedes que están sintonizando la transmisión oficial de los máximos campeones del BCN.
0: Los vaqueros de Bayamón acaban de anotar 39 puntos en el segundo parcial. Solo en el segundo parcial los criollos de Cagua anotaron 38 en la primera mitad completa, Cristian. Así que así de desproporcional ha sido la ofensiva de los vaqueros en este segundo parcial.
1: Nosotros vamos a ir una pausa y vamos a regresar con el análisis y más comentarios de esta primera mitad que ya es histórica en el Rancho Vaquero en el juego 5 de la serie final de la conferencia.
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1: We are back desde el Coliseo Rubén Rodríguez de Bayamón en lo que es el quinto juego de la serie final de la conferencia A, donde los Vaqueros de Bayamón están dominando vía paliza 65 a 38 a los Criollos de Cagua, y ha sido una primera mitad espectacular para los escoltas de Bayamón, el escolta de la selección dominicana y el escolta de la selección de Puerto Rico, defendiendo el rancho vaquero. Cuando comenta Yadiel Becerra.
2: Cristian, como tú bien acabas de decir, 22 puntos de Steven Thompson, todos en el segundo parcial, 22 puntos de Yacer Pérez en esta primera mitad, suman 44 de los 65 puntos de los Vaqueros de Bayamón. Así que la ofensiva distribuida a los Vaqueros de Bayamón, porque hablamos de esos dos jugadores, pero han anotado otros 5 jugadores en uniforme de los Vaqueros de Bayamón, y es importante, ¿verdad? Hablar de la defensa, Cristian. La defensa de los Vaqueros de Bayamón ha provocado 13 pérdidas de los Criollos de Cagua, y en ofensiva han hecho 3 asistencias los Vaqueros de Bayamón. Así que han sido una ofensiva distribuida, pero ese segundo parcial de Steven Thompson, 22 puntos en un solo parcial, debe estar cerca de su mejor promedio en un solo parcial, si no es el mejor en lo que lleva de años en el BCN.
1: Se ha combinado con Yacer Pérez para tirar de 19-15 de campo para un altísimo 79% entre los dos escoltas. Y si usted lo quiere ver de otra manera, Steven Thompson lo que ha fallado es un solo tiro de campo de 8-7, mientras que Yacer Pérez apenas ha fallado 3 tiros en 11 intentos.
2: Y de esos 5-4 del área de los 3 puntos, tiene 4 triples lo que es Steven Thompson, y Yacer Pérez tiene 3 triples también, así que suman 7 canastos de 3 entre ambos jugadores.
1: Oye, por el equipo de Cagua, bastante discreto Luis King, que hablábamos fuera del aire, lo discreto que ha sido Luis King y lo volátil y dinámico que había demostrado ser durante la serie regular. Y este Luis King contra el equipo de Bayamón en la serie regular apenas promediaba 12 puntos, al momento esta noche tiene solamente 3.
2: Y eso mismo está promediando la serie, 11.8 puntos por juego en los 4 partidos previos Luis King, así que, y ha sido sobre todo en esta cancha, en el Rubén Rodríguez, donde no ha podido conseguir el aro, tuvo un partido de 9 puntos, y el pasado partido en el juego 3 aquí en el rancho, solamente 3 puntos.
1: 3 puntos, 3 rebotes, y lleva 4 turnovers al momento, 4 turnovers, el líder en ese departamento, cuando ya el equipo de los Criollos tiene 13 errores en los primeros 20 minutos. También cabe resaltar que Luis King no se ha sentado ni un solo segundo en el partido de esta noche.
2: Sí, estuvo en cancha en todo momento, y aún así no pudo ser factor para los Criollos de Cagua. Y no dudes tú que, independientemente de que el juego se siga abriendo en esta segunda mitad, Wilhelm Scanner lo mantenga en cancha, a pesar de ser un refuerzo, para que consiga algo positivo para llevarse para el próximo juego, porque de alguna manera tiene que involucrarse en la ofensiva si los Criollos quieren obtener opciones a la victoria, no tan solo hoy, sino en el resto de la serie, porque como decíamos al inicio de la transmisión, Cristian, este quinto partido es trascendental cuando las series están empatadas 2-2.
1: Yadi, coméntame algo de Damian Jones y Chris McCollum, que no han tenido que ser parte del equipo de los Vaqueros hasta el momento, pero sin duda alguna, con 2 faltas cada uno, tendrán que ajustar para la segunda mitad.
2: Sí, definitivo, tienen 2 faltas personales cada uno, pero lo que parecía que iba a ser un problema para los Vaqueros de Bayamón cuando ambos salieron por 2 faltas personales en el primer parcial, fue todo lo contrario con la entrada de Steven Thompson. Y es que ninguno de los dos participó en el segundo parcial, por lo que acabamos de decir de las faltas personales, pero en el primer parcial sí estaban involucrados en la ofensiva, en ese inicio de juego, porque hemos hablado mucho de lo que fue el segundo parcial, pero ese primer parcial también los Vaqueros lo dominaron 26 a 17, con una ofensiva balanceada de sus 5 iniciadores, y entre los refuerzos Chris McCollum y Damian Jones fueron 11 de los 26 puntos que anotaron los Vaqueros en ese primer parcial.
1: Comentaste en la antesala que cuando Yacer Pérez publica cierta foto, una foto muy particular, es que va a tener un juego y una noche espectacular. No es que teníamos la bola de cristal, ni él la tiene tampoco, pero ese es el reto que él asume, y vemos la presentación que ha dado el rey del pop aquí en el rancho.
2: Y en la República Dominicana, las páginas de baloncesto estaba muy viral desde que él puso esa foto, le estaban comentando, estaban hablando de la narrativa que significaba esa foto. Y eso fue una foto hace unos años atrás en la Liga Dominicana, en la LNB, donde él subió esa foto y después de esa foto fue un juego que tuvo, que salió lastimado, golpeado en el rostro. Luego de eso vimos otro Yacel Pérez en la liga, y esa foto, cada vez que él la sube, significa que va a tener un gran partido.
1: Así que, ¿qué te sorprende más? La reivindicación de Stephen Thompson y Yacel Pérez, la desaparición de Luis King, o el resultado hasta el momento de 65 puntos en la primera mitad ante solo 38.
2: No, definitivamente no me sorprende lo de Yacel Pérez, porque se esperaba un refuerzo, lo ha hecho antes en el BCN, pero sí esos 22 puntos de Stephen Thompson, pues fueron un solo parcial, un jugador que estaba promediando 4.5 puntos por juego en esta serie, tener un solo parcial de 22 puntos, podemos estar hablando que esta noche estaremos viendo un juego de él de más de 30 fácil.
1: Así que usted manténgase en sintonía en esta transmisión oficial de los Vaqueros de Bayamón. Nosotros haremos una pausa y regresamos en breve.
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1: And we are back. De regreso acá al Rancho Vaquero, el Coliseo Rubén Rodríguez de Bayamón, el hogar de los máximos campeones del PCN, que esta noche están buscando irse al frente en la serie final de la conferencia ante los Criollos de Cagua. La serie está 2-2, pero esta noche el encuentro está 65 puntos para los Vaqueros de Bayamón, solo 38 para los Criollos de Cagua, cuando comenta Yadiel PCN.
2: Cristian, y repetimos un dato que traímos en la primera mitad de la importancia de lo que es este quinto juego, y es que desde el 2021 hacia acá, el 2021 fue el año que empezó este formato en el BCN de las conferencias, cuando una serie está empate 2-2, han habido 16 ocasiones en que eso ha ocurrido. El ganador del quinto juego ha salido victorioso en 13 de las 16 ocasiones.
1: Una abrumadora diferencia la que presenta el dato, que es gracias a Luis Modesti, porque hay que darle crédito a todo el mundo.
2: Correcto, Luis Modesti fue el que me compartió ese dato es bien importante, y también Modesti me compartió, los Criollos de Cagua fueron uno de esos equipos que perdiendo el quinto juego pudo sacar la serie, esa fue la serie final del 2024, cuando ellos pierden el juego 5 como locales frente a los Osos de Manatí, y luego ganan el 6 en Manatí y luego el juego 7 para coronarse campeones del BCN en el 2024. Así que en el 81% de las ocasiones, el que sale con la victoria en este quinto juego es quien sale con la serie al final de la noche.
1: Naturalmente, aunque no hay nada seguro, esto pondría con una buena ventaja al equipo de Bayamón, que para esto fue lo que se esforzó durante la serie regular, para tener ventaja de cancha local en cada uno de los juegos, que la gente siempre habla de que inicien la serie en tu casa y en caso de un juego 7 la termina, pero este juego 5 es gloria tenerlo aquí en el rancho.
2: También la importancia de tener ese juego 5 en el rancho, si vemos en el formato también que se juega a veces la NBA de 2-2-1-1-1, el quinto juego también es para el que tiene ventaja de cancha local.
1: Es un juego muy importante para las aspiraciones de ambos equipos, e incluso cuando una serie está 3-1, el quinto juego también es un juego vital, y usted lo va a estar viendo mañana también en esa serie.
2: Sí, puede cerrar la serie o sobrevivir para forzar un sexto juego, así que es bien importante como quiera que sea el quinto juego.
1: Para futura referencia, usted lo que tiene que pensar es los números impares son los números más importantes de la serie, porque son los que los separan. En caso de números pares, muchas veces es el juego que tiene el contrario para poder reivindicarse.
2: Y como si fuera poco, y como si no fuera suficiente lo que pasa a los Criollos de Cagua, los árbitros han ido a una revisión y le han descontado un punto por un canasto de tres de Cristian Cuco López de la primera mitad que estaba sobre la línea. Los árbitros pueden revisar este tipo de jugada hasta que quede en cualquier momento, a menos que hayan pasado 2 minutos del cuarto parcial hacia abajo.
1: Allá Miguel Padilla dice justicia divina con el tiro libre que le dieron adicional a Travis Trice, que estuvo anotándolo.
2: Se empataron las hostilidades en cuanto a eso, Cristian, porque el marcador sigue aventajando a los Vaqueros de Bayamón.
1: 65-37. Domina el equipo de Bayamón este encuentro cuando Damian Jones va a tirar la corta, entró y salió, y lamentablemente los por poco no cuentan. Vamos al otro lado cuando se la está robando el equipo de los Vaqueros, así que regresamos a terreno de Bayamón, y aquí viene Captain Bow con el triple que fallaba también. Se fueron los primeros 30 segundos de este tercer parcial que acaba de iniciar. 9-22 restando, y aquí nuevamente el equipo de los Criollos sigue errático. Otro pase malo de Cuco López. Aquí viene Yacer Pérez. 1-2, Chris McCollum, agárrate que fue a dos manos al donqueo.
2: Los Criollos de Cagua están haciendo exactamente lo mismo en la primera mitad. Dos posesiones, dos tenovers en lo que va de segunda mitad.
1: Al otro lado, Trice nuevamente solamente necesitaba 6 segundos para cruzar de un lado de la cancha al otro y también recibir la falta personal.
2: Uno de los jugadores más rápidos de la liga, Chris McCollum, se compromete con la tercera falta personal en la noche para él.
1: Y esto era algo que tenía que cuidarse, es lo que estábamos comentando en el análisis de la primera mitad. Sabía algo que el equipo de Bayamón podía mejorar, era en cómo se iba a administrar los pivotes del equipo.
2: Sí, definitivo, es algo hasta el pendiente.
11: Hay falta por la comenta el número 30, Damian Jones.
1: Sooner y se la están pitando Damian Jones.
2: Sí, los árbitros se acaban de reunir y el otro, lo que es Johnny Batista, le indica que no fue el 13, que en efecto fue el 30 y le ha cambiado a Damian Jones, pero como quiera, es la tercera entonces en este caso de Damian Jones.
1: Cuando desde el tiro libre descontaba uno Travis Trice, para él ese es su punto número 10 y se convierte en el segundo criollo en estar en doble cifra. Va para el segundo a la doble T y el segundo también es bueno.
2: 92% del tiro libre para Travis Trice en la postemporada.
1: Cuando aquí viene Cristian Dalmau y va a sacar a Damian Jones, naturalmente con las tres faltas. Regresa a cancha el inmortal Renaldo Volkmann. Caguas viene a presentarse a cancha completa, pero el preseo lo rompe rápido el equipo de Bayamón, que va con Javier Mojica a media distancia, patentada la yompa de Cantalbao.
2: Puntos 4 y 5 para Mojica.
1: Cuando Travis Trice finalmente cruza la media cancha ante buena presión defensiva de Gary Brown, Luis King, que ha estado tímido en la noche, ahora cae al suelo y produce su quinto turnover. Luis King de los criollos de Caguas.
2: Wow, es increíble lo que sucede con Luis King. No le sale nada, se cayó completamente solo sin ningún tipo de oposición defensiva y perdió el control del balón. Otro de Nobel para los criollos de Caguas, que llevan tres en lo que va de parcial, que apenas en menos de un minuto y medio.
1: Pierden de 30 cuando Bacolo se va a levantar de tres. Coco, Barça y Peña para Chris Bacolo.
2: Segundo triple de Bacolo en la noche de hoy.
1: 72 puntos ya para el equipo de Bayamón. Restan 8-20 del tercer parcial. Capo va a intentar la respuesta. Quedaba corto el rebote. Es para Gary Brown. Bayamón está jugando como quiere, con exquisita defensa y espectacular ofensiva. Cuando Cuco López cometía falta personal para Cuco, esa es su tercera.
11: Hay falta por los criollos. La comete el número 24, Cristian López, su tercera.
1: Va a sacar Bayamón desde el costado. Jugando la media cancha con calma. Bayamón quiere ya cerrar el partido y está intentando hacerlo cada canasto que anota. Cuando Chris Bacolo va a atacar la defensa de Alexander Campos y falla en el rebote, se queda con ella el inmortal Renaldo Volkmann. Le da otra Bacolo, que se levanta de tres. Entró y salió. Lamentablemente los por poco no cuentan. 7:48 restan cuando Luis King se levanta de tres al otro lado y vuelve a fallar. Luis King, que está teniendo una noche terrible, de pesadilla para el criollo.
2: En esta ocasión, para todos los que nos escuchan, el balón dio en el reloj de 24 y fue un offside. Ni siquiera coqueteó con el aro.
1: 7:36. Y ahora Luis King amarraba a la figura de Yacel Pérez cuando lo estaba dejando atrás, y eso es falta nuevamente para Luis King, que se está volviendo protagonista del encuentro, pero parece un villano de los criollos.
2: Y se le ve la cara de frustración a lo que es Luis King cuando nada le está saliendo.
1: 7:25, cuando Gary Brown encontraba a Chris McCollum nuevamente. McCollum, con problemas para atacar el aro, deposita su confianza en Yacel Pérez, que va de tres. Marca y piña. Uno más para Yacel Pérez.
2: 25 en la noche para el dominicano.
1: 75-39. Vía paliza lo que estamos viviendo aquí. Cuando Bowser Brown pone apenas un segundo delante de campo en todo el encuentro. 75-41. Gary Brown va a llevar la ofensiva. Encuentra a Javier Mojica, que está desde la esquina. Fallaba en ese triple Javier Mojica y pone a correr a Travis Trice. Moses Brown, que se va a detener a buscar el triple. Travis, el triple es en transición y es bueno para la doble T.
2: A pesar de que Travis consiguió el triple, tres jugadores vaqueros ya estaban esperándolo en la zona de defensa.
1: Yadiela, ¿qué crees que se debe a la situación de que los juegos se dan tan abiertos en... Depende de la ventaja de cancha local, siempre dominando el local, pero bien abiertos los encuentros.
2: Realmente los jugadores de rol están jugando muy bien como local, específicamente Cristian Cuco López lo hizo en Caguas, hoy lo está haciendo Steven Thompson aquí en Bayamón, y es normal que los jugadores de rol tiendan a tener mejores actuaciones de local.
1: Cuco López al otro lado conseguía la güerita y seguir descontando la ventaja de Bayamón, que al momento está bajando de los 30 puntos, es de 29. Restando 6 minutos en este tercer parcial. Viene el rey del pop nuevamente, Yacel Pérez. Va por aquí, por allá. Al final recibió el contacto de Bowser y le sacaba la falta personal.
2: Los criollos de Caguas, no hay canasto de 30 puntos, no hay canasto de 10 ni de 20. Hay que ir, si ellos quieren descontar, tienen que buscar, ponerse metas a corto plazo. Digamos, bajarla de 30 hasta los 5 minutos, tratar de que el tercer parcial entrando al cuarto estén a menos de 20. Y entonces en esos primeros 5 minutos del cuarto parcial, tratar de buscar una reacción, porque si no le sale nada, como ha pasado hasta el momento, entonces hay que ver en qué momento se va a recoger y empezar a pensar en el próximo partido.
1: Yacel Pérez está en el área del tiro libre y estaba tirando su primera. Ese es ya su punto número 26 de la noche. Cuando va para el segundo, también viene el cambio de parte de los vaqueros. Va a ir al banco Chris McCollum. Regresa Jordan Cintrón, que goza de toda la confianza de Cristian Dalmau desde el día 1 que llegó aquí a los vaqueros de Bayamón.
2: Vino en combo con Cristian Dalmau desde Mayagüez. Llegaron juntos en ese offseason.
1: A la ofensiva, Travis Trice de los criollos, que se ha hecho responsable en el segundo y en este tercer cuarto también, porque la está anotando a media distancia.
2: 16 puntos para Travis hasta el momento.
1: 7-7-48. Marcador vía paliza. Yacel Pérez trabajando en el lado izquierdo. Dejaba atrás a Luis King. Y aquí Luis King le cometía la falta personal a Yacel Pérez.
2: Lo dejó atrás y no tuvo otra opción Luis King que comprometerse. Tiró el manotazo y comete su tercera falta personal.
1: No le sale absolutamente nada al equipo de los criollos iniciando esta segunda mitad. Se parece muchísimo a lo que fue la primera, o más bien al segundo cuarto.
2: Y hablando del segundo cuarto, Cristian Dalmau, al traer a Jordan Cintrón con Renaldo Bachmann, fue lo que le dio resultado también en ese segundo parcial. Claro, estaba también Steven Thompson en cancha. En este momento es Javier Mojica el que está en la posición de escolta.
1: Y hasta ahora la mejor noche de Yacel Pérez en el BCN fue precisamente ante los criollos de Cagua, anotando 32 puntos en esa victoria, la última, que fue de la serie regular de los vaqueros de Bayamón, 107-99. Hoy está muy cerca de romper esa marca.
2: Lleva 28 hasta el momento.
1: Y está en el área del tiro libre, buscando uno más, el rey del pop. Y ya son 29 para el escolta dominicano. Y ahora el equipo de los criollos de Caguas está cometiendo otro turnover aquí en el rancho.
2: Un inside, eso casi no se ve en el deporte profesional. Sacando el balón, pues tocó la línea de la inside y otro turnover para ellos.
1: Gary Brown entonces a la ofensiva de los vaqueros de Bayamón. Encontraba a Javier Mojica, que se levanta de tres también y sigue la fiesta. Sigue la fiesta aquí en el rancho. Cae otro triple para los vaqueros de Bayamón.
2: Segundo triple de Mojica en el juego.
1: Al otro lado, otro turnover de los criollos de Cagua.
2: 17 de Nobel de los criollos hasta el momento. Y el tiempo de televisión le dará un descanso a los múltiples tenovel de los criollos de Cagua. Hay que ver que logran reorganizar en ese tiempo de televisión, a ver si entonces algo distinto presentan entrando a esa segunda mitad del tercer parcial.
1: Vamos a dar una pausa entonces y regresamos en breve. Usted mantenga su sintonía.
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1: Y we're back de regreso al rancho vaquero. 82 para los máximos campeones, solo 48 para los criollos de Cagua en este tan importante e histórico juego 5 de la serie final de la conferencia. Cuando comenta Yadiel Becerra,
2: 17-11 los primeros 5 minutos de este tercer parcial, tal cual pasó en la primera mitad. Los vaqueros siguen dominando ampliamente, los criollos sumamente erráticos en su ofensiva, llevan al momento 18-9.
1: Esto es un juego que ya luce de trámite y todavía queda la mitad del tercer cuarto y los últimos 10 minutos. Cuando va Cucolo va a poner dos más para los criollos, se pone entonces 82-50, de 32 puntos la diferencia. Pero el equipo de Bayamón al momento todavía con mucho que demostrar y con opciones para seguir ampliando la ventaja. Gary Brown a la ofensiva de los vaqueros de Bayamón. También usted puede estar viviendo historia porque Yacel Pérez está próximo a romper su marca de puntos en lo que ha sido su campaña con los vaqueros de Bayamón. Su mejor noche fue de 32 puntos ante los criollos de Caguas en la serie regular. Esta noche ya tiene 29 en 22 minutos.
2: Definitivamente la mejor actuación hasta el momento de Yacel Pérez en la postemporada, quien había anotado 16, 15, 10 puntos en los primeros tres juegos. Así que es la primera vez que sobrepasa los 20 puntos en esta serie y había anotado 7 en el juego anterior.
1: 84-52, restando menos de 4 minutos de este tercer parcial. Así como lo oye, no hay errores en lo que estamos hablando. 84-52, de 32 la diferencia cuando los vaqueros están en la ofensiva. Gary Brown, que anotó el último canasto de Bayamón, va a buscar el segundo al hilo, pero está buscando en quién apoyarse. El pase es hacia afuera para Renaldo Balman, que va con el triple. ¡Gol! Con parcha y piña para Renaldo Balman, el importante de los vaqueros.
2: Primer triple de Renaldo Balman en la postemporada.
1: 87-52 cuando finalmente Luis King consigue canasto de campo en Key en esta segunda mitad.
2: 5 puntos para el refuerzo criollo al momento.
1: 87-54, de 33 la diferencia, y hasta ahora Caguas necesita muchísimas paradas defensivas. No le basta con anotar el balón en el otro lado, y Jordan Cintrón completamente solo anotaba la yompa también
2: con primeros 2 puntos de Jordan Cintrón en el juego.
1: 89-54, amigos fanáticos. Cuando Luis King vuelve a perder el balón, balón va fuera de las líneas. Otro turnover para el refuerzo de los criollos.
2: Fue Gary Brown el que provoca el turnover con la presión defensiva. Le tiró el balón al cuerpo de Luis King y fue al outside. Ahora los árbitros se están reuniendo a dialogar a ver si la revierten. Ahora, Cristian, hay que ver finalmente en qué momento los dirigentes deciden recoger, específicamente Wilhelm Scannon, dirigente de los criollos de Cagua, a ver si deciden, cuando yo digo recoger, buscar opciones en el banco, los jugadores 11, 12, 13, que no han visto acción, probablemente han visto bien poca acción probablemente en la serie, entonces traerlos a ver si pueden presentarles algo distinto a los vaqueros. No digo que van a descontar una ventaja de 30 puntos, pero sí al menos pueden llevarse una nota positiva de camino al sexto juego, que estarían entonces contra la pareja allá en la Roger Mendoza en Cagua.
1: Hasta ahora, Luis King, a pesar de que está teniendo un terrible partido, no se ha sentado. Wilhelm Buchanan lo ha mantenido en cancha, el refuerzo de los criollos, aunque no le ha tenido éxito. Cuando Moses Brown, en segunda oportunidad, capturaba el rebote y ponía la güerita.
2: Wilhelm Buchanan necesita que Luis King consiga hacer algo positivo aquí en el rancho, porque si el juego se decide como vemos que se va a decidir, el séptimo juego, en caso de que ellos lo logren defender su casa, sería aquí. Y él y Wilhelm necesita un Luis King ofensivo en la eventualidad de un séptimo juego aquí en Bayamón.
1: Gary Brown encuentra nuevamente a Jordan Cintrón, que anotó los últimos dos para los vaqueros, y van con Gary, que va con el triple, falla en la lucha por el rebote, sale con ella Moses Brown, pero se la sacaron de las manos también. En la jugada había falta personal y la cometía el inmortal Renaldo Borbán.
2: Es la segunda de Backman, también la segunda colectiva de los vaqueros.
11: La comete el número 32, Renaldo Backman. Su segunda.
1: Restando 2:08 del tercer parcial. En cancha por Bayamón está Gary Brown, Stephen Thompson, Yacel Pérez, Renaldo Borbán y Jordan Cintrón. Cuando Travis Trice se va a levantar de tres y quedaba corto el rebote, le caía en las manos a Renaldo Borbán. Y aquí viene Yacel Pérez. El rey del pop está solo 3 puntos de igualar su marca de puntos en el BCN. Y aquí viene Yacel Pérez por el lado izquierdo. El pase es a Jordan Cintrón, que se va a detener en el interior. Varias fintas por aquí, por allá. El tiro es corto y cobró. Y cobró Jordan Cintrón.
2: Tremendo footwork de Jordan Cintrón en esa jugada. Venció los 7-4 de Moses Brown.
1: Moses Brown ahora trataba de esquivar la defensa de Yacel Pérez, y en esa gestión también cometía falta personal el equipo de los vaqueros.
2: Es la tercera colectiva, la primera de Yacel Pérez en la noche de hoy. Era lo único que no había hecho Yacel en la noche de hoy, hacer dar falta personal cuando entra Javier Esquerra, el más querido aquí en Bayamón.
1: Sin duda alguna, Javier Esquerra tiene un espacio diferente, especial, que muy poco llegan a esta franquicia y lo consiguen en tan solo un año. Y Javier Esquerra ha demostrado sus quilates como un verdadero vaquero. Y quizás tiene que ver con que ha sangrado azul desde que está en la barriga de la mamá.
2: Y Moses Brown, con su peculiar manera de tirar el tiro libre, falla el primero. Al momento lleva de 7-3 en la noche de hoy.
1: 91-56, así como lo oye, juego bien abierto, como diría ya el gran Ernestito. ¡Salsa! Que llegue al cielo allá ese grito del gran Ernesto Díaz González aquí en el rancho. Cuando vamos a empezar con los homenajes, y va Stephen Thompson a hacerle el primero a Moses Brown con la flotadora.
2: Tan pronto entró a cancha Stephen Thompson, vuelve a producir, lleva 24 en la noche de hoy. Cuando Alexander Capo acaba de tirar un airball aquí, que completamente desviado, inmediatamente va al banco y empieza entonces Wilhelm. También recogieron a Travis Trice a buscar a ver qué combinación le puede sacar provecho. Y como te decía, Luis King se mantiene en cancha
1: junto con Cuco López. Son los únicos dos titulares ahora mismo en el tabloncillo, porque hubo cuando Yacel Pérez va a enfrentar al mismo Luis King. Lo va a encarar ahora Richard Núñez, y Yacel Pérez encuentra a Renaldo Borbán. Esquerra con Stephen Thompson, que va con el triple, falla después de un exquisito movimiento de balón. Al final no cae adentro la de Stephen Thompson. Luis King va al ataque, encontraba la grieta y en la güerita con elegancia la pone suavecito y acariciando la valla.
2: 7 puntos para Luis King, quien sobrepasa los 6 que promediaba aquí en el rancho entre los primeros 2 partidos que se dieron aquí.
1: Bayamón va a ser la última, queda solamente 17 segundos y el reloj de tiro está apagado. Yacel Pérez va a esperar que termine el reloj para ir a los últimos 10 minutos. 8 segundos restando. Yacel Pérez se la sacó de las manos Luis King, pero todavía la controla Yacel. Aquí viene el rey del pop, quedan solo 3 segundos. Yacel Pérez corrió con el balón y eso es turnover para los vaqueros.
2: Buena defensa de los criollos de Cagua, doblaron a Yacel Pérez, se complicó un poco y cometió el turnover. 2 segundos adicionales tendrán los criollos para tratar de marcar algo.
1: Y lo va a intentar Richard Núñez desde la media cancha. Vaya, va a la 20 y terminan los primeros 30 minutos. Solo 58 puntos para los criollos de Caguas. Rumbo a los últimos 10 minutos. Solamente 58 para los criollos. Pero hay 93 puntos para los vaqueros de Bayamón, que si bien es cierto que venían de un partido donde perdieron de 14, anotaron 97 y ya está muy cerca de ese puntaje.
2: En lo que va de serie, los vaqueros han sobrepasado la barrera 90 puntos en tres ocasiones, pero han sido juegos completos. Hablamos que ahora mismo queda un parcial completo para los vaqueros de Bayamón, así que van a

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9: Y estamos directamente en el juego de los vaqueros y los criollos, que acaba de comenzar el último parcial. Si usted acaba de sintonizar y usted es vaquero, les tengo buenas noticias. 93-58 el pizarrón en estos momentos en el Coliseo Rubén Rodríguez, y quedan 9:43. Vía paliza, una demostración espectacular de quién es el campeón, quién va rumbo al 18.
10: 29 puntos, Yacel Pérez al momento ha sido el mejor de los vaqueros de Bayamón, junto a Steven Thompson, que lleva 24.
9: Ambos jugadores se mantienen en cancha, esto muy a pesar de que Wilhelm Uskanen ya recogió bastante a sus titulares. El único que se mantiene en cancha de los titulares de Wilhelm Uskanen y los criollos es Luis King, que ha tenido una noche terrible. No se ha sentado un solo segundo en el encuentro y tiene 7 puntos, tirando de 6-3 de campo, pero

0: tiene 5 turnovers.
1: Están buscando algo para Luis King, buscando que entre en juego, que consiga algo positivo de cara al próximo partido, porque necesitan contar con Luis King si pretende los Criollos de Caguas forzar un juego 7.
0: Viene Stephen Thompson al ataque como quien no quiere la cosa, encontró la grieta y cobró. 95 por 58. Cuando la tiene Luis King, se la pica de espalda a Richard Núñez. Y en cancha está Gilberto Clavel, que la va a perder ahora Gilberto. Se la llevó Javier Esquerra, que va él solo con de cristal y nuevamente. Completamente solo Javier Esquerra en la güerita.
1: 3 y 4 para Javier Esquerra.
0: 97-58. King se va a animar a distancia y se pasa sin hueso para Luis King.
1: Segundo triple del encuentro para Luis King. El otro triple fue en el primer parcial, cuando todavía los criollos tenían posibilidades.
0: O al menos así lo creían ellos. 97 a 61 el pizarrón en estos momentos. Vuelve Stephen Thompson al ataque, la mueven los vaqueros por fuera del arco. Encuentran a Stevie Thompson, que hace una finta, va a levantarse de tres. Poco parcha y piña para Stephen Thompson Jr.
1: Quinto triple para Stephen Thompson en la noche de hoy.
0: 100 a 61, la roba Yacel Pérez. Y aquí va a pasarle por el lado a Richard Núñez. Y falta y el donqueo de Yacel Pérez. Agárrate que aquí fue. Falta y pídale la bendición al rey del pop en Bayamón, que va a buscar su punto número 32 desde el tiro libre.
1: Cristian, y la falta personal de Richard Núñez es antideportiva por exceso de fuerza. Así que puede convertirse hasta en una jugada de 5 o 6 puntos, porque los vaqueros, luego del tiro libre de Yacel Pérez, tendrán una posesión adicional.
0: Y restando 8 minutos de juego, no me gusta quizás lo que se está viendo del equipo de Caguas, porque recaer en la dinámica de comenzar a pegarle a Bayamón por frustración puede crear una situación mayor, en el sentido de que pueden haber expulsiones por este tipo de falta. Mira lo que pasó con Palermo para el juego de hoy, que está suspendido.
1: Definitivamente, aunque esa la falta de Palermo la elevaron a falta descalificatoria, la falta ahora fue solo antideportiva, pero fue completamente una falta de frustración cuando ya Yacel Pérez lo había vencido. Iba solo para la línea, tiró un manotazo completamente innecesario, y los árbitros tendrán que hacerse cargo de que no suceda algo parecido, como tú acabas de mencionar. Y por su parte, los dirigentes comienzan a recoger a sus estelares para evitar alguna lesión. Y ya vemos cómo Caguas recogió a Luis King, y Cristian Dalmau decide recoger a Yacel Pérez, quien sale con 32 puntos, y también al refuerzo Damian Jones.
0: Me parece que los 32 puntos, él estaba muy consciente de lo que era, porque es exactamente la misma cantidad de puntos que había atinado ante los criollos en el último de la regular, y tan pronto lo logra, Cristian Dalmau lo recoge y lo había tenido en cancha todo el tiempo.
1: También por producto de la falta antideportiva, ya ves Cristian Dalmau lo que puede, eso puede convertirse en una lesión, y tú no puedes perder un jugador como Yacel Pérez en una serie. Así que puede ser coincidencia, o puede ser también lo que tú dices, producto de estar pendiente al récord.
0: Kai Maura a buscar la matrícula y la consiguió. Kai Maura, sus primeros puntos en la noche para poner el encuentro 107 a 61. Y ahora le están pitando la falta a Pelacoco Hernández en un intento de coger la ofensiva a Michael O'Connor. Ya di.
1: Según interpreta el árbitro, llegó tarde a la posición Luis Pelacoco Hernández. Entonces Michael O'Connor irá a la línea del tiro libre a buscar dos intentos.
0: Si todavía quedaran algunos criollos en el rancho vaquero, están haciendo ahora otro desfile desde el rancho, cuando está el partido 107 a 61 vía paliza el dominio de los vaqueros en este quinto juego, y todavía restan 7-26, un mundo de juego.
1: Eso es así. Ya vemos como todos los estelares están en el banco. El único que no es estelar, pero ha jugado como un estelar hoy, Stephen Thompson de los vaqueros, se mantiene en cancha. Vamos a ver hasta cuándo Cristian lo mantiene en cancha, porque Cristian quiere que este mismo juego de Stephen Thompson se pase para el sexto juego allá en Caguas, para que Bayamón puesto se pueda cerrar allá en la Roger Mendoza la serie.
0: Ya de Stephen Thompson, en 15 minutos jugados, tiene 29 puntos. La marca para él en el PSN son 32 puntos en la serie regular. Ya esto sería un récord para él en la postemporada. Así que se mantiene en cancha Stephen Thompson en busca de su récord, que lo que le falta es un triple para empatarlo. Y aquí Stephen Thompson la va a perder. La va a robar allí Gilberto Clavel luego del turnover de los vaqueros. Y Alexander Capo, o más bien Joshua Denton, es quien está en cancha y lo intenta de tres y falla. Lo va a intentar nuevamente Denton y falla aún peor. No toca el aro y así que no sale de la macacoa el equipo de los criollos. Ya di.
2: Wow.
0: Stephen Thompson entonces a la ofensiva de los vaqueros. La vuelven por fuera del arco. Aquí viene Jay-Z otra vez. La especialidad de la casa. Va con Thompson. Lindo el pase. Mejor el canasto para Stephen Thompson Jr.
1: Tremendo corte de Stephen Thompson, cortando en línea recta hacia el canasto. Y lo consiguió Jay-Z para la asistencia.
0: La mayor cantidad de puntos en la serie habían sido los 111 de los criollos. A Bayamón ya lleva 109. Le quedan solo dos para empatar esa cifra. Y todavía 6 minutos de juego. Stephen Thompson ya subió al tercer piso. Tiene 31 en su cuenta individual. Cuando se va otro minuto en cancha, Esquerra va a retar a Luisito Rivera. Y Esquerra la pone arriba y abajo y adentro. La tiró con piquete al ángulo. Y cae dentro para Esquerra.
1: 6 puntos para Esquerra en la noche de hoy.
0: O'Connell completamente solo, lo intenta de 3 y falla. Ya son 111 y aquí vienen los 113. Kai Maura va con la zurda y falla Kari Maura. El rebote es para Clavel y ahí estaba todo el mundo a la expectativa. Al otro lado fallaba completamente cerca del canasto Jeff Early, le sacó el balón de las manos también Javi Esquerra. Mucha frustración cuando Stephen Thompson va para el triple en transición. ¡Palo llegó al fondo! ¡Palo llegó al fondo! 114-62. Es una paliza. El escopetazo vaquero, como diría Ralph Pagán Archival. Se desintegró la valla, como diría Jacobo Córdoba, en aquellos tiempos de los vaqueros. Es increíble, hoy toda la historia de Bayamón está en el rancho y están empujando hasta que los vaqueros tomen la ventaja en este quinto juego, buscando esa ventaja 3-2 y poner en jaque a los criollos.
1: Los vaqueros están jugando como si estuvieran abajo en el marcador. Definitivamente trepados en defensa desde el salto al centro. Los vaqueros de Bayamón han estado trepados en defensa. Y esta segunda o tercera unidad de Cristian Dalmau en cancha le está demostrando que son capaces de mantener el tempo defensivo, que es lo que Cristian siempre enfatiza, y lo están haciendo ahora en este cuarto parcial.
0: Ventaja de 50 puntos. Ventaja de 50 puntos de los vaqueros de Bayamón sobre los criollos de Caguas en el quinto juego de la serie final de la conferencia. No hay mucho más que decir. Vamos a una pausa y regresamos en breve.
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1: And we are back aquí al Coliseo Rubén Rodríguez de Bayamón en una noche histórica para los vaqueros que están a punto de tomar ventaja en la serie final de la conferencia. Dominante 50 puntos a los criollos, 114-64. Y aquellos que nos quieran ayudar pueden ir buscando ya los anales históricos si en algún momento ha visto una pela tan amplia de 50 puntos en un escenario como este.
2: Vamos a que nos escriban rápidamente, porque de 50 puntos una diferencia en un juego 5, Cristian, que veníamos hablando desde la antesala, que el juego 5 es el juego más importante de una serie, y la fanaticada vaquera gritándole al banco de los criollos de Cagua, concretamente le están pidiendo, diciendo que pida tiempo. Esto sucede ya que en el juego 3, cuando el juego ya estaba decidido, el técnico Wilhelm Scannen decidió hacer uso de los tiempos a los cuales tiene derecho, a pesar de que el marcador ya estaba decidido, y la fanaticada ahora pues se mete en juego buscándole para ver si le piden un tiempo. Ya usted sabe cómo son aquí la gente en el rancho.
1: Y es increíble, porque esto cualquiera diría que se planifica, pero esto se da de manera espontánea. Lo que hay es cultura de baloncesto en el pueblo de Bayamón.
2: Eso es así, como si fuera poco. Steven Thompson acaba de anotar los dos tiros libres, lleva 36 en la noche de hoy.
1: La noche histórica, ya esa es la cifra más alta en la historia de Stephen Thompson en su carrera en el BCN. Cuando va Michael O'Connell a llevar la ofensiva de los criollos, ya esto es de trámite, es de 52 puntos la diferencia. Y si esto se mantiene así, si se mantiene la ventaja de 50, sin duda alguna, es una noche histórica la que usted está viendo aquí en el rancho y está escuchando por las ondas de WKQ 580. Cristian Vargas, este que les habla, Yadiel BCN, en los comentarios.
2: 39 la eficiencia de Stephen Thompson hasta el momento, casi cero pérdidas. Solamente ha fallado dos intentos de campo, de 14-12 del
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1: 16-66.
2: Primeros dos para Jeff Early, que había estado iniciando en el cuadro regular de los criollos los primeros tres partidos. En el cuarto, Cuco López lo sustituyó, y hoy también lo sustituyó yo, Cristian López, en el cuadro inicial.
1: La noche le pertenece a Stephen Thompson, que va por más. Aquí va entonces Stevie, lo intenta a media distancia y falla. Stevie está buscando llegar a los 40 puntos, que de paso esa sería la mayor cantidad de puntos para él en el G-League, cuando lo hizo en el 24-25, allá noviembre 16, con el Wisconsin Herd, que es la filial del equipo de los Milwaukee Bucks. Luego de eso, no ha podido llegar a la cifra de los 40 puntos una vez más.
2: Pero Cristian, lo interesante de la actuación de Cristian, de Stephen Thompson la noche de hoy, es que lo ha hecho solo 17 minutos con 53 segundos, lo que ha estado en cancha. Así que por cada minuto que ha estado en cancha ha anotado más de dos puntos. Es increíble lo que ha hecho Stephen Thompson en la noche de hoy.
1: De 14-12 de campo, y esto definitivamente lo reivindica ante no solamente la fanaticada, sino ante la historia del baloncesto del BCN.
2: Claro, recordemos que venía promediando 5 puntos por juego en esta serie, y hoy está teniendo la noche que está teniendo.
1: Y que promedió menos de 5, estaba en 2.5 por juego en los primeros dos partidos. Stephen Thompson va a ir ahora otra vez al ataque, recibía falta personal antes del tiro, así que todavía no va para la línea. La falta se la están pitando a Luisito Rivera.
3: Su segunda.
2: Y lo decíamos antes de Stephen Thompson entrar en cancha, que es un jugador que es capaz de anotar 12, 14, 16 puntos por noche viniendo del banco. Me hizo quedar mal. Lleva 36 y va por más en la línea del tiro libre.
1: Anota el primero Stephen Thompson, y que ya tiene 37 en esta noche histórica.
2: Y de 9-7 del tiro libre, que siempre ha sido un área a mejorar para él, hasta eso le ha entrado en la noche de hoy. Y lo sale, como dicen por ahí.
1: Balón sale fuera de las líneas. Le pertenece a los criollos de Cagua. Y aquí ellos van a traerla a la ofensiva. Ya di, lo que queda es 3.25 de juego. Y el equipo de los criollos de Cagua va a salir derrotado esta noche. Y no suelo vaticinar triunfo antes de que se acabe el juego, pero ante esta diferencia y con solo 3.15 al momento, no hay manera ni siquiera el equipo de Bayamón congelando el balón por 24 segundos y acumular los turnovers que el equipo de los criollos descuente la diferencia en estos momentos.
2: No, de 24 segundos es mucho, hay que hacer 8 segundos y como quiera no le da. Mira, Cristian, si algún equipo quiere sacar victoria aquí en el rancho, tiene que estar entrando ganando a los últimos minutos. De hecho, en el primer juego, Caguas tenía ventaja de 7 con 2 minutos 24 segundos y Bayamón hizo un 11-0 para salir con la victoria. Así que así de difícil ganar en el rancho. Imagínate remontar 50 puntos en una mitad. Eso es imposible realmente aquí en el rancho.
1: 2.50 separan a los vaqueros de la victoria. Cuando está 117-68, a Thompson lo que le falta es un triple para llegar a los 40 puntos y llegar a esa histórica cifra, una cifra insignia de lo que sería un gran anotador, el olímpico, el mundialista Stephen Thompson de los vaqueros de Bayamón. Luisito Rivera va con el triple. Bueno, para Luisito Rivera, y ese es hasta vitoriado por la fanaticada vaquera aquí ante la escasez de puntos de los criollos. Thompson se va a levantar de 3. Falla nuevamente Stevie y evidentemente está buscando esa cifra de los 40 puntos. Al otro lado, dentro, lo intenta arriba y abajo de adentro. El piquete al ángulo para el 18 adentro.
2: Puntos 3 y 4 para Joshua Denton, pero no en la noche, en la serie.
1: Vuelve a salir fuera de las líneas, restando menos de 2 minutos. El equipo de Bayamón va a traer a cancha a Neftalí Acevedo. Neftalí Acevedo va a hacer su entrada a cancha.
2: Y sale Stephen Thompson con 37 puntos en 20 minutos con 30 segundos. De 17-12 de campo, 4 rebotes, 4 asistencias, 6 canastos del área de 3 puntos.
1: Gilberto Gravel lo va a intentar en la corte y falla. El rebote para Jordan Cintrón. Y esto es de puro trámite. De los vaqueros quieren llegar a los 120 puntos. Esquerra intentaba el pase con Pelacoco. Se la roba otra vez el equipo de los criollos. Y aquí se produce una falta personal. La falta se la pitan al propio Pelacoco.
2: Pelacoco da una falta para parar la transición de los criollos de Caguas. Independientemente del marcador, el ADN defensivo de los vaqueros haciéndose sentir en toda la cancha, en todo momento, desde el minuto uno, han estado trepados en defensa y lo hemos seguido viendo a lo largo del partido, y por eso limitan nuevamente a Caguas a menos de 80 puntos en la noche de hoy. Ahí Luisito Rivera hace un intento en el área de 3 puntos, recibe falta personal y entonces irá para la línea a buscar 3 tiros libres.
1: Luisito Rivera, que en estos minutos finales le han dado la oportunidad de sudar la camiseta, y Michael O'Connell también es otro que lo ha hecho bien. Tiene 10 puntos viniendo del banco con 5 rebotes. Luisito Rivera ya tiene 3 y va a buscar 2 más.
2: Anota el primero, Luisito, va a buscar 3. La falta personal fue la zona de 3 puntos. Su mejor actuación en la serie fue 4 puntos en el juego 3, en el juego 4 allá en Caguas. Así que ahora puede superar eso si anota uno de los dos que le quede, anota el primero, así que ya superó esa marca en esta semifinal para él.
1: Amigos fanáticos, amplia ventaja vía salsa de los vaqueros aquí en el rancho, así como lo oye. Pensábamos que iba a haber drama luego de los primeros dos donqueos de Damien Jones y de Moses Brown, y de momento, en un abrir y cerrar de ojos, se abrió el partido para los vaqueros de Bayamón, y esto es una victoria contundente. Esto manda un mensaje cuando Kai Maura vuelve al ataque y consigue 2 puntos para los vaqueros de Bayamón, que ya están en 119.
2: Ese fue el único empate del juego, como tú bien acabas de decir, un 2-2. Y luego de ahí los vaqueros tomaron control del partido. Los criollos nunca estuvieron en delantera en el juego en la noche de hoy. Así que dominio absoluto de los vaqueros de Bayamón.
1: Y están anulando entonces la güerita de Kari Maura porque le dieron falta antes del tiro. Así que va a tener que buscarlo desde el área del tiro libre. Y el primero es bueno para Kari Maura.
2: 3 puntos para Kari Maura en la noche de hoy, en este cuarto parcial desde que entró a sustituir a Stephen Thompson.
1: Va para el segundo y también es bueno. Los dos perfectos. La mecánica impecable de Kai Maura.
4: Suena la campana de Cris.
1: 119-76. La victoria al momento de los vaqueros de Bayamón. Y llueve y no escampa. Pisan y no arrancan los criollos. En el último minuto, el equipo de Bayamón está con el balón y buscando llegar a los 120 en la noche de hoy.
2: 22 tenovers en la noche para los criollos de Caguas. tal cual empezaron el juego, lo están terminando con las pérdidas de balón constantes.
1: La mueven con Neftalí Acevedo, que se levanta de tres. Y ese es el triple de Neftalí Acevedo, el primero de su carrera en el PCN. Así que otra historia que se escribe aquí en el Rancho Vaquero. El primer triple de Neftalí Acevedo como vaquero de Bayamón en su carrera del PCN.
2: Estamos presenciando historia desde los más jóvenes hasta los veteranos aquí hoy en el Rancho Vaquero.
1: Y ese fue el 122, el 122 de Neftalí Acevedo para los vaqueros de Bayamón. Se está acabando el juego, ya es puro trámite. Los vaqueros cumplieron, llegaron a los 120 puntos y están dominando este quinto juego de la serie final de la conferencia A sobre los criollos de Caguas vía paliza.
2: Y la fanaticada vaquera sigue con los cánticos, así que realmente una noche histórica, como tú bien acabas de decir. Están dejando correr el reloj, ya los dirigentes se dan el saludo protocolar y ya el juego es parte de la historia, Cristian.
1: Así como lo oyes, 122-79, 122-79 la victoria de los vaqueros de Bayamón sobre los criollos de Caguas en este quinto juego de la serie final de la conferencia A, para tomar ventaja 3-2 y poner en jaque a los criollos. Están a ley de 5 victorias para levantar el trofeo número 18 en la historia de esta histórica franquicia, la más ganadora en la historia de nuestra liga. Los vaqueros de Bayamón una vez más se apuntan otra victoria en el rancho, porque aquí no, así como lo dice Captain Mo Javier Mojica, el capitán de los vaqueros de Bayamón.
2: Esos 39 puntos del segundo parcial marcaron la diferencia completamente. 22 puntos de esos 39 fueron de Steven Thompson en un espectacular segundo parcial. Terminó el juego con 37, mientras que Yacel Pérez hizo lo propio, empatando su marca personal aquí en el BCN con 32 puntos. Su mejor marca es lo que es la postemporada también para Yacel Pérez. Así que un juegazo de los escoltas de los vaqueros de Bayamón. Lo ponen arriba en la serie 3-2. Como te decía al principio de la transmisión, el 81% de las ocasiones que la serie está 2-2, el que gana el quinto juego termina sacando la serie. Esa es la importancia del juego de hoy. Parece que a Caguas no le llegó el memo, no se presentaron a jugar con la intensidad que requería un partido como hoy, y los vaqueros de Bayamón no dieron espacio a ceder y salieron con la victoria en la noche de hoy.
1: Ya vi. Si yo te hubiese dicho al principio del juego que en un juego donde Chris McCollum y Damian Jones se combinaban para solamente 16 puntos y que los vaqueros iban a dominar vía paliza, yo creo que era muy poco probable que eso sucediera.
2: No hay forma de que uno esperara un juego como este. Anticipábamos un juego sumamente cerrado, hablábamos de la importancia de lo que es un quinto juego, y realmente cuando vimos ese segundo parcial ya no había marcha atrás. Los vaqueros de Bayamón siempre, el segundo parcial es el donde menos ellos anotan en su promedio por parcial de 17 puntos que tienden a anotar en los segundos parciales a lo largo de la serie. Anotaron 39. Eso fue una diferencia, que no hubo marcha atrás. Los criollos de Caguas, Travis Hayes no anotó en el primer parcial. Y sabemos y lo anticipamos que la ofensiva de los criollos de Caguas depende en gran manera de cómo venga Travis Hayes. No anotó en el primer parcial. Luis King, 3 puntos en la primera mitad. Ya con eso es difícil que los criollos saquen victoria, y mucho menos aquí en el rancho.
1: No hay mucho más análisis que hacer que darle las gracias a los escoltas de la selección dominicana y a la escolta de la selección de Puerto Rico. Stephen Thompson Jr. y Yacel Pérez se han combinado una noche donde ambos cruzaron la brecha de los 30 puntos y fueron 69 puntos entre ellos dos, y ninguno de los dos cruzó los 30 minutos en cancha.
2: Y Caguas anotó 79. Solamente dos jugadores de los vaqueros estarían perdiendo por 10 puntos frente a la ofensiva de los criollos de Caguas. Definitivamente 79 puntos, ellos anotaron 74 en el primer juego aquí, pero fue un juego sumamente defensivo, de baja anotación, y sin embargo ese juego que anotaron 74 puntos estuvieron los últimos 2 minutos y medio del juego sin anotar, que bien hubieran podido pasar esa, si un juego normal tú pasabas esa barrera a los 79 puntos. Así que hablamos mucho de la ofensiva, mencionaste mucho los números ofensivos que claro están, ¿verdad? Pero esa defensa, ese tempo defensivo que se dio el equipo de los Vaqueros de Bayamón desde el salto al centro y a lo largo de los 40 minutos, porque no le bajaron en defensa en ningún momento, a pesar del marcador, esa es el sello de fábrica de los Vaqueros de Bayamón, y no por nada fueron el mejor equipo defensivo por segunda temporada consecutiva.
1: Ahí lo tienen nuevamente, defendieron por debajo de los 80 puntos, ese ha sido el lema toda la temporada, anotaron 122, noche perfecta la de Bayamón, que fue una histórica para Yacel Pérez, porque iguala la mayor cantidad de puntos en su carrera en el BCN con 32, y para Stephen Thompson es la mayor cantidad de puntos en su carrera del BCN con 37. Sin embargo, no quiero dejar atrás la histórica esta de Neftalí Acevedo, que también anota su primer triple, y este puede ser el primero de muchos cuando entra en confianza un jugador de este calibre, como lo fue en las categorías menores Neftalí Acevedo.
2: Un jugador que se mantiene trabajando, un jugador que llega temprano a las prácticas, un jugador que absorbe de todos sus compañeros. Tú le preguntas a los veteranos del equipo, a Javier Mojica, a Gary Brown, le preguntas a Luis Pelagoco Hernández, a Renaldo Vargas, y todos te hablan maravillas de lo que es el trabajo y la ética de trabajo que Neftalí Acevedo. Así que grande por él que llegue su primer triple en un partido como el de hoy.
1: Próximo juego de los Vaqueros será pasado mañana en la Roger Mendoza, donde Bayamón todavía no ha podido sacar un solo juego en toda la temporada.
2: Bayamón se presenta de una manera diferente cuando juega allá, pero este juego 6 es un juego diferente, no es un juego de temporada regular, no es juego 2 que tú fuiste con ventaja de 1-0, no es juego 3 que fuiste con ventaja de 2-1, no, es el juego que te pondría a defender el campeonato en el escenario grande, te llevaría nuevamente a la final del BCN, y los Vaqueros lo saben, se van a reunir mañana, ese va a ser el tema. El marcador de hoy no representa nada, el próximo juego empieza 0-0 y hay que salir a defender con ese mismo ímpetu que se defendió hoy por los 40 minutos para que los Vaqueros puedan cerrar esta serie allá en Caguas y colocarse nuevamente en la final del BCN.
1: El último equipo en lograr un back to back lo logró hace más de 10 años atrás. El último que tuvo la oportunidad de hacerlo fue el equipo de Bayamón en el 2023, y la oportunidad estará disponible si logran derrotar a los criollos allá en la Roger Mendoza pasado mañana, así como lo oye, el lunes 3 de agosto, pasado mañana a las 8 de la noche, ese sexto partido de la conferencia final de la conferencia A, cuando los Vaqueros están dominando la misma serie 3-2, defendiendo el rancho con orgullo, con honor, con gallardía, con cultura, con tradición, con toda la historia de los Vaqueros de Bayamón, porque aquí no, 122-79, la victoria de los Vaqueros en la noche de hoy, de parte de Cristian Vargas en la narración, Yadiel BCN en los comentarios. Nos despedimos y será hasta la próxima. Muy buenas noches, Vaqueros, ahí.
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5: Luis Gates, buenos días, de la Asociación de Detallistas de Gasolina. Buenos días. ¿Me escucha? ¿Me escucha?
6: Sí, buenos días, Rubén, a ti, a todos en el estudio.
5: Saludos. Buenos días, gracias por estar con nosotros. Mire, la verdad es que me gustaría que usted hiciera un repaso de lo que son los precios de la gasolina hoy en Puerto Rico, porque si yo leo lo que tengo aquí de lo que está ocurriendo y que podría impactar o suponer una reducción o un alza en los precios. Esto es bien incierto porque, por ejemplo, este weekend dice aquí, dice Donald Trump que está dando algo de margen a las conversaciones con Irán, y que las operaciones militares permanecen en pausa. Pero no sé cómo todo esto está influyendo en los precios de la gasolina.
6: Pues mira, Rubén, ciertamente la semana pasada estábamos ante un panorama hablando del Mar Rojo y cómo los hutíes podían afectar si se cerraba el Mar Rojo, cuando se sumaba entonces lo que está pasando en el estrecho de Hormuz versus cerrar el Mar Rojo. El sábado despertamos con que el presidente de los Estados Unidos ha disminuido temporalmente las tensiones luego de que ambas partes han evitado nuevos ataques por tercera noche consecutiva hasta el día de ayer. Y esta pausa ha sido bien recibida por los mercados internacionales, porque a pesar de que el barril del petróleo, la cotización está cerrada, sigue surgiendo este trading con los mercados cerrados y ya estábamos viendo una disminución. Claro está, tú sabes muy bien que todas las semanas hablamos de alzas, de bajas, lo que pasa con el presidente de Estados Unidos, la incertidumbre continúa. Pero por lo menos para el día de mañana, si se sostiene esta esencia del fuego, pues debemos estar viendo un poquito de estabilidad, quizás que baje 2 o 3 centavos más el precio de la gasolina para los que reciban mañana.
5: Sí, pero hoy, por ejemplo, los precios de la gasolina hoy, ¿cómo están, cómo deben estar? Por ejemplo, es que la gente puede decirme, bueno, pues ¿cuánto debo pagar hoy por la gasolina regular?
6: Claro, pues mira, Rubén, lo que pasa es que depende de la marca que eche cada cual. El costo del viernes estaba en 1.8, el que compró el viernes 1.8, de las marcas más caras, deben estar en 1.14, 1.16. Ya el sábado el costo se puso de las mismas marcas 2 centavos por debajo a 1.6, o sea, va a depender del día de compra de cada detallista, pero debemos estar fluctuando los precios del combustible en Puerto Rico ahora mismo, quizás entre 1.4, 1.16, dependiendo del día de compra y de la marca que estemos viendo.
5: De hecho, mientras hablo con usted, me están preguntando, recibo mensajes de texto, pregúntale, o sea, el diésel, ¿cómo está?
6: El diésel ahora mismo, el precio está fluctuando en 1.30, 1.36, volvió a disparar el diésel recientemente, después que hayamos visto una baja sustancial, pero ninguna de las marcas yo creo que está posteando con diésel recibido al día de hoy por debajo de 1.28, o sea, 1.28, 1.36, ese es el precio que están posteando.
5: Entonces, Luis Gates, la gente se pregunta, yo puedo entender todo lo que tiene que ver con el precio de la gasolina regular, premium, el diésel, pero no sé si esto es igual para todo el mundo. ¿Cuánto se gana el detallista?
6: Pues mira, Rubén, la ganancia del detallista va a depender de la operación, a tal punto que hay detallistas que de la gasolina le sacan cero. ¿Por qué? Porque a veces son dueños de la propiedad y tienen unos acuerdos que reciben por galón vendido, y lo que dejan de ganarse en la gasolina lo recuperan a fin de mes en unos acuerdos con los mayoristas. Claro está, el que está alquilado, el que tiene una renta, pues yo tengo detallistas que conozco que pagan hasta 16, 20 mil dólares de renta en estaciones súper del área metropolitana, que venden un galonaje quizás hasta 6 veces la norma de lo que se vende en Puerto Rico, y están alquilados y tienen que cubrir unos gastos operacionales enormes. Y eso entonces es lo que afecta el precio que vemos en el rótulo. Depende de la operación de cada detallista, si es dueño, si es alquilado, si es una estación de alto tráfico, la renta que tiene, sus costos operacionales, se traduce entonces en la imagen de ganancia que debe tener cada detallista.
5: Entonces, ustedes, digo, la mayoría de las estaciones de gasolina viven del convenience store.
6: Claro, para que tengas una idea, un camión de gasolina a 20 centavos de ganancia lo que deja son quizás $2,000, $1,900 Y eso hablando de una inversión de $40,000. O sea, estamos hablando de que por cada $40,000, un detallista normal se gana entre $1,000 a $2,000. Y eso no da empleomanía. Una estación que trabaja 24 horas con 3 turnos, estamos hablando mínimo de una nómina de $8,000 a $10,000 mensuales. O sea que si tú vendes, el promedio en Puerto Rico que se vende son 50,000 gallons. Y te ganas, vamos a decir, un promedio de $1,500 por cada camión. Eso quiere decir que te ganas $7,500 de esos 5 camiones que no te dan ni para pagar la nómina. Y véngase los costos de seguro, de luz y de todas las otras cosas que salen de las tiendas de conveniencia.
5: He visto un montón de estaciones de gasolina. No una, déjeme ver. Yo creo que en casi todas las que yo visito han hecho, y usted sabe eso, han hecho un subsalón al lado de la tienda de conveniencia y la han convertido ese subsalón dentro de la gasolinera en un mini casino. Tienen un montón de máquinas.
6: Sí, Rubén, el detallista de gasolina y todos los comerciantes en Puerto Rico seguimos buscando una forma de entrar a otros mercados, ofrecer otras cosas a nuestros clientes, y es una forma de reinventarse, no tan solo los detallistas de gasolina, todos los comerciantes, porque vemos como panaderías, supermercados, están en las mismas, Rubén. Los costos operacionales en Puerto Rico siguen aumentando, el costo energético, la luz, los seguros después de María, cómo aumentaron drásticamente. Y yo creo que es la norma de que los comerciantes, el que no se reinvente, lamentablemente se queda atrás.
5: Bueno, no sé si incluir un salón de juego es reinventarse. La verdad que aquí he visto cosas particulares. De hecho, yo voy a una estación de gasolina, que de hecho me gusta mucho. Voy a esta estación de gasolina y allí tienen a las 10, a las 12, a las 2 tienen almuerzo. O sea, y cocinan allí, dentro de la gasolinera. Entonces tienen mini casino. Digo, yo sé que yo estoy, estamos circunscritos a lo que es nuestra experiencia en los garajes de gasolina en Puerto Rico, pero yo sé que usted ha visto guagua en Estados Unidos.
6: Claro, y mira, y abundando un poquito más en la importancia de estos mini casinos que estás viendo proliferar después que la ley cambió. Estas máquinas de entretenimiento para adultos en ruta en Puerto Rico están aportando un 22.5% de la ganancia para el retiro de la policía de Puerto Rico. Y es gracias a lo que se recoge de las máquinas de entretenimiento para adultos que también se ha podido cuadrar lo que es el retiro de la policía. Hablando de la parte de comida, no es tan solo en Puerto Rico, en Estados Unidos es tendencia y existe muchos reportajes que hablan de cómo las personas están empezando a encontrar una calidad de comida superior en una estación de gasolina que la que encuentran en algunos restaurantes. Y entonces la noticia decía, tu próxima parada gourmet puede ser en una estación de gasolina, lo que las personas no tenían en la mente en el pasado y que está ocurriendo hoy día.
5: Y entonces, antes de concluir, ¿usted cree que en algún momento vamos a tener, no sé cuán familiarizado esté usted con estas estaciones de gasolina en Estados Unidos, pero hay unas que tienen hasta ropa?
6: Rubén, ya las tenemos. Tenemos algunas estaciones en Puerto Rico que venden ropa, artículos de playa, dependiendo del lugar donde estén. Y quizás no lleguemos como las que tú mencionaste, un guagua, que son estaciones con una extensión territorial grandísima con 60 bombas de gasolina, con restaurantes bien grandes adentro, porque pues tenemos unos límites de espacio, pero definitivamente que es el modelo de negocio que muchas estaciones han empezado a copiar y hacia a dónde se dirige la industria en estos momentos.
5: José Efraín, ¿es normal ese tipo de, o sea, lo que ha estado ocurriendo en las últimas horas, pero ayer, con un tono dramático, es normal esa emigración de marroquíes hacia esta isla española que está más cerca de ellos que de España.
7: Sí, pues mira, Rubén, ahí hay un problema serio de migración de hace muchos años. Quiero aclarar que no son islas, es Ceuta y Melilla, son dos comunidades, son dos ciudades autónomas que tiene España en el norte de Marruecos, que también incluye una serie de islas que le llaman las Islas de Almucena o las plazas de soberanía en esa región que pertenecen a España. Es como, es algo parecido a lo que es el Peñón de Gibraltar, que sí, está al sur de España, sí, pues es lo mismo. De hecho, y por más de 500 años, España ha tenido la soberanía tanto de Ceuta y Melilla. De hecho, yo recuerdo haber leído sentencias de casos criminales aquí en Puerto Rico del siglo XIX donde desterraban a los culpables a Melilla y a Ceuta, en las colonias penales que habían en esas regiones. Y de hecho, ya en España, tú has escuchado aquí que dicen el que se va para Guadilla pierde su silla. Sí. Pues allí también, allá dicen el que se va para Melilla pierde su silla. ¿Y qué pasa, pues, Rubén? Esas son dos regiones que Marruecos históricamente ha reclamado. España incluso tuvo regiones dentro del Marruecos que pertenece, que las colonizó, el Tetuán, el Alauín, igual que lo que es el Sahara Occidental, que antes se llamaba el Sahara Español, y que casualmente España básicamente ha cedido, ha reconocido la soberanía marroquí, al igual que el gobierno de Donald Trump sobre esa región. Y yo pienso que ese reconocimiento de la soberanía marroquí sobre esa región, que hay unos movimientos independentistas, el Frente Polisario, pues ha envalentonado a Marruecos, y yo no dudo, Rubén, que esto sea una acción concertada del Reino de Marruecos para invadir y apoderarse de tanto de Ceuta como de Melilla, porque estamos hablando de una invasión de 40.000 a 50.000-60.000 personas. Aquí lo que pasa es que
5: hemos visto los videos que están virales, y el gobierno de Ceuta dice que la situación está fuera de control. Sí. Y que le está solicitando a España, o sea, al gobierno español, que despliegue el ejército allí, porque en este instante es incontrolable.
7: No, y déjame decirte, Rubén, Marruecos tiene experiencia en eso. Cuando el dictador Francisco Franco estaba agonizando en el año 75, y todavía el Sahara era una provincia española, organizó lo que se conoce como la Marcha Verde, y era una situación similar, envió para allá un montón de gente desarmada, caminando para ocupar la región. Así que yo veo aquí ciertos paralelismos. ¿Qué pasa? Lo que diferencia esta emigración a la de otras es que lo que separa Ceuta y a Melilla del territorio marroquí es una verja con serpentina, como las que están en las cárceles que uno ve aquí en Puerto Rico. Y muchas ocasiones los marroquíes intentaban brincar esa verja, incluso a veces lo lograban con grandes heridas en su cuerpo. Claro, en otras épocas lo que hacía el ejército la legión española, que era la que resguardaba esas regiones, era que le entraban a tiro, pero ya obviamente hoy día no pueden hacer eso. Y en esta ocasión, todas estas personas, Rubén, han llegado a nado, han llegado nadando, y muchos de ellos se han ahogado. Se está, sí, habla de más de 80 que por lo menos que tiene que ser que rescatar a los cuerpos. Entonces, pues, ¿qué pasa? Están llegando allí y los centros de acogida que ya estaban llenos, pues están repletos, y realmente se ha vuelto una situación insostenible. Yo vi vídeos de la madrugada allá en Ceuta y Melilla donde están quemando carros, vehículos de combate, una situación que se ha salido fuera de control, y el presidente español, Pedro Sánchez Castellón, que está en aprietos políticos en Madrid, se iba a desplazar hoy para estas dos ciudades autónomas para ver qué puede hacer, porque que imagínate, y Marruecos, pues básicamente ante este escenario, pues se hace de la vista larga. Yo vi uno de esos camiones que tú mencionabas repletos de personas y frente a ellos, cuando abrieron la tapa del vagón, salieron decenas de personas y había un guardia marroquí como si nada, Rubén. Así que esto lo que tiene que estar detrás de todo esto es una invasión concertada, deliberada o se ha hecho de la vista larga el gobierno del Reino de Marruecos.
5: Por eso, evidentemente, digo, no podría ocurrir esto con la cantidad de gente con la que está ocurriendo si no existiera una acción concertada. Y he mirado a ver si el gobierno de Marruecos dice algo o va a detener algo y no veo nada. Pero lo cierto es que esas dos ciudades autónomas están mucho más cerca de Marruecos que de España.
7: Sí, no, Rubén, es una situación, están dentro del territorio, son dos ciudades autónomas que están en el norte de África y bordeados, sí, por el Marruecos. Lo que pasa es que, obviamente, a diferencia, por ejemplo, de las Islas Canarias, pues que son islas, valga la redundancia, y que llega también una emigración de esa región del África, en este caso, pues hay una frontera terrestre. Y Marruecos ha tenido un reclamo histórico sobre esos dos territorios, pero España ha tenido su soberanía, su dominio sobre ambas ciudades autónomas por más de 500 años. Entonces, pues aquí hay un conflicto. Es básicamente, Rubén, un reclamo similar al que España históricamente ha tenido desde el siglo XVIII sobre Gibraltar, el Peñón de Gibraltar, que es una colonia británica al sur de España y que está... y que fue parte de España y que España pues la entregó una situación complicada en la guerra de sucesión a Inglaterra, y Inglaterra, el Reino Unido, la posee hasta el día de hoy con un gobernador general que nombran allí y es una colonia británica. Pero Marruecos pues históricamente ha reclamado esos dos territorios, pero España se niega y hay una población española allí de pues imagínate, de más de 500 años. Te digo que aquí enviaban desterraban criminales a Ceuta y Melilla en durante el periodo español, imagínate tú. Así que una situación bien complicada, Rubén, y pues como tú dices, yo no dudo que aquí hay un plan concertado de Marruecos para invadir ambos territorios, porque lo que tú señalas, o sea, es que tanta y tanta gente, más de 40.000 dicen los últimos números que revisé. De hecho, no se hace así de manera silvestre.
5: Los videos son elocuentes. Pero bueno, profesor, doctor, licenciado José Efraín, lo escuchamos como de costumbre con Néstor Duprey en Cátedra 580 hoy a las 2. Gracias.
7: Eso es así. Muchas gracias, Rubén. Un abrazo a todos.
5: Siempre, Ramón González. Buenos días.
8: Buenos días, Rubén, a ti y a todo el público que nos escucha.
5: Bueno, mire, no sé... si usted tuvo la oportunidad, no quiero mencionar el supermercado porque, bueno, lo puedo mencionar, pero no sé si les voy a hacer propaganda o despropaganda. O sea, no sé si va a ser bueno que, si los menciono, que vaya más gente de la que va, o sea, haya gente que sencillamente se enoje y no los patrocine. No quiero estar ni en una ni en otra, pero hay un supermercado que está vendiendo a 50 chavos la docena de huevos, 8 docenas por cliente. ¿Usted lo vio?
8: Yo lo vi, Rubén. Vi ayer una foto, pero no estoy seguro si es actual o es de ese especial. Estuvo corriendo hace como mes y medio o dos. Y a partir de eso, porque muchos productores me enviaron la foto de la docena de huevos a 50 centavos. Así que no sé si es el mismo caso o es que nuevamente está a ese precio. En aquel momento yo pude conversar con el presidente de la cadena y me indicó que no era un especial de la cadena como tal, sino una situación localizada en una tienda que tiene una tienda de la competencia bien cerca, y tenían como que una guerra entre ellos dos y pusieron los huevos a ese precio como gancho para atraer a los clientes. Obviamente le expresé al presidente la preocupación y el efecto negativo que tiene ese tipo de eventos en la agricultura local.
5: Bueno, o sea, si tú le dices aquí a la gente que está vendiendo la docena en 50 chavos, pues imagínate, con 3 pesos no tienes que comprar huevos en un mes.
8: Claro, pero mucha gente, Rubén, también ahora miran, se fijan, y debe cada día más el consumidor mirar qué es lo que está comprando. Muchas veces esos huevos que vemos en especial, primero que están vendiéndolos bajo costo, lo cual no es legal, y segundo que la mayoría de los casos tienen fecha de expiración ya a punto de vencerse. El huevo se marca con 45 días a partir de su empaque. Así que tienen que mirar bien lo que están comiendo, porque pueden pensar que se están alimentando y en la realidad es básicamente agua lo que están consumiendo.
9: O sea, que los huevos vencen a los 45 días.
8: A los 45 días.
5: Eso
8: es así.
5: Bueno, digo, 45 días es básicamente un mes y medio. Yo pienso que donde hay muchos comensales o desayuna mucha gente, los huevos se mueven rápido. Pero anyway, actualmente, de hecho, independientemente de este especial que yo cité y que dio paso a esta entrevista, lo cierto es que ahora mismo los huevos americanos aquí, en contraste con los huevos locales, la diferencia es bien, bien, bien marcada. Pero yo no sé a quién le corresponde atender esto.
8: Pero Rubén, para un hogar, estamos hablando de quizás de diferencia en situaciones normales de precio, no especiales de estos de gancho, que a mi juicio son ilegales. La diferencia puede ser $1 en la docena, o sea que estamos hablando de que una docena de huevos a 2.50, como lo hemos visto por ahí, del huevo local, huevo puertorriqueño, pues 12 huevos a 2.50, estamos hablando de, tú te desayunas 2 huevos por la mañana, ¿cuánto gastas? No, si te vas a una cafetería por ahí, te van a cobrar $7-8 por un revoltillo, pero en tu casa. Y estás aportando a la economía, a asegurarte de que ese huevo está aquí. Acabamos de ver cómo la semana pasada hubo un recall de miles de docenas de huevos de una granja en Estados Unidos. Eso nunca ha ocurrido con el huevo local, nunca.
5: Mire, para no circunscribir esto al asunto estrictamente de los huevos, escuché un informe de Adam Monzón hace algunos minutos que me pareció importante, de cómo la sequía ha afectado y está afectando a la agricultura. No sé si usted ya tiene conocimiento de esto.
8: Bueno, sí, yo soy agricultor y siempre hemos sido agricultores, mi familia. Nuestras operaciones son en el sur, en Salinas específicamente. Así que, pero quiero empezar por, este ha sido un año atípico para nosotros, porque lo normal en el sur sobre todo, es que de enero a mayo no llueva y la cuaresma es bien seca con mucho viento. Este año nosotros tuvimos una cuaresma donde tú no viste fuegos porque se mantuvo lloviendo una pulgada, pulgada y media, 2 pulgadas esporádicamente. Pero entonces cuando llegamos a mayo, junio, no ha caído una gota, excepto la semana

0: día en el sur, en los productos que yo siembro y en la mayoría de las fincas del sur, que siembran hortalizas, plátano, guineo, todavía no hemos visto los efectos porque nos supimos de dos fuentes de agua. Una, los lagos, en el área de desde Arroyo hasta Salinas, de dos canales de riego, que viene uno del lago de Patillas y otro del lago Carite. Ambos lagos están todavía con buenos niveles, y además de eso, nos suplimos parte de las operaciones con pozos profundos del acuífero del sur, y también todavía está en buen nivel. Gracias a Dios que esta es la época en que menos extracciones de agua hay en los campos agrícolas, porque es una época no muerta, pero cuando hay menos cultivos. Sí se mantienen cultivos de plátano y guineo, pero lo que son hortalizas, las semilleras que siembran mucho maíz, extraen mucha agua, no están operando en este momento, y esas operaciones comienzan a partir de octubre, cuando empieza a refrescar el tiempo. Así que la presión en el acuífero es menor en esta época. El problema nuestro va a ser si no llueve en la época normal de lluvia, entre agosto y finales de octubre, principios de noviembre. Ese va a ser el problema grande nuestro, porque vamos a tener agua para estos cultivos, para este nuevo ciclo, pero el año que viene vamos a entrar a enero, que es la época seca, sin que haya llovido en la época de lluvia, y eso va a ser bien, bien peligroso si eso ocurre. Así que estamos atentos, economizando cada gota. Los sistemas de riego de las fincas en el sur ahora son por goteo, que casi usted puede contar gota a gota, y la aplica con la mayor eficiencia posible. Así que un llamado a Acueducto, que revisen todos esos salideros, porque el gran consumo aquí es para la población, y es donde más se desperdicia agua. Eso es lo que tenemos que estar bien pendiente. En otros cultivos, Rubén, en otras áreas de la isla, sí, hay cultivos donde no hay riego. El café, yo pienso que la cosecha de café se va a ver afectada, va a ser menor, porque comienza ya en agosto y no ha recibido lluvia en muchas áreas de la montaña. Cultivos como aguacate, aunque mucho aguacate viene del oeste y ha estado lloviendo más que en el resto de la isla, podrían quizá no sufrir tantos daños, pero el café, el guineo de la montaña y los cultivos de la montaña sí se van a ver afectados. En el caso del resto de la isla, el ganado de carne es el primero que se afecta. No hay pasto, eso es una realidad. El Valle de Lajas está bien seco, le están limitando la cantidad de agua a los agricultores para regar los pastos, y esos pastos que se producen ahí alimentan ganado de carne y principalmente ganado de leche en nuestra lechería en el norte de Puerto Rico. Así que ahí tenemos un problema que ya lo estamos viviendo.
1: Entonces, es un hecho irrefutable que la sequía está afectando y potencialmente podría afectar mucho más la agricultura.
0: Eso es así. Y si no llueve entre agosto y noviembre, la situación va a ser crítica.
1: Y Andrés, eso digo, uno reconoce que aquí, pues, se importa mucho de lo que tiene que ver con productos agrícolas, pero no obstante, digamos que usted debe saber mejor que yo, debe haber un 20% o un 15% que es de aquí, ¿no?
0: Yo siempre digo que es más, porque hay mucho producto que no llega a contabilizarse. Sí, yo estoy seguro que es más. Recuerda que en ese 15 o 20% que se nos adjudica, no está incluida la fase industrial, así que es mucho más en los números.
1: Fase.
0: Eso está contabilizado a nivel de finca. La leche que sale de la vaquería nos cuentan como ingreso bruto agrícola. Cuando la llevan al consumidor después de pasteurizar, se lo adjudican a la industria. Igual en el café, igual en muchos otros productos.
1: Mire, antes de concluir, no quería retomar este tema, pero sobre

0: de lo que empezamos a hablar de los huevos, este especial está vigente, dice la parte baja del anuncio, hasta octubre 31 del 2026. Dice aquí el anuncio.
1: Pues, bien lamentable. Yo voy mire, a hacer un par de llamadas, aunque no.
0: No, mire el anuncio, la fotografía que le envié. Dice que válido hasta el 10/31/2026. O sea que eso está vigente hoy. Se puede ir a comprar allí una docena de huevos a 50 chavos. Y son 8 por cliente. Así que búscate 4 pesos y tienes un montón de huevos.
1: Mire bien la calidad. Mire la fecha de expiración. Y ruégale a Dios que pero, no estén contaminados.
0: Por eso, pero ¿usted cree que aquí lo que envían como huevos americanos son una especie de excedente?
1: Son excedentes en la mayoría de los casos. Cuando vemos esos especiales así tan agresivos, son excedentes, huevos de tamaño que no se consumen en Estados Unidos, que de lo contrario irían a romperse a plantas donde los rompen y echan el huevo en paila y se industrializa para panaderías, confección de postres. Eso es una industria allá también, eso es todo con huevo excedente. Y aquí hay importadores que se aprovechan de eso, huevo de excedente, y no tienen conciencia del daño que le están haciendo a una industria que costó millones de dólares levantarla, porque hoy tenemos más producción por los esfuerzos que se hicieron los pasados 5 años. Y sé que la administración actual sigue trabajando en que se siga aumentando la producción. Así que esto es algo que hay que buscar la forma de solucionar.
0: El alcalde de Maricao, que es otro agricultor, y nos gustaría hablar con él, porque nos dijo Ramón González que esto de la sequía va a tener un impacto también en lo que tiene que ver con el café. Alcalde, buen día. ¿Me escucha?
2: Sí, me escucha.
0: Sí. Buen día.
2: ¿Me escucha bien?
0: Sí.
2: Sí, buenos días, Rubén. Buenos días a las personas que nos escuchan a través de WKQ.
0: Alcalde, ¿la sequía va a impactar el café?
2: La sequía ya impactó a la industria del café, Rubén. Estaba escuchando a nuestro querido amigo Ramón González Beiro, que le envió un abrazo, un saludo siempre. La industria del café tiene una peculiaridad. Necesitaba la lluvia en marzo, abril y mayo para que el grano llenara. Lamentablemente fue un periodo totalmente seco. Está cayendo unos aguaceritos ahora, pero ya el grano llenó. Está madurando. No sirve, está vano el café. Y eso se va reflejado cuando el café llegue al beneficiador, que es donde lo procesa, que la máquina aprieta el grano, y ese grano va a parar a la cáscara de café. O sea que aquí va a haber una pérdida para el beneficiador, que es el que le compra al caficultor, y obviamente al caficultor, porque el café le va a pesar muchísimo menos.
0: Disculpe, para los que no conocemos estos procesos, usted dijo que el café está vano.
2: Vano, o sea, ese es un término que nosotros utilizamos en la caficultura, es cuando no recibió suficiente agua el grano de café para que llene bien, y obviamente se queda vano, o no llena, o está negro por dentro, a la falta de agua. Estaba hablando precisamente ayer con un caficultor, y me estaba diciendo, oye, el café no pesa, yo llené un saco, que pues, generalmente debe pesar entre 70 y 80 libras, me dice, lo cojo como si nada. O sea que, al no tener agua, el grano no llenó, va a pesar muchísimo menos, y ahí el caficultor se afectó, porque el café pesa muchísimo menos, y el beneficiador cuando lo compre y lo elabore, lo procese, que la despulpadora apriete el grano, que lo que hace es el grano maduro lo aprieta y sale disparado por el mucílago que tiene, la babita, como la llamamos nosotros acá, pues no, a no tener nada, eso va a caer en la cáscara de café. No va a tener el grano para elaborarlo. O sea que hay peligro también para el beneficiador. Y se está también secando las plantaciones de café, porque es increíble. Yo que he bregado con café toda mi vida, y mi familia también. Y por primera vez desde que yo tengo finca de café, hace 40 años, yo había este año sembré 5.000 árboles de café nuevos aproximadamente en febrero. Estuve todas las semanas regando árbol por árbol, Rubén, para que la siembra de café no se muriera, porque obviamente acá en la montaña no tenemos sistema de riego. Tenemos que depender de lo que caiga de la lluvia, pues, al no tener eso, y el periodo tan largo de sequía, pues no hemos visto afectado, y no solamente la industria del café, sino el plátano, el guineo, que también se cosecha acá arriba en la montaña, lo ha visto afectado. Y nosotros le habíamos dialogado con el secretario de Agricultura, Irmín Rodríguez, para que estuviera evaluando lo que estaba sucediendo en la agricultura, en especial en la montaña, porque no existe sistema de riego, y ya se están viendo los efectos, Rubén. Y lamentablemente, okay, la industria del café es bien marcada.
0: Ok, pero entonces, digo, el Departamento de Agricultura... que podría de alguna manera o tiene una responsabilidad primaria en cuanto a esto, pero ¿qué puede hacer? No llueve, pues estamos fastidiados todos.
2: No, obviamente, Rubén, pues no es que tienes razón, si no llueve, pues no podemos hacer nada, pero entonces ahí, porque la inversión que se hace en todas las empresas agrícolas y en la industria del café son de miles y miles y miles de dólares, Rubén, que nosotros obviamente invertimos para... esperando recuperarlo con la cosecha de café, al vernos afectado con la sequía, pues obviamente pues vamos a tener unas pérdidas que va a imposibilitar pues, seguir avanzando en la industria del café, Rubén. Por eso es que hacemos un llamado al departamento para que vaya monitoreando y para que creen entonces una especie de incentivo. También existe el seguro del NAP, que es con el gobierno federal, que cubre todo aquello que Seguros Agrícolas no cubre. La Corporación de Seguros Agrícolas, pues obviamente no cubre la sequía. Sí, el NAP, eso es el seguro que tenemos con una cubierta con el departamento de Farm Service Agency, gobierno federal, así que yo hago un llamado a los caficultores en especial que vayan haciendo un expediente, sacando fotos de cómo están las plantaciones, de cómo está el grano de seco, de vano, para que puedan, más adelante quizás si abren un programa en la Farm Service, pues se pueden acoger las ayudas. Pero, nuevamente, el Departamento de Agricultura debe ir monitoreando la industria del café, porque ya estamos comenzando a recoger café y no sirve el café, Rubén.
0: No. Gracias, alcalde. Ojalá que, digo, nuestros todos, me refiero al país que nos escucha, nuestros mejores deseos de que llueva y esto mejore, aunque en esta etapa que usted me describió, pues lo hecho está.
2: Así es, Rubén, eso es un dato bien importante. Ya el daño en el café ya está hecho.
0: Lo que usted me explicó me dio a entender que independientemente de que caiga hoy un diluvio, lo que ya está así, ya está.
2: Ya no se puede revertir, Rubén, tienes toda la razón.
0: A José Pérez, que es el director de Luma, buen día.
3: Buenos días, Rubén. Saludos para ti, para todos los compañeros del estudio y todo el pueblo de Puerto Rico.
0: Ahora, disculpe, ¿cuánta gente aún está sin luz tomando en cuenta el apagón de ayer?
3: Bueno, te voy a dar una actualización, Rubén. Ahora mismo hay cerca de unas 3.000 clientes que no están en servicio. Luego de la interrupción que ocurrió anoche a consecuencia de la deficiencia de generación, tanto en Aguirre, la central que maneja Genera Aguirre, como el complejo de Ecoeléctrica, la unidad 2 de Aguirre salió cerca de las 7:30 de la noche, causando un relevo manual. Luego, como a la hora de ese evento, Ecoeléctrica, el complejo salió completo de sincronía, con unos 870 megavatios, lo que causó pues una interrupción mayor de cerca de 300.000 clientes. Ambos operadores pudieron restaurar el servicio en sus unidades cerca de la medianoche. Aguirre 2 entró cerca de las 11:35 de la noche y Ecoeléctrica a las 1:35, con 2 horas de diferencia. Lo que pudimos hacer pues restaurar el servicio paulatinamente a todos nuestros clientes. Ahora mismo, pues hay una cantidad de aproximadamente 3.000 clientes que están, que tienen algún tipo de interrupción.
0: No, pero de hecho, tomando en cuenta la cantidad de gente que estaba sin luz ayer como consecuencia del apagón, no estoy diciendo que, pero si son 3.000 clientes ahora, que realmente son 10.000, porque esos 3.000 yo lo multiplico por la cantidad de gente que es un abonado y que representa ser una familia. Pero entonces, mire, es que aquí últimamente esto de las culpas, ¿de quién fue la culpa del apagón de ayer? Punto.
3: Mira, no es cuestión de echar culpa. La unidad 2 de Aguirre, que manejan los compañeros de Genera, salió fuera de servicio por un problema en la bomba de vacío de la unidad. El complejo de Ecoeléctrica salió fuera de servicio por un problema en lo que es el PT o el transformador de ellos en el complejo. Estas son situaciones que ocurren. Nosotros, ciertamente, pues en lo que nos compete a nosotros, nuestro equipo del centro de manejo de energía, ¿verdad? O el centro de control energético estuvo en contacto toda la noche y cooperando con los operadores para poder manejar las cargas según iban entrando. Son situaciones que ocurren, pero los operadores pudieron manejar, Genera en su caso con Aguirre y Ecoeléctrica con el complejo de ellos, pudo manejar la situación y poder traer en servicio ambas unidades y poder nosotros transmitir la energía que ellos producen.
0: Entonces, posibilidades de que esto se repita hoy.
3: Rubén, como te he dicho, ¿verdad? No me atrevo a aventurar que pueda ocurrir. Estas son situaciones que pueden ocurrir en las maquinarias que manejan ambos operadores. Lo que sí te puedo decir es que entre nosotros, lo que somos los operadores de los postes y los cables básicamente, y los compañeros que manejan la generación, estamos trabajando fuertemente para evitar este tipo de situación. Nadie quiere que esto ocurra. Que los compañeros de Genera están haciendo las mejoras necesarias en sus plantas generatrices, al igual que Ecoeléctrica, que maneja una planta de primer orden en el área de Peñuela. Nosotros continuaremos trabajando, ¿verdad?, haciendo las mejoras necesarias en las subestaciones y en la red de transmisión y distribución para que nuestro sistema esté fortalecido y poder transmitir y distribuir la generación de energía que los compañeros nos brinden.
0: Finalmente, para beneficio de esos 3.000 abonados que en este momento no tienen luz, ¿qué les dice usted? Porque no me puedo olvidar de ellos.
3: No, claro, que mis compañeros de trabajo ya están asignados trabajando en las distintas averías. Recientemente hubo una situación en la subestación de Valdrich. Ya eso fue hace unos minutos. Ya hay personal que está de camino para atender esa situación que afecta a unos 2.400 clientes en esa área. Y ahora creo que ocurrió algo en una subestación en Caguas que suman unos 4.000 en total. Ya puedo decir es que nuestros compañeros de trabajo están todo el día, ya entró la línea, perdóname, me están escribiendo que ya entró la línea en Caguas, así que se quedan más o menos aproximadamente los 3.000 clientes y ya están, mis compañeros siguen trabajando, se ven todos los días, al igual que, como te digo, sé que los compañeros de la generación están haciendo lo propio. Estas son situaciones, como siempre hemos hablado, Rubén, lamentablemente, y como decimos en el argot de la calle, pagando los errores del pasado, lo que no se hizo, pues ahora estamos sufriendo las consecuencias de tener un sistema como el que tenemos, pero que quede, ¿verdad?, todo el pueblo en que sé que todos estamos trabajando por un bien común y es tener el sistema que todos merecemos.
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0: Jorge Santini, buen día.
6: Buen día, Rubén, a ti, buen día a Verónica, a todos los compañeros en la cabina y a los que nos escuchan por la radio.
0: Pregunto, usted estuvo en calle el 25 de julio celebrando el Estado Libre Asociado.
6: No, yo no tengo nada que buscar con la colonia. Yo estaba atendiendo otros asuntos mucho más importantes. Máxime cuando quien regenteó y dirigió eso habló de cualquier cosa menos de Lela. Él tiene una fórmula que parece que nadie entiende, ni él tampoco. Así que dejó decepcionado a todos los populares de clase y a todos los populares tradicionales. El mismo Jorge Kohlberg ha dicho que sus propuestas son absurdas e inconsecuentes, o sea, sin valor alguno. Y si eso lo dice un popular de respeto, ¿verdad? Jorge Kohlberg Toro, pues, ¿qué te puedo decir? Creo que ha perdido el tiempo. De hecho, perdió una oportunidad de hablar de cuál es el disparate o la fórmula que tienen de estatus para Puerto Rico. Para estar atacando a la gobernadora.
0: Bueno, pero parece que hay mucha gente en los medios, o como analistas, o como lo que sean, yo no sé ni cómo definir eso, que son miembros de la claque. Yo no sé si usted es de la claque.
6: No, yo no soy de la claque, pero yo no sé de qué claque se refiere a él, porque también, precisamente, y cito a Jorge Kohlberg Toro los otros días, dijo, ¿qué tú estás hablando de que si populares que trabajan con PNP o viceversa, si tú sabes que eso ha sido toda la vida así? Porque lo que le está es contestando las tontadas, las tonterías que él dice, y entonces es tan irrespetuoso con él mismo que dice, yo tengo los nombres de los que están aquí en qué sé yo qué traqueteo, pero de la claque, pero me voy a reservar los nombres para no darle pauta. Ah, bonita cosa, tenemos a una persona que insinúa la comisión de delitos, sabe Dios por quién y de qué tipo, y dice que se va a reservar los nombres. Es que la verdad que es un nene chiquito jugando PlayStation. En eso es que él debe ser más o menos promedio, para no decir bueno.
0: Entonces, pregunto, el gobierno de Jennifer González está mejor sin Domenech.
6: Bueno, yo no tengo razón para decir que está mejor o está peor, pero ciertamente su decisión de dimitir a la posición aleja una controversia en torno a su persona que distraía muchísimo la gestión y la obra contundente e importante que está celebrando la administración, y me parece que eso pues es un paso importante. Ahora mismo podemos ver los medios como Jennifer González está barrio a barrio, la cucaron, y está barrio a barrio, pueblo a pueblo, alcalde y alcaldesa por alcalde y alcaldesa de nuestro partido y de otros partidos. Yo lo he visto últimamente de nuevo con la alcaldesa de Ponce, que habla maravillas de ella, la de Barceloneta, que habla maravillas de ella. He visto como 25, 26 alcaldes del PNP expresándose agradecidos con la manera en que ella ha ejecutado su gobierno para con esos pueblos. Así que mientras tenemos un candidato del PPD que él mismo se identifica como soso, tieso y aburrido, pues es jugador de PlayStation, que eso pues es de las últimas noticias que tenemos. Pero tenemos una gobernadora que está en la calle atendiendo los asuntos que hay que atender con alcaldes nuestros y con alcaldes que no son del PNP. Eso es importante.
0: Bueno, me han dicho, me dijo, en efecto, hace unos minutos aquí, el portavoz del Partido Popular en el Senado, que muchos, miles de populares que no le dieron el voto a Jesús Manuel Ortiz en las elecciones y que se lo dieron a Juan Dalmau, ya regresaron, y que ahora es una sola línea y una sola fila, y que los van a pasar a ustedes por la piedra.
6: Mira, bueno, no sé si lo, o si va a enterrar la piedra como hacía con la basura en su municipio, que la enterraba, y los vehículos y la chatarra, eso hay que verlo. Pero ¿sabe qué? Quien se tiene que cuidar de él, del portavoz del PPD, es el comisionado residente, pues yo creo que se le está montando la quinta columna para darle un palo y cogerle la posición. Pues como este otro joven, este muchacho, jugador de PlayStation, no ha pegado, porque es la verdad, él no ha pegado con su gente, porque se preocupe, porque el otro ha montado una plataforma de exposición y de liderato dentro del partido, pero yo lo dudo. El miedo que tienen ahora es que Juan Dalmau abrió la boca y dijo, yo no me quito, y con lo poco atractivo que ha resultado el comisionado residente como presidente del PPD, me parece que va a haber mucho PPD tirando de nuevo para el partido independentista, así que yo no dudo que vuelvan a quedar terceros en esta próxima contienda del 2021.
0: No, pero esto es curioso porque no creo que, digo, no sé, pero usted piensa que los populares que se cambiaron en la elección anterior se van a mantener ahí y no van a regresar al Partido Popular.
6: Bueno, se cambiaron mucho porque el pasado candidato del PPD a la gobernación pues no le fue suficientemente atractivo. Esperaban que este muchacho fuese algo diferente y me parece que no lo ha sido, así que no tienen razón para virar para atrás. Lo que puede ver mucho de ellos, que son personas de centro derecha votando por el Partido Nuevo Progresista. Nosotros somos el partido más grande, con más militancia y con más voto íntegro. Así que yo creo que tienen que preocuparse ahora por no quedar terceros por segunda vez, como quedaron por primera vez en las elecciones pasadas. Y yo lo veo difícil. Es que tú hablas con populares genuinos y te dicen que no, que el muchacho no tiene nada en la bola, absolutamente nada.
0: Mire, pregunto antes de concluir, usted que fue alcalde de San Juan, ¿cuántos términos? ¿Tres?
6: Tres términos. Senador, un término y después tres alcaldes.
0: Ok, tres términos, 12 años alcalde. ¿Usted ve algún popular ganándole o pisándole los talones a Miguel Romero en San Juan?
6: Ninguno. Al día de hoy, y creo que en el futuro será igual, ninguno. Creo que Miguel Romero tiene... Nadie se duerme, ¿verdad? Y todo el mundo tiene que atender sus candidaturas, pero creo que Miguel Romero tiene un paso expreso y sin peaje hacia su reelección en San Juan.
0: Pues no, y pregunto, un partido político en la elección general que tenga un candidato flojo o que no, o un candidato que sencillamente no reúna los requisitos o el empuje electoral necesario, ¿un partido político puede ganar la elección sin ganar San Juan?
6: Yo creo que en cuanto al Partido Nuevo Progresista se refiere, el PNP vuelve a ganar las elecciones, las va a ganar con suficiente solidez, y obviamente San Juan se va a ganar por Miguel Romero. A mí no me cabe la menor duda, y eso será parte de la consolidación de un triunfo en la isla entera. Pero, por ejemplo, los populares no tienen hoy, no tienen a nadie, y creo que tampoco lo van a tener mañana, que pueda aspirar con algún grado de esperanza de triunfo para la alcaldía de San Juan en las próximas elecciones. No lo tienen. Los últimos dos candidatos han sido un desastre peor que el de María.
0: ¿Y Jennifer González es reelegible?
6: Totalmente. Yo ¿cómo? No tengo la menor duda.
0: ¿Cómo? ¿Cómo?
6: Yo no tengo.
0: ¿Cómo?
6: Totalmente reelegible.
0: ¿Cómo? Disculpe, no ¿cómo? ¿Cómo? ¿Cómo? ¿Cómo?
6: No te asustes, Rubén, va a dar una pela en las próximas elecciones Jennifer González, Jennifer, para la gobernación de Puerto Rico. Sí, señor. Sí,
0: Jennifer, señor. González es reelegible.
6: Totalmente reelegible.
0: ¿En serio? 100% reelegible. ¿En serio?
6: Sí, bien, en serio.
0: ¿En serio?
6: En serio y contento de que sea así, claro que sí.
0: ¿En serio?
6: Sí, señor. Basta con que visiten y sigan la reorganización que, entre otros, yo estoy llevando como secretario del partido, el entusiasmo, el compromiso y la militancia de los nuevos progresistas en todos los municipios donde no tenemos alcalde y en los municipios que ya se han reorganizado donde hay alcalde. Y a mí no me cabe duda, ahí está el verdadero termómetro, no está en el chisme ni en la pelea, ahí está el verdadero termómetro, y en ese termómetro los números del mercurio de triunfo de Jennifer González llega al tope del termómetro. Así que le auguro un triunfo sólido para las próximas elecciones, lo verán. Mirad en la calle, no para. El que quiera cucarla, que la cuque, ahí está trabajando como se supone que se trabaje, con la gente, mano a mano, pueblo a pueblo. Así que no la para nadie. Candidato al Partido Popular, no se sabe si visita a alguien, si no visita. Aquí en Washington, pues como que nadie lo menciona. Así que parece que no tenemos problema. Debemos tener un excelente candidato o candidata para comisionado o comisionada residente. Y así consolidamos nuestro triunfo como debe ser. Lo veremos. Yo estoy bien entusiasmado con eso y no creo que me esté equivocando en nada.
0: Entonces, Jennifer González, según Jorge Santini, es reelegible.
6: Total y completamente reelegible.
0: Esta parte de la... de la entrevista, ¿en serio?
6: Sí, totalmente en serio. Bueno, todo lo que hemos hablado desde el principio, que nos dijimos buenos días hasta este momento, todo lo he dicho en serio, como acostumbro a hacer. Y eso no es la excepción. Con seriedad y con firmeza y con plena convicción moral de que Jennifer González vuelve a la silla de gobernadora y repite en el 2028. Sólidamente.
0: ¿Cómo?
6: Sólidamente.
0: Sólidamente. Sólidamente.
6: Sí, señor.
0: Dijo sólidamente.
6: Dije eso, no, pero lo dije con voz completa, sin nerviosismo y con total convicción. Sólidamente.
0: Garabito, que vino a traernos algo relacionado a este carnaval. Buen día.
7: Buenos días, Rubén.
0: ¿Cómo están las cosas? Bien, súper bien.
8: Aquí estamos ya preparándonos y calentando los motores para el Carnaval 2026.
0: ¿Cuándo empieza esto?
8: Eso empieza mañana jueves hasta el domingo.
0: ¿Y el cartel?
8: Bueno, ese es el cartel que nosotros en Culebra.com hicimos. Como saben, nuestro esfuerzo es un esfuerzo privado. Y pues buscamos algunas maneras de nosotros poder sustentar lo que viene siendo pues los gastos de la página de internet y poder seguir haciendo el trabajo que hacemos, que lo llevamos haciendo por 16 años. Así que esta vez nos dimos la tarea de cómo se estaba renovando esta tradición desde el año pasado, pues comenzar a entonces hacer este tipo de cartel que pueda conmemorarse, igual que hacen los de la San Sebastián o de todos los festivales de la Novilla, pues hacer eso, retomar esa parte de hacer un cartel que sea conmemorativo para entonces nosotros poder pues sufragar los gastos y seguir haciendo nuestro trabajo en Culebra.com. Pero como ustedes nos han dado un apoyo increíble y siempre están ahí mencionándonos, pues queremos obviamente traerles la copia de ustedes. Son 75 copias nada más, son una edición limitada, así que les traemos a ustedes las que les pertenecen.
0: Pero pregunto, ¿quién hizo ese cartel? Pues
8: mira, el cartel está diseñado con fotografías que son mías y fotografías que de alguna manera u otra son de personas reales de Culebra que me la suplen o me dan el permiso para poder hacerla. Tenemos obviamente una representación de lo que es Culebra y lo que es su esencia. Tenemos a los pescadores que obviamente están haciendo su trabajo. Tenemos el tanque que en la parte de atrás dice ley 66, que es una ley muy importante para nosotros, que es la ley que protege Culebra, es la ley de la Autoridad de Conservación y Desarrollo de Culebra. Y en su momento dado, el artista plástico de Culebra, Jorge Acevedo, intervino el tanque en un momento dado y le puso la bandera en la parte de atrás, y donde va el mapa le puso la ley 66. Tenemos el puente que fue histórico, que ya no está, tenemos nuestra bandera, tenemos nuestros jóvenes, nuestro futuro, nuestros niños que están haciendo un trabajo increíble con la Fundación Culebra y con Música para Culebra, que es un proyecto que lleva ya casi 10 años o más de 10 años haciendo su labor, con Luz Canwell, que es tremenda gestora cultural, y ha desarrollado niños desde muy temprana edad para que ahora ya son jóvenes y eventualmente van a ser adultos que se van a convertir en personas de bien. Tenemos las obras que nos reciben, las obras de arte que nos reciben en Culebra, que es Héctor de Prato Héctor, que es una obra de Tomás Dambó, y pues la tradicional parte de los zancos. En Culebra siempre ha habido una tradición de zancos. Sí. Tomás Ayala es uno de los que él es el presidente de la Asociación Pesquera
0: de Culebra. Zanco.
8: De zancos. Sí, acuérdate que Culebra también tiene una situación bien particular, que está más cerca de las Islas Vírgenes que de Puerto Rico. Así que muchas veces la radio que se escuchaba allá era de las Islas Vírgenes. O sea que el calipso sigue siendo una de esas canciones o de esa música como tal que se escuchaba mucho más allá, y la tradición de los zancos pues brincaba de isla en isla y llegaba a Culebra de una manera más cercana. Y en Culebra hubo hasta un circo. Había el circo culebrense, que Tomás Ayala era parte de él.
0: me encanta esto, pero te pregunto, entonces debe haber culebrenses que viven en Islas Vírgenes.
8: Sí, sí la hay. Sí. Sí hay familias, muchas familias que han brincado y se han mudado allá.
0: Y viceversa.
8: Y viceversa.
0: Y debe haber gente de Islas Vírgenes, sí, que viven en Culebra. Sí. ¿Y tú crees que ha habido, a través de los años y del tiempo, empatía entre Islas Vírgenes y Culebra?
8: Siempre hay una relación muy bonita. Yo sé que la comunidad de boteros tiene una relación bien directa con
0: ellos.
8: Pero
0: ella. Cuando tú dices que están más cerca las Islas Vírgenes que de Puerto Rico, ¿cuánto es más cerca?
8: 5 millas. O sea, tú ves desde Culebra, tú ves San Tomás. Y si el día está claro, tú lo ves, ves todo, ves hasta los pequeños callitos más lejos. O sea, es bien bonito cuando el día está bien, bien claro. Hay unos sectores de Culebra en el área de lo que viene siendo donde está Club Seaborn, donde está Bahía Fulladosa. En esas montañas de ahí, si tú miras hacia las Islas Vírgenes, hacia la dirección del este, tú ves una cantidad de paisajes bien bonitos. Y obviamente pues estamos bien cercanos a ellos, bien cercanos. O sea, las luces de San Tomás se ven desde Culebra y se ven más que las de Fajardo.
0: Me encanta eso. ¿Sabes qué? Yo nunca he ido a San Tomás. Pues, debo tener esa experiencia.
8: Debería tenerla, sí.
0: Y de hecho, eso desde, me imagino que volando de San Juan debe ser como media hora.
8: Media hora más o menos. Debe ser lo mismo que Culebra. Y de, sí, 35
0: de,
8: minutos.
0: Pero de Ceiba se vuela a Culebra.
8: De Ceiba se vuela a Culebra y de Ceiba también se vuela a las Islas Vírgenes. Yo sé que el Flamenco, que es una de las compañías que son netamente culebrenses, hace esos viajes a San Tomás. Hace, ¿sí?, esos viajes a las Islas Vírgenes, sí. Y te permite. Igual tenemos que entenderle que de que la cercanía también nos hace pues tener una cultura rica, y por eso es que es carnaval. Antes también podía ser lo que se decía pues la fiesta de los santos patrones o las fiestas patronales, que ya muchas veces no se habla de ese patrón, de ese santo, pero sí, los carnavales, el carnaval de Fajardo lo mismo, vemos que hay esa cultura de caribeña que se riega por todo el las Antillas, y obviamente pues Culebra es de nosotros, es lo más pegadito que está a las Antillas.
0: Pero antes de concluir, ¿por qué te dicen Garabito?
8: Ese es mi apellido. Ese es mi apellido. Mi nombre es Juan Carlos Garabito Medina. Mi padre es de Colombia. Mi padre llegó aquí hace casi más de 50 años.
0: ¿Llegó a Culebra?
8: A Puerto Rico. A Culebra llegamos todos por accidente en el 98.
0: Pero, o sea, ese es tu...
8: ¿Sí?
0: Trademark.
8: Como decía.
0: Garabito.
8: Hablé con Pavón o hablé con Sánchez.
0: Pues no.
8: Ese es mi apellido.
0: Bueno, te lo digo porque yo le pregunté a una culebrense por ti, a una amiga mía que es culebrense, que también tiene un apellido raro,
8: Ainsley,
0: para hacerle Culebra, sí, a Vivian Ainsley.
8: Sí.
0: Y ella me dijo, Garabito, sí sabe.
8: No, muy buena, muy buena. Ya tuvimos mucha relación de casualidad de la vida con mi servicio de fotografía cuando ella trabajaba para Reliable y yo hacía entonces los torneos de golf.
0: Ah, bueno, tú trabajas para Reliable. Eso hace tiempo.
8: Hace tiempo, y obviamente después ya pasó a Popular, y entonces después está donde está.
0: Exacto.
8: Sí, pero ella es excelentísima, tremenda amiga, siempre ha estado para nosotros, siempre ha estado presente, así que no le mando muchos abrazos porque sabe que con el poco tiempo que hemos tenido de no coincidir, no hemos visto en hace tiempito, pero es un asset para mí de las de Culebra.
0: Entonces, esto empieza ¿cuándo?
8: Mañana empieza, nosotros vamos a estar vendiendo el cartel allí en la actividad, nosotros también tenemos la fotografía de nosotros, vamos a estar con artesanía, Vida Cruda Art, que también nos colaboró con ese símbolo que tiene el pescador en el pecho. Ella es una artista culebrense que dio su arte para toda la pescadería, tiene esos símbolos que ella hace, son bien icónicos de ella. Yo me los tatué, yo tengo aquí una tortuga tatuada de su arte, así que parte de esa esencia de nosotros también está para nosotros colaborar, y en la mesa nosotros vamos a tener arte de ella. Va a haber mucha música, va a haber mucha diversión, las máquinas son gratis. Yo sé que ha habido mucho media tour con el alcalde dando a conocer el carnaval, pero también en nuestra parte de como nosotros proveemos información para Culebra para viajar allá, queríamos obviamente ser parte de eso.
0: Aquí está el secretario del Departamento de Educación. ¿Cuándo empiezan las clases, secretario?
9: El próximo lunes ya nuestros maestros están convocados a presentarse en las escuelas, así que comienza lo que es la llamada agenda sistémica, donde se trabajan distintos temas, incluyendo educación especial, los proyectos especiales durante el año, lo que va a ser el calendario escolar, etcétera. La familia, la casa abierta en todas las escuelas el próximo 5 de agosto, el miércoles, y el jueves 6 de agosto.
0: ¿Qué es el 5? Disculpen.
9: El 5 es la casa abierta para la familia, es el contacto, ¿verdad? Y el llamado de los padres a presentarse en la escuela, completar cualquier proceso de matrícula, e igualmente tener contacto con los maestros, ¿verdad? Ese trabajo en equipo comienza desde el primer día. Es importante, ¿verdad? Esa relación entre papá, mamá y los maestros.
0: Y André.
9: Y el 6, nuestros estudiantes. Ya le estaremos dando la bienvenida allí.
0: Y André, ese 5 es bien importante.
9: Lo es, Rubén.
0: Pero, o sea, el 5 es el día de ir a conocer a los maestros.
9: Y de conocer las reglas, conocer
0: el plantel, o repasar lo que fue el año pasado, porque quizás es alguien que pasa de grado allí mismo. Pero el 6, mano, cuando tú llevas a tu hija o a tu hijo a kinder por primera vez, va la mamá, el papá, la abuela, los tíos, va todo el mundo, y todo el mundo con cámara, porque cuando tú eres así y vas con la loncherita y vas vestido con colores destellantes, y la toalla para acostarte a dormir, la siesta, no, la verdad es que el 6 es el día. Digo, también están los que van a primero, segundo, primero todavía son bebés, ¿verdad? Primero, segundo, tercero, cuarto, quinto, sexto.
9: Hasta llegar a cuarto año, el que llega a cuarto año, ya papá igualmente está rememorando en nostalgia lo que fue aquel primer día de kinder.
0: Diantre.
9: Y el tiempo que pasó hasta llegar ahí, hasta ese último año de escuela.
0: Ya yo pasé por ahí. No solamente yo, ya yo pasé con Bianca, con Fabián, con Marena y con Andrés, que mucha gente le dice Eduardo Andrés, que es un nombre correcto, pero ahora me queda un universitario que es él, que empieza en agosto. Así que,
9: qué bien.
0: Pero será lo mismo porque tengo que ir a la universidad con él, a llevarlo de la mano.
9: Muy bien. Yo creo que hay que vivirse, ¿verdad? Y los padres son momentos que no vuelven. Ese es el único. El primer día de clase es uno. Así que, papá y mamá.
0: Usted tiene...
9: Yo tengo 3 y me toca. Y por primera vez a kinder con la más chiquita.
0: Diantre.
9: Los otros van para segundo.
0: Va con cámara.
9: Voy fiebre, también, no, como cualquier papá.
0: El teléfono, claro, su esposa, el teléfono, la abuela, tía, va todo el mundo. Entonces, en este momento hay un desafío o un reto particular. Uno querría pensar que va a llover, pero el mensaje del Servicio Nacional de Meteorología dista mucho de eso. Así que en ese sentido, hay cisternas en las escuelas. ¿Con qué agua van a cocinar en comedores escolares? ¿Cómo van a atender el asunto de los baños? En fin, ¿cuántas escuelas hay? ¿Cuántas?
9: Mira, escuelas K-12, estamos hablando de unas 846 escuelas.
0: Por eso, las escuelas y ya ustedes cuadraron todo lo que tiene que ver con la falta de agua.
9: Mira, sí. Rubén, tienes toda la razón. Tenemos este reto de la sequía que se avecina y las posibles medidas que tenga que tomar la autoridad de acueductos y alcantarillado. Las escuelas, la gran mayoría de ellas cuentan con cisternas. El inventario está totalmente actualizado. Se va a estar haciendo compra en aquellas áreas donde todavía se necesitan cisternas e igualmente sustituir, ¿verdad? Equipo que a lo mejor se ha deteriorado o se ha dañado con el paso del tiempo, pero igualmente se está levantando logística para en el caso de que sea necesario contratar acarreo, igualmente el acarreo pueda ir supliendo, ¿verdad? Y llenando esas cisternas donde y cuando haga falta. En el caso de comedores escolares está listo no solamente con sus cisternas, igualmente con agua destilada ya debidamente comprada en los comedores y en los almacenes de comedores para continuar la distribución de ella, e igualmente se ha ordenado una compra de agua embotellada para nuestros estudiantes, ¿verdad? Para que igualmente en caso de que sea necesario utilizar el agua embotellada para ellos, pues que la tengan disponible. Y nos estamos preparando para cualquier escenario. Yo le he pedido a los directores, ¿verdad? Mi intención es tener las herramientas para darle continuidad al servicio académico como lo conocemos hoy, de tener horario completo y todos los días clases en las escuelas. Pero les he pedido que tengan la información al día, que las organizaciones escolares estén montadas en los respectivos sistemas, incluyendo el sistema a distancia. Pero que igualmente los planes de contingencia que siempre se preparan, que son organizaciones escolares alternas, horarios reducidos, que igualmente ya tengan todo eso listo y lo discutan con sus maestros durante esta semana.
0: Importante. Importantísimo. ¿Cuántos estudiantes menos, empiezan este semestre?
9: Rubén, terminamos el año pasado con 231.000 estudiantes. Este año hay matriculados en sistema a la fecha de hoy unos 223.000 estudiantes. Ese número va a subir, sobre todo por los estudiantes que están completando matrícula para el kindergarten, que hasta que no se oficializa, pues no la vemos en sistema. Yo te diría que algunos 2.000 a 3.000 estudiantes adicionales debemos estar viendo ese número en las próximas semanas. So que estamos hablando, como quiera, una pérdida de estudiantes significativa de algunos 4 o 5 mil estudiantes.
0: ¿Por qué?
9: Demografía, pura demografía, más que nada. Y la caída, en términos de las predicciones, era aún mayor, ¿verdad? Lo que pasa es que el cambio demográfico igualmente ha impactado los colegios privados, así que la búsqueda de escuelas ha hecho que muchos estudiantes de escuela privada estén ingresando a lo que es el sistema público de enseñanza, e igualmente las nuevas estrategias o ofrecimientos que se están dando, como son escuelas públicas alianza. Vamos a ver una escuela pública que todavía no tenemos visibilidad de su matrícula, en Dorado, una en Ponce, Dorado, Ponce, y otra en la zona norte particularmente. Así que vamos a estar viendo tres escuelas abrir durante este próximo curso escolar, que igualmente trae matrícula muchas veces del sector privado.
0: Cuatro escuelas. No. Me preguntan aquí, bueno, tengo varios textos, bueno, alguien a tono con lo que estamos hablando, alguien me escribe, ¿quién? Esto es interesante. ¿Quién no se acuerda de su primera maestra o maestro? Yo me acuerdo.
9: Yo también.
0: Pero yo me acuerdo de mi primera maestra. Me acuerdo como si fuera hoy. O sea, hay episodios en la vida en que la memoria nunca falla. Y yo creo que nunca falla en ese instante en que tú llegaste a un salón y no estaba tu mamá ni tu papá y alguien sustituyó ese liderato y de repente esa persona se convirtió en parte de tu vida todos los días a la misma hora, muchas más horas que las que uno pasaba con el papá o la mamá. Así que yo creo que todo el mundo se acuerda de lo que fue su primera maestra o maestro. Mire, me están preguntando aquí cuánta seguridad va a haber en las escuelas luego de que ustedes le han cortado los fondos a la mejor compañía de seguridad que hay en Puerto Rico, que es Génesis. Mira, la mejor, me consta.
9: Rubén, yo no tengo quejas de la compañía de seguridad, de la gerencia tampoco, los servicios, el cuidado, la comunicación, han estado
0: la
9: ahí
0: mejor.
9: Y hemos visto los números, pero tuvimos un recorte,
0: Esa es la mejor compañía de seguridad que hay aquí.
9: Tuvimos un recorte presupuestario, y ese recorte, cuando lo llevamos a la fórmula, ¿verdad?, de presupuestaria de las escuelas, el recorte presupuestario tiene recortes en nómina, en la partida de mantenimiento, en la partida de seguridad, que viene bajando en los últimos años, ¿verdad? Yo quisiera que esto no ocurriera. Yo no he cerrado el tema, hemos estado en comunicación con la compañía, tengo que decir, muy buena comunicación, hemos explorado distintas alternativas para esta fórmula. Hoy precisamente hay una reunión en la oficina de gerencia y presupuesto en búsqueda de partidas adicionales para inyectar este presupuesto. Obviamente, de esas partidas, mi prioridad es la nómina, el mantenimiento ante una sequía que viene por ahí, y el tema de seguridad no se queda atrás, ¿verdad? Lo tengo en el tintero y pendiente. Hoy por hoy ellos van a continuar dando servicios en las escuelas, pero sí ha habido un recorte de las horas y de los guardias, ¿verdad?, de seguridad en las escuelas.
0: Preocupa.
9: No, totalmente. Es parte del diálogo que teníamos con los directores y con ellos. Yo quisiera no cambiar el escenario. Oye, tuvimos una fórmula muy buena este año pasado. Así que repetir este año pasado, yo creo que es muy bueno. Y todo incide, aunque la gente no lo vea, tener un buen salón, que esté pintado, un buen ambiente, un buen maestro, tener seguridad en las escuelas, un buen mantenimiento, redunda en el aprovechamiento académico de ese muchacho que está ahí. Así que yo voy a seguir luchando por los fondos, ¿verdad?, para el Departamento de Educación. Yo voy a seguir justificando, porque hay mucha gente que habla de la cantidad de presupuesto que tiene educación. Mire, operar cada una de las escuelas, los servicios que requieren nuestros estudiantes, porque la gente piensa que ir a coger clases. Aquí hay servicios psicológicos, de enfermería, el tema de comedores escolares, poder alimentar a nuestros estudiantes, poder darle seguridad, el tema de mantenimiento, el tema de lo que es la administración, los servicios de educación especial que se dan en las escuelas. Cada uno de estas partidas está más que justificada, y no lo tengo yo. Mucha gente habla de los contratos que hay en educación. Mire, la partida más grande de contratos son los terapistas de educación especial, y están más que justificados. El resto, servicios a lo mejor relacionados con la red, que necesitamos internet. Fuera de eso, en el departamento no hay mayores contrataciones. 1.6 billones es la nómina del departamento, 94% está en las escuelas. 1.1 es el pago a los pensionados. Ya hay nada más, tiene 2.7 billones de los cuatro. Más de 800 millones, casi 900 millones, es la inversión en educación especial. 130 millones es el gasto de transportación. Así que yo creo que cada dólar está bien justificado. Claro, hay un tema de transparencia con la gente, y con eso estamos trabajando, para que la gente vea la necesidad. En la jurisdicción más pobre en Estados Unidos se invierten $14,000 por estudiante en las escuelas. Nosotros, apenas en los mejores momentos, en Bonanza, invertimos de $8,000 a $9,000 por estudiante.
0: Ramón Luis Rivera en línea, buenos días.
10: Buenos días, Rubén, y buenos días para todos los radioescuchas de Puerto Rico y todos tus compañeros de trabajo ahí. Antes que todo, agradecer la oportunidad de que nos dan de poder enviarle algún mensaje a la gente.
0: Esto es, aquí se unen tres cosas. Aquí se une el hecho de que la autoridad de acueductos aún pierde el 60% del agua que produce. Esto no lo digo yo, esto es la Junta de Supervisión Fiscal, el 60% del agua. Aquí se une la sequía, que es la que ha agravado todo, y aquí se une que no hay una campaña de acueductos para que la gente ahorre agua. esto no pinta bien, ¿sabe?
10: Sí, Rubén. De hecho, y lo más peligroso, quizá lo que ejerce más presión en estos momentos, es algo que no está en el control de nosotros, de los seres humanos, que es la sequía, es lo que la naturaleza está haciendo. Eso nos puede llevar a un escenario bastante complicado. De hecho, y una de las razones por la cual también estoy hablando contigo, como parte de todo lo que está ocurriendo, pues sabíamos, y ya se le había informado al pueblo, de que del 29 al 31 iba a estar cerrado el sistema de bomba de finca Rosso 1 para instalar las dos bombas nuevas, para conectarlas, pues ya están instaladas. Y eso requiere 3 días de trabajo. De los filtros se alimenta una área de Bayamón que discurre por la carretera 174 desde Villa de San Agustín, porque Villa de San Agustín, Villa Verde y Las Américas ya resolvimos de otra manera, gracias a Dios. Pero de ahí hacia arriba, hasta la colindancia con Aguas Buenas, todos los sectores que están de Villa de San Agustín, como Los Silvas, Benesario, hasta La Morenita, y de La Morenita hasta la colindancia con Aguas Buenas, sectores como Cancelo, Guzmán, Figueroa, Ocasio, van a estar sin el servicio de agua. Nosotros vamos a estar hoy en el Centro Comunal de La Morenita, junto con la Fundación Sin Fines de Lucro Semillitas de Amor, coordinando trabajos, y vamos a estar desde hoy hasta el 31 en esa área con Oasis, con camiones pequeños que van a meterse por todos los caminos para ayudar a las personas, en lo que entonces la autoridad termina de la instalación de las bombas que faltan. Y gracias a Dios nosotros habíamos instalado recientemente una buena cantidad de cisternas en casas de personas mayores y que viven por toda esta área, de familitas que necesitan, que eso nos debe ayudar un poco, porque una cisterna pues le puede dar a una familia entre 3 a 7 días sin necesidad de volverla a rellenar, y en eso vamos a estar trabajando, y le informamos y agradecemos a ustedes que nos permitan informar y recordarle a la gente de estos sectores que del 29 al 31 el tanque de La Morenita estará cerrado en lo que terminan la instalación correspondiente, y que el centro de operación estará en el centro comunal de La Morenita. Allí va a haber personal del municipio todo el tiempo, incluso este servidor va a estar en el día de hoy y mañana también recorriendo los distintos sectores, verificando detalles en lo que podamos asistir.
0: Alcalde, esto, o sea, uno puede entender lo que son mejoras para rehabilitar los sistemas o todo lo que tiene que ver con reparaciones o... Pero esto de la sequía no pinta bien.
10: No, de la sequía no pinta bien. Nosotros, en el caso de Bayamón, Rubén, que es lo que el área que nos compete, nosotros ya revisamos nuestros acuíferos. Nosotros tenemos 3 acuíferos en la ciudad. Uno que está en el estacionamiento del Estadio Juan Ramón Luriel, y luego de María, por la experiencia de María, lo mejoramos y hicimos un sistema soterrado que nos permite abrir lo que equivale, digamos, a una estación de gasolina, pero en este caso una estación de repartición de agua, si fuese necesario, para ayudar a la ciudadanía, pudiéramos estar todo el tiempo permitiendo que los ciudadanos lleguen a llenar pequeños droncitos, y podamos también, con los camiones que tenemos, en lugar de dejarlo al estadio, pues visitar distintos lugares a través de la ciudad. Nosotros tenemos ya el listado de todas las ejidas, de todos los hospitales, tenemos unos planes de trabajo que ya socorren de manera espontánea. Y yo aprovecharía y le sugeriría a la autoridad de acueductos y alcantarillado, ya que la plata va a estar en observación, si se diera el evento que se dio hace, creo que fue hace 10, 12 años atrás, nos metimos allí al lago de la Plata a ser dragado en seco, que la autoridad aproveche y lo haga. De una situación difícil, uno tiene que buscar la manera de cómo aprovechar, y en este caso, el dragado en seco, como no tocas agua, no requiere permiso, no requiere el mismo procedimiento que se requeriría si tuviese que hacer dragado dentro del agua, y aprovechar y entonces con ese dragado darle mayor capacidad al lago La Plata. Eso lo hicimos ya hace unos 12, 15 años atrás. Se pudiera hacer, si es que, ¿verdad?, rezando de que no, de que vengan lluvias, pero de no llegar a aprovechar y hacer ese dragado,
11: para cuando entonces empiece la temporada de lluvia, aprovechar mayor capacidad. Y definitivamente estoy de acuerdo contigo, yo creo que se debe hacer una campaña de orientación. De hecho, nosotros comenzamos una mañana, y que se supone que hoy se esté pautando, explicándole a la gente que seamos prudentes en el uso del agua, que es un preciado líquido, más importante que cualquier otra cosa es el agua.
0: Bueno, es que aquí en Puerto Rico usan billboard para cualquier pendejereta. Y no he visto un billboard o un anuncio en WKQ. No tiene que ser WKQ, pónganlo donde usted cree que la gente los va a escuchar. Un periódico, televisión, contundente, dramático, importante, pertinente, haciendo saber que hay que ser prudente con el uso del agua, porque nadie sabe lo que va a pasar aquí con relación a esto del Super Niño.
11: Estamos de acuerdo. Y es importante hacerlo, por eso nosotros lo vamos a estar haciendo. Y de hecho, por eso nosotros también...

0: Nosotros anunciamos que habíamos contratado una compañía, a CSA, para que nos hiciera un estudio de cómo nosotros podemos crearle algún tipo de redundancia a esa área para cuando haya problemas en los filtros. Y ya también esta semana nos traen las dos alternativas con un posible diseño. Estamos hablando de un proyecto que puede costar unos cuantos millones de dólares, pero haciendo una estación de bombeo cerca del área de Versalles, frente a la UPR de Bayamón, y conectando unos tubos que vienen directamente de La Plata, que está por el área del Parque Industrial Minilla, darle entonces la alternativa de que cuando uno de los tubos, el tubo de los filtros falle, pues que por otro lado se le puede inyectar entonces agua a ese sector y resolver el problema de una vez para todas. Ya eso se está trabajando. Yo creo que la gente de la 174 y todos esos sectores sepan que lo estamos trabajando. Pues yo creo que uno tiene que hacer todo a ver, o sea, buscar todas las alternativas que puedan mitigar o solucionar los problemas.
1: Bueno, alcalde, una última pregunta en este instante. Sí. ¿Me escucha?
0: Sí, le escucho.
1: ¿Me escucha bien?
0: Perfectamente bien, alto y claro.
1: Alcalde, le pregunto, su amiga Jennifer González, ¿es reelegible?
0: Mira, con relación a esa pregunta, yo se la contesté también a otra periodista amiga tuya en estos días. En esta época, a una distancia considerable de las elecciones, todos los senadores, todos los representantes, todos los alcaldes, gobernadoras, comisionados, residentes, todos son reelegibles, porque en las elecciones, primarias elecciones, de lo que se trata es de la suma de los positivos y negativos que pueda haber acumulado a través del tiempo cuando llegue el momento o de una primaria o de una elección. Si tus positivos son más que los negativos, pues tú tienes una gran probabilidad de prevalecer. Si tus negativos superan los positivos, pues entonces tienes un problema serio. Y de eso se trata eso. Así que de aquí a que llegue el periodo de primaria, pues sabremos cuáles de todos los que hoy en día son reelegibles serán reelegibles y cuáles no.
1: Luis Javier Hernández, buenos días.
2: Buenos días, Rubén. Saludos y bendiciones.
1: ¿Todo bien? ¿Está bien?
2: Gracias, papito Dios. Todo bien.
1: Me alegro. ¿Cómo estuvo esa celebración del 25 de julio? ¿Había gente?
2: Muy buena. Muy buena, muy concurrida.
1: Pero había gente. Quedan populares.
2: Claro, y cada actividad del 25 de julio se ha dado cada día mejor. La de Mayagüez el año pasado estuvo buenísima. Este año aquí en Calley el teatro se hizo pequeño, no tenía capacidad de 1.500, habían como casi 2.000 personas en esa actividad, gente afuera, muchos alcaldes, muchos legisladores, mucho liderato y mucho entusiasmo. Si tú la comparas con los eventos que ocurrieron, por ejemplo, el del 4 de julio, que es la actividad de los estadistas, con una inversión de casi $1 millón, tú recordarás que la gobernadora en el presupuesto quería celebrar el 4 de julio con 3 millones, nosotros logramos plantear que eso era algo absurdo y la Junta de Control Fiscal nos dio la razón. Gastaron $1 millón allá en San Lorenzo y habían 4 gatos allí en San Lorenzo en la actividad con $1 millón gastados. La actividad de los independentistas en la marcha de independencia también fue un fracaso. Así que si tú comparas los eventos multitudinarios de los partidos, 3 partidos principales en este año, pues el que tuvo un acto lleva capacidad y exitoso en términos del mensaje y del contenido fue el Partido Popular Democrático en Calley, aunque no es una actividad oficial, es una actividad oficial, no es una actividad política, pero ciertamente la mayoría de las personas que van allí son los populares que, como yo, celebramos el Estado, la Constitución del Estado Libre Asociado.
1: Entonces, usted de los que cree o piensa o entiende que un montón de populares que se convirtieron en independentistas en la elección pasada y no votaron por Jesús Manuel y votaron por Juan Dalmau, ¿usted cree que regresaron o que van a regresar?
2: Claro, ya están regresando. La verdad es que no solamente están regresando populares.
1: Yo no sé cuántos fueron, pero fueron miles y miles y miles los populares que dejaron plantado a Jesús Manuel y votaron por Juan Dalmau. ¿Usted cree que

0: regresen.
1: Ya han regresado, Rubén, ya han regresado, y no solamente han regresado populares, sino también se han integrado gente de varios partidos, como lo han sido Victoria Ciudadana. Tú recordarás la integración de Orvin Valentín, que fue el pasado comisionado electoral de Victoria Ciudadana, uno de los líderes fundadores de esa institución, y así han habido muchos otros líderes, incluyendo jóvenes. Muchos jóvenes de Victoria Ciudadana se han integrado a las huestes del Partido Popular Democrático por gestiones que se han hecho desde la Juventud Nacional Popular y del Partido Popular a nivel como institución. Gente de Proyecto Dignidad, incluso candidatos de Proyecto Dignidad que ya se han integrado al partido, candidatos que eran líderes en esas instituciones y ya están en el partido. Así que la refundación que comenzó Pablo José y que hemos estado trabajando en equipo, y la fiscalización que hemos hecho en la calle, el trabajo que hemos hecho en contra de este gobierno, ha rendido fruto. Y la gente está viendo en el partido la esperanza para poder sacar al gobierno del PNP por fin, que ya lleva 10 años gobernando, y obviamente pues ya todas las situaciones que han ocurrido y la pérdida de confianza del pueblo en el gobierno, pues gracias a las gestiones nefastas de esta administración.
2: Y entonces, digo, usted era una de las personas que estaba pidiendo la salida de Francisco Domenech. Ahora que Francisco Domenech salió, ¿usted se siente más cómodo con el rumbo del barco del gobierno? Esto va a mejorar, salió la subsecretaria de la gobernación. ¿Ahora es mejor que antes?
1: Bueno, no sabemos, ciertamente usted debe saber,
2: usted era uno de los que estaba pidiendo sacar a Domenech. ¿Ahora es mejor que antes?
1: Bueno, ahora sabremos si realmente, ¿verdad?, las presiones que realizaba Francisco Domenech siendo secretario de la gobernación en el tema de la subasta para beneficiar a Politán van a tener otra escalada desde otro lugar. Porque lo que yo te planteé cuando hablamos del tema de la salida de Domenech es que la forma en que la gobernadora graduó o despidió, no despidió, porque nadie puede decir en Puerto Rico que la gobernadora haya despedido a Francisco Domenech. La gobernadora, al contrario, la gobernadora graduó con honores a Francisco Domenech e Itza García, cuando le dijo al país que no iban a estar más en las posiciones, cuando realmente lo que debía era haberlos votado como bolsa, porque tenían los dos investigaciones por corrupción gubernamental, dicho por un propio exsecretario del gabinete constitucional de la gobernadora. Así que la realidad del caso es que ya veremos, Rubén, ya veremos si desde otro lugar la gobernadora le sigue dando poderes a estas personas para que sigan mandando en el gobierno ahora en la oscuridad de la noche. Y eso, pues, el tiempo va a darnos ese detalle. Lo cierto es que faltan otros funcionarios allí hay que salir de Susan Roy, allí hay que salir de Guardemarquila, allí hay que salir de Víctor Ramos. Hay un montón de funcionarios allí que están manchando y lacerando la institución, porque obviamente no tienen ni la capacidad, y obviamente pues sabemos que no deberían estar ni un minuto más en esa agencia.
2: Mire, antes de concluir, entonces, ustedes que ahora han adoptado el discurso de Pablo José de la Claque, ¿qué usted va a hacer frente a toda esa claque, como ustedes le llaman? Yo no. Ustedes son los que pusieron lo de la claque. Contra toda esa claque de comentaristas y analistas populares que se pasan hablando y diciendo pestes de Pablo José.
1: Yo creo que más allá de los comentaristas y analistas.
2: Usted sabe quiénes son. Usted los escucha.
1: Ellos sabrán quiénes son. Y
2: usted también.
1: Yo la verdad del caso es que la realidad, te tengo que decir, Rubén, que la claque mayormente está en el gobierno, más que en la radio y la televisión.
2: O sea,
1: y ya salimos de dos.
2: ¿Qué? ¿No hay miembros de la claque que sean populares?
1: Pues por supuesto, populares, no populares. En todos lados hay gente que viene aquí a servirse, no a servir. y nosotros, y Pablo ha dicho, y yo he dicho en muchas ocasiones, que nosotros como partido tenemos que entender, si queremos mirar de cara al futuro y proyectarnos como alternativa para este país, tenemos que aprender de nuestros errores. Y yo, sin mencionar personas, para no antagonizar, la realidad del caso es que sí, hubo personas y hay personas dentro de nuestro partido y fuera de nuestro partido que pertenecen a ese grupo que vienen a servirse, no a servirle al país. Y contra esa gente es que tenemos que enfrentarnos con uñas y dientes para sacarlos del gobierno de una vez y por todas. Y ese es un trabajo difícil y es un reto, nos corresponde. Y Pablo José ha sido valiente al reconocerlo y yo lo apoyo, porque si queremos de verdad darle un buen gobierno a este país, tenemos que sacar de raíz el principal problema, que es la corrupción gubernamental y, como dijo Pablo en calle, el inversionismo político. Porque aquí no podemos tener las manos atadas al momento de tomar decisiones en beneficio del país. Cuando se enfrenten los retos, tenemos que estar del lado de la gente, no del lado de la claque.
2: ¿Y usted cree?
1: El pueblo contra la claque.
2: ¿Cómo es?
1: El pueblo contra la claque, Rubén.
2: Contra la claque. Esto va a estar bien interesante.
1: Bien interesante.
2: ¿Usted cree que Pablo José tiene básicamente la madurez para gobernar este país?
1: Oh, sí, definitivamente. De hecho, el único político maduro que ha demostrado madurez en este tiempo ha sido Pablo José, porque Tomás Rivera Chávez se pasa en una pelea interna contra Jennifer González. En sus redes pareceriese tener muchísimo menos madurez que cualquier político por la forma y manera en que se expresa contra sus propios compañeros, contra la prensa, contra los adversarios, contra el país. Así que quien único ha tenido dedo de frente y ha actuado con madurez y se ha enfocado en los temas medulares del país y ha actuado como la persona que le preocupa los problemas del país, se llama Pablo José Hernández Rivera.
2: ¿En serio?
1: Eso es así, Rubén. Eso es así. Esa es la realidad. Ha estado enfocado, si tú lo escuchas en su discurso, fíjate que ahí en Calley hablaba de que uno de los principales problemas que tiene el país es el inversionismo político. Y él está dispuesto a enfrentarlo de frente, con enmiendas a la ley, con enmiendas constitucionales para darle poder a la gente, mientras tú los ves a los demás en las peleas pequeñas de poderes y contratos. Él está enfocado en atender las verdaderas de los problemas que tiene el país, que es un problema democrático. No podemos seguir con nimiedades. Tenemos que atender los problemas de frente, reconocerlos y enfrentarlos. Así que esa es la realidad.
2: A José Pérez, que es el director de Luma. Buen día.
0: Buenos días, Rubén. Saludos para ti, para todos los compañeros del estudio y todo el pueblo de Puerto Rico.
2: Ahora, disculpe, ¿cuánta gente aún está sin luz, tomando en cuenta el apagón de ayer?
0: Bueno, te voy a dar una actualización, Rubén. Ahora mismo hay cerca de unas 3.000 clientes que no están en servicio. Luego de la interrupción que ocurrió anoche a consecuencia de la deficiencia de generación, tanto en Aguirre, la central que maneja Genera Aguirre, como el complejo de Ecoeléctrica, la unidad 2 de Aguirre salió cerca de las 7:30 de la noche, causando un relevo manual. Luego, como a la hora de ese evento, Ecoeléctrica, el complejo salió completo de sincronía con unos 870 megavatios, lo que causó pues una interrupción mayor de cerca de 300.000 clientes. Ambos operadores pudieron restaurar el servicio en sus unidades cerca de la medianoche. Aguirre 2 entró cerca de las 11:35 de la noche y Ecoeléctrica a las 1:35, con 2 horas de diferencia. Lo que pudimos hacer pues restaurar el servicio paulatinamente a todos nuestros clientes. Ahora mismo pues hay una cantidad de aproximadamente 3.000 clientes que tienen algún tipo de interrupción.
2: No, pero de hecho, tomando en cuenta la cantidad de gente que estaba sin luz ayer como consecuencia del apagón, no estoy diciendo que, pero si son 3.000 clientes ahora, que realmente son 10.000, porque esos 3.000 yo los multiplico por la cantidad de gente que es un abonado y que representa ser una familia. Pero entonces, mire, es que aquí últimamente esto de las culpas, ¿de quién fue la culpa del apagón de ayer? Punto.
0: Mira, no es cuestión de echar culpa. La unidad 2 de Aguirre, que manejan los compañeros de Genera, salió fuera de servicio por un problema en la bomba de vacío de la unidad. El complejo de Ecoeléctrica salió fuera de servicio por un problema en lo que es el PT o el transformador de ellos en el complejo. Estas son situaciones que ocurren. Nosotros, ciertamente, pues en lo que nos compete a nosotros, nuestro equipo del centro de manejo de energía, ¿verdad? O el centro de control energético, estuve en contacto toda la noche y cooperando con los operadores para poder manejar las cargas según iban entrando. Son situaciones que ocurren, pero los operadores pudieron manejar, Genera en su caso con Aguirre y Ecoeléctrica con el complejo de ellos, pudo manejar la situación y poder traer en servicio a ambas unidades y poder nosotros distribuir la energía que ellos producen.
2: Entonces, posibilidades de que esto se repita hoy.
0: Rubén, como te he dicho, ¿verdad? No me atrevo a aventurar que pueda ocurrir. Estas son situaciones que pueden ocurrir en las maquinarias que manejan ambos operadores. Lo que sí te puedo decir es que entre nosotros, lo que somos los operadores de los postes y los cables, básicamente, y los compañeros que manejan la generación, estamos trabajando fuertemente para evitar este tipo de situación. Nadie quiere que esto ocurra. Que los compañeros de Genera están haciendo las mejoras necesarias en sus plantas generatrices, al igual que Ecoeléctrica, que maneja una planta de primer orden en el área de Peñuela. Nosotros continuaremos trabajando, ¿verdad?, haciendo las mejoras necesarias en las subestaciones y en la red de transmisión y distribución para que nuestro sistema esté fortalecido y poder transmitir y distribuir la generación de energía que los compañeros nos brinden.
2: Finalmente, para beneficio de esos 3.000 abonados que en este momento no tienen luz, ¿qué les dice usted? Porque no me puedo olvidar de ellos.
0: No, claro, que mis compañeros de trabajo ya están asignados trabajando en las distintas averías. Recientemente hubo una situación en la subestación de Valdrich. Eso fue hace unos minutos. Ya hay personal que está de camino para atender esa situación que afecta a unos 2.400 clientes en esa área. Y ahora creo que ocurrió algo en una subestación en Cagua que suman unos 4.000 en total. Ya puedo decir es que nuestros compañeros de trabajo están todo el día, ya entró la línea, perdóname, me estás escribiendo que ya entró la línea en Cagua, así que se quedan más o menos aproximadamente los 3.000 clientes y ya están, mis compañeros siguen trabajando, se ven todos los días, al igual que, como te digo, sé que los compañeros de la generación están haciendo lo propio. Estas son situaciones, como siempre hemos hablado, Rubén, lamentablemente, y como decimos en el argot de la calle, pagando los errores del pasado, lo que no se hizo, pues ahora estamos sufriendo las consecuencias de tener un sistema como el que tenemos, pero que quede, ¿verdad?, todo el pueblo en que sé que todos estamos trabajando por un bien común y es tener el sistema que todos merecemos.
3: El pasado segmento fue uno grabado.
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6: Y aquí estamos otra vez, un sábado más en nuestro programa 52.
7: Cumpleaños.
6: Ya el sábado que viene vamos a celebrar el primer año, ¿verdad? Porque es el final de la semana. Así que le damos gracias a Dios. Primero que nada, le damos gracias a Dios por permitirnos estar estas 52 ediciones de nuestro programa con un equipo extraordinario en la mejor estación y en la emisora de Puerto Rico, WKQ580, bajo el grupo Guapa Media. Aquí yo, ¿verdad?, me siento sumamente bendecido de estar con Albanoris de León, con José Francisco Rodríguez Virellas, con Natanael Semidey, con todo el equipo de producción.
7: Con Miguel.
6: Con Miki, con Ezequiel, con todo el equipo de aquí de WKQ, ¿verdad? Y nos sentimos bien contentos de estar celebrando esta semana. Desde hoy hasta el sábado vamos a estar celebrando ese año de transformación. Así que bienvenidos Puerto Rico, bienvenidos Puerto Rico. Y estamos número uno en las encuestas, ¿verdad? Y a Dios gracias por eso. Así que bienvenidos a Transformación, donde usted aprende, lidera y evoluciona. Y recuerden que esto es una alianza entre la Universidad de Puerto Rico Mayagüez y nuestras empresas, PMTL Institute y Hablatec, donde queremos que usted aprenda de inteligencia artificial, pero con mucha, como dice José Francisco, mucha inteligencia emocional. Y como siempre me acompaña desde Santa Isabel, Puerto Rico, esta joven extraordinaria que se llama Albanoris de León y Quiñones.
8: Saludos a ese distinguido público que nos sintoniza, encantada y agradecida de Dios por estar con ustedes nuevamente, con estos distinguidos compañeros. Y contenta de traerles hoy este programa tan interesante que vamos a estar trayéndoles, donde hay una pregunta clave. La pregunta clave de este programa es: ¿quién está mirando? Así es que yo les adelanto, ¿verdad? Y les llamo a la atención a las madres, a los padres, a los abuelos que hoy nos escuchan y que tienen en casa a un joven utilizando inteligencia artificial en su teléfono. Hoy vamos a estar hablando sobre eso con mucha responsabilidad. Vamos a estar hablando sobre herramientas concretas para manejar esto. Y al final del programa, ustedes saben una cosa, yo les voy a adelantar la palabra del día de hoy. La palabra del día de hoy es supervisión, pero el significado de esa palabra no es lo que muchos de ustedes piensan que es. Así es que ustedes nos sintonizan hasta el final para descubrir ese significado.
7: Supervisión.
8: Supervisión.
7: Buenos días, buenos días. Por aquí emocionadísimo, lleno de contentura. Oye, siempre un privilegio verlo y estar en comunicación. Esto de cumplir un año en este programa es emocionante. Porque ha sido un año de grandes retos, pero también de grandes satisfacciones, de llevar un mensaje muy especial. Podemos avanzar de la mano con la tecnología, pero sin perder de perspectiva la sensibilidad, los principios, los valores, ¿verdad? Y todo va conjugado una cosa con la otra. Mi nombre es José Francisco Rodríguez Virella, y desde el ángulo estratégico esta semana es un espejo, como dice Alba, de dos caras. Por un lado, la oportunidad, dinero federal fluyendo hacia la ciencia con inteligencia artificial y Puerto Rico capturando su primera subvención histórica en descubrimiento de fármacos. Sí. Y por el otro lado, el riesgo, modelos gigantes liberados gratis desde China y agentes de inteligencia artificial que demuestran que pueden salirse de la caja donde los pusimos. Oye, esto me suena a que siempre hay como que algo que descubrir y no se vaya
8: cualquier malla
7: estar un ratón. Mira, toda empresa, toda organización y todo hogar en la isla tiene algo que decidir esta semana. Así que arrancamos de esta manera con el programa número 52 de Transforma Acción.
6: Mire, yo estoy bien contento porque la primera noticia es boricua. Y sobre todo es de nuestra Universidad de Puerto Rico, de uno de los recintos de la Universidad de Puerto Rico. Así que necesito, José Francisco, que vayamos al titular de la primera noticia.
7: Histórico. La UPR de Calley diseñará antibióticos con inteligencia artificial. Casi nada.
8: Wow. La primera subvención de su tipo en Puerto Rico. Eso es ciencia boricua de cara al mundo.
6: Orgullo boricua, ¿verdad? Como decimos aquí, qué bueno que sea desde nuestra Universidad de Puerto Rico, del recinto de Calley. Familia, según reportó El Nuevo Día, por primera vez en la historia, Puerto Rico y uno de sus investigadores, un equipo de investigación de la Universidad de Puerto Rico de Calley, recibe una subvención federal para crear nuevos compuestos antibióticos usando inteligencia artificial. El doctor Rafael Maldonado Hernández, de la Universidad de Puerto Rico de Calley, junto a sus estudiantes, lidera un proyecto financiado con $246,000. Y esto es grande. Esto es grande porque a lo mejor vemos que la suma es significativa para estos entornos, pero lo que importa aquí es que lograron llamar la atención de esta subvención, compitieron y se la ganaron. Así que es importante porque ellos están trabajando con la resistencia a los antibióticos. Y ustedes saben que la resistencia a los antibióticos es una de las mayores amenazas de salud pública en este siglo. La Organización Mundial de la Salud ha advertido que las infecciones resistentes podrían causar millones de muertes de aquí al 2050. Esperemos que de aquí a allá resolvamos todas las enfermedades, como hemos dicho aquí. Si no aparecen tratamientos nuevos. Así que esto es parte de lo que hemos estado hablando. En Puerto Rico estamos aportando a la cura de esas enfermedades. ¿Y saben cuál es el problema? Que descubrir un antibiótico por el método tradicional es lento, es carísimo. Las farmacéuticas casi lo abandonan porque no es rentable. Aquí entra la inteligencia artificial. Puede explorar computacionalmente millones de moléculas candidatas en el tiempo que a un laboratorio le tomaría probar, ¿verdad?, unas pocas. Lo que tardaría décadas en un laboratorio, simulándolo o modelándolo en inteligencia artificial, puede tomar unas semanas. ¿Y de eso se trata esta suspensión?
8: Y son estudiantes. O sea, yo quisiera detenerme en este punto. Uh-huh. Estamos hablando de estudiantes y no lo podemos pasar por alto. Esta subvención no es solamente un cheque. Uh-huh. Sin duda esto es una experiencia formativa que va a estar marcando la vida de estos jóvenes, no solo de Calley, ¿verdad? A Calley asiste muchísima, ¿verdad?, muchísima gente de la periferia, la Universidad de Puerto Rico en Calley. Son jóvenes puertorriqueños que están estudiando en Calley. Ellos están aprendiendo biología, están aprendiendo química, están aprendiendo de inteligencia artificial al mismo tiempo. Y en este sentido lo están haciendo en un proyecto real. Más importante aún, con un propósito real.
6: Exactamente.
8: Y ese propósito, al fin y al cabo, es salvar vidas.
6: Exacto.
8: Estamos hablando de antibióticos. Uh-huh. Oye, sin duda, cosas como esta les ayuda a esos estudiantes a construir una identidad profesional. A nosotros nos da esperanza. A ellos les ayuda a construir una oportunidad y una identidad profesional. Y lo más que me llama la atención, y algo que no puedo dejar de pasar por mi cabeza, es que cuando otro joven boricua ve que la ciencia de cara al mundo se está haciendo aquí, uh-huh, en su isla, en nuestra universidad pública, ¿cuál es el mensaje que está recibiendo? Pues yo creo que el mensaje que está recibiendo es: yo no tengo que irme de aquí para hacer algo grande.
7: Brutal. Uh-huh. Brutal. Mira, Alba, y permíteme ponerle el lente estratégico y económico. Puerto Rico tiene una de las concentraciones farmacéuticas más importantes del hemisferio. Uh-huh. Mira, Aguadilla, Manatí, Caguas, Junco, lo que históricamente nos ha faltado no es manufactura, es investigación y descubrimiento, uh-huh, hecho aquí.
8: Research.
7: Esta subvención, aunque es modesta en dólares, es una señal al mercado. Si la UPR demuestra capacidad en descubrimiento de fármacos asistido por la inteligencia artificial, se abren puertas a colaboraciones con esas mismas farmacéuticas, uh-huh, a más fondos federales y a retener talento que hoy se nos va. Eso es importante, tenerlos aquí. La pregunta estratégica para la isla es: ¿cómo convertimos un logro individual en un ecosistema?
6: Exactamente. Y tenemos que ser honestos, ¿verdad?, con la audiencia sobre el camino que falta. Los compuestos que identifica la inteligencia artificial hay que validarlos en un laboratorio, después vienen ensayos preclínicos, después van los ensayos clínicos y la aprobación al final de la FDA. Eso puede tomar años, aunque eso está acelerándose significativamente en los últimos tiempos debido a que las modelaciones pueden, ¿verdad?, de una forma u otra hacerse en menos tiempo. Pero todo gran ecosistema empieza con una primera semilla y esa semilla esta semana se sembró en la Universidad de Puerto Rico Calley. Felicitamos, ¿verdad?, al doctor Maldonado Hernández y a sus estudiantes. Y de hecho, si nos está escuchando o si alguien lo conoce, dígale que se comunique con nosotros al 787-401-7360. Nos gustaría tener una conversación con él. Sí, doctor, o alguien de allá de nuestros compañeros de la Universidad de Puerto Rico Calley. Díganle que nos llame al 787-401-7360, que queremos conversar con él y con sus estudiantes y ver cómo podemos resaltar, ¿verdad?, esta noticia más allá de lo que ha tenido, porque realmente de esto se merece la pena hablar. Cuando Puerto Rico lo hace bien y cuando la ponemos en la China, tenemos que decirlo en todos los frentes posibles, en todos los foros posibles, porque estamos cansados de escuchar malas noticias. Y en Puerto Rico se hacen cosas extraordinarias.
7: Siempre están pasando cosas buenas.
6: Aquí se hacen cosas extraordinarias en la ciencia, en el deporte, en un montón de cosas. Nuestras universidades son extraordinarias, de verdad que son extraordinarias. Así que en ese sentido, el poder comunicar es como decía Alba ahorita, cuando un joven escucha que aquí se hacen cosas grandes, no nos tenemos que ir para otro sitio. Las oportunidades están, las podemos construir.
7: Los jóvenes nosotros que estuvieron aquí la semana pasada.
6: Exactamente, que regresaron. Así que necesitamos que podamos, ¿verdad?, llevar ese mensaje, y nos alegra muchísimo que la UPR Calle y el doctor Maldonado Hernández esté recibiendo junto a sus estudiantes esta subvención. Así que enhorabuena y muchas bendiciones, y que de verdad sea de excelencia el resultado de esto. Y con esto, José Francisco, vamos para la segunda noticia de esta hora.
7: En Transformación, el próximo titular. Uh-huh. La Casa Blanca anuncia una nueva era dorada para la ciencia con inteligencia artificial.
8: Así es, la Genesis Mission reparte sus primeras subvenciones y Puerto Rico debe comenzar a posicionarse.
6: Y esta segunda noticia explica el contexto de la primera. Según reportó la revista Nature, el asesor científico principal de la Casa Blanca, Michael Kratz-Sioys, publicó un informe titulado Science, a New Golden Age, Ciencia, una nueva era dorada, que propone cambios sustanciales en las investigaciones financiadas con fondos federales. Y al día siguiente se anunciaron los primeros ganadores de subvenciones de una misión, ¿verdad? Un programa que está lanzando la Casa Blanca, que se llama la Misión Génesis. La iniciativa insignia de inteligencia artificial de la administración del presidente Trump. Okay. Así que esto hay que estar pendiente a ello.
7: Y aquí hay que leer el entre líneas, Nesty. Y lo digo con objetividad estratégica, no política. Durante el último año y medio hemos visto titulares sobre recortes a la ciencia federal. Lo notable de esta semana es el otro lado de la moneda. La administración está canalizando recursos agresivamente hacia las áreas que sí favorece. Y la número uno es la inteligencia artificial. Para cualquier universidad, centro de investigación o empresa boricua que dependa de fondos federales, el mapa cambió, el dinero se está moviendo, y se está moviendo hacia la IA aplicada. Quien se posicione en esas prioritarias, en esas áreas prioritarias, compite. Quien no, va a ver su financiamiento en riesgo.
6: Eso es así.
8: Eso es interesante, ¿verdad? En mi opinión, escucharlo y de cierto modo sí estoy de acuerdo, pero me parece importante también traer a la atención un aspecto humano a nivel académico, ¿verdad? Porque esto existe y es real. Detrás de cada área, que no necesariamente las llamamos priorizadas, hay investigadores, hay personas que llevan décadas estudiando temas que quizá no están de moda, pero que sin duda importan un montón. Y me refiero a temas como humanidades, ciencias sociales, investigación básica, que no necesariamente son temas que prometen unos resultados inmediatos. Pero la historia de la ciencia nos ha enseñado durante años que los grandes avances nacieron de la curiosidad. Y muchos de ellos de la curiosidad sin agenda. Entonces, la pregunta que yo quiero dejar sobre la mesa es, celebramos inversiones en IA, ¿verdad? Pero estamos abandonando a quienes cultivan el conocimiento que no nos está dando titulares, pero que también es sumamente importante, ¿verdad? Creo que es importante que nosotros también siempre veamos ese balance. Aquí estoy yo para eso. Que veamos siempre ese balance y recalquemos también la importancia de esas áreas que no necesariamente siempre están de moda, pero que son relevantes y más aún para lo que es el pensamiento crítico de nosotros como seres humanos.
6: Y habiendo observado, ¿verdad?, cómo es que funciona la administración Trump, en términos de que ellos se enfocan en unas prioridades ellos se van detrás de ellas, o sea, ellos van a trabajar en ellas. Yo creo que los investigadores tienen que ser creativos en estos tiempos. Aquellos que estén haciendo investigación en estas áreas que aparentarían no ser prioritarias, tienen que buscar conectarlas con investigación de inteligencia artificial. Y yo creo que no estamos lejos de eso. Por ejemplo, nosotros discutimos aquí en programas anteriores que Anthropic tiene un equipo de filósofos y de humanistas trabajando con ellos para humanizar la inteligencia artificial. Hemos dicho que los principales estudios del mundo dicen que es el pensamiento crítico la principal destreza que debemos desarrollar en el ser humano. O sea, yo creo que cualquier cosa. Yo creo que yo no podría
8: imaginar. Lo que pasa es que no puede estar en manos de ellos, Nesti. No puede estar en manos de Anthropic, porque claro que ellos humanizan la inteligencia artificial, seguramente con la finalidad de la experiencia, ¿verdad? Del cliente, de esa humanización en cuanto a cómo uno la percibe. Pero verdaderamente, en la medida que nos excedemos en ese sentido, podemos caer en la dependencia y empezar a atrofiar lo que es nuestro propio criterio.
6: No, definitivo, pero lo digo por los investigadores. O sea, si los investigadores quieren salvar sus subvenciones, las que ya tienen asignadas, porque venga una ola donde empiecen a hacer una auditoría de esas subvenciones, y toda subvención que no esté relacionada al desarrollo de inteligencia artificial o que tenga algún resultado palpable pronto, pudiera estar en riesgo, pues esos investigadores tienen que ser creativos, comenzar a integrar y a pensar cómo integramos inteligencia artificial en sus propias investigaciones, cómo puedo utilizarla, cómo puedo atar en que esto de una u otra forma va a mejorar tanto la aplicación como el desarrollo de inteligencias artificiales.
8: Entonces, el desarrollo de esos temas.
6: Claro, de esos temas.
8: De esos temas.
6: Entonces, porque yo no creo que estén desvinculados. Yo creo que todo está vinculado. Yo creo que si la inteligencia artificial es una herramienta con el poder que tiene, ¿verdad? Y con las capacidades que tiene, debemos estar ya integrándola en todas las áreas del saber de una u otra forma. Y hay investigadores que no la están integrando, como lo hemos dicho, como hay empresarios que no la están integrando porque no la conocen. Entonces tenemos gente, aunque le parezca raro a la audiencia, tenemos gente con doctorado y postdoctorado y científicos en algunas de las universidades haciendo investigaciones que están reacios incluso a la utilización de inteligencia artificial en el salón de clase para sus estudiantes, están reacios en la utilización de inteligencias artificiales en algunos aspectos de la investigación, porque son bastante clásicos y uno lo puede entender, pero necesitan entender que el mundo cambió y que está cambiando aceleradamente y que tienen que integrarse y que esto es de beneficio para sus propias investigaciones. Así que yo, un consejo no solicitado, para si usted tiene una subvención federal, trate de atarla a las prioridades de la Casa Blanca hoy. Y no es porque nosotros la defendamos o no la defendamos, es que esta administración es de esa forma. Si la administración no ve que la subvención suya y su proyecto de investigación está alineado con los intereses y con los propósitos estratégicos y su política pública, su investigación y su subvención está en riesgo. Así que empecemos a ser creativos porque lo podemos lograr.
8: Yo creo que aquí la clave es empezar a verlo de una forma diferente, que no verlo como una contraposición, ¿verdad? Cuando hablaba hace un momento, hacía referencia a el reconocimiento de estos otros investigadores, ¿verdad? Por la población en general. La población en general, claro. Hay unas investigaciones de unas cosas, hay unas investigaciones de otras. Fuera de ese punto del reconocimiento de nosotros, de los puertorriqueños, en relación a investigaciones sobre otros temas importantes como humanidades y ciencias sociales en ese sentido, está el nosotros combatir, el nosotros delimitar esa línea fina que hay entre contraponerse una persona a lo que es la inteligencia artificial y cómo la misma inteligencia artificial puede ayudarte a catapultar el conocimiento sobre los temas de tu interés. Entonces, en ese sentido, sí, nuestra invitación
7: me llama la atención el reconocimiento prioritario mundial de la IA. O sea, ¿cómo es que en términos de la planificación estratégica de las naciones, ya esto...
6: José Francisco, es que esto va demasiado rápido. La gente piensa que nosotros estamos exagerando. Yo no sé si la gente lo entiende de esta forma, pero esto va demasiado rápido. Miren, yo di un taller de una aplicación de Claude el jueves pasado para Guapa Media. Y yo me llevé, porque iba a hacer una introducción con unos datos que tenía, y me doy cuenta que me llevé una presentación que había hecho hace 3 semanas o 4 atrás. Y ya habían cosas en mi presentación que no estaban actualizadas. Cosas de 3 semanas o 4 atrás. Y yo dije, ay, perdónenme, mira, esto ahora es esto, esto ahora es esto, esto ahora es esto. Y tuve que corregirlo en el medio del taller, ¿verdad? Era un taller en confianza de una aplicación en vivo. Pero la realidad es que uno se da cuenta cuán rápido va el desarrollo de las inteligencias artificiales y como herramienta todo lo que puede estar haciendo por nosotros si y solo si la integramos con inteligencia emocional, con criterio, con pensamiento crítico, con juicio, ¿verdad? Con responsabilidad, con ética, con las políticas apropiadas, analizando los datos correctamente, con los niveles de seguridad apropiados. O sea, hay un montón de cosas que se necesitan para que verdaderamente la integración de una inteligencia artificial en tu entorno, en tu empresa, en la universidad, sea efectivo y sea sostenible. Si no lo hacemos así, no va a ser sostenible. Va a ser la moda del momento, va a frustrar a los usuarios y se va, y después, para volver a traer tecnología, va a haber una resistencia bien grande, y nosotros no podemos darnos ese lujo, ni como país, ni como instituciones.
7: Yo tengo admiración y respeto por lo que está ocurriendo en la Universidad de Puerto Rico, en Calley, claro. El Centro Universitario de Calley. Imagínate eso replicado en los diferentes órdenes de nuestra vida como pueblo. O sea, en las necesidades imperiosas que tiene este país. O sea, eso replicado efectivamente, ¿no? Manejado de manera sabia, ¿sabes? Pero hay que ir avanzando, porque lo hemos dicho aquí en múltiples ocasiones.
6: Miren, yo les recomiendo a todo investigador, a todo profesor, a todos los líderes de las universidades de Puerto Rico, que vayan al website del Departamento de Energía de los Estados Unidos de Estados Unidos, ¿verdad? Busquen The Genesis Mission. De hecho, hagan un Google lo de Genesis Mission. El subtítulo de la misión en el website es A National Initiative to Build the World's Most Powerful Scientific Platform. Una iniciativa nacional para construir la plataforma científica más poderosa del mundo. Aquí hay dinero para investigar. Aquí hay dinero para implementar programas en universidades. Aquí hay un montón de oportunidades, y sobre todo, y verdad, y a saludos a nuestros queridos amigos de la Universidad de Puerto Rico, la presidenta y todos sus rectores y todos sus decanos, lean, entren aquí y busquen, porque si en algún momento en la historia la Universidad de Puerto Rico y las otras universidades, pero la Universidad de Puerto Rico necesita atraer subvenciones como esta, es hoy. Y nosotros tenemos la capacidad, el talento, nosotros tenemos la infraestructura, nosotros podemos posicionarnos para que estas subvenciones lleguen. El dinero existe, el dinero está allá afuera. Tenemos que ponernos la pila. También. Tenemos que ponernos la pila, poner nuestro talento, alinear nuestro talento, tener la disciplina necesaria, ser estratégicos y empezar a alinearnos con estas políticas y con los objetivos nacionales. Y con estos objetivos estratégicos que ha establecido la Casa Blanca, quedan 2 años todavía de administración Trump, y en 2 años se pueden recibir un montón de dinero en subvenciones.
7: Y apostar a nuestras capacidades.
6: Claro, y nosotros podemos lograrlo. Así que ahí está toda la información de Genesis Mission. La verdad que esto es algo que las universidades tienen que estar mirando lo antes posible, porque aquí hay oportunidades, hay muchas oportunidades, y de que pongamos el nombre de Puerto Rico en la China, como lo hemos hecho un montón de veces y como lo hacemos constantemente. Así que, mi gente, miremos para allá.
8: Hablando de la China.
6: Sí, pero yo creo
7: que... Hablando de la China.
6: Natanael, un minuto. Yo creo que realmente vamos a tener que irnos a la pausa. Pero no, miren, nosotros hacemos... Todo esto que estamos diciéndole aquí lo hacemos en el PNTL Institute. Nosotros enseñamos cómo integrar la inteligencia artificial de la manera correcta, con responsabilidad, con las políticas correctas, con el nivel de pensamiento crítico que usted tiene que desarrollar en usted y en su equipo de trabajo. Si usted quiere prepararse con nosotros a nivel individual o a nivel de equipo, usted tiene que llamarnos al 401-7360.
7: ¿Y quién le atiende?
6: Allí va a estar Silkia Ostolaza atendiéndolos y orientándoles de todos nuestros programas académicos. En septiembre 12... arrancamos el tercer cohorte del año. Esto ha sido, ¿verdad? Gracias a Dios, esto ha sido extraordinario. Ya cuando graduemos en septiembre 11, oye, nosotros no perdemos tiempo. En septiembre,
7: yo voy para esa graduación.
6: En septiembre 11, José Francisco, ponlo en la agenda. Es en la graduación, y el 12 arrancamos con el otro cohorte. Al otro día arrancamos con el nuevo cohorte. Así que ya por nuestras manos han pasado en ese programa 36 organizaciones y más de 150 ejecutivos. En un año, 36 organizaciones de alto, ¿verdad? De alto nivel que hemos impactado este año. 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Así que nos vamos para la pausa y regresamos en breve por WKQ 580.
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7: Ya estamos de regreso en Transforma Acción. Y el primer segmento estuvo divino, fabuloso, especial. Hablamos del recinto universitario de Calley de la Universidad de Puerto Rico y las aportaciones que la juventud puertorriqueña, de la mano con la inteligencia artificial, está haciendo no solamente a Puerto Rico, sino al mundo entero. Pero vamos a continuar dialogando con relación a noticias de impacto con relación a la inteligencia artificial, y regresamos con el ingeniero Nesty Delgado y con Alba Noris de León.
6: En nuestro programa 52, ya esta es la última semana, pues celebramos el cumpleaños toda esta próxima semana. El sábado que viene vamos a estar aquí soplando las velas y cortando el bizcocho. Y vamos a tener un invitado especial.
8: Ah, es cierto.
6: Sí, traemos un invitado especial y
7: adelántame,
6: vamos a
7: hablar.
8: ¿Sorpresa?
6: Sí, bueno, no sé. ¿Quieres que sea sorpresa o lo podemos
8: da
6: decir?
8: Da una pista.
6: Bueno, empieza con ese nombre.
8: Pero es una pista así.
7: Espérate.
8: Básico.
7: Una pista.
8: ¿Sabes qué pista yo iba a decir? Quin.
7: O sea, una décima puertorriqueña. Décima puertorriqueña. Sí.
8: Algo así.
7: En sí. Otro son.
6: Sí, exacto.
7: En otro son.
6: Sí.
8: Vamos a apretar la cosa.
6: Vamos a traer a nuestro querido amigo Silverio Pérez. Va a estar con nosotros.
8: No se aguantó.
6: El próximo sábado, vamos.
8: Ya, acordamos no pudo. Que sería no pudo. Sorpresa.
6: No, no, para que sorpresa. Vamos a decir que viene. Mira,
7: con todas esas pistas, yo creo que ya se caía de la mata, ¿verdad?
8: SP.
6: Y no se lo puede haciendo perder, porque además de que Silverio es un extraordinario ser humano, un puertorriqueño distinguido, de verdad, y a veces uno
8: ¿cuánto
6: dice,
8: ha hecho Silverio,
6: wow,
8: ¿verdad?
6: Sí, cuántas cosas ha hecho y cuánto ha compuesto, o sea, tiene unas composiciones espectaculares, que uno dice, wow, desde chiquito yo cantaba esa canción y es de Silverio Pérez, es increíble, pero sobre todo, ingeniero, graduado de Mayagüez, un hombre que ha hecho un montón de cosas y continúa
8: y que ama
6: dando,
8: este país
6: y ama este país, definitivamente ama este país, hace cosas extraordinarias. Además de que vamos a hablar de un montón de cosas con él, vamos a hablar de lo que pasa con el show que van a dar de Luis Raúl, que él sí, es el libretista exacto. principal, ¿verdad? Y él está como parte de ese proyecto.
7: Mira, él es multifacético, pero yo lo admiro por desde me encanta lo que desarrolló como libretista y como participante activo, como artista.
6: Creador
7: como,
6: de los Rayos Gamma.
7: Los Rayos Gamma.
6: Sí, sí, ¿sabes? Sí. Creador de los Rayos Gamma.
7: Un concepto de sí. de parodia, diría crítica uh-huh. social.
15: Crítica
7: uh-huh.
15: social.
7: Y en ese sentido tuvo un gran impacto en la televisión puertorriqueña.
6: Todo, sí, ¿tú has ¿verdad? Escuchado la canción La Familia es una institución? Eso es de él.
7: Era para allá.
6: Y nosotros cantábamos eso en la escuela elemental, o sea, imagínate. Y esa fue su primera composición, bien. según él.
7: ¿Lo ves? Yo, Natalia.
15: Me encantó eso en la escuela elemental.
6: ¿Tú no?
15: Yo no.
7: ¿Cómo era que decía?
6: Álvaro sacaban al patio.
7: Había una parte que decía, donde existe el amor.
6: Para cantar la boriqueña y el himno de Estados Unidos y hacer el plecho a alguien. Eso lo hacían antes.
7: Es que no, a veces no nos empeñamos en establecer contraste, ¿verdad?
6: Insistencia, ¿verdad?
7: Es verdad, qué cosa que insistencia.
6: Así que no se puede perder el sábado que viene. Vamos a tener un invitado sumamente especial y vamos a hablar de un montón de cosas con él. Vamos a celebrar nuestro cumpleaños número uno, nuestro aniversario número uno en Transformación, y vamos a hablar de la implementación y la aplicación de inteligencia artificial en ese show de Luis Raúl y cómo lo están haciendo, con la sensibilidad que lo están haciendo. Y, ¿verdad? Que nos interesa mucho saber cómo lo están trabajando. Así que
15: Silvario
6: aceptó nuestra invitación.
15: Ay, tremendo. Nos despedimos hace un rato hablando de que los estudiantes de Calle la pusieron en la China. Uh-huh. Y ahora volvemos a la China.
6: Vamos para la China ahora.
15: ¿Qué pasó en la China?
7: Mira, pues la noticia lee cómo sigue. China libera Kimi K3, el modelo abierto más grande del mundo. Gratis para descargar.
15: Así mismo es. 2.8 billones de parámetros en esta herramienta y al parecer una estrategia geopolítica detrás de todo esto.
6: Definitivamente. Cuando Alba dice 2.8 billones de parámetros, es lo grande que es este modelo en términos de las capacidades que tiene y en términos del conocimiento que tiene. En esta tercera noticia cruzamos el planeta y vamos allá a China. Según reportó Bloomberg, la empresa china Moonshot AI puso el modelo Kimi K3 disponible para descarga pública el lunes pasado. El lunes pasado. Y las cifras que se reportan son impresionantes. Sería el modelo abierto más grande del mundo con 2.8 billones de parámetros, trillones en inglés, cuando hablamos, ¿verdad?, de las unidades en inglés, así que son 2.8 trillones de parámetros, capaz de manejar texto, imágenes y video con una ventana de contexto de 1 millón de tokens. Eso quiere decir que le cabe, en 1 millón de tokens cabe, el equivalente a 700 libros. Usted podría subirle 700 libros de cantazo y eso es lo que cabe en 1 millón de tokens como una ventana de contexto. ¿Qué quiere decir eso? Que usted le puede enseñar un montón y de ahí entonces seguir consultando y trabajando con él. En términos sencillos, puede leer el equivalente a varios libros completos, así a 700. Y cualquier desarrollador puede descargarlo, ajustarlo y alojarlo libremente. Eso se llama open source. Usted lo baja, no tiene que usarlo en China, no tiene que usarlo en los servidores de ellos, que eso es importante que lo sepamos. Lo baja, lo pone en su computadora o en un servidor y usted lo maneja acá. Todavía hay cuestiones de seguridad que hay que evaluar. No sea que cuando usted aloja eso en su servidor, de alguna u otra forma saca información suya y la manda para atrás para los chinos. Y todavía eso pues lo están verificando. Así que yo tengo mucho cuidado con los modelos chinos por eso.
7: Y tú sabes que yo hablo siempre de mi punto de vista estratégico. Y desde ese punto de vista estratégico, familia, esta es la jugada, porque esto no es filantropía, uh-huh. es competencia. Mientras uh-huh. los laboratorios estadounidenses mantienen sus mejores modelos cerrados y cobran por acceso, los laboratorios chinos están regalando lo suyo para ganar adopción global. El fundador de Moonshot lo ha dicho abiertamente, quiere ganar usuarios con apertura y disponibilidad, y los precios reportados alrededor de $3 por millón de tokens uh-huh. de entrada son notablemente más baratos que los modelos estadounidenses comparables. Uh-huh. Para una pyme boricua que quiere integrar la IA sin quebrar el presupuesto, esa diferencia es costo, de costo es real y es tentadora.
6: Seguro que sí.
15: Es bien tentadora, pero hay algo que es importante que los líderes tengan en cuenta y que todo el mundo tenga en cuenta. Lo barato no siempre significa que es lo más conveniente. Yo como líder, ¿verdad?, e invito a cada líder que siempre ante este tipo de noticia, ¿verdad?, ante este tipo de evaluación, se haga una pregunta. ¿Dónde van a vivir mis datos? Uh-huh. Cuando hablamos de estos proveedores de inteligencia artificial, ¿dónde van a vivir mis datos? Uh-huh. Los datos de tus clientes, los datos de tus pacientes, si esa es tu clientela, los de tus empleados. Oigan, cuando nosotros elegimos un proveedor de inteligencia artificial, como muchos en este sentido, nosotros no estamos eligiendo solamente una herramienta, estamos eligiendo un marco de confianza. Estamos escogiendo una jurisdicción uh-huh. legal en uh-huh. este sentido. Estamos escogiendo un conjunto de valores que ellos representan sobre privacidad. No uh-huh. estoy diciendo que la respuesta debe ser automáticamente no. Lo que estoy diciendo es que esto siempre va a requerir un análisis sereno, un análisis informado, ¿verdad?, sin ingenuidad, porque la soberanía de los datos siempre uh-huh. va a ser responsabilidad del líder de cada organización, ¿verdad?, uh-huh. que autoriza la adquisición de una herramienta.
6: Sí, esa gobernanza de los datos, esa soberanía de datos es sumamente importante porque ahí usted está subiendo cosas que podrían ser incluso secretos corporativos.
7: Comprometedores.
6: Ventajas, claro, ventajas competitivas que usted tiene sobre otro y que pudieran estar leyéndose al otro lado del mundo, tratando de sacar información de cómo usted lo hace y que puede abrir una ventana a que lo hackeen, a que lo extorsionen, ese tipo de cosas. Así que tenemos que tener mucho cuidado con estos modelos chinos. De hecho, en estos días, y saludo a tío Carlos, a Carlos Morales Arroyo, Carlos Enrique Morales Arroyo, mi tío, hermano de mami. Saludo a mami allá en Maunabo.
7: En sintonía. Ay, siempre.
6: Ahí, siempre. Los dos también, tío.
15: Los dos.
6: Y tío es programador de computadora y laboró en el Centro de Cómputos de la Universidad de Puerto Rico, ¿verdad? Hasta que hace poco se retiró. Y siempre estamos hablando de estos temas y hablamos de Kimi por WhatsApp en estos días y me decía eso, que tenía que tener mucho cuidado con la seguridad de Kimi. Así que él siempre está pendiente de ese tipo de cosas, así que se lo agradezco. Así que, tío, un gran abrazo, un beso como siempre. Te amamos mucho. Gracias por la sintonía y gracias por los consejos. Y en ese sentido, eso es lo que enseñamos en el PNTL Institute. Nosotros tenemos que...
15: Gobernanza.
6: Enseñar gobernanza sobre todo, ¿verdad? Análisis crítico.
7: El buen manejo.
6: Que el análisis sea objetivo, que no haya un fanatismo. Y miren, y yo lo he visto en muchas de las organizaciones con las que hemos trabajado de una u otra forma. A veces somos muy impresionables, fácilmente impresionables. Llega alguien con una tecnología como esta, te dice que es barata, te dice que es casi gratis, te enseña lo que hace, porque lo que hace es extraordinario. Es un modelo de lenguaje que se puede comparar a uno de los modelos de lenguaje que tiene ChatGPT y Claude, ¿verdad? No es tanto como Sol ni como Fable 5, tal vez no es tanto como Opus, pero está por ahí, está haciendo cosas brutales, hace videos, hace fotos, hace... Y que lo haga por una fracción del costo, pues también es bien tentador. Uh-huh. Pero esa no debe ser el único criterio de comparar estos modelos y el único criterio de selección y de toma de decisiones. Usted tiene que aprender a entender el mundo de la inteligencia artificial y no solamente el resultado que le da una herramienta, sino todo lo que conlleva implementar una herramienta en su lugar de trabajo, en su empresa, en su organización. Y eso se lo enseñamos en el PMTL. En el AI Academy enseñamos la gobernanza correcta, el implementar responsablemente inteligencias artificiales y que usted pueda verdaderamente hacer esto con el menos riesgo posible para que se convierta en una ventaja competitiva para usted, para que lo impulse hacia una nueva era de desarrollo y para que realmente tenga costo efectividad, que no vaya a ser que abra una puerta a un desastre futuro porque usted compartió los datos con quien no tenía que compartirlo y aunque ellos lo que hablan en mandarín se las van a buscar para entender toda su información en español. Así que tengan cuidado con eso porque los chinos al fin y al cabo no son amigos de los Estados Unidos y están, ¿verdad?, siempre buscando cómo de una forma u otra sacar información. Así que con eso vamos entonces a la noticia número 4. José Francisco.
7: Ave María, esta sí. Esta me gusta mucho porque esta es una noticia que va a la médula del asunto familiar, ¿verdad? Uh-huh. Y es que Meta avisará a los padres si su hijo adolescente habla de hacerse daño con su chatbot.
15: Uh-huh. O sea, el primer ciberataque autónomo está documentado de una inteligencia artificial de frontera, aparentemente sin intención maliciosa.
6: Claro, exactamente. De esto hablamos, de hecho, el jueves pasado en Viva la Tarde, en Guapa Televisión. Saludos allá a todo el equipo maravilloso de Viva la Tarde. Estuvimos hablando de esto porque nos parece sumamente importante. Miren, según reportó TechCrunch, que es una de las revistas o plataformas sobre noticias de inteligencia artificial, Meta, la gente que maneja Facebook, Instagram y WhatsApp, lanzó una nueva función de seguridad en su chatbot de inteligencia artificial. No sé si ustedes saben que dentro de Meta, por ejemplo, usted abre WhatsApp y le abre un circulito que es una inteligencia artificial. Si usted quiere hacerle preguntas, le puede hacer preguntas ahí. Si usted está trabajando en Instagram o en Facebook, también puede hablar con esa inteligencia artificial. Esa no es ChatGPT, esa no es Claude, esa no es Gemini, es la inteligencia artificial de Meta. ¿Qué pasa? Aparentemente hay unas estadísticas que dicen que uno de cada cinco jóvenes ha pensado en hacerse daño, ¿verdad? En el suicidio en algún momento. Entonces tenemos jóvenes que están pensando

0: Entiendo que Puerto Rico está activa en Estados Unidos, en Reino Unido, Australia y Canadá para cuentas bajo supervisión parental, y eso quiero hacer un hincapié en eso. Si el niño hace alguna mención da algún indicio de que se está de una forma u otra pensando en esto, la inteligencia artificial va a enviarle una notificación a sus papás.
1: O sea, y el diseño del sistema es interesante, Nesti y Alba, desde el punto de vista de gestión de riesgo, porque Meta no automatizó la decisión completa. Según el reporte, la alerta no se dispara por una palabra suelta. Hay una detección automática por inteligencia artificial seguida de revisión humana antes de notificar a los padres. Y la propia empresa reconoce que va a preferir alertar por precaución, aunque después resulte que no había emergencia.
2: Oh, wow.
1: Eso es una decisión de política corporativa con consecuencias legales y sociales enormes. El estándar de responsabilidad para la empresa de inteligencia artificial ya no es solamente técnico, es social y legal. Y las demás plataformas van a tener que responder a este nuevo estándar.
2: De verdad que es impresionante. Yo los escucho, lo leo y es impresionante cómo estos mogules de la tecnología han logrado comprender. El mensaje está llegando, ¿verdad? Del impacto tan grande que pueden tener estas herramientas en el desarrollo de la humanidad. Cuando hablamos en el desarrollo de un niño, en el desarrollo de un joven, es el desarrollo de la humanidad. Así que yo quiero hablarle directamente a los padres y madres que nos están escuchando. Y con el corazón en la mano. Esta noticia nos confirma algo que muchas familias ya estaban intuyendo. Nuestros hijos no están hablando solamente con sus amigos cuando utilizan sus celulares. Están hablando con inteligencias artificiales. ¿Y de qué están hablando? Según las estadísticas, muchos de ellos están hablando de sus dudas, de sus tristezas, de sus crisis existenciales, de sus dolores, a veces de los más profundos. Y la respuesta nuestra en este sentido no debe ser entrar en pánico. Incluso no debe ser quitarles el teléfono, ¿verdad? Que muchas veces es una herramienta que le puede funcionar para muchísimas cosas. La respuesta es y siempre ha sido la presencia, la conversación, que nosotros empecemos a adquirir las herramientas necesarias para atender esto. Por eso a mí me alegra tanto anunciarles algo que nosotros preparamos pensando exactamente en ustedes, en los padres, en las madres, en los criadores, los abuelos. 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
0: Excelente, Alba, de verdad, excelente recurso. Y subrayo el equilibrio que plantea esta noticia, ¿verdad? Porque es real, protección y privacidad. Siempre están en tensión, especialmente cuando hablamos de los jóvenes. A veces los jóvenes piensan que tienen un derecho a la privacidad más allá de lo que, ¿verdad?, de lo que el papá piensa. Un sistema que revisa conversaciones sensibles de menores protege, pero también vigila. Habrá falsos positivos, habrá debates sobre confianza entre padres e hijos. No hay una solución tecnológica perfecta para lo que es, en el fondo, una responsabilidad humana. Y con esa idea realmente tenemos que irnos y entender que la tecnología no va a sustituir esa supervisión, esa atención, ese cariño. El que, como dice Alba, estén presentes los padres en la vida de sus hijos para que los puedan proteger. Y esta era es una era de transformación impresionante que también está afectando a nuestros jóvenes y a nuestros niños, que tenemos que nosotros entender cómo esto funciona para que podamos acompañarles en este camino que a veces puede ser duro, en esas edades puede ser bien duro. Y que a veces lo único que necesitas es que prestemos un poquito más de atención, que demos un abrazo y que estemos ahí pendientes, dando la palabra correcta y escuchándoles. Así que con eso, a mí me encantaría irnos a la sección, ¿verdad?
1: La favorita.
0: A la que todo Puerto Rico espera, Se nos fueron los muchachos. Pero la

0: que todo Puerto Rico espera. Y realmente, Ezequiel, vámonos a IA más IE.
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3: Y ustedes saben que hoy hemos hablado de los estudiantes del recinto universitario de Calley, uh-huh, y los avances científicos, y también hablamos de la IA y cómo la IA avisa a los padres a través de sus diferentes plataformas, ¿verdad? Uh-huh. Pero hoy cobra mayor relevancia la palabra del día, esa palabra supervisión. Pero yo quiero que con toda la elegancia de este programa entregar el uso de la palabra a Albanorita León y Quiñones.
4: Y Quiñones. Muchas gracias, distinguido José Francisco. Supervisión es la palabra del día. Y vamos, como siempre, primero a la raíz de esa palabra, que está dividida en dos, ¿verdad? Y ahí es que está escondido el gran tesoro de esta palabra. Viene del latín super, que significa sobre o desde arriba, y videre, que significa ver. Entonces, supervisar es literalmente, ver desde arriba. Pero fíjense, no estamos hablando de espiar, no es controlar, es mirar con perspectiva, con la altura suficiente para ver el panorama completo y cuidar lo que está a nuestro cargo. El supervisor no mira para castigar, no debe mirar para castigar, debe mirar para proteger. Uh-huh. Cuando lo vemos en la palabra de Dios, que siempre me gusta traer este ángulo, se dice de una manera bien especial en Proverbios 27, verso 23 específicamente, que lee: sé diligente en conocer el estado de tus ovejas y mira con cuidado por tus rebaños. Fíjense en estos dos verbos, conocer y mirar con cuidado. El pastor de la Biblia no vigila a sus ovejas con desconfianza. Él las conoce, sabe cuál está débil, sabe cuál se está alejando, cuál necesita atención. Esa es la supervisión que Dios nos modela. Una supervisión diligente, cercana. Oye, una supervisión amorosa. Ahora, y si lo aplicamos a nuestra era, ¿verdad? Y esto es para los padres. La noticia de Meta a nosotros nos está recordando que ninguna alerta automática va a sustituir una conversación en la mesa. Uh-huh. Oye, la mejor tecnología de supervisión parental que existe, ¿ustedes saben cómo se llama o cómo le podemos llamar? Cuéntame cómo te fue hoy. Eso es lo que nosotros debemos poner en práctica. Los controles parentales, como los que enseñamos en nuestra guía de hablatec.com, pues claro, son herramientas valiosas, pero son el complemento, nunca, nunca el reemplazo de la presencia de un padre. Conocer el estado de tus ovejas, conocer el estado de tus muchachos, empieza por estar ahí. Por otro lado, está la supervisión como responsabilidad que no se delega. Y aquí le estamos hablando a los líderes de las organizaciones, de las empresas puertorriqueñas. La historia del modelo que se escapó de su sandbox, que tocamos hace un rato, nos enseña que cuando le entregamos una tarea a un agente de inteligencia artificial, la responsabilidad no se transfiere a esa inteligencia artificial, se queda con nosotros. El líder que despliega inteligencia artificial sin supervisión humana, es como el pastor que abandona el rebaño y después se sorprende porque las ovejas se le perdieron, ¿verdad? Supervisar la tecnología no es desconfiar de ella, es honrar lo que se te encomendó. ¿Está bien? Y para llevar, ¿verdad? Para cerrar, como siempre me gusta hacer en esta sección, les dejo esto para esta semana. Llévense esta pregunta. ¿A quién o a qué me ha encomendado Dios mirar con cuidado? Puede ser un hijo que está pegado todo el tiempo al celular. Puede ser tu equipo de trabajo. Puede ser una tecnología nueva en tu empresa. Y tú estás llamado a supervisarla. Supervisar no es controlar desde el miedo. No le podemos temer a esa responsabilidad. Es cuidar desde el amor con los ojos bien abiertos. Ser diligentes en conocer el estado de mis ovejas. Uh-huh. Así es que con eso cerramos esta palabra del día. Supervisión.
0: José Francisco.
3: Y no podemos abdicar, renunciar a la supervisión.
0: Eso es lo que nos toca, ¿verdad? Exacto. Nos toca como padres, como sacerdotes de los hogares, ¿verdad? Como líderes
4: en nuestra familia,
0: pero también nos toca como líderes empresariales, nos toca como ciudadanos, de una u otra forma. Es desde la supervisión sana que construimos otros líderes. La perspectiva cambia completamente cuando nuestra gente sabe que nosotros los estamos supervisando o mirando desde arriba para cuidarlos y no para lastimarlos, no para castigarlos. Cambia completamente la perspectiva.
4: Incluso los estudios psicológicos dicen que la gente tiende, por razones que podemos discutir después, uh-huh, a hacer las cosas mejor,
0: claro,
4: cuando son supervisados. Uh-huh. Si es que la supervisión es algo que no se puede, uh-huh, delegar.
0: No, y cuando tú realmente le dejas saber a tu gente, mira, yo te estoy cuidando. Porque es que a veces somos cabeciduros y necesitamos ese jalón de oreja. Y ese jalón de oreja, cuando se nos da y se nos dice, es que si te dejo, como un libro que a nosotros nos encanta, que se llama A la manera de un pastor, ¿verdad? Y si, es que si te dejo y no te traigo al rebaño, te vas a equivocar.
4: Te vas por el risco.
0: Te vas por el risco. Entonces yo prefiero traerte ahora, corregirte ahora, hacer lo que tengo que hacer ahora, porque si te dejo solo, no tienes la madurez necesaria, no estás consciente y te vas a ir por el risco. Así que, por favor, ¿verdad? Como líderes tenemos que aplicar esa supervisión.
3: Y te cuido porque te amo.
0: Claro, desde el punto de vista del amor.
4: Exacto.
0: Así mismito. Así que con eso y con esta palabra del día extraordinaria, tenemos que llegar al punto final de nuestro programa.
3: Y antes de irnos, Alba dijo, citando la palabra, uh-huh, de Dios, me parece que lo maravilloso del pastor es que da la vida por la oveja, por 99 también.
0: Exactamente.
4: Por la una descarriada.
0: Sale a buscar esa descarriada.
4: Sí.
0: Eso es así. Así que gracias, Puerto Rico, por escucharnos, por vernos por nuestras redes sociales. 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Así que, como siempre decimos, José Francisco,
3: que Dios bendiga
0: a Puerto Rico.
4: Amén.
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14: A José Pérez, que es el director de Luma. Buen día.
15: Buenos días, Rubén. Saludos para ti, para todos los compañeros del estudio y todo el pueblo de Puerto Rico.
14: Ahora, disculpe, ¿cuánta gente aún está sin luz tomando en cuenta el apagón de ayer?
15: Bueno, te voy a dar una actualización, Rubén. Ahora mismo hay cerca de unas 3,000 clientes que no están en servicio. Luego de la interrupción que ocurrió anoche a consecuencia de la deficiencia de generación, tanto en Aguirre, la central que maneja Genera Aguirre, como el complejo de Ecoeléctrica, la unidad 2 de Aguirre salió cerca de las 7:30 de la noche, causando un relevo manual. Luego, como a la hora de ese evento, Ecoeléctrica, el complejo salió completo de sincronía con unos 870 megavatios, lo que causó pues una interrupción mayor de cerca de 300,000 clientes. Ambos operadores pudieron restaurar el servicio en sus unidades cerca de la medianoche. Aguirre 2 entró cerca de las 11:35 de la noche y Ecoeléctrica a las 1:35, con dos horas de diferencia. Lo que pudimos hacer pues restaurar el servicio paulatinamente a todos nuestros clientes. Ahora mismo pues hay una cantidad de aproximadamente 3,000 clientes que tienen algún tipo de interrupción.
14: No, pero de hecho, tomando en cuenta la cantidad de gente que estaba sin luz ayer como consecuencia del apagón, no estoy diciendo que, pero si son 3,000 clientes ahora, que realmente son 10,000, porque eso 3,000 yo lo multiplico por la cantidad de gente que es un abonado y que representa ser una familia. Pero entonces, mire, es que aquí últimamente esto de las culpas, ¿de quién fue la culpa del apagón de ayer? Punto.
15: Mira, no es cuestión de echar culpa. La unidad 2 de Aguirre que manejan los compañeros de Genera salió fuera de servicio por un problema en la bomba de vacío de la unidad. El complejo de Ecoeléctrica salió fuera de servicio por un problema en lo que es el PT o el transformador de ellos en el complejo. Estas son situaciones que ocurren. Nosotros, ciertamente, pues en lo que nos compete a nosotros, nuestro equipo del centro de manejo de energía, ¿verdad? O el centro de control energético.
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0: buen día. Son las 10:08 de la mañana. Darlene, ¿qué es esto? Yo no lo había visto, lo acabo de ver. Ya tenemos el sonido para la venta de bizcochitos. ¿Qué? ¿Reproduzco esto?
1: No.
0: ¿No?
1: No, bueno, no sé.
0: Pero eso es. No.
1: No.
0: Ok, espérate. Dale.
1: Ese es el sonido para cuando te dediques a ayudar a la señora a vender los bizcochitos.
0: Darlene, ¿qué es esto?
1: Yo no fui la de la idea, by the way.
0: ¿Qué?
1: Esa idea no fue mía. Yo solamente lo compartí.
0: No, eso fue o Calayani o Chelo. Ah, a propósito, Chelo. Nuestro compañero Nieves sí trajo.
2: Cumplió.
0: Ya, sí trajo sándwiches. Bueno, aquí me escriben. Informamos a nuestros abonados. Esto es una comunicación de la autoridad acueductos y alcantarillados en la que establecen que en el municipio de Juncos, las bombas que integran el sistema de distribución de agua se encuentran fuera de operación debido a falta de succión. ¿Cómo es? Esta condición surge como resultado del bajo nivel en la entrada del tanque de piedras blancas. Así que en ese sentido, pues ya sabe la gente de Juncos que van a experimentar bajas presiones hasta interrupción en el suministro de agua potable. Esto con relación a Juncos. Gracias. Esta información nos llegó gracias al salvoconducto que tiene con nosotros Colo Cruz, que está de vacaciones, pero no se quita nunca. Mientras tanto, son las 10:10 de la mañana. Antes de ir con nuestra invitada, que ya está aquí en el estudio, estoy leyendo diferentes mensajes de texto. Pues, Darlene, lo de los bizcochitos, esa señora me escribió hoy. Yo digo que es una señora porque yo vi la foto en WhatsApp. Esa señora me escribió a las 5:40 y posteriormente me escribió casi a las 8:10, más o menos 8:05 otra vez. Sé que las audiencias en radio entran y salen. Hay quien estuvo en sintonía a las 5:40, hay quien estuvo a las 8:10, hay quien estuvo las dos veces, hay quien está ahora también. Es que una señora, yo digo esto por la foto que veo en WhatsApp, me estaba pidiendo que la ayudara a vender unos bizcochitos. Y yo usualmente, o yo nunca he hecho eso. Pero yo finalmente le dije por aquí, no le escribí, no le contesté el mensaje. Le dije que, pues que yo, pues me hacía disponible. Yo nunca he hecho eso, pero si es cuestión de vender unos bizcochitos, deberíamos ir por ahí casa a casa en una organización y repartirlos, pedir permiso para entrar y yo estoy seguro que los podíamos vender. Me voy con Darlene y con Alberto. Y ya.
1: Tiene que traer, obviamente, un muestrario. Tenemos que probarlo antes de venderlo.
0: Claro. Antes de vender los bizcochitos que la señora me está pidiendo que le ayude a vender, debo probar los bizcochitos a ver si son buenos.
1: Claro, y, claro. Hay que hacer el
0: control
1: de calidad.
0: ¿Y sabes qué? Si son bizcochitos, debo pensar que son pequeños.
1: Creemos que sí.
0: Sí, bizcochitos, eso.
1: Sí, la bandejita chiquita.
0: Exacto. Disculpe, pero este es el teléfono que más textos recibe en todo Puerto Rico. Y después de María, cuando yo di mi número al aire por las circunstancias que estaban ocurriendo y por la desesperación de la gente, que yo dije, no, pues yo tengo que dar el teléfono para que la gente se pueda comunicar conmigo y decirme cómo les puedo ayudar. Pues yo tuve la oportunidad de 1-2 años después, claro, me dijo, ¿quieres cambiar el número? Porque lo sabe todo el mundo. Y yo dije, no. No, porque me agrada el hecho de que la gente me escriba todos los días para pedir ayuda por alguna condición o situación o circunstancia particular. Y por eso nunca lo cambié y no lo he cambiado. Pero les juro que lo de los bizcochitos nunca me había pasado. Me pasó hoy 2 veces. No, otra vez, no sé si esa persona está equivocada y a quién le está escribiendo, pero a mí me han pedido por aquí sangre. O sea, para donativo de plaquetas o sangre. A mí me han pedido agua, luz. Yo tengo, cuando lo de la pandemia, yo recibía una cosa obscena en términos de cantidad de textos. Y yo, los sábados y los domingos, me sentaba a responder cada texto cuando la pandemia, porque la gente estaba desesperada porque no estaban trabajando y no estaban cobrando o no iban a cobrar. Y yo me sentaba a hacer un inventario de los textos, y una vez el departamento del trabajo empezaba a trabajar el lunes, yo pedí que me dieran algún contacto allí. Y bueno, eso fue, mano, yo creo que sin temor a equivocarme, yo le resolví a más de 30,000 personas por aquí, por este teléfono. Así que por eso no lo cambio. Me escribe Pedro Zorrilla, que hace un programa por aquí los miércoles y que es tremendo amigo, tremendo pana y que es tremendo empresario y que, en fin, en cada instancia que hay una presentación de Puerto Rico importante, ahí está Pedro. Pedro me dice que si me pide una medalla. Pedro, son las 10:16. A las 12:15, 2:20, 2:30, con mucho gusto, pídemela. Déjame ver qué más tengo aquí. Bueno, ahora a las 10:16 de la mañana, aquí está la presidenta de la Asamblea Municipal de San Juan, Gloria Escudero. Buen día.
2: Buenos días, Rubén, a ti y a todos los que nos están escuchando.
0: ¿Cómo estás?
2: Muy bien, gracias a Dios.
0: Bueno, a mí siempre me... Yo recuerdo... Digo, esto no tiene que ver con el motivo para el que la invité, pero yo recuerdo que aquí hubo protestas de personas organizadas y hasta pleito en los tribunales cuando ustedes pusieron en vigor el Código de Orden Público.
2: Así es.
0: Y eso está hoy vigente.
2: Está hoy vigente.
0: Y los que protestaron y los que no, respondiendo a él.
2: Callados.
0: Pregunto.
2: Callados porque, como dijimos al principio, este era un proceso, era un cambio. Uno tiene que dar apertura a las cosas, tener mente abierta y saber que los cambios a mucha gente le da miedo, pero cuando se hacen organizadamente y por un bien común, pasa lo que ha pasado ahora. Ha sido un éxito. Otros municipios han acogido las medidas que nosotros hemos puesto. Así es que después de muchos años, vemos que lo que se dijo se cumplió, porque se hizo organizadamente y con un fin que todo el mundo pudiera vivir en armonía y que estuviéramos adelante a las cosas que están pasando.
0: Pero pregunto, ¿funciona?
2: Funciona.
0: O sea...
2: Funciona, han subido las ventas, todo está controlado.
0: Por eso, pero esto no ha creado una desventaja para los comerciantes de San Juan con relación a los comerciantes de otras jurisdicciones.
2: No, todo lo contrario. Si ven las patentes que estaban antes y después, las de ahora están mucho más fortificadas y todo el mundo está contento. Claro, el 90%, no todo el mundo. Vamos a estar claros y no tapar el cielo con la mano. No todo el mundo para todas las cosas están a favor ni en contra. Así que tiene que haber un balance. Ese fue el balance que entendía el alcalde honorable Miguel Romero Lugo. Eso fue lo que entendió la legislatura. Peleamos, logramos coger el insumo, evaluamos, hicimos un sustitutivo y aquí tiene los resultados. Armonía y bienestar.
0: Sí.
2: Totalmente.
0: Sí.
2: Claro, ya nadie grita por eso. Y el que no grita, pues sabe que si grita, pues le van a decir, mira, estás mal.
0: Entonces, vamos ahora al asunto de lo que podría ocurrir o lo que se plantea que ocurra con relación a ampliar el estacionamiento del Escambrón. Ese es un terreno ya impactado.
2: Correcto.
0: Porque hay allí un estacionamiento.
2: Correcto.
0: Entonces, viernes yo vivo a 2 minutos caminando de ahí. 2 minutos. Los viernes, sábado y domingo, el tapón llega al Caribe Hilton porque a las 9:30 de la mañana te ponen un letrero frente a la entrada del Escambrón que dice que el estacionamiento está lleno. Hay una propuesta de un estacionamiento de niveles allí, donde antes, de hecho, estuvo la piscina del Escambrón, que yo la recuerdo muy bien, el complejo acuático del Escambrón. Era similar a el natatorio en San Juan, quizás un poco, no, sí, aquello era bien grande, sí. Porque yo fui allí.
2: Se utilizó para los Juegos Panamericanos.
0: Sí, sí, sí. Lo recuerdo muy bien, se abandonó, se perdió, se destruyó. Allí está al frente del actual estacionamiento, un terreno pues que sirvió para carreras, para eventos de pista en campo por años, en el Sixto Escobar. Yo no sé si el museo que supuestamente debe estar allá abajo todavía existe. Pero,
2: y volverá las pistas y campo y esperamos que en algún momento las justas regresen
0: a San Juan. Yo fui a las justas en San Juan, creo que fui uno de los últimos, los pocos. La pregunta es, ¿cuál es la realidad hoy con este estacionamiento frente o no frente? En el lugar donde actualmente hay un estacionamiento, ¿cuál es toda la propuesta o el pugilato para que sea un estacionamiento de niveles?
2: Bueno, vamos a comenzar. Esto es una ordenanza propuesta por la administración, acogida y evaluada por la legislatura municipal de San Juan. Nosotros tenemos un procedimiento que cuando llegan los proyectos, uno los lee, los evalúa y determina si se hace o no un informe positivo. En muchas ocasiones hemos hecho informes positivos pendientes a que nos lleguen una información adicional para votar si se mantiene o se cambia. Así que en ese proceso, esa ordenanza lo que dice es que las personas que tienen rentado en estos momentos el estacionamiento del escambrón, es lo que se llama una huella, o sea, donde están ahí, ellos hacen una propuesta de crear más estacionamiento. No como dijeron en las vistas de siete niveles, estaban hablando de crear estacionamiento en la misma área que existe actualmente para llegar a, la ordenanza dice, hasta un máximo de 950 estacionamientos. Eso fue lo que se evaluó. Se evaluó.
0: Entonces, disculpe, ¿cuántos existen hoy?
2: No llegan a 400 estacionamientos exactamente donde están ahora.
0: O sea, que si la aspiración es llegar a 950 o 1000, habría que hacer un segundo piso a lo que existe ya impactado y quizás un tercer piso.
2: Realmente, sí, vamos a... No es sobre 950, lo que dice es hasta un máximo de 950. Vamos a poner que tenemos ahora 400 en la, lo que se llama la huella. Y es una huella más reducida porque no cubre unas áreas. Pues tendrías que hacer... Estás en el ground, tendrías que hacer un piso y sobre ese piso, pues si tienes aquí 400, pues acá arriba debe, lógicamente debe decir que tienes 400 más. Okay. Que sería, en ese caso, 800. Eso es lo que dice en la ordenanza, hasta un máximo que va a estar todo a cargo la responsabilidad económica y de permisos del proponente. O sea, que el municipio no va a invertir un solo centavo, va a seguir siendo dueño del terreno, va a recibir más en ingreso y todo esto revierte al municipio si en el proceso de los 5, 10, 30 años falla, el contrato dice, pues se anula. ¿Qué pasa? Que en estos momentos... debido a mala información y cosas que salieron en las redes, inducen a las personas a pensar que la playa se va a ocupar. La playa no se está ocupando ahora ni se va a ocupar.
0: Es que, de hecho, sería ilegal.
2: Totalmente.
0: Ocupar la playa.
2: Totalmente.
0: O sea, el Estado por encima del municipio no lo permitiría.
2: Ni las agencias federales
0: no,
2: tampoco.
0: No, y la gente tampoco.
2: No, claro.
0: Y la
2: no.
0: gente tampoco. Vamos más allá del Estado y del municipio. La gente no permitiría.
2: Claro.
0: La gente que va al escambrón, yo que voy a no permitirían eso.
2: No, así que...
0: Ok, pero entonces... Pregunto, para ser bien justo en esto, ¿existen estudios de viabilidad para que esto se pueda llevar a cabo? Digo, aunque a mí los estudios que tienen que ver con tráfico vehicular no me... personalmente, por la experiencia de todo...
2: Porque lo ha vivido.
0: Pues no, es que lo veo todos los weekends. El tapón llega al Caribe Hilton desde hoy. Llegar al Caribe Hilton mañana porque ponen un letrero porque se llenó el estacionamiento a las 9:50 de la mañana o a las 9:30. O sea, y todo el mundo quiere buscar un estacionamiento y no hay dónde estacionar. Entonces la gente empieza a estacionar en la 8 buscando Y a veces tiene la gente que estacionar en estacionamientos que están en el viejo San Juan, que son 45 minutos caminando o 40 con los motetes, la playa y eso. O meterse un estacionamiento privado y pagar lo que le cobren.
2: Usted tiene toda la razón.
0: Pero si yo vivo allí, yo sé lo que hay.
2: Los que vivimos en San Juan sabemos que
0: pero no obstante, eso no eso no hace que ustedes no tengan que presentar o que les tenga que presentar a ustedes el proponente un estudio de viabilidad, de impacto ambiental, de todo, porque estamos hablando de construir un segundo piso, perdón, o quizás un tercero frente a la playa. Eso no los exime a ustedes de hacer todo nadie.
2: No, no, esto está bien claro y está en la ordenanza. El proponente tiene que cumplir con todos los requisitos de la ley federal, estatal y municipal. El municipio no va a aportar nada que tenga que ver con dinero y el terreno sigue siendo del municipio. Claro, estamos ahora en un proceso de evaluar todas aquellas situaciones o información que trajeron a luz pública los diferentes deponentes. Y también tenemos que recoger la participación de los deponentes que estaban en contra y a favor. Curiosamente, todos los que estaban a favor son residentes del área, son los que se les impacta directamente. Los que estaban en contra, pues son grupos ya más bien establecidos, organizaciones.
0: No, es gente que las convocaron, para estar allí y que no son residentes ni a 10 millas de este sitio. Digo, eso no quiere decir que no puedan usar el escambrón.
2: No, ni que tampoco puedan traernos sus puntos de vista. Lo que sí quiero aprovechar este momento para decir que una vista pública en la legislatura municipal de San Juan tiene su área de sesión y esa área de sesión tiene un máximo de personas que pueden visitar porque está regulado por los bomberos. Así que nosotros abrimos las puertas de la legislatura, que está habilitada para 70 personas sentadas. Teníamos 30 deponentes. Con todo y eso, habían personas abajo y se les ofreció estar en área de prensa con un televisor, con aire acondicionado, para que a través de las páginas de la legislatura pudieran ver el proceso. Pues lamentablemente, póngale de 20 o 30 personas que insistían en subir, que no podíamos dejarlo subir porque no teníamos facilidad, pues prefirieron estar afuera, solamente 10 o 15 entraron a ver las vistas. Pero sí, en las vistas tuvimos insumos, y un insumo que esta legislatura va a evaluar. Y el legislador que en estos momentos diga que está a favor totalmente, que está en contra totalmente, yo entiendo que le falta a su responsabilidad de legislador, porque si hicimos vistas públicas es para escuchar a aquellas personas que en esos momentos no habían tenido la oportunidad de presencialmente hacer los argumentos. Así es que nosotros vamos a entrar ahora en un proceso como entramos en todos los procesos. Tendremos reuniones ejecutivas y, como dije antes de cerrar la sesión,
0: disculpe,
2: esto no implica que vamos a volver a citar a los que hablaron.
0: Disculpe, cuando usted dice que tendrán reuniones ejecutivas, esas reuniones ejecutivas para deliberar sobre lo que se planteó a favor o en contra, para deliberar sobre lo que, y reflexionar y analizar, incluyen a la minoría del Partido Popular.
2: Y a la minoría del Movimiento de Victoria Ciudadana.
0: Por eso, porque yo creo que eso es equitativo, justo y totalmente necesario.
2: Y se le da la participación como se le da la participación a todos nuestros legisladores de mayoría. En esta legislatura, y yo entiendo que en todas las que tiene Puerto Rico, nosotros tenemos una responsabilidad de transparencia, una responsabilidad de que todos y cada uno de nosotros es un voto y todos contamos por igual. Pero también tenemos que tener una responsabilidad de, porque no queremos una cosa, no hagamos lo que se está haciendo en este y en varios casos. No hablemos con medias verdades. Vamos, si usted entiende que tiene la razón, diga la verdad. No tiene que utilizar imágenes o comentarios a mitad o medias verdades. Vamos a hablar con lo que hay, que es lo que ha hecho la legislatura y es lo que vamos a hacer. Vamos a evaluar si tenemos que volver a citar a los deponentes a favor, en contra o a cualquier otro. Nosotros vamos a coger todo el insumo y determinaremos al final del camino cómo va a quedar el proyecto.
0: Mire, perdón, déjeme ver cómo yo puedo, me preguntan que si ese proyecto va para subasta.
2: Ese proyecto no puede ir a subasta porque en estos momentos ese estacionamiento tiene un contrato y yo creo que se cae de la mata, que yo no le voy a quitar un contrato a una persona para dárselo a otra. Si ya lo tiene y él es el que propone, ¿por qué tengo que ir a subasta?
0: Ok. Es uno de los textos que me llegan, debo decir, bueno, déjame ver cómo yo puedo decir esto, porque es complicado. Hay gente que me ha escrito y me ha enviado fotos de cosas que yo no puedo decir ni publicar aquí, porque no tiene nada que ver con esto. Nada que ver con esto. Y hacen alusión a personas que están en contra de este proyecto. Que personas que hasta yo conozco que están en contra y que argumentan muy bien su oposición. Pero venir con, o sea, enviarme reiteradamente fotos o mensajes de texto que involucren a estas personas en otras cosas que no tienen nada que ver con el estacionamiento, yo no me escriban más porque no voy a darle paso a algo así. Gracias por haber estado aquí.
2: Gracias a usted, porque de esta forma podemos ilustrar realmente a los que nos están escuchando y que ellos a su vez sean portadores de qué es lo que realmente pasó, está pasando y qué es el proceso final. Y estamos ahí, las vistas se transmitieron. La reunión ejecutiva, como todas y cada una de las reuniones ejecutivas de cada uno de los proyectos de nosotros, se publican en la página de nosotros. O sea que van a saber cuándo es que vamos a estar evaluando ese y todos los demás proyectos. Aquí hay transparencia y que los sanjuaneros estén claros. Llevamos 6 años esta legislatura apoyando lo que entendemos es el futuro firme de San Juan, y lo vamos a seguir haciendo. Al que le guste bien y al que no le guste, pues tiene que entender que son más los que necesitan y son más los que vamos a seguir ayudando.
0: Gracias.
2: Gracias a usted.
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0: Bien, bueno, son las 10:45 en este momento. Déjame ver qué tengo aquí. Bueno, sí, tenemos en línea ahora al doctor y profesor Antonio Minucci. Buen día.
1: Buenos días, Rubén.
0: Doctor, ¿qué le pregunto? ¿Qué ha ocurrido hoy?
1: ¿Qué ha ocurrido hoy? Pues parece que tenemos 4 ballenas varadas en el área de Punta Salinas. Estos son ballenas pilotos, que en verdad son delfines, no son ballenas. Y estamos junto a Recursos Naturales yendo al área para poder socorrerlas, ver si podemos devolverlas al mar. Y si no, pues estabilizarlas y ver qué procede en cuanto a atender estos casos de estos delfines tan grandes. Miren, como unos 18 pies de largo.
0: Diandre, es un delfín 18 pies de largo. No tiene este estudio. Eso, pero son delfines, no son ballenas.
1: Bueno, se les llama comúnmente ballenas piloto, pero en verdad pertenecen a la familia de los delfines. Son de color negro, con la cabeza redonda. Son muy comunes en el trópico. Y también son las más comunes que se conoce, que se varan en grupo. Y lo que tenemos ahora es un varamiento en manada, un varamiento en grupo de 4 de ellos por lo menos. Lo más importante es entender bien que no haya más afuera que se vayan a seguir varando.
0: Entonces, disculpe, ¿dónde es esto?
1: Esto es en Punta Salinas, en Humacao.
0: Bueno, disculpe, otra vez, ¿será Punta Santiago o será Punta Salinas?
1: Punta Santiago, perdóname.
0: Ok, porque yo conozco bastante bien Punta Santiago. Entonces ustedes van allí y tratan de remediar el asunto del varamiento.
1: Sí, el encargado de Recursos Naturales, pero nosotros estamos proveyéndole toda la asistencia necesaria con nuestros veterinarios y el expertise de nuestro personal. La guagua gigante, el truck de transporte que tenemos. Y entonces vamos a estar evaluando especialmente que no vayan más ballenas a varar y que las 4 que están varadas, pues si están vivas todavía, se puedan devolver al mar.
0: Eso plantea que esta circunstancia de varamiento podría quitarles la vida.
1: Sí, obviamente una vez empiezan a varar es bien peligroso para ellas, porque ellas no son de estar en la costa como las focas o los lobos marinos. Así que lo más importante ahora es estabilizarlas, que no se rueden con la marea,
0: Diandre,
1: que no se vayan a ahogar.
0: Diandre, sabe que estoy viendo en este instante un video de Ualo Radio en la zona de Humacao, y ellas están básicamente en la orilla. Digo, están vivas, pero necesitan gente profesional que pueda bregar con esto.
1: Para eso mismo estamos yendo para allá. Mi personal está completamente ahora mismo en movimiento desde la Inter en Bayamón para llegar allá lo antes posible. Lo mismo la gente de Recursos Naturales, los vigilantes ya están en el área. Pero necesitamos, el tiempo es oro y hay que avanzar lo más que se pueda para poderle
0: sin
1: evitar
0: duda
1: que se ahoguen en la orilla.
0: Bueno, doctor, pues una vez ustedes tengan información adicional, nos gustaría conocer pues lo que ocurrió, lo que en la eventualidad puedan ustedes hacer a favor de ballenas, delfines, ballenas, no sé. pero como de costumbre, gracias.
1: Siempre aquí a la orden, Rubén.
0: De hecho, antes de ir con mi invitado, ayer, yo vi anoche y hoy, yo no sé si tú lo viste, Janet, yo vi un video de Gualo Radio de un tipo, yo no entendí bien el video, era un tipo utilizando la fuerza bruta encima de una mujer y el video no es de corta duración, es un video de larga duración. Es un tipo como que cayéndole encima a una mujer, pero yo no entendía el video o nunca lo entendí porque habían otros tipos. O sea, por una cuestión natural, si tú ves a un tipo cayéndole encima a una mujer, tú vas, tú te arriesgas y tú vas a toa y tú te metes o tratas de intervenir o le caes encima. Pero yo, en el video, el individuo está encima de la mujer, literalmente encima, y el que está filmando también logra filmar que hay como 4, 5, 6 o 7 individuos mirando y nadie hizo nada. Pero la verdad es que esto es hablar sin ver la otra cara de la moneda, que siempre es importante la otra cara de la moneda. Así que nada, este video lo vi en Gualo Radio, a lo mejor hay algo ahí que yo no entienda, o hay algo que alguien deba decir para aclarar la totalidad del video. Yo con esto de siempre ver la otra cara de la moneda, porque a veces te ponen un video y no estoy culpando a Gualo Radio, gracias a que Gualo Radio hizo ese ejercicio de proyección de este acto de violencia que ocurrió, pero no entiendo qué fue lo que pasó en el entorno de lo que estaba ocurriendo allí. Entonces, con relación a lo del parking de Janet, ¿cómo se llama la playa que está del Escambrón, que está hablando de repente se me olvidó el nombre? Me escribió el urbanista Pedro Cardona para venir al programa y plantear una perspectiva de lo que está ocurriendo, de lo que puede ocurrir allí. Y yo respeto mucho a Pedro y lo conozco además porque hace programas aquí con Mayra y con todos nosotros en la medida en que se lo solicitemos. Así que, Pedro, te veo aquí la semana que viene, te escribo.

0: Pues me siguen llegando textos. Ustedes pueden creer que hay gente que me ha escrito que les dé el número de la señora de los bizcochitos.
1: Eso es lo que ella quiere, Rubén.
0: En serio, Darlene, hay gente que quiere el número de la señora de los bizcochitos. Yo no me atrevo a dar ese número porque yo no la conozco, nunca he hablado con ella. Estos han sido dos textos que me han llegado que yo puedo hacer. No, yo no puedo dar ese teléfono hacia lo loco que después yo me vaya a meter en un lío. Así
2: no,
0: que.
2: No, claro, pero la invitación al muestrario sigue abierta.
0: Sí, sin dudas. Amigos, aquí está el exsecretario de Agricultura, Ramón González.
3: Buenos días, Rubén, a ti, a todo el público que nos escucha.
0: ¿Es Beiro o es Beiro?
3: Beiro.
0: Beiro. Buen, ¿todo bien?
3: Todo bien, sí, muy bien.
0: Buen día para estar frente a su casa.
3: Siempre buen día para eso.
0: No, Janet, es que si tú supieras dónde él vive.
3: No, pero no lo publiques porque
0: no lo voy a publicar.
3: Gente a casa.
0: No, si tú supieras, pero tú has estado conmigo.
1: Ah, okay.
0: Conmigo. Lo que pasa es que yo no te voy a decir dónde él vive, porque sería muy fácil sacarlo, y es verdad. Es verdad.
1: Ya, ya sé, ya sé.
0: Bueno, ¿cuánto el lunes? Tengo entendido que la gobernadora va a firmar una orden ejecutiva haciendo unos planteamientos estrictos sobre lo que tiene que ver con esta sequía, pero eso tiene que ver básicamente con el uso comercial y residencial e industrial. Pero ¿cuánto ha afectado esta sequía?
3: Lo que ocurre es que desconozco, ¿verdad?, que va a contener
0: sí.
3: esa orden ejecutiva. Pero sí, cualquier medida que se tome en algunas áreas de Puerto Rico con el uso de agua para la ciudadanía afecta directamente a los agricultores, sobre todo en el sur, desde Guayama hasta Lajas, Guánica, todos estos pueblos del sur que se suplen de canales de riego que provienen de embalses como Patillas, Carite, en el área de Juana Díaz, Guayabal, Loco en Yauco, que le da agua hacia el Valle de Laja. Ya los agricultores del Valle de Laja tienen racionamiento de agua para sus siembras. Así que cualquier medida que tomen nos va a afectar, porque aquí hay una ley también de hace unos años que le da prioridad al uso de los consumidores, ¿verdad?, de la ciudadanía. Así que los agricultores nos vemos afectados más allá de la sequía per se, sobre todo en el sur, donde dependemos de los sistemas de riego. Así que estamos atentos y cuidadosos, ¿verdad?, y preocupados con la situación.
0: Pero específicamente, por ejemplo, nosotros tuvimos la oportunidad de entrevistar al alcalde de Maricao,
3: sí,
0: que es caficultor de toda la vida.
3: De toda la vida.
0: Entonces,
3: él y su familia.
0: Entonces,
3: su papá todavía también.
0: Por eso, él me enseñó una palabra ahí que al principio yo no la entendí muy bien y le pregunté que el café estaba vano. Algo así fue que dijo, vano.
3: Sí, vano.
0: Y él dice, esta cosecha de café que está en este momento llevándose a cabo.
3: Bueno, está próxima a comenzar. Ya
0: por eso,
3: hay áreas que comienza a cosechar en agosto.
0: Por eso no va a pesar lo mismo.
3: No va a pesar lo mismo porque, o sea, tú ves la forma, la uva, como se le dice, pero adentro lo que es el grano... Si pensamos en una habichuela, lo que es ese granito de café, en muchas ocasiones no se forma o se queda bien pequeño, porque ese árbol tiene una necesidad de agua, va perdiendo la hoja. Si no hay hoja, no hay fotosíntesis, la planta casi muere. Así que cuando llega el momento de la cosecha, ese café va a estar vano y muchos árboles pueden sufrir posteriormente. Así que es una situación en la montaña donde no se riega, ¿verdad?, que depende estrictamente de la lluvia. Hay unas áreas, quizá un poquito más al norte de Maricao y áreas de adjunto.

0: juntas al oeste de Orocovi, que ha habido lluvias hasta las zonas de San Sebastián, partes del Lares, pero Maricao y específicamente Maricao y hacia el sur es donde más está sufriendo.
1: Entonces, pregunto, qué puede hacer el Estado, el gobierno, para atenuar, neutralizar, disminuir, reducir el impacto de la sequía en la agricultura? ¿Puede hacer algo? Si, digo, pero es un momento. Si no llueve, no llueve y estamos jorobados
0: Claro,
1: todos.
0: hay áreas de Puerto Rico donde no importa lo que el gobierno haga, o sea, no va a hacer llover. Así que, y muchos agricultores dependemos de que llueva para levantar sus cultivos de una forma u otra. El área montañosa de Puerto Rico no cuenta con sistemas de riego extensos, sí, una que otra finca, pero es muy poco en la realidad. Así que el gobierno, para respaldar al agricultor que sufre estos daños, tiene que contar con fondos para incentivar en este momento y posteriormente, dependiendo del cultivo. Si hablamos de los ganaderos de carne, donde te acabo de decir que en el Valle de Lajas no están supliendo prácticamente agua para levantar los pastos que se cultivan allí, se cosechan en forma de heno y forraje para el ganado de carne, las vaquerías, eso disminuye dramáticamente, así que no hay comida en este momento suficiente para atender todos los animales que tenemos, porque los pastos en todo el sur están, o sea, no hay prácticamente. Lo que no se ha quemado, pues, de todas formas no hay, ya lo que hay está seco y eso lo podemos ver. La semana pasada cayó en el área de Salinas, Santa Isabel, un poco más de una pulgada de lluvia, pero no es suficiente porque si no te vuelve a llover, no rebrota, no hay brotes nuevos. Así que la situación específicamente, el Departamento de Agricultura debe llevar el planteamiento a la gobernadora, primero y más importante, que busquen dinero para pagar los incentivos del año pasado y los subsidios, que todavía de los 63 millones de dólares que anunciaron hace un año, todavía nos deben a los agricultores más de 40 millones y el gobierno y el departamento en este momento no tiene los fondos. Y ya estamos llenando solicitudes de incentivos para el año fiscal nuevo que comenzó este mes. Así que la situación, esa es la peor sequía, la de incentivos y subsidios. Esa es la peor sequía que están pasando los agricultores.
1: Esa es complicada.
0: Y lo he conversado con el secretario y está dependiendo de que le aprueben los fondos.
1: Bendito. Mire, aquí me escriben algo que no lo entiendo. Francamente, yo no soy un entendido de la materia. Me escribe alguien, pregúntale a Ramón González de la UAS que se desperdicia en la central Aguirre. ¿Eso es verdad?
0: Bueno, la central Aguirre, yo conozco la central Aguirre, la que molía caña, pero lo que es la termoeléctrica del ciclo combinado, que es la planta de Aguirre,
1: Sí.
0: que fue una de las generatrices más grandes de Puerto Rico, si no la más grande, bombea agua para algunos de sus procesos del acuífero. Y en años pasados se hicieron unas charcas allí para utilizar agua del canal de riego y no se están utilizando todavía. Así que hay unas extracciones iguales o mayores que la que utilizamos los agricultores del acuífero precisamente para sistemas de enfriamiento, reponer agua que se pierde por evaporación, pero es una cantidad considerable
1: Sí.
0: que debería estarse utilizando del canal de riego que viene de Patilla.
1: Entonces,
0: Y tengo que decirte, por lo menos
1: sí.
0: nos da un poco de tranquilidad. Y como te dije hace unos días, nosotros en este momento, en este tiempo del año, pues no, nunca esperamos mucha lluvia, ¿verdad? Hasta después de agosto. Normalmente llueve en mayo y luego empieza a llover entre agosto y noviembre. Si no llueve en septiembre, octubre, la situación a partir de enero va a ser
1: Crítica.
0: bien crítica, bien crítica, porque los acuíferos hoy están en niveles saludables. Los lagos de Patilla, los embalses de Patilla y Carite que nos dan agua, están saludables, están con buen nivel. El Juana Díaz está bajando, que depende hasta Santa Isabel y partes de Salinas de ese canal.
1: Debería, debería ir a un restaurante que hay en Patillas que se llama La Pared.
0: La Pared.
1: Y según como uno ve al lago, uno sabe cómo andan las cosas.
0: Pero el lago, o sea, eso se publica diariamente, los niveles de los lagos. Y la gráfica demuestra. Y el ritmo a que está bajando el lago de Patilla y el de Carite son bien, bien moderados. Así que yo no veo de aquí a diciembre problemas entre el acuífero y el esos dos embalses. Sí veo problemas a corto plazo con el canal de Juana Díaz, que viene del lago de Guayabal. Ese veo los niveles y la forma en que está bajando más acelerada que estos otros dos. Hay que ver, porque acueductos y alcantarillado a veces desvía agua del lado de Garite hacia lugares como Sidra o Toa Baca, porque es la misma cuenca. Así que de eso dependemos, ¿verdad? De que se pueda seguir haciendo agricultura. Y yo creo que esa orden ejecutiva debe procurar, Rubén, debe procurar que quien desperdicia más de la mitad del agua que procesa, que es la Autoridad de Acueductos y Alcantarillado, tome control de sus tuberías y de su salidero. Los únicos que hacen uso eficiente del agua en Puerto Rico somos los agricultores. Los agricultores en el sur tenemos sistemas de riego que sabemos cuánto agua sale cada hora por cada emisor en una manga de riego. Controlamos estrictamente el uso del agua. No podemos tener salideros porque no puedes tener baches en la finca, te cuesta bombear el agua. Yo no le puedo pasar la factura si tengo una rotura en la finca al consumidor. Yo tengo que vender mi producto a lo que esté en el mercado al final. Así que tengo que ser eficiente. Y los agricultores, una vez se acabó la caña de azúcar y establecimos sistemas de riego por goteo, tenemos los sistemas igual que los que hay en los desiertos, en Israel, en Arabia, en el resto del mundo, donde el riego, los sistemas son los más eficientes del planeta. Y acueducto bota más de la mitad del agua que procesa.
1: Gracias.
0: Siempre a la orden.
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4: A José Pérez, que es el director de Luma. Buen día.
5: Buenos días, Rubén. Saludos para ti, para todos los compañeros del estudio y todo el pueblo de Puerto Rico.
4: Ahora, disculpe, ¿cuánta gente aún está sin luz tomando en cuenta el apagón de ayer?
5: Bueno, te voy a dar una actualización, Rubén. Ahora mismo hay cerca de unas 3,000 clientes que no están en servicio. Luego de la interrupción que ocurrió anoche a consecuencia de la deficiencia de generación tanto en Aguirre, la central que maneja Genera Aguirre, como el complejo de Ecoeléctrica. La unidad 2 de Aguirre salió cerca de las 7:30 de la noche, causando un relevo manual. Luego, como a la hora de ese evento, Ecoeléctrica, el complejo salió completo de sincronía con unos 870 megavatios, lo que causó pues una interrupción mayor de cerca de 300.000 clientes. Ambos operadores pudieron restaurar el servicio en sus unidades cerca de la medianoche. Aguirre 2 entró cerca de las 11:35 de la noche y Ecoeléctrica a las 1:35, con 2 horas de diferencia. Lo que pudimos hacer pues restaurar el servicio paulatinamente a todos nuestros clientes. Ahora mismo pues hay una cantidad de aproximadamente 3.000 clientes que tienen algún tipo de interrupción.
4: No, pero de hecho, tomando en cuenta la cantidad de gente que estaba sin luz ayer como consecuencia del apagón, no estoy diciendo que, pero si son 3.000 clientes ahora, que realmente son 10.000, porque esos 3.000 yo los multiplico por la cantidad de gente que es un abonado y que representa ser una familia. Pero entonces, mire, es que aquí últimamente esto de las culpas, ¿de quién fue la culpa del apagón de ayer? Punto.
5: Mira, no es cuestión de echar culpa. La unidad 2 de Aguirre, que manejan los compañeros de Genera, salió fuera de servicio por un problema en la bomba de vacío de la unidad. El complejo de Ecoeléctrica salió fuera de servicio por un problema en lo que es el PT o el transformador de ellos en el complejo. Estas son situaciones que ocurren. Nosotros, ciertamente, pues en lo que nos compete a nosotros, nuestro equipo del centro de manejo de energía, ¿verdad?, o el centro de control energético, estuvo en contacto toda la noche y cooperando con los operadores para poder manejar la
3: carga. 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

0: Janet, está tranquila. Mi amigo, son las 11:14. Dalín, me pasaste una información que la publica el periódico Metro, que me parece, mira, esto impacta mucha gente.
1: ¿Pudiera ser un caos durante el fin de semana, ya que mucha gente depende de la TH móvil para
0: pues,
1: sus pagos?
0: Danos, Darlene, explícale a la gente de qué se trata.
1: Bueno, según una información que
0: publica Metro,
1: del periódico Metro, durante este fin de semana ATH Móvil va a estar teniendo un mantenimiento. Así que si usted va a realizar algún pago a través de esta plataforma, considérelo, porque a lo mejor no puede acceder a la aplicación. No olvide andar con su efectivo y con su tarjeta en la mano, por si acaso.
0: Diantre, ¿sabes qué? Yo no tengo cash hace tiempo en el bolsillo. Es más, déjame ver. No tengo.
2: ¿Cómo entendaba con esas pacas?
0: Sí, no tengo. Mira, no digas eso, que la gente va a creer. Tú tampoco.
1: Bueno, es que es la realidad, la mayoría de las personas ya no tienen efectivo, andan con el Apple Pay o con la tarjeta, así que...
0: Yo soy Apple Pay, pero reconozco que hay mucha gente, miles de personas, decenas de miles de personas que utilizan ATH móvil, y lo que dice Metro es que estará fuera de servicio este fin de semana.
1: Chelo tiene un menudito.
0: Chelo tiene...
1: Tiene aproximadamente 80 centavos.
0: Oh, ya, pues, espérate. Bueno, ¿sabes qué? Sería interesante. Bueno, no, ¿sabes qué? No, si te crees que 80 centavos te dan para una botella de agua, estás equivocado porque en la luz... Una botella de agua vale 1 y pico, 1 y medio.
1: Ni para chiquitita, nada.
2: Mira, una botellita, $5.
0: Espérate,
2: en Puerto Rico.
0: Entonces, ¿qué puede uno comprar hoy con un peso, con un dólar?
2: Un peso, nada.
0: Un dólar, nada, un café,
2: no.
0: En cualquier...
1: Nada, nada.
0: Mira, en ningún restaurante de comida rápida, y a mí me gusta, bueno, no voy a decir de dónde, pero a mí me gusta el café de X o Y lugar. Ningún restaurante de comida rápida tú consigues un café por $1. Pero si vas a este sitio donde es el café Upgrade, donde va mucha gente, y tú pides que te le echen un shot de caramelo y lo pides X y todas esas especificaciones... elitistas que ahora mismo todo el mundo está dándose el bote y de momento te dicen el café son $7.20 y uno lo paga, échamelo un shot de esto y pues pero y está chévere, a mí me gusta, yo voy oportunamente, pero con un peso no puedes comprar una botella de agua. Déjame ver,
2: la maquinita aquí todo está a $1.50
0: dispensadoras.
1: Yo tengo aquí un juguito que me compré hace una hora más o menos. 10 onzas más o menos. 6.25 pagué por este jugo.
0: Por eso
1: no me lo termino de tomar, lo estoy rindiendo.
0: Espérate, ¿de qué es el jugo?
1: Es una limonada.
0: Una limonada, 6.25.
1: 6.25 me costó esta limonada, por eso la estoy rindiendo.
0: Pero es que en ningún sitio en el planeta una limonada vale 6.25, a menos que tenga vodka, pero tú lo pediste con vodka.
1: No, si te dijimos ahorita que yo no bebo. Con hielo.
0: Una limonada, 6.25. Pues, ¿sabes qué? Te recomiendo, y lo digo con mucho... Te recomiendo ir a Denny's, porque en Denny's hacen unas limonadas buenísimas. Yo creo que no llegan ni a $3.
2: Mira, Rubén, gracias a Milagros, que no está.
0: Ajá.
2: Por un revoltillo, $10.
0: un revoltillo, $10. ¿Pero y qué es lo que ha pasado en este país?
3: No, que no hay controles.
4: Todo está bien caro.
0: De repente...
3: Todo el mundo ha subido los precios y Daco no hace nada.
0: Mira, ¿sabes qué? Una caja de 24 medallas de 12 onzas en Sam's o en Costco, tú la consigues como a $28, $27. Pues si tú vas a cualquier restaurante del viejo San Juan, cada medalla de 12 onzas vale $4 o $5 cada una. Así que imagínate la ganancia porcentual que tiene el que compró la caja de medallas de 24 de 12 onzas y te la está vendiendo a $4 o $5 por botella. Eso es un escándalo. Pero
3: va a tener que recortar el Rubén.
0: Mira.
3: En vez de dos en dos, de una en una.
0: Janet, pero tú bebiste whisky hoy, ¿fue?
3: No, estoy aquí.
0: Janet, ¿sabes qué? Darlene, saca a Janet del estudio. Mira, hasta Chelo está sorprendido con Janet. La verdad es que en estos tiempos, déjame ver, aquí me escriben, ya nadie tiene cash, ¿verdad? Entonces, déjame ver qué más tengo por aquí. Banco Popular informó hoy a sus clientes que varios de sus servicios electrónicos estarán temporalmente fuera de operación durante la madrugada del domingo 2 de agosto para debido a mantenimiento. Mira, aquí me escribe alguien. No llores tanto, Rubén. No, yo no estoy llorando. La verdad es que pues si hay que pagarlo, uno lo paga, pero la verdad es que uno quiere saber que en este momento uno puede conseguir por un dólar y yo no sé, desconozco que me lo diga algún comerciante o detallista o dueño de supermercado o colmado, ¿cuánto vale un Tres Mosqueteros? ¿Cuánto vale hoy un Tres Mosqueteros o un Hershey?
3: Más de uno.
0: ¿Tú crees?
3: Sí, porque yo compré uno para la secretaria de un médico mío. Y le compré uno y cuando ella me dijo que era como unos 50, algo así.
0: ¿Un Tres Mosqueteros?
3: Un sneaker. Yo dije, ya, pasamos del dólar.
0: Ya le está suelta. Suelta hoy.
1: Hoy es viernes y Janet lo sabe.
0: Sin dudas. Bien, pues, en efecto, aquí está conmigo la licenciada Valerie Rivera, directora de la Oficina para el Desarrollo Integral de las Mujeres en San Juan. Buen día.
5: Buen día, Rubén. Buen día a todos.
0: De hecho, yo creo que usted había estado aquí.
5: Sí, he estado. Sí.
0: Bueno, pues... hoy, ¿qué tema nos trae hoy?
5: Pues Rubén, hoy les quiero contar de una iniciativa maravillosa del municipio de San Juan y es una iniciativa que nuestro alcalde Miguel Romero está apoyando y son clases de defensa personal para mujeres totalmente libre de costo.
0: Muy bien.
5: Esa es una oportunidad extraordinaria para que las mujeres se inscriban. Se inscriben en recreacion@sanjuan.pr. Seleccionan en programación deportiva, clases de defensa personal, y allí escogen el grupo al que les interese. No está limitado a mujeres del municipio de San Juan, así que saben que mujeres que tengan disponibilidad deben entrar. Comenzamos la semana que viene, tenemos aún espacios disponibles y es... Rubén, son clases que salen bien caras cuando se pagan de manera privada. Así que el hecho de que el municipio nos esté dando esta oportunidad, pues es para aprovecharla.
2: ¿Y dónde van a hacer esas clases?
5: Las clases van a ser en el parque central, en el área del el parque de los niños y las niñas. Es un pabellón, es bajo techo, es un espacio seguro, rodeado de áreas verdes, así que un entorno bien agradable. Ustedes saben que el parque central lo tenemos bien bonito. Así que vamos a estar dando clases allí los lunes y los miércoles. Los lunes y miércoles son las clases, pero cada clase es semanal. Tenemos una sección lunes a las 10 de la mañana, una va a ser lunes a las 6 de la tarde y tenemos otra miércoles a las 10 de la mañana y nuevamente miércoles a las 6 tenemos otra clase.
0: Pregunto, ¿clases de qué?
5: Defensa personal, Rubén.
0: ¿Y eso qué incluye?
5: Esas son estrategias que esperamos que nunca ninguna mujer las tenga que utilizar.
0: Bueno, pero creo que son importantes o pertinentes, pero... O sea, ¿quién las ofrece? ¿Qué tipo de defensa personal? ¿Boxeo?
5: No,
0: ¿karate? ¿Kung fu?
5: El modelo que se va a utilizar para las clases es el modelo de Krav Maga, de artes marciales. Es una instructora...
0: Es mujer.
5: La instructora es mujer, sí. Y la idea, como le estaba comentando, es que ninguna mujer tenga nunca que utilizar esas destrezas, pero esas destrezas y esas herramientas nos dan confianza. Nos ponen en alerta, parte de lo que vamos a estar aprendiendo en las clases es a identificar niveles de riesgo. Y si uno identifica un riesgo que se puede manejar, lo ideal es poder descalar la situación, ¿verdad? Claro. Bajemos el nivel y no tener que llegar a un enfrentamiento físico para nada. Así que lo que queremos es herramientas y destrezas que nos brinden la posibilidad de que la eventualidad de que tengamos que defendernos, poderlo hacer de manera segura y cumpliendo con la ley.
0: Entonces, aquellas que estén interesadas...
5: Rubén, es bien fácil. El proceso de inscripción
0: es... O sea, ¿tienes que ser de San Juan?
5: No tienes que ser de San Juan. Puede ser mujeres de verdad, municipios aledaños... Es otra iniciativa de nuestro alcalde Miguel Romero que está bien pendiente de posicionar a la mujer en un lugar donde tengamos todas las estrategias, no solo de servicio directo, sino también de prevención. Porque como hemos conversado aquí anteriormente, la oficina trabaja muchas estrategias de servicio directo para sobrevivientes de violencia de género y violencia sexual. Tenemos un programa de educación y adiestramiento donde estamos impactando iglesias, escuelas, universidades, entornos públicos y privados, pero también queremos pues una estrategia adicional, que es las herramientas que nos pueden dar las clases de defensa personal certificadas por una instructora, ¿verdad? Como debe ser, totalmente libre de costo, y la forma de inscripción es ir a recreacion@sanjuan.pr, buscamos en programación deportiva y escogemos defensa personal en el horario que más cómodo nos funcione.
2: ¿Y en cuánto tiempo la van a preparar?
5: Bueno, el curso... Espérate,
0: Janet, parece que
5: Janet
0: quiere...
5: Janet se va a inscribir. No, quiero ver en las listas.
3: Bueno, yo estoy en riesgo, yo salgo de mi casa a las 4:30.
0: Bueno, en efecto, eso que ella acaba de decir es un hecho. O sea, nosotros... Aquí, no solamente las mujeres, los hombres, todos aquí el equipo. Nosotros salimos de nuestras casas todos los días a las 4:00 de la mañana para estar aquí. Janet, Alberto, Chelo, Golo, Veronique,
3: Darlene,
0: la verdad es que todos. Y bueno, uno siempre piensa optimistamente y piensa lo mejor. Pero uno nunca sabe.
5: En el mejor escenario, Rubén, podemos llegar a nuestro destino según planificado, con seguridad y con tranquilidad, pero en el mundo real en el que vivimos, pues no podemos tener un policía cada 100 metros. Así que la realidad es que en la medida en que el ciudadano pueda tener todas las herramientas para identificar, primero, evitar ponernos en situaciones de riesgo, como lo sería ir a echar gasolina a las 5 de la mañana, quizás esa no es la mejor idea. Pues en el curso vamos a aprender muchas cosas, entre ellas evitar situaciones de riesgo. Además de eso, en la eventualidad de que yo esté en un entorno donde yo no me sienta segura, ¿qué yo debo observar? ¿De qué cosas debo estar pendiente? ¿Dónde están las manos de esa persona? ¿Qué tiene encima? si se está escondiendo, si tiene alguna capucha. O sea, hay muchos factores que nos van a enseñar las clases. A la hora de la verdad, si viene un ataque físico contra nosotras, espero que nunca nos ocurra, ¿cómo yo puedo salir de la mejor manera, ilesa, si es posible, y cómo yo puedo preservar mi integridad física? Así que ese es el objetivo del programa, no es que vayamos por ahí a entrar a hacer artes marciales con cualquiera por ahí que nos encontremos. La idea es que tengamos herramientas que nos den, que nos empoderen, que nos den confianza y que nos hagan sentir más seguras en las gestiones que tenemos que hacer en la vida, sabiendo que vivimos en un país pues que lamentablemente hay cosas que no, no se pueden controlar.
0: Uh-huh. Ahí eres.
3: No, me encantaría. Por eso ¿sabes el tiempo.
0: Pues no, pero o sea, tienen distintos horarios.
5: Distintos horarios y distintos días.
0: Darlene, anótate.
1: Me apunto.
0: Sí.
5: Creación@sanjuan.pr. Vamos a programación deportiva.
0: Bueno, pero en adición, eso ayuda en la integridad física y es un ejercicio. Claro. O sea que si no vas al gym, pues eso es un complemento.
5: Sí, es un buen complemento. Claro, no tienes que tener ninguna capacidad física particular. Cualquier mujer de cualquier edad, en cualquier condición física, solo necesitamos que anejes a la inscripción un certificado médico, que es lo normal que piden en cualquier deporte.
0: Seguro.
5: Eso es lo normal, que un médico diga que estás bien. Fuera de eso,
0: dime,
5: no importa cómo estés físicamente, las clases todas te van a funcionar muy bien.
0: Darlene.
1: De eso iba a hablar, que hay muchas personas que no se atreven a ir a un gimnasio, porque soy gordito, que no sé qué hacer, no sé cómo ir a entrenar, esto, lo otro. Y este tipo de iniciativas son muy buenas para no solamente acompañarlos en este proceso, sino también para motivarlos. Y en el caso de las mujeres, pues más todavía, que muchas de ellas no se atreven a ir solas a un gimnasio, pues esta iniciativa dice, mire, venga, que no solamente va a entrenar, sino también va a hacer amistades, vamos a estar en comunidad y en combo y en corillo, como
5: todo
1: yo diría.
5: Todo eso. Por todas esas razones.
0: ¿En qué?
1: En combo y en corillo.
5: Todas esas razones.
0: Yo, eso dije. Todavía has oído eso. En combo, ¿qué significa en combo y en corillo?
1: Es algo más grande que el que un combo y un corillo es que están todas juntas ahí en armonía.
5: Es así, y la verdad es que es un espacio seguro, es un espacio controlado. Nuevamente...
0: Mire, le pregunto, ¿usted cree que en estos tiempos, yo he hablado de este tema muchísimo, ¿usted cree que las mujeres deben armarse?
5: Yo creo que sí, Rubén.
0: Yo también.
5: Yo estoy lista, sí, ¿verdad? Si me pasa algo, pues tengo los medios para defenderme.
0: Yo
5: y
0: lo
5: creo,
0: sé.
5: Creo que si uno cumple con todas las de la ley, pues sí.
0: Yo, ¿sabes
5: qué? No veo por qué no.
0: ¿Sabes qué? Yo estoy totalmente de acuerdo con eso. De hecho, tú sabes que yo, Janet, he transmitido desde diferentes almerías, en particular de una que se llama Cowboys, que es de una amiga mía, de Yomara. Y Yomara siempre habla muy apasionadamente sobre la necesidad de que las mujeres se armen, que es un proceso sencillo y necesario. Tú tener tu posibilidad de salvar tu vida dentro de tu cartera y estar adiestrada para eso en caso de que lo necesite, ojalá que nunca, pero importante, sí.
5: Y ahí les sorprendería, hablando un poco del tema de mujeres que puedan sentir algún temor o alguna inseguridad porque tengan algún peso particular, las estrategias son, una vez uno las aprende, tan fáciles y tan manejables para cualquier persona en cualquier condición física, que les sorprendería. Así que ir a las clases les demuestra que sí pueden, que no importa la condición física que tengan, una vez aprendan a hacer el ejercicio de manera correcta, pueden defenderse muy bien con el mínimo esfuerzo físico posible de parte de ella. Es maña, es estrategia, no es fuerza, no es que hay que, ¿verdad?, entrar en un combate. Así que nada, Rubén, le invitamos a todas las mujeres que nos están escuchando que se inscriban a recreacion@sanjuan.pr, vayan a programación deportiva, escojan la hora en que mejor les conviene y no pierdan esa oportunidad. Un curso de defensa personal privado que uno decida pagar en una escuela de artes marciales está sobre $600. Y estamos hablando de que lo tenemos totalmente libre de costo.
3: Wow, qué bueno.
0: Bueno, apúntate. Janet, en serio. No. Gracias por haber estado aquí. Ojalá se llene el curso y el número. ¿O cómo se pueden registrar?
5: La inscripción es en línea a través de la página de Recreación y Deporte del municipio de San Juan, recreacion@sanjuan.pr. Rápido van a ver la opción de programación deportiva. Le dan clic a programación deportiva y van a ver los cuatro cursos distintos en los horarios. De defensa personal, escogen el que les conviene y se anotan. El proceso lo puedes hacer en 3 minutos, Rubén. Lo único que toma quizás un poco de esfuerzo adicional es buscar que el médico le firme el certificado médico, pero desde la oficina estamos llamando cada vez que se inscriben para ver si qué te falta, cómo le podemos ayudar.
4: ¿No tiene que ser de San Juan?
5: No tiene que ser de San Juan, así que aprovecha esa oportunidad.
4: Ah, pues puedo, porque yo soy de Arecibo, pero yo me tiro para acá, olvídate.
5: Pues te recibimos. Te recibimos.
0: Espérate. ¿Sabes qué? Y Darlene en Arecibo. Está el combo Corillo.
4: Ahí está el combo Corillo de Arecibo. Me llevo mis doñitas para allá.
5: Ese combo lo vas a tener acá cuando empiecen las clases. Acá.
0: Gracias por haber estado aquí. Bueno, antes de pausar, me escriben aquí con relación a lo que estamos hablando ahorita de cómo están las cosas de cara. Me escribe alguien, ya no se respeta el dinero. Un plomero me cobró $250 por cambiarme 2 plumas de agua. Cada pluma me costó 25, lo que significa que por su labor me cobró 200, más las plumas que le costaron 25. De Andrés, le cobraron muchísimo. Otras personas me escriben, y esto puedo dar fe de lo que me escriben otras personas, me dicen, mira Rubén, es que en la isla, bueno, la isla somos todos, pero fuera de San Juan o zona metropolitana, las cosas no son así de cara. De hecho, yo desayuné el sábado en la panadería, la mejor panadería del planeta, Las Delicias en Humacao, y yo me comí un sándwich de tortilla, y mi compañera se comí un revoltillo, jugo y, bueno, café, jugo, agua, y fueron, pero yo me comí un sándwich de tortilla que es más grande que mi mano entera, que mi muslo, que, bueno, era gigantesco, y fueron $19. Y yo, en San Juan, por eso, te cobran 50 en cualquier sitio, ¿verdad? Depende de donde esté. Bueno, Milagros nos trata súper bien.
3: Muy bien, la que más barato vende, dice ella.
0: Gracias.
5: Gracias a ti, Rubén.
0: Siempre.
3: Ese es su lema. Ese es el lema de ella.
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0: Un joven que practica canotaje es o kayak o canoa, ¿correcto?
8: Sí, kayak o canoa, olímpicos, los dos.
0: Olímpico. Y Bruce Calderón Zavala, está aquí con nosotros, tiene 17 años. Cuéntame.
8: 18 años, diez, perdóname, 18.
0: 18, pero si entre 17 y 18 no hay mucho, no hay mucha distancia, olvídate de eso. Cuéntame, ¿cuál es tu historia, Bruce?
8: Pues mira, Rubén Sánchez, gracias por permitirme la oportunidad hoy de estar aquí. Yo empecé en el deporte de canotaje para eso del 2021. Veníamos de una cuarentena difícil para Puerto Rico, claramente. Nadie estaba preparado para ese impacto que iba a causar, ¿verdad? Este, un virus. Yo acababa de empezar en una nueva escuela. Y con todo este cambio de escuela, ya pasando a nivel superior, con la cuarentena, con el estudiar, ¿verdad? De forma virtual. Todo eso atacó, o sea, me atacó fuertemente y caí en una depresión fea, y la estuve pasando mal por mucho tiempo. Y el deporte fue lo que me rescató, se podría decir, de toda esa nube negativa que tenía encima. Simplemente un día mi mamá me dijo, vamos a salir a caminar para despejar la mente, y descubrí allí en la laguna del condado un deporte muy bonito, muy hermoso, que a día de hoy me ha enseñado muchas cosas, me ha cambiado de gran manera y a bien. Ya llevo 5 años y medio practicándolo. Como te digo, yo empecé a practicar este deporte como un escape, ¿verdad? De todo lo que venía pasando con, pues con la pandemia. Para explicar rapidito, este deporte pues consiste de... El kayak consiste en remar unas distancias, ¿verdad? Las que se reman a nivel olímpico son las de actualmente 1000 metros, pero en su momento se llegó a remar 200 metros, 500 metros y 1000 metros. Yo me especializo ahora mismo en 1000 metros, aunque en Puerto Rico lo más que abunda son las playas, porque somos una isla, estamos rodeados de agua. Ya se especializa más que todo en otro bote, que es un bote para mar, se le llama surfkey. En ese bote ya se rema nivel maratón, se reman 30 kilómetros, las competencias afuera pues ya son más kilometraje. Igualmente yo he tenido la oportunidad de competir aquí en Puerto Rico, más que todo en competencias de playa. Ya ahí son 5K, después pasa a los 10K, 17K. Como puedes ver, todas estas mediciones son en metros. No, ¿sabes? Porque es un deporte europeo. No escuchas millas ni pulgadas, todos son metros y kilómetros.
0: Entonces, pregunto, ¿en qué etapa te encuentras?
8: Pues fíjate, yo ahora mismo vengo de recuperarme de una lesión, tuve una fractura en la tibia por sobreentrenamiento, y eso es parte de cualquier atleta. Yo a día de hoy no he escuchado de ningún atleta profesional, ¿verdad?, que nunca haya tenido una lesión. Es parte de cada atleta el cómo te recuperas y cómo llevas ese golpe, porque te frena de cantazo. Actualmente volví a entrenar. Me estoy preparando, ¿verdad?, para reto a futuro que tenemos el próximo año, 2027.
0: ¿Dónde?
8: Cuénteme.
0: ¿Dónde?
8: Actualmente vienen, si no me equivoco, unos panamericanos. Creo que son en Perú, puede ser. Estoy entrenándome, pues, con vista a eso.
0: Pero en este instante, en los centroamericanos, ¿existe o no canotaje?
8: Sí, ahora mismo tenemos un equipo, nuestro equipo aquí en Puerto Rico. Ya.
0: ¿No tuviste la oportunidad de ir?
8: No. Por eso mismo de la lesión. Se pronosticaba que sí, que fuera y pudiera competir en un doble, pero no se pudo ver por esta misma situación de la lesión en mi pierna.
0: Entonces, ¿tu plan es estar en los Panamericanos en el 2027?
8: Espero que así sea y se pueda.
0: Y pregunto, que la embarcación o el recurso que tú utilizas para hacer canotaje, ¿de dónde sale?
8: Pues para los muchachos que entrenan bajo la Federación Puertorriqueña de Canotaje, la Federación se lo suple. lo que no te puede suplir, que es ya a nivel de competir aquí en Puerto Rico, son botes pues de calidad. Uno recibe un bote que a lo mejor no es el último modelo, y claramente no te deja sacar ese máximo de ti, esa mejor marca en lo que es el kayak de playa. Pero si pasamos a lo que realmente, no, para lo que nosotros realmente entrenamos, que el kayak olímpico, la embarcación K1, si ellos te suplen todo, ya sea remo, ya sea embarcación, salvavidas, todo.
0: Bueno, la pregunta es, ¿cualificarás para los Panamericanos?
8: Bueno, para eso se preparan unos controles donde aquí en Puerto Rico pues se reúnen a los atletas, ¿verdad? De este deporte que por el momento pues somos pocos. Este deporte, ya te mencioné que al ser más que todo europeo, aquí en Puerto Rico no se ve mucho como lo que vendría siendo el atletismo, el baloncesto, el voleibol. Pues de esos atletas se busca la mejor marca, y de esa marca es la que viaja a representar. Entonces puede ser la marca en esas tres distancias, porque ya a nivel fuera de los Juegos Olímpicos, en los Panamericanos, entiendo que están las tres distancias que te había mencionado: 200 metros, 500 metros, 1000 metros. De esas tres distancias se sacan las mejores marcas, que son las que viajan. Está tanto femenino, masculino, el bote K1, que es para una persona, el doble, que es el K2, que son dos personas, y el K4, que hoy en día aquí en Puerto Rico es inviable porque no tenemos atleta para esa embarcación.
0: Antes de concluir, Bruce, ¿hay algo que tú necesites?
8: Pues hoy en día, más que todo, he tenido que, ¿verdad?, conseguirme mis propios botes. Ya estoy buscando la manera de pagar el segundo bote que me tuve que conseguir, ¿verdad?, para poder remar, ya que ahora mismo estamos pasando una situación en la federación que no quisiera mencionar, en la que pues no puedo usar sus botes actualmente. Entonces tuve que comprarme un bote, que lo estamos pagando a plazos, ¿verdad? E igualmente la universidad, fui aceptado en Mayagüez, pero al yo practicar acá en San Juan y tener todo mi mundo acá, pues me decanto por la Politécnica, y ya pues lo que vendría siendo para la universidad y todo eso, pues sí cuesta un poquito más.
0: Mucho, mucho.
8: Pues alrededor de $1,500 trimestrales. Entonces uno tiene que buscar la manera de conseguir ese dinero. Entonces también entra lo que vendría siendo un carro, terminar de pagar bote.
0: Pregunto, ¿cuánto vale el bote?
8: Bueno, pues actualmente el bote que compré, que lo estoy pagando, me salió en $1,000. Que tuve esa suerte porque fue un muy buen precio.
0: ¿Y cómo te pueden ayudar?
8: Pues nada, ahora mismo pues los que pudieran auspiciarme, ¿verdad? Ayudarme más que todo con la universidad, porque para un atleta es difícil conseguir ese dinero. Yo no es que vengo de una familia pues de muy escasos recursos, pero somos humildes, tenemos el dinero, ¿verdad? Justo. Todas las ayudas que se pueden conseguir para mi universidad, más que todo, porque ya en el deporte lo que yo puedo pagar, pues yo también lo busco. Y sí, yo creo que eso sería lo más importante ahora mismo.
0: Gracias.
8: A usted.
0: Bueno, ¿cómo te contactan?
8: Bueno, mis redes sociales me pueden encontrar en Instagram como BMC/Bruce. Así, esa es mi cuenta de deporte como tal.
0: Gracias. Siempre. Gracias, Bruce.
8: Si me quieren contactar, mi teléfono es el 787-433-2119. 787-433-2119. Gracias a usted, Rubén Sánchez, por la oportunidad.
0: El alcalde, ¿sabe qué? Alcalde, yo no tengo una tichel, porque aquí por las mañanas Por lo menos aquí en WKQ, ciertamente estos estudios son bastante fríos. Por eso tengo un hoodie. Digo, una vez salga afuera, pues me cambiaré. Pero si yo fuera a estar para atender las circunstancias que estamos viviendo, estaría como usted ahora mismo, con una buena t-shirt fresca, liviana y para adelante, porque me imagino que usted tendrá hoy un día bastante complicado. Buenos días.
9: Buenos días, Rubén, a ti y a todos los radioescuchas. La calor es grande, ¿verdad? Hay que vestirse más o menos adecuado para poder enfrentar la calor, pero no tan solo la calor, como tú dijiste ahorita, la luz, el agua, pero por lo menos en la parte de nosotros, lo que nos corresponde, que es el agua para Santa Rosa 1, 2, 3 y Guaraguao. La ventaja en este caso es que ha sido planificada y organizada.
0: Sí.
9: Se ha planificado tanto con Acueducto, tanto Ramón Luis Rivera como yo, como el contratista. Hemos estado en comunicación todo el tiempo y se ha hecho una interrupción, pero programada. Algo bien programado, y anoche salí de la estación de bomba y están sumamente adelantados también. Están a todo vapor, trabajaron 24 horas, están ahí todavía trabajando y no van a dejar de trabajar hasta terminar las reparaciones.
0: Entonces, pregunto, ¿cómo va a ser esto? O sea, número uno, no se sabe por cuánto tiempo, porque si no llueve, no llueve.
9: Bueno, sí.
0: Si no llueve, no llueve. Pero, ¿cuál es el calendario y qué debe saber la gente de los sectores que se van a impactar sobre cómo es que va a transcurrir esto de las interrupciones?
9: Bueno, si estamos hablando del agua, ¿verdad?
0: Sí.
9: Okay. En la parte de nosotros, de lo que nos corresponde a nosotros acá, en interrupción que estamos haciendo por la planta de Rosso 1, los trabajos están sumamente avanzados. Esperamos terminar ya para mañana, ya que la gente tenga ya servicio de agua, ¿verdad? Pero nosotros seguimos con el trabajo, trabajar por zonas. Ya ayer atendimos y reabastecimos parte de Guaraguao. Hoy seguimos con Santa Rosa 2 y comenzamos con Santa Rosa 1. Pero la gente, como ha sido algo programado, la gente se ha preparado también. Se han abastecido de agua, han guardado agua en el sitio de la casa para poder trabajar con eso.
0: Pero pregunto, ¿qué ustedes hacen? ¿Llenan las cisternas?
9: Es correcto, pero como la gente está ya más preparada, lo que estamos reabasteciendo nuevamente, el poco líquido que le falta a esa cisterna se está llenando.
0: Bueno, alcalde, pero como he dicho aquí anteriormente, si no llueve la cisterna, no hay como reabastecerla. O sea, no sé, estos son los tiempos que Puerto Rico está viviendo, que yo creo que nunca imagino vivir. Aquí hay mucha gente que hoy tiene cisterna y muchos condominios que tienen cisterna. Pero si no hay agua, no hay cisterna que se llene.
9: No, ahí estamos fastidiados, pero yo imagino y entiendo que Acueducto está haciendo ya ajustes pertinentes en esos embalses, me imagino yo, con lo poco que voy a hablar con ellos, al hacer esos ajustes, pues estamos extendiendo ya la vida de ese embalse para poder dar el servicio adecuado. Pero como tú dices, si no llueve, estamos fritos. O sea, ya no es problema de Acueducto, ya es problema de que no llueve, no cae agua en el embalse, así que vamos liquidándolo un poco más. Pero podemos aprovechar esa otra parte mala, ¿verdad? Hablando con José Ortiz, yo le dije, oye, José Rivera, no José Ortiz,
0: yo conozco a José Ortiz, tremendo tipo. Yo puedo entender, pero alcalde, ¿no le parece que de repente, y pongo esto a la disposición de los que me escuchan, aquí parece que está ocurriendo una tormenta perfecta? O sea, no hay agua por todo lo que ha tenido que ver con la negligencia o incompetencia de la autoridad de acueductos y alcantarillados. No hay agua porque la sequía drenó los principales caudales de agua. Y entonces el sal de la energía aparece hoy en portada en el periódico El Nuevo Día, culpando a Genera porque no tiene la capacidad de generar. O sea, ay Dios mío, mira, yo podría hoy hacer entrevistas sobre los plebiscitos de la estadidad, que Jennifer salió ayer con eso, o sobre otros asuntos que tienen que ver con política, y que no es que no sean importantes, pero ¿qué es más importante para todos los que me escuchan? Pues la luz y el agua, y las dos están en precario. Ay, virgen.
9: Antes era Luma, como uno dice, ¿verdad? Pero ya Luma no puede hacer nada si no hay generación. Y las plantas que de generatrices que tenemos nosotros en este país están sumamente obsoletas ya, ¿sabes? Son plantas que ya están operando, yo no sé cómo están operando, porque en verdad están bien viejas, están operando a un costo sumamente alto también. Ya tenemos que ir cambiando ya esa parte de generación y buscando otras alternativas. Lo que pasa es que esas alternativas serían a largo plazo, o sea, no serían inmediatamente. Yo sé que cuando yo estaba en prepa estaban hablando de barcazas, llevar unas barcazas y unas cosas para sacar la generación al mar y comenzar a trabajar reparando esas generatrices, pero eso se quedó en sal y agua, ¿verdad? Se quedó, como dicen, en el mar. Lo pusieron en el mar y en el mar se hundieron y no pasó nada. Ahora está Genera. Ahora no sé cuál es el contrato, no sé cómo hayan sido los acuerdos con el gobierno, pero el sal de estrico, José Corón tiene que saber, porque él es el que ha negociado esos contratos todo el tiempo.
0: De hecho, esto es bien interesante, porque José Colón dice que esto es un artículo de portada del periódico.

0: días son culpa de Genera y están vinculadas a los despidos de los jefes de las centrales que Genera PR realizó en abril.
1: Si una persona conoce muy bien la generación, se llama José Colombo, que siempre ha estado en lo que es la generación, en las plantas. Si él dice eso, pues algo sabrá. Hay que preguntarle a él exactamente, ¿me entiendes? Podemos indagar algo por decir, por simplemente un comentario. Yo creo que él es el que tiene que contestar todas las preguntas.
0: Entonces, le pregunto a usted, ¿qué es hoy lo que... ¿Ese es Alex?
1: Sí, sí,
0: Alex. Ok. ¿Qué es lo que hoy le ha dado más duro a Guaynabo? ¿La luz, el agua o las dos?
1: Mira, tú sabes que me da gracia porque los otros días estaba en mi casa y recibí una llamada de uno de los secretarios que vive en Guaynabo y no tenía agua. No tenía luz. Se había ido la luz cuando llegó y yo pues dejé verificar y me dijeron que eran relevos de carga. Lo llamo y le digo, son relevos de carga, dale 2-3 horas en lo que terminan la generación y sube nuevamente. Pero le dije, muévete para el campo donde yo vivo, aquí nunca se va la luz. Enganchado, de un momento se fue la luz. O sea, que dije, diacha, aquí nadie se salva porque cuando hay tantos relevos de carga es porque la avería es sumamente grande, porque no puedes subir la generación así porque sí, la generación hay que subirla poco a poco según la demanda, pero la demanda ha sido demasiado también, más el calor. Eso pasó el verano pasado, ¿te acuerdas? Los apagones. El calor es sumamente
0: brutal.
1: Y ataca mucho lo que es la generación y la parte eléctrica.
0: Entonces, usted vive en el campo.
1: Correcto.
0: ¿En qué campo?
1: Vivo en Ato Nuevo, en la calle 4 del sector del laberinto.
0: Ato Nuevo es bello.
1: Sí, toda la vida he vivido ahí, en esa zona.
0: No, Ato Nuevo es bien lindo. De hecho, eso está cerca del parque forestal.
1: Es correcto, yo vivo un poco antes de llegar al parque forestal.
0: No, eso es bello por ahí. Yo, en algún momento, alguien hace muchos años me invitó a su casa por allí y todo era verde y naturaleza.
1: Sí.
0: No incluso sé cómo esté hoy.
1: En el expresito 834, que es municipal 100%, todo es vegetación.
0: Sí.
1: Y hemos buscado siempre buscar la vegetación. Incluso hemos comprado al final del expreso, ahí sobre 44 cuerdas las compramos para mantener otro pulmón al lado del parque. Porque el parque de la Marquesa, no tan solo que sea hayan aves y otras atracciones, pero eso se construyó a base para mantener la vegetación y mantener un pulmón en esa área de ahí.
0: ¿Se muda?
1: ¿Yo?
0: Sí.
1: No. Jamás. No. Llevo 56 años y los 56 años los he vivido
0: allí
1: mismo.
0: Mire, usted nos ha hablado hoy de lo que tiene que ver con el plan calendario de racionamiento en diferentes sectores de Guaynabo, y me refiero al agua, pero parece que esto, sin duda, esto se va a agravar. Jennifer González dijo ayer, la gobernadora, que va a tomar medidas mayores de precaución para, y dijo ella, y la cito, sobrevivir en los próximos meses. Ya usted sabe que finalmente, esto lo digo porque lo escuché, finalmente escuché un mensaje de la autoridad de acueductos y alcantarillados sugiriendo a la gente prudencia con relación al uso del agua, y me parece que escuché también no quiero decir algo que no es, pero escuché al municipio de Bayamón haciendo una exhortación similar.
1: Tenemos que tener conciencia, ¿verdad? Sabemos que estas horas de calor crean una evaporación en el agua, en los embalses,

0: tenemos que hacer un sano juicio para poder utilizar el agua. No, no es que vayamos a malgastarla, sino que utilizar el agua adecuadamente. Si vemos un salidero, insistir en acueducto que vaya a reparar ese salidero, porque esa es otra parte que si no la atendemos, no hacemos nada, aunque yo haga un racionamiento en mi casa. O sea, hay que atender los salideros también. No sé cómo está el acueducto de empleomanía. Si hace falta empleomanía, pues que la consigan o que busquen contratistas para poder cerrar esos salideros. Porque si no arreglamos los salideros, no hacemos absolutamente nada.
1: Y son cientos, cientos, cientos.
0: Por lo menos yo doy fe de que los empleados del municipio, yo personalmente hemos llamado a la ingeniera Rosana Natter o cualquier empleado de acueducto que trabaja ahí en la parte de reparaciones, y no se tardan 24 horas en reparar la avería.
1: ¿En serio?
0: Es con...
1: Bueno, eso es importante. Mire, me escriben aquí, esto no tiene que ver con lo que hemos estado discutiendo. Pero alguien me escribe, buenos días, por favor, ¿le puedes decir al alcalde que si nos puede ayudar con los trabajos del parque calle, cunetones y aceras en la extensión Villacaparra en Guaynabo? No sé dónde es Villacaparra.
0: Ok, es un proyecto que se subastó, hicieron los daños, únicamente los daños de FEMA. Yo me molesté un poco más, ya me reuní con la presidenta de la junta y el grupo de trabajo de ellos, se reunió con el arquitecto, está en diseño, hay un dinero ya separado, próximamente yo creo que para el mes de septiembre se hará la subasta de lo que son las aceras, las rampas de impedidos, que no tiene rampa de impedidos ahí en ningún lado, pero tan pronto salga el diseño, que supone que entreguen para diciembre, ya el parque se va a reparar completamente a un costo de cerca de 3 millones de dólares.
1: ¡Diante!
0: Aquí no se hablan de dólares, se hacen de millones.
1: ¡Diante!
0: Aquí siempre hay millones por todos lados.
1: Un montón.
0: Sí, mira, yo a partir de marzo hice un equipo de trabajo para trabajar con todo lo que son fondos federales, para trabajar todos esos proyectos que estamos trabajando con FEMA, y todos se van a atender, tanto con el deterioro y el abandono y el daño que causó María. O sea, todos, a un término de si vamos a ver el mes pavilion, yo tengo 4 millones en fondos federales y la subasta fue 17 millones. En otras palabras, estoy arreglando todo, dejándolo bien, estándolo a código, y estamos en el diseño de Bellas Artes, estamos en el diseño de Luis Aferré también aquí. Si se fija en Mario Jiménez, tenía 1.4 millones, inversión fue de cerca de 3 millones, porque estamos reparando todo el daño también. El anexo alcaldía aquí, que está al lado, tenía 2 millones, de esos 2 millones gastamos 1 millón en demolición interna, porque todo estaba malo por dentro, todo lo acústico, la parte eléctrica, todo. Hicimos una de esa demolición completa, y la subasta fue de 7.6 millones. O sea, el municipio de Guaynabo puso 6.6 millones por encima del Fondo Federal. Nosotros estamos poniendo de 3 a 4 veces la cantidad del Fondo Federal para poder reparar el abandono y el deterioro de toda la facilidad y entrándolas a código.
1: Ramoncito Hernández, buen día.
2: Buenos días, Rubén. Buenos días a todo Puerto Rico y un saludo a ustedes allá.
1: Alcalde, ¿cómo está?
2: Pues muy bien, gracias a Dios, muy bien, listo para la batalla del día de hoy.
1: De hecho, alcalde, aquí estamos pues en la antesala de una situación que yo no recuerdo que hubiera ocurrido hasta hoy en los 2000, ocurrió en los 90. La gobernadora habla de una orden ejecutiva para declarar un estado de emergencia porque no hay agua, no llueve. ¿Qué le parece esto a usted?
2: Es una situación sumamente complicada, difícil, sobre todo en estos momentos que hemos vivido una gran cantidad de situaciones en términos de energía eléctrica. ahora se une, ¿verdad?, esta situación de la falta de agua suficiente para la continuidad diaria, ¿verdad?, y la operación de las empresas, de los negocios, de la residencia. Así que vamos a ver cuáles son las medidas que va a presentar nuestra gobernadora el próximo lunes. Acá, obviamente, en el área sur, lo que es Juana Díaz, pues estamos en el proceso de observación de lo que es el lago Toa Baca, que es el que administra la autoridad de acueducto alcantarillado y que suple una gran cantidad de pueblos en el área sur. De la misma forma, aunque no es parte del sistema de acueducto alcantarillado, está el lago Guayabal, que se le sirve a través del sistema de riego de la autoridad de energía eléctrica al suministro de agua para la finca. De hecho, ayer estuve conversando con un agricultor, me dice que la sequía está afectando, ¿verdad?, el desarrollo de su finca. Ellos pueden, ¿verdad?, disponer de agua de forma inmediata, pero la calor, el vapor como tal, realmente está afectando también la calor, lo que es la agricultura en nuestra zona.
1: Alcalde, pero pregunto, digo, no quiero sonar como que estoy aquí en vez de interlocutor o portavoz de cizañero. No me gusta sonar cizañero, pero la verdad es que sin la autoridad, o sea, esta es la verdad matemática. Si la autoridad de acueductos y alcantarillado no perdiera la cantidad de agua que pierde y que produce todos los días, pues no había que poner ni en vigor ningún plan de nada.
2: Totalmente de acuerdo, Rubén. Sabe que a lo largo de la historia se ha manejado de forma irresponsable lo que tiene que ver con los salideros. Y el salidero que usted ve no solamente que se está perdiendo el agua, es que es agua tratada que costó, ¿verdad? Le costó al pueblo el tratamiento, ¿verdad? Los que son los químicos. Y realmente, pues, se necesita un plan agresivo en esa dirección, pero también es el mantenimiento de los embalses a través del sedimento, a veces la acumulación de sedimento que tienen estos lagos, pues no permiten que cuando tengamos, ¿verdad?, la gracia de la lluvia, se mantenga almacenado una gran cantidad de aguas que nos permitan, ¿verdad?, sostenernos por tiempo prolongado. Eso está ocurriendo. Precisamente ayer tenía una reunión con la directora ejecutiva de la Autoridad de Energía Eléctrica. La preocupación que yo tengo sobre el lago Guayabal, que tiene prácticamente un 60% de sedimento, y es bien importante, aunque el lago suple agua para la finca, para los agricultores, para el sistema de riego de la Autoridad de Energía Eléctrica, pero es importante también mantenerlo, y yo creo que, pues, en esta dirección, pues, hay una gran cantidad de dinero de FEMA asignado. Ellos lo que me indican que hay que presentar un plan preliminar de 30% del desarrollo, ¿verdad?, de cada uno de estos lagos para que finalmente se pueda liberar parte de ese dinero para lo que tiene que ver con los diseños correspondientes, pero hay que agilizar estos procesos. Yo no sé cuál es el sedimento, cómo está el sedimento del lago nuestro acá en Toa Baca, pero yo entiendo que a nivel de Puerto Rico hay que buscar la forma de que se puedan agilizar estos procesos y comenzar a hacer los dragados correspondientes para remover el sedimento, ¿verdad?, que está en nuestros lagos, que le permita una mayor cantidad de captación y almacenamiento de los sistemas de agua en nuestro país a través de los lagos.
1: Alcalde, antes de concluir, le pregunto ya en otros temas. El Partido Popular luce o se proyecta rehabilitado.
2: Sí, el Partido Popular ha dado unos pasos muy importantes, ¿verdad?
1: O sea, que usted no es ni cleca ni de la claque.
2: No, para nada, pero yo en este caso te tengo que decir, Rubén, que en términos de algunas personas dentro de la estructura del Partido Popular allá en el área metropolitana, en San Juan, pues no me ven con buenos ojos, no por ahora, por muchos años, porque yo no le he permitido, se le llama claque, pero yo le tengo otro nombre, que estos famosos colmillú que no tienen partidos políticos, que el único partido político es el color verde, y eso no significa que son independentistas, es el color verde del dinero, que están en el Partido Popular, que están en el PNP, que están en todos los sectores, que son los que están, ¿verdad?, que se proyectan cuando cambia una administración, pues están ellos en los grandes bufetes, por ahí cabildeando, y eso está ahí, y yo no le he permitido acceso a estas personas. Mira que he intentado especialmente para lo que tiene que ver con los seguros del municipio, lo que tiene que ver con los seguros de salud, de propiedad, yo no le he permitido a estas personas, y por eso pues uno se gana también enemigos dentro de la estructura del Partido Popular, pero gracias a Dios, en 26 para 27 años yo no le he permitido ese acceso a estas personas que realmente no tienen patria, la patria de ellos es el dinero nada más. ¿Cómo voy a hacer dinero sin importar? Y por ahí están, pues, por ahí podemos verlo, personas que hasta presidieron la Cámara de Representantes, están por ahí asesorando municipios del PNP, asesorando municipios del Partido Popular, pues bien, pero yo no se lo permito, yo no se lo permito.
1: O sea, no hay claque en Juana Díaz.
2: No, aquí no, yo no permito no esas cosas. No, aquí yo no tengo grandes asesores, así que ese tipo de comportamiento yo no lo permito aquí en nuestra querida ciudad de Bonaire.
1: Bueno, alcalde, gracias.
2: Siempre a las órdenes, un abrazo, Rubén, y felicidades en el Día de Periodista a usted y a todos los compañeros que están allí en WKQ.
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6: Saludos, yo soy Jay Fonseca, esto es WKQ 580 con Interview Live desde el Nuevo Orden Mundial con Carlos Dalmau. Gracias por estar con nosotros a todos y todas. Hoy vamos a tener una conversación interesante por lo que está pasando en España. Lo que está pasando en España cambia probablemente el orden global. Quizá usted no lo ve así, pero sí, créanlo, lo cambia. Y eso tiene unas repercusiones particulares que vamos a querer discutir con usted para que usted, ¿verdad?, tenga, al igual que nosotros, el entendimiento de por qué esto te importa, porque créeme que te importa. Es algo histórico, pero a la misma vez marca un hito que deberíamos todos vernos en esa, en ese espejo. Pero nada, lo hablamos ahora. ¡Tíralo!
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6: De 48,000 subió a 60,000, según el último informe de, publicado. Los que cruzaron de forma masiva entre Marruecos y España. Imagínate que llegan 60,000 personas de un sitio que
1: cantas a San Juan.
6: Ya ahí está, toma.
1: A la bahía de San Juan llegan 50,000 personas.
6: Brutal.
1: Nadando
6: ahí. ¿Qué tú haces? ¿Cómo los coges? Aquí llegan 5 y ya.
1: Sí.
6: Ok, alto al fuego en Gaza. El desarme de Hamas dependerá de Israel. El negociador de Hamas, Ghazi Hamad, ha dicho que pueden desarmarse con un acuerdo brokered, realizado por Estados Unidos. La Casa Blanca había anunciado un avance diplomático. Aparenta ser que supuestamente sí iba a lograrse algún tipo de acuerdo. Veremos a ver si Israel lo acepta. ¿Tú te imaginas? Donald Trump logró la paz entre Hamas y el gobierno de Israel. Hoy vuelve el Estrecho de Hormuz afectando el tráfico marítimo. Ha bajado dramáticamente otra vez desde que Irán anunció de nuevo reanudar los ataques contra barcos comerciales, mientras que la ruta clave del petróleo continúa afectada. El Senado pospone el voto sobre Todd Blanche como fiscal general. Es decir, tres senadores republicanos se le bajan del barco a Donald Trump. ¿Y saben por qué la del tranque? Carlos Danó tiene que explicarnos esta. El tranque es porque le dio inmunidad a Trump. No, tienes que revisar. ¿Tú quieres que Todd Blanche sea el secretario de justicia? Pues se tiene que echar para atrás el acuerdo de que a ti no se te va a investigar, ni a ti ni a tus hijos para siempre jamás. Ni tus asuntos económicos, ni el IRS, ni el tema contributivo. Trump no descarta enviar misiles Patriot. ¿Por qué cambió Donald Trump con Zelensky? ¿Qué fue lo que cambió? La filosofía de el winner, el ganador versus el loser, el perdedor. En la filosofía global y cómo eso tiene que hacernos entender a nosotros que no podemos ir allí en la súplica, porque that doesn't work. Gobernadora declarará emergencia por la sequía, mientras que hoy continúa la probabilidad de un apagón o de que haya relevos de carga considerables porque no hay suficiente generación. Veremos a ver. De hecho, hay que decir que onda tropical que está cruzando el Caribe eleva la humedad y es posible que caigan aguaceros. El problema es dónde va a caer la lluvia. Hoy, Wall Street tuvo un problemita de nuevo por el tema de las Big Seven, los muchachos que están... Sí, la inteligencia artificial no está dejando lo que, ¿verdad?, lo que se suponía. Dios cara, por eso no iba a dejar un montón y que iba a crear un montón de movimiento económico y desarrollo económico. Pues no sabemos. Bueno, pero eso fue ayer. Hoy el Nasdaq subió un poquito, no mucho, mientras que los bonos de Estados Unidos pues tuvieron un mayor rendimiento. ¿Por qué eso te importa? Porque la deuda de Estados Unidos va a depender de si nos sueltan más chavos o no nos sueltan. Y yo creo que, pues nada, el billón de pesos que perdimos, pues lo perdimos. El 11 de agosto se cumple un año sin Gabriela Nicole Prats. Pero el tribunal de Aybonito, ese día, gente, escuchen esto, ese día van a juramentar los testigos y probablemente, te ayudo ahora, y probablemente los jurados. Oye, el libro de David Skill, Carlos, quiero que tú y yo discutamos con David Skill el tema de...
7: Me encantaría.
6: ¿De verdad?
7: Ya lo mandé a pedir.
6: Mano, ¿de verdad?
7: Sí, me encantaría.
6: Me escribió y quedamos en una entrevista.
7: Yo creo que vale la pena desde el Nuevo Orden Mundial, pero ha sido una persona que tiene una mirada, por lo que he visto que ha dicho... Tengo muchas preguntas para él. Porque sí, él ve el mundo de una manera muy diferente.
6: Sí, de acuerdo. Además de que, francamente, creo que él tiene sentido el ver cómo él nos ve a nosotros de la perspectiva de alguien que nos vio en las finanzas y nos vio también desde la perspectiva de la disponibilidad o la disposición, debo decir, hacer cambios o no hacer cambios. O sea, yo creo que parte de lo que nos está ocurriendo a nosotros es que no entendemos que el mundo ha cambiado y que las definiciones del viejo mundo, como tú dices, el concepto de la soberanía como que ya no es el que era. Y hay un montón de otros conceptos que, pues, que ya no son lo que eran. Y pues es difícil uno aceptar que el mundo cambió.
7: De acuerdo.
6: Y es difícil aceptar que uno no quiere cambiar, porque es parte de... pero nada, hoy una Ceuti desesperada por la situación, necesitan más militares, dicen ellos. Necesitamos los militares ahora en la calle, estamos solos, dicen, tras la invasión, ¿no? La pseudo invasión. Así que hablaremos de eso. ¿Y qué es eso de pseudo invasión? Hoy fuera el presidente de la Inter, luego de que la escuela de optometría perdiera la acreditación, mientras que hoy, aunque cabildeado por Politank, gobierno dice que va a cancelar la Physician Correctional. Interesante. El SAR de Energía advierte que Genera no contestó las peticiones de información porque pues Genera pues no ha cumplido con cambiar a gas, a cambiar a batería y cambiar otras cositas que se supone que hubiera cambiado, como las unidades speakers, no ha cumplido. ¿Por qué estarán atrasados? ¿Qué tú crees? Bueno, quizás es porque si hay que hacer los cambios se consume menos combustible. Y si se consume menos combustible, pues nos venden menos combustible. Y si nos venden menos combustible, significa que ellos ganan menos dinero. So, ¿para qué hacer el cambio si yo gano más dinero si no cambio? No sé, ¿por qué será tan difícil? Venezuela no se la está poniendo fácil Estados Unidos en su nueva estructura, mientras que Milei decreta todo extranjero que hable mal, haga chiste o lo que sea de Argentina, para afuera es que va de Argentina. Extranjero, no los queremos aquí. Y si no ha venido, no le vamos a dar entrada tampoco ni a Samuel L. Jackson ni a Rosalía. Ni Rosalía queremos aquí. Milei está por el techo por los chistes. Porque dicen que hay una agenda
8: para desprestigiar a Argentina y a los argentinos, y que la agenda es de Lula da Silva de Brasil y de Claudia Sheinbaum de México. Gente, no estoy exagerando, en serio, eso está pasando. La hipoteca de 30 años está al 6.67%. Diablo, está fuerte. Y Estados Unidos, gente, escuchen este número. Carlos, yo te voy a decir este número para que entendamos un poquito lo que... Este es un número bien para pelo. Estados Unidos está cogiendo prestado a 30 años al 5.24%. Cuando Puerto Rico declaró quiebra estaba al 6. O sea, entendamos que Estados Unidos, la deuda soberana de los Estados Unidos, está al 5.24%. Es el número más alto desde la crisis del 2007-2008. Ok. Nada, lo dejo ahí, por si acaso, porque es que, sí, gente, el imprimir moneda tiene un costo, y tú seguir gastando tiene un costo, y tú seguir metiéndole chavos a guerra por allá, pues tiene un costo. Pero bueno, oye, los niños migrantes sin representación legal también, bendito sea el Señor. Pero nada, quiero hablar de eso unos minutos más adelante. Lo que está pasando allá en España, hablaremos de eso arrancando hoy, y también lo que está pasando acá en el Nuevo Mundo y lo que te importa y te implica a ti. Yo soy Jay Fonseca, esto es WKQ580 coming to you live desde Guaynabo, Puerto Rico. Gracias a todos y todas por estar con nosotros. Hoy, antes que todo, dormimos. Uno de cada 3 minutos de nuestra vida lo pasamos durmiendo. 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
8: 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Bueno, buenas tardes, saludos, gracias a todos y todas por estar conmigo. Estoy con Carlos Dalmau, yo soy Jay Fonseca, esto es WKQ580, son las 12 y 13. Y Carlos, quería hablar contigo de lo que está pasando en España y la perspectiva de lo que son las soberanías. Y también, Carlos, hay algo que quiero decir que honestamente pocas veces digo. A mí me encanta vivir en Puerto Rico. Dentro de todos los defectos que tiene mi país, cuando uno pone en perspectiva el resto del mundo, hay personas que están viviendo unas circunstancias donde literalmente la frontera es el mar, y estoy dispuesto a tirarme y navegar nadando y arriesgar mi vida, porque ese es mi nivel de desesperación. Ese es mi nivel de vida. Hay alguna gente que va a decir que estoy exagerando, pero el ser humano ha tenido momentos duros. Pensar que mi abuelo, cuando vivió en este país, se hablaba de que éramos tan pobres como hoy es Haití, que éramos el lugar más pobre de la jurisdicción latinoamericana, básicamente, no es cualquier cosa. Planteo esto porque ayer también tuve una conversación con Chente sobre el tema de las vacunas y del testimonio de Fauci. Y ha salido toda esta vorágine de personas diciendo que cómo es posible que al día de hoy todavía haya gente que defienda a Fauci cuando se sabe todas las mentiras, falsedades, medias verdades que se dijeron en la pandemia. Entonces, un poco poniendo en perspectiva, me parece que parte del problema que tenemos en el comentario político, en el comentario público, en el comentario económico, es precisamente eso. Es que tenemos un problema de falta de perspectiva. Se nos olvida cómo en el 1950 la mortalidad infantil era básicamente la mitad de los niños que nacían, y que la mortalidad empezó a mejorar dramáticamente gracias a las vacunas, gracias a los antibióticos. Ah, que tú estás ahora en contra del mRNA porque esto es algo más experimental y no te lo quieres poner obligatoriamente. Ok, ese argumento yo lo puedo comprar. Pero no puedo comprar el argumento de quienes no creen en la vacunación, como desgraciadamente cada vez veo más. Y el testimonio de Fauci pues ha traído esto. Y yo les digo, mire, vamos a los datos. Los datos están ahí. ¿Cuál era la mortalidad infantil, la expectativa de vida de la humanidad antes de las vacunas y los antibióticos? Búsquelo, no me haga caso. Busque la diferencia entre la calidad de vida y la expectativa de vida y la longevidad de la humanidad en los años 50 y 60 y 70, y cómo fue dramáticamente un brinco bestial, como nunca en la historia la humanidad había tenido. Nunca en la historia la humanidad había tenido el que si usted nacía en un año, 1930, la expectativa de vida era que usted pudiera vivir hasta los 100 años. Eso no existía. No existía. Nunca antes. De repente ocurrieron esos avances científicos y empezó a existir esa calidad, esa capacidad. Carlos, ¿por qué tomamos por sentado las ventajas y desventajas? No lo sé, pero a lo mejor tú me lo puedes explicar. Porque a lo mejor las definiciones nuevas nos llevan a un nuevo orden mundial y una nueva forma de enfocar las cosas. No lo sé. Te escucho.
7: Bueno, vamos a desempacar esa pregunta, que es una pregunta que nos permite hacer otro tipo de reflexión. En los años 90, y te voy a hacer esta referencia porque no quiero parecer que estoy diciendo algo muy novel. En los años 90 hubo un debate famoso dirigido por Octavio Paz, quizás uno de los intelectuales más de mayor peso de la última parte del siglo XX en México. Y en ese debate estaba un Mario Vargas Llosa, un poco más joven, ¿verdad? Ambos fueron reconocidos premio Nobel después. Y en ese debate había un análisis sobre la política mexicana y qué implicaba el éxito, el progreso económico de México, los retos de México. Y Vargas Llosa tiró una bomba en ese programa cuando dijo que lo que había logrado el PRI y con la ayuda de la sociedad civil mexicana era la dictadura perfecta. La famosa frase de la dictadura perfecta. ¿Por qué? Porque es perfecta. Y él plantea que el dominio político del PRI era incuestionable, pero permitía una oposición que en lugar de poner en riesgo el poder del PRI, lo fortalecía. Fíjate qué ironía, qué cosa más interesante. Los que supuestamente se oponían al PRI partían de la premisa que el PRI mandaba. Y no había realmente un movimiento de cambio, sino que había una especie de simulación o simulacro de democracia. Y yo voy a decir esto que nunca lo he dicho públicamente. A esa pregunta que tú me has hecho, yo creo que Puerto Rico se ha convertido en la colonia perfecta. Lo digo así mismo, con cierta tristeza, pero reconociendo qué significa eso. Puerto Rico se ha convertido en la colonia perfecta. ¿Y por qué perfecta? Porque el poder colonizador establece las reglas de juego y el pueblo y las estructuras de poder de Puerto Rico parecen criticar la colonia, pero al criticarla, la refuerzan. Porque es una especie de crítica performativa para decir, yo no estoy de acuerdo, pero vivo como hago negocio con el modelo que me permite la colonia. Y esa circunstancia tuvo momentos en que yo creo que de verdad en Puerto Rico hubo un movimiento político con el deseo de hacer crecer el Estado Libre Asociado. Creo que Muñoz Marín dijo, no nos confundamos, lo dijo pública y privadamente, el Estado Libre Asociado o crece o se muere. Lo dijo su fundador. O crece o se muere. A lo cual Jaime Benítez, que era un intelectual de peso, pero no era el político que era Muñoz, se le opuso. Decía Jaime Benítez, no, no, no, olvídate el crecimiento. Reconoce lo que tienes. Pero Muñoz sabía más. Porque Muñoz tuvo que hacer un compromiso político, los trade-offs de los que te hablaba, trágico. Tuvo que decir, para que Puerto Rico salga de la pobreza extrema en que está y tenga estabilidad y tenga un estado funcional, Puerto Rico tiene que usar la relación con Estados Unidos, beneficiarse de ella, aportar a ella y luego ver cómo crece el Estado Libre Asociado. Un hijo de Muñoz Marín, filosófica y políticamente, es el movimiento estadista. No lo vemos así, pero en la colonia perfecta, el movimiento estadista es importante porque permite la alternancia. ¿Y qué pensaba Ferré? El ELA en su mejor versión es el preludio de la estadidad. El ELA tiene que crecer económicamente. Tenemos que ser competitivos, tenemos que ser prósperos para entonces ser Estado. Eso también se perdió en ese movimiento. El movimiento estadista ahora se conforma con decir que colonia, colonia, colonia, pero ¿qué pasos toma el gobierno estadista para realmente poner a Puerto Rico en posición de ser Estado? Realmente. Así que tú tienes un partido que quería crecer el Estado Libre Asociado y que no lo logró. Un partido estadista que promete siempre a futuro la salvación, pero la salvación siempre será a futuro, porque mientras tanto gobernamos en esta especie de limbo. Y un movimiento creciente, diverso, que plantea, bueno, la única salvación es la independencia, pero la mayoría de los puertorriqueños ya dicen, espérate, tampoco así, no me toques mi ciudadanía. Así que tienes la cooperación amplia de los sectores, incluso los que se oponen al régimen en Puerto Rico, la cooperación a largo plazo con el modelo. Y tú tienes un gobierno de Estados Unidos que está en sus propios problemas, con muy poca interés de manejar unos cambios en Puerto Rico. Así que en esa realidad es que nos movemos nosotros, nuestra generación, vendrán otras. Y quizás los que me escuchan digan, bueno, muchas palabras, pero qué acción. Si miras el sistema, no es distinto a lo que ocurrió y lo que por mucho tiempo ocurrió en México. Puerto Rico logró establecer una colonia perfecta.
8: En mi perspectiva sobre ese asunto, yo siempre he planteado que el PNP, desgraciadamente, ha dañado la posibilidad de que podamos ser un Estado. Porque ha hecho imposible la estadidad a través de la estructura contributiva. Y la hipocresía, por primera vez, tuvo una oportunidad y les dio un golpe muy duro. Carlos, la Junta Colonial le dio la oportunidad a Puerto Rico de cambiar sus estructuras para hacerla parecida a los estados. La Junta Colonial le ofreció a un gobierno estadista que nos comportáramos como los estados. Los impuestos son a la propiedad y al consumo. Uh-huh. Porque al ingreso, ese es federal, ese no nos toca a nosotros. La supervivencia del Estado local bajo los 50 estados es que los impuestos locales, el ingreso del Estado, del gobierno, del gobernador, del legislador local, no proviene del trabajo, del sudor de la frente del individuo, proviene del consumo y de la propiedad, porque la propiedad es el Estado. Y la Junta de Supervisión Fiscal le dio la oportunidad en una negociación con Sebastián Negrón y otros, que se hiciera una estructura económica en Puerto Rico para disminuir el impuesto al ingreso de forma tal de que hiciéramos como los Estados Unidos. Los
7: Pero eso
8: estados,
7: está vivo.
8: Eso hoy. La gobernadora de Puerto Rico, el presidente del Senado de Puerto Rico y el presidente de la Cámara, los tres estadistas republicanos de gobierno pequeño.
7: Bueno, porque el republicano aboga por un gobierno pequeño y por bajar los taxes.
8: Alegadamente, bajar
7: impuestos. Pero esos son los del norte.
8: Eso, alegadamente.
7: Pero los de sur, ¿cómo es? Los del sur de Kissimmee, para acá,
8: sí,
7: para abajo.
8: Sí, los de South Bayamón.
7: South Bayamón, okay, para abajo. Pues no, porque son republicanos in name only.
8: Son rhinos.
7: Son rhinos. Pero ahora la verdad, ¿cuántos realmente están comprometidos con cortar los taxes?
8: De ahí sale mi argumento.
7: Son socialistas.
8: Son mandamistas.
7: Son mandamistas.
8: Están en el grupo de
7: ellos. Puerto Rico es más mandanista que mandani.
8: Porque tuviste la oportunidad de la Junta Colonial de decir, oye, ¿por qué tú no te pareces más a los estados? Cambia tu sistema contributivo, baja el impuesto al ingreso para atraer la inversión, atraer los individuos, que regrese la diáspora, que los puertorriqueños no emigren.
7: Yo.
8: Y bájalo y muévelo hacia el impuesto al consumo y el impuesto a la propiedad. Y el gobierno de Puerto Rico dijo que no, que iba a dar unos alivios mínimos
7: ahí
8: de un año.
7: Pero mientras tanto, bueno, no voy a entrar por ahí. Voy a quedarme en el tema que tú trajiste. Jay, eso que tú has dicho, volvemos. Por eso es que dije esto sin cualificativo. Ahora voy a decir algo. La Junta de Control Fiscal fue el impuesto a la dignidad que le impuso el Congreso a Puerto Rico por quebrar y por darle una salida a una quiebra provocada por malas decisiones de Puerto Rico. ¿Me explico? Mm-hmm. Esas decisiones no las tomó ni Trump, ni Biden, ni Obama, ni Clinton. Ninguno de ellos, que son el poder colonial. Esas decisiones las tomaron gobernadores y gobiernos y partidos completos electos por los puertorriqueños. Es decir, que actuaron con legitimidad democrática. Ellos decidieron endeudarse hasta la telera hasta que ya no podían más. Y esa fue la quiebra. Y el precio es este, tengo que poner un tutor, porque no te puedo dar la salida a la quiebra para que tú vuelvas a hacer lo mismo en 10 años. Así que te tengo que poner un tutor. Y ese es el costo. Altísimo, pero hay una oportunidad, la que tú dices. Esa entidad, cuando la miras desde el punto de vista de política pública, como no tienen que ir a elecciones, pues pueden decir, bueno, si tú fueras a resolver parte de los grandes problemas que tiene Puerto Rico, uno de los problemas es que siendo un país con una limitación de inversión de capital tan grande, tú tienes que permitir que la clase media respire, que el gobierno sea mucho más ágil y que sea el bolsillo privado uno de los motores del desarrollo. Y esa es la teoría de bajar los taxes. No estamos diciendo que los eliminen, estamos diciendo mantén el sales tax, pero entonces baja dramáticamente el income tax, que es la penalización por el hecho de que tú haces dinero. O sea, yo me voy a trabajar y entonces voy a pagar más tasas, pues me quedo recibiendo el beneficio. Que eso es lo que ha pasado, eso lo ha explicado el Centro de la Nueva Economía en múltiples estudios, Stiglitz lo explicó, o sea, no son inventos nuestros. Esa es la realidad que tenemos. De pronto, la Junta, con una serie de estudiosos y con el apoyo de la Asociación de Contables Públicos Autorizados de Puerto Rico y otros, Kenneth ha sido parte de esto, dicen, mira, sí, Puerto Rico puede bajar dramáticamente el tema del income tax y el corporate tax, el de las corporaciones, pero tenemos que eliminar un montón de incentivos que se regalan por ahí, todo ese tejemeneje de los incentivos, eso lo vamos a eliminar y vamos a mantener un sales tax básico, más bajo, pero uniforme. No lo aceptó el Partido Estadista. No lo aceptó, que era una manera, no solamente de decir, Partido Republicano, mira, nosotros de verdad somos republicanos, mírame. No, porque ese no es el objetivo. Mientras la colonia perfecta me ayude a mí, ayude a mi cabildero, ayude a mis aliados, yo critico la colonia por como critico el pecado, el predicador. Pero vivo, respiro, actúo dentro del sistema que la colonia me facilita y no la quiero cambiar. Y por eso es que es una colonia perfecta.
8: Lo brutal. El predicador dice que condena el pecado, pero justo después dice, por si acaso, todos somos pecadores.
7: Está claro.
8: Regresamos, esto es WKQ 580.
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8: Y regresamos, esto es WKQ 580, gracias por estar con nosotros y buenas tardes para todos y todas. Estoy con Carlos Dalmau. Ok, no, con razón. Ok,
13: perdón, ahora sí. Regresamos, esto es WKQ 580, yo soy Jay Fonseca, gracias por seguir con nosotros, estoy con Carlos Dalmau. Bueno, Carlos, estábamos hablando de la nueva...
7: Me han escrito.
13: ¿Qué te escribieron? Cuéntame.
7: Lo que dije ahorita parece que
13: ha tocado
7: alguna fibra. Algunos con alegría, otros con un poquito de incomodidad.
13: Tan incómodo.
7: No le ha gustado a cierta gente, a otros le pareció bien interesante.
13: La vida, colonia perfecta.
7: Cuando se dice algo que provoca reacción, pues significa que alguien está escuchando. Eso me alegra.
13: Carlos, el concepto de los países, de un país, de una jurisdicción, lleva existiendo mucho tiempo, pero la idea de respetar ese concepto, sobre todo como la figura principal, viene de la Segunda Guerra Mundial. En la Segunda Guerra Mundial se entendió que había que buscar alguna forma de que, pues, hay que respetar los mapas, porque es que si no, vamos a seguir en guerra permanente. Creo que a Latinoamérica le hace falta una guerra mundial para entender lo que implica y por qué Europa terminó diciendo, fíjate si vamos a respetar este concepto de la soberanía y vamos a respetar esta idea de... Porque cuando tú ves Estados Unidos participó de la guerra, pero no tuvo una guerra que no fuera la guerra civil de 1965. So, nosotros no hemos vivido la experiencia de lo que eso implica. Así que cuando tú ves que Milei ahora dice la frontera aquí no va a entrar la gente, y yo voy a decidir quién entra y quién sale, si usted atreve a hablar mal de los argentinos, yo me encargo de sacarlo de aquí. Es de nuevo algo que no ha habido un final de ese capítulo, en gran medida creo yo, porque no hemos vivido. Hoy está Hamas negociando para que Israel finalmente llegue a algún tipo de acuerdo. Y hay personas que plantean que Israel nunca va a llegar a un acuerdo porque no quiere aceptar un Estado palestino. Y el presidente Trump está empujando un acuerdo con Hamas que ve en esa dirección. Yo no veo en el ambiente ahora mismo, en este nuevo orden mundial, un respeto hacia el concepto de la soberanía. Yo creo que al revés, que cada vez vamos a ver lo que tú has mencionado varias veces, que es en la mesa de los grandes mandamos y los demás obedecen. ¿Qué representa o qué significa eso cuando tú estás viendo Irán diciendo me pagas un empeaje o no pasas por el estrecho de Hormuz? En Yemen, los Danzerolá, ¿verdad? El partido, los yemeníes dicen, tú quieres pasar por Bab el-Mandeb, págame un peaje. Lo mismo al norte con Egipto, que de hecho, Egipto es el más que está sufriendo con todo esto, porque el canal de Suez lleva una merma de 3 billones de dólares de pago de impuestos para poder pasar, transitarlo. So, están pasándola muy mal en Egipto, un país de 110 millones de habitantes, no es cualquier cosa. En esta nueva ideología y filosofía de soberanías no respetadas, ¿por qué Milei está haciendo lo que está haciendo? Explícame su filosofía, a ver si tú me lo puedes vender.
7: Sí, vamos a decir que para mí fue fascinante. Para mí fue fascinante el mundial, cómo los países se empezaron a ubicar, porque todos somos hermanos hasta que no lo somos, ¿verdad? Entonces, Milei ha declarado post-mundial que ha habido una campaña concertada de descrédito contra la República Argentina y los argentinos, orquestada por el gobierno de México y por el gobierno de Brasil. Y ha declarado, ¿verdad?, una orden que ha dado de que muchos cuestionan la legalidad de la orden, pero ya veremos qué pasa, que todo extranjero que de alguna manera insulte o menoscabe la imagen de los argentinos lo va a expulsar o no lo va a dejar entrar a Argentina. Y entonces, pues eso ha creado un gran debate en Argentina, pero también nos trae al tema de que hoy día ya ni siquiera es porque tú no tengas los papeles o porque tú no tengas visado. Los países empiezan a decir, yo voy a cerrar fronteras si no me gusta lo que tú dices de mí. Y eso es un cambio que a alguien le puede parecer que es una ridiculez, pero mira lo que está haciendo Trump. Trump, recientemente hubo una cervecería, una gente que produce cerveza, que dijeron que ellos iban a regalar cerveza si el día que Trump muera. Y de pronto, los permisos de esa cervecería están suspendidos y están en cuestionamiento. Y el gobierno está diciendo, el gobierno obviamente impulsado por la gente de Trump, de que pues no deberías poder vender por haber dicho eso. Entonces estamos en un momento donde ya las fronteras se cierran o se abren, no solo por el estatus tuyo migratorio, sino por si tú estás a favor o en contra del gobernante de turno. Y alguien puede pensar que eso es una golondrina que no hace verano. Yo creo que es una tendencia. Por eso es que los partidos nacionalistas populistas de Europa han cobrado tanta fuerza. Dicho sea de paso, el primer ministro de Polonia le dijo a España, aprendan de nosotros, militarizamos toda la frontera. O sea, eso de una frontera civil, donde tú entras y enseñas los papelitos, no, aquí tenemos militares, porque esto es para proteger a Polonia. Entonces, en un mundo como ese, tú planteas de qué vale la soberanía. Bueno, no es que no vale nada. La soberanía vale si tú tienes las armas, los recursos y el poderío para protegerla. Pero en un mundo multipolar con un poco con una normativa de la ley del más fuerte, que es lo que está pasando, ni siquiera los países medianos tienen la capacidad. O sea, España, el, bueno, vamos a, me gusta usar más precisamente, el Reino de España, que es un gobierno, no es España, la España histórica del Cid, es el Reino de España, y el gobierno actual de España no ha podido controlar una crisis que no ocurre ni siquiera en la península. Eso está ocurriendo en un pedacito de tierra que es Ceuta, que ahora mismo de pronto ha sido invadido por 40, 50 mil marroquí principalmente. Entonces estamos en un momento donde la idea de que el mero hecho de tú tener un estatus de país soberano, eso te da unas credenciales y te da un asiento en la mesa, ¿no? Eso es una vagancia mental. Eso ya, si alguna vez lo fue, ya en el mundo post Guerra Fría y especialmente en el mundo que estamos viviendo, nuevo orden mundial que hemos descrito, pues cada vez tiene menos fuerza. Eso no, como dije, eso no significa. Alguien hubiera podido decir hace años, El Salvador es un país menor sin importancia. Bueno, un país tenía la embajada más grande que tenía Estados Unidos en Latinoamérica, por algo era, porque era un embudo de migratorio y además ahí estaban las gangas, o sea, era un lugar bien caliente. Y de pronto tú tienes un individuo como Bukele que está atendiendo los retos del Estado como si fuera una situación de guerra. Él es como un general y la guerra es contra las gangas, la Mara Salvatrucha y la otra, y ha descabezado eso. Eso ha creado una sensación de paz, pero de pronto ese mismo gobernante decide que Bad Bunny no se va a presentar en este país. ¿Cómo? No, que Bad Bunny envenena la mente y no lo queremos aquí. Pero vean que eso no se supone que sea, se lo deje al mundo privado, que si quiere presentarse, que vaya el que quiera. No, porque el que manda es él. Entonces, a la misma vez que estamos en un mundo que la gente quiere seguridad y estabilidad, es un mundo que se puede prestar a la pasividad ante los dictadores. Y ese es el otro peligro. Y un poco lo que está pasando en Estados Unidos. O sea, lo que está pasando en Estados Unidos es un partido republicano que ha entregado sus armas críticas porque nadie quiere pelear con Trump. Entonces, hemos perdido la capacidad de tener frenos y contrapesos. Tenemos un...
13: Pero, Carlos, es que es un teatro de soberanía, desde mi perspectiva, porque realmente, en la práctica, es como la paradoja de identidad. Realmente la identidad es como arma política. ¿Sobre la identidad qué es? Nosotros usamos la identidad como la columna de Rivera Chats de la Odisea. La identidad de que somos puertorriqueños. Ahí hay un concepto de identidad. ¿Quién yo soy? Pues yo soy puertorriqueño. Lo dice alguien cuya madre es alemana, dicho sea de paso, que me parece bien interesante, ¿verdad? Que la figura de Rivera Chat siempre va a tener ese elemento, además que nació en Estados Unidos, si no me equivoco. Aunque finalmente, ¿verdad?, se crió en Puerto Rico.
7: Pero mi opinión es que es más puertorriqueño que
13: casi, por eso.
7: Exacto. O sea, en términos de.
13: Eres bien boricua.
7: Es total y absolutamente puertorriqueño en muchas de sus cualidades.
13: Es bien boricua.
7: Es bien puertorriqueño.
13: Sí, de Trujillo Alto.
7: Sí,
13: de
7: eso estamos conscientes. Es que no hay nadie, o sea, ustedes, no. Mire, yo he estado en Alemania y he estado en la parte alemana de Suiza, ahí no hay nada que ver. Esto no es prusiano, no, eso es puertorriqueño puro. Créeme. Lo voy a defender en eso porque
13: La forma de ser es bien boricua, by the way.
7: Muy.
13: Dicho eso, cuando llega ese momento de parecerse a lo que alegan, ¿verdad?, el concepto de la soberanía, esto es un teatro de soberanía porque yo quiero la soberanía integrada a Estados Unidos. Entonces tenemos otro grupo que es, yo quiero mi soberanía, soberanía que no puedo defender, que no puedo ver un teatro más obvio de Cuba, que el de Cuba, que es una soberanía reconocida mundialmente. Usted monta en un avión y nadie sabe qué es Puerto Rico. Pregúntale a los amigos alemanes tuyos de Suiza y saben dónde queda Puerto Rico.
7: No, ¿tú sabes lo que me pasa?
13: ¿Qué?
7: Que entonces te dicen, oh, Costa Rica.
13: Costa Rica. Todo el mundo es Costa Rica.
7: No, espérate, no. Es Puerto Rico, distinto. Sí, diferente. Es una isla. Pero ellos sí saben lo que es Costa Rica.
13: De acuerdo. De hecho, es peor. Cuando vas a Latinoamérica y le preguntas sobre Puerto Rico, ellos no saben qué es Puerto Rico. Me consta por las veces que he ido. Si no fuera por nuestros cantantes, no habrían ni escuchado la palabra. Pero saben que es Cuba. Cuba es reconocida a nivel mundial. O sea,

0: 1 de mayo.
1: Exactamente. Sin embargo, bueno, por la molestia, ¿verdad?, de que había abandonado un poquito el comunismo, sí, etcétera.
0: Digo, y ellos tenían su, porque Khrushchev era un mafioso total, pero ahí estaba Castro.
1: Pero está de buen cigarro, por si acaso.
0: No, porque... O sea, Fidel Castro se movió, supo ubicarse y tuvo la suerte de la crisis de los misiles. Y cuando se hace la historia de la Guerra Fría, se tiene que mencionar a Fidel Castro y a Cuba.
1: Por eso, a nivel mundial se estudia qué es Cuba. Vete a ver su soberanía. Las reservas petroleras más grandes del mundo están en Venezuela. Vete a ver su soberanía. Eso es un teatro. Es el teatro de la soberanía. Es el
0: Oye, dicho sea de paso, Jay, ¿tú no veías que aquí en Puerto Rico había una preocupación tremenda? Porque allí habían los soles... Y el y Delcy y toda esa gente, ellos están allí todavía, pero como que aquí se les quitó la preocupación.
1: Sí, ya no son narcos.
0: Y como que, y María Corina Machado y todo eso, ¿y dónde está? Pero como que aquí se le ha perdido la, como que no hay problema ya, porque ahí por ahí está Marco Rubio mandando. O sea, es interesante cómo la psicología, es que el político arrima la sardina siempre a la brasa, pero cuando la sardina se pone fría, no, olvídate, nos movemos a otro issue. Yo te voy a decir algo que tú acabas de plantear sobre el tema este de la identidad. La identidad, que es una palabra, lo que llaman los americanos un buzzword, una palabra que se ha puesto de moda en el discurso político contemporáneo. Es un fenómeno muy de este orden mundial. Hay un historiador, Hartog, francés, François Hartog, que no me quiero poner muy técnico, pero él hace un planteamiento que para mí es súper aleccionador y a mí me ha ayudado a entender ciertas cosas. Él dice que hay una cosa que se llama el régimen de historicidad. Los pueblos y los momentos históricos miran el mundo desde cierta perspectiva histórica. Y por toda la historia antigua hasta la Revolución Francesa, el régimen de historicidad era mirando hacia el pasado. El concepto de que la historia es la maestra de la vida. Que nosotros aprendemos de nuestros antepasados, de la tradición que recibimos. Y ser parte de esa tradición era un fundamento de legitimidad. Ah, si es de la tradición, sí, claro. Era la visión de que lo pasado es mejor. Tenemos que emular a Roma, a la antigua Grecia, toda esa idea, ¿verdad? Y eso lo rompe la Revolución Francesa. Y se invierte el concepto y se vuelve un régimen de historicidad mirando a futuro. Lo importante no es el pasado. El pasado hay que acabar con eso. Por eso la Revolución Francesa cambió todo. Cambió la religión se prohibió, cambió el calendario. Todo hay que acabar, todo lo pasado hay que acabarlo. Ahora es al futuro. El futuro, el progreso, lo que viene, todo. Okay, entonces, ¿qué pasa? Él dice, eso funcionó hasta 1989. Con la caída del muro de Berlín, con la caída de la polaridad del mundo de la Guerra Fría, él dice, caímos en un régimen presentista. Ahora la gente ya ni mira al pasado, ni cree en el futuro. Es hoy. El presente es el criterio para medir mi realidad. Así que si el presente es, yo quiero ir a Marte mañana. Yo quiero igualdad hoy. Yo quiero... tener todos los lujos hoy y que se chave. No hay ni verdadera visión de futuro. Se habla del futuro, pero se habla en función del presente. Y se habla del pasado en función del presente. Y eso se llama presentismo. Y yo creo que estamos en un momento absolutamente presentista. Puerto Rico no es el único. Lo que pasa es que nosotros, debido a nuestra debilidad, estamos
1: no, con, para mí al revés. Isla lo que acaba de pasar con Milei y con Sánchez y su gobierno es exactamente lo mismo. De nuevo, es el teatro de la soberanía. O sea, ok, ¿tiene España derecho a defender su frontera? Pues obvio, pues es soberanía. La soberanía dicen que sí. ¿Puede España realmente defender su frontera?
0: Tiene 50.000 metidos en Ceuta. ¿Qué va a hacer? Dijeron que van a mover el ejército. O sea, ¿qué vas? Ok, moviste el ejército. ¿Ahora qué vas a hacer? Ponerle una punta de cañón y decirle verde para el agua otra vez a esos 50.000, o le vas a dar comida. Y si le das comida, ya entraron. Ah, no, los vamos a poner en refugio. Ajá. O sea que los vas a. Ahora ya son. Van a reservas. Porque no pueden entrar a la población general. O sea,

0: El problema es enorme. ¿Por qué? Porque no estaba clara cuál era la línea. No, el gobierno no tuvo la efectividad, a pesar de que tuvo
1: aviso. Pero Carlos, son 38 millones de marroquíes.
0: O sea, lo que te estoy enseñando es una
1: esto uñita. Esto es un barrio.
0: La avanzada chiquita de la primera.
1: Está en la barriada. Por ahí vienen los muchachos.
0: Los muchachos están haciendo ejercicio. Vienen porque estos van a nadar. No, increíble. Pero eso que tú dices, vuelvo y digo, es una gran
1: pregunta. Y todo por el control de nuevo del el estrecho de Gibraltar, que tiene una implicación global súper importante, porque de nuevo estamos en la era donde cuando África crezca va a haber, porque esto es inevitable, un estrecho. Ese estrecho va a ser utilizado como centro de tráfico global probablemente. O sea, no es chiste el concepto de que China esté invirtiendo por las dos manos en África, porque es que África es el continente emergente donde hay población suficiente y suficientes jóvenes, dicho sea de paso. Pero el concepto de la soberanía como teatro, lo mismo, Milei tiene derecho a defender la soberanía nacional y la ideología nacional de Argentina, diciendo que todo el que le critique va para afuera y que aquí no puede venir nadie que nos critique a los argentinos. Bueno, pues ¿qué es eso, la soberanía? Mi punto es que todo es teatro, o sea, todo es performativo, como tú dijiste, porque es que en efecto lo es, porque es un embuste.
0: Sí.
1: Porque si de verdad acaba de ser invadido, sí, España. ¿De verdad la Unión Europea va a salir, el ejército de la Unión Europea va a ir a defender a Ceuta y Marruecos y va a sacar a los marroquíes a punta de pistola?
0: Sí.
1: ¿Serio? ¿Eso va a pasar? La OTAN va a salir a... Exacto. Pues entonces todo es performance.
0: Todo es performance. No, y la ironía es que, volviendo al tema del Mundial, es el Mundial...
1: El Mundial que Puerto Rico celebra pero no juega.
0: No, y fíjate que nadie se queja, nadie llora. Como que la gente se pone la camiseta, mira, pues si yo le voy a este y al otro y están lo más felices.
1: Somos argentinos y españoles,
0: sí,
1: sin equipo, pero no nos
0: sin
1: importa.
0: Equipo,
1: no, pero espérate, no es que el Comité Olímpico de aquí era tan importante que no podemos ser otro... No podemos ser Estado porque el Comité Olímpico es...
0: Bueno,
1: porque
0: ahí tienes un laboratorio. ¿Qué pasa cuando un pueblo como Puerto Rico no tiene representación en un evento tan importante? Pues ahí tienes el laboratorio. Yo vi un montón de gente con camisas de todos los países y iban a la misma fiesta. Y digo, o sea, además, lo más increíble, Jay, es que lloraban y sufrieron.
1: Sí.
0: Porque perdieron los de ellos. Yo me reía mucho porque no tengo ese fanatismo con ese deporte. Así que pues me puedo dar cierta distancia. Pero lo que tú dices es clave para entender ciertas cosas, y es si aspiras a la soberanía. La soberanía es un medio hacia un fin, porque eso es un estatus, un estado, pero es un medio hacia un fin. Hay soberanía, tú tienes un invitado aquí que estudió eso, es Collado Schwartz. Hay soberanías exitosas, ¿sí? Porque Suiza es una soberanía exitosa y multinacional.
1: Cuatro naciones.
0: No es una nación sola. Allí hablan alemán, francés, italiano y un lenguaje que lo habla como 2%, que no me acuerdo el nombre ahora. Pero es un, como digo, es una soberanía, un país de avanzada. De hecho, que se inventaron el concepto de ser neutrales y todo el mundo le ríe la gracia. Porque ellos dicen, mira, nosotros nos defendemos, sabemos defendernos, pero somos neutrales.
1: Déjame hacer la pausa y regresamos a WKQ580.
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12: A José Pérez, que es el director de Luma. Buen día.
13: Buenos días, Rubén. Saludos para ti, para todos los compañeros del estudio y todo el pueblo de Puerto Rico.
12: Ahora, disculpe, ¿cuánta gente aún está sin luz, tomando en cuenta el apagón de ayer?
13: Bueno, te voy a dar una actualización, Rubén. Ahora mismo hay cerca de unas 3,000 clientes que no están en servicio. Luego de la interrupción que ocurrió anoche a consecuencia de la deficiencia de generación, tanto en Aguirre, la central que maneja Genera Aguirre, como el complejo de Ecoeléctrica, la unidad 2 de Aguirre salió cerca de las 7:30 de la noche, causando un relevo manual. Luego, como a la hora de ese evento, Ecoeléctrica, el complejo salió completo de sincronía con unos 870 megavatios, lo que causó pues una interrupción mayor de cerca de 300,000 clientes. Ambos operadores pudieron restaurar el servicio en sus unidades cerca de la medianoche. Aguirre 2 entró cerca de las 11:35 de anoche, y Ecoeléctrica a la 1:35, con 2 horas de diferencia. Lo que pudimos hacer, pues, restaurar el servicio paulatinamente a todos nuestros clientes. Ahora mismo, pues, hay una cantidad de aproximadamente 3,000 clientes que tienen algún tipo de interrupción.
12: No, pero, de hecho, tomando en cuenta la cantidad de gente que estaba sin luz ayer, como consecuencia del apagón, no estoy diciendo que, pero si son 3,000 clientes ahora, que realmente son 10,000, porque esos 3,000 yo lo multiplico por la cantidad de gente que es un abonado y que representa ser una familia. Pero entonces, mire, es que aquí últimamente esto de las culpas, ¿de quién fue la culpa del apagón de ayer? Punto.
13: Mira, no es cuestión de echar culpa. La unidad 2 de Aguirre, que manejan los compañeros de Genera, salió fuera de servicio por un problema en la bomba de vacío de la unidad. El complejo de Ecoeléctrica salió fuera de servicio por un problema en lo que es el PT o el transformador de ellos en el complejo. Estas son situaciones que ocurren. Nosotros, ciertamente, pues en lo que nos compete a nosotros, nuestro equipo del centro de manejo de energía, ¿verdad? O el centro de control energético, estuve en contacto toda la noche y cooperando con los operadores para poder manejar las cargas según iban entrando. Son situaciones que ocurren, pero los operadores pudieron manejar, Genera en su caso con Aguirre y Ecoeléctrica con el complejo de ellos, pudo manejar la situación y poder traer en servicio ambas unidades y poder nosotros distribuir la energía que ellos producen.
12: Entonces, posibilidades de que esto se repita hoy.
13: Rubén, como te he dicho, ¿verdad? No me atrevo a aventurar que pueda ocurrir. Estas son situaciones que pueden ocurrir en las maquinarias que manejan ambos operadores. Lo que sí te puedo decir es que entre nosotros, lo que somos los operadores de los postes y los cables, básicamente, y los compañeros que manejan la generación, estamos trabajando fuertemente para evitar este tipo de situación. Nadie quiere que esto ocurra. Sé que los compañeros de Genera están haciendo las mejoras necesarias en sus plantas generatrices. al igual que Ecoeléctrica, que maneja una planta de primer orden en el área de Peñuela. Nosotros continuaremos trabajando, ¿verdad?, haciendo las mejoras necesarias en las subestaciones y en la red de transmisión y distribución para que nuestro sistema esté fortalecido y poder transmitir y distribuir la generación de energía que los compañeros nos brinden.
12: Finalmente, para beneficio de esos 3.000 abonados que en este momento no tienen luz, ¿qué les dice usted? Porque no me puedo olvidar de ellos.
13: No, claro, que mis compañeros de trabajo ya están asignados trabajando en las distintas averías. Recientemente hubo una situación en la subestación de Valdrich. Ya eso fue hace unos minutos, ya hay personal que está de camino para atender esa situación que afecta a unos 2.400 clientes en esa área. Y ahora creo que ocurrió algo en una subestación en Caguas que suman unos 4.000 en total. Ya nuestro, lo que te digo, puedo decir es que nuestros compañeros de trabajo están todo el día, ya entró la línea. Perdóname, me estás escribiendo que ya entró
14: el
13: la línea.
14: El pasado segmento fue uno grabado.
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1: Regresamos, esto es WKQ 580, yo soy Jay Fonseca, gracias por seguir con nosotros y buenas tardes, estoy con Carlos Dalmau. Ya mismito vamos a hablar con la fiscal Betsaida Quiñones, que reaccionó a la decisión del Departamento de Justicia de que no se va, y esto es bien para pelos por si acaso, honestamente, yo no sé ni qué decirle, de que no se va a procesar a nadie criminalmente por el caso de Carlos Coto Cartagena, porque se entendió por parte del Departamento de Justicia que no hubo tal cosa como una acción criminal, sino que fue un mero accidente. Y pues esa muerte alegadamente accidental, pues es de esas cosas que pasarán a la historia como una increíble incógnita histórica que veremos a ver si algún día realmente sale la verdad de lo que pasó ahí. Pero la fiscal que atendió el caso por muchos años, dice que no, que fue un asesinato y se reafirma, y vamos a hablar con ella a la 1:30 después de esta decisión de este caso, que como recuerden, Carlos Coto Cartagena, lo importante, ¿verdad?, más allá de su vida, es también el asunto de una alegada conspiración extremadamente compleja, donde resultaba ser que él iba a ser testigo en el caso de la viuda negra, y pues muere justo antes, y todo lo que eso, y todo lo que detrás, porque recuerden el caso de la viuda negra, comienza como un caso donde ella hasta salió embarazada para evitar la extradición, estuvo en Italia evitando la extradición, estuvo, bueno, todo lo que todos sabemos, ¿verdad? Originalmente se acusa a una persona y sale culpable con un testimonio de Carlos Coto Cartagena precisamente, y luego pues todo lo que ocurrió. Pero bueno, de eso hablaremos a la 1:30. Antes de eso estoy con Carlos Dalmau y yo soy Jay Fonseca y esto es tu WKQ 580. Carlos, para que funcione la colonia, tiene que haber algún tipo de colaboración y cooperación. Tú dijiste que Puerto Rico era una colonia perfecta precisamente por la complicidad. Me gustaría que elaboraras qué significa esa complicidad.
0: Sí, sí. Y quiero subrayar que es un concepto derivado de aquello que dijo Mario Vargas Llosa en una entrevista, en una discusión con Octavio Paz y otros, sobre el rol del PRI, del Partido Revolucionario Institucional en México, y muchos vendían que lo que había logrado la Revolución Mexicana y la supuesta transición a la democracia es que pues tenían lo mejor de los mundos, pero la realidad es que Vargas Llosa lo que dice es, mira, lo que representa el PRI en los años 90 es la dictadura perfecta. ¿Por qué? Porque aún los que se oponen al dominio del PRI se benefician de una especie de laxitud y de te guiño el ojo, tú sigues operando, eres oposición, pero al final todos nos beneficiamos de que yo mande. Y esa misma dinámica es la que yo he visto a través de los años en la relación de Puerto Rico con Washington. Aquí aún los sectores, específicamente el Partido Nuevo Progresista, que es el Partido Estadista, ha tenido una evolución. El Partido Estadista no es el partido de Ferré ya. Ferré creía que el ELA hay que defenderlo. Nunca Ferré dijo que el ELA era una colonia. Mira su... No. Él decía que el ELA era un estado inferior de desarrollo, pero que era importante porque con el desarrollo económico del ELA era el preludio a la estadidad. Y Ferré defendió las 936 porque entendía eso. De pronto hay una nueva camada de políticos estadistas que empiezan a decir, no, lo que hay es que crear una crisis, lo que hay es que destruir al ELA y destruir cualquier legitimidad que pueda tener este estatus. Y en eso fueron exitosos junto a otras fuerzas, pero fueron totalmente inefectivos en posicionar a Puerto Rico para la verdadera estadidad. O sea, lo que han hecho es alejarlo. Y ahí es que yo voy con el concepto de la colonia perfecta, cómo Puerto Rico se convirtió en la colonia perfecta. Es una colonia donde si se te pone difícil la cosa, la gente coge un pasaje y se va para el norte sin restricción ninguna. Te vas para Florida, te vas para Texas, los profesionales nos amenazan. No, que si no me das incentivos contributivos, me voy para otro lado, específicamente los médicos. Entonces, de pronto, estamos en una posición de debilidad, pero ¿propiciada por quién? Por los puertorriqueños que cogen el pasaje y se van. Ah, no, Carlos, has cometido el pecado de mayor, porque es que el que se va porque no puede más. Eso es una decisión personal, pero lo cierto es que el esquema colonial permite ese movimiento. Y ocurre. Y hoy día ocurre, quizás con menos frecuencia que en los años 50 y 60, pero ocurre. Dos, cuando hay crisis, cuando aquí hay un huracán, yo no veo pasando el cepillo al capitalismo local. ¿Cuál es el reclamo? ¿Dónde está FEMA? ¿Dónde está FEMA? ¿Dónde está el gobierno federal? ¿Dónde está el cuerpo de ingenieros? ¿Dónde está...? Es así, no nos damos cuenta, pero el gran otro, ese gran otro que nos viene a salvar, siempre es el gobierno federal. En salud, gobierno federal, yo trabajo eso, tú lo sabes, o sea, a mí no me vengan a hacer cuento. Yo sé que dependemos, pero aún los que se oponen al régimen colonial juegan el juego y todo el simulacro de que tenemos que usar las herramientas, pero no podemos admitirlo. Y es ahí es donde yo creo que está lo pernicioso. No admitimos que al final del camino, aún las fuerzas opositoras, específicamente, como te digo, el partido de gobierno, se beneficia de la colonia perfecta, la critica por encima, en lo superficial, pero cuando te toca tomar decisiones que podrían modificar el régimen, no las toman. Te voy a poner tres ejemplos. ¿Tú te crees que a Israel le hubieran podido poner una junta de control fiscal? Dime, sinceramente.
1: No.
0: ¿Tú crees que la Unión Europea podría ponerle una junta de control fiscal a Francia o Alemania?
1: No hay break.
0: O sea, por más quebrado que estén, eso no pasaría, porque no habría tolerancia ninguna para ello. Pero aquí hubo tolerancia, y hay tolerancia a eso. Pero si la hay, y la Junta tiene una propuesta para reestructurar el sistema contributivo que está destruido en Puerto Rico y que es una patraña y que es opresivo contra toda persona que quiere trabajar y echar para adelante. Es punitivo contra el trabajador y contra el empresario. Y ese sistema, quien lo ha perpetuado, es el Partido Estadista. Porque ha tenido la oportunidad ahora. Con la propuesta de la Junta de bajar dramáticamente el income tax. Lo puede hacer con el aval del ente colonial y poner a Puerto Rico en posición no solo de que haya progreso económico, sino también y hacer el sistema un poco más lógico, sino que también, por lo menos con alguna cara seria, podrías decir, mira, Puerto Rico podría ser estado porque de pronto hemos bajado los impuestos locales dramáticamente. No, no conviene, porque entonces los contratos grandes y este aparato inmenso que tenemos que no funciona y todo el mundo lo sabe. ¿Cuánto dinero recibe el Departamento de Educación, Jay? Y de pronto me dicen, no, que si no para esto, que si no... Pero ¿cómo es posible? Si Puerto Rico logró igualdad en los fondos de Título 1. Hace 20 años logró igualdad como un estado. Pero el resultado es el mismo. Y esa es la tragedia de la colonia perfecta. Cuando el colonizado se queja del sistema, pero no hace nada de lo que está en su control para cambiar realmente las bases injustas del sistema. No es el colonizador. Por eso aquí nadie menciona al colonizador. Aquí hablan de la colonia. Todo el mundo habla de la colonia. Pero si hay una colonia, tiene que haber un colonizador. ¿Quién es? Trump. ¿A que no te atreves a criticarlo? ¿Quién es? ¿El Partido Republicano? ¿A que no te atreves a criticarlo? Aquí hay un Partido Republicano local. ¿Por qué no vamos y le tocamos y le decimos, usted es el colonizador? No se atreven, porque es todo performativo. Es para lograr votos.
1: No, y se atreven aquí, pero no van allá.
0: No van allá, no.
1: Bueno, y también no puedo culparlo porque el último que fue un puño no le fue muy bien. Ese vino preso y residenciado, perdón.
0: Sí, ese se nos fue por la tangente.
1: Sí, sí, sí. Carlos, hay un regalo de la historia que quiero que la audiencia tenga hoy. Esto es un regalo histórico. En el 1826 hubo un congreso latinoamericano en Panamá que duró un mes, dicho sea de paso. El concepto de Panamá, ¿verdad? Lo que hoy en día sería Panamá. Y allí estaba Bolívar. Vamos a unir a Latinoamérica. Pero no pasó.
0: No pasó. Pero ¿cómo va a ser? Si yo quiero mi cantito. Sí. Yo quiero mi cantito. ¿Cómo que Bolívar? ¿Qué? Si yo quiero mi cantito.
1: Así es. Y como todo el mundo sabe, había una teoría, ¿verdad?, de que los argentinos también con San Martín, pues querían un rey. Y pues, ¿quién va a ser el rey? Hombre, pues, ¿quién va a ser el rey de ese? Pues yo. Los blanquitos no va a ser ese no. O sea, y gente, me perdonan, pero en aquellos tiempos eso es lo que había, habían reyes. O sea, el concepto de rey,
0: claro,
1: era lo que había, ¿no? El concepto.
0: Bueno, las Cortes de Cádiz, que fue el primer intento de una constitución liberal en España, su primera declaración es: nosotros estamos haciendo esto en nombre de la nación española, pero para que regrese el rey, que se fue huyendo cuando vio las tropas francesas y después tuvo que firmar ahí, ¿qué tú quieres? Y entregó su reino.
1: Carlos, en el bicentenario de la Latinoamérica, o sea, es que a mí me parece fascinante, porque en el bicentenario del fracaso de tratar de crear una nación en Latinoamérica, dos países acaban de romper relaciones diplomáticas por un juego de fútbol.
0: O sea, exacto. De hecho, y eso que tú dices es bien importante para entender la historia, porque yo creo que una de las cosas que nos ha pasado en Puerto Rico es que primero oíamos una historia infantil de que todo es muy bonito y cuando a sus playas llegó Colón, exclamó lleno de admiración. Pero luego ha habido una historiografía que es un intento de crear una conciencia nacional, pero también falsea mucho de la historia, porque esa historiografía tiene que depender de unas construcciones como por ejemplo esta. Las guerras civiles de independencia en México y las de Latinoamérica, que fueron diferentes, México fue aparte. No había razón por la cual los territorios liberados no fueran similares a los virreinatos. En ese sentido, iba a estar el virreinato de la Nueva España, que es México, pero el sur de Estados Unidos y parte de Centroamérica. La Nueva Granada, que era el Perú y mucho de lo que era el sur. Y entonces, pues, Argentina, Chile, o sea, que eran quizás 4 o 5 las capitanías, que era Cuba, Puerto Rico. Pero había un interés de las clases criollas de que esos pedacitos se dividieran más chiquitos, porque querían mandar. Y tú sabes quién lo ayudó, Inglaterra. Fue bien importante, subvencionó mucho de estas movidas, porque Inglaterra decía, si yo tengo dos o tres poderes ahí va a ser más difícil manejarlo. Pero si son muchos chiquitos o muchos medianos, se puede bregar. Así que hubo un interés. Y Bolívar, que era un liberal, en el sentido del siglo, ¿verdad? Decimonónico, o sea, el del siglo XIX, un liberal en el sentido francés de la palabra, pensaba, la lógica es que sea una Latinoamérica grande, unida. Pero ese sueño de Bolívar no tenía realidad porque las clases criollas decían, pero pues acá, pero porque es que yo tengo que estar, esto no... Es más, no hay una carretera que una a toda la América del Sur y el Mato Grosso y todo eso ahí, ¿no? Entonces, ahí es que se pone la cosa complicada. Y siempre repito, cuando hay dos países que le interesa mucho el tema latinoamericano. Panamá y Puerto Rico. Culturalmente. Si tú te das cuenta, la canción Estoy Buscando América, ¿quién la compuso?
15: Rubén Blades.
0: Un panameño. No fue un argentino. Un argentino no hubiera hecho esa canción. Porque él no está buscando América. Él está buscando Argentina. Él está buscando Argentina. Pero buscando América, los países tan cerca de Estados Unidos y tan lejos de Dios, como Puerto Rico y Panamá, pues quieren buscar algo cultural. Pero cuando tú le preguntas a Rubén Blades, cuando tú vas a llamar a Latinoamérica, ¿a qué teléfono tú llamas? Eso es lo que se refiere. Olvídate de la cultural, vamos a hablar del poder. Pues no sé, depende.
15: ¿Qué puedo decir aquí? ¿Ah? A Miami.
0: Ah, bueno. Ah, bueno, o a Marco Rubio.
15: A Marco Rubio.
0: O sea, llámate a Marco. Exacto. Eso es una gran. Eso es anatema.
15: Por eso.
0: Para la izquierda latinoamericana. Pero eso es lo que está pasando. Porque Venezuela, ahora ya nadie llora por Venezuela. De pronto ese tema se ha calmado. Pero ¿quién manda allí? No es el pueblo soberano venezolano. O sea, ahí es como un limbo.
15: Carlos, el concepto de Latinoamérica no fracasa ni por geografía ni por economía. Fracasa por identidad. Porque no quería precisamente eso, punto. No quería la fusión. Y hay que decirlo, Europa termina siendo una Europa por guerra. Porque fue destruida dos veces y simplemente se cansó. Se hartó del concepto de la guerra. Llegó un punto en que el cansancio le dominó para la posibilidad de convertir o seguir peleándose entre sí. Dicho eso, ahora el concepto de la soberanía ha vuelto a estar
0: ha vuelto.
15: En duda, ¿no? Y nuestro rol en ese nuevo orden mundial me parece también interesante porque ¿cuál es? Y entonces yo lo veo como uno de esos proyectos de recordatorio de qué significa para la unidad identitaria nuestra ser lo que somos y no aceptarlo también y tratar de sacarle las ventajas que pueda tener, porque todo el tiempo estamos mirándonos a nosotros y golpeándonos.
0: Sí. Nosotros eso tienes toda la razón, Jay. Eso es una cosa muy perniciosa, porque las clases, vamos a ponerlo así, las clases dominantes y las clases intelectuales en Puerto Rico, luego de los, bueno, vamos a decir, eso empezó en los 30, porque si tú lees el libro de Pedreira, Insularismo, es un libro muy erudito, muy de su tiempo, pero es un libro de autocondena, de darnos duro. Pedreira es bien duro consigo mismo. Y desde entonces hemos sido muy crueles, porque el intelectual dice, yo quiero ser cruel para que tú despiertes, ¿no? Esa es la mentalidad. Si tú lees René Márquez, El puertorriqueño dócil, es un ensayo penetrante con sus defectos y virtudes, pero es sumamente duro. El puertorriqueño dócil. Y luego tienes El país de los cuatro pisos. Estoy hablando de lo canónico, de José Luis González. Entonces tú tienes una lectura puertorriqueña que es sofisticada, porque todos son intelectuales de primera categoría, pero es muy dura. No hemos tenido aquí un historiador como Michelet en Francia, que es el destino de Francia. Es un gran historiador, pero también es lo grande que ha sido Francia, como nosotros desde los francos. Eso se ve mal, porque es como, pero eso es una construcción ahí. ya estamos tarde para ablandar la bichuela. Es mejor ser realista ahora mismo. Yo creo que es mejor la prudencia política y mirarnos con lo bonito y lo feo, pero con las oportunidades que se presentan ante nosotros, porque nos toca vivir. O sea, nosotros no vivimos en un... O sea, Puerto Rico es una isla, vamos a ponerlo ahí. Tenemos aviones que nos sacan, pero es una isla. Así que no tenemos problema de frontera. Aquí no hay un problema que tenemos, se nos van a ver. No. Es cómo decidimos que queremos vivir y con las cartas que tenemos geopolíticas, cómo no quedamos debajo de la rueda, cómo nos montamos en el tren. Y esa es la pregunta que se tiene que estar haciendo Puerto Rico hoy en el nuevo orden mundial.
1: Carlos, en la unidad de Latinoamérica para mí siempre fue un mito fundacional en sí mismo. Y ante esa realidad uno tiene que preguntarse o plantearse si, por ejemplo, la paradoja que España celebró a Yamal, pero saca 37.500 marroquíes, no es nuestra realidad también. O sea, ¿qué tendría que pasar para que nosotros entendamos que el mundo cambió y dejar las definiciones de los años 80 y tratar de ver ante este nuevo orden mundial cuál es nuestro rol y perseguirlo? En mi opinión no va a ocurrir. Es como otro mito fundacional más, porque todo es performance. Quizás el día que decidamos tomar las riendas de esa conversación, pues ya no haya mucho interés en escucharla.
0: Fíjate, yo quiero ser menos pesimista.
1: Qué bueno.
0: En algo. Te voy a decir algo.
1: Qué bueno, pues con eso cerramos.
0: Con eso cerramos. Voy a ser menos pesimista por una razón que es paradójica. El momento más duro y álgido que vivió Francia, que es un país avanzado y muy educado, fue en mayo del 68, fue la revolución, la llamada revolución de mayo del 68, dirigida por estudiantes y por las uniones después, y fue justo después de 30 años de crecimiento continuo económico. Nosotros llevamos 30 años de penuria, de ir de más a menos, de no de penuria total, pero de todos aquellos sueños, aquellas quimeras fueron destruidas en estos pasados años. Y cada vez que alguien habla de una quimera, ya el puertorriqueño, como dice, ya mudó los dientes de leche. Aquí ya sabemos lo que es el cuento. Esa es mi sensación. Y eso permite tener discusiones como la que estamos teniendo hoy, que no son discusiones utópicas, que son discusiones de qué se puede hacer con un sentido de realidad. Y yo creo que hay más apetito del que había antes para tener discusiones más abiertas. La columna, voy a mencionarla, la columna de Rivera Chats, que me parece que ameritaba discutirse porque me abre un espacio para unas discusiones distintas, que viniera de él, que hasta ese momento pertenecía totalmente al mundo de yo estoy en este partido, tú estás en aquel, somos adversarios, y de pronto dice no, aquí podemos tener un espacio porque al final estamos en el mismo bote. Esa discusión yo creo que vale la pena tenerla, y si no, porque nosotros lo vamos a poder cambiar de inmediato como modelaje para las nuevas generaciones que van a tener que resolver estos problemas en los próximos años.
1: Ese problema que no hemos resuelto, pero ahora hay un nuevo orden mundial. Gracias, Carlos.
0: Placer.
1: Regresamos, esto es WKQ 580.
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4: Regresamos, esto es WKAQ 580. Yo soy Jay Fonseca, licenciada Zaida Quiñones, abogada y exfiscal. Baja la decisión del Departamento de Justicia de notificar que en el caso de Carlos Coto Cartagena, pues lo que ocurrió fue un accidente. Usted nos había dicho anteriormente en múltiples entrevistas que hemos tenido con su investigación, usted fue la que investigó el caso de la muerte de Carlos Coto Cartagena, que fue la muerte de este abogado que había sido testigo en el caso del asesinato de Adam Hangan, el canadiense, que luego se cayó, según ahora dice el Departamento de Justicia, de forma accidental, se cayó desde el edificio. Si no mal recuerdo, piso 10 del edificio. Y yo recuerdo que usted fue conmigo a la escena y repasamos la escena. Y no sonaba como que usted creía que había sido meramente un accidente, que había sido un asesinato. Y yo le escuché a usted decir esto, cosas como que su perspectiva era que no había sido un accidente por la investigación que usted había manejado. Hoy el Departamento de Justicia le dice a la mamá, a María Inés, que fue un accidente. Ella obviamente plantea que fue un asesinato. Su perspectiva sobre esto, y me gustaría escuchar qué usted piensa de esa decisión. Si es que quiere comentar, yo sé que no te llamé para eso, pero honestamente quisiera saber si tienes algún comentario sobre esa determinación del Departamento de Justicia sobre el caso de Carlos Coto Cartagena y su muerte.
5: Bueno, a mí el Departamento de Justicia nunca me decepciona con sus decisiones, así que yo entendía que esto era lo que iba a ocurrir, al fin y al cabo, de yo haber dejado la investigación. Yo tuve esta investigación desde el 2018 hasta el 2023. O sea, el próximo fiscal la tiene desde el 2023 hasta ahora, el 2026. Era una posibilidad de que ellos hicieran esto. Yo se lo había planteado a la familia también. Y mi parecer sobre el caso, yo siempre lo he dicho públicamente, para mí, como asesino.
4: ¿Y por qué crees que el Departamento de Justicia llegaría a una conclusión como que no fue un asesinato, sino un accidente?
5: Lo que a mí me... Y yo estaba escuchando a Mariné, dialogando con uno de los periodistas que le preguntó cuando salió de allí de la reunión. Lo que a mí me es ilógico es que tú eres el fiscal del caso. Tú tienes alegadamente toda la evidencia que apunta a que el caso, pues según ellos, fue un accidente. Porque tú no abres el sumario fiscal y le explicas con la evidencia que tú tienes a la madre de Carlos Coto, que lleva años esperando que le den una conclusión, porque tú no abres tu sumario fiscal y le dices, mire, yo entiendo que el accidente fue por esto, y le enseñas la evidencia. O sea, tú negarte a que ella no vea el informe de los peritos no le abona nada a ella como familia hacer un cierre de lo que ocurrió con su hijo. Tampoco abona nada a la transparencia de la investigación.
6: ¿Y se puede hacer, licenciada? O sea, ¿se puede hacer o eso habría que ir a través de otros canales para poder darle acceso a la familia de ese tipo de informe?
5: Lo que pasa es que, por ejemplo, yo, cuando tuve ese caso desde el inicio, yo hice partícipe a toda la familia de todas las decisiones que yo tomaba en el caso. Y cada vez que a mí me llegaba algo del Instituto de Ciencias Forenses, o sea, yo los llamaba y yo los mantenía al tanto. Diferente es tú no mantener comunicación con la familia. Y cuando tú vas a tratar de que, como familia, de que te den una explicación, te digan, pues, fue un accidente, pero no te puedo demostrar con evidencia de que fue un accidente. Es una mera inferencia que nosotros estamos llegando a, llegamos a cabo entre nosotros que fue una inferencia. El hecho de que él se cayó y que fue accidentalmente. O sea, tantos años, tuviste 3 años para decir eso. Porque yo nunca lo dije en los años que tenía, tuve el caso. Yo siempre me mantuve en que todas las alternativas estaban abiertas, menos la de suicidio, porque yo siempre estuve clara de que no era suicidio.
6: Licenciada, mire, antes de que nos despidamos. Sí. Hoy también trasciende que Coto Cartagena, según la Fiscalía, ¿verdad?, según el Departamento de Justicia, nunca, según los testimonios que ellos tuvieron y la investigación, nunca figuró como testigo o fue citado como testigo en el caso de Aurea Vázquez Rijo.
5: Pues yo no sé de dónde ellos sacan esa información, porque la información que yo tenía y que se le entregó en la caja de expedientes que yo le dejé allí al Departamento de Justicia era precisamente lo contrario. Que no apareció la sutina de citación, eso es una realidad, no apareció el papel. Pero de que Carlos iba a ser testigo, sí iba a ser testigo.
4: De hecho, me parece que sería el malpractice más bestial de la historia, de que tú teniendo un testigo que a nivel estatal decía que el asesino había sido otro, no lo sientes a testificar a nivel federal, por Dios. O sea, a mí, aunque me digan a mí que no estaba citado para ese día por supina, pues quizás no hacía falta un supina.
5: O sea, era unanimidad lo que se necesitaba, que si él hubiese testificado lo mismo que testificó a nivel estatal, no hubiese quizás habido unanimidad para encontrarla a ella.
4: Sí, ok, eso quizás sí, quizás no. Porque en Puerto Rico se le da una deferencia al FBI y a la Fiscalía Federal muy amplia y pues la gente le cree ciegamente. Mucha gente. Pero eso es especulación. La defensa de Aurea Vázquez Rijos no sentaba a declarar a un testigo que aseguró a nivel estatal bajo juramento, un abogado reconocido en la práctica federal estatal, que él vio a Jonathan matar a Adam y que la teoría ahora era que quien había matado era Alexis, cuando él bajo juramento había, y no sentarlo a testificar, la defensa sería la defensa más mediocre de la historia. O sea, yo no podría ni imaginarme que una defensa no va a sentar a testigo a menos que esa persona haya sido declarada incapaz mentalmente por algún tribunal competente. Pero esta persona no era incapaz, esta persona era un abogado reconocido. O sea,
5: sí, que de acuerdo a la investigación que yo llevé a cabo, Carlos nunca logró hacer un detachment, o sea, separarse del caso de Aurea. O sea, y él estaba claro en lo que él vio y él se iba a sostener en lo que él había visto, como lo había testificado a nivel estatal. O sea, que no era...
4: Sí, o sea, que es que vamos a suponer que en efecto no había un supina de citación, pero es que, o sea, por Dios.
5: Es que tú como abogado de defensa, tú tenías que buscar a alguien, obviamente, que le trataba de minar la credibilidad, que no era tanta, porque le decían el loco y si le dicen el loco es por algo. Así que no tenías que solamente convencer a uno.
4: Para quienes no saben, estamos hablando del caso de Adam Anhang, el asesinato de Adam Anhang. A nivel estatal en Puerto Rico salió culpable Jonathan de la Perla bajo el testimonio de una persona que es Carlos Coto Cartagena, que asegura haber visto cuando Jonathan asesinó a Adam. Los federales dicen que no fue Jonathan, que fue Alexis el loco de la Perla también, el asesino, bajo la teoría de que Aurea Vázquez Rijos, para cobrar el seguro y otros bienes, pidió matar a Adam Anhang. y entonces el testimonio clave era el testimonio del propio asesino, Alexis. Uh-huh. Pero el testigo principal de la defensa obviamente tenía que ser el testigo que a nivel estatal había dicho que no fue Alexis, sino que fue Jonathan. So, usted escucha...
5: Con el testigo que se logró una convicción a Jonathan, porque no fue un testigo, o sea, fue un testigo creíble por un jurado que le dio toda la validez y que encontró a Jonathan culpable en su momento.
4: Sí, es que, de nuevo, cuando la fiscalía dice que no había sido citado, bueno, pues una cosa es que no haya sido citado todavía. Pero de que, o sea, es que yo no me imagino el Aurea, si yo fuera Aurea Vázquez Rijos, estaría exigiendo una sanción administrativa o al menos profesional ética a un abogado que no siente a un testigo que asegura bajo juramento haber visto que fue el otro asesino que el que están diciendo aquí que fue. O sea, es que no me lo puedo ni imaginar. O sea, es que no me cabe en el cerebro. Nada.
5: Era la punta de la soga que tenían que tener la defensa para tratar de convencer, aunque fuera uno.
4: Bueno, de nuevo, a menos que fuera que el testigo se les iba a virar, pero entonces tú coges la declaración jurada que había dicho previamente y dices, se viró porque le pagaron. Mira, aquí está, le pagaron. Y ya, y pues obviamente no lo vas a decir así, ¿verdad? Pero hay muchas formas de decirlo. So, no sé, esa a mí a lo mejor fue un accidente, yo no lo sé. Pero decirme a mí que no iba a citarse como testigo a Carlos Coto Cartagena de la muerte o del asesinato de Adam Manhattan, por Dios, o sea, eso no hay forma de que alguien me lo pueda vender.
5: Y eso también, que los fiscales tienen que cerrar expedientes, eso no es del todo correcto. Porque, por ejemplo, si se investiga como un asesinato, pues obviamente no se corren los términos de prescripción, así que no tienes que verte en la obligación de cerrar el expediente. Hay casos que están abiertos desde ese año, así que no es salir a la ligera o a la no ligera, porque dice que toma mucho tiempo en hacer sus conclusiones. Pero ¿por qué no le mostraste allá tu informe? ¿Por qué no le mostraste lo que los peritos dijeron? ¿Por qué no le mostraste la evidencia que tú sustentes que fue un accidente?
7: Fiscal, le hago una pregunta. En casos en que usted haya participado o colegas suyos cuando era fiscal, ¿en algún momento dado sí se está permitido entregar este tipo de documentación a los sobrevivientes que, verdad, de las víctimas, a la familia, a las personas que están reclamando justicia?
5: Por lo menos, yo no le hacía entrega de los documentos de mi sumario fiscal, pero sí me reunía con ellos y se los mostraba y se los explicaba, porque hay cosas que también están difíciles de entender y hay que explicarlas. Todo eso yo lo hacía. Yo no le podía entregar quizás el documento del perito, pero sí te lo puedo mostrar aquí, y ni siquiera eso ellos hicieron en el día de hoy. No le mostraron nada. Y yo creo que esa familia merece hacer un closing de y con decir mi inferencia como fiscal es esta y decidimos esto, pues no sé, me parece como que no sé.
4: No, o sea, yo puedo entender que el fiscal llegue a esa conclusión, pero de nuevo, un caso de esta magnitud y esta perspectiva, pues honestamente me hubiera parecido justo que el fiscal hubiera tenido una conversación de mucho detalle y con el sumario fiscal completo y toda la pericia. De hecho, honestamente pensaba que había ocurrido eso, no sabía que no había ocurrido y me choca.
7: Vamos a intentar, ¿verdad?, a través de la compañera Bárbara Figueroa, que ha estado viendo este caso y las declaraciones, una entrevista tanto con la mamá de Carlos Cotos Cartagena, que es Marinés Cartagena, que ella es una ex juez, y con el fiscal, ¿verdad? Sabemos que ahora mismo él pues no ha sido renominado al cargo, así que está poniéndose al día con entregar una serie de documentos allí dentro de justicia, pero eventualmente quisiéramos tener una entrevista con él para que nos explicara, ¿verdad?, en detalle, porque pues hoy sí le hizo unas declaraciones a Bárbara que vamos a estar transmitiendo luego, pero para que nos pueda dar en detalle su perspectiva.
4: Wow, de verdad que está bien fuerte.
5: La diferencia es que cuando yo tengo aún yo teniendo el expediente, aún yo teniendo la investigación, yo fui públicamente a los medios de comunicación a decir lo que estaba pasando. sea, yo no me encerré en un cuarto con alguien para decir, mira, lo que está pasando, Marina, es esto. Yo salí públicamente y dije, me están paralizando la investigación. Dentro del mismo departamento y yo estando como todavía empleada del mismo departamento. Ahora que el departamento, ¿verdad?, haga lo que entienda con sus casos, pero no sé, han cometido, te podría decir que el Departamento de Justicia no es ni la mitad del Departamento de Justicia que yo conocí cuando yo entré como fiscal.
4: ¿Por qué?
5: No sé, el compromiso no es el mismo. Obviamente estamos entrando, está una nueva generación que las perspectivas tampoco son las mismas. Y eso yo lo entiendo, porque eso ocurre en todos lados. Pero si yo como fiscal te...
4: ¿Qué? Creo que este fue...
5: Pues yo como departamento de justicia... ¿Me fui?
4: Sí, ahora si puedes repetirlo, por favor. Sí, yo como fiscal...
5: Si yo como fiscal dentro del Departamento de Justicia, teniendo la investigación, te estoy alertando de que hubo unas situaciones anteriores bajo la administración anterior que no me dejaban terminar o concluir la investigación completa. Yo creo que tú como departamento, independientemente de sea el color que sea, o sea la administración que sea, tú le tienes que garantizar al país que es un sistema de justicia que se toma por lo menos la molestia de investigarlo. La cosa, lo que no hicieron. Porque entonces se tornó todo en contra mía, en yo era la investigada en los ojos del Departamento de Justicia y no las acciones que yo estaba manifestando que estaban incorrectas.
4: Bueno, para ser justo, eso fue, ¿verdad?, la pasada administración, así que no pasó en esta administración. ¿Tu perspectiva es que eso ha continuado pasando en esta administración?
5: Es que cuando yo hablé originalmente fue bajo la administración de Wanda Vázquez como
4: gobernadora.
5: No, como secretaria de justicia. Después lo digo cuando Domingo Emanuel es el secretario de justicia. Tampoco se hizo nada.
4: Uh-huh. Sí, básicamente ya es un problema del departamento, desde su perspectiva. Licenciada.
5: Le da más prioridad cosas que no tienen que ver, que cosas más importantes, como tú tratas de que el pueblo crea en ti, como departamento y como institución. Y tú le preguntas, a lo mejor tú haces un sondeo mañana y le preguntas a la mayoría de la gente que entre si confían en el Departamento de Justicia y te van a decir que no.
4: Por último, en cuanto al caso de Coto Cartagena, y perdónenme a la audiencia que sé que llegaron aquí en su inmensa mayoría, y vamos a hacer una cobertura especial todo el tiempo del caso de Elvia y Antoneska, así que continúen con nosotros y suscríbanse a nuestro canal de YouTube, J Fonseca PR, donde vamos a estar, como ustedes saben, fuimos los que llegamos el caso al Tribunal Supremo, y fuimos a tribunales, ¿verdad?, para pedir que se transmitieran ambas pistas, ambos casos, etcétera. Así que vamos a continuar dándole esta cobertura y les pido a todos que suscriban. Básicamente somos el canal oficial, fuimos los que llevamos el caso ante el Tribunal Supremo para que se transmitiera. Nosotros vamos a continuar esto, pero sí, este es un caso extremadamente importante de Carlos Coto Cartagena y su muerte. Yo sé que no puedes entrar en sumario fiscal por las circunstancias de haber sido fiscal del caso, pero si tú tuvieras la oportunidad de continuar siendo la fiscal del caso, no lo cerrarías diciendo esto fue un accidente. Si tuvieras que cerrarlo, lo cerrarías diciendo es un asesinato que nunca voy a poder probar, pero fue un asesinato.
5: Mira, Jay, si yo hubiese querido como fiscal archivar el caso, yo lo hubiese hecho. Diciendo es o que fue un suicidio o que fue un accidente. No lo hice porque mis creencias eran otras y son otras. Y yo no me iba a prestar a cerrar un expediente cuando yo entendía que podría ser un asesinato, que quizás nunca lo hubiese podido probar, a lo mejor nunca lo hubiese podido probar.
4: Sí, o sea, lograr conseguir al asesino y probarlo más de todo es razonable, es una cosa, y creer que no fue un asesinato es otra cosa. Sí, exacto. Déjame explicar eso porque obviamente la gente nos está viendo. Sí. Hay muchas veces que tú sabes que mataron a alguien y hasta tienes todos los elementos de creer que fue fulano, pero no tienes la prueba suficiente para probarlo más allá de todo razonable, y los estándares y los cánones de ética plantean que no se puede llevar un caso a menos que tengas la prueba.
5: Cuando en las escenas, cuando yo era fiscal y iba a las escenas, la policía misma sabía en la mayoría de las escenas quién había sido la persona o el sospechoso de lo que había pasado allí desde el principio. Lo que pasa es que, como tú bien dices, una cosa es yo tener ese conocimiento y otra cosa es llevar la evidencia a un tribunal.
4: Licenciada, de mi parte, muchas gracias. No sé si Bárbara o Jennifer tienen alguna otra pregunta. Yo honestamente le agradezco y creo que es muy valiente de su parte. By the way, estás en la práctica privada, ¿no? ¿Sigues llevando casos penales?
5: Sí, actualmente llevo casos penales, llevo casos de familia, civiles. Gracias a Dios ese título me lo gané yo, no me lo dio el Departamento de Justicia.
4: Después de 20 y pico de años, entonces ya no estás como fiscal, ahora sí estás en el lado de la defensa y de abogada de casos de familia. Yo agradezco tu disponibilidad y bueno, ya espero no necesitar tus servicios, pero te llamaría entonces para que fuera mi abogada pronto, si tuviera un caso. Muchas gracias, licenciada.
5: Ojalá que no.
4: Ojalá.
5: Cuídense. Y buenas tardes.
4: Muchas gracias. Discúlpame que te hiciera que te cambiara el tema, pero pues honestamente creo que era meritorio para que el país sepa.
5: Conociéndote, sabía que los iba a hacer a la entrada o a la salida, no, pero en algún momento.
4: Fíjate, honestamente pensé que no iba a pasar, pero es que a mí me cuesta trabajo cuando Bárbara me dijo.

0: pero...
1: No, y es un caso que ustedes han cubierto desde hace mucho tiempo.
0: Sí, no, y fuimos allí, lo vimos, y sé yo, pero cuando Bárbara me dijo que esa, o sea, la conclusión de que es un accidente, yo la puedo respetar, puedo diferir, pero puedo respetarla. Lo que no puedo respetar es que el argumento sea, pero si él ni va a ser testigo, o sea, ¿what? O sea, no.
1: Yo la decisión de que fuera un accidente la podría respetar si me muestran con evidencia que en efecto se constituyó un accidente y no en una de las anteriores.
0: O que fue una muerte sospechosa que nunca vamos a poder saber
1: Exacto.
0: la realidad. Eso puede pasar, porque desgraciadamente hay un montón de muertes. Por ejemplo, la muerte más sospechosa de todas siempre es cuando alguien muere en alta mar, donde la persona, ¿verdad?, se cayó del bote. Pero ¿cómo uno puede probar que no se cayó del bote? O sea, imposible.
1: Lo que pasa es que, como bien dice la mamá, al ella hacerle el acercamiento a ellos, como los fiscales que están ahora, que le enseñarán la evidencia, pues mira, si tú no tienes nada que ocultar, pues tú abres el sumario fiscal y se lo muestras. No es que se lo muestres y le saques copia, ni lo pongas como flyer y se lo deja a todo el país, sino que a ella como víctima que tiene unos derechos, pues tú abras el sumario fiscal y le digas, fue un accidente por esto, por esto, por esto y por esto, y se lo pongas a sí mismo en la mesa, pero no decirle que por mi experiencia, por mis años de experiencia, por mi... No sé.
2: ¿Y ve, usted ve viabilidad en el asunto de llevarlo, de recurrir a tribunales para solicitarlo entonces a través de esas vías?
1: Que lo que yo entendí que ellos iban a solicitar era que le dieran los documentos basados por los cuales en los que ellos se basaron para hacer la conclusión. No le veo mucho futuro porque el Departamento de Justicia obviamente es bien celoso con sus sumarios fiscales y no permite ni copias ni nada por el estilo, así que no creo que le vayan a dar la evidencia que ya tanto está buscando.
2: Mira, licenciada, ¿cuántas personas había esa noche allí o esa madrugada?
1: A mí me llaman ya cuando había amanecido, que no era la cantidad de personas tanto, era la cantidad de abogados que había en la escena. Fiscales federales, fiscales estatales y abogados de defensa. Había demasiados abogados en la escena. Y yo, pues traté de controlar la escena hasta un punto, pero mientras tú tratas de que un testigo te hable, pues viene el abogado y te dice, no, no le hable. En ese sentido, pues no era la cantidad de personas lo que... Porque a la escena no entra, no, a la escena per se no entró, no entraron los abogados ni los fiscales, sino pues es el mecanismo de presión de que llega todo el mundo allí a hacerte la presión a ti y tú eres la que estás investigando.
0: Licenciada, como siempre, muchas gracias. Lo próximo es Cátedra 580.
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0: Ramón Luis Rivera en línea, buenos días.
1: Buenos días, Rubén, y buenos días para todos los radioescuchas de Puerto Rico y todos tus compañeros de trabajo ahí. Antes que todo, agradecer la oportunidad de que nos dan de poder enviarle algún mensaje a la gente.
0: Esto es, aquí se unen tres cosas. Aquí se une el hecho de que la autoridad de acueductos aún pierde el 60% del agua que produce. Esto no lo digo yo, esto es la Junta de Supervisión Fiscal, el 60% del agua. Aquí se une la sequía, que es la que ha agravado todo, y aquí se une que no hay una campaña de acueductos para que la gente ahorre agua. Esto no pinta bien, ¿sabe?
1: Sí, Rubén. De hecho, y lo más peligroso, quizás lo que ejerce más presión en estos momentos, es algo que no está en el control de nosotros, de los seres humanos, que es la sequía, es lo que la naturaleza está haciendo. Eso nos puede llevar a un escenario bastante complicado. De hecho, y una de las razones por la cual también estoy hablando contigo, como parte de todo lo que está ocurriendo, pues sabíamos y ya se le había informado al pueblo de que del 29 al 31 iba a estar cerrado el sistema de bomba de Finca Rosso 1 para instalar las dos bombas nuevas, para conectarlas, pues ya están instaladas. Y eso requiere 3 días de trabajo. De los filtros se alimenta una área de Bayamón que discurre por la carretera 174 desde Villa de San Agustín, porque Villa de San Agustín, Villaverde y Las Américas ya resolvimos de otra manera, gracias a Dios. Pero de ahí hacia arriba, hasta la colindancia con Aguas Buenas, todos los sectores que están de Villa de San Agustín, como Los Silvas, Benesario, hasta La Morenita, y de La Morenita hasta la colindancia con Aguas Buenas, sectores como Cancelo, Guzmán, Figueroa, Ocasio, van a estar sin el servicio de agua. Nosotros vamos a estar hoy en el Centro Comunal de La Morenita, junto con la Fundación Sin Fines de Lucro Semillitas de Amor, coordinando trabajos, y vamos a estar desde hoy hasta el 31 en esa área con oasis, con camiones pequeños que van a meterse por todos los caminos para ayudar a las personas, en lo que entonces la autoridad termina de la instalación de las bombas que faltan. Y gracias a Dios nosotros habíamos instalado recientemente una buena cantidad de cisternas en casas de personas mayores y que viven por toda esta área, de familitas que necesitan, que eso nos debe ayudar un poco, porque una cisterna pues le puede dar a una familia entre 3 a 7 días sin necesidad de volverla a rellenar. Y en eso vamos a estar trabajando, y le informamos y agradecemos a ustedes que nos permitan informar y recordarle a la gente de estos sectores que del 29 al 31 el tanque de La Morenita estará cerrado en lo que terminan la instalación correspondiente, y que el centro de operación estará en el centro comunal de La Morenita. Allí va a haber personal del municipio todo el tiempo, incluso este servidor va a estar en el día de hoy y mañana también recorriendo los distintos sectores, verificando detalles en lo que podamos asistir.
0: Alcalde, esto, o sea, uno puede entender lo que son mejoras para rehabilitar los sistemas o... Claro. O todo lo que tiene que ver con reparaciones, pero esto de la sequía no pinta bien.
1: No, de la sequía no pinta bien. Y nosotros, en el caso de Bayamón, Rubén, que es lo que el área que nos compete, nosotros ya revisamos nuestros acuíferos. Nosotros tenemos 3 acuíferos en la ciudad. Uno que está en el estacionamiento del Estadio Juan Ramón Luriel, y luego de María, por la experiencia de María, lo mejoramos y hicimos un sistema soterrado que nos permite abrir lo que equivale, digamos, a una estación de gasolina, pero en este caso una estación de repartición de agua, si fuese necesario, para ayudar a la ciudadanía. Pudiéramos estar todo el tiempo permitiendo que los ciudadanos lleguen a llenar pequeños droncitos, y podamos también, con los camiones que tenemos, en lugar de dejarlo al estadio, pues visitar distintos lugares a través de la ciudad. Nosotros tenemos ya el listado de todas las ejidas, de todos los hospitales, tenemos unos planes de trabajo que ya socorren de manera espontánea. Y yo aprovecharía y le sugeriría a la autoridad de acueductos y alcantarillado, ya que La Plata va a estar en observación, si se diera el evento que se dio hace, creo que fue hace 10, 12 años atrás, nos metimos allí al lago La Plata a ser dragado en seco, que la autoridad aproveche y lo haga. De una situación difícil, uno tiene que buscar la manera de cómo aprovechar, y en este caso, el dragado en seco, como no tocas agua, no requiere permiso, no requiere el mismo procedimiento que se requeriría si tuviese que ser dragado dentro del agua, y aprovechar y entonces con ese dragado darle mayor capacidad al lago La Plata. Eso lo hicimos ya hace unos 12, 15 años atrás. Se pudiera hacer, si es que, ¿verdad?, rezando de que no, de que vengan lluvias, pero de no llegar a aprovechar y hacer ese dragado para cuando entonces empiece la temporada de lluvia, aprovechar mayor capacidad. Y definitivamente estoy de acuerdo contigo, yo creo que se debe hacer una campaña de orientación. De hecho, nosotros comenzamos una mañana, que se supone que hoy se esté pautando, explicándole a la gente, ¿verdad?, que seamos prudentes en el uso del agua, que es un preciado líquido, más importante que cualquier otra cosa es el agua.
0: Bueno, es que aquí en Puerto Rico usan billboard para cualquier pendejereta. Y no he visto un billboard o un anuncio en WKQ. No tiene que ser WKQ, pónganlo donde usted cree que la gente los va a escuchar. Un periódico, televisión, contundente, dramático, importante, pertinente, haciendo saber que hay que ser prudente con el uso del agua. Porque nadie sabe lo que va a pasar aquí con relación a esto del Super Niño.
1: Estamos de acuerdo. Y es importante hacerlo, por eso nosotros lo vamos a estar haciendo. Y de hecho, por eso nosotros también verificamos nuestros acuíferos, activamos nuestros planes de trabajo. De hecho, también, y es bueno mencionarlo para tranquilidad de la gente, o por lo menos para que la gente del área del 174 que se alimente de los filtros lo sepa. Nosotros anunciamos que habíamos contratado una compañía, a CSA, para que nos hiciera un estudio de cómo nosotros podemos crearle algún tipo de redundancia a esa área para cuando haya problemas en los filtros. Y ya también esta semana nos traen las dos alternativas con un posible diseño. Estamos hablando de un proyecto que puede costar unos cuantos millones de dólares, pero haciendo una estación de bombeo cerca del área de Versalles, frente a la UPR de Bayamón, y conectando unos tubos que vienen directamente de La Plata, que está por el área del Parque Industrial Minilla, darle entonces la alternativa de que cuando uno de los tubos, el tubo de los filtros falle, pues que por otro lado se le puede inyectar entonces agua a ese sector y resolver el problema de una vez para todas. Ya eso se está trabajando. Yo quiero que la gente de la 174 y todos esos sectores sepan que lo estamos trabajando. Pues yo creo que uno tiene que hacer todo a ver, o sea, buscar todas las alternativas que puedan mitigar o solucionar los problemas.
0: Bueno, alcalde, una última pregunta en este instante. Sí. ¿Me escucha?
1: Sí, le escucho.
0: ¿Me escucha bien?
1: Perfectamente bien, alto y claro.
0: Alcalde, le pregunto, su amiga Jennifer González es reelegible.
1: Mira, con relación a esa pregunta, yo se la contesté también a otra periodista amiga tuya en estos días. En esta época, a una distancia considerable de las elecciones, todos los senadores, todos los representantes, todos los alcaldes, gobernadora, comisionado, residente, todos son reelegibles. Porque en las elecciones, primarias y elecciones, de lo que se trata es de la suma de los positivos y negativos que pueda haber acumulado a través del tiempo cuando llegue el momento o de una primaria o de una elección. Si tus positivos son más que los negativos, pues tú tienes una gran probabilidad de prevalecer. Si tus negativos superan los positivos, pues entonces tienes un problema serio. Y de eso se trata eso. Así que de aquí a que llegue el periodo de primaria, pues sabremos cuáles de todos los que hoy en día son reelegibles serán reelegibles y cuáles no.
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4: Dos en punto de la tarde, esta es Cátedra 580. Mire, hoy es viernes, Pacheco. Hoy es viernes.
5: Como sufren las arpías.
4: Ay, papá, hasta los viernes. Qué fuerte. Buenas tardes para todas y para todos. Yo soy Néstor Duprey. José Efraín Hernández, buenas tardes.
6: Uepa, estoy aquí.
4: Sí.
6: Muy buenas tardes, amigas, amigos. Lo que nos escuchan a través del 580 de su radio también, a través de WKQ580.com. Y donde quiera que usted se encuentre, a través de Euphoria, TuneIn, iHeartRadio y a través de la página de Facebook, donde hoy no me ve a mí, pero puede ver al doctor Duprey y al licenciado Massini, que está ahí.
4: Llegó, ¿no? Llegó. Lo invocaste. Ay, lo invocaste, sí, y llegó.
7: Estamos aquí, sí, en Bowtie, sí, Friday.
6: También, si usted se encuentra en Ceuta o en Melilla, y todavía.
4: Corriendo, mira, corriendo de lado a lado.
6: Uy,
4: sí.
6: Magnífica. Nos puede escuchar a través de Euphoria, tu Evening Airway. Y si te pierde el programa, vaya a la página de Facebook, busca el programa más comentado. Ese es Cátedra 580, porque Juan Martín y nosotros no borramos los programas.
4: Mira, ¿dónde tú andas, muchacho?
6: Estoy aquí, ¿qué calle es esta aquí? Maestro, ¿qué calle es esta? Estoy aquí en la calle Doctor Bebe, frente al museo, Casa Museo Aurelio Tío, en las Lomas de Santa Marta, aquí
4: en San Germán. Germán
6: de Aurrece, creo que es el nombre completo. ¿Sí,
4: señor? Mire, ¿y qué usted hace, por allá?
6: Donde todo nació. Pues estoy aquí en un retiro administrativo que organizó el rector del recinto metro aquí en San Germán, que tú sabes que nuestra universidad,
4: donde todo comenzó
6: aquí, sí señor, en el 1912 con el Poli, y eventualmente se transformó en la Universidad Interamericana de Puerto Rico. Sin duda alguna, uno de los campus universitarios más bonitos, yo no digo de Puerto Rico, del mundo.
4: Mi temor equivocado. Mi madre. A mí me toca ir mañana. A mí me toca mañana. Mira, oye, usted es lo rico. Mañana es nosotros los pobres.
6: No, no, pero yo mañana voy a estar aquí también. Pues yo me voy a pegar.
4: No, yo lo sé, lo sé. A mí me toca. A mí me toca mañana. Pero bueno, pórtese bien. No te vayas todavía. No me dejes solo. Estoy aquí con Juan Massini. Mira, vamos al resumen de los temas del día.
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6: Y este es el resumen de noticias para hoy, viernes 31 de julio del 2023, en Cátedra 580, Jorge Colbert. Es representante y es comisionado electoral alterno del PPD, despotrica contra Pablo José y los administradores de la PAP por haber dejado a los dos exgobernadores, Alejandro García Padilla y Sila Calderón, en el piso durante la celebración de Lela, y alega que esta nueva administración ha Parece un chamaquito de kindergarten.
4: ¿Cómo? Mira, tenemos, mira, tenemos las expresiones de Colbert, tenemos las expresiones de Colbert.
6: Oye, Pablo José, le contesta a Juan Dalmao y dice que si se pica es porque así come. Diego. Mientras Diego rechaza que Domenech mantenga influencia en el gobierno tras su salida. Y el gobierno declarará. Oye, gobierno declarará estado de emergencia en todo Puerto Rico por la sequía. El saldo de la energía, José Colón, no descarta posible salto a la Secretaría de la Gobernación. Pero si eso lo dijo Osvaldo Carlos hace como una semana en estas ondas radiales. Oye, Diego responsabiliza a la Junta de Control Fiscal por los aumentos no honrados en la policía. Mientras Jan Peña Payano,
4: el escudo humano,
6: Jan Peña Payano califica de inaceptable el apagón atribuido al error humano por parte de Genera. Mientras Tato García Padilla, Tato está evaluando correr para la legislatura en el 2028.
4: Que mucho sabe, que mucho sabe ese muchacho. Sí.
6: Le dan otra prórroga a Politán para que responda por las multas del DEC. Ay, mi madre santísima. Oye, Nidia Velázquez, sobre intento de limitar la ciudadanía estadounidense en territorio, revela la verdadera situación de la isla. Y en Trumpilandia, Donald Trump anuncia acuerdo de desarme total por parte de Hamas. Y el 8 de agosto, el día de mi cumpleaños, van a comenzar a distribuir los pasaportes americanos con la cara de Donald Trump.
4: ¿Tú vas a sacar uno? ¿Vas a sacar uno? Sí, José Efraín va a sacar uno.
8: Ese va a ser su regalo.
4: Su regalo de cumpleaños, el pasaporte de Donald Trump, papá.
6: Vigente.
4: Ay, mi madre.
6: Oye, en el mundo, Pedro Sánchez. Sí.
4: Cuidado. Cuidado.
6: Denuncia una violación de la integridad del territorio nacional español tras la invasión de marroquíes a Ceuta y Melilla. Todo esto y más desde la cátedra de Puerto Rico, cátedra 580, que con Pacheco bien fresh y Juan Massini de invitado especial, comienza ahora.
9: Miren bien, bello. 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
4: Buenas tardes nuevamente, amigas y amigos Radio Escucha, en el aire Cátedra 580, el programa número uno de análisis político a esta hora de la tarde en la radio puertorriqueña. Yo soy Néstor Duprey, como todas las tardes, hoy desde allá, desde San Germán. Me acompaña en la línea telefónica, sí, por un rato, porque tiene que cumplir con sus deberes administrativos,
6: sí.
4: Por allá por San Germán, José Fray. Porque tú te ríes,
6: Calle,
4: Guillermina Núñez.
10: A San Germán va mi plena.
4: Ah, esa yo la cantaba en una de mis anteriores encarnaciones. Te cuento eso un día. Y está con nosotros hoy de refuerzo. Mire, como Travis Trice, el double MVP, Juan Massini, el licenciado Juan Massini, que hoy vamos a hablar con él.
6: Saludalo.
4: De varios temas.
6: Mira, te van a saludar aquí a alguien, Néstor.
4: Sí.
11: Néstor, saludito.
4: ¿Quién me habla?
11: Doctor Alex Casiano, rector del recinto metropolitano.
4: El rector del recinto metropolitano de la Universidad Interamericana de Puerto Rico, el doctor Alex Casiano, quien junto a su equipo de trabajo ha tomado la iniciativa previo al inicio de este año académico de tener un retiro con todo el personal administrativo a nivel académico allá en San Germán, una gran iniciativa. Se lo dije en privado, así que no es un ejercicio del ambiojismo. Ese no es mi estilo y él lo sabe, pero me parece que es un comenzamos con el pie derecho, rector. ¿Cómo ha estado hasta ahora? ¿Cómo han estado los trabajos hasta ahora?
11: Han estado excelentes. Ciertamente es una buena oportunidad de regresar a nuestras raíces, a nuestra historia, revisar nuestra misión y prepararnos de cara al futuro, enfrentando los grandes retos que tendremos que enfrentar durante los próximos años en la educación superior en Puerto Rico.
4: Que son muchos.
11: Son muchísimas.
4: Que son muchos. Le iba a hacer una pregunta, pero no se la voy a hacer. Gracias, rector, por la iniciativa. A mí me toca mañana. Mañana estaré por allá. Salgo ya mismo cuando termine acá, salgo para San Germán. Así que ya lo veré mañana por allá. Y vele a José Efraín, que ese muchacho, usted sabe, como diría mi mamá, desinquieto.
11: Acá te esperamos, Néstor, con mucho gusto.
4: Gracias, un abrazo. El doctor Alex Casiano, rector del recinto metropolitano de la Universidad Interamericana de Puerto Rico. Bueno, José Efraín, ¿estás ahí?
8: Sí, señor, estoy aquí.
4: Mira,
8: mañana tenía que el jefe te quería saludar.
4: No, y eso es bueno. Eso siempre es bueno. Eso sí, siempre señor. Es bueno. Mira, oye, ¿qué pasa en el Partido Popular?
8: ¿Cómo es?
4: ¿Qué pasa en el Partido Popular? Que hay como que mucha, como una follisca ahí,
8: Sí, ahí está, mucha estática.
4: Mucha estática, mucho aprendido. Sí. Hay mucha estática en el Partido Popular.
12: ¿Qué es eso?
4: Sí.
8: Pero acuérdate que está Mazzini ahí, que puede también.
4: Sí, no, pero... Oye, me dijo un agente 00 Las Lomas, ajá, Pacheco, que José Efraín está en el rincón de Pocholo.
8: Ah, sí, no.
4: En la 330.
8: Pero voy ya mismo para allá.
4: Vas para allá, ok. Bueno, sí. continúa la estática en el Partido Popular, la batalla de las claques en esa colectividad continúa. Y esta mañana... el amigo ex representante Jorge Colbert Toro, que viene de una familia histórica en el Partido Popular. Los Colbert, pues, fueron fundadores de ese partido. Su padre, su hermano y él han sido legisladores del Partido Popular. Jorge ha ocupado puestos en la rama ejecutiva y fue secretario general del Partido Popular, y esta mañana lanzó lo que yo creo que es la descarga más dura hasta este momento en esta batalla intramural de populares en la dirección, populares fuera de la dirección, fuera de los círculos de influencia y poder en el pablismo. Vamos a escuchar, cortesía del programa Jugando Pelota Dura. Espérate, que yo no tengo las destrezas José Frainesca con esto. Vamos a escuchar, gracias a Pelota Dura, el audio de esta descarga de Jorge Colbert Toro.
13: Eso es una falta de respeto. Decir, que los que llevaron al partido a la derrota, que llegó en tercer lugar. ¿Qué le está hablando de Jesús Manuel Ortiz? Porque Jesús Manuel llegó tercero, él ganó con ese mismo Partido Popular. De hecho, él estaba en la papeleta, en la misma papeleta, y no movió, no aumentó el voto íntegro, se quedó en 241,000 votos. Y voy más lejos, si es un inmoral, un corrupto, un buscón y un vendido, el que le coge dinero, ¿verdad? Como han señalado, o que representan la vieja guardia del Partido Popular. La pregunta es si los alcaldes y legisladores que hoy están sentados, que hoy están corriendo en comités municipales, que hacen fundraising, que levantan dinero y que le dan dinero anónimo y efectivo, si son también igual de corruptos, o es que él va a prohibir eso en todo el Partido Popular. Porque yo he hablado yo los he escuchado hablar de candidatos a la gobernación, no los he escuchado hablar de los legisladores, ni he escuchado hablar de los alcaldes que cogen dinero efectivo y que lo cogen de conformidad a la ley, también con aportaciones anónimas, y tampoco he escuchado decir, ¿ve? ¿Qué vamos a hacer con los cabilderos que tiene el Partido Popular? Que le aportan a ellos, al Partido Popular, al presidente del Partido Popular y también a la gobernadora, y tiene bufetes de cabilderos que tienen socios que están en las dos campañas a la vez. Esa es la verdad, y eso... Y esa claque le van a meter mano. Esa claque, como ellos lo llamaron. Entonces el punto que quiero traer es esa visión de repudiar el pasado del Partido Popular. Es un bochorno. Señores, y yo le voy a decir aquí porque es la verdad. El 25 de julio sentaron al liderato en la tarima. ¿Ustedes saben dónde sentaron a dos exgobernadores del Partido Popular, a Sila Calderón y a Alejandro García Padilla? En el piso. En el piso. No le dieron asientos ni en la tarima. Héctor Luis Acevedo, que es una institución en el Partido Popular, ni fue el 25 de julio. Estaba ausente allí. Es una falta de respeto del liderato del Partido Popular. Me perdona Manuel Calderón. Me perdona Pablo José. Y no sé ni el nombre del comisionado electoral.
4: ¿Cómo?
13: Respeten la historia del Partido Popular. Respeten a las figuras que se echaron al hombro al Partido Popular. Cuando ellos estaban en Kindergarten. Cuando estaban en Kindergarten. Sila Calderón estaba buscando votos para el Partido Popular. Y Alejandro García Padilla estaba fajado buscando votos para el Partido Popular. No vengan con ese cuento aquí. Y con esos moralistas ahora. Que no dan un tajo en el Partido Popular. Respeten la historia del Partido Popular. Con eso.
4: Bajó duro, Jorge.
8: Fuego Popular.
4: Sí, no.
7: Fuego bajó. Popular.
4: Fuego Popular. Oye.
12: ¿Qué es eso?
4: Ay, mi madre. Oye, duro, José Efraín.
8: Pues sí, Néstor, ¿qué te puedo decir? Es que el discurso este de las claques y todo este asunto, pues no ha caído bien en mucha gente, principalmente a ese sector, a algunos miembros de ese sector histórico del Partido Popular. Pero me envía aquí un agente 00, me puso así, mira, Pava Platinum.
4: No.
8: No sé si eso es como que de los Pava Platinum. Eso suena a plan médico de eso de old timer. Dice aquí, el comisionado electoral que Colbert ningunea se llama Ernesto González. Es al que Colbert le prohibió que llevara comida para los funcionarios del PPD a nombre de Pablo José cuando era comisionado electoral alterno en la elección especial del 2023 porque ya le tenía ganas. Dios mío, ¿qué es esto? Sí, señor. Sila y Alejandro se sentaron abajo porque quisieron. El comisionado los reconoció al empezar el discurso. Y apoyan 100% a la refundación porque saben el daño. Escucha esto. Apoyan 100% a la refundación porque saben el daño que personas como Colbert le hicieron y le hacen al Partido Popular Democrático de Muñoz Marín y Hernández Colón. Y Colbert está enchismado. Esto sigue. Esto
4: es, ¿pero mira, qué es eso?
7: Eso es.
8: Colbert está enchismado. Escucha esto. Esto es agente 00.
7: Es un confidential source.
4: Sí, eso es de adentro.
8: Colbert está enchismado. Porque Pablo José dice que no lo quiere cerca porque siempre crea problemas en los grupos de trabajo donde pertenece, trayendo grandes ideas y desapareciendo cuando hay que ejecutarla, y filtrando cosas de compañeros a quienes le quiere serruchar el palo. Esa novelería se acabó.
7: Mira, madre, yo te tengo que decir algo.
8: Esto es agente 00, Pablo.
4: No, pero eso es de adentro. Eso es, mira, Deep Inside. Deep Inside. Juan Mancini.
7: Yo creo que, digo, y Jorge, amigo mío, compañero y colega, a veces, sí, tú sabes, uno brinca antes de tener todos los datos.
8: Estoy leyendo aquí lo que dijo yo, Pava Platinum.
7: Una de las cosas que yo sí te puedo decir, que si hay alguien que tiene una un memory institucional del Partido Popular, que tiene un respeto para la institución del partido, es Pablo José. O sea, yo te tengo que decir que él, sabes, sabe la historia, reconoce, sí, se crió en eso. O sea, que tú decir que no respeta la institución del partido, que no, yo creo que es un poco knee-jerk reaction, como dicen, y creo que quizá es un poco injusto. A mí me gustaría saber todos los distintos detalles de eso. Así que en ese sentido yo discrepo un poco, porque si hay alguien que definitivamente tiene un respeto para la vieja guardia, pero está trayendo un cambio, o sea, tengo que admitirlo. O sea, él también, miren, no tratemos de esconder la realidad. El Partido Popular en los últimos años ha estado declinando, o sea, lo vimos en las elecciones del 2024, lo vimos en las elecciones del 2020. Por tanto, tenía que haber venir el Partido Popular, si tú hablas una reinventarse, tú sabes, reagruparse o lo demás, tenía que venir con una visión y unos cambios. Y entiendo que eso es lo que él está trayendo. Si funciona o no funciona, ya esos son otros 20 pesos. Claro. Pero definitivamente el Partido Popular no podía seguir por el camino en que iba, porque estaba en declive. Entonces, pues, están trayendo unos cambios.
4: A mí no me gusta decir te lo dije. A mí no me gusta decir te lo dije. Pero esta vez lo voy a decir. Ayer o antier, José Efraín, yo dije en estos micrófonos, sí. Yo dije en estos micrófonos que yo conocía al Partido Popular, que yo conocía ese barrio porque había vivido mucho tiempo ahí, y que yo estaba seguro, seguro, que esas intrigas iban a continuar. Y que esa tiraera, como dicen ahora los muchachos, esa tiraera...
8: Los geretoneros.
4: Sí, esa tiraera iba a escalar. ¿Por qué? Bien sencillo. Porque aquí hay una gente que los tocaron con limón. O sea, cuando Pablo José Hernández dijo, aquí hay una gente que se cantan populares, pero que le hacen de segundo violín al PNP, que están en todo momento, mira, desenfundando y disparando contra el liderato del Partido Popular, comen del mismo plato que el gente del PNP, cabilderos, inversionistas políticos. El problema es que Pablo tiene gente muy cerca que están en las mismas. Por eso yo dije que sí iba a ser una batalla donde no iba a haber ganadores. No iba a haber ganadores. Ahí todos iban a morir. Y todos iban a morir porque todos tienen bagaje que el otro lado le va a sacar. Y a mí, mira, tú lo acabas de leer. O sea, tú lo acabas de leer. Lo que sacan contra Jorge. Y conociendo a Jorge, que lo conozco desde mi primer día de clase de prepa en la UPR en 1985. Lo conozco como mis manos. Eso no se va a quedar así. Eso no se va a quedar así. Y esa guerra va a escalar. Ahora, me dice una fuente, agente 00 Pava.
8: Oye, se activaron.
4: Sí, no, tan. No, no, y fíjate que no van. Mira, Hambre y Sueño no van a llamar y a escribir. Porque ellos quieren que las cosas se sepan. Lo hacen en cátedra 580.
8: Por eso es que escriben acá.
4: Había una reunión hoy allá en Puerto Tierra con los alcaldes populares, con un grupo de alcaldes populares. Como en la Unión Soviética, la expresión oficial fue que era una reunión.
8: Me están preguntando por el live de Facebook. Está la gente desesperada. No sé, pues no estoy ahí.
4: ¿Qué?
8: Que no
4: tiene
8: el Facebook Live, me dicen.
4: No, pues, ya lo dije aquí, que no está el Facebook Live. Me dicen que la excusa oficial es que era una reunión sobre la reorganización. Pero si yo conozco a mi gente, en esos mandos medios del Partido Popular, alcaldes y legisladores, tiene que haber preocupación. Porque lo menos que ellos esperaban era que a estas alturas del juego, en vez de seguir en la ola imaginaria que construyeron después de noviembre del 24, estuvieran en una guerra de quién es más cabildero y buscón con el PNP que el otro. Porque eso es lo que se trata aquí.
8: Oye, pero
4: ¿quién es más cabildero y quién es más buscón con el PNP?
8: Lo que a mí me preocupa de todo esto es que autoinfligido, porque esto no fue que lo sacó Rivera Chávez,
4: no.
8: Ni Diego, ni Jean Peña Payano.
4: Mira, ni la Alianza, ni como tú le dices, sí. Juan Dalmau.
7: Ni el PIB.
8: Sí,
4: no, eso es un daño autoinfligido. Es un daño autoinfligido.
8: Un tiro en el pie.
4: Aquí estamos a ley de horas de que se declare un estado de emergencia por la sequía y el colapso de la AAA. Sí, eso viene por ahí.
8: Ay, Jesús.
4: Y el Partido Popular, en vez de estar hablando de eso, está hablando de quién es más buscón, quién es más cabildero y quién es más buscón con el PNP. Pero nada. Pero
8: a mí, de todo esto, de todo, aunque...
4: Allá mira, ellos.
8: Sin entrar en la validez o no de las denuncias, Néstor, yo quisiera saber quién fue el estratega que dijo, ahora es el momento perfecto para sacar eso. No sé.
4: ¿Quién fue el adulto bruto?
8: Pero bueno.
4: Mira.
8: No, yo
4: ¿quién fue el adulto bruto que sacó eso?
8: No diga eso.
4: Sí.
8: Pero de que están ahora en un fuego cruzado, como dijiste tú ayer en el Instagram, sin duda alguna.
4: Pero vamos, ve acá, alguien que se le ocurre.
8: ¿Quién va a apagar ese fuego? Ahora va a tener que llamarle a Alejandro, Sila, y sentarse con ambos bandos, porque como por lo menos en el Partido Popular todavía queda gente, ¿verdad? A ese nivel que puede llamar a la cordura.
4: Claro. No sé. Pero ven acá, tú que eres un individuo de inteligencia preclara. Ajá. Alguien que se autodenomine estratega. Alguien que se autodenomine estratega, que se le ocurre semejante barbaridad, ¿no es para calificarlo de adulto bruto?
8: No, hay que revocarle cualquier grado.
4: Un mayor de edad que es incapaz de proveer ideas inteligentes. Pues ¿qué? ¿Un adulto bruto? Mira, sí, Pacheco. Sí.
8: Como decía antes, el Código Civil, imbécil.
4: Algo así. Mira, antes de... Ve acá. Antes o después de la pausa. Ahora. ¿Usted tiene ahora, algo que decir, doctor?
8: Sí, hay algo.
14: Zumba,
8: sí,
14: ese detallito muy, donde nos acostamos a dormir bien rico.
4: Un detalle para dejarlo libre.
8: Sí, señor. Sí, señor. 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
8: Está ahora mismo ahí en la estación.
7: Ave María, mira, no vengas con cosas que el que tiene el banco
8: hombre
7: virado
8: rico,
7: eres tú.
8: Millonario.
7: Tú tienes el banco eso, virado.
4: Tiene medio San Germán invitado ahora, mira. Me dicen, no. Me sigue escribiendo la gente, voy a encontrarme con José Efraín allí.
7: Ahí tú tienes el banco virado, mira, tú no vengas con cosas.
4: ¿Cuál banco esta mañana? Te iba a sacar el banco, paró que el banco.
7: Sí, yo lo veo cuando va por TSA y entonces tiene que declararle. Y dice, mira, tengo ahí un efectivo, pero...
4: Ay, mi madre, mira.
8: Calle, que cagua llueve.
4: Guillermina Duñez, vamos a la pausa y regresamos. Uy. A Cátedra 580.

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1: Voy. Regresamos, amigos, a Cátedra 580, como todas las tardes, tradicionalmente a partir de las 2 de la tarde por aquí, por WKQ 580. Yo soy Néstor Duprey. Me acompañó por un rato, porque está por allá por San Germán. Mire, en nuestros compromisos académicos, el doctor José Efraín Hernández Acevedo, y tengo aquí conmigo, agraciadamente, al licenciado Juan Mazzini. Oye, me escriben, por eso es que yo digo que aquí, como quieren que la gente se entere de lo que está pasando, a Cátedra 580 es que escriben, y me escribe una fuente que estaba en la reunión, a la que he hecho referencia,
2: de los alcaldes
1: con el presidente del Partido Popular. Me escriben y me dicen, la gente de 007, la gente 007 de Pava, me dice, fue una gran reunión, nada de preocupación, al contrario, mucho entusiasmo y un ambiente en ruta al cambio. Mira, y tengo hasta el menú, hasta paella comimos. De verdad, no se mencionó nada de esas controversias. Pues qué bien, deberían mencionarla y deberían conversar sobre eso. Porque es un asunto que pues obviamente afecta la tracción, el movimiento de cara al 2028, pero nada, eso allá ellos. Bueno, yo le había pedido a Juan Mazzini que viniera para conversar un rato dentro del el limitado tiempo que tenemos.
2: De Néstor, perdona que te interrumpa, ya arrancó el Facebook para las personas que estaban volviendo locos, José Efraín.
1: Ya está, no, y a mí también, lo que no, pasa pues. Que...
2: Estamos en la segunda hora ya conectados.
1: Exacto. Bueno, así que ya estamos. Oye, un saludito a Eric Rivera Justiniano, querido amigo, ex secretario de Desarrollo Económico, que es un oyente de Cátedra 580. Me envía saludos por acá y está escuchando Cátedra a todo volumen en su carro junto a su esposa. Así que ambos, un saludo desde acá. Oye, y saludos a la fuente que nos envió la información. ¿Qué voy siempre a hacer?
2: No, hay que
1: ponchar también por allá, porque si no se seca...
2: Hay que ser agradecido.
1: Si no se seca la fuente. Oye, yo le pedí a Juan que viniera. Porque...
2: Tirarle a todo.
1: ¿Qué?
2: Como tú dices, que hay que tirarle a todo.
1: Hay que tirar a todo. No, definitivo. Yo le pedí a Juan que viniera porque en las últimas horas se ha desarrollado una controversia, una crisis fronteriza entre Marruecos y las islas de Ceuta y Melilla y el Estado español. Se calcula en 50.000. Las personas que ayer cruzaron de Ceuta y Melilla a territorio Marruecos a Ceuta y Melilla, creando no solo una crisis migratoria, sino una grave crisis política al gobierno de Pedro Sánchez, que se está agarrando de un clavo caliente allí por la cantidad de investigaciones de corrupción. Nosotros vivimos un escenario similar hace mucho tiempo, cuando se daba la llegada masiva de personas de la República Dominicana a Puerto Rico. Pero jamás compara con lo que se está viviendo en la frontera. De hecho, antes de entrar al aire, leí que la primer ministra italiana, Giorgia Meloni, que tiene sus propios problemas,
2: le tiró un charrascazo.
1: No, cerró el espacio aéreo con España. O sea, cerró el espacio aéreo con España y ha pedido una reunión urgente de el Consejo de Europa para discutir esta situación, porque recordemos que España es frontera de la Unión Europea. ¿Qué te parece a ti esta situación? ¿Y qué puede hacer un Estado cuando se enfrenta a una cosa como esta, ¿no?
3: Bueno,
1: donde el gobierno de Marruecos parece que le importa poco que la gente se vaya, ¿no?
3: Bueno, como digo, Néstor, vamos por partes. Para los radioescuchas, para que poner la crisis en perspectiva, estos dos lugares a donde está el éxodo de Marruecos están actually en África, o sea, no son lugares que están en el son territorio español que están en el continente de África.
1: Yo dije equivocadamente que eran islas, no son islas.
3: No son islas,
1: son
3: parte del territorio español que están, de hecho, tú sabes, para estar bien claro, Ceuta era portuguesa antes de pasar a ser parte de España hace cientos de años atrás. Y lo que sucedió fue lo siguiente, pues siempre han sido, como dicen en inglés, launching points para ir entonces a España de parte de personas de África, especialmente de Marruecos, para poder entonces, porque una vez que llegan ahí ya están en territorio español y se trasladan. De hecho, si no me equivoco, son los únicos, el único territorio perteneciente a la Unión Europea que está en África.
1: En África.
3: Entonces, ¿qué sucede? Da la casualidad que hace como una semana atrás hubo una decisión de la Corte Suprema Española que dijo que individuos que son interceptados en alta mar por autoridades españolas no pueden ser devueltas a Marruecos, sino que tienen que quedarse y ventilarse el caso en territorio español. Pues eso creó obviamente un corre-corre. Todo el mundo dijo, bueno, pues si ya está la Corte Suprema Española certificó que si me arrestan y me cogen en alta mar tratando de emigrar, pues entonces no me pueden devolver a Marruecos. Y eso entonces desató al punto de que creo que en los últimos 3-4 días, sobre 60,000 personas han cruzado la frontera. Eso obviamente ha creado una crisis en parte humanitaria. Tú tienes personas que, o sea, llegan sin nada, sin comida, o sea, con la ropa que tienen
1: puesta. Bueno, yo vi, antes de venir para acá, estaba viendo televisión española y vi un reportaje en vivo, las calles de Ceuta.
3: Sí, están
1: llenas de
3: migrantes.
1: Llenas de marroquíes caminando por allí. Bueno, los negocios han cerrado. Son bien pocos los negocios que están abiertos.
3: Habido mucho escalamiento.
1: Robo. Han creado una crisis para los que están allí, los habitantes de...
3: Que por cierto, para beneficio de los radioescuchas, es un lugar bien pequeño. Son como, creo que 7-8 millas cuadradas con una población de 80,000 personas. O sea, no estamos hablando de una ciudad de tipo San Juan o algo así. O sea, son lugares pequeños que de repente... Básicamente se le ha duplicado en cuestión de 4 días toda la población. Y entonces ahí el gobierno español está desplazando tropas para entonces tomar carta en el asunto. El último reportaje que yo pude ver decía que han hecho unas expresiones y han hablado con autoridades marroquíes que han dicho que estarían dispuestos a aceptar de regreso a los ciudadanos. Así que definitivamente...
1: ¿Te parecían las primeras horas de esa crisis que no le importaba mucho?
3: No, bueno, porque pasando, ¿no? It's not my problem, tú sabes.
1: Exacto.
3: Y entonces, pues definitivamente hubo, como tú dijiste, las expresiones de la que dirige Italia, de la primer ministro de Italia, que mencionó que podía evitar, recordemos que la Unión Europea se viaja sin tener que usar pasaporte ni nada por el estilo entre Unión Europea, como si fuera viajar dentro de Estados Unidos, que no necesita tu pasaporte y lo demás. Y una de las cosas que ella mencionó ante esto era suspender los vuelos y todo lo demás para que no entraran posiblemente ilegales que habían entrado a territorio español. Así que eso pues ha desatado también, han habido unas expresiones también de Gran Bretaña y unas expresiones también de la presidenta de la Unión Europea al respecto. Pero
1: ni hablar que le ha dado gasolina a la ultraderecha española, a Vox, a sus socios en el Partido Popular Español. Estoy hablando, estoy hablando del español, antes que me empiece a escribir, del Partido Popular Español, y abre otro frente como si no hubiesen suficiente para el gobierno de coalición progresista de Pedro Sánchez, que está con el agua al cuello hace rato también.
3: Y eso, y parte, Néstor, de lo que esto trae a colación es eso mismo, la Unión Europea, o sea, y lo hemos visto en Francia, se ha visto en Inglaterra, se está ahora viendo en España, donde han bajado la guardia un poco con el tema migratorio. Y de hecho, se han virado a criticar mucho la postura del presidente Trump, diciendo pues que no atender el tema migratorio pues es antihumano, que se le violan derechos civiles y todo lo demás. Parte del problema que ahora es que ahora ellos están confrontando ese mismo tema. Y entonces, como tú dices, la derecha se ha apoderado de esa retórica y está diciendo, tú ves, por ser lenientes con el tema fronterizo y con el tema de migratorio, mira ahora la crisis que tenemos. Y entonces, pues está definitivamente los partidos de derecha, conservadores de derecha, pues están aprovechando de esta situación para entonces avanzar su plataforma.
1: Me escribe aquí un distinguido radioescucha de este programa, don William Rodríguez, me comparte un mensaje en la red X de una cuenta que se llama Power to the People, que aclara muy pertinentemente que Ceuta, como discutimos aquí, es un enclave territorial español a la costa norte, que colinda con la costa norte de Marruecos, y puntualiza que hay un esfuerzo coordinado del gobierno de Marruecos para llevar estos migrantes allí. Para llevar estos migrantes allí.
3: Y de hecho, para ubicarlo bien, está en la punta con Gibraltar, o sea que literalmente es un jump skip scotch away, o sea literalmente es la punta más cercana entre el territorio africano y el español, porque le pertenece a España, pero desde el continente africano, porque es meramente ese estrecho de Gibraltar lo que hay entre Cuela y España.
1: Eso se va a complicar, así que me imagino que la semana próxima le seguiremos la pista. Oye, tenemos visita aquí.
3: Eso así.
1: Para hablar de un tema.
3: Y yo estoy aquí.
1: Y de un tema que es mucho mejor de lo que estamos hablando, que es la música. Tengo aquí a un ser humano que solo tiene un defecto. Que es cangrejero, mano.
3: Ay, Dios mío.
1: Pero es una de las mentes más brillantes en el mundo del espectáculo.
4: Gracias.
1: Don Rafa Muñiz.
4: ¿Cómo están, Neto?
1: Usted honra este programa.
4: Gracias.
1: Con su presencia.
4: Yo
1: usted sabe
4: que,
1: de radio, yo me
4: pensé
1: debería
4: que,
1: de ir.
4: Que tú eras cangrejero, tú eres senador.
1: Senador.
4: Ah, bendito. Por eso digo, eso uno sobrevive a eso. ¿Hace cuánto que no ganan?
1: ¿Por qué tú traes ese tema?
4: No, pero es que es un tema tan complejo de los inmigrantes entre Marruecos y España.
1: Ceuta.
4: Claro, etc. Pero yo estoy acompañado hoy.
1: Cuéntame.
4: De una.
1: ¡Azúcar!
4: De las intérpretes, compositoras, músicos, pianistas más talentosas que yo haya visto en mi vida y con la que haya podido trabajar.
1: Lena Burke.
4: Y créeme, Lena Burke, que eso viene. Ella lo va a contar desde Elena, después
1: sí,
4: Malena,
1: sí.
4: Y ella es Lena. Y Lena le va a dar vida a todos esos éxitos de Celia Cruz de una forma filarmónica, junto a la Orquesta Filarmónica de Puerto Rico, Arturo Somoano, en este concierto celebrando que estamos viviendo el centenario de Celia Cruz. Así que yo, como lo veo, es que una mujer cubana talentosísima se une
1: con una,
4: a este
1: una trayectoria
4: gran,
1: de varias décadas, ¿no?
4: A este grupo de músicos puertorriqueños que dando y manteniendo viva la misión de don Arturo Somoano, ¿verdad? Porque a mí me gusta mucho el Festival Casal y don Pablo Casal, pero el que es de aquí es Arturo Somoano.
1: Vas bien.
4: Tú sabes. Así que don Arturo representa a todos nosotros, a todos los puertorriqueños, y Lena a ese espíritu cubano. Y tú sabes que dio doña Lola Rodríguez, tío, que...
1: De un paro las dos salas.
4: De un paro. Así que Lena.
1: Lena Burke, bienvenida a Cátedra 580.
5: Muchísimas gracias. Qué bonita presentación. A mi Rafa querido, que ha contado conmigo para ese espectáculo maravilloso.
1: Háblanos de este proyecto.
5: Bueno, pues es un honor, un grandísimo honor para mí interpretar todos los éxitos de doña Celia Cruz, que estamos celebrando hace un año. Ya hemos empezado a celebrar todo su centenario, ¿no? Y le han hecho tantos homenajes, no solo musicales, sino también la moneda de los Estados Unidos, una serie de cosas, exhibiciones, que aquí también ya tenemos la de ella, que está ahora en el Mall de San Juan.
4: En el atelier de Gustavo Arango está la memorabilia. Sí,
3: el Mall de San Juan, si no me equivoco, ¿no?
1: Uh-huh. Excelente.
5: Ahí, entonces, pues nada, yo feliz de trabajar con el maestro Isidro Infante por primera vez, con la Filarmónica de Puerto Rico, varios de los músicos que están ahí.
1: Eso hay que puntualizarlo, la dirección conmigo musical es del maestro Isidro Infante.
4: Uh-huh.
1: Que se sabe, de verdad.
5: Se grande.
4: Para la audiencia tuya, Néstor, de ustedes, pensar que Celia Cruz es la primera mujer, hombre o mujer, latinoamericana, que es invitada a formar parte del Salón de la Fama del Rock and Roll en los Estados Unidos. Uh-huh. Y eso va a ocurrir en octubre o noviembre. Y esa memorabilia...
3: En Cleveland, Ohio, ¿no?
4: Es correcto.
3: The Heart of Rock and Roll.
4: Es correcto. Y uno de los vestidos que va para allá está en el Molo San Juan. Pero Lena, habla un poquito de eso que va a pasar el 15 de

0: Entrevista en Tiquetera, en Ticket Center. Vamos a estar allí, vamos a hacer un espectáculo muy lindo de casi 20 canciones de todo el repertorio más conocido de Doña Celia Cruz, pero en formato con la Filarmónica, son unos arreglos espectaculares que van a sonar al cielo, ¿no? Como ella merece, pero además que no piense la gente que va a estar sentada toda la noche, porque esto es también para guarachar.
1: No, allí la gente se para y rompe a bailar. Así que la cita es el 15 de agosto en el Centro de Bellas Artes, la Orquesta Filarmónica de Puerto Rico y Lena Burke en Azuca. Uh-huh. Homenaje a Celia Cruz en su
2: ¿A qué hora va a ser?
1: ¿A qué hora es, Rafa?
3: A las 8:30. Cúcala, Químbara, Usted Abusó, La Negra Tiene Tumbado, La Vida es un Carnaval.
0: Y llora, El Yerbero Moderno.
3: El Yerbero Moderno.
1: O sea, el repertorio de La Matancera, sí. Repertorio con La Fania, repertorio.
0: De toda
3: repertorio con Willy Colón.
1: Con Willy Colón, etcétera.
3: Eso es Tito Puente.
1: Con Puente también. Así que toda la trayectoria musical, un repaso interesante a la trayectoria musical de la guarachera de Cuba, Celia Cruz. 15 de agosto en Bellas Artes, Azuca. Lena Burke y la Orquesta Filarmónica.
0: Y vamos a estrenar mi nueva canción que le escribí a Doña Celia, que se llama Acelia. Que están grandes amigos de acá de la isla en esa canción colaborando, como Gilberto Santa Rosa, Víctor Manuel, La India, El Canario, que también es casi de aquí. Y bueno, el maestro Gonzalo Rubalcaba. Y don Cuco Peña, que me hizo el arreglo. Y se grabó aquí en Puerto Rico.
1: Excelente. Era un placer, un privilegio.
3: Gracias por darnos la oportunidad de venir
1: un día,
3: aquí.
1: Rafa. Y hablar con calma.
3: Claro, cosas. Entonces seguirá la sequía entre senadores y cangrejeros, pero por el momento.
4: Está bien, pero
3: no pueden vivir.
4: Por el momento. Pero sopla Bayroa, vamos, los criollos.
0: Mira, Rafa, por el momento, la rumba me está llamando. Dile que ya voy.
1: Ya lo saben, la cita es el 15 de agosto en Bellas Artes. Azuca, homenaje a Celia Cruz en su centenario. Lena Burke y la Orquesta Filarmónica de Puerto Rico, Arturo Somoano, bajo la dirección del maestro Isidro Infante. Rafa.
3: Gracias, muchas
1: Lena,
3: gracias.
1: Un placer tenerlo ambos en Cátedra 580. Pacheco, me quedan 2 minutos. Oye, tú te pones espléndido los viernes. ¿Ah? Puede ser que está aquí Edumil Ruiz. Como está Edumil, te pones a reflexionar. Y entonces el reloj se pierde.
5: No está, te puedes despachar con la cuchara grande.
1: Sí, pero es que hay gente que hoy es viernes, chico.
5: Pues vamos.
1: Hoy es viernes, hay que cogerlo con calma. Ya lo saben, amigos, repito, 15 de agosto es la cita. Bellas Artes, Azuca, homenaje a Celia Cruz en su centenario. Lena Burke, la Orquesta Filarmónica, bajo la dirección de don Isidro Infante.
3: Tiquetera y Ticket Center.
1: Eso es lo más importante. Ahora mismo, Tiquetera y Ticket Center.
4: Operators are standing by.
1: Pacheco, nos vamos. Regresamos el lunes a Cátedra 580.

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3: Ramoncito Hernández, buen día.
4: Buenos días, Rubén. Buenos días a todo Puerto Rico y un saludo a ustedes allá.
3: Alcalde, ¿cómo está?
4: Pues muy bien, gracias a Dios. Muy bien, listo para la batalla del día de hoy.
3: De hecho, alcalde, aquí estamos pues en la antesala de una situación que yo no recuerdo que hubiera ocurrido hasta hoy en los 2000, ocurrió en los 90. La gobernadora habla de una orden ejecutiva para declarar un estado de emergencia porque no hay agua, no llueve. ¿Qué le parece esto a usted?
4: Es una situación sumamente complicada, difícil, sobre todo en estos momentos que hemos vivido una gran cantidad de situaciones en términos de energía eléctrica. Ahora se une, ¿verdad?, esta situación de la falta de agua suficiente para la continuidad diaria, ¿verdad?, y la operación de las empresas, de los negocios, de las residencias. Así que vamos a ver cuáles son las medidas que va a presentar nuestra gobernadora el próximo lunes. Acá, obviamente, en el área sur, lo que es Juana Díaz, pues estamos en el proceso de observación de lo que es el lago Toa Baca, que es el que administra la autoridad acueducto alcantarillado y que suple una gran cantidad de pueblos en el área sur. De la misma forma, aunque no es parte del sistema de acueducto alcantarillado, está el lago Guayabal, que se le sirve a través del sistema de riego de la Autoridad de Energía Eléctrica al suministro de agua para la finca. De hecho, ayer estuve conversando con un agricultor, me dice que la sequía está afectando, ¿verdad?, el desarrollo de su finca. Ellos pueden, ¿verdad?, disponer de agua de forma inmediata, pero la calor, el vapor como tal, realmente está afectando también la calor, lo que es la agricultura en nuestra zona.
3: Alcalde, pero pregunto, digo, no quiero sonar como que estoy aquí en vez de interlocutor o portavoz de cizañero. No me gusta sonar cizañero, pero la verdad es que sin la autoridad acueductos, o sea, esta es la verdad matemática. Si la autoridad de acueductos y alcantarillados no perdiera la cantidad de agua que pierde y que produce todos los días, pues no había que poner ni en vigor ningún plan de nada.
4: Totalmente de acuerdo, Rubén. Sabe que a lo largo de la historia se ha manejado de forma irresponsable lo que tiene que ver con los salideros. Y el salidero que usted ve no solamente es que se está perdiendo el agua, es que es agua tratada que costó, ¿verdad?, le costó al pueblo el tratamiento, ¿verdad?, los que son los químicos. Y realmente pues se necesita un plan agresivo en esa dirección, pero también es el mantenimiento de los embalses a través del sedimento, a veces la acumulación de sedimento que tienen estos lagos, pues no permiten que cuando tengamos, ¿verdad?, la gracia de la lluvia, se mantenga almacenado una gran cantidad de agua que nos permitan, ¿verdad?, sostenernos por tiempo prolongado. Eso está ocurriendo. Precisamente ayer tenía una reunión con la directora ejecutiva de la Autoridad de Energía Eléctrica. La preocupación que yo tengo sobre el lago Guayabal, que tiene prácticamente un 60% de sedimento, y es bien importante, aunque el lago suple agua para la finca, para los agricultores, para el sistema de riego de la Autoridad de Energía Eléctrica, pero es importante también mantenerlo, y yo creo que pues, en esta dirección pues hay una gran cantidad de dinero de FEMA asignado. Ellos lo que me indican que hay que presentar un plan preliminar de 30% del desarrollo, ¿verdad?, de cada uno de estos lagos para que finalmente se pueda liberar parte de ese dinero para lo que tiene que ver con los diseños correspondientes, pero hay que agilizar estos procesos. Yo no sé cuál es el sedimento, cómo está el sedimento del lago nuestro acá en Tua Baca, pero yo entiendo que a nivel de Puerto Rico hay que buscar la forma de que se puedan agilizar estos procesos y comenzar a hacer los dragados correspondientes para remover el sedimento, ¿verdad?, que está en nuestros lagos, que le permita una mayor cantidad de captación y almacenamiento de los sistemas de agua en nuestro país a través de los lagos.
3: Alcalde, antes de concluir, le pregunto ya en otros temas, el Partido Popular luce o se proyecta rehabilitado.
4: Sí, el Partido Popular ha dado unos pasos muy importantes, ¿verdad?
3: O sea, que usted no es ni cleca ni de la claque.
4: No, para nada, pero yo en este caso te tengo que decir, Rubén, que en términos de algunas personas dentro de la estructura del Partido Popular allá en el área metropolitana en San Juan, pues no me ven con buenos ojos, no por ahora, por muchos años, porque yo no le he permitido, se le llama claque, pero yo le tengo otro nombre, que estos famosos colmillú que no tienen partidos políticos, que el único partido político es el color verde, y eso no significa que son independentistas, es el color verde del dinero, que están en el Partido Popular, que están en el PNP, que están en todos los sectores, que son los que están, ¿verdad?, que se proyectan cuando cambia una administración, pues están ellos en los grandes bufetes, por ahí cabildeando, y eso está ahí, y yo no le he permitido acceso a estas personas. Mira que he intentado especialmente para lo que tiene que ver con los seguros del municipio, lo que tiene que ver con los seguros de salud, de propiedad, yo no le he permitido a estas personas, y por eso pues uno se gana también enemigos dentro de la estructura del Partido Popular, pero gracias a Dios, en 26 para 27 años yo no le he permitido ese acceso a estas personas que realmente no tienen patria, la patria de ellos es el dinero nada más. ¿Cómo voy a hacer dinero sin importar? Y por ahí están, pues, por ahí podemos verlo, personas que hasta presidieron la Cámara de Representantes y están por ahí asesorando municipios del PNP, asesorando municipios del Partido Popular, pues bien, pero yo no se lo permito.
3: O sea, no hay claque en Juana Díaz.
4: No, aquí no, yo no permito no esas cosas. No, aquí yo no tengo grandes asesores, así que ese tipo de comportamiento yo no lo permito aquí en nuestra querida ciudad de Juana Díaz.
3: Bueno, alcalde, gracias.
4: Siempre a las órdenes, un abrazo, Rubén, y felicidades en el Día de Periodista a usted y a todos los compañeros que están allí en WKQ.
3: El alcalde de Maricao, que es otro agricultor, y nos gustaría hablar con él porque nos dijo Ramón González que esto de la sequía va a tener un impacto también en lo que tiene que ver con el café. Alcalde, buen día. ¿Me escucha?
5: Sí, me escucha.
3: Sí. Buen día.
5: ¿Me escucha bien?
3: Sí.
5: Sí, buenos días, Rubén, buenos días a las personas que nos escuchan a través de WKQ.
3: Alcalde, ¿la sequía va a impactar el café?
5: La sequía ya impactó a la industria del café, Rubén. Estaba escuchando a nuestro querido
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5: amigo.
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7: Saludos amigos y amigas de Comunidad desde la calle, el programa de las comunidades que se transmite todos los domingos a las 4 de la tarde por esta su emisora WKAQ 580. Le habla Wilfredo López Montañez y vamos a arrancar rapidito el programa del día de hoy porque hoy tengo una visita bien importante y bien interesante porque por diferentes razones tengo un vínculo con la Fundación Comunitaria de Puerto Rico de muchos años. Primero por una gran amistad y de este hermano que queremos muchísimo, es Nelson Colón, que ha estado dirigiendo la fundación por más de dos décadas, y Nelson ha hecho una contribución fundamental al desarrollo, no solamente al desarrollo comunitario como tal, como estrategia, como una manera de impartirle poder a la comunidad y que la comunidad tenga los recursos y pueda desarrollar sus iniciativas y atender los problemas que aquejan particularmente a los sectores más desventajados de nuestro país. Y la fundación está en un proceso de transformación y hay una expectativa muy grande de estos cambios que se avecinan en la fundación, que es una continuidad más bien y no es que vamos a pasar la página por pasar la página. Así que aquí tenemos a la que es ya la directora ejecutiva y presidenta de la Junta de Directores de la Fundación Comunitaria de Puerto Rico, Vivian Neptun Rivera.
8: Así
7: es. Yo me encargué de buscarle el Rivera, ¿sabe? Porque
8: sí.
7: Yo siempre pienso que la madre es importante.
8: Así
7: que esté.
8: Es. Y bien. Así importante.
7: Que, bienvenida.
8: Muchas gracias por la invitación. Solo aclaro que el presidente de la Junta es Miguel Vargas. Yo soy la presidenta.
7: Sí. Yo siempre tengo ese problema con los puestos y...
8: No, pero aclaramos. Sí, Miguel Vargas es el presidente de la Junta Directiva, de la cual tuve el privilegio de ser parte por 12 años. Y entonces, a partir del 15 de mayo, pues he sido seleccionada para ser la presidenta y la CEO de la Fundación. Honor inmenso. Así que a dos meses y un poquito más, aquí estamos.
7: Pero tú llevabas tiempo ya en la Fundación.
8: 12 años en la Junta Directiva. Previo a eso, pues 15 años de decana en la Escuela de Derecho de la Universidad de Puerto Rico. Ahí es que comenzó el acercamiento y la invitación por ese ser extraordinario que es el doctor César Rey.
7: Ajá.
8: El licenciado Antonio Escudero, que para esa época era profesor ad honorem en la Facultad de Derecho. Lo hizo por 52 años, Antonio Escudero, dar clases pro bono. y Nelson Colón. Y ahí es que me hacen la invitación.
7: Oye, pero eso es un trío.
8: No, un dream team. Cuando me llevaron un almuerzo para hablarme de lo que era la fundación siendo ya decana, yo siempre bromeo que hay una película de Tom Cruise, Jerry Maguire. Dicen, you got me at hello. Ajá. Porque le dijeron, yo le dije, se pudieron haber ahorrado el almuerzo, porque cuando me explicaron lo que era la fundación, me enamoré de la labor que hace esta institución e inmediatamente dije que sí. Y por 12 años tuve el privilegio de estar en esa junta directiva, ya siendo vicepresidenta de la fundación en los últimos años, y ver de la mano la labor que hacen y cómo se ha transformado y el legado del doctor Nelson Colón y su
7: equipo.
8: Oye,
7: esa transición, porque ser profesora universitaria en el área legal, en la Escuela de Derecho de la Universidad, de ser decana, o sea, como que... Y ahora verte en lo concreto y en lo específico, en la fundación comunitaria, ya asumiendo un rol, ¿verdad?, de liderato importante. ¿Cómo visualizas esa transición, ese cambio? Si es que hay transición, o puede ser que no haya muchas diferencias, ¿verdad?
8: Porque, lo ha dicho, porque es como
7: la Escuela de Derecho
8: continuidad.
7: Tiene una serie de programas que también apoyan los esfuerzos comunitarios, dan apoyo legal, las clínicas de asistencia legal de las escuelas de derecho. Así, pero bueno, esa transición, ¿cómo la...?
8: Pues así fue, comenzando como decana, primero de profesora, fui decana asociada, decana en propiedad, recibo esta invitación. César Rey en ese momento, como profesor de administración pública, deseaba también impartir el curso de trata humana en la Escuela de Derecho. Así que la academia es la que me trajo a la filantropía y luego hice el salto completo a la filantropía. Pero al estar en la junta directiva y en el comité de programa, ver todo lo que la fundación hacía era muy similar a lo que hacíamos en la Escuela de Derecho. Precisamente lo veo como una continuidad. Y soy muy honesta cuando me preguntan, no conocía de la filantropía en ese nivel. A ese nivel que se hace esto, una fundación comunitaria, porque somos la única fundación comunitaria de Puerto Rico, lo que la distingue de una organización sin fines de lucro u otro tipo de fundaciones que habían en Puerto Rico. Así que al conocer, yo recuerdo cuando íbamos a reuniones, porque son múltiples reuniones, comités muy importantes para decidir qué proyectos sociales, qué comunidades se van a apoyar, me decían, ay, decana, le estamos tomando tanto tiempo. Y yo le decía, esto es un oasis para mí, estar rodeada de personas tan comprometidas, porque habían personas del movimiento sindicalista, cooperativista, sí, de educación, legal, y esa mezcla de talentos en esa junta directiva, que es una de las aportaciones de Nelson Colón, tener mucha diversidad en esa junta, distinguía y daba como que más energía para los proyectos en la escuela. De hecho, concreto, durante mi decanato se expandieron los pro bono, que es trabajo voluntario. Muchos estudiantes van a sin fines de lucro a hacer trabajo voluntario. Y una clínica de derecho notarial, de la cual se benefició precisamente la Fundación Comunitaria, con cierto tipo de iniciativas como el Fondo de Inversión Comunitaria, que ya le contaré un poquito más cómo funciona, pero fusionó que la academia rindiera servicios a la fundación a través de sus estudiantes, y los estudiantes, que es una meta que me puse, conocieran más de la filantropía, que se visualicen que con sus trasfondos diversos de sus distintos bachilleratos y con el conocimiento del derecho pueden aportar en el área de la filantropía. Y por eso yo lo vi más como una continuidad. Me gustó tanto, estoy también en la junta directiva de la Fundación Ángel Ramos, así que nutrirme de esas personas con esa visión, con ese compromiso, que fue como un paso lógico de ampliar las causas que puedo atender. Por 20 años he sido profesora de derecho, 15 como decana de todo ese tiempo, y es como que ya mis estudiantes... orgullosísima, están en distintas posiciones, jueces, procuradores, fiscales, corriendo sin fines de lucro, un capítulo que se cierra de una labor realizada. Muy orgullosa de esos logros y como dejó la Escuela de Derecho, pero entonces ahora está la filantropía en la fundación, puedo atender más causas sociales, ya no solamente desde el derecho, sino uniendo voluntades de tantas personas que prefieren ellos no comer, no cobrar, por hacer una diferencia en sus comunidades. Y eso llena, eso expande el ámbito de acción, más allá de lo legal, sí complementa. Y, por supuesto, la educación siempre está en el centro de mi corazón, educadora por excelencia, y es algo que la fundación siempre ha hecho. La fundación comenzó precisamente con proyectos de liderazgo comunitario, con jóvenes, con educación. Así que es como continuar y a la misma vez expandir lo que ya por años se hacía en la fundación.
7: Han mencionado la palabra filantropía. Esa es una palabra que mucha gente no entiende. Inclusive la gente que tiene malas intenciones le da connotaciones que no tienen. A base de la experiencia que ha tenido, la base de lo que es la Fundación Comunitaria de Puerto Rico, ¿es filantropía diferente viniendo de esa experiencia y del desarrollo de una entidad como la Fundación?
8: Es así. Yo creo que precisamente el que más estudiantes o personas en formación conozcan lo que es la filantropía es una de mis metas. Para que vean que en primer lugar no hay que tener estos caudales de dinero para querer hacer el bien en la comunidad. Que eso es uno de los mitos, ¿no? Que hay que tener cierta cantidad de dinero, ser de cierto perfil socioeconómico para poder hacer filantropía. Eso es lo que hace distinto a la fundación comunitaria. Que abre las puertas a que personas, dependiendo del caudal que tengan, dependiendo de los fondos, de su talento, aúnen voluntades, hagan un ciclo de donantes y digan, esta causa yo la quiero apoyar. Así que no tenemos un mínimo. No tenemos un mínimo de personas que quieran impactar una comunidad, que quieran acoger una causa. Por eso las fundaciones comunitarias, en nombre de la filantropía, se especializan en los fondos asesorados por donantes, que es cualquier persona, un tema. Si son los derechos de las mujeres, si son los derechos de los niños, si es el adulto mayor, el ambiente, a una voluntad de círculo de donantes establece un fondo y ese fondo en la fundación comunitaria se designa para ese fin. Claro, nosotros tenemos una misión de impacto comunitario, de desarrollo de talentos, de capacitación, de liderazgo. Ese fondo tiene que alinearse a nuestra visión de desarrollo en el país. Y con eso en mente apoyamos a esos donantes para que vean el cambio en esas comunidades. A la misma vez, tenemos unos programas, que es lo que distingue la filantropía programática de impacto. La filantropía de impacto lo que hace es que decide qué problemas sociales, qué causas sociales es las que yo programáticamente voy a estar atendiendo. Y la Fundación Comunitaria comenzó con la educación, que es igual al Ángel Ramos y otras tantas fundaciones que la educación es central. Pero luego del huracán María cambió porque precisamente fundaciones de los Estados Unidos. Recuerden, nosotros fuimos fundados en el 1985, precisamente porque fundaciones de Estados Unidos dijeron en Puerto Rico hace falta una fundación comunitaria donde sean los puertorriqueños y puertorriqueñas quienes las corran, no que vengan de afuera a decir este es el dinero y como que sea una caridad, sino que hay un proyecto de impacto social. Y entonces ha ido evolucionando esos programas, pero luego el huracán María, esas mismas fundaciones y hasta el gobierno federal dijeron queremos que nos ayuden en la recuperación del país. Confiaron por la credibilidad, por la calidad de las personas que son miembros de esa junta directiva y esa confianza es crucial. Que en la filantropía, donde uno aúne sus esfuerzos y sus talentos, realmente el cambio llegue donde ese donante decide. Y ahí es que comenzamos con los proyectos de agua, con los acueductos comunitarios, de capacitar, apoyar a los acueductos que ya existen para que entren en reglamentación, para que tengan placas solares y las comunidades solares. Solamente ejemplo de cómo los programas entonces, que quizás alguien dirá, la filantropía está trabajando con placas solares y con agua. Pues sí, estamos trabajando porque es parte del programa, porque va la capacitación y el empoderamiento de la comunidad. Así que oído en tierra es una filantropía distinta, que no es que yo quiero hacer este cambio y ya, no. Oído en tierra, escuchamos las necesidades, ahí actuamos, accionamos los programas y aunamos voluntades. Todo el que quiera cooperar con este tema, aquí está la comunitaria para hacer ese fondo y destinar esos recursos a esa comunidad, a esas áreas. Y yo creo que el que más personas conozcan que pueden insertarse, pueden hacer ese cambio y no tienen que ser de un perfil socioeconómico ni tener un caudal específico, es algo de las metas que queremos, que es accesible dependiendo de qué causa usted quiere acoger.
7: Yo pienso que a nivel académico, de donde creo fue su formación básica, en ese proceso y en esa experiencia tuvieron que surgir iniciativas, cosas nuevas. Y yo me imagino que la experiencia y el rol de decana y de profesora pues permitió impulsar iniciativas nuevas en la escuela de derecho como tal. Y pienso en las clínicas, por ejemplo, y pienso en los programas educativos de capacitación en el área de conocer y de dominar los derechos que tienen los ciudadanos como una manera de defender su espacio físico, su casa, su comunidad, su medio ambiente, sus recursos naturales. ¿Qué iniciativas tienen que haberte dado vuelta en la cabeza en esta nueva etapa, ya pero en la perspectiva de la Fundación Comunitaria?
8: Para eso me retrotraigo un poquito a mi formación. Caridura, Fajardo, escuela pública, y una escuela pública donde los mejores recursos, mejores maestros, el talento estaba ahí para que esa juventud lograra sus metas de acceso a la educación universitaria. Y yo creo que ese compromiso, esa experiencia excelente que tuve en el sistema público de educación, que luego me abrió la puerta a la Universidad de Puerto Rico, tanto bachillerato como escuela de derecho, me hizo reflexionar de la ausencia de más estudiantes de escuela pública en estos escenarios. Así que la educación, ya cuando soy abogada, ya cuando estoy en unos escenarios laborales donde hay pocos estudiantes que se vean como yo, que tengan la cuestión de género, de raza, de escuela pública y de esa ausencia en esos espacios profesionales, me hace reflexionar qué es lo que hace falta para que lleguen. Así que una vez empiezo a dar clases en la Escuela de Derecho, una vez acepto ser decana asociada y estar de decana, hay un programa muy hermoso que es el de enlace con escuelas públicas. Entonces, por 6 sábados se traen estudiantes de escuelas públicas a que conozcan. Primero, que visiten por primera vez el recinto de Río Piedras, que muchos no lo han hecho. Ha venido estudiantes hasta de Vieques, que han cogido el ferry para participar en esos proyectos. La comunitaria precisamente facilitó que estudiantes de Loíza participaran en enlace con escuelas públicas. Así que ya vemos la relación de una sin fin de lucro apoyando el acceso a la educación. Y durante esos sábados se le enseña lo que es el derecho, lo que es el derecho de familia, derecho penal, van al Tribunal Supremo. El honorable juez Estrella Ángel Colón siempre los recibe en el Tribunal Supremo, le dan charlas para que se visualicen que la educación superior es una posibilidad y la profesión legal es una posibilidad, ya sea para ayudar a sus comunidades, a su familia o a nivel individual. Así que ese trasfondo y ese compromiso, ahí pude ver de primera mano cómo podíamos, con las sin fines de lucro y con la misma Fundación Comunitaria dándonos la mano para atraer estudiantes, que el acceso a la educación, y cada cual que escoja lo que quiere estudiar, pero que tenga opciones, nos hizo reflexionar que es una de las áreas que ha sido emblemática y central en la Fundación Comunitaria y que ahora queremos reforzar. ¿Por qué? Porque vemos una exclusión. Vemos cómo las posibilidades de desarrollo se ven mermadas cuando no hay planta física, no hay recursos, no hay apoyo a los maestros, los currículos cada vez más desconectado a las realidades de las comunidades. Así que la experiencia de mi formación, con lo que viví entonces ya como profesora y como decana, es lo que nutre ese deseo de que la educación, igual que lo que es la vivienda accesible, el derecho a la alimentación, lo que es la alimentación segura, derecho a la salud, todos los derechos fundamentales que nosotros en la Escuela de Derecho precisamente a esos jóvenes se le comparte y a los que pasan y le damos servicio en las clínicas y en los pro bono, siempre ha sido parte de los objetivos de la Fundación Comunitaria. Así que hay una continuidad. Pero por eso creo que es importante reforzar lo que se hizo en el pasado, que tenemos ahora proyectos emblemáticos como es Peces en Humacao, como es Casa Ramón con Marco Santana en Junco y también en Río Piedra, como es nuestra escuela. Así que hay toda una gama de organizaciones que desde los 80 a los 90 fueron apoyadas, que hoy son líderes y son aliadas para replicar esos modelos con la educación como centro. Así que esa experiencia de desigualdad en acceso, desigualdad en acceso a la educación y desigualdad en oportunidades es lo que mueve muchos de los programas, muchas de las iniciativas y que fue parte de mi formación porque lo viví con los compañeros ausentes en el escenario de la Universidad de Puerto Rico, ausentes en el mundo laboral profesional y que ahora queremos de alguna manera darle una nueva esperanza a esa generación de que estas sin fines de lucro, estas organizaciones te van a apoyar. Nosotros tenemos muchísimas becas en la Fundación Comunitaria y son donantes, organizaciones o personas a nivel individual que quieren de alguna manera conservar el legado de un familiar, el legado de un líder o una institución que diga, los hijos de mis empleados yo quiero que puedan ir a universidad, que puedan tener una carrera y establecen becas. Así que la división de servicios filantrópicos en la Fundación Comunitaria, la educación es el centro, porque la mayoría de los fondos que se establecen, individuales o institucionales, son para ayudar al acceso a la educación. Así que es un círculo completo de desarrollo y apoyo.
7: Fíjate, hace unos años atrás trabajé como organizador comunitario y vinculado al proyecto de las comunidades especiales de cuando doña Sila María Calderón fue gobernadora de Puerto Rico, fue el proyecto emblemático de ella. Y uno de los aspectos que se desarrolló como una visión era que los esfuerzos organizativos en las comunidades iban a proveer herramientas a las comunidades para que las propias comunidades pudieran identificar sus problemas, identificar los recursos y identificar la forma en cómo, con sus propias, ¿verdad?, iniciativas y su fuerza y su capacidad, atenderlos y contribuir a resolverlos. Y ahí surgió esta otra visión, que era la necesidad de que los grupos y las comunidades se comunicaran entre sí. Y hubo un avance significativo en la organización y en algo que aprendí de esa experiencia, que era el cómo todo ese esfuerzo se convertía en capital social. Y que ese capital social iba a permitir un fortalecimiento de, y iban a salir raíces y redes. Y no todo se logra en la vida y en lo que uno quiere. Pero mirando ya la experiencia de tus años en la fundación y lo que ha sido la experiencia en reciente, ¿verdad? Porque me imagino que ahora sí tienes una comunicación, un enlace y una relación más estrecha con todos los programas que tiene la fundación. ¿A qué nivel tú crees que hemos avanzado, que la contribución de la fundación ha elevado el capital social que necesita las comunidades en primera instancia y el país para que pueda transformarse los problemas que nos aquejan? O sea, mira la realidad que estamos viviendo. Problemas con los viejitos, el abandono, el problema con la niñez, el abuso de las mujeres, la falta de recursos, la crisis del agua, la crisis energética. Y nuestras comunidades están ahí, luchando por transformar eso. Todavía nos falta mucho para que ese capital social logre algún nivel de transformación. No me lo contestes ahora, me lo contestas en el próximo segmento, porque ya Miki me mandó la señal que tengo que cortar el programa. Así que,
8: excelente.
7: Ay, no te vayas tú, Vivian, y ustedes, amigos, tampoco, que regresamos en breve.
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0: 8:30 de la mañana. 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
2: Bueno, amigos y amigas de Comunidad desde la Calle, continuamos con el programa del día de hoy. Y como le dije al principio, estoy conversando con la licenciada Vivian Neptune Rivera, la nueva jefa de la Fundación Comunitaria. Qué bueno, qué bueno. Pero antes de que me conteste la larga pregunta que te hice en el segmento anterior, ajá, quiero dejarle dicho a nuestros oyentes que no dejen de subir la página nuestra de Facebook para que estén al día con los programas, con el programa, y puedan darle divulgación. Así que no se olviden de esa tarea que le asignamos como una manera, ¿verdad?, de que esto llegue a más líderes y lideresas comunitarias de nuestro país. Así que te la puse difícil.
3: Pero reto aceptado. Y antes que se me olvide, le hago aquí entrega del lacito de la filantropía, que esto lo creó la Fundación Comunitaria para unir a todo el sector que trabaja la filantropía. Así que bien, se lo puede poner, gracias, por ahí. Yo tengo el mío. Ya me dijo que tenía el libro de la Fundación, una Fundación Comunitaria para todos los tiempos, 38 años de acción filantrópica. Pero para que sea institucional esta donación, para el programa, para su proyecto, y todo el que quiera conocer más de la Fundación, con mucho gusto en nuestra sede tenemos copias disponibles. Y ahí mismo está la respuesta a la pregunta que usted me hizo, larga pero muy importante. Yo cuando comencé la de presidenta, lo primero que hice fue visitar los proyectos emblemáticos o de muchos años o que más éxito han tenido por impacto en la comunidad, porque empezaron precisamente con la escucha, escuchando a la comunidad lo que necesitaba. Por ejemplo, en Humacao, con Peces, Sister Mary, la violencia, los problemas de deserción escolar, cómo esos jóvenes los encaminaban. Pues mira, esos jóvenes, 30 años después, son los líderes de Peces en Humacao. Un ejemplo espectacular en Punta Santiago. Una comunidad apoderada, donde tienen emprendimiento, incubadoras para pequeños negocios. La joven que da los paseos en kayak por la Reserva Natural Punta Santiago es producto de la escuela alternativa que tienen ahí en Peces y es producto de las incubadoras. Así que esos modelos donde precisamente se escuchó a la comunidad, se atendió sus necesidades, son los que ahora son sólidos. Y por eso comencé visitándolos, para ver cómo se replican en otras comunidades. Igual con Casa Ramón en Junco. Fue hermoso con Marco Santana y su equipo ver a toda esa comunidad, a esos niños, esos jóvenes, esos padres, los abuelos que vienen a recoger la comida, porque son muchos los que están cuidando a esos jóvenes o esos niños que estaban en el campamento de verano, de los jóvenes que ellos atienden. Así que tenemos la educación con el apoyo social, con la seguridad alimentaria, y básicamente toda esa comunidad se beneficia de ese impacto. ¿Cómo comenzó? Escuchando la necesidad. En Arecibo, con OPDH, lo que vimos también en Yabucoa con los proyectos de seguridad alimentaria, en Caguas con los acueductos comunitarios, el Calixto que fuimos a ver. Así que son ejemplos de que ahora, como comienzo en otro rol, lo primero que vamos a hacer es la escucha. Estamos desarrollando un proyecto para escuchar las comunidades y atemperar los programas a las necesidades reales. Sí, vamos a culminar los proyectos de agua en los acueductos comunitarios, lo que tiene que ver con las placas solares, seguridad alimentaria, vivienda asequible, pero a la misma vez escuchar qué de verdad es lo que necesitan. Y esas historias exitosas poderlas replicar. Nosotros fomentamos encuentros, por ejemplo, los acueductos comunitarios. Fomentamos que esas personas que administren, apoyamos la creación de asociación de acueductos comunitarios que ya existen en Puerto Rico, hay más de 200. Pues, ¿qué hicimos? Escucharlos, ver cuáles son sus necesidades, y seguimos abogando por tener más fondos para poder apoyarlos en la estructura y que capaciten a esa comunidad, que es la que está supliendo el agua, a familias sin depender del sistema de la autoridad de acueducto alcantarillado. Las placas solares, por ejemplo, ahora en Culebra, que se hizo un proyecto con EDA, Economic Development Agency, pues ahora vamos al proceso de apoderarlos para que ellos mismos lo administren. Ya tienen las placas solares, sobre todo en la playa aquí en Flamenco, y unos negocios particulares en Culebra, para que ellos luego sean los que administren y hagan la medición neta, y nosotros nos retiramos y ellos se quedan apoderados con ese proyecto, porque es dar las herramientas para el desarrollo económico, el capital social, para el capital económico, el liderazgo, y que ellos luego lo administren. Así que el reto es poder atemperar estas líneas programáticas a la realidad, lo que es la violencia, lo que es el abandono, la explotación también financiera del adulto mayor, y lo que es el problema en educación con escuelas que siguen cerrando, siguen mermando los recursos para la educación pública, que la educación es la única herramienta de movilidad social real que tenemos en cuanto al poder hacia individuo, son centrales en nuestra estrategia. Pero lo que hemos aprendido a través de los años es que primero es visitar la comunidad o se acercan. Yo ahora he tenido múltiples reuniones, se podrá imaginar, de distintas organizaciones que me dicen, yo estoy aquí atendiendo esa necesidad, ¿cómo la fundación me puede apoyar? Y lo que estamos es recogiendo toda esa información para con la junta directiva precisamente conversar qué estrategias programáticas vamos nosotros a enfatizar. Y también hacer un llamado a la filantropía. Esas mismas fundaciones que en un momento dado apoyaron la fundación en su creación, la Rockefeller, en lo que tiene que ver con MacArthur, todas estas fundaciones, que miren a Puerto Rico y vean también la situación que estamos pasando de desigualdad de oportunidades y a la misma vez de fortalecer lo que son los servicios básicos. Porque luego de 10 años de huracán María, que todavía estemos hablando de agua y de energía, ya no se está hablando de recuperación, ya se está hablando de los derechos básicos.
2: Todavía hay toldos azules por ahí.
3: Todavía. Que tenemos que hablar de vivienda accesible y que ya hay sin fines de lucro, que me honra que algunas son de egresados de la Escuela de Derecho, que precisamente como es Luis Gallardo, que es egresado de la Clínica de Desarrollo Comunitario, con la querida María Hernández, que Torrales, que todo el mundo conoce a María Hernández, una profesora extraordinaria que en esa clínica apodera a las comunidades para que ellas se organicen, para que sean las que decidan qué estrategia organizativa es la que les va a permitir generar ingresos, apoyar la educación y tener el capital económico y desarrollo para su comunidad. Pues ese es un ejemplo del Centro para la Reconstrucción del Hábitat, que ahora he egresado de la Escuela de Derecho, de esa clínica, haciendo un cambio en la comunidad. ¿Qué aspira? Estos estorbos públicos que están decretando por ahí, pues mejor que los rehabilite una sin fin de lucro con el apoyo de aliados y aliadas, y la Fundación Comunitaria tiene un compromiso con ese tema, porque del escuche hemos identificado que el problema de la vivienda accesible es una realidad para toda generación. No solo los jóvenes que no encuentran cómo poder adquirir un hogar, sino los adultos mayores que han perdido sus hogares, ya sea por distintos financiamientos o por hasta explotación financiera, y se quedan sin un techo. Entonces, por ejemplo, One Stop en Arecibo, que es una organización extraordinaria que hace One Stop, apoya a esos adultos mayores precisamente para lo que es una negociación, para que es una mediación, una reestructuración de esa deuda, convoque a esos hijos, a esas personas, para que ese adulto mayor no se quede sin techo. Pues eso es una organización que está haciendo un cambio social que quisiéramos replicar en otras instancias, y a la misma vez, como línea programática nuestra, ayudar a las que ya lo están haciendo y conectarlas. Hay tantas sin fines de lucro en Puerto Rico haciendo tanto, y a veces no se conocen ni se hablan. Hace 2 días tuve el privilegio con el amigo José Acarón, vino la presidenta de ARP de Estados Unidos y nos sentó en una mesa redonda con tantas organizaciones que trabajan salud, que trabajan vivienda, que trabajan lo que es la abogacía, que trabajan la política pública. Y una de las cosas que hablaban, que había un plan que ellos habían hecho de longevidad para todos los retos desde transportación, alimentación, seguridad del adulto mayor, y que no había pasado nada a nivel gubernamental. Y yo le lancé un reto. Le dije, pues vamos las sin fines de lucro, vamos las fundaciones entonces a adoptar esos manifiestos, esos decretos de colaboración. ¿Cuál es el plan necesario para ese adulto mayor apoyarlo en toda esa etapa? Porque las sin fines de lucro, las fundaciones, somos las que estamos haciendo el trabajo. Somos las que estamos haciendo lo que el área gubernamental no está atendiendo, ni el área privada. Así que las necesidades siguen en aumento, pero da satisfacción ver tantas personas en la mesa que con sus organizaciones están haciendo la diferencia. El reto es cómo las fundaciones los apoyamos y cómo vamos a conocer y divulgar que cualquiera puede colaborar, creando un fondo, apoyando programas o a la misma vez aunando voluntades de círculos de donantes para apoyar el tema del agua. Yo lo quiero apoyar. Contacta a la fundación y tenemos un fondo para apoyar. Quiero apoyar la educación. Crea un fondo de becas y nosotros vamos a impactar esa comunidad. ¿Quiere ayudar al adulto mayor? Estamos aquí para hacer alianza. Yo creo que este es el momento en que las sin fines de lucro y la filantropía tenemos todas que sentarnos en la mesa y no cada cual por su lado. Tenemos que hacer alianzas estratégicas para llegar a esos fondos e impactar esas causas.
2: Fíjate, me llama mucho la atención y la verdad que me impacta positivamente, porque tiene mucho que ver con esto de que la Fundación Comunitaria es para todos los tiempos. Y entonces los tiempos que nosotros estamos viviendo ahora son tiempos, o sea, lo que está pasando en nuestro país no debería de estar pasando. No debería. No debería de haber esta crisis de agua, de energía, la crisis con la violencia, con los viejitos y las viejitas, con los niños. No. Nada de eso. Y yo creo que el área gubernamental tiene una responsabilidad muy grande, porque en primera instancia quien instauró esta política de asistencialismo y procreó y promovió todo un asistencialismo que lo que hizo fue desarmar a la gente. Porque 50, 60, 70 años atrás, nuestras propias comunidades construían sus propios acueductos, construían su acceso a sus viviendas, a su comunidad, construían
3: sus... El de Caguas me dijeron que hace 60 años que hicieron el acueducto, y es de manantial, no es de pozo. O sea, esos mismos tubos en todas las montañas de Caguas, bello, espectacular, porque nos subimos hasta arriba de esos tanques. Hace 60 años hicieron un sistema a pico y pala que todavía funciona.
2: Y entonces nos enfrentamos hoy a esta disyuntiva, a este planteamiento que tiene la Fundación Comunitaria de la necesidad de sentarnos, de trabajar juntos, de identificar recursos, de identificar la fortaleza, oye, identificar las necesidades donde están y establecer prioridades y recursos y alianzas, como bien decías. Era algo que me decía una líder comunitaria del área de Salinas, que lo que ella decía, nosotros no queremos, nosotros queremos que nos enseñen a pescar, no es que nos traigan el pescado hecho, no, nosotros queremos aprender a pescar, queremos aprender a organizarnos, queremos capacitarnos, educarnos, poner nuestras iniciativas en las prioridades que determina la comunidad. Y entonces, me parece que la fundación está dando en el clavo en este momento histórico. Y el hecho de que la fundación haya decidido poner a una mujer al frente de la fundación, me parece un avance bien significativo.
3: Y una mujer negra, mucho orgullo.
2: Mejor todavía. Y yo creo que es importante ese aspecto, porque es reflejo también de algo que ha sucedido y que es una realidad en nuestras comunidades, que es que la mayoría de las lideresas comunitarias en nuestras comunidades está en los hombros de las mujeres. Ahí está. Y un poco para ubicarnos en los tiempos, la fundación toma una decisión de ponerle a una mujer en la dirección, y me parece un paso de avance muy importante.
3: Es así, porque hay un compromiso también de la fundación con la equidad de género y con la equidad racial, que son otros proyectos que hemos trabajado de manera transversal. Las mismas organizaciones que se acercan a nosotros tienen que tener ese mismo compromiso. Y es bien importante lo que mencionas, porque cuando hablamos quizás de los proyectos educativos y dicen, que los padres no van a las reuniones y los estudiantes tienen este problema, si tú no tienes un techo, si tú no tienes comida, ¿cómo crees que vas a poder estar yendo a las reuniones que se hacen? Por eso los modelos participativos, inclusivos, de apoyo a la familia, no podemos seguir con el individualismo. Esos son los que han dado resultados. Un modelo extraordinario es Bimenti, un modelo es lo que está haciendo nuestra escuela, lo que hace la nueva escuela con el modelo Montessori público, con la querida Ana María García Blanco, donde la comunidad completa participa en la elaboración de ese currículo, donde ha rescatado escuelas que van a cerrar y que ahora mismo dan luchas por escuelas que quieren cerrar, que las han puesto en el modelo Montessori, porque es un modelo educativo distinto, donde ya en el sistema público, sin tener que pagar, como es en muchos estados y en muchos países, por esa filosofía educativa, la comunidad es parte, tiene que ir la abuelita, tiene que ir el tío. Esas reuniones con la comunidad para y los estudiantes mismos diciendo qué proyecto, qué temas me vinculan, son importantes para mí. No es lo mismo la Montessori de Ay Bonito, a la de Fajardo, a la de Vieques, a la de Laja. Así que hay modelos que ya podemos ver que son efectivos, que hay sin fines de lucro capacitando esos guías, por ejemplo, en el modelo Montessori. Vemos que entonces esa familia completa, ese niño, esa niña, crece distinto. Esa niñez temprana, que es crucial, tiene un techo. Tiene alimento. Sus padres pueden dedicarse a una profesión, un oficio. Nosotros en la comunitaria, con fondos CDBG, damos capacitación para emprendimiento, para empresaria. Y fue muy hermoso ir a Arecibo a ver uno de los proyectos y ver a adultos mayores, que ahora son artesanas, hacen joyas, hacen prendas, y cómo nos comentaban que eso le daba vida, el poder ahora de ser productivas en esta etapa. Así que no es solamente escuchar, sino darle las herramientas efectivas. Y que cada dólar que se invierte en la filantropía, sabemos cuánto se ahorra el gobierno, si se lo da a la empresa privada o lo trata de ejecutar. O sea que la respuesta ya está dada. Y los modelos que funcionan, nosotros aspiramos a convocar más encuentros de los que están trabajando temas similares para motivar sobre todo esos donantes. Hay una estructura que se llama los fondos asesorados por donantes, que son muy comunes en las fundaciones comunitarias, que en Puerto Rico nosotros somos la única institución que los tenemos. Y por eso aprovecho todos estos espacios, que una persona que diga, es que yo no tengo suficiente dinero para hacer un fondo, mire, llame a la fundación, visítenos a la fundación, en las redes sociales va a encontrar toda la información, porque de poquito a poquito se hace mucho. Y las sin fines de lucro hacen tanto con tan poco. A veces un donativo de 5.000, $10.000 hace la diferencia para la mitad del año de una organización. Porque son tan comprometidas y, como usted dijo, mujeres, casi todas lideresas, ellas prefieren dejar de comer, dejar de cobrar y dar el servicio. Estar allí con el adulto mayor, estar allí con los niños, estar ahí defendiendo la tierra, haciendo la agricultura sostenible. Así que todos esos fondos, por pequeños o por grandes, impactan a los niños, impactan a la comunidad. Y le quería comentar que ya hace como 12 años creamos el Fondo de Inversión Comunitaria, que somos los únicos que tenemos una estructura que le presta a las sin fines de lucro para hacer sus trabajos, obviamente a unos intereses muy, muy bajos, que nos beneficiamos de instituciones e individuos que quieren colaborar al Fondo de Inversión Comunitaria, por ejemplo, PESES, y por ejemplo, precisamente Casa Ramón, de la Red de los Derechos de la Niñez, recibieron esos préstamos y ya están por saldarlos. Y eso le permitió en un caso las placas solares y en un caso poder pagarle la nómina a sus empleados ahí en Humacao. Así que otra manera de colaborar también puede ser apoyando el Fondo de Inversión Comunitaria, porque la banca privada, por primera vez ahora tenemos un proyecto de energía con la Rockefeller Foundation y distintas organizaciones, Mellon Foundation, que se llama CERI, que va dirigido a Community Resilient Energy Initiative, y lo que hace es que sin fines de lucro pueden solicitarnos para placas solares, y si cualifican, la fundación hasta 50% le da de un grant o de un subsidio, y el resto se financia con el Banco Popular. Es la primera vez que la banca privada comenzó a apoyar este tipo de proyecto con las fundaciones, y si son negocios privados críticos, como puede ser salud, como puede ser transporte, como puede ser apoyo a la comunidad, es hasta 40%. Así que también CERI es una iniciativa nueva de energía solar, porque ya es una necesidad, ya no es un lujo. Ya las personas, para poder llevar los servicios críticos o las sin fines de lucro seguir funcionando, tienen ese apoyo con un subsidio, con un grant de la fundación, con estas fundaciones y con ese apoyo. Pero antes de CERI, el Fondo de Inversión Comunitaria es lo único que le presta esas sin fines de lucro, que quizás no tienen

0: yo le diría que ahora mismo, como usted mencionaba, no es posible uno imaginar este escenario en el 2026, por tantos años de compromiso de labor social, tantos años de liderazgo comunitario estando desarrollándolo, tenemos que volver a conectar. Yo creo que el individualismo, el separar, el que cada cual luchara por su parte para fondo, es lo que tenemos que superar, las sin fines de lucro de las fundaciones. Sé que Filantropía Puerto Rico hace esa labor de unir las la coalición, todos a leer también que está la Fundación Flamboyant, Tintín, Popular. Tantas iniciativas de aunar esfuerzo es la manera correcta en este momento y apoderar esas lideresas, esos líderes y esa nueva generación. Da gusto visitar ahora los proyectos comunitarios y ver a los jóvenes, que son los líderes. Tenemos un proyecto en Culebra y cuando lo visitamos, el joven que es el líder de los pescadores ahí en Culebra recibió beca de la Fundación Comunitaria cuando estaba estudiando universidad. Ahora tiene una sin fin de lucro, es el vicepresidente de los pescadores ahí en Culebra y recibe grant y préstamos y subvenciones de la Fundación Comunitaria. Así que esa nueva generación hay que atraerla también a la filantropía, al sector de sin fin de lucro, que vean que pueden tener una vida digna, que pueden a la misma vez hacer un cambio en su comunidad y como formación. Yo creo que a nivel universitario, de esta escuela elemental, de esta escuela intermedia, hay que estar hablando del servicio, del voluntariado, de no depender del aspecto gubernamental para hacer una diferencia en mi comunidad. Y por eso creo que el que más conozcan del potencial de la filantropía comunitaria, como lo hacemos nosotros en la fundación, nos asegure ese pase de batón, que venga una nueva generación con ese compromiso. Y en todos estos proyectos sociales, en todas estas comunidades, identificar esos líderes y apoyarlos y desarrollarlos. Y volvemos al inicio. La fundación comenzó, empecé con liderazgo comunitario. 2026, más que nunca, hay que fortalecerlo.
1: Fíjate, aquí en este programa hemos discutido, obviamente este programa es para discutir los asuntos de nuestras comunidades. Y siempre surge este, por lo menos a mí, este planteamiento de, y este cuestionamiento de por qué las agencias públicas y el gobierno en su conjunto no ha podido asimilar, no ha podido pegarse a lo que ha sido la experiencia de las organizaciones comunitarias en la diversidad de problemas a los cuales se enfrentan. Y que muchas de esas organizaciones han logrado avanzar en el mejoramiento de las condiciones de vida de nuestra gente. Oye, ya a mí que me está haciendo sueño. Y el gobierno no. O sea, Odos ni ve, ni oye, ni nada. El gobierno sigue al margen de lo que ha sido la experiencia de las organizaciones y de lo que es la experiencia de nuestras organizaciones en la educación,
0: y
1: en
0: exitosa,
1: la salud.
0: Y exitosa.
1: Y el gobierno todavía, hoy yo escuchaba al secretario de Educación, Dios mío, justificando todos los miles y miles de millones que recibe y de cómo se distribuyen, y las escuelas siguen destruidas, la educación, el aprovechamiento académico de nuestros estudiantes cada día es más bajo.
0: Excepto en aquellas escuelas que sin fines de lucro dan tutorías, ayudan a la comunidad, le dan alimento, le dan merienda. En Casa Ramón le dan hasta merienda y mochila a esos niños cuando salen de la escuela para que tengan. Que volvemos a las necesidades básicas y yo creo que es un llamado a tender puentes. Estamos listas las sin fines de lucro, estamos listas las fundaciones, tenemos la experiencia, la credibilidad, el apoyo hasta de fundaciones de Estados Unidos y otras áreas a nivel de Latinoamérica con el tema de equidad racial. Hemos recibido apoyo hasta de Latinoamérica, de las Naciones Unidas, del fondo. Y lo que queremos es que sepan que estamos listos y dispuestos a conversar y a aunar esfuerzos.
1: Hace falta un gobierno comunitario.
0: Sí.
1: Un gobierno dirigido por la gente de las comunidades. Eso es lo que hace falta. Vivian, mucho éxito.
0: Gracias por la invitación. Y mucho nada, éxito, él bueno. Me decía que era una hora y yo, bueno, será 3 o 4 horas porque...

0: tanto que hablar, así que se repita la invitación profundizar en otros programas, pero agradezco la oportunidad y el compromiso de la labor que realiza.
1: Pero fíjate que no aquí han pasado por este programa muchas de las organizaciones
0: las organizaciones estrellas
1: que han
0: nuestra escuela
1: PS han pasado por aquí y son hechura de todo ese esfuerzo y de todo. Y yo creo que vamos avanzando.
0: Toda la gente buena se atrae y hay mucho deseo, mucho corazón y mucho compromiso. Gracias por la invitación, por esta plataforma, por la labor que hace y a las comunidades y todo el que quiera colaborar, estamos a la orden.
1: Y sabe que puede contar con este espacio. Y ustedes, amigos y amigas de Comunidades de la Calle, gracias por su sintonía. Recuerden de subir el programa a Facebook el domingo para su divulgación.
0: Y que le den share.
1: Le den eso que ella dice.
0: Lo compartan.
1: Bueno, amigos y amigas de Comunidad de la Calle, nos vemos en el próximo programa.
0: Gracias.
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7: A José Pérez, que es el director de Luma. Buen día.
8: Buenos días, Rubén. Saludos para ti, para todos los compañeros del estudio y todo el pueblo de Puerto Rico.
7: Ahora, disculpe, ¿cuánta gente aún está sin luz tomando en cuenta el apagón de ayer?
8: Bueno, te voy a dar una actualización, Rubén. Ahora mismo hay cerca de unas 3,000 clientes que no están en servicio. Luego de la interrupción que ocurrió anoche a consecuencia de la deficiencia de generación, tanto en Aguirre, la central que maneja Genera Aguirre, como el complejo de Ecoeléctrica, la unidad 2 de Aguirre salió cerca de las 7:30 de la noche, causando un relevo manual. Luego, como a la hora de ese evento, Ecoeléctrica, el complejo salió completo de sincronía con unos 870 megavatios, lo que causó pues una interrupción mayor de cerca de 300,000 clientes. Ambos operadores pudieron restaurar el servicio en sus unidades cerca de la medianoche. Aguirre 2 entró cerca de las 11:35 de anoche y Ecoeléctrica a la 1:35, con 2 horas de diferencia. Lo que pudimos hacer, pues, restaurar el servicio paulatinamente a todos nuestros clientes. Ahora mismo, pues, hay una cantidad de aproximadamente 3,000 clientes que tienen algún tipo de interrupción.
7: No, pero De hecho, tomando en cuenta la cantidad de gente que estaba sin luz ayer como consecuencia del apagón, no estoy diciendo que, pero si son 3.000 clientes ahora, que realmente son 10.000, porque esos 3.000 yo lo multiplico por la cantidad de gente que es un abonado y que representa ser una familia. Pero entonces, mire, es que aquí últimamente esto de las culpas, ¿de quién fue la culpa del apagón de ayer? Punto.
8: Mira, no es cuestión de echar culpa. La unidad 2 de Aguirre, que manejan los compañeros de Genera, salió fuera de servicio por un problema en la bomba de vacío de la unidad. El complejo de Ecoeléctrica salió fuera de servicio por un problema en lo que es el PT o el transformador de ellos en el complejo. Estas son situaciones que ocurren. Nosotros, ciertamente, pues en lo que nos compete a nosotros, nuestro equipo del centro de manejo de energía, ¿verdad? O el centro de control energético, estuvo en contacto toda la noche y cooperando con los operadores para poder manejar las cargas según iban entrando. Son situaciones que ocurren, pero los operadores pudieron manejar, Genera en su caso con Aguirre y Ecoeléctrica con el complejo de ellos, pudo manejar la situación y poder traer en servicio a ambas unidades y poder nosotros distribuir la energía que ellos producen.
7: Entonces, posibilidades de que esto se repita hoy.
8: Rubén, como te he dicho, ¿verdad? No me atrevo a aventurar que pueda ocurrir. Estas son situaciones que pueden ocurrir en las maquinarias que manejan ambos operadores. Lo que sí te puedo decir es que entre nosotros, lo que somos los operadores de los postes y los cables básicamente, y los compañeros que manejan la generación, estamos trabajando fuertemente para evitar este tipo de situación. Nadie quiere que esto ocurra. Que los compañeros de Genera están haciendo las mejoras necesarias en sus plantas generatrices, al igual que Ecoeléctrica, que maneja una planta de primer orden en el área de Peñuela. Nosotros continuaremos trabajando, ¿verdad?, haciendo las mejoras necesarias en las subestaciones y en la red de transmisión y distribución para que nuestro sistema esté fortalecido y poder transmitir y distribuir la generación de energía que los compañeros nos brinden.
7: Finalmente, para beneficio de esos 3.000 abonados que en este momento no tienen luz, ¿qué les dice usted? Porque no me puedo olvidar de ellos.
8: No, claro, que mis compañeros de trabajo ya están asignados trabajando en las distintas averías. Recientemente hubo una situación en la subestación de Valdrich. Eso fue hace unos minutos. Ya hay personal que está de camino para atender esa situación que afecta a unos 2.400 clientes en esa área. Y ahora creo que ocurrió algo en una subestación en Cagua que suman unos 4.000 en total. Ya puedo decir es que nuestros compañeros de trabajo están todo el día. Ya entró la línea, perdóname, me estás escribiendo que ya entró la línea en Cagua, así que se quedan más o menos aproximadamente los 3.000 clientes. Y ya están, mis compañeros siguen trabajando, se ven todos los días, al igual que, como te digo, sé que los compañeros de la generación están haciendo lo propio. Estas son situaciones, como siempre hemos hablado, Rubén, lamentablemente, y como decimos en el argot de la calle, pagando los errores del pasado, lo que no se hizo, pues ahora estamos sufriendo las consecuencias de tener un sistema como el que tenemos, pero que quede, ¿verdad?, todo el pueblo en que sé que todos estamos trabajando por un bien común y es tener el sistema que todos merecemos.
9: El pasado segmento fue uno grabado.
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11: Buenos días a todos los radioescuchas que continuamente están cada domingo en este su programa Vida en Abundancia a través de WKAQ580 y Guapa Media. Hoy les acompaña esta servidora Honoris Calderón en sustitución de la pastora Marta Meléndez, a quien le enviamos un fuerte saludo y un gran abrazo para que los reciba allá a la distancia. Pronto estará nuevamente con nosotros, pero hoy tengo el honor de sustituirla con una gran invitada. Sabemos que será, como siempre, un programa de bendición que fortalecerá tu vida y tu fe para comenzar esta semana cada día agarrado más de la mano de Dios. Quiero compartir un versículo que se encuentra en Efesios capítulo 3, versículo 20, y dice: Dios tiene poder para hacer mucho más de lo que le pedimos. Ni siquiera podemos imaginar lo que Dios puede hacer para ayudarnos con su poder. Así que confía, nunca dejes de hacerlo. El poder de Dios no cabe en nuestra mente y no podemos imaginar cómo lo hará ni cuándo lo hará. De lo que tenemos que estar seguro es de que lo hará, porque Él lo dijo. La palabra también dice: deleítate, gózate en Él y Él cumplirá su propósito en ti. Así que te dejo con esta palabra. Hoy tenemos un testimonio de sanidad. Sabemos que va a bendecir tu vida. Y queremos que si este programa te bendice, lo compartas con otros para que te conviertas en un evangelista, el que lleva las buenas noticias de salvación. Y para comenzar, hoy nos acompaña una mujer de Dios. Se llama Lisaula.
12: Amén.
11: Tiene un testimonio de sanidad poderoso. Y queremos conocer un poquito de Lisaula. Quizás no te llamas así, quizás eres un varón, no importa. Queremos que este testimonio bendiga tu vida y aunque no sea de enfermedad, sea una petición, no sé, una relación, tu casa, tus hijos, recuerda, si Dios lo hizo con ella, lo puede hacer contigo también. Solo se trata de creer, tener fe y que el que lo dijo lo va a cumplir. Así que, buenos días, Lisaula.
12: Buenos días, ministro Honoris. Para mí es un placer estar aquí. Un gran saludo, un gran abrazo. Gracias por la oportunidad y gracias a nuestros pastores, ¿verdad? Un abrazo a la distancia también. Estoy súper contenta de estar aquí compartiendo con usted, ¿verdad? Mi testimonio de vida y la palabra que yo sé que el Señor nos va a deleitar en esta mañana para nosotros y para los que se sintonizan también.
11: Bueno, pues para que te vayan conociendo, cuéntanos un poco más de ti, cómo era tu estilo de vida, qué haces.
12: Bueno, al día de hoy te puedo decir que soy una mujer que aprendió a tener fe, definitivamente. De niña recuerdo que mi mamá se encargaba de que la vecina nos llevara a la iglesia, esa típica vecina, que es la que recoge los niños de toda la calle, la urbanización, y ella era la que nos llevaba a la iglesia. Mis comienzos en los caminos del Señor fue en las iglesias MI, en las iglesias pentecostales en Trujillo Alto. Y de ahí, pues, uno sigue, ¿verdad?, creciendo. Luego de un tiempo, mis padres se convierten al Señor y comenzamos entonces a asistir a una iglesia en Carolina, donde eventualmente yo sigo desarrollándome. Y ya a la edad de 18, 19 años, pues estaba, como uno dice, corriendo todos los ministerios en la iglesia. Hay que limpiar, vamos a limpiar. Hay que evangelizar, vamos a evangelizar. Hay que liderar a los jóvenes, vamos a los jóvenes. Hay que ir a predicar, vamos, de todo. Yo sé que ustedes me entienden, ¿verdad? Y me fui desarrollando poco a poco. Trabajé en varios ministerios dentro de lo que es la iglesia como tal. Y, bueno, una mujer profesional, estudié, ¿verdad? Tuve algunos buenos trabajos. Y te pudiera decir que en cada momento de mi vida ha sido una enseñanza, ha sido un proceso el que he tenido que vivir para alcanzar otras, ¿verdad?, otras cosas que el Señor ha tenido preparadas. Y en el día de hoy estamos aquí, me traes aquí, ¿verdad? Hasta aquí nos ha traído el Señor, Ebenezer, porque aunque he pasado procesos en mi vida que han sido fuertes, ministro, han sido también tal vez sí de vida o muerte, pero ninguno como el que atravesé en enero de este año.
11: Me gusta saber que me dices que conoces a Dios desde pequeña.
12: Correcto.
11: Y que no estás exenta.
12: Exacto.
11: No estuviste exenta de que vivieras lo que nos vas a contar. Y esto es para que vean que no importa dónde estemos, nos puede tocar a todos el momento difícil, pero confiamos en que Dios está.
12: Definitivo.
11: Y eso fue lo que hizo la diferencia en Lisaula y lo que va a hacer Dios a través de ti, a través de estas ondas radiales. Entonces, ¿tienes familia, verdad?
12: Tengo familia, tengo tres hermosas hijas. La palabra de Dios dice, herencia de Jehová son los hijos. Así que hoy nos acompañan dos de ellas, están en una sillita sentadita en la esquina. Sí, mis padres que han sido mi apoyo y mis hermanas han sido mi apoyo, ¿verdad? En toda esta crianza. En este momento pues estoy divorciada hace unos años, pero casada completamente con el Señor.
11: Aleluya. Qué mejor.
12: Amén.
11: Ok, pues vamos a comenzar. ¿Cómo es este momento en que, cómo tú te sentías? ¿Qué pasó?
12: Ok, ahora en estas pasadas Navidades 2025, comenzando diciembre, te puedo decir, empezó un dolor de cabeza, pero como nosotras, ¿verdad?, somos Wonder Woman, nos tomamos una pastillita, decimos en el nombre de Jesús estamos sanas y seguimos caminando. ¿Qué pasa? Que al pasar los días, el dolorcito no se iba. Era suavecito, pero molestoso. Y a medida que llega ya el 15 de diciembre, ya yo estoy con la vista un poco más empañada, ya estoy sintiendo, ¿verdad?, como que estos síntomas en el cuerpo completo me estaba degradando realmente. Al llegar ya el 31 de diciembre, ya yo estaba acostada en la cama, mientras mi familia, ¿verdad?, disfrutaba de despedida del año. Uh-huh. Yo estaba acostada con tres pastillas porque no aguantaba ya el dolor de cabeza, ya era demasiado fuerte, insistente. A medida de ese mes de diciembre, sí, fui al médico, hice lo propio. La doctora me envía a hacer unos análisis, unos CT, ¿verdad? No el de la cabeza, sino unas radiografías para el cuello, los hombros, porque ella dice, bueno, puede ser un espasmo, vamos a verificar, pero no me envía a hacer el CT, que era lo que tenía que, ¿verdad?, pasar en ese momento. Y cuando se lo llevo inmediatamente, me dice, mira, todo está bien, lo que tiene es un pequeño espasmo, vamos a ver entonces, tómate estos medicamentos. Y yo seguí añadiendo medicamentos a todo esto, yo declarando la palabra y creyendo, Señor, por tu llaga yo estoy sana. Pero me seguí intoxicando de medicamento y pastilla para poder estar el día a día, ¿entiendes? Hasta que llegó el 31. Una vez que llegue el 31, que ya yo estoy postrada en cama y ya yo siento en mi cuerpo totalmente desgastado, siento muchos síntomas y yo digo, pues esto será COVID, será la otra que estaba
11: bien. Influenza,
12: yo, Dios mío. Llegó el día 1, el día 2 me tengo que reportar al trabajo. Llamo, digo, mira, no puedo. Y el día 3, obligada, es que llego al hospital en Carolina. Llegó al hospital, pero ya estaba, tenía las náuseas, el estómago, el cuerpo totalmente, yo no podía casi caminar. Bueno, el dolor de cabeza era horrible, era demasiado de fuerte ya en ese punto, y que yo me tenía que literalmente aguantar la cabeza y, bueno, a oración pura, creyendo, ¿verdad?, al Señor por un milagro, porque decía, esto no es normal definitivamente. Y ya a mí me había dado COVID, yo sabía más o menos cómo eran los síntomas y decía, esto supera lo que es el COVID, o sea, y no se me va. O sea, al contrario, se está poniendo más fuerte. Pues me llevan allá, obligada prácticamente, y la doctora, gloria a Dios por la ciencia y los doctores, ministro, definitivamente, a la primera dijo, hay que hacerle un CT. Llévenla a hacerle un CT.
11: A todo eso tú estás pensando que es un espasmo.
12: A todas estas estoy pensando que es un espasmo, tal vez mezclado con COVID, con influenza o una monga de estas que uno dice, pues me tiró a la cama, una rompehueso, como uno dice. Pero no era eso, ministro. Muchas horas más tarde, porque rápido me pusieron en una camillita, me abrieron vena, ¿verdad? Y parece que empezaron a administrarme unos medicamentos porque comencé a sentir alivio. Muchas horas después viene la neuróloga y me dice, Lisaula, todo salió bien, pero. Aquí es que viene, ¿verdad?, cuando tu fe es probada, porque ella me dice, ay, el CT muestra que tienes algo en tu cabeza. Ella me lo quería poner de una forma como que, ¿verdad?, muy bonita o muy discreta.
11: ¿Estaba sola?
12: Estaba sola en ese momento. Yo recibo el diagnóstico sola, porque mis papás estaban entre toda la situación corriendo, buscando una maleta, haciendo los preparativos, uh-huh. porque ya, ¿verdad? En ese momento que yo recibo ese primer diagnóstico, yo estoy sola. Y ella me dice, tú tienes sangre en el cerebro. Tienes sangre en el cerebro y te tengo que transferir al hospital de San Juan porque aquí no operamos y te tienes que operar.
11: Ok, y esa noticia tú sola.
12: Exactamente, hubo un silencio como el que acaba de haber ahora mismo. Yo dije, ok, ella me está hablando. Yo como que no entendía, o yo me bloqueé, o yo era que estaba demasiado anestesiada por el señor o los medicamentos que tenía, yo no sé. Yo sé que yo como que no entendía lo que ella me estaba diciendo. Y yo, ok, me tienen que transferir, tengo algo en la cabeza, sangre. Y yo en mi visión, en la que yo quería ver, para mí era como un centímetro. Yo, pues, entonces un centímetro de sangre. Bueno, a todas estas, ella no me dijo realmente el nombre correcto. Ella lo que me decía era, es un hematoma, pero realmente es un derrame cerebral lo que yo tenía. Ese fue el diagnóstico, un derrame cerebral.
11: O sea, que desde tus primeros días que empezaste con dolor de cabeza, ya tú estabas teniendo todos esos síntomas.
12: Correcto. Ya todo eso se estaba desarrollando dentro de mí. Y desde ese momento, cuando ya uno analiza, ¿verdad? Uno ve la mano de Dios. Uno ve la mano de Dios, ministro, porque un derrame que fue súbito, pero a la vez fue como poco a poco, porque así fue que me dijo finalmente el neurólogo. Fue súbito, pero a la vez se fue desarrollando poco a poco. Obviamente lo que va avisando es el síntoma mayor, que es el dolor de cabeza, porque el cerebro se comprime. Y ya yo tenía el dolor, y entonces obviamente pues se te desarrolla en todo el cuerpo, lo que es el síntoma general. Uh-huh. En ese momento yo me quedé en shock. Y por mi mente lo que, ¿verdad? Yo decía, Dios mío, yo creo en tu palabra. Dios mío, yo hago lo que tú me has pedido. Dios mío, porque uno empieza a evaluarse. Y dice, Dios mío, yo hice como el rey Ezequías, exactamente. Que se dice en la Biblia que este era un hombre de bien, era un rey, pero uh-huh. hizo lo recto ante los ojos de Jehová. Uh-huh. No tenía por dónde, o sea, todo estaba legal en él. Y así estaba yo en ese momento. Y decía, Señor, todo está legal en mí, Señor. Yo asisto, Señor. Yo tengo compasión, misericordia. Yo diezmo, yo ofrendo, yo hago oración, yo ayuno. Uno empieza a evaluarse, ¿me entiendes? Pero me tocó.
11: Y entonces, ¿cómo le dices a tu familia?
12: Ella me dice, la doctora, bueno, ya yo llamé al centro médico, te vienen a buscar y la ambulancia llega en una hora. Así que quédate tranquilita, que ya mismo nos vamos. Y yo, ok, no me quedé tranquila. Ahí llamo a mis padres y le digo la noticia por teléfono. Pero yo sí se la puse bonita, o sea, no de una forma tan cruda, porque son unos padres que ya tienen, ¿verdad?, su uh-huh. edad, sus situaciones, y uno pues no puede tampoco. Y pues, como quiera mi mamá, a buscar la maleta, pero ¿cómo es posible? ¿Pero qué pasó? ¿Pero cómo? Bueno, la cuestión es que en lo que ellos salen y traen la maleta, ya la ambulancia llega y ya yo voy camino al hospital en San Juan. Una vez que llego allí, usted sabe que ese hospital estaba súper lleno, ya eran las 7, 8 de la noche. Sí recuerdo que el paramédico estuvo corriendo conmigo todos los pasillos de emergencia, porque no había un lugar donde él dejarme. Y en un momento dado, fue el Señor, se abre un espacio frente al departamento de radiología en ese hospital. Y ahí trabaja uno de nuestros pastores en la iglesia. La pastora me escribe en ese momento y me dice, dame tu nombre completo para que el pastor esté pendiente y te puedan, ¿verdad? Pues, atender. Y así fue esas primeras horas. Él estuvo muy pendiente, lo cual agradezco. La familia sabe quiénes son. Les agradezco grandemente y los bendigo.
11: Y durante este tiempo que te dan la noticia y que en este momento te tienes que ir rápido al hospital, ¿cuáles fueron tus mayores temores, por decir así?
12: Wow. Definitivamente el primer pensamiento fue muerte. Esto es para muerte, definitivamente. Yo no entendí en el espíritu. Yo dije, si yo estoy bien delante del Señor, ¿verdad? A nuestra evaluación, porque cada cual se juzga y cada cual, ¿verdad? Tiene su evaluación. Y si no, Señor, perdóname en este momento, dime para entrar a cuentas que si hay algo que, ¿verdad? Fue lo primero. Porque yo dije, esto lo que quiere venir es a matar. Punto. Y eso es lo que dice la palabra. El ladrón viene a matar, a robar y a destruir. Pero a todas estas, claro, vino también el miedo, la duda, todo toca la puerta. Depende de nosotros si nosotros abrimos y si dejamos que se estacione. visitaron todas las preguntas, visitaron todas las dudas, visitaron todas las evaluaciones que uno se puede hacer. Mis hijas, por mucho pensamiento, mis hijas, Dios mío, Señor. Y de momento me veo orando, Señor, por favor, cuida a mis hijas, ¿qué va a pasar con mis hijas? Ay, por favor, dame vida para yo terminarlas de criarse. Porque entonces uno empieza como que sin querer a aceptar el momento y el diagnóstico. Exacto.
13: Pero dentro de este momento así tan duro y difícil, ¿estuviste experimentando el Espíritu, la presencia de Dios?
12: Definitivamente. Pude distinguir que era mi mente, que era la carne la que estaba, ¿verdad? Revoloteando, como uno dice. Pero en mi espíritu y dentro de mí, yo sentía paz. Sentía paz. La paz que sobrepasa todo entendimiento.
13: ¿Pudiste callar los pensamientos?
12: Exactamente. Llegó un momento en que yo entonces cerré los ojos, respiré y dije, Señor, tú estás aquí, tú eres el mismo ayer, hoy y siempre. Yo he pasado situaciones, he pasado, ¿verdad? Lo que son, pues, pruebas, procesos. Pero este valle de sombra y de muerte, ahí fue que entendí lo que es realmente un valle de sombra y de muerte. Bueno, si me ha tocado es porque lo permitiste. Así que si yo estoy aquí, tú tienes que estar aquí en algún sitio. Tú tienes claro que estar que aquí. Sí.
13: Pasaste por el valle de la sombra y de la muerte y pasaste por las aguas y no te ahogaste. Pasaste por el fuego y no te quemaste.
12: Así es.
13: Y entonces, pues ya te hicieron los rayos X y ¿qué pasó? ¿Qué vino?
12: Bueno, me hacen todo eso. Luego de muchas horas, te diría el domingo, ya en la tarde, ya yo llevaba más de 10 horas en aquel pasillo, con el suero, ¿verdad? Con medicamento, mi familia, pues, le permitieron que estuvieran conmigo de rato en rato. Ya como a las 5 de la tarde llega la neuróloga, la neurocirujana, y me dice, presenta, y me dice, bueno, Lisaula, este es tu cuadro. Tenemos aquí tu CT scan, esto hay que operarlo. Esto hay que operarlo inmediatamente. Ya llevas mucho tiempo aquí, ¿verdad? Esperando. Esto es de vida o muerte. Te puedes levantar ahora mismo, te puedes ir, pero a las 2 semanas vas a virar, si es que viras. Así ella me lo planteó. Ella no puso nada bonito. El diagnóstico era muerte y el pronóstico. O sea, todo lo que había era eso.
13: Y ya que tienes conocimiento, ¿verdad?, del Espíritu Santo, de Dios, porque te criaste en la iglesia, ¿sentiste en algún momento decir, pues no me opero porque Dios me va a sanar?
12: Claro que sí. Pero déjame decirte, claro que sí lo pensé y lo verbalicé, pero realmente lo estaba verbalizando porque lo que tenía era miedo. Yo estaba tan muerta, que perdonen la expresión, ¿verdad? Pero estaba tan muerta de miedo que a mí se me nubló la vista. O sea, en ese momento cuando esa neuróloga me dice, firme el papel, porque esto fue bien puching, esto fue, es corriendo, es ahora, firma el papel. Ella me coloca el papel prácticamente casi en la cara. Esto tiene que ser ahora, Lisabla, hay que operarte ahora. Yo me bloqueo, a mí se me cerró, yo digo, la visión, yo no veía más allá de lo que es el papel aquí. Y sentí, fue un vacío, ministro. Fue como si todas las luces se apagaron de momento y yo no sentí en ese momento la presencia de nadie. Y tan fuerte fue el momento que yo le pedí a ella, ya estaba llorando. Mi hija, la grande que estaba conmigo, ya estaba lágrima viva. Y yo decía, Dios mío, ¿qué es esto? ¿Qué cuadro es esto? De tan aturdida que ella estaba, obviamente porque dejé que el miedo tomara el control, yo le pedí a ella con lágrimas, le dije, por favor, dame unos minutos. Déjame digerir. Dame unos minutos, yo te firmo el papel. Y yo estaba sentada en la camilla, con todo y suero y todo, bajo mi cabeza y empiezo, Dios mío, ¿dónde estás? ¿Dónde estás, Padre? Yo clamé, yo fui directamente al Padre.
13: Amén.
12: Dios mío, ¿dónde estás? Porque no te siento. Y después de ahí seguí, Cristo, ¿dónde estás? Y seguí, Espíritu Santo. No sentía nada, un silencio como ahora mismo. Así, un silencio, nada. Y yo, ¿qué hago? Pues llora y llora y llora y yo, ¿qué hago? Dios me miraba a mi nena y más todavía, y yo le agarraba la mano y yo, Dios mío, Señor, hasta que de momento viene a mi mente así como si fuera un anuncio de estos aviones que van en el aire, Pastora Marta, llámala. Esto fue terrible. Yo le suelto la mano a mi nena mayor y agarro el teléfono y la llamo. Ella es como que estaba puestecita para la llamada. Dime, hija, ¿qué pasó? No me dijo, hola, ¿cómo estás? ¿Qué ha pasado? Dime, hija, ¿qué pasó? Mira si todo está conectado, Dios mío. Y yo le digo, pastora. Y ahí rompí a llorar. Este es el diagnóstico, este es el pronóstico, me tengo que operar. Y yo no me quiero operar. Y ella me dice, lo sé, hija, nadie quiere operarse. Pero cuando de momento ella, su voz cambia y me dice, Lisaula, tienes que operarte. Dios trabaja en la medicina y Dios trabaja en los doctores. ¡Wow! Eso fue como Cristo mismo hablándome. Esas palabras entraron por mi oído carnal, obviamente el humano, pero entraron a mi espíritu, ministro. Que aquello fue una vitalidad, un denuedo, una osadía, una valentía que solamente Él me podía dar. Y yo le dije, gracias, pastora, le llamo ahorita. Corté la llamada, le dije, nena, límpiate las lágrimas para atrás nuevamente. Llámame a la doctora que ahora mismo voy a firmar.
13: Por eso te pregunto, porque a veces creemos que somos muy espirituales, uh-huh. Dios lo puede hacer, pero Dios también le dio sabiduría a los médicos, a los doctores, ellos estudiaron.
12: Claro.
13: Y ellos están también. Nosotros hacemos una parte de cuidarnos. Si nos toca la prueba,
12: exacto.
13: Hay que pasarla con Dios y con la ciencia. Y si es Dios quien dice, no lo vas a hacer porque yo te sano, pues perfecto, mejor no pasamos, pero hay quien tiene que pasar por esa situación.
12: Exactamente.
13: Y entonces, pues, y ya que ves ese, ¿verdad? Ese eslogan, ese banner que dice, sí, Pastora Marta, eso también es bueno que la gente sepa, los pastores tienen hijos espirituales, nosotros somos sus ovejas,
12: claro.
13: Y ellos tienen que saber lo que nos están pasando.
12: Claro.
13: Porque ellos oran. Exacto. Y ellos le dan cuenta a Dios de nosotros y nos presentan en oración.
12: Amén.
13: Y es necesario que nosotros tengamos ese tipo de comunicación con ellos para que sepamos que ellos pueden levantar junto con nosotros oración al Padre. Y cuando hay dos o más, ahí Él está Él.
12: Amén, definitivamente. Todo el que tiene un pastor, una pastora de Dios, de calidad, de excelencia, que le sirve a Dios, que te da fruto, que te da testimonio, mire, no lo suelte. Amigo, amiga, que nos está escuchando, porque como usted ha dicho, son quienes nos protegen, definitivamente nos ayudan a pasar ese valle de sombra. Imagínese que yo no hubiese tenido una persona de fe, una persona que ya atravesó su valle de sombra y que ahora tiene la autoridad para ayudarme a mí, enseñarme a mí a pasar mi valle de sombra. Imagínese, yo estaría allí plegada todavía. Bueno, no, porque me hubiesen amarrado con dos cadenas y me hubiesen llevado, ¿verdad? Como que era sala de operaciones, pero imagínense. Entonces a veces pasamos por alto lo que son los pastores, nuestros pastores. Y nosotros en agradecimiento pues oramos por ellos, los cubrimos, claro. Servimos en la iglesia, les ayudamos. ¿Por qué? Porque hay que extenderle las manos también.
13: Claro, son seres humanos igual que nosotros, pero están puestos en esta posición de autoridad para ayudar a un pueblo.
12: Amén.
13: Y pastora Marta, saludo. Y entonces, pues ya firmaste.
12: Ajá. Ya firmé el documento, ella se fue corriendo, pero no tardaron como, tres horas más y ya yo estaba desesperada en la camilla. Yo quería rápido, porque de no querer, ahora quiero, pero ahora tienes que esperar. Y a medida que fue pasando la noche, ya eran como las 10 y media más o menos, que entonces me llevan a sala de operaciones. Pues me despido, ¿verdad? A todas estas, voy por un pasillo, tengo fotitos por ahí, ¿verdad? Guardadas. Voy en el pasillo y no te niego. Iba temblando, pero temblando, que yo creo que el Señor que me iba llevando se dio cuenta, porque todo mi cuerpo iba así, estremecido. Pero mi mente estaba, Señor, tú estás conmigo. Señor, yo creo en ti. Si me tocó vivirlo, pues tú estás conmigo. Tu palabra dice, y obviamente pues trayendo a memoria todas las promesas, todo lo que se me ha ministrado a través de los años, todo lo que se me ha profetizado, y Señor, esto no se ha cumplido. Señor, esto no se ha cumplido. Señor, mi propósito no se ha cumplido. Señor, tú estás conmigo. Eso parecía, bueno, yo iba por ahí.
13: Muy bien.
12: Hasta que entramos a sala de emergencia. Digo, de operaciones como tal, perdón.
13: Bueno, pues estamos en el preciso momento, el culminante. Así que no te retires, que este es tu programa Vida en Abundancia Continúa, para descubrir este desenlace y esta bendición que Lisaula nos está trayendo para que sea de bendición a tu vida y a los tuyos.
12: Amén.
13: No te retires.
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3: Buenos días, seguimos aquí en la segunda parte de este tu programa Vida en Abundancia. Como les dije al principio, es su servidora Honoris Calderón en sustitución de la pastora Marta Meléndez. Y tenemos a Lisaula, que nos está contando un testimonio de vida poderoso que está bendiciéndonos aquí en el estudio, y sabemos que está trascendiendo a través de las ondas radiales. Amén. A tu casa, con tu taza de café, en el carro si estás llegando o si vas a salir y te estás preparando para la iglesia. Sabemos que esta palabra está bendiciendo tu vida y la continuará bendiciendo. Si luego te conectas por las redes sociales, buscas el programa y revives el momento. Entonces, haciendo un recap, Lisaula, nos quedamos en que ya firmaste en papel, te llevaron a la sala de operaciones. ¿Y qué viene ahora?
4: Wow. Como te iba contando fuera del aire, en ese momento que vamos hacia, ¿verdad? Voy en la camilla y el caballero me está llevando a sala de operaciones. Yo voy pronunciando, trayendo memoria y convenciéndome de las promesas de Dios, porque mi cuerpo iba temblando, no te lo niego, iba con, ¿verdad?, un poco de temor, como quiera. La carne quería levantarse nuevamente, pero yo iba mencionando la palabra. Hasta que voy a entrar exactamente que abren las puertas y yo digo, esto es real, esto punto. Yo sé que tú tienes el poder, de aquí tú me puedes sacar, tú puedes parar la operación, tú puedes decir todo, pero aquí estamos. ¿Y qué tuve que hacer, ministro? Abandonarme a su presencia. Abandonarme y decirle, estamos aquí, tú estás aquí, tú tienes el control, me abandono en ti, en tu voluntad. Si hay que pasarlo, pues vamos a pasarlo ya con valentía. Una vez que se cierran esas puertas, ¿verdad? El neurocirujano, la neurocirujana, la anestesista, todos me rodean la camilla y él comienza a explicarme cómo es el proceso de la operación. Tan fuerte y tan gráfico fue que yo le dije, no hay ningún problema, puedes dejarlo ahí. Usted procure que yo no sienta nada ni que vea nada y nos vemos al otro lado, ya estoy lista.
3: Ok, pero para los que no sepan, ¿verdad?, ¿de qué trata esto? Ajá. Dime así bien simple, ¿qué sucede cuando a uno le da un aneurisma?
4: Ok, pues realmente fue un derrame cerebral, ya sea por condiciones genéticas, condiciones que se desarrollan en el cuerpo. Puede ser por emocional también, un mal rato, un mal momento, que te suba tanto la presión, ¿verdad? Obviamente el estrés, mucho estrés. Y esas venas del cerebro, pues como colapsan, es la palabra, ¿verdad? Quisiera, no soy doctora, no sé realmente bien ¿verdad?, el vocablo, pero como que colapsan y comienzan a desangrarse. Y mi cerebro ya tenía una tercera parte de sangre. Ya me estaba comprimiendo, ¿verdad? Y por eso tan fuerte el dolor de cabeza, tan fuerte el aturdimiento, ya yo no pensaba, no quería ni mirar, porque hasta mirar me dolía. Claro, veo la mano de Dios, ministro, porque en ningún momento yo me quedé inconsciente, en ningún momento perdí movilidad, no me quedé, ¿verdad?, paralizada, no perdí las funciones motoras ni el habla. Gracias a Dios, aún con el aturdimiento tan fuerte, nunca perdí tampoco la conciencia. Yo podía todavía pensar y eso, pero el shock fue tan grande que, ¿verdad?, uno se queda como que analizando y pensando, Dios mío, ¿qué es esto?
3: O sea, que en otra persona quizás pudo, por aneurisma, por derrame cerebral, las personas o quedan,
4: claro,
3: Sin movimiento.
4: Sin movimiento.
3: U otras pueden morir.
4: Exactamente.
3: Pero aquí tú estás.
4: Amén.
3: Como un milagro.
4: Amén.
3: Contándole a otros que Cristo es real, que Dios hace milagros.
4: Amén.
3: Y ese Dios que conocemos, que hace milagros, le damos el nombre, lo conocemos como Jehová Rafa.
4: Amén.
3: Que me estabas hablando en la pausa. ¿Qué tú me querías decir?
4: Wow. Te puedo decir, y a nuestros amigos, ¿verdad?, que nos escuchan, que pude conocer lo que quién es el Dios Rafa, porque no lo puedes conocer si no estás en enfermedad. No puedes conocer a Jehová Jireh si no estás en necesidad. Y he conocido cada una, para cada una tengo un testimonio, pero en lo que concierne a Jehová Rafa, wow, cómo pude ver la mano de Dios todo ese mes de diciembre con ese dolor de cabeza y yo trabajando. Yo hacía mis 8 horas, el ajetreo de diciembre, que usted sabe que estamos todos aquí y allá comprando esto, lo otro. Mis nenas se iban de vacaciones con su papá, tenía la agenda llena. Veo a Dios antes, durante, en la operación y luego hasta el día de hoy. Lo continúo viendo, gracias a Dios.
3: Amén. ¿Y qué tú le dirías a una persona que está pensando, no necesariamente por esta, pero por cualquier otra enfermedad, que no sabe qué hacer y dice, ay, me toca operarme, me toca ir a firmar el divorcio, me toca ir a firmar un contrato de trabajo? Una situación tan difícil que tú estuviste un mes, ¿verdad?, un proceso de pruebas en tu mente, pensando mil cosas, y claro, llegó el momento así de la nada, te toca firmar.
4: Wow.
3: ¿Qué tú le dirías a una persona que está así en este momento, ahora mismo, de ya tengo que decidirme, tengo que hacer algo?
4: Wow. Número uno, doblar rodilla y sacar unos minutos para buscar el silencio, porque en ese silencio es que Dios habla. A veces, ¿verdad?, con el ajetreo del día, las responsabilidades, todo lo que nosotros cumplimos, ¿verdad?, y más cuando somos madres, que trabajamos, que tenemos un hogar, ¿verdad?, encima, por decirlo así, muchas veces escapamos de ese tiempo. Y ese momento fue el que yo busqué. Cuando la neuróloga me dijo, tienes que firmar, tienes, esto es ahora, esto es corriendo, porque apremiaba. Y yo le pedí, por favor, dame el espacio, porque necesito buscar ese momento, ese silencio dentro de mí, porque ahí es donde Dios habla. Y definitivamente, amiga, amigo que nos está escuchando, si hay un diagnóstico, ¿verdad?, un pronóstico de muerte, una operación, ¿verdad?, tantas cosas que nos habló Honoris, toma ese minuto. Obviamente, si tienes unos pastores, ve donde los pastores, porque la palabra dice que si dos se ponen de acuerdo, ¿verdad? Y también la palabra dice que los violentos arrebatan. Hay que llegar el momento en que hay que arrebatar también. No podemos dejarnos llevar por la situación por el momento, aunque esté la muerte ahí al frente tuyo. Mire, más grande es aquel que hizo un sacrificio en la cruz, que venció la muerte y la derrotó. Amén. Y gracias a ese sacrificio estamos nosotros hoy día y nosotros portamos esa autoridad. Nosotros tenemos también. Lo que pasa es que en ese momento es que uno la desarrolla. En ese momento es que uno, ¿verdad? Entonces dice, espérate, no, yo creo en Dios, yo soy cristiana, yo ejerzo. Vamos a mostrar la palabra, vamos a creer. Lo que pasa es que a mí en unos 5 minutitos se me olvidó.
3: Pero me gusta el hecho de que dices, tómate un tiempo a solas con Dios.
4: Claro.
3: Porque muchas veces con el afán de la vida le preguntamos a todo el mundo, escribimos 20 papeles, rompemos todo lo que tengamos que romper.
4: Claro.
3: Pero no sacamos ese minuto, ese tiempo de decir, Señor, ¿qué hago?
4: ¿Qué hago? Exactamente.
3: ¿Para qué es esto? ¿Cuál Exacto. es el propósito?
4: Las personas rápido corren, hacen testamento, hacen aquello, todo. Se mueven corriendo, pero no analizan, no evalúan, se dejan envolver dentro de la situación, que sí lo apremia, sí es verdad. Hay momentos en que hay que correr, pero si ya uno tuvo ese tiempo, ese espacio, mira, el Señor te ayuda, el Señor te dice, el Señor te dirige, porque para eso es que es nuestra relación con Él. No tomamos decisiones sin que consultarlo. Y para ustedes que a lo mejor, ¿verdad?, no son cristianos, no son personas, ¿verdad?, que asisten regularmente a una iglesia. Amigo, amiga, Dios está ahí. Dios nos ayuda a todos por igual. Su palabra dice que las misericordias son nuevas cada mañana. Y déjeme decirle, Dios ayuda tanto a cristianos como no cristianos. Dios ayuda al bueno. Dios ayuda al que no es bueno. No lo ayuda a hacerlo mal.
3: Claro.
4: Le ayuda a que cambie, a que haga buenas cosas.
3: Sí, porque su palabra dice que él no quiere que nadie se pierda.
4: Exactamente.
3: Por eso no ha venido, porque tiene misericordia.
4: Exacto.
3: Y entonces, pues ya te operaron, ¿y ahora?
4: Bueno, me operan, ¿verdad? La operación no fue mucho tiempo, tal vez hora, hora y media. Ya sí, fue algo bastante rápido, gracias a Dios, no hubo complicaciones. Tan pronto abren la sala, me llevan a recovery. Ahí me está atendiendo un especialista, ¿verdad? Para que yo reaccione. Y ya como a las 5 de la mañana, pues me llevan a intensivo, a que pueda descansar. Ya ahí me está esperando mi hija. Bueno, usted sabe la alegría, qué emoción dentro de todo. Yo estaba anestesiada, a mí me tuvieron que anestesiar completa, una anestesia completa, me entubaron. Bueno, fue un proceso, porque ellos, pues, vamos a hablarlo en arroz y habichuela, uh-huh. Ellos me rajaron la cabeza. Eso tiene un nombre bien científico, sí. Bien bonito, pero bueno, vamos a hacerlo un poco, ¿verdad? Ellos me hicieron una incisión en el lado izquierdo de mi cerebro y un drenaje, que es como una abertura en la parte de atrás. Y cuando yo estoy más o menos despertando de la anestesia, yo todavía veo el drenaje con el saquito aquí llenando, porque está drenando, ¿verdad? Todo el resto que queda. Y cuando despierto, pues tengo toda esta parte afeitada, completa, y 9 grapas. Y obviamente me dolía, pero la anestesia, a mí me pusieron hasta morfina. Y cuando yo empiezo a despertar, yo sentía que yo era un globo. Yo me sentía así de inflamada. Yo sentía que el cuerpo se me giraba de lado. Bueno, cuántas cosas yo no sentía, pero era efecto de la anestesia.
3: ¿Y qué decían los médicos?
4: Él estuvo muy contento. Me dice, te vas a ir recuperando. Quedaste muy bien. Lo que sientas, ¿verdad? Pues es parte. Y yo estaba muy contenta dentro de mi anestesia y dentro uh-huh. de todo, ¿verdad? Permitieron a mi familia que estuvieran allí conmigo intensivo. Bien, bueno, ahora todo iba maravillosamente bien hasta que la neuróloga me dice, ¿sabes qué mañana? Eso fue creo que domingo en la tarde, lunes. ¿Sabes qué mañana hay que hacerte otra intervención? Y yo, ¿cómo es? ¿Cómo que otra intervención? Ya yo estoy contando con que me voy, con que estoy fuera de alta. Y me dice, hay que hacerte un cateterismo. Y yo, ok. Y me dice, sí, porque el doctor quiere asegurarse, quiere, ¿verdad?, verificar que todo esté bien. Y un cateterismo es que te tienen que sedar y con una canulita en la parte, en la ingle, la verdad, la van introduciendo hasta llegar al área afectada. Y eso lo hacen pues para verificar uh-huh. que todo esté bien, que la operación haya quedado bien. Y yo digo, ok, yo estoy ahora mismo bajo una anestesia general. Yo estoy en Disneylandia y tú me tienes otra vez que... Ahí empieza otra vez... El miedo en mi cabeza, yo decía, me tienen que otra vez entubar, me tienen que... Y ella me dice, no, tranquila, esto es una sedación. Y estos son 40 minutos. Esos 40 minutos para mí fue...
3: Una eternidad.
4: Pero gracias a Dios, pasé ese otro, ¿verdad? Esa otra intervención. Me suben nuevamente a intensivo, que era donde me estaba, ¿verdad?, recuperando. Y al cuarto día... Ministro, al cuarto día viene la neuróloga y me dice, Lisa, habla, lo tuyo está corriendo, lo tuyo es para rápido. Ya tú te vas, tu alta sale en la tarde. Wow. Gloria a Dios. Realmente, 3-4 días. Una operación de esa magnitud, uh-huh. un cateterismo y goodbye, nos vamos, que tú estás bien. El CT mostró que todo estaba bien. La operación fue un éxito, no hubo daño, no hubo, como uno dice, ¿verdad?, secuelas. Y gracias a Dios, yo estaba, imagínate, ahora sí, yo estaba súper contenta. Yo dije, Señor, donde quiera que yo me pare, yo voy a contar este testimonio. No me interesa quién me quiere escuchar, quién no me quiere escuchar. Yo buscaré la excusa y la oportunidad para contar este testimonio de vida.
3: Y viendo, vamos a poner, cuando tú dices que estabas inflada, cuando te miraste en el espejo.
4: Wow.
3: ¿Qué dijiste?
4: Él me había ya advertido que me iba a raspar, ¿verdad? Que me iba a afeitar toda esa área. Y yo como que no, yo te oía, pero no te entendía. Yo estaba como que ya duérmeme, que me quiero pasar el proceso. Cuando me estoy despertando, escucho a mi hija a lo lejos que le está diciendo a una de mis hermanas, su tía, ella no se ha visto todavía. Y como yo la escuché, dije, ¿cómo es? Ahí es que entiendo, oh my God, el cabello, esta área... Dame un espejo. No, mami, quédate tranquila. Dame un espejo. Imagínate. Yo me miro y veo toda esa afeitada prácticamente hasta atrás. Yo me acababa de dar blower ese fin de semana porque era despedida de año y nuevo año. Me acababa de hacer unos tips, un arreglito Ajá. bien bonito que hacía un año. No me había, ¿verdad?, ocupado de eso. Y al ver esa parte yo dije, Dios mío, de momento como que decaí, pero como decaí así mismo me levanté y dije, no hay problema si sea la cabeza completa porque estoy aquí, tengo vida y corté el pensamiento. Dije, no, te vas. Así pues, me veo linda, buscaré una peluca, buscaré una banda como la tengo ahora puesta, buscaré un sombrero, buscaré lo que sea, pero tú me tienes con vida y no hay problema, señor, así sea la cabeza completa.
3: A eso viene la pregunta aquí que te voy a hacer. ¿Qué cambios produjo esta experiencia en tu relación con Dios?
4: Wow. Si antes estaba full, ahora estoy extra full. Doblé la oración, mi tiempo de intimidad, doblé la búsqueda de la palabra. Trato de estar puntual, ¿verdad? De ser responsable en lo que son las cosas del Señor, no decirle que no, aceptar la disciplina o, ¿verdad?, lo que el Señor quiere hacer en mi vida, pero crecí, maduré, pude experimentar lo que es el Dios Rafa, lo que es Dios estar contigo, lo que es Dios meterse en el valle de sombra contigo, en el valle de sombra de muerte, como David también. Él fue el que escribió todos esos salmos en el valle de sombra de muerte, por algo lo dijo.
3: Claro.
4: Pero ¿sabes qué? Adquirí autoridad. Adquirí esa autoridad espiritual que yo le digo desde un dolorcito de cabeza, porque me han dado, han seguido los dolores de cabeza y han seguido, ¿verdad?, ciertas cositas, ciertos síntomas. Te vas ahora en el nombre de Jesús, porque cuando Dios hace un milagro, lo hace completo.
3: Amén.
4: He adquirido la autoridad, siento ese denuedo, esa osadía que puedo orar por cualquier persona y sé que va a ser sana.
3: Amén.
4: Tomé la autoridad de mi pensamiento, de mi mente, tomé la autoridad de mi cuerpo porque he venido practicando. Ay, rápido se va el dolor de cabeza, pero me duele acá. Te vas en el nombre de Jesús. Ay, el pie. Te vas en el nombre. O sea, esto ha sido constante. Y en mí he visto el testimonio de que así es. Cuando nos paramos firmes, ministro, cuando creemos de verdad, no las creemos, porque es que la tenemos que creer. Y es así, la tenemos la autoridad. Podemos hacerlo. Y obviamente será manifestado.
3: Y eso está muy bien, que te mantengas creyendo.
4: Amén.
3: Porque el que lo hizo una vez, lo sigue haciendo.
4: Eso es así.
3: Y ese es el mensaje que también le queremos llevar a todos los que nos escuchan. Dios siempre es el mismo. Fue, es y será.
4: Amén.
3: Y si dijo que lo haría, que estaría con nosotros todos los días hasta el fin, no importa que pasemos por el fuego, no importa que pasemos por el río, no nos vamos a ahogar y no nos vamos a quemar.
4: Amén.
3: Y entonces, Elisaula, ¿cómo tú ves tu fe ahora?
4: ¡Wow! Mi fe creció definitivamente. Ahora ya no se me permite un lloriqueíto por alguna situación. Ahora tengo que ir al nivel de donde realmente estoy, donde el Señor me quiere. Porque cuando el Señor permite una prueba, un valle de sombra de esa magnitud en nuestra vida, es porque quiere crecernos, ministro. Es porque quiere adelantarnos, es porque quiere que estemos en el lugar correcto. Y definitivamente cuando se me ha presentado un reto en estos últimos meses, ¿qué hago? Espérate, no. Me acuerdo de dónde Dios me sacó y digo, Dios me tiene aquí por algo es. Vamos a tomar la autoridad. Vamos a quitar todo pensamiento porque, fíjate, todos estos meses han sido, ¿verdad? Gracias a Dios, el último CT que el neurólogo me hizo, todo está limpio, todo está sano. Él me dijo, tú estás sana. Él mismo se puso de acuerdo. Tú estás sana. Sigue a lo que estás bien. Gloria a Dios. Pero ha habido unos síntomas, ¿verdad?, que han persistido. ¿Qué yo hago? Palabras. ¿Qué yo hago? Pues descanso, ¿verdad? Tomo algún medicamento. Y sigo con mis citas regulares porque hay que ser responsable.
3: Exacto.
4: Pero antes de ir al médico, antes de tomarme la pastilla, yo tomo mi tiempo, mi espacio con Dios. Y le dije, Señor, tú me diste la autoridad. Así que yo te reprendo dolor, yo te reprendo ahora mismo miedo, yo te reprendo porque los pensamientos siguen. Que no vas a poder, que te vas a quedar así. Esos pensamientos estuvieron allí en esa camilla, en ese hospital, te vas a quedar así. No vas a despertar de esa anestesia. Te vas a levantar y cuando te levantes no vas a sentir las piernas. Te vas a quedar bruta, te vas a quedar cortita de mente. Todos esos pensamientos. Y uno batallando con eso. No, te vas fuera en el nombre de Jesús. Amén. Y para cada flecha de esa del enemigo, una palabra, una palabra, una palabra. Y así es como ha podido.
3: Por eso es necesario conocer la palabra,
4: ¿sí?,
3: aunque sea un solo versículo, repetirlo continuamente, porque eso es lo que va a apagar los dardos del enemigo.
4: Eso es así.
3: Y ese minuto otra vez que vuelves y dices, sacar este tiempo a solas con Dios, porque Él siempre va a tener una respuesta.
4: Amén.
3: Y si dice sí, es sí. Si dice no, es no, no es como media.
4: Eso
3: y
4: es
3: si
4: así.
3: Se queda callado, todavía nos falta un poquito más hasta que nos responda.
4: Hay que esperar.
3: Y entonces, y si pudieras hablar con alguien hoy que está enfrentando una situación similar, una enfermedad así, ¿qué le diría?
4: Bueno, primero que nada, vamos a orar. Vamos a orar rápido, vamos a poner aceite, vamos a poner las manos o vamos a enviar la palabra a la distancia, porque la palabra a la distancia de igual forma tiene el poder. Ahora, que tenga fe. Decir, ay, ten fe, es muy fácil, ¿verdad? Pero no es hasta que estemos en esos momentos en que realmente tenemos que ejercitar la fe. Caballero, dama, amigo, amiga, hay vida.

0: decisiones nos puede quebrantar también. Tómese un espacio, lea un salmo, el salmo 91, y tome ese espacio para entonces meditar y que el Señor le pueda hablar. Apague los pensamientos, apague el ruido, enciérrese en su cuarto, en su lugar secreto. Si no lo tiene, hágalo, váyase al baño, váyase debajo de la mesa, pero busque ese momento para que Dios le hable.
1: Amén, esto ha estado poderoso.
0: Amén.
1: Y ya nos estamos yendo.
0: Ah.
1: A mí me gustaría que ya para cerrar, le des este último versículo a las personas que los necesitan, a las personas que necesitan conocer de esta fidelidad, del poder de Dios, porque si lo hizo contigo, a través de estas ondas radiales también sale el poder de Dios.
0: Amén.
1: Y me gustaría que también hicieras una oración final por los que escucharon este mensaje, por los que lo van a escuchar retransmitido nuevamente, y porque cuando a esta persona le diga, mira, yo escuché hoy, que otra persona diga, espérate, ¿qué fue lo que ella hizo?
0: Wow. Bueno, la búsqueda de la palabra es bien importante. Los que somos cristianos, pues, ¿verdad? Tenemos el hábito de hacerlo y, ¿verdad? No tan solo el hábito, sino ya es una alegría hacerlo, aunque hay que es una disciplina, ¿verdad? Pero si usted no acostumbra a leer la palabra, lea la palabra. La palabra tiene muchas promesas, tiene los salmos, los proverbios, que son consejos que nos ayudan, ¿verdad? Que podamos llevar nuestro día a día. Y hay una palabra bien específica cuando me estabas hablando que dice, muchas son las aflicciones del justo. Son muchas. Son muchas y muchas pérdidas en la vida, pero de todas ellas nos librará Jehová.
1: Aleluya.
0: Siempre hay una promesa.
1: Pues Lisaula, yo quiero ahora que nos despidas en oración.
0: Claro.
1: Gracias por haber compartido tu testimonio con nosotros.
0: Amén.
1: Que sabemos que será de bendición a muchas personas. Y
0: amén.
1: No tan solo porque estén pasando por aneurisma, por cualquier enfermedad, porque Dios no vino a sanar solamente eso, vino a sanarte desde un dolor de muela hasta
0: claro.
1: un dolor de cabeza.
0: Amén.
1: Él vino a sanarte de todo, porque por eso fue que se hizo una llaga en
0: amén.
1: La cruz, muriendo por nuestras enfermedades. Así que Lisaula, tienes el honor
0: amén.
1: De decirnos en oración.
0: Gracias nuevamente, pues vamos a orar. Padre, te damos gracias por este momento. Gracias, Señor, por ese sacrificio en la cruz y gracias porque en esa cruz tú llevaste todas nuestras enfermedades. No tan solo la enfermedad, sino el valle de sombra, en las decisiones, en la escasez, en la pobreza. Todo lo cargaste en la cruz para que nosotros pudiéramos, ¿verdad?, estar libres de eso. Yo te pido y te presento, Señor, a todas estas personas que están escuchando en este momento esta charla, Padre. Te pido que tu mano sanadora esté sobre cada uno de ellos, Señor. Y si alguno tiene que tomar alguna decisión, que seas tú dándole la paz y la dirección correcta. Guárdanos a todos, Señor, y que podamos seguir en el camino de la fe, la esperanza y el amor, como lo dice tu palabra. Gracias por esta oportunidad y gracias porque esto tendrá fruto en 30, 60 y al 100 por 1. Gracias te damos, Señor, en el nombre de Jesús. Amén.
1: Gracias, Lisaula.
0: Gracias.
1: Gracias a los radioescuchas que estuvieron aquí con nosotros un domingo más. Los bendecimos. Esperamos que tengan una semana llena de bendición.
0: Yes.
1: Y que nos sintonices nuevamente el próximo domingo de 7 a 8 de la mañana en el programa Vida en Abundancia por WKQ 580 Guapa Media.
0: Amén.
1: Buenos días.
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5: El alcalde de Maricao, que es otro agricultor, y nos gustaría hablar con él.

0: el por qué nos dijo Ramón González que esto de la sequía va a tener un impacto también en lo que tiene que ver con el café. Alcalde, buen día. ¿Me escucha?
1: Sí, me escucha.
0: Sí, sí, sí. Buen día.
1: ¿Me escucha bien?
0: Sí.
1: Sí, buenos días, Rubén. Buenos días a las personas que nos escuchan a través de WKQ.
0: Alcalde, ¿la sequía va a impactar el café?
1: La sequía ya impactó a la industria del café, Rubén. Estaba escuchando a nuestro querido amigo Ramón González Beiro, que le envió un abrazo, un saludo siempre. La industria del café tiene una peculiaridad. Necesitaba la lluvia en marzo, abril y mayo para que el grano llenara. Lamentablemente fue un periodo totalmente seco. Está cayendo unos aguaceritos ahora, pero ya el grano llenó. Está madurando. No sirve, está vano el café. Y eso se va reflejado cuando el café llegue al beneficiador, que es donde lo procesa, que la máquina aprieta el grano y ese grano va a parar a la cáscara de café. O sea que aquí va a haber una pérdida para el beneficiador, que es el que le compra al caficultor, y obviamente al caficultor, porque el café le va a pesar muchísimo menos.
0: Disculpe, para los que no conocemos estos procesos, usted dijo que el café está vano.
1: Vano, o sea, ese es un término que nosotros utilizamos en la caficultura, es cuando no recibió suficiente agua el grano de café para que llene bien, y obviamente se queda vano, o no llena, o está este negro por dentro, a la falta de agua. Estaba hablando precisamente ayer con un caficultor, y me estaba diciendo, oye, el café no pesa, yo llené un saco, que pues, generalmente debe pesar entre 70 y 80 libras, me dice, lo cojo como si nada. O sea que, al no tener agua, el grano no llenó, va a pesar muchísimo menos, y ahí el caficultor se afectó, porque el café pesa muchísimo menos, y el beneficiador cuando lo compre y lo elabore, lo procese, que la despulpadora apriete el grano, que lo que hace es el grano maduro lo aprieta y sale disparado por el mucílago que tiene, la babita, como la llamamos nosotros acá, pues no, a no tener nada, eso va a caer en la cáscara de café. No va a tener el grano para elaborarlo. O sea que ahí hay peligro también para el beneficiador. Y se está también secando las plantaciones de café, Rubén. Es increíble. Yo que he bregado con café toda mi vida, y mi familia también. Y por primera vez desde que yo tengo finca de café, hace 40 años, yo había este año sembré 5.000 árboles de café nuevos aproximadamente en febrero. Estuve todas las semanas regando árbol por árbol, Rubén, para que la siembra de café no se muriera, porque obviamente acá en la montaña no tenemos sistema de riego. Tenemos que depender de lo que caiga de la lluvia, pues, al no tener eso, y el periodo tan largo de sequía, pues no hemos visto afectado, y no solamente la industria de café, sino el plátano, el guineo, que también se cosecha acá arriba en la montaña, lo ha visto afectado. Sí, y nosotros le habíamos dialogado con el secretario de Agricultura, Irmín Rodríguez, para que estuviera evaluando lo que estaba sucediendo en la agricultura, en especial en la montaña, porque no existe sistema de riego, y ya se están viendo los efectos, Rubén. Lamentablemente, okay. La industria de café es bien marcada.
0: Ok, pero entonces, digo, el Departamento de Agricultura, que podría de alguna manera, o tiene una responsabilidad primaria en cuanto a esto, pero ¿qué puede hacer? No llueve, pues estamos fastidiados todos.
1: No, obviamente, Rubén, pues no es que tiene razón, si no llueve, pues no podemos hacer nada, pero entonces ahí, porque la inversión que se hace en todas las empresas agrícolas y en la industria del café son de miles y miles y miles de dólares, Rubén, que nosotros obviamente invertimos para esperando recuperarlo con la cosecha de café al vernos afectado con la sequía, pero pues obviamente pues vamos a tener unas pérdidas que va a imposibilitar pues, seguir avanzando en la industria del café, Rubén. Por eso es que hacemos un llamado al departamento para que vaya monitoreando y para que creen entonces una especie de incentivo. También existe el seguro del NAP, que es con el gobierno federal, que cubre todo aquello que Seguros Agrícolas no cubre. La Corporación de Seguros Agrícolas, pues obviamente no cubre la sequía. Sí, el NAP, eso es el seguro que tenemos con una cubierta con el Departamento de Confined Service Agency, gobierno federal, y de, así que yo hago un llamado a los caficultores en especial que vayan haciendo un expediente, sacando fotos de las, cómo están las plantaciones, de cómo está el grano de seco, de vano, para que puedan más adelante, quizás si abren un programa en una Farm Service, pues se puedan acoger las ayudas. Pero nuevamente, el Departamento de Agricultura debe ir monitoreando la industria del café, porque ya estamos comenzando a recoger café y no sirve el café, Rubén.
0: No. Gracias, alcalde. Ojalá que, digo, nuestros todos, me refiero al país que nos escucha, nuestros mejores deseos de que llueva y esto se, y esto mejore, aunque en esta etapa que usted me describió, pues lo hecho, hecho está.
1: Así y, es, Rubén, eso es un dato bien importante. Ya el daño en el café ya está hecho.
0: Lo que usted me explicó me dio a entender que independientemente de que caiga hoy un diluvio, lo que ya está así, ya está.
1: Ya no se puede revertir, Rubén, tienes toda la razón.
0: A José Pérez, que es el director de Luma. Buen día.
2: Buenos días, Rubén. Saludos para ti, para todos los compañeros del estudio y todo el pueblo de Puerto Rico.
0: Ahora, disculpe, ¿cuánta gente aún está sin luz tomando en cuenta el apagón de ayer?
2: Bueno, te voy a dar una actualización, Rubén. Ahora mismo hay cerca de unas 3,000 clientes que no están en servicio. Luego de la interrupción que ocurrió anoche a consecuencia de la deficiencia de generación, tanto en Aguirre, la central que maneja Genera Aguirre, como el complejo de Ecoeléctrica, la unidad 2 de Aguirre salió cerca de las 7:30 de la noche, causando un relevo manual. Luego, como a la hora de ese evento, Ecoeléctrica, el complejo salió completo de sincronía, con unos 870 megavatios, lo que causó pues una interrupción
3: mayor. 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

0: buenos días. Hoy es domingo 2 de agosto del año 2026. Si usted sintoniza Noticentro al amanecer los 7 días de la semana, mira el marinerito que tenemos.
1: Marinerito,
0: hoy.
1: ¿Verdad?
0: O capitán, ¿cuál te gusta más?
1: Bueno, estoy de marinero hoy. Tengo que reconocer que estoy de marinero.
0: Me gusta.
1: Tengo las lidias del marinero y tengo también las anclas del bote. Del bote que no tengo. Así que.
0: Gracias a Dios.
1: Alguien que se apiade y que nos invite.
0: Ay, sí.
1: Pero fíjate, Obed Borrero, ¿verdad? Que está en este proyecto de Noticentro al Amanecer, tiene bote y siempre nos ha invitado y nunca hemos ido.
0: Ah, pues.
1: Así que Obed, abre una nueva invitación. Recuerda que hay una nueva edición del fin de semana de Noticentro al Amanecer y llévanos.
0: Y usted sintoniza hoy 3 horas de pura información y entretenimiento en el líder de tus mañanas.
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0: ¡Ahí!
1: ¡Buenos días!
2: ¡Buenos días!
3: ¡Vamos arriba!
2: Don José.
3: ¡Qué bueno saludarles!
2: Señorita Verónica, señorita Cher, señorito y señorita que nos ven en pantalla. Bendito domingo.
3: Bendito domingo. Ayer, afortunadamente, llovió. Para algunos lugares, no sé si llegó, ¿verdad?, donde tenía que llegar, pero yo creo que las plantas, la tierra estaba celebrando, ¿verdad?, en los lugares que llovió.
1: Y esta madrugada también sentí aguacerito, especialmente en la mitad este de la isla, así que todavía cruzando.
3: Y se está nublando en el área.
1: Sí, sí, hay una vaguada pasando, así que esperemos que esa nos deje agua bastante en el norte. En el sur, pues todavía estamos esperándolo, pero la mitad de este también tiene esa sequía en un nivel moderado.
4: Mira, bueno, para allá, yo, vamos. ¡Ay, se me olvidó!
3: La danza,
4: bueno, para
3: de la
4: diez,
3: lluvia.
4: Para las 10 voy a buscar la
3: ¿cuál
4: danza?
3: Es la danza de la lluvia.
2: La danza de la lluvia.
3: Sí, sí,
2: la que hacía Guaybara.
3: Pues parece, sí, Silvia dijo que la debemos hacer.
4: La debemos hacer.
3: Pero no sabemos los pasos.
2: Ok. La ¿son prohibidos o se pueden ver en televisión?
1: Yo no sé cuál es. Yo creo que yo recuerdo para el 2015 que hubo gente que se fue bien en serio con eso.
4: Con la danza de la lluvia.
3: ¿En serio?
1: Sí, que estaban haciendo de todo para tratar de...
3: Pues mira, yo, me gusta la gente así.
4: Cuando tú me dices pasos prohibidos, tú sabes que yo me acuerdo.
2: Sí.
4: La lambada.
2: Claro, pues eso fue de la misma época. Eso era, no, Wilkins.
4: Sí,
2: hubo una versión de Brasil, pero Wilkins fue la versión que yo veía.
3: Sí,
2: casa,
3: claro.
2: Que mira, después hizo sopa de caracol.
4: Mi abuela
3: también
4: me regañaba.
3: Y el tornillito recientemente.
2: O sea, tiene un tema que se llama el tornillito.
3: Sí, es que Wilkins.
2: ¿Y cómo baila así?
3: Me encanta Wilkins.
2: Wilkins.
3: Sí, sí, porque él te lleva de extremo a extremo.
2: Wilkins es eterno.
3: Sí, sí.
2: El eterno rockmántico.
3: Así es, el eterno rockmántico.
4: Ah, mira, sí, es verdad.
2: Sí.
4: Mira, tú sabes que cuando uno le la gente de chiquito, cuando te dicen no, es cuando más tú lo quieres hacer. Y yo
3: ¿qué
4: me
3: te
4: acuerdo,
3: dijeron?
4: Pues yo me acuerdo cuando salí, la lambada estaba en todos esos cherilín. Después te cuento.
2: La lambada era un baile que para esta época sería normal, pero para aquella época era profano.
3: Sí, porque era como un merenguito, eso aquello no era.
1: Ya me dio por buscarlo, pero sí llegué a escuchar que tuvo su tabú.
4: Y yo me he parado frente al espejo a bailar lambada. Y mi abuela me decía, nena, no hagas eso, eso es un baile prohibido.
2: Prohibido.
4: Sí, sí, para que tú veas.
2: Para que como han cambiado los tiempos, ¿verdad?
3: Como ha cambiado.
2: Solo baila en todas las lechoneras ahora por ahí para abajo.
3: Sí, ahora eso es un adagio.
4: Sí, llega a ver mi abuela los reggaetoneros que han salido. Y como que baila el reggaetón, muchachos.
3: Si hubiese ido a mis paris de escuela superior.
4: De Marquesina.
3: De Marquesina.
4: Tan buena que era.
3: Que aquello era pelvis con pelvis y ta, ta.
2: Yo mis primeros años yo los estudié en un colegio católico, el Colegio San Benito de Humacao, de donde se graduó Carlos Ponce también.
4: ¿Ah, sí?
2: Para que estemos en el mismo contexto.
3: Grandes estrellas.
2: De hecho,
3: salen de ahí.
2: Mi mamá, que era asistente dental, le puso lombriz a la Carlos Ponce.
4: ¡Anda! ¡Qué emoción!
3: O sea que si a usted le gusta la sonrisa de ese tipo, es porque
2: está
3: puesta la mano de la Santa Madre de
2: Emilio. Sí, sí, sí. Pues volviendo al tema del baile de los Zetas, yo estudié en un colegio los primeros años de monjas.
3: Ajá.
2: ¿Verdad? Las monjas, las hermanas.
3: Por eso es que Carlos sacó la canción de rezo.
2: ¡Ah! Por eso rezo. Pues mira, por ahí se va.
4: De mí te enamores.
2: Mira, hermano, te velaban y había una que se llamaba Sister Miriam, que está con Cristo, y una varita, si tú te pegabas mucho, te verías, sepárate, y tú bailabas así como tieso.
4: La misma varita que usaban para medir la faldita.
3: Sí.
4: El ruedo, y te ponían a veces, ponte de rodillas.
3: Esperemos que esté con Cristo.
2: Sí.
4: Ponte de rodillas para medir el ruedo, a ver si ese ruedo llega a la rodilla o está más arriba.
2: Y el guayo, cuando sentaba.
4: ¿Qué es eso?
3: No, yo era de la época de la yarda.
2: ¿A ustedes nunca les castigaron?
3: Yo pasé
2: las rodillas en el guayo.
3: No.
2: En otra salita, haremos la historia.
3: Yo llegué en la yarda. Vírate, fuácata.
2: Muchachos,
3: en la escuela llegué.
2: Sí.
4: Todo esto para ti es maltrato, ¿sabes?
3: Sí. Se hubiesen llevado preso
1: a
3: la maestra. Que verdad que les tengo cariño, no voy a decir quién fue para, porque no.
2: Claro.
3: Les tengo cariño.
4: Pues fíjate, hablando de eso, mi mamá y mi papá siempre le daban la razón a las maestras. Eso de que hay.
3: Sí, pero como estamos en otro tiempo, para no dañarle la reputación.
4: Sí,
2: claro,
3: porque las adoro, las quiero mucho.
4: Sí, sí, yo también. Y tenían razón en realidad. La que dejó el proyecto por última hora fui yo, no fue la maestra.
2: Los sembraron disciplina a su manera.
0: Sí, sí, sí.
2: Como Sabio Vega, claro, con el bate a su manera o para afuera.
0: Pero ahora hay mucha información, ¿verdad?, que debemos buscar y orientarnos y evolucionar con los tiempos.
2: Sí,
0: no repetir.
4: Vamos a poner
0: patrones.
4: Un stop aquí.
0: Sí, sí, sí, sí.
2: Eran otros tiempos,
0: ¿no? Eran otros tiempos y nosotros, ¿verdad?, somos seres humanos, tenemos la capacidad de razonar, sí, y de buscar la manera de hablar y de comunicarnos.
2: Muy bien.
4: Claro que sí.
2: Las emociones fuera de control, guárdenlas en la cabeza.
4: Y los bailes prohibidos también.
0: Los bailes prohibidos, saquémoslos.
4: Los bailes prohibidos.
0: A ver si llueve. Sí, sí, a ver si llueve.
4: Ay, voy a buscar la canción ahorita de la lambada. Y la danza de la lluvia.
0: Mira, tú sabes lo que están diciendo que guardemos.
2: ¿Qué?
0: Esta conversación, porque vienen los titulares.
4: Esta es la conversación que tenemos ahora. Un refugio para los amigos de cuatro patas que han sido abandonados. Destacamos al Centro para la Protección de Animales y su importante labor de cuidado y rescate. ¿Y por qué algunos pacientes esperan meses y otros hasta años por un trasplante? Hoy hablamos de los retos, la esperanza y las manos que ayudan a salvar vidas.
2: En los benditos deportes, Puerto Rico va por el oro en el baloncesto masculino de los campeonatos regionales.
5: Bueno, y el flujo de viento del este-sureste continuará dirigiendo la humedad hacia nuestra región durante el día de hoy y también se esperan concentraciones de moderadas a altas de polvo del Sahara que nos alcancen. Pero sin mucho más, estaremos ampliando esta edición de Noticias Entra al Amanecer que comienza ahora.
4: En el Centro para la Protección y Adopción de Animales de la Ciudad Capital, cada día se realiza una importante labor de cuidado, rescate y búsqueda de nuevos hogares para que los animalitos que han sido abandonados. Nuestro compañero Guillermo José Torres tuvo la oportunidad de visitarlos y a continuación nos presenta la siguiente historia.
6: Noticentro al Amanecer llegó hasta el Centro para la Protección y Adopción de Animales, el municipio de San Juan, donde día a día se realiza una importante labor para cuidar de estos seres que sufren en las calles tras ser abandonados en algunos casos a su suerte. Y aquí se proveen múltiples servicios, como nos explica su director Tomás González.
7: Nuestro centro y misión es proteger la vida de los animalitos, tanto que son rescatados como abandonados, y brindarle una segunda oportunidad de vida. Además de todo esto, brindamos servicios a todo Puerto Rico, no solamente en San Juan, de servicios básicos de mascotas a un precio módico. Le exhortamos a todos que adopten, que no compren y nos visiten aquí en nuestro centro.
6: Un equipo completo de profesionales se dedica diariamente a las diferentes labores que mantienen el centro operando, desde cuidadores hasta tecnólogos y veterinarios que realizan los procesos quirúrgicos y vacunaciones de los animalitos.
5: Nosotros también hacemos el trabajo que se llama TNR. Esto se hace a nivel mundial. El TNR es Trap, Neuter, Release o Return. En este caso, nosotros nos unimos con diferentes organizaciones y rescatistas. Ellos vienen con nosotros, atrapan esos gatitos, vienen aquí para hacer la esterilización, la cirugía y en este caso también se vacuna esa mascota. Esa mascota, que son gatos de la calle, se le hace un leve corte en la oreja izquierda para identificar que ya están esterilizados, al igual que se le hace un tatuaje. Y así podemos ayudar a controlar la sobrepoblación de animales en Puerto Rico y así sabemos que esta mascota mínimo en algún momento en su vida tuvo una dosis de vacuna de rabia que nos ayuda por la salud pública.
6: Pero más allá de los servicios, aquí son cuidados actualmente más de 90 perros y sobre 40 gatos que están disponibles para adopción. El objetivo principal de este importante centro ubicado en la zona de la Avenida Kennedy.
8: Si la persona está dispuesta, tiene el hogar preparado, es una persona que tiene experiencia. Si no tiene experiencia, yo le oriento, les doy apoyo y consejo de cómo prepararse para esta nueva etapa. Si viven en apartamentos o casas alquiladas, usualmente pedimos evidencia del contrato para asegurarnos de que le permitan a esa vivienda tener una mascota.
6: Y precisamente uno de la casa, nuestro Carlos Omar Rivera, decidió unirse a la iniciativa y adoptar un nuevo miembro para su familia, un gatito que ya ha sido bautizado como Mauro y que pronto llegará a su nuevo hogar. A fin de cuentas, el Centro para la Protección y Adopción de Animales realiza una importante labor en la ciudad capital, al igual que múltiples otras organizaciones y albergues a través de la isla dedicados a esta tan importante misión, la protección de seres inocentes que solo buscan dar y recibir amor. Guillermo José Torres, Noticentro.
0: Qué gran misión, sí, me encanta.
4: En tu casa, cuéntame.
0: Yo tengo dos que son adoptados, así que sí, los invito a que se den esa oportunidad de adoptar. Hay muchas mascotas que están necesitando un hogar, una segunda oportunidad de vida. Y a esos que están buscando razas en específico, todos son satos, ¿verdad?
4: Sí,
0: porque
4: ¿verdad
0: muchas
4: que sí?
0: de esas razas que están de moda son mezclas, así que son satos.
4: Y sobre todo, el amor, la compañía, el buen rato, la responsabilidad, los jalones de oreja, todos son igualitos.
0: Sí,
4: eso
0: sí,
4: no
0: sí,
4: tiene
0: sí,
4: raza, sí. No importa si son satitos, si son adoptados, si no lo son. Así que dése la oportunidad, si quiere integrar un nuevo miembro en la familia, sí. Adopte una mascota. Y si no, también ellos estaban haciendo un llamado para hacer foster home, ¿verdad?
0: Sí,
4: que
0: sí,
4: se
0: sí.
4: lleva las mascotas por un tiempo para darle un poco de espacio a lo que son estos centros donde las personas llevan a las mascotas y así le da un respiro también
0: sí,
4: a esos cuidadores
0: sí, sí, sí.
4: de mascotas.
0: Que únase. Ah, como se unió Carlos Omar, quien está recién parido. Tiene a Mauro.
4: Mauro,
0: así,
4: qué lindo el nombre.
0: Sí, brutal, me encanta ese nombre. Yo tengo a Mauri en casa.
4: Ah, sí.
0: Digo que Sergio es Sergio Mauri. Y Carlos Omar tiene a Mauro. Mauro, ¿cuál? Hace falta otro nombre.
4: ¿Verdad? Hay que decirle a Carlos
0: ¿cuál
4: Omar.
0: ¿Cuál puede ser
4: que,
0: Mauro
4: para,
0: qué?
4: Para que lo bautice como es.
0: Sí, sí, sugiérale a Carlos Omar.
4: Escríbale,
0: ¿Mauro qué?
4: Escríbale en sus redes sociales.
0: Puede ser Mauro Omar.
4: Mira.
0: Mauro Omar de Carlos Omar.
4: Mauro Omar, mira. Ah, la verdad es que nosotros inventando nombres.
0: Mauro, déjame ver.
4: Para Mauro ir Omar. Al registro demográfico.
0: ¿Qué dice la voz del cielo?
4: No, que vamos con Cherilín.
0: Ah, por eso. Cherilín, que sugieras tú un nombre, un segundo nombre para Mauro. ¿Cuál puede ser? Yo sugerí Omar, Mauro Omar. ¿Cuál tú crees que Carlos debe ponerle?
9: Pues fíjate, José, yo había pensado Mauro Omar también. O Mauro José. Mauro Omar, pues Carlos Omar, Mauro Omar, está bonito. Así, los Michis, yo, mucho amor, mucho cariño. A mí me encantan los gatitos y tengo dos. Así que ahora vamos a discutir las condiciones del tiempo para el día de hoy. Vamos a ver ese aumento en humedad que se está notando desde ayer. Ayer precisamente por el paso de esa onda tropical. Hoy mayormente asociado a una vaguada que se encuentra muy cercana a nuestra región en niveles altos de la atmósfera y nos va a estar dejando esos aguaceros y tronadas, aunque desde horas de la noche y la madrugada, mayoría de esa precipitación se estuvo manteniendo en las aguas circundantes y al entrar a tierra prácticamente ha sido lluvia mayormente ligera. Esperemos que continuemos recibiendo esa precipitación en horas de la mañana, que estaba viendo el radar y tenemos unas bandas de lluvia alcanzando el suroeste de la isla, lo cual es muy bueno. Vamos a ver las condiciones calurosas todavía. Índices de calor sobre los 100 grados se esperan durante hoy y el resto de la semana. Vamos a ver que los vientos están soplando del este sureste y eso va a estar también ayudando a que se mantenga entrando esa humedad tropical. Y hoy precisamente esperamos condiciones brumosas a partir de horas de la noche hacia mañana lunes. Vamos a estar teniendo cantidades entre moderado a alto, incluso ocasionalmente cantidades densas de polvo del Sahara. Así que vamos a ver rápidamente el radar. Esta madrugada tuvimos esa banda de lluvia que estuvo alcanzando sectores del interior y este de la isla de forma dispersa, pero a esta hora hay una banda de aguaceros en el Mar Caribe que está adentrándose hacia el sur oeste de la isla, así que posiblemente pudiéramos estar recibiendo esos aguaceros localmente fuertes para el sur de Cabo Rojo, Lajas, Guánica, Yauco, incluso Peñuelas, hasta si me muevo por acá, Ponce pudiera recibir un poquito y Juana Díaz. Pero a esta hora, como pudieron observar, tenemos esa banda muy ligera de lluvia alcanzando desde Comerío, se extiende por lo menos hasta Ciales, Vega Baja, Barceloneta, pudiera recibir esa llovizna, pero como es muy leve y muy ligero, posiblemente se disipe antes de llegar a esa zona. Así que vamos a ver el panorama panorama más amplio. Esa vaguada se encuentra aquí cercano a las Antillas. Vamos a ver que la onda tropical que pasó durante el día de ayer ya está llegando a la zona de la Española, mientras más adelante esta semana pudiéramos ver otra nueva onda tropical y esa alta presión que se mantiene bien fortalecida, trayéndonos los vientos del este-sureste. Mientras, ese pronóstico de probabilidad de lluvia se mantiene bastante establecido en los aguaceros de la tarde para el noroeste de la isla, como de forma usual. Ya ellos deben estar cansados de ese aguacero, mientras otras partes de la isla lo esperamos con ansias. Vean que tiene ese potencial de tormentas eléctricas en horas de la tarde, hasta un 80% de confianza en esa zona. Incluso en horas tempranas de la noche pudiéramos tener ese desarrollo de aguaceros todavía en esa zona, aunque con un menor porcentaje de confianza. Ya la noche sería una mayormente calmada y despejada. Así que la calidad del aire ha mejorado. Tuvimos una ausencia bastante amplia del polvo del Sahara. Tuvimos solamente trazas. Se encuentra en un nivel bueno, pero ya hoy estaría cambiando nuevamente, dado que se adentra ese nuevo pulso de polvo del Sahara. Pero más adelante yo vengo con más información de Tu Tiempo. Hay batallas que no se libran en un quirófano, sino en la espera. Detrás de cada paciente que necesita un trasplante, hay una familia contando los días, enfrentando obstáculos y aferrándose a la esperanza. Hoy hablamos de vida, solidaridad y segundas oportunidades. Por eso nos acompaña la doctora Nica de Jesús, nefróloga y también directora médica del Centro de Transplante del Hospital Auxilio Mutuo. Doctora, gracias por estar con nosotros. Bienvenida y feliz domingo.
10: Muy buenos días y muchísimas gracias por tenernos aquí para hablar de un tema tan importante que es el trasplante y la donación de órganos aquí en Puerto Rico.
11: Doctora, ¿por qué unas personas esperan meses y otras personas esperan años? ¿De qué depende que un paciente obtenga ese trasplante de órgano?
10: Pues mira, cuando nosotros hablamos de, esto se trata de la lista de espera. Cuando hablamos de la lista de espera, tenemos varios elementos que hay que considerar. El primero, tenemos que tener el candidato, ¿verdad? La persona que necesita un trasplante. En el caso de trasplante de riñón, por ejemplo, para uno llegar a ser un candidato, tenemos que garantizar que el beneficio de trasplantar al paciente sea mayor que los riesgos. Uh-huh. Y para esto, nosotros tenemos que garantizar que evaluamos al paciente apropiadamente y que elementos como enfermedades adicionales cardiovasculares o del sistema respiratorio que los ponen a riesgo de tener enfermedad, ¿verdad? Que pueda tener un riesgo que al momento del trasplante pueda fallecer durante la cirugía, esto se tiene que considerar antes de trasplantarlo. Asimismo, una vez nosotros hemos evaluado al paciente y el paciente ya establecemos que es un candidato para trasplante, el segundo elemento importante es el donante, ¿verdad? Y el donante, sin donante, no hay trasplante. Para poder trasplantar al paciente, hay dos tipos de donación. Está la donación en vida, uh-huh, y la donación de un donante fallecido. Cuando hablamos de donantes fallecidos, que son los donantes hacia la lista de espera, necesitamos garantizar la generosidad del donante y de su familia, recordando que en el momento que van a donar es el momento más vulnerable para poder, ¿verdad?, para llevar a cabo esto, que es cuando ha fallecido un paciente.
11: Doctora, ¿y qué retos se enfrentan con la lista de espera? ¿Esa lista de espera es local? ¿Esa lista de espera abarca los Estados Unidos? ¿Cuáles son los retos que esas familias que hoy día nos están viendo y saben que están pasando por este proceso y las personas que desconocen, cuáles son esos retos?
10: Pues básicamente la lista de espera no es una lista que se maneja localmente. A nivel de Puerto Rico es una lista que es nacional, que está regulada por múltiples agencias, y esta lista, básicamente la manera que funciona es, el centro, una vez ha identificado que hay un candidato, lo pone en esa lista de espera, y una vez surge un donante, el centro que está manejando a los donantes, que en el caso de Puerto Rico es Lifelink de Puerto Rico, incorpora al donante dentro de la lista de espera, y con esto entonces esa plataforma donde se pone el donante básicamente hace un match.
11: Sí, pero lo que quiero establecer es que las, uh-huh, personas en Puerto Rico, no quiero decir la palabra competir, pero, uh-huh, no tengo otra palabra que utilizar, con las de Estados Unidos.
10: Bueno, la realidad es que hay múltiples factores que inciden en esto, y ciertamente nosotros, nuestros órganos principalmente se quedan aquí en Puerto Rico para nuestros potenciales candidatos. ¿Verdad? Pero se quedan en Puerto Rico, pero a la misma vez tenemos, al estar en una lista nacional, claro, personas que viven fuera de Puerto Rico que tienen más posibilidad de tener donantes en su área, porque tienen más estados aledaños, pues reciben, tienen más oportunidades de tener un donante.
11: Y aparte de ser un proceso ya de por sí vulnerable, ¿hay organizaciones que ayudan a las familias a en el proceso a recaudar dinero, a hacer todo esto realidad?
10: Sí, existen múltiples organizaciones. En Puerto Rico está el Consejo Renal, está la Fundación del Riñón, está The Liver, está, ¿verdad? Y hay un sinnúmero de otras organizaciones que ayudan a los pacientes de trasplante, ¿verdad?, al momento de recibir, cuando están en ese proceso para recibir un trasplante de riñón.
11: De hecho, en pantalla podemos ver esas organizaciones con sus números de teléfono, con sus nombres. Aproveche, coja ese celular, tómele una foto para que usted esté orientado sobre este tema. Y por último, doctora, la importancia de que las personas donen, ¿no? Yo hice hace un tiempo la historia de Naomi, una joven de 17 años diagnosticada con hepatitis, que nació con eso y necesitaba un trasplante, y usualmente usted no puede identificar o ver la enfermedad físicamente. En el caso de Naomi, si ustedes la recuerdan, tenía los ojos color amarillo y necesitaba que un donante fuera contemporáneo con ella para que ese órgano, ¿verdad?, pudiera pasar. Y la mamá de Naomi solamente decía: yo no pido que el hijo de otra persona muera, pero si pasara, que ese hijo sea donante, porque tenemos la particularidad que los jóvenes no son donantes. Y aunque fallezcan, ya sea debido a un incidente o a cualquier situación, pues aunque pase y suceda, pues no están apuntados y su familia desconoce su verdad, su deseo de ser donante.
10: Sí, no, eso definitivamente. Nuevamente, para mover la lista, para poder trasplantar pacientes, necesitamos donantes. Sin donantes no hay trasplante. Así que eso ciertamente es el llamado que hacemos. Es un momento difícil para, en el punto de los donantes fallecidos, tomar esa decisión, pero el pueblo puertorriqueño es muy generoso. Uh-huh. Y tenemos que tenerlo presente para garantizar que le podemos dar vida a esta paciente.
11: Gracias, doctora, por estar aquí con nosotros. Vamos a crear conciencia. Sea donante. Salve vidas y abrace a una familia. Ahora continuamos con más de esta edición de Noticentro al amanecer.
0: Qué tema tan importante. Gracias, Silvia. Y ahora es momento de hacer una pausa. Estoy aquí porque sigue en la casa Café Jumau. Voy a pedir mi cafecito, pero antes hay actividades que usted no se puede perder hoy. Y esta promete convertirse en una de las favoritas del verano. Pero para darnos un adelanto de dónde se encuentra, vamos a pasar con el compañero Isaac Rosado Santos, quien nos dice más adelante. Isaac.
12: José, buenos días para ti, los amigos televidentes. La ciudad del Gandul, Villalba, celebra la segunda edición del Festival del Lago con gastronomía, música, artesanías y mucho más. En solo minutos te contamos más en Noticentro al amanecer, fin de semana.
11: Y más adelante dialogamos sobre el papel de papá en una lactancia exitosa. ¿Cómo puede apoyar a mamá y al bebé desde el primer día? En breve un experto nos dará respuestas y consejos prácticos. No se lo pierda.
13: Y más adelante en Así lo hago yo, descubrimos una nueva tendencia ahora para darle vida y estilo a nuestros espacios. Y el Sensei Douglas nos muestra cómo los tiestos para plantas se han modernizado y hasta nos recomienda cuáles comprar.
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0: De regreso a esta edición de Noticentro al Amanecer, fin de semana, hoy domingo, comienzo de esta semana, y sepan que hoy Villalba se convierte en el escenario, Silvia, de una gran celebración que reúne naturaleza, aventura y actividades para toda la familia.
27: Yo me apunto, pero el que llegó hasta allí es nuestro compañero Isaac Rosado Santos, listo para mostrarnos cómo se vive el Festival del Lago.
0: Va para el lago, buen día, por la canoa. Isaac.
12: Silvia Ose, amigos televidentes, muy buenos días. Gracias por estar con nosotros y un abrazo apretado desde acá, la ciudad del Gandul, Villalba, Puerto Rico, ya que este fin de semana se celebra la segunda edición del Festival del Lago. Miren, ya aquí el escenario está listo, hay casa llena, acaba de concluir hace unos minutos un 5K, hay artesanías, música, gastronomía, mire, comida, bebida, de todo un poco. Pero con nosotros se encuentra a esta hora precisamente el alcalde de Villalba, Dan Santiago. Alcalde, buenos días, acompañado. Gracias por estar con nosotros en vivo para Noticentro Amanece el fin de semana. Cuéntenos, ya casa llena.
1: Buenos días a todos los que nos están sintonizando en esta mañana también Noticentro. Estoy aquí con nuestro campeón, Unga Maldonado, que de verdad que quisimos hacer este homenaje en vida porque él es una gloria del deporte, tanto para Villalba, para Puerto Rico y a nivel internacional. Y este 5K lo dedicamos a él por toda la gloria que nos ha dado y la inspiración a nuestros jóvenes y a nuestros niños. Como puedes ver, un festival, llegamos casi a los 800 corredores, un récord bastante grande, un 5K con unas vistas espectaculares aquí en esta segunda edición del Festival del Lago.
12: ¿Cómo es que nace este festival?
1: Pues mira, yo empecé como alcalde el año pasado y reconociendo que este es el lago más grande de Puerto Rico, el atractivo turístico más importante que tenemos en la ciudad, pues decidí que pudiéramos hacer este festival para darle visibilidad a los proyectos turísticos y de desarrollo económico que estamos haciendo aquí. Aprovecho la oportunidad para agradecerle a los senadores, el senador Rafi Santos, el representante José Jiménez, Che Pérez, a Dalí, que trabaja con nosotros y es la que ganó el 5K esta mañana, villalbeña también atleta, por apoyarnos en esta gesta para que más gente conozca lo que Villalba tiene para ofrecerle a Puerto Rico y al resto del mundo.
12: Precisamente, Maldonado, en su caso, un reconocimiento en vida, obviamente, el legado que deja, ¿qué significa para usted ver, obviamente, traducido esos grandes resultados que usted ha ido labrando en estos años?
2: Muy buenos días, ciertamente, como dice el honorable alcalde, y de hecho, vamos a felicitarlo a todos por acá, por la labor encomiable que hicieron en la mañana de hoy, a su administración y a todos aquellos empleados, y a todos y cada uno de los villalbeños que hicieron posible de que este evento se llevara a cabo y que continúa creciendo, porque como ya vieron, la primera edición fue a 3 kilómetros, pero ya aumentamos a 5 kilómetros y mira, fue todo un éxito. Fue la multitud de participantes, del cual yo le agradezco desde lo más profundo de mi corazón también, el que haya venido tanta gente aquí, porque son ellos los que hacen el evento, todos aquellos que vienen a trotar, a correr la carrera, a yoguear. Y los caminantes todos.
1: Y ayer hicimos algo bien importante que fue el recorrido de la antorcha, pero fue un pase de batón generacional. Unga le entregó a unos niños atletas, el Lucero Runner Crops, que es dirigido por ella, ¿verdad? Como un pase generacional para que él siga inspirando a esas generaciones que vienen ahora subiendo, que son los que van a desarrollar el deporte aquí en Villalba y en Puerto Rico.
12: Gracias a todos por estar con nosotros y muchas felicidades. Amigos y amigas, eso es parte de lo que va a estar celebrando acá la ciudad del Gandul, Villalba, Puerto Rico. Si ustedes quédense ahí con nosotros, disfrutamos un poco más y en nuestra próxima intervención estaremos llevándole otros detalles. Desde Villalba, Isaac Rosado Santos, Noticentro.
0: Gracias, Isaac. Vamos a hablar de otros temas, porque cuando hablamos de lactancia muchas veces pensamos solo en mamá y en bebé, pero el apoyo de papá o de la pareja también juega un papel esencial en el marco de la Semana de la Lactancia. Hoy conversaremos con la educadora y consultora internacional certificada en lactancia, Melissa Vázquez, sobre cómo acompañar, ayudar y ser parte de una lactancia exitosa. Melissa, qué bueno recibirte. Buenos días.
3: Buenos días. Gracias a ustedes por la invitación.
0: ¿Qué tema tan importante? Porque cuando se habla de lactancia, como bien dije en la introducción, se piensa en mamá, en bebé, como si fuera una decisión sola de mamá y que muchas veces papá no sabe cómo involucrarse. Esa decisión, esa primera decisión, ¿se debe consultar en pareja?
3: ¿Te refieres a lactar? Es una decisión en pareja, pero también muy personal de mamá. Mamá tiene que desear hacerlo para poder llevar a cabo ese acto tan tierno, ¿verdad? Pero tenemos una responsabilidad, el entorno tiene una responsabilidad enorme y directa para poder aliviar esa carga mental que en muchas ocasiones mamá tiene. Sí. Y no solo mental, física, porque sabemos que cuando nace un bebé, nace una nueva mamá, nace un nuevo papá o pareja o familia. Así que esto involucra a todos. Todos tienen una responsabilidad directa. Mamá obviamente se va a encargar de alimentar al bebé, pero ¿qué roles puede jugar papá que pueda estar activo en ese entorno?
0: ¿Y desde qué punto se integra papá o la pareja en este proceso?
3: Desde todos los puntos. Desde lo más básico, si mamá terminó de alimentar a su bebé, papá puede cargar al bebé, puede hacer cambio de pañal, puede vestirlo, puede bañarlo, puede dormirlo y hacer contacto piel con piel. A los bebés les encanta el pecho de papá.
0: Sí.
3: Así que es una alternativa también de ellos involucrarse con ese bebé y crear vínculos de apego, que a veces piensan que porque mamá da la teta es la única que crea vínculo de apego. No, papá también crea vínculo de apego, incluso las personas cercanas a ese bebé.
0: Yo recuerdo que en mi caso, mi esposa no se preparó, no nos preparamos para una cesárea y llegó una cesárea.
3: Wow.
0: Y de pronto nos vemos esa primera noche, ella y yo solos en la habitación, ella con esas medias puestas que le ponen, son de compresión,
3: sí,
0: unas medias de compresión sin poderse mover. El niño le tocaba alimentarse por primera vez y estamos ella y yo solos. ¿Y ahora qué hago? Pues me tocó cargarlo y presentárselo. Yo pensé que iba a ser diferente, que sería ella que en algún punto me lo iba a dar a mí. Me tocó yo acomodarlo y tratar de acomodarle la boquita en el pezón. O sea que papá debe también tomar esos cursos y saber cómo opera.
3: Y diste acabas de decir algo clave en este proceso, la educación. La educación no corresponde únicamente a mamá, corresponde a toda esa familia que va a estar brindándole apoyo y seguridad a mamá durante esos primeros días o durante toda su maternidad. Todos tienen que estar hablando el mismo lenguaje. Si papá tiene conocimiento de, por ejemplo, cómo se coloca un bebé al pecho, puede asistir a mamá en el proceso.
0: Si está succionando bien.
3: Puede ver cosas que mamá incluso en ocasiones no ve y entonces pueden armar, ¿verdad?, un equipo de apoyo para buscar ayuda si fuese necesario.
0: Claro.
3: De igual manera, la familia se puede involucrar en todo este proceso en aspectos tan sencillos como en muchas ocasiones validar los sentimientos de mamá que está pasando por una situación que para ella cada bebé es un mundo aparte, así haya tenido 3 o 4, cada bebé es un mundo aparte. Y en muchas ocasiones se emiten comentarios fuera de lugar. Si no tengo nada positivo que decir,
0: cállese la boca.
3: Valido el sentimiento de mamá, lo estás haciendo bien, déjame saber en qué te puedo ayudar, quieres que te traiga un vaso de agua, cosas como esas.
0: Atender sus preocupaciones.
3: El aspecto nutritivo de mamá, en muchas ocasiones vemos mamás que omiten alimentaciones, pues ahí está ese rol de esa persona que va a estar cercana, velar porque mamá tenga ese vasito de agua, darle sus meriendas, procurar que se ocupe de la logística del hogar. En muchas ocasiones pensamos que también eso le compete a mamá, el hogar es de todos. Sí. Así que cosas tan sencillas como cocinar, limpiar, velar ese descanso de mamá, claro, son esenciales en este proceso.
0: Y hoy estamos hablando de la lactancia, pero si mamá decide o no pudiera lactar, igualmente papá tiene un rol importante en el proceso de la alimentación.
3: Exactamente. Y acuérdense que aquí papá va a estar protegiendo el bienestar de esa familia. Papá no es un mero espectador. Papá es parte de este proceso. Así. La responsabilidad es de todos, no es únicamente de mamá.
0: Y papá no hace favores.
3: No.
0: Papá hace lo que le toca.
3: Es una responsabilidad.
0: ¿Cómo has visto ese rol del padre, tú como educadora en lactancia, a través del tiempo que llevas? ¿Cómo ha evolucionado
3: el rol
0: de papá?
3: Pues te diría que veo papás mucho más comprometidos con la maternidad, mucho más activos en ese rol de educarse y participar de manera activa en ese proceso.
0: Sí.
3: Así que he visto que los papás se están involucrando y están haciendo, ¿verdad?, lo preciso para que ese proceso se dé lo mejor posible.
0: Qué chévere. Y papá puede incluso, ¿verdad?, si mamá va a hacer su banco de leche, ayudarle a empacar esa leche, a ponerle la fecha, y cuando están en el congelador, a mover el inventario.
3: Mamá realizó extracción, puede limpiar
0: la máquina, exacto.
3: Así que juegan un papel activo en el proceso.
0: Quienes quieran activarse, ¿verdad?, que sientan que todavía no se han activado, que se quieran activar, que quieran aprender de ti. Sé que también hay un evento para invitar a todo el mundo. ¿Qué tienen que hacer?
3: Pues la Coalición para Lactancia Materna en Puerto Rico está llevando a cabo en Plaza Las Américas en el segundo nivel. Estamos celebrando la Semana Mundial de la Lactancia. Estuvimos desde el viernes, vamos a estar hasta el día de hoy. Tenemos caminata pasiva con madres lactantes, tenemos desfile de bebés amamantados, tenemos un panel de expertos donde tenemos las madres, los padres y las familias pueden aclarar todas esas dudas que tienen porque tenemos distintos profesionales. pediatras, médicos generalistas, abogados, consultoras en lactancia, asesoras.
0: Con un enfoque integral.
3: Claro. Chévere. Y la intención es educar, ¿verdad? Y que la gente se lleve con ellos esa información tan valiosa y la pueda poner en práctica.
0: Muy bien, me encanta. Así que la invitación está abierta. Repasamos la fecha y el lugar.
3: Estamos en Plaza Las Américas hasta el día de hoy, pero recuérdense que en Puerto Rico se celebra el mes de la concienciación de la lactancia. Así que pueden pasar por Plaza Las Américas, el segundo nivel. Estamos con la Coalición para la Lactancia Materna en Puerto Rico hasta las 7 de la noche en el día de hoy.
0: Muchas felicidades.
3: Gracias.
0: A ti y a todas y todos tus colegas.
3: Claro que sí.
0: Y gracias por esta información tan valiosa.
3: Y a ustedes.
0: Bueno, con esto es momento de continuar con más de esta edición de Noticentro al Amanecer. Me empieza a oler, pero todavía no me sabe. Vamos a la cocina.
27: Y aquí me encuentro con la chef Maylin, que hoy va a estar preparando ¿qué, chef?
4: Vamos a hacer unas albóndigas de espinaca, pero le voy a hacer una salsa con la misma espinaca, con yogur de limón y mucho ajo.
27: ¿Albóndigas de espinaca?
4: Albóndigas de espinaca.
27: ¡Qué rico!
4: Con espinaca, ajo, yogur, en esa salsita cremosa. Pero ustedes no se vayan de ahí, porque con libreta en mano y lápiz usted va a apuntar todo lo que vamos a decir aquí.
27: Después de la pausa.
13: Y también después de la pausa hablamos sobre la primera derrota de Puerto Rico en el torneo de béisbol regional ante Cuba.
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13: Gracias por estar en sintonía, queridos y queridas. Si me ve un poquito quemadito, usted sabe que estuve en la playita ayer, pero con gusto, con gusto. Vamos a los benditos deportes. Hablemos de esto. La selección nacional de baloncesto masculino de Puerto Rico venció ayer a Belice 111-68 para de esta manera alcanzar de manera invicta la final del campeonato regional de baloncesto que se está celebrando actualmente en Santo Domingo. Isaiah Brown anotó 23 puntos, Dwayne Gaines 17 y Rodney Santiago terminó con 15 por los boricuas. El partido por la medalla de oro será mañana lunes cuando México o República Dominicana, que obviamente eran los rivales que estaban por definir. Puerto Rico terminó perfecto la fase de grupos con victorias sobre Jamaica, Panamá y México. El quinteto femenino boricua también jugará por el metal dorado hoy ante las mexicanas. El baloncesto 5x5 en el torneo regional se juega por primera vez en la categoría sub-20, por eso muchos nos han llamado y nos han preguntado, pero ¿por qué están los chamaquitos ahí jugando? Porque se estableció que iban a jugar con el sub-20, para mí es algo tremendo, una buena plataforma de desarrollo y mire, en la cancha es que se progresa.

0: Está celebrando también en Santo Domingo. Los boricuas fueron vencidos por Cuba con pizarra final de 4-0 en el estadio Quisqueya Juan Marichal. De hecho, Cuba tiene marca de 16 victorias y 5 derrotas ante Puerto Rico en la serie histórica entre estos hermanos países en este histórico torneo. ¿Qué pasa con Puerto Rico ahora? Bueno, Puerto Rico tiene marca de una victoria, una derrota y buscará regresar a la ruta ganadora hoy cuando enfrente a Curazao desde la 1:30 en su tercer compromiso del torneo. Como todos saben, Puerto Rico abrió con victoria su primer partido de la República Dominicana. Desenlace dramático con pizarra final de 4-3. De hecho, hoy también domingo es el día donde el atletismo arranca en estas justas regionales allá en Santo Domingo. Y hay buenas expectativas. Puerto Rico competirá con una delegación de 48 atletas, de los cuales 29 estarán debutando. Cuba, México y Puerto Rico son las delegaciones con más atletas clasificados a este campeonato. Esta es la delegación más numerosa del atletismo puertorriqueño en los últimos ciclos. Bravo por eso. El equipo no contará con figuras como Aiden Owens, Delerme y Jasmine Camacho Quinn. Sin embargo, no se duerman. Puerto Rico tiene grandes esperanzas en figuras como Eloy Benítez, José Figueroa, Gladimar Torres, Alisbeth Félix y Alisa Quiñones. Las pruebas se celebrarán hasta el 8 de agosto. Yo regreso más adelante con más benditos deportes. Ahora paso a la bendita cocina.
1: Y aquí estamos en la cocina de la chef Maylin, que hoy va a estar preparando albóndigas de pollo y salsa de yogur de limón y espinacas. Eso suena espectacular, chef. Yo no sé cómo sabe, pero suena muy bien.
2: Pues mira, sabe bien rico. Tiene pocos ingredientes para tener un título tan largo y extenso. Así que ustedes apunten por ahí porque vamos a necesitar 1 libra de carne molida de pollo. Y con eso 1 taza de espinacas frescas, 2 cucharaditas de harina, puede ser de almendra, les puse de almendra, pero puede ser harina regular o pan molido, 2 dientes de ajo molido, 1 cucharadita de orégano seco, con eso 1/2 cucharadita de ralladura de limón, 3/4 de cucharadita de sal marina, 1/2 cucharadita de pimienta, eso vamos a obviarlo, vamos a la salsa. Que vamos a hacer en el próximo segmento, que viene siendo 1 cucharadita de aceite de oliva con 2 dientitos de ajo, miren, bien machacadito, 3/4 taza de caldo de pollo, 1 taza de yogur griego con 1 cucharada de jugo de limón, ralladura de limón para hacerlo así más riquísimo, 1 cucharadita de fécula de maíz, vamos a diluirla con 1 cucharada de agua. 1/2 cucharadita de sal marina, 1/4 cucharadita de pimienta negra y 2 tazas de espinacas frescas aparte. ¿Vieron la receta? Hay espinaca por un lado, hay espinaca por el otro. Muy bien. Realmente.
1: Vamos a convertirnos en Popeye.
2: En Popeye. Mira, tengo aquí la carne molida de pavo que fui a mi carnicera personal y ella me la molió. A esto yo le voy a añadir el ajo picado. Y con esto le voy a añadir el orégano, ¿ok? Vamos a mezclar bien esto. Yo en mi caso puede ser harina de almendras como le puse, puede ser pan molido, realmente lo que ustedes tengan en la casa. Y si tienen pan criollo allí, que no han hecho nada, pónganse a molerlo, puede ser, mira, hasta en la licuadora lo muelen. Y eso es lo que van a utilizar. No lo boten el pan, pónganlo en el freezer y lo usan para otras cosas. Vamos a añadir sal. Yo le puse sal de mar, pero igual.
1: La sal que tenga la
2: sal. La sal que tengamos allí. Dependiendo, ¿verdad? Porque hay sal que es menos salada que otra cosa. Así que tenemos que tener en cuenta la cantidad de sal. Vas a ver.
1: Ay, se le pone la espinaca
2: adentro. La espinaca, me gusta ponerle la espinaca adentro. Esto se va a amortiguar cuando vayamos a cocinarla, así que no peleen tanto con la espinaca. Solo yo quiero que se vea, que se vea. La pueden picar chiquitita, que se vea en la albóndiga. Y entonces vamos aquí así, majando todo para entonces unir lo que le añadí. si ustedes quieren añadir alguna otra especia.
1: ¿Usted le añadiría?
2: Pero yo le añadiría un poquito también de albahaca para hacer la combinación.
1: Muy bien.
2: Pero lo dejé así para que ustedes lo prueben, como dice el título bien.

0: Largo que le puse.
1: El título bien largo que le puso. Tan gourmet que suena.
0: Bueno, pero
1: sí, sí.
0: Mira,
1: oye, yogur, no todas claro. Las comidas llevan salsa de yogur.
0: ¿Tú sabes,
1: y limón?
0: Tú sabes que hay una modalidad de hacer adobos, ¿verdad? Marinadas con yogur.
1: Ajá.
0: Y va con el pollo. Va unida, o sea, va a la par con el pollo. Así que el yogur y el pollo van súper bien. Mira, me encontré con este scoop allí en mi casa de mantecado. Así que esto nos ayuda a tener
1: un tamaño
0: igual a todas las albóndigas. Así que se van a cocinar a la misma vez. Si usted lo tiene más pequeño o si no tiene ninguno, pues tome una cuchara de la casa, pero que sean igual para que entonces unas no se le quemen más, o sea, se le quemen primero que otras, y entonces que en el plato se vean bien bonitas. Yo las estoy haciendo grandes porque esto lo van a acompañar pues con un arrocito jazmín, a lo mejor.
1: El tamaño importa.
0: Sí, el tamaño importa para que se vea vistoso en su plato. Entonces, mientras yo voy haciendo esto, voy calentando un sartén porque yo las voy a preparar primero. Y las voy a dorar y las voy a retirar del sartén para que en ese mismo sartén yo hacer la salsa.
1: Con la grasita que dejé.
0: Con la grasita, el sabor. Recuerden que lo que queda en el sartén, no me laven el sartén, porque ahí es que queda el sabor, ¿ok? Esto al igual, yo lo estoy haciendo de pollo, pero la misma receta la pueden hacer de carne, pueden hacerla de pavo, pueden hacerlo de tofu.
1: Ah, mira, que tengo, tofu.
0: De tofu, claro.
1: Qué buena idea.
0: Claro, el tofu hay que secarlo bien y entonces manejarlo, que no tiene que ser en albóndiga. A lo mejor la misma receta pueden hacerla en bloquecito. O sea, hay de todo para todos, ¿ok? Mientras voy haciendo esto, ayer estuve en una convención y ya tú sabes que las personas nos esperan, ajá, y nos dicen. Ajá. Así que les envío muchos saludos a todas aquellas.
1: ¿Qué menú hizo? ¿Qué menú hizo para esa convención? Dígale,
0: bueno,
1: a la gente.
0: Los garbanzos.
1: La garbanzada colora.
0: Fue lo que llevé, así que muchas personas que estuvieron visitándome probaron. Dicen, adiós, pero eso fue lo que tú hiciste esta mañana. Y yo, bueno, yo lo traje para que ustedes lo probaran.
1: ¿Tú no probaste la garbanzada?
2: Sí, yo probé, ella me guardó.
1: Ella te guardó.
2: Pero yo vengo para otra cosa.
0: ¿Qué pasó?
2: ¿Con qué es que usted está haciendo la medida de las albóndigas?
0: Esto es con un, bueno, en español.
2: ¿Verdad? Un scoop.
0: Un scoop de mantecado.
2: ¿Usted puede hacer la medida de la mía con esto para que sea un albondigón?
0: Vamos a probarlo, sí. Vamos a hacer un bizcocho, es lo que vamos a hacer ahí.
2: Con uno yo me conformo.
0: Sí, sí.
1: No necesitas más de una. No necesitas más de una, imagínate.
0: Mira, un saludo a doña María de Aguadilla, que me la encontré ayer. Ella se emocionó tanto y les envió saludos aquí a todos. Ella sabe que nos debemos un café en Aguadilla cuando vaya para allá.
1: Mira, aquí aparte de tener un segmento de cumpleaños, tenemos que tener un segmento de saludos.
2: Sí,
0: de saludos, claro. Pero es que la gente sí, los quiere sí. Tanto. Acuérdate que tú eres la hija
1: a todos.
0: Pero
1: incluyase.
0: Tú eres la hija, la sobrina, la nieta de Puerto Rico entero, pues que, entonces yo te traigo todos los saludos.
1: Que sigue los pasos de la chef para cocinar.
0: Sí, sí,
2: ella ha mejorado mucho.
1: Sí, no, yo le enseñé a la chef una carne que hice que quedó término medio, rojita y con su propio jugo.
0: Ella está dándolo todo y sabe riquísimo. Okay. Así que en el próximo segmento vamos a hacer la salsa y les voy a ver, van a ver cómo van a quedar estas albóndigas.
1: Ahora pasamos con José, lo que
0: es la
2: chef. Está grande la vía, sí.
3: Bueno, aquí estamos con café en mano y disfrutando de Noticentro al amanecer. Es momento de hacer una corta pausa. Será breve y al regresar iremos hasta Villalba, donde celebran el segundo Festival del Lago. Así que no se retire, que esta edición de hoy domingo continuará luego de la pausa. La evolución de la tecnología ha provocado cambios dentro del salón de clases. ¿Se puede incorporar la inteligencia artificial para beneficio de los estudiantes? Eso lo discutiremos en breve.
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9: La ciudad del Gandul, Villalba, Puerto Rico, celebra la segunda edición del Festival del Lago. Tenemos imágenes y detalles en esa edición.
10: Como un Maldonado.
9: En los benditos deportes se montaron más los Dodgers. Los actuales campeones suman a Skubal a su rotación de lanzadores.
11: Bueno, y hoy domingo hay una transición del tiempo. Hoy es un día bastante húmedo, pero estará llegando una masa de aire más seco acompañada por polvo del Sahara. Pero de eso y mucho más vamos a estar ampliando esta nueva hora de informaciones que comienza ahora.
9: Y
3: Y damos inicio a una nueva hora de mucho entretenimiento en el favorito de tus mañanas y también de mucha información.
1: Así es, y les cuento que el ambiente en el municipio de Villalba sigue, como dicen por ahí, encendido con la celebración del segundo festival del lago.
3: Así es, y siguen llegando las personas para disfrutar de rica gastronomía y de música en vivo.
1: Vamos en directo con el compañero Isaac Rosado Santos, quien se encuentra allí y nos dice cómo la están pasando.
3: Isaac.
10: Silvia, José, amigos televidentes, muy buenos días. Continuamos destacados aquí en la segunda edición del Festival del Lago en Villalba, Puerto Rico. Y miren, cada uno de estos integrantes forman parte del grupo Luceros Runners. La encargada, esta dama que está aquí, corredora, Adalín López, muy buenos días, Miss. Gracias por estar con nosotros. Estos niños y niñas que van desde los 3 hasta los 17 participaron de este evento.
12: Sí, ellos participaron en la mañana de hoy en lo que es el evento 5K Unga Maldonado aquí en las facilidades del lago. Y nada, todos lo hicieron a su ritmo, como siempre le he dicho, todos tienen un ritmo y todos tienen una meta. Aquí es formar niños de bien y niñas de bien, y que sobre todo fomentar la responsabilidad, la disciplina y niños amorosos y temerosos de nuestro Dios, ¿verdad? Que es lo que nos guía y nos da nuestro norte en nuestra vida.
10: Así mismo, es que excelente misión. Pero vamos a conocerlos a ellos, precisamente. Tengo por aquí, ¿cuál es tu nombre?
13: Jexier.
10: Jexier, cuéntame, ¿cuántos años tú tienes?
13: 17.
10: ¿Cómo fue la experiencia del 5K?
13: Fue buena. Me pude empujarme a mis límites.
10: Uy, así mismo, ¿eh? ¿Cuál es su nombre, chica?
14: Cheilianis.
10: ¿Cuántos años tiene?
14: 13.
10: ¿Y la experiencia? ¿Cómo ha sido formar parte de Luceros Runners?
14: Pues bien, me he acostumbrado a lo que es el grupo Luceros Runners. Y pues hasta donde he llegado, estoy feliz de haber llegado hasta aquí.
10: Bien, así. Y que tengan muchas más experiencias y oportunidades. ¿Cuál es tu nombre, chica?
15: Adriani.
10: ¿Cuántos años tiene?
15: 12.
10: Y cuéntame, ¿cómo fue este día para ti?
15: Muy bonito, me gustó. A mí me gusta correr carreras largas y son mis carreras favoritas y lo disfruto un montón.
10: Interesante. Aquí tengo el integrante más jovencito, él tiene 3 años. ¿Cuál es tu nombre?
16: Coñel.
10: Mira, ¿y cómo fue para ti? ¿Te gustó la carrera?
16: Qué bueno.
10: ¿Y cómo ha sido estar aquí con tus amigos?
16: Bien, bien.
10: ¿Llevas mucho tiempo corriendo? Porque tú tienes 3 años. ¿Cuál es su nombre, chica?
16: Amaya.
10: Amaya, ¿cuántos años tiene?
16: 10.
10: 10, súper. ¿Y cómo ha sido para ti formar parte de estar acompañado? ¿Te gusta correr?
16: Sí.
10: ¿Y desde cuándo lo haces?
16: Desde los 8 años.
10: Bien. Mire, ¿qué le podemos decir a esos niños y niñas que nos ven? ¿Qué mensaje le podemos enviar?
16: Que hagan algún deporte o que hagan lo que ellos quieran, pero que estén activos, que no estén todo el día en los celulares, en las tablets, que disfruten.
10: Muy bien, me encanta. Seguimos por acá conociendo. ¿Cuál es su nombre, chica?
16: Amaya.
10: ¿Cuántos años tiene?
16: 8.
10: Ustedes son hermanas porque se parecen. No, mira para allá.
16: Ellas dos.
10: Yeah, exactamente. Sí, dice. ¿Y cómo ha sido para ti?
16: Bien, me gustó. Que lo importante es disfrutarlo y yo me lo disfruté bastante y me encantó estar en el 5K de mi abuelo.
10: Muy bien, seguimos por aquí, Isabel. ¿Cuál es tu nombre, campeón?
17: Matías.
10: ¿Cuántos años tienes?
17: 8.
10: ¿Y qué fue para ti? ¿Cómo? ¿Habías corrido anteriormente?
17: Sí.
10: ¿Y cómo fue esta diferencia de las otras? ¿La viste un poquito más complicada?
17: Más complicada.
10: ¿Fue duro esas cuestitas?
17: Sí.
10: ¿Cuál es tu nombre, chica?
17: Sastier.
10: ¿Cuántos años tienes?
17: 11.
10: 11, y mira, y para ti, ¿fue duro también? Porque vi que te reíste por ahí.
17: Me costó bastante, pues no es algo muy común, pero vamos mejorando poco a poco.
10: Claro, muy bien, esa es la actitud. ¿Cuál es su nombre?
18: Darieli.
10: ¿Cuál?
18: Darieli.
10: Ariani.
18: Darieli.
10: Ah, ¿y cuál es tu edad?
18: 10.
10: ¿Y qué fue para ti? ¿Qué significa para ti?
18: Que una emoción, y para correr no necesitamos nada, necesitamos que te...
10: Por último, niños y niñas que participan, cierro aquí con broche de oro.
19: Daniel.
10: ¿Cuál es tu edad?
19: 11.
10: Mira, y para ti, ¿qué le podemos decir a los niños y niñas que nos ven a esta hora?
19: Que fue bueno correr y que se mantengan haciendo deporte para que se mantengan grandes y fuertes.
10: Ellos forman parte, gracias a cada uno de ustedes por estar con nosotros, niños y niñas que son parte de aquí, de Villalba, Puerto Rico. Miren, tienen los colores de la ciudad Tabancín, la ciudad del Gandul acá. Pero yo les había dicho algo, que vamos a hacerlo, y antes de irnos, vamos a hacerlo, porque ¿qué era lo que le íbamos a decir? 1, 2 y 3.
20: ¡Noticentro!
10: Regresamos con ustedes allá a los estudios.
3: ¡Qué duro! ¡Bravo! Y qué gran mensaje han traído en la mañana de hoy, de que se suelten los electrónicos, los juegos a un lado y que hagan deporte, actividad física.
1: Hay que llevar ese grupo de niños de Villalba a todos los municipios de la isla para que lleven ese mensaje.
3: Sí, sí, quiero llevar a Sergio para que lo entrenen.
1: Usted escuchó a esos nenes como dijo que sean niños activados, que practiquen deportes, que no estén pegados a los celulares. Mire, si usted tiene esa cosa en el televisor que le puede dar rewind, que le puede dar para atrás, dele para atrás, grábelo con el celular y enséñelo.
3: Y póngaselo a los muchachos en la casa.
1: A su hijo y a su nieto, sí, a su nieto, para que mire, suelte.
3: Que muevan.
1: Que ese muevan en el
3: cuerpo. Esqueleto. Muy bien.
1: Mira, hay una canción que decía la de Madagascar.
3: Moviendo
1: quiero
3: el bote.
1: Mover el bote. Quiero mover el bote. Me gustaba más en español.
3: Mueve,
1: que en
3: sí, no, definitivamente.
1: En español me gustaba.
3: Ahí es que está el sabor.
1: ¿Y tú sabes quién? Yo creo que también le gusta mover el bote.
3: ¿Tendrá licencia marítima?
1: No sé. Vamos a ver, Cherilín.
3: Ay, Cherilín, vamos contigo.
20: Pues mira, carezco de licencia marítima y de bote, pero nos movemos nosotros. Ahí es, mira, vamos a discutir nuevamente todas esas amenazas del tiempo que tenemos para el día de hoy, este inicio de semana que nos depara los próximos días. Hoy estamos claramente con esa humedad todavía presente, lo hemos estado observando desde temprano en la madrugada, tuvimos esos aguaceros pasajeros en la mitad este de la isla y también llueve para el suroeste de Puerto Rico a esta hora. Vamos a continuar también teniendo condiciones calurosas con índices de calor sobre los 100 grados, así que cada tarde esto va a continuar y pudiéramos tener un riesgo significativo durante los próximos días, dado esas condiciones sumamente secas, esa mezcla entre el polvo del Sahara, el viento del este-sureste y también la humedad presente, que no necesariamente nos dejará lluvia, pero sí vamos a estarla experimentando en ese modo. También a partir de esta noche tendremos ese nuevo pulso de polvo del Sahara con cantidades entre moderadas a altas, incluso alcanzando porciones densas a partir del lunes, pudiera estar acompañándonos hasta el miércoles. No obstante, del jueves hacia el próximo fin de semana serán condiciones mayormente secas y estables. Así que vamos a discutir rápidamente, viendo esa imagen de radar, continúa esa banda de aguaceros en el Mar Caribe adentrándose hacia el suroeste de la isla, afectando principalmente a los municipios de Cabo Rojo, Lajas, Guánica, porciones de Yauco y Peñuelas, pudieran estar también recibiendo esa lluvia en la costa, así que esperemos que continúe adentrándose esa precipitación, esas zonas que tanto lo necesitamos por esa sequía extrema que tenemos en el sur de la isla. Y es que ya esa onda tropical que nos afectaba durante los pasados días ya ha salido de nuestra zona en su totalidad, pero sí tenemos una vaguada en nuestra cercanía que los vientos alisios del este han estado impulsando esa humedad hacia nosotros y por aquí en camino se encuentra la onda tropical que nos pudiera estar afectando este próximo miércoles, aunque probablemente no nos deje bastante lluvia, nos mantenemos atentos a cómo estará progresando la alta presión en el Atlántico bien fortalecida que se encarga de traernos esas lluvias y esta tarde precisamente vamos a ver ese desarrollo de aguaceros de hasta un 70 a un 100% de probabilidad en confianza bastante alta, así que no se descarta ese aguacero esta tarde, incluso en horas tempranas de la noche pudiéramos continuar teniendo esa lluvia en esa zona del noroeste de la isla. La calidad del aire en un nivel bueno por lo menos hoy, a partir de mañana calidad del aire deteriorada por esa llegada de polvo del Sahara, las temperaturas a esta hora ya dejándose sentir en el norte de la isla donde ese aguacero precisamente hoy no se dio presencia, esperemos que en horas de la tarde pueda llover para el noroeste y posiblemente el norte pudiera tener esos aguaceros dispersos, pero donde no llueva vamos a estar teniendo esos índices de calor peligrosos, así que tenga precaución si se expone al exterior, ropa holgada, ligera de colores claros y bastante hidratación para evitar enfermedades por calor, y si busca refrescarse en la playa, riesgo moderado de corrientes marinas para toda la costa norte y este de la isla, Vieques, Culebra y Santa Cruz también incluidos en esa zona, así que el oeste y el sur se mantienen con un riesgo bajo, pero no baje la guardia, pues todavía podemos estar experimentando esas corrientes marinas en zonas de muelles, arrecifes y estructuras en la línea costera. Los próximos días bastante calurosos, un lunes bastante ventoso, con ese tiempo mayormente estable, pero polvo del Sahara abundante. Eso nos va a estar acompañando por lo menos hasta el miércoles, que se estaría acercando esa onda tropical, dejándonos bastante precipitación, posiblemente tiempo variable, pero de jueves en adelante, tiempo más estable y seco. Así que manténgase muy bien atento a estas condiciones del tiempo. Más adelante yo doy más detalles.
3: Thank you. Y ya pronto regresan los nenes al salón de clases, pero ya las clases no son como antes. Los cambios tecnológicos han provocado que se incorporen nuevos métodos de enseñanza, así como el uso de la inteligencia artificial. Y hoy nos acompaña Anesty Delgado, mejor conocido como el Dr. AI, para hablar sobre cómo se puede incorporar de manera correcta la inteligencia artificial y cuáles son algunos de esos límites que se deben colocar. Buenos días, Dr. AI. Qué bueno tenerte con nosotros.
0: Igual, gracias por traerme.
3: Bueno, la inteligencia artificial cambió ya también para siempre la manera en que nuestros niños y niñas se educan.
0: La inteligencia artificial está cambiando absolutamente todo en nuestra vida.
3: Todo.
0: Estos próximos años, con el desarrollo tan acelerado de la inteligencia artificial, va a ser demasiado lo que va a estar impactando en nuestras vidas. Pero esto tiene que ser integrado en nuestras vidas con mucha inteligencia emocional.
3: Okay.
0: Nosotros siempre decimos que esto tiene que ser IA más IE. Y en el salón de clase no es la excepción, así que nosotros tenemos que buscar que nuestros profesores, que nuestros maestros entiendan que ellos son más valiosos que nunca en el proceso educativo de nuestros estudiantes, porque jamás va a ser que se sustituya por una tecnología ese proceso de mentoría que trae el maestro al salón de clase.
3: Qué importante, así que esto es importante. Eso que dices. ¿Desde qué niveles los niños pueden estar en contacto con la inteligencia artificial sin que ésta ponga límites en el desarrollo de esas destrezas básicas?
0: Pues mira, hay unos estándares internacionales que lo ha adoptado el Departamento de Educación de Puerto Rico, que lo establecen para modelos de lenguaje como ChatGPT, como Claude, como Gemini, que no sea menor de 13 años. Y los modelos internacionales establecen que de 13 años en adelante el niño tiene un juicio crítico suficiente para, con supervisión, trabajar con inteligencia artificial. Antes de eso, tenemos que enseñarle sobre inteligencia artificial y dejarles saber que la vocecita que están oyendo ahí dentro no es una persona. Tenemos que dejarles saber que se equivoca, tenemos que dejarles saber una serie de cosas para que los preparemos para ese momento donde les vamos a permitir utilizar modelos de lenguaje como ChatGPT, y tiene que ser con mucha estructura.
3: Háblanos de la estructura que has traído.
0: Sin
3: hoy
0: estructura va a haber una cosa que se llama deuda cognitiva. De hecho, MIT, la Universidad de MIT, hizo un experimento, ¿verdad?, muy interesante. Puso a 54 personas a escribir un ensayo. Los dividió en grupitos de 18. Esos 18, todos tenían un electroencefalograma puesto. Y le dijo a esos grupitos: uno usa inteligencia artificial, otro usen solamente Google y otro solamente usen el cerebro. ¿Saben lo que pasó con el electroencefalograma de los que estaban usando el cerebro?
3: Bueno,
0: estaba completamente activado. Los que estaban usando inteligencia artificial estaba apagado.
3: El switch apagado.
0: Entonces estábamos delegándole totalmente el proceso de aprendizaje a la inteligencia artificial.
3: ¿Qué pasa cuando ese switch entonces se apaga?
0: Las neuronas y las conexiones neurológicas que tenemos en el cerebro no están activas y estamos perdiendo conocimiento. Tú puedes entregar un reporte bonito, un ensayo bonito, pero al fin y al cabo no aprendiste. ¿Y sabes lo otro que pasó en ese ensayo?
3: ¿Qué pasó?
0: 5 minutos después de haber entregado el ensayo, le preguntaron a todos que dieran una frase de lo que habían escrito ellos. Los que escribieron con ChatGPT no se acordaban
3: de ninguna
0: frase. El 83% no se acordaba de ninguna. Así que se comprueba que cada vez que usamos inteligencia artificial de la forma equivocada, sin una estructura donde haya un docente, un maestro que te lleve como un mentor, estamos perdiendo conocimiento. Por eso es que es tan importante que el maestro sepa que hoy por hoy el maestro es más que una persona que entrega conocimiento, sino que se convierte en un mentor de pensamiento crítico.
3: Muy bien. Y primero piensa tú, después usa la inteligencia artificial.
0: Exactamente. Esa es la regla de oro. Primero enséñale a sus jóvenes, primero piensa tú. Haz todo el borrador, haz todo el concepto. Oye, pasa por la experiencia de crear esa idea y después dásela a la inteligencia artificial, porque vas a haber aprendido en el proceso y definitivamente la inteligencia artificial te va a crear cosas extraordinarias. Estamos viviendo una época donde los modelos de lenguaje ya hacen cosas que parecían de ciencia ficción. Es extraordinario lo
3: sí,
0: que estamos viendo.
3: Impresionante. Es muy impresionante. Entonces, ¿qué pueden aprender? ¿Cómo se puede integrar la inteligencia artificial para que los niños y niñas aprendan?
0: Pues mira, antes de los 13 años hay unos aceleradores de aprendizaje que son inteligencias artificiales, pero son bien estructurados. No permite que el niño interactúe con ellas de forma libre. Después de los 13 años hay que enseñarles a hacer un prompt apropiado, una instrucción apropiada, y el Departamento de Educación de Puerto Rico adoptó este modelo, el modelo Sense. Seguridad primero, porque los modelos de lenguaje lo que hacen es recopilando información tuya todo el tiempo.
3: ética. A veces saben más de uno que uno mismo.
0: Definitivamente, pregúntenle a ChatGPT todo lo que sabe de ustedes para que ustedes vean lo que se van a sorprender. Ética, que haya un uso responsable, la narrativa, pide al estudiante que te explique primero, uh-huh, antes de llevarlo a la inteligencia artificial, porque sí tiene que haber esa sinergia entre el humano y la inteligencia artificial, porque en la vida profesional, José, eso es el orden del día. Uh-huh. Si no usamos inteligencias artificiales en nuestra vida profesional, estamos quedándonos atrás y estamos quedándonos sin competitividad, no solamente como profesionales, sino como puertorriqueños y como Puerto Rico entero. Y luego, que ahí es que viene la clave del educador, y es donde está más el trabajo del educador hoy. Los procesos de evaluación ya no pueden ser iguales.
3: ¿A qué te refieres?
0: Antes tú le pedías a un estudiante, le dabas el material de la clase y le pedías al estudiante que te trajera un ensayo. Ahora tú puedes estar recibiendo un ensayo que lo hizo ChatGPT.
3: Claro.
0: Entonces, ¿qué hace el educador hoy? El educador tiene más trabajo. El educador es un mentor de pensamiento crítico. Le tienes que poner al muchacho a debatir.
3: Muy bien.
0: Tienes que ponerlo a presentar en clase. Tienes que utilizar un modo
3: de evaluación. El aula, el salón de clases tiene que ser más activo que
0: más
3: nunca.
0: Más activo que nunca. Uh-huh. Entonces, eso crea un peso adicional a los educadores que ya se habían hecho expertos en el modelo clásico de enseñanza.
3: Claro.
0: Pero hoy, aceleradamente, tienen que cambiar su modelo de enseñanza para que tengan la estructura correcta y podamos hacerle un servicio, ¿verdad? Un buen servicio a nuestros estudiantes, porque si no, no van a aprender. Entonces, tenemos que provocar ese aprendizaje de esa forma.
3: Muy bien. Has traído más temas sobre esto. Los 4 límites operativos innegociables, ¿cuáles son?
0: Supervisión obligatoria. Usted no deja a un joven utilizando inteligencia artificial
3: solo.
0: Sí, solo. Uh-huh. La supervisión es clara. Plataformas que sean controladas, y eso es lo que está proponiendo el Departamento de Educación en su política, que es del 2025.
3: ¿A qué se refiere el control en las plataformas?
0: Que haya un estándar de cuáles plataformas se van a utilizar, que sean plataformas completamente cerradas, que no sean plataformas abiertas, porque la seguridad de la información de los jóvenes está en riesgo cuando se utilizan plataformas abiertas.
3: O sea, ejemplos de plataformas abiertas y plataformas cerradas.
0: ChatGPT, Claude, son plataformas abiertas, son plataformas gratis. ¿Sabes qué es lo que pasa? Que el 72% de nuestros jóvenes desde 14 hasta 18 años ya tienen ChatGPT. Uh-huh. Y lo están utilizando en su mayoría como un consejero, sin supervisión. Y hay un estudio que dice que más de 3/4 de los jóvenes prefieren hablar situaciones complejas y emocionales con
3: la máquina.
0: Con la máquina. Ajá. En vez de con una persona. Por eso es que la supervisión obligatoria es tan importante. Tenemos que tener 0 datos personales y enseñarle a los jóvenes que no suban ahí datos personales porque los van a vender, y que haya una autoría intacta, o sea, que el joven entienda que lo que hace con inteligencia artificial tiene que haber sido creado por él primero.
3: Claro.
0: Para que entonces pueda decir que eso es de él. Así que es importante, y gracias a Dios, ¿verdad? Yo me siento contento porque la política en sí del Departamento de Educación está bien estructurada. Ahora toca implementarla y vivirla. Uh-huh. Y ahora es que va a ser complejo, porque tenemos que educar a los jóvenes y tenemos que educar principalmente a los maestros para que puedan hacer esto.
3: Hay un riesgo oculto del que nadie habla, ¿cuál es?
0: Hay un montón de riesgos, y es que emocionalmente puedes crear apego emocional. De hecho, miren, hay otras inteligencias artificiales que son como acompañantes. Uh-huh. Hay jóvenes bajando esas inteligencias artificiales. Si usted es un padre, verifique que su joven no esté utilizando una inteligencia artificial como esta, porque está diseñada con suma empatía, para simular empatía, está diseñada para siempre decirle lo que el joven quiere
3: complaciente,
0: entender,
3: sí.
0: Para que sea complaciente. Uh-huh. Y puede crear un vínculo emocional con una máquina. Por favor, enseñémoslos a los niños a que tengan pensamiento crítico y a que entiendan que detrás de eso no hay una persona, nada sustituye el atender al joven, el hablar con él, el abrazarlo. Mira, nada sustituye el abrazo de un maestro cuando uno como estudiante se siente frustrado.
3: Así es.
0: Así que el maestro hoy es más valioso que nunca. No se sientan, no le cojan miedo a esto. Esto es una transformación extraordinaria en la historia de la humanidad. Pero el maestro hoy tiene un rol espectacular, convertirse en ese mentor, en ese formador de pensamiento crítico de nuestros niños. Y nuestra sociedad puede crecer verdaderamente con herramientas tan poderosas como esta, pero enseñándole a pensar a nuestros jóvenes de manera correcta.
3: Es la gran oportunidad, la tenemos todos.
0: La gran oportunidad.
3: Bueno, gracias, doctor, por esa Gracias por esta valiosa información y sus valiosos consejos. El doctor AI, ¿cómo aparece en sus redes sociales?
0: NestiDelgado.com, NestiDelgado.com, Nesti con Y, y Nesti Delgado, me buscan en todas las redes sociales.
3: NestiDelgado.com, Nesti Delgado en todas las redes sociales, y Nesti con Y, así que búsquelo ya. Con esto es momento de conocer la acción deportiva para hoy domingo. Contigo, Emilio.
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21: Gracias, José. Gracias al doctor. Valioso tema para estos tiempos, para analizar y ejecutar. Vamos a los benditos deportes. Los Dodgers. Estos Dodgers son la primera plana de hoy. Y es que acaban de adquirir al dos veces ganador del premio Cy Young, Tatis Cubal. Sí, va para los Dodgers, a cambio del jardinero Zaire Hope y de los lanzadores derechos River Ryan y Brady Smith. Los Dodgers, como si lo necesitaran, líderes de la división oeste de la Liga Nacional, y están buscando su tercer título consecutivo de Serie Mundial. Ellos se acaban de hacer con la pieza más codiciada del mercado de traspasos de este verano. Cubal, que para muchos es el mejor lanzador zurdo, y yo diría que hasta zurdo o derecho en su totalidad de las mayores, cuando está 100% saludable, es infalible. Tiene 29 años y se convertirá en agente libre al finalizar la temporada. Mientras Detroit, pues, desvanecía sorpresivamente su lucha de la postemporada en la Liga Americana, se abre esta puerta para que Cubal, que de hecho regresó en tiempo récord de una cirugía a mitad de temporada y lideró a Detroit, no lo olvide, a apariciones consecutivas en la postemporada 2024-2025, pues como Detroit no va para ningún lado y el muchacho es agente libre, por perderlo por nada, ganaron algo cediéndoselo a los Dodgers. De hecho, estos Dodgers estuvieron ayer en el terreno ante el equipo de Boston. ¿Y cómo les fue? Les cuento, los Medias Rojas de Boston se ganaron anoche a estos mismos Dodgers, 3-2 allá en el Dodger Stadium, donde Andrew Monasterio conectó doblete para abrir la octava entrada y de hecho anotó la carrera de la ventaja con un rodado para doble matanza de Connor Wong, el zurdo cubano de los Medias Rojas, Aroldis Chapman. Increíble lo que está haciendo Chapman. Lanzó otra novena perfecta. Lleva 27 salvados. Yamamoto abrió el partido por los Dodgers, permitió 3 con 4 en 8. Hago un paréntesis aquí. Yamamoto, Cubal, Otani, Blakesdale y Glasnow. Bendita rotación. Volviendo a Boston, los Medias Rojas dejaron fuera al primera base venezolano Wilson Contreras, que se sometió a pruebas por una conmoción cerebral luego de recibir un pelotazo en un costado del casco. Esto fue el viernes por la noche. Esperemos que esté bien, pronta recuperación. ¿Cómo le va a Boston? Los Medias Rojas han ganado 4 consecutivos, incluyendo los primeros 2 de esta serie contra los Dodgers. Tienen marca de 13 victorias y 3 derrotas. 13-3 después de la pausa del All-Star Break. Y en el mes de julio, 22-4. Increíble lo que está haciendo este equipo de Boston. Vamos con más grandes ligas. Y es que los Cubs de Chicago se llevaron el segundo partido de su serie ante los Yankees, 5-2. Esto fue allá en Wrigley Field, Chicago, la ciudad de los vientos, queridos y queridas. Los neoyorquinos llegaron a tomar ventaja de 2-1 con cuadrangular de Spencer Jones en la séptima, pero los relevistas de los Yankees no pudieron preservar la ventaja y Chicago respondió. Racimo de 3 en ese mismo episodio, encabezado por sencillo de ese que ver en pantalla, PCA, Pete Crow Armstrong. También añádale ahí la aportación de Nico Harder antes de añadir una más en el octavo para asegurar la victoria. Y a pesar de que tuvieron una buena salida de Max Fry, los Yankees volvieron a sufrir por la falta de respaldo ofensivo. Hoy, de hecho, buscarán quedarse con la serie en el juego decisivo. Hasta aquí los benditos deportes. Para cada planta hay un Tiesto. 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
21: Buscando un tiesto para la terraza de casa, porque ahora en verano uno le da por poner la terraza bonita con su barbecue y todo lo demás. Pero arrancamos. Bienvenidos a su segmento. Así lo hago yo, así lo hace usted y así lo hace él.
27: Si está buscando un tiesto, aquí hay uno.
21: Me citó aquí para el área de los tiestos, pero no lo encuentro,
27: aquí
21: maestro.
27: Aquí hay un tiesto, aquí hay uno bien maestro, grande, Emilio.
21: ¿Usted está aquí dentro?
27: Ah, no, ¿dónde voy a estar?
21: Pero maestro, ¿cómo se metió aquí?
27: Ah, no.
21: ¡Ay, Cristo, rey! Pero...
27: ¡Ah, no, tengo un elevador!
21: Por mi madre, que yo juré que usted estaba aquí dentro. ¿Qué es esto?
27: Esto es un tótem de Vallajá, de Jaime Suárez.
21: ¡Esto es un tótem!
27: Vamos a quitar este, quita este.
21: Cristo, rey, pero es un momento. Pero
27: cuando nosotros empezamos estos segmentos...
21: Pero el tótem no estaba en San Juan.
27: Sí, pero aquí en Caparra hay otro.
21: Mire,
27: estos son unos tiestos. ¿Recuerda cuando empezamos esta sesión?
21: Sí.
27: Yo metía este jíbaro dentro de un tiesto.
21: Sí. Mi rodilla todavía lo recuerda.
27: ¿Todavía te acuerdan?
21: Sí, sí está.
27: Pero lo que pasa es que los tiestos van y vienen como las modas. Están de moda todos estos tiestos ahora.
21: Okay.
9: en este tipo de colores así como pasteles, como sí. negros, grises, blancos.
11: Chulería.
9: Y sobre todo, ajá. el que nunca pasa de moda, que es este terracota.
11: El clásico.
9: Pero estos tiestos antes venían y usted no podía con ellos.
11: Oiga, usted está bien fuerte. ¿Cómo usted alzó eso? Oh,
9: esto pesa como 80 libras.
11: ¿Eso pesa mucho?
9: Claro que sí, pesa mucho.
11: Debe si pesa. Pues esto no pesa nada. Me está cogiendo bobo a mí, señor. Pero, yo juré que usted estaba haciendo ejercicio.
9: No, hombre, no, chicos. Si yo no hago ejercicio, acabo de comer.
11: Cristo, mire, rey.
9: Entonces, aquí están más grandes y son para diferentes usos. Okay. Por ejemplo, en el vestíbulo de un hotel, usted llega
11: ajá.
9: y ve en la entrada estos aparatos así enormes. Lo, bueno, de, lo bueno de este tiesto en sí. este material es que si fuera de barro, usted empieza a ver unas manchas blancas ah. por la percolación del agua a través de, esa, de ese barro.
11: Bendita
9: y
11: percolación.
9: Y se ven unas manchas aquí, ¿verdad?
11: Es verdad.
9: Este no, porque este es completamente impermeable.
11: O sea que esto aguanta tierra, oh, sol, sereno.
9: Aguanta hasta improperio.
11: Y divorcios ay, también.
9: Bendito, contencioso.
11: Date quieto.
9: Entonces, mire este tiesto, qué hermoso está.
11: ¡Oh!
9: ¿Lo ves?
11: Pero qué cosa. ¿Y
9: ahora.
11: ¿Y qué uno pone ahí dentro? Porque eso está muy grande.
9: Esto es para árboles.
11: Ya sabía yo.
9: De momento usted tiene un Heliocarpus, que es un árbol que lo hemos visto otras veces, que tiene como unos pisos así. En un vestíbulo bien, bien claro, con mucha iluminación, usted pone un Heliocarpus aquí, queda espectacular. Ah,
11: yo cuando también, lo vi dije lo mismo. Esto si, es para mi Heliocarpus.
9: Si es al sol.
11: Sí.
9: Trinitarias enormes.
11: Ave María.
9: Está bien. Incluso aquí dentro.
11: Ahí dentro que
9: un flamboyán cabe aquí, porque el flamboyán necesita para estar en tiesto y florecer 32 pulgadas de diámetro. Esto tiene como 40.
11: El flamboyán necesita 32 pulgadas.
9: De diámetro y esa profundidad, y ahí puede florecer, por supuesto, al sol. Pero mire, esto sigue por aquí.
11: No me daría, pero ven acá. Esto, yo tengo otras ideas para estas cosas. ¿Ah? Esto usted se lo lleva para la playa y lo llena de hielo y abastece ahí a toda la humanidad. Mire qué grande está eso.
9: ¿Quién va a cargar eso para la playa, Emilio? Por Dios.
11: Bueno, usted está fuerte. Usted cargó dos tejacotas así como si nada.
9: Ok, vamos a seguir. Entonces, por aquí tenemos toda esta gran variedad de tiestos. Pero lo más importante de todo esto, Emilio.
11: Qué bonito
9: es. Es que la planta.
11: Mire este, qué bello. Mire este, qué bello.
9: Eso está genial.
11: Esto está bellísimo.
9: Mire la textura de
11: este. Este relieve. Esto parece que era de la época de Picapiedra.
9: No, no, esto es un.
11: Mire, tiene su drenaje adentro y todo.
9: Sí, eso tiene todo. Mire, mírelo ahí. Usted le echa agua, el agua llega al fondo y cuando la planta necesite el agua va a buscarla ahí dentro. O sea, lo que pasa es que las plantas son hermosas, pero tú tienes una planta en el tiesto que viene de propagación.
11: Exacto.
9: Pues no necesariamente resalta la belleza. No. Es bueno tenerle un tiestito bien apropiado y aquí los tiene.
11: Para llevarla al otro nivel. Mire, este es el mejor ejemplo. Él es bonito, pero cuando se pone politos así es más bonito todavía. ¿Te gustó esa?
9: Vámonos.
11: Vámonos.
12: Mire, son muchas las personas que después de las vacaciones veraniegas regresan a hacer ejercicios como parte de la rutina y hay otras personas que se animan a comenzar. Pero ¿cuál es el mejor calzado para hablar sobre qué tenis son mejor para usted de acuerdo a su pie y de acuerdo a todo? Nos acompaña Ricardo Dávila, Running Coach. Ricardo, gracias por estar aquí con nosotros.
13: Gracias a ustedes por la oportunidad.
12: ¿Cuántos estilos de tenis hay diferentes?
13: Bueno, hay muchos estilos diferentes, pero nos vamos a enfocar hoy en hablar en 5 particulares.
12: Por ejemplo.
13: Por ejemplo, bueno, tenemos lo que es un daily trainer, ¿okay? Es un tenis bien versátil que nos va a permitir utilizarlo para diferentes tipos de corridas. Corridas suaves, corridas un poquito más largas, corridas hasta de velocidad o los pudiéramos utilizar hasta en una carrera.
12: ¿Las personas pueden identificar a simple vista la diferencia de un par de tenis o es algo más científico, como dicen por ahí?
13: Tal vez si eres una persona beginner en esto del running, no necesariamente es tan fácil poder identificarlo. Pero, por ejemplo, hay ciertos tenis que buscan un poquito más de comfort. Y eso, pues, por ejemplo, va a ver que la suela es un poquito más ancha que otro tipo de calzado.
12: Y a eso iba. ¿Cuál es la diferencia entre los que son con la suela más ancha a los que son más flats, claro, como dicen por ahí?
13: Pues los que hablamos que son tenis con suela más ancha, los llamamos max cushion, ¿verdad? Son tenis que están más enfocados en pura comodidad, diseñados un poquito más para carreras de más larga distancia, donde lo que buscamos es estar en una nube, que el pie se sienta súper cómodo.
12: Literalmente.
13: Sí.
12: Y esos son los que estás hablando
13: esos
12: ahora
13: son
12: mismo.
13: Correcto, máxima amortiguación.
12: ¿Cuándo la suela es lo suficientemente ancha para que sea cómoda para el pie de la persona? Porque realmente, hay diferentes, ¿no? Tamaños.
13: Sí, hay diferentes drops, que es lo que se conoce, ¿verdad? De la suela. Realmente no hay un estándar que podamos decir, ¿verdad? Esta es suficientemente alta o bajita. Hay algunas suelas que tienen 8 milímetros, otras un poquito menos. Pero es bien importante que tú te pruebes el tenis y puedas saber que te guste, que te sientas cómodo, que sientas que te gusta el tenis. Y cuando estás corriendo, ¿verdad?, sientas esa comodidad, que es lo que estás buscando.
12: ¿Y por qué estas son mejores para caminatas largas y de largas distancias? ¿Qué producen pues en el pie y en la rodilla también?
13: Claro, pues amortiguación total, ¿verdad? Tenemos un tenis donde el piso no se va a sentir tan fuerte en nuestras articulaciones, en nuestras rodillas, y como te mencioné, vas a estar como en una nube, eso, vas a poder, ¿verdad?, mantenerte más tiempo caminando o corriendo.
12: Y aprovecho, Ricardo, y te pregunto, el efecto de un calzado incorrecto a la hora de correr o caminar, ¿qué tiene en todas las piernas,
13: claro,
12: por ejemplo?
13: Claro, pues es bien importante que a la hora de que seleccionemos un calzado para correr, escojamos el calzado correcto en base a nuestra pisada,
12: ¿okay? Exacto.
13: Todas las personas pueden tener una pisada diferente. Y eso lo podemos determinar a través de una prueba de pisada. De esa manera, si tenemos el calzado correcto, vamos a evitar distintas molestias, ¿verdad? Si metemos un poquito el pie más hacia adentro cuando corremos, nos puede molestar un poquito las rodillas. Así que tener el soporte en el área correcta del pie nos va a ayudar a eliminar esos dolorcitos que a lo mejor nos dan cuando corremos con el tenis incorrecto.
12: Y cuando tenemos el tenis correcto, nos da estabilidad en este caso.
13: Correcto. Sí, estabilidad, que es eso lo que buscamos, ¿verdad? Que el pie esté estable cuando se hace esa pisada en el piso, básicamente.
12: Y siempre tengo esta pregunta, y si la gente no lo sabe, para que sepa, yo soy, por ejemplo, 6'6", de zapato normal, pero cuando voy a adquirir unas tenis, claro, ¿qué tamaño debo, cuánto más grande o más pequeño o igual debo escoger?
13: Pues esa es excelente pregunta. La recomendación es siempre escoger medio size más grande para darle espacio a esos dedos en la parte del frente del pie, ¿verdad? Como siempre estamos en contacto, evitar lesiones. Muchas veces vemos corredores que terminan con las uñas moradas, con lesiones en las uñas.
12: Porque se quedan bien
13: correcto,
12: apretados a la hora
13: de... Y el impacto todo el tiempo en la punta, pues crea ese tipo de lesiones. Para evitarlo es bien importante coger al menos medio size más grande el zapato. Y eso te va a ayudar a darle espacio a ese pie, a esos dedos dentro del pie, para que en cada pisada ellos estén sueltecitos.
12: Y entonces aquí tenemos el calzado para competencia.
13: Correcto. Este calzado generalmente está diseñado ya cuando vamos a hacer competencia 5K, 10K, pero estamos buscando velocidad.
12: Ah,
13: la mayoría de estos zapatos...
12: ¿Ayudan?
13: Sí, ayudan. La mayoría de estos zapatos de competencia tienen lo que se conoce como una plaquita de carbón en la suela. Y eso te va a ayudar, ¿verdad? Científicamente está probado que ayuda más o menos entre 1 a 4% en la eficiencia de carrera. Claro, estos zapatos ayudan más a corredores que van a unos ritmos mucho más rápidos.
12: Claro.
13: Nosotros los aficionados, pues no es que no los podemos usar, pero es un zapato también caro, así que entonces tenemos que tomar en cuenta el presupuesto, ¿no? Si tenemos el presupuesto y lo quieres comprar, está súper bien, pero realmente es un zapato que a quien más se le va a beneficiar es a corredores que van un poquito más rápido. Y también parte de lo que trae este tipo de zapato es que perdemos un poquito de estabilidad.
12: Ah, sí.
13: Correcto, no son tan estables.
12: O sea, los tienes que dominar, eso es que para,
13: sí, es bien
12: para
13: importante,
12: personas más
13: correcto,
12: expertas.
13: No, lo importante de dominarlo es usarlos antes de la corrida. De
12: no
13: la carrera.
12: No se los compre y abre la caja mismo día del 10K o del maratón.
13: Eso no es recomendable porque no sabemos cómo nuestros pies van a reaccionar a este tipo de calzado. Así que es importante probarlo antes de cualquier evento. Son zapatillas que no son tan estables como los que hablamos previamente. Así que definitivamente deben probarse antes.
12: Y también tenemos de rapidez. Ese calzado que usted utiliza para tener velocidad, entrenamiento
13: correcto,
12: rápido o tempo.
13: Correcto. Estos son ya trabajos más de calidad, donde vamos a movernos en un ritmo un poquito más rápido. Son zapatillas que tienen otro tipo de tecnología, que tal vez no tienen tanto cushion como el que hablamos anteriormente.
12: O sea, entiéndase la almohadita.
13: Correcto. Y nos van a ayudar a movernos un poquito más rápido cuando estamos buscando más velocidad. Se pueden utilizar también para competencia, si no estás listo para moverte a lo que son, ¿verdad?, zapatillas de placa de carbón. Este tipo de zapatilla también se puede utilizar para 5K, 10K, cualquier tipo de evento.
12: Y hay algo bien importante. ¿Qué pasa cuando las personas utilizan ese mismo par de tenis para todo?
13: Sí, eso no es ideal. Eso no es ideal. Ya cuando estamos entrenando, ¿verdad? Debemos tener distintos zapatos. De nuevo, el presupuesto es bien importante, ¿verdad? Para determinar cuántos pares debes tener. Yo personalmente tengo 3 pares. Y voy rotando esos 3 pares.
12: Exacto.
13: Dependiendo del tipo de corrida que voy a hacer. Utilizo Max Cushion para corridas un poquito más suaves, donde quiero, ¿verdad?, mantener un poquito más de comodidad. Ahí tengo zapatos de competencia y tengo zapatos para trabajar tempo.
12: Pues yo tengo 3 pares de tenis para esto. Obviamente yo uso tenis todos los días para trabajar porque a mí me encanta trabajar en tenis, pero tengo las tenis para el gimnasio o tengo las tenis para yoguear al menos. Y no las uso para lo mismo porque, tú sabes, hay que cuidarlas de diferentes maneras.
13: Sí.
12: ¿Dónde la gente te puede conseguir? ¿A través de las redes sociales?
13: Pues a través de Instagram me pueden conseguir como Rick de Coach. Cualquier duda, pregunta en cuanto a su entrenamiento de running, sus tenis, de este tema, estamos a la orden, disponible para ayudarlo.
12: Gracias por estar aquí con nosotros. Me encantan tus tenis.
13: Gracias.
12: Me encanta la almohadita.
13: Gracias.
12: Continuamos con más.
1: Bueno, y aquí estamos en el rincón del sabor, en el rincón, la cocina de la Chef Maylin Chef. ¿En qué etapa estamos?
10: Bueno, ya las albóndigas están hechas, yo las estoy retirando para que entonces, con ese líquido que suelto, que es el sabor, voy entonces a hacer la salsa.
1: Qué rico, pues usted no se vaya, porque al regresar vamos a conocer el desarrollo y el resultado de esta rica receta de hoy domingo, comienzo de semana, en Noticentro al amanecer.
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0: De regreso a esta edición de hoy domingo de Noticentro al Amanecer. Y la chef está haciendo una rica y deliciosa receta de unas albóndigas muy especiales. ¿Y a qué paso vamos ahora, chef?
1: Ahora vamos a hacer la salsa. Yo lo que hice fue que retiré las albóndigas para entonces lo que quede en el sartén, con ese gustito es que vamos a hacer la salsa. Yo lo que hice fue que puse a sofreír las albóndigas y le agregué un poquito de agua y lo tapé, porque eso lo que crea es un vapor para que entonces se cocinen completamente las albóndigas. Aquí yo voy a subir la temperatura y lo primero que voy a añadir, en este caso por aquí, es el ajo, para que se vaya sofriendo y vaya entonces uniendo esos sabores. Ahora es que los olores entran en este estudio. Tengo por aquí un poquito de caldo de pollo, pero en polvo. Porque si le agrego entonces el caldo de pollo, pues entonces es más líquido, y yo eso pues lo voy a ahorita a nivelar lo que es la salsa. ¿Okay? Tengo por aquí un chorrito de lo que es el limón, y por aquí el yogur. Puede ser un yogur griego, es el perfecto para esto.
0: Y plain.
1: Y puede ser de limón.
0: Okay.
1: O puede ser plain.
0: Okay.
1: Porque entonces le añadimos el limón.
0: Claro.
1: Aquí vamos entonces a bajar la temperatura, porque yo no quiero que el limón me hierva, porque si no se me corta. ¿Okay? Así que yo voy entonces mezclando, bajándolo bien, bien bajito. Si ves, queda así bien cremosito. Pero entonces aquí tengo la fécula de maíz. Miren, poca fécula de maíz, por eso le puse poquita en la receta. Y la van a diluir con agua fría, porque si no, si es agua caliente...
0: Una marota lo que se le va a hacer ahí.
1: Ahí cuando la pongan ahí, lo que va a pasar es que lo que va a haber es, en vez de albóndigas de fécula de maíz. ¿Okay? Solo poca, porque entonces, aunque le quede demasiada espesa y usted vea que le queda espesa, usted le agrega un poquito de agua.
0: Claro.
1: No tiene ningún problema. Tenemos el caldo en polvo, así que eso es, va a ser el trabajo como si fuese el caldo de pollo.
0: Qué rico.
1: En sí. ¿Okay? Si tiene caldo de pollo, como yo siempre digo, si vieron de esa carne molida, usted misma lo hizo en su casa, y le quedó el caldo de pollo, pues utilice eso, no hay ningún problema con eso. Entonces ahora me voy a mover acá, voy a poner la espinaca, y la espinaca se va a ir marchitando con el calor que queda. Si tienen que ponerlo un poquito más alto, pues usted, pero no quiero que hierva, lo tengo bien bajito. Vamos entonces poniendo la espinaca. Me sobró un poquito de la carne, también la voy a echar aquí, porque esto usted ve mucho, pero cuando esto se caliente se vuelve nada. ¿Okay? Es como las setas también, ¿ves?
0: Que se hacen nada.
1: Y se hacen nada. ¿Okay? Así que vamos entonces mezclando. Voy entonces a rallar un poquito de limón.
0: Qué rico.
1: Ok, de lima en este caso.
0: Para resaltar esos sabores.
1: Exactamente. De lima, que también agregué y no lo enseñé, un poquito a la carne, para entonces que tenga ese saborcito y ese aroma. Utilizo este aparatito para que no me llegue a lo blanco. Porque lo blanco de la lima, si usted dice, pues yo la voy con un cuchillito, pero llega a lo blanco y eso es lo más
0: amargo.
1: Sí, muy amargo. Y lo que le va a saber es esa amargura, que es un sabor diferente. Y yo lo que quiero es el aroma del limón o la lima.
0: Y si no tengo limón y lo que tengo es una china que se me está secando en la nevera,
1: pues
0: ¿puede ser?
1: Pues vamos entonces, en vez de hacerlo al limón, lo hacemos a la china.
0: ¡Ave María!
1: Eso lo vamos a...
0: ¡Qué rico! Que también ahora, es rico.
1: Sí, ahora lo que nos queda es, a mí me hace falta líquido, así que yo le voy a añadir agua ya mismito. Voy a acomodar las albóndigas y le voy a añadir un poquito de líquido, y sí, lo voy a degustar o lo voy a probar para ver que esté bien de sal.
0: Sí, para hacer los ajustes que sean necesarios.
1: Exactamente, tengo por aquí más caldo de pollo, es lo perfecto. Si usted quiere entonces utilizar

0: empezar pueden utilizar sal.
1: Y qué bonito se ve, chef.
0: Quedan como una camita, sí, una salsa. Ahora, cuando yo le agregue un poquito más de agua, pues entonces crea más salsa. Eso sí, si usted quiere añadirle vino blanco, es una alternativa.
1: Qué chévere.
0: Y entonces pueden hacerlo más cremoso también con ese gustito del vino blanco que sobró que tiene en la nevera.
1: Claro.
0: Es perfecto.
1: Se sirve una copita a usted y le echa un chorrito.
0: Exactamente.
1: Acá.
0: Exactamente. Ya ustedes verán que ahora con el caliente, pues entonces va quedando bien cremoso y vamos entonces mezclando con las albóndigas. Yo voy a subirlo un poquito más. Esto yo lo voy a acompañar con, puede ser con un arrocito jazmín, puede ser un arroz integral o puede también ser algún majadito.
1: Ave María, pero es que me estás leyendo la mente, porque yo digo un majadito.
0: Con un majadito, mire, si usted tiene una viandita en su nevera y no va para ningún lado, pues usted va a pelarla y la va a hervir con un poquito de caldo de pollo.
1: Ave María.
0: Y con ese caldo de pollo, entonces usted va
1: a majar.
0: Va a ajustar la sal y si tiene un poquito de tocineta, la fríe y se lo echa por encima.
1: Santo Dios.
0: Y yo, pues aquí le digo otra receta para
1: y
0: eso.
1: Y mi alma le glorifica.
0: Yo mientras tanto voy a hacer esto más cremoso y en el próximo segmento pues vamos
1: esta
0: a ver.
1: Esta mujer es una
0: quedan.
1: Santa, una santa, de verdad que es bendecida. Pasamos contigo, Silvia. Suena rico esto.
2: Así es, y ahora vamos a una pausa y con cafecito en mano directamente de Utuado, Puerto Rico. Regresamos con el compañero Isaac Rosado Santos.
3: Nos encontramos en la ciudad del Gandul, Villalba, Puerto Rico, donde este fin de semana se celebra la segunda edición del Festival del Lago, pero ¿ha probado usted cupcakes de gandules? Así como lo oye, en solo minutos te contamos más.
1: Y un sancocho para cientos de personas, eso es lo que habrá en el Sancocho Jazz Fest, que se celebrará el próximo 9 de agosto. Más adelante les ofreceremos todos los detalles de este evento.
4: Y escuchen esto, que Fred Velázquez, el compañero de deportes, prueba la adrenalina en el Drift Demo del Salinas Speedway. ¡Cristo Rey! Todos los detalles aquí en Noticentro al amanecer.
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6: Comenzamos la tercera hora de esta edición de Noticentro al Amanecer.
7: Con cafecito en mano.
6: Con cafecito
7: aquí.
6: En mano, mira, yo y Sherilyn.
7: Salud.
6: Salud.
7: ¿Ustedes dónde están?
6: Es que ya me lo tomé.
7: Ah, pero yo voy por el segundo.
8: Claro, sí, yo voy por el segundo.
7: Ah, hermano mío, mira.
8: Hermano mío, salud.
7: Y salud usted en su hogar.
6: Gracias a todas las personas que nos sintonizan aquí en Puerto Rico, a través de Guapa América, a través de Guapa Orlando, Canal 26, y nos escuchan por las ondas radiales de WKQ 580.
3: Expertos en análisis y noticias.
6: Y hablando de noticias, vamos a aprovechar el momento para felicitar
7: ¡eso!
6: A nuestra compañera reportera Adriana Rosas Rivera, quien fue reconocida anoche en la más reciente edición del Premio Nacional del Periodismo, otorgado por la Asociación de Periodistas de Puerto Rico, con su reportaje El Sapo Concho, Renacuajos Diasporriqueños.
7: Me encantó.
6: Bajo la categoría de reportaje especial.
3: Muchas felicidades.
7: Muchas felicitaciones,
3: Adriana.
7: De verdad, una verdadera profesional. Y este reportaje que fue hace como más de un año, para cuando estaba todo esto del Sapo Concho con lo de Bad Bunny, espectacular.
3: Sí, y que este trabajo, ¿verdad?, este reconocimiento también te sirva de inspiración para seguir haciendo grandes historias.
6: Y a ella le encanta hablar de temas ambientales. Y como dato curioso, Adriana inició su formación académica en biología marina, como recordarán, y fue su interés por los asuntos políticos la que lo llevó a cursar una segunda carrera en periodismo. Y mira, y aquí pudo mezclar las dos cosas. Con el Sapo Concho.
3: Muy bien, pues muchas felicidades para ella, que tras desempeñarse como reportera en Estados Unidos, regresó aquí a la isla para continuar ejerciendo la profesión frente a cámara. Felicidades, Adriana.
7: Felicidades.
6: Adriana. Sí, a veces uno se confunde entre Adriana, Ariana.
3: Sí, pero la D es importante.
6: La D.
7: Ahí está.
3: Y hace que vibre más.
6: Y
3: Adriana.
6: ¿Y tu letra favorita de Adriana?
3: Sí, Rosas con Z.
7: Había anuncio famoso, sí, me acuerdo. Celebro, una cosa así de...
3: ¿Ah, sí?
7: Sí, de chorizo.
3: ¿De chorizo?
7: ¡Chorizo! Una cosa para esa época.
3: Sí.
7: Ella es parte del Dream Team de reporteros de Noticentro, la que cuando gana uno de nosotros, ganamos todos. De
6: claro
7: verdad
6: que
7: gracias
6: sí.
7: Por eso. Estamos contentos por ti.
3: Así
6: claro
3: es.
6: Claro que sí, claro que sí.
3: Mira, ¿y ahora dónde vamos?
7: ¿Qué pasó?
6: ¿Para dónde vamos?
3: ¿Para hablar?
9: Hablamos.
6: Vamos llegaron, a hablar.
9: Bueno. Yo pienso que la receta de la chef le hace falta un acompañante. Ay. Y lo estábamos hablando con ella fuera de cámara. ¿Qué tal con unos aguacatitos?
6: Mira,
9: chef, ¿verdad que eso le va con unos aguacates?
10: Te lo compro.
9: Venga para acá, chef.
6: Solo, sin la bolsa.
9: Pero que mira, no se le queme. Que no se le queme las albóndigas. Que eso es
10: el aguacate.
6: Espero que Tío Negro, que es mi tío, el hermano de mi papá, nos esté viendo en este momento en vivo y en directo desde Macún, Tua Baja.
9: Mira qué hermosura.
6: Tío Negro dice, mira, pero es que la chef dice que nunca consigue aguacate, que cuando llega a los supermercados que no hay aguacate.
10: Oye, ¿verdad?
6: Y este buen hombre se dio a la tarea de comprar no uno, no dos, cuatro aguacates para que la chef pudiera tener aguacates en su menú.
11: Pues mira, Tío Negro, muchísimas gracias. Llegaron los aguacates por fin. Hoy me enteré que es de Macún. Un saludo a Macún, que lo conozco muy bien.
9: Conoce sus canchas muy bien.
11: Conozco la cancha de Macún. Bueno, en mi caso, Monchi, conoce esa cancha. Así que gente buena, gente que se quiere y tiene que pasar por aquí para que me ayude en la cocina.
6: ¿Y qué vamos a hacer con los aguacates y el menú de hoy? ¿Qué usted sugiere?
11: Pues yo sugiero que los vamos a cortar en trocitos. Le añadimos un poquito de aceite de oliva, un poquito de sal y lo vamos a acompañar.
9: Ave María, qué rico. Y si agradecemos a Tío Negro, si enviamos saludos a Macún, hay que agradecerle a quien los trajo hasta aquí y los hizo llegar.
6: A mi papá. Mi papá fue el mensajero, papi. Gracias por traerme.
10: Gracias.
6: La caseta del guay. Porque pues estaba en la lista, pero no lo dejaron pasar.
12: Así que ya lo saben, no es tan fácil entrar a Guapa. No, es una seguridad.
6: ¿Sabes lo que me dijo?
12: Venga, Juan Camacho, papá de Silvia. No, usted no pasa.
6: Me dijo, es más.
9: Traiga el certificado de nacimiento, a ver si es verdad.
12: No, no, no, yo no le creo.
6: Es más fácil entrar a la Fortaleza que entrar a Guapa Televisa.
10: Seguridad extrema.
11: Pues sí. Nos debe la visita. Nos debe la visita también.
10: Sí, buena excusa para que vuelva otra vez. Sí, en la próxima yo lo busco.
6: Y pasó por tres manos de mi tío Negro, mi tía Migdalia, y de mi tía Migdalia a mi papá. O sea, eso fue.
9: Y de tu papá al guardia de Guapa, del guardia de Guapa a la Karina.
11: Hasta y peaje Karina. Tiene esto, hasta peaje para.
10: Y otro más.
11: peaje tiene, o sea que con más cariño y nos lo vamos a comer con. Ay, qué rico.
6: Directamente de ese Macunto.
10: No lo dude usted que nos los vamos a comer. No lo dude usted.
6: Mire, de Macunto abajo, ahora
9: sí que nos vamos. ¿Para dónde nos vamos? Nos vamos a regresar a Villalba porque allí está Isaac Rosado Santos, quien nos prometió.
10: No, yo estoy malo con eso.
9: Unos cupcakes de gandul.
6: De gandul.
12: Yo voy a ir probándolo.
9: Y eso se toma, o sea, se come, se toma café o se toma un refresquito.
10: Yo no tengo idea cómo se pisa eso, hermano.
9: ¿Con qué se pisa? Cuéntanos, Isaac, ¿qué sabe eso?
13: Silvia, José, amigos televidentes, muy buenos días, gracias por acompañarnos. Continuamos destacados acá en la ciudad del Gandul, Villalba, y precisamente ese es el cognomento de este municipio, pero hay platos a base de gandules, no solo el arroz con gandules o el asopado de gandules, también miren, cupcake de gandules, flan de gandules, pero para conocer a la protagonista detrás de precisamente de esta dulce receta, está con nosotros la propietaria de Marjorie's Originaria, ella es Yoriemar Vega Criado. Buenos días, gracias por acompañarnos.
14: Buen día, buen día.
13: ¿Usted es de Villalba de aquí?
14: Natural de Villalba, sí.
13: Mire, y cuénteme, ¿lleva mucho tiempo dedicándose a la repostería?
14: Sí, esto comenzó, mi mamá lo comenzó, pero desde 2011, pues yo estoy a cargo del negocio.
13: ¿Cómo es que surge? Porque llama la atención los cupcakes de gandules. Desde que llegamos, alguien me lo comentó y yo dije, espérate, hay que ir a la protagonista.
14: Bueno, esto es una receta, pues, se hacía desde hace tiempo, pero nosotros para fomentar más el negocio, pues dijimos, vivimos en Villalba, tenemos gandules, pues vamos a hacer cupcakes de gandules y hasta ahora, gracias a Dios, pues todo ha surgido bien.
13: ¿Y entonces van a alguien que por lo menos se encarga de esta siembra o ustedes en su misma residencia tienen los gandules ahí al alcance de tomarlo?
14: Sí, yo se lo compro a alguien que lo cultiva aquí mismo en Villalba.
13: Entonces también, ya por lo menos, los flanes se fueron, que también era de gandules.
14: Sí, ayer tuvimos flanes, pero gracias a Dios, pues se vendió todo. Hoy lo que me queda es esto de gandul nada más.
13: Aparte de ello.
14: Pero hacemos flanes de gandules, bizcochos de gandules, como y de diferentes sabores.
13: Interesantísimo. Precisamente, cuéntanos un poco de esas otras opciones que también tiene aquí.
14: Sí, tengo opciones. Aquí tengo bizcocho de vainilla regular, tengo el de almendra, tengo cheesecake, bizcocho para las personas diabéticas, bajo en azúcar, cuento con los polvorones, tengo marshmallow, tengo chocolatitos con este cereal de arroz. Eso básicamente es lo que vendemos en el negocio. También tengo otras cosas, pero pues como la mesa stand no la pude traer.
13: Claro.
14: Pero hago bastantes cosas.
13: ¿Y cómo la pueden conseguir, en redes sociales o algún número?
14: Bueno, en redes sociales, en Facebook, Instagram, Marjorie Original, y el número de teléfono es 847-7487 o 321-9230.
13: Gracias por estar con nosotros.
14: Ahí a la orden siempre.
13: Claro, gracias por estar aquí y compartir esa dulce receta tan diferente, obviamente. Eso es lo que queremos llevarles a ustedes. Hemos visto de todo en el Festival de la China, en otras opciones y obviamente en lo que es aquí el Festival del Lago, pero en la ciudad del Gandul. Es la información que tenemos al momento. Silvia, José, los dejamos ahí con esa dulce receta.
9: Dulce tentación.
6: Yo nunca en mi vida jamás había escuchado del cupcake de gandul o del flan de gandul.
9: No, ni yo. Y le harán la competencia a los Limber de Lares. Que hay Limber
6: que también de gandul.
9: De todo, de sí, todo. De habichuelas. Pero
6: hay que preguntarle a Isaac si lo probó.
9: Sí, exacto.
6: ¿Y qué tal sabía?
9: ¿Y si se come frío o caliente?
6: Ah, mira qué buen punto.
9: Porque el flan se debe comer frío.
6: Claro.
9: ¿Y a qué sabrá?
6: No sé.
9: ¿Sabrá de ver la gandul?
6: ¿Tú sabes quién sí lo probó? Nuestra barista invitada durante el día de hoy y me dijo que sabe riquísimo.
9: Y mira, ya sé que sabe rico. Así que Isaac, unos para llevar. Estamos, ¿verdad?, dispuestos a formar un comité de cata.
6: De gandul.
9: Del flan y de los cupcakes.
6: De los cupcakes. Estoy en shock todavía.
9: Sí,
6: ¿y a ella le gustarán?
9: Bueno, ella...
6: Bueno.
9: Cuando hagan el cupcake de pollo frito con papas fritas, ella lo va a probar. Y ustedes saben quién es. Cherilí.
15: Pues mira, a mí me encanta el pollo frito con papa, pero eso suena raro. No sé si te lo compro. Mira, pero la mañana de hoy bastante nublada a lo largo de la isla. Tenemos mucha nubosidad, todavía bastante humedad presente. Y José Pacheco desde Guayanilla me estuvo compartiendo su mañana. Así que vamos a darle ese vistazo a los eventos astronómicos de agosto, comenzando con la luna muy cerca de Saturno y de Neptuno el próximo día, mañana. Y la próxima semana también luna cuarto menguante y cerca del cúmulo de estrellas Pléyades. Así que si usted quiere saber cuándo va a ser la próxima noche de observación astronómica de la Sociedad Astronómica del Caribe, sería ese próximo 8 de agosto, el sábado próximo, desde las 7 de la noche en Cabo Rojo, en el sector La Pitaya. Y Miguelina Cintrón de Toa Alta también me comparte casi todos los días cómo progresa el lago. Allá el lago La Plata en Toa Baja, vamos a estar viendo en Toa Alta, quise decir, disculpen, esta zona está parte de esa sequía que tenemos en la isla, al momento esa parte específica se encuentra con una sequía moderada, cada jueves se actualiza este mapa de monitor de sequía por parte del Servicio Nacional de Meteorología, vemos que el sur de la isla, desde Cabo Rojo, hasta incluso alcanzando ya a porciones de Calle y Caguas hacia el interior de la isla, se encuentra con una sequía extrema y en el norte, noreste, lo observamos también para la zona metropolitana desde Carolina, Luquillo, porciones incluso de Loíza. Vamos a ver también en el interior hacia el norte y oeste de la isla una deficiencia de lo que sería entonces esa hidratación o la precipitación de esa vegetación en esa zona, que sería el nivel más bajo de ese monitor de sequía. Al momento encontramos 3 niveles de sequía en nuestra isla y lo hemos estado observando por las pasadas semanas o incluso hasta el mes pasado. Tenemos una deficiencia que sería la más baja, se queda a corto plazo, que retrasa la siembra y el crecimiento de la vegetación. Una sequía moderada, que es la más amplia que observamos en la isla, indica que tenemos ya daños a cultivos o pastos, niveles bajos en ríos o embalses o pozos, escasez de agua en general, y se comienzan a solicitar esas restricciones voluntarias en el uso de agua, y la sequía severa, que es la que vemos más limitada al sur de la isla y el noreste de la isla. Ya tendremos probables pérdidas de cultivo, escasez de agua común, y ya se imponen esas restricciones de agua, que ese sería el próximo racionamiento que se ha estado dialogando. Así que temprano esta mañana, gracias a Dios, recibimos ese aguacero en el suroeste de la isla, claramente no lo suficiente que quisiéramos y tampoco alcanzando gran parte de la zona sur de la isla, pero sí recibimos esa lluvia para Lajas y Cabo Rojo, municipios que tuvieron fuegos forestales o incendios forestales en las pasadas semanas, incluso incendios de otra índole, como ocurrió en Lajas cuando se alcanzó la zona de un Junker y fue mucho mayor esa columna de humo. Así que vamos a ir planificando esta semana. Hoy todavía algo de humedad, ya a partir de esta noche comienza a entrar una masa de aire más seco junto con polvo del Sahara en cantidades de moderado a alto, incluso pudiera tocar esas cantidades densas de polvo del Sahara. Así que mañana lunes se espera que en el pronóstico de corto plazo sea el día más seco y cálido, también pudiéramos tener alertas por calor siendo emitidas. Fíjese de esa temperatura máxima en los bajos 90, pero el índice de calor va a ser mucho mayor. Hacia el martes y el miércoles un aumento gradual en la humedad según se acerca otra onda tropical, pero eso no sería por mucho, pues ya el jueves próximo nuevamente otra capa de aire más seco y estable que se extenderá hacia el fin de semana. Así que lo más importante continuarán siendo las temperaturas y en el mar riesgo moderado de corrientes marinas, condiciones todavía ventosas, especialmente para la costa. Hasta aquí tu tiempo.
9: Gracias, Cherilyn. Aquí estoy yo en mi parte favorita también del día, en el Café Jumau. Y ella se convirtió, transformó a un deportista en el ganador de Claro que Baila. Y luego de la pausa nos vamos a dar un cafecito con la bailarina y coreógrafa Alison Rodríguez. No se vaya nadie. Entonces, ¿me apunto para el tercero? Sí.
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3: Estamos de regreso a esta edición de hoy domingo de Noticentro al Amanecer y culminó una temporada de Claro que Baila y la celebramos en grande. Nuestros ganadores han dado la vuelta a Puerto Rico entero, han venido a toda la programación y hoy especialmente nos vamos a dar un cafecito con la responsable de transformar a un pelotero, a un hombre que probablemente puede ser rígido de Grandes Ligas en un tremendo bailarín. Nos acompaña la gran Alison Rodríguez, ella es coreógrafa y ganadora también de Claro que Baila. Qué gran oportunidad esta, Alison. Te decía fuera de cámara que me encanta lo que ha hecho Claro que Baila, que le ha dado voz a los bailarines que por muchos años, por mucho tiempo, no los escuchamos.
26: Sí, correcto. Creo que tenemos pocas oportunidades para que el pueblo nos vea y nos escuche. Ha sido un arte específico para ciertos lugares. Entonces, ponerlos en televisión nacional me parece bello y exponerlo como una profesión que en Puerto Rico lamentablemente no se ve como una profesión y creo que entiendo que es por falta de educación. Así que yo estoy bien agradecida de que hayan puesto el baile todos los días en televisión nacional en vivo.
3: Sí.
26: Qué bello, qué belleza. Y qué y gran responsabilidad.
3: Los que hayan hecho a ustedes parte protagónica también de del show. Algo que me llamó mucho la atención en la final, si bien fue el triunfo de Iván, fueron las palabras que tú dijiste y todo, ¿verdad? Alrededor de todas las entrevistas, la manera que agradeciste también al canal por esta gran oportunidad. Antes de esos grandes escenarios, ¿quién era esa niña que soñaba con bailar?
26: Pues yo era simplemente una niña que le encantaba bailar y creo que mucho de esto tiene que ver con lo que me inculcó mi papá y mi mamá, que siempre se aseguraban de que yo hiciera lo que a mí me gustara. Y a partir de esa idea, creo que fui una niña que siempre estuvo haciendo lo que le gustaba hacer.
3: ¿Cuándo te diste cuenta que más allá de un sueño de niña, esto ya era algo serio a lo que tú querías dedicarte, formarte?
26: Pues honestamente nunca lo vi como, wow, esto es algo súper serio. Simplemente estaba haciendo lo que me gustaba hacer, así que me estaba guiando mucho por la intuición. Más adelante, en la adultez, luego de haber culminado un bachillerato en agronomía, ocurrió esta gran oportunidad de poder estudiar danza. Y ahí yo me di cuenta que...
3: Que nunca es tarde.
26: Nunca es tarde. No, jamás. Nunca es tarde.
3: Ajá.
26: No. Y me di cuenta que, wow, esto es algo que yo no puedo detener. Así que me fui a estudiar danza también. Y creo que ahí fue cuando lo tomé un poquito más en serio. Y pude ver que la danza no es simplemente pararse en un escenario y bailar. Es mucho más.
3: Comenzaste hablando de una misión que tienes muy personal de vencer, de derribar los estereotipos sobre el baile.
26: Sí.
3: ¿Fuiste tú víctima en algún momento de ese estereotipo y quizás dijiste, no, voy a estudiar agronomía y después te diste cuenta que estabas consumiendo ese estereotipo?
26: No quiero ponerme como en una posición de víctima. Sí, más bien no estaba apropiadamente educada. No sabía que el baile era una profesión.
3: Qué bien.
26: Así que, claro, igual como todas las profesiones, hay ciertos tipos de estereotipos. Y eso ocurre mucho en el baile también. Me sucedió, ¿verdad? Por mi estatura. por la forma en que me veo, ¿no? Estéticamente. Me sentí limitada en el baile, pero después con la educación me di cuenta que no debía haberme dejado llevado por eso, que siempre hay una salida en el baile, siempre hay algo que hacer.
9: Y que todos tenemos un espacio para ocupar.
26: Todos tenemos un espacio para ocupar, definitivamente.
9: ¿Cuál fue esa primera audición que tú dijiste, wow, ya esto, estoy en la industria, o sea, formalmente estoy perteneciendo a la industria? ¿Cuál fue esa primera gran audición que pasaste? ¿La recuerdas?
26: Tiache, qué buena pregunta. Recuerdo la última, pero la primera.
9: Pues hablemos de la última. ¿Cuál fue esa última gran audición?
26: Pues la última gran audición fue para hacer un comercial con Bad Bunny.
9: Ajá.
26: Para promocionar el half show del Super Bowl.
9: ¡Wow! ¡Qué gran oportunidad,
26: sí,
9: esa!
26: Sí, súper, súper. No sabía que era para Bad Bunny, solo estaba, ajá, buscando una bailarina.
9: Mira, mira,
26: y
9: tú
26: yo,
9: conoces.
26: Ah, mira, oh, wow,
9: ¿conoces eso? ¿Viste? Ah. Aquí estamos bien producidos.
26: Y H, ustedes de verdad que saben.
9: ¿Tú recuerdas eso?
26: Claro que lo recuerdo, tremenda experiencia. Sí.
9: ¿Y cómo fue? ¿Cómo te enteraste finalmente que era para él?
26: En el ensayo.
9: ¿Por qué? ¿Porque era la canción de él?
26: No, en el ensayo llegó su hermano a ensayar.
9: Ay, ay, ay.
26: Y ahí yo dije.
9: ¿Como
26: yo,
9: su doble?
26: Como su doble.
9: Ya.
26: En todo el tiempo yo dije, esto yo creo que es para Ricky Martin.
9: ¿De
26: y
9: verdad?
26: Yo, sí. Y yo bien pompía, ay, qué bueno, voy a bailar con Ricky Martin.
9: ¿Y qué te daba la espina que era Ricky Martin?
26: O sea, porque habían contratado un segundo doble que se parecía a Ricky
9: ya,
26: Martin.
9: Ya, y ahí ustedes estaban infiriendo de, sí, quién podía ser.
26: Sí, así
9: por
26: mismo.
9: Por las características del doble.
26: Otro, sí.
9: Ya. Y cuando llegó el hermano,
26: ajá,
9: ¿qué ustedes pensaron?
26: Yo dije, ah, chévere, es Bad Bunny, es la segunda vez que trabajo con él. Así que yo dije, ok, pues... vamos para encima, vamos a hacer esto.
9: ¿Y qué sucede cuando uno trabaja con una figura que está tan presente, ¿verdad? En el, ajá, ojo público, uh-huh, donde, ¿verdad? Esa ola te empuja, ¿verdad? Porque se crea este hado de misterio, de misticismo, de esto especial alrededor de esa figura. ¿Cómo se logra trabajar y estar enfocado y no dejarte llevar por
26: las emociones?
9: Por las emociones y ser fan,
26: no,
9: y ser,
26: sí,
9: muy,
26: claro,
9: profesional.
26: No, sí, pues serena siempre, muy profesional, siempre enfocada en el objetivo del por qué me contrataron para ese trabajo y cumplirlo.
9: Muy bien.
26: Y entender que estás trabajando con un ser humano que probablemente esté cansado o emocionado y tratar de estar a la par con esa persona energéticamente y hacer tu trabajo.
9: Qué bien. Uh-huh. Tuviste una oportunidad previa. ¿Cómo comparan esas dos oportunidades de trabajar con alguien de la talla de Benito?
26: ¿Cómo?
9: Que dijiste que tuviste una primera oportunidad de trabajar con él, que esta era la segunda.
26: Ah, sí.
9: ¿Cómo comparan esas dos oportunidades?
26: Sí, bueno, la primera, bueno, yo vi a un Benito totalmente diferente en la segunda oportunidad. La primera oportunidad vi un Benito un poquito más alejado, pero esta vez vi un Benito bien presente. Y para mí fue diferente la oportunidad. La primera vez estaba como en el cuerpo de baile y en la segunda oportunidad pues estaba ya como protagonista, ¿no? Bailando, claro, uno a uno con él.
9: Le pasó así, como a ti, que en Claro que Baila en la temporada, uh-huh, pasada estuviste un poquito distante de la final.
26: Sí.
9: Estuviste un poquito distante,
26: sí,
9: pero en esta viniste a arrasar.
26: Así.
9: ¿Qué significó esta temporada de Claro que Baila para ti?
26: Para mí mucha validación, me recordó que tengo que confiar más en mí, me recordó que tengo la talla para hacer lo que yo me proponga. Significó también mucha responsabilidad conmigo misma, con el programa y con mi celebridad.
9: Qué bien,
26: sí,
9: qué bien.
26: Fue bien bonito.
9: Uh-huh. Y yo creo, ¿verdad?, que aparte de ese talento que es evidente del baile, tienes un gran talento para comunicar, para tocar corazones a través de la palabra.
26: Oh.
9: Así que te deseo mucho éxito.
26: Ay, gracias.
9: Y que puedas, mucha gente, ¿verdad?, que desea abrirse una carrera en el baile como tú, uh-huh, y que desea derribar obstáculos y, uh-huh, que quiere empezar después de los 15, uh-huh, y no que lo llevaban desde chiquito a ballet, sepan, sí, que también hay oportunidad para ellos.
26: Sí, sí, hay oportunidad para todas las edades. Si tú tienes un cuerpo, tú puedes bailar. Y créeme que hay muchas oportunidades y que lo más importante para esa gente que está comenzando, que quizás no sepa que el baile es una profesión. Gente, sí lo es. Es una profesión digna, que todavía hay mucho por trabajar, ¿verdad? Hay muchos derechos dentro del mundo laboral, dentro de la industria, por las que hay mucho que trabajar. Pero es una profesión digna, es hermosa, no tiene edad, no tiene límites, no tiene fin.
9: Bello.
26: No tiene fin.
9: Alison, quienes quieran conectar contigo a través de las redes, ¿cómo te encuentran?
26: Ay, claro, yo estoy en Instagram, es AlisonRDZ_PR, todo eso. AlisonRDZ de Rodríguez _PR.
9: Te deseo el mayor de los éxitos.
26: Ay, gracias.
9: Y queremos ver más de ti, de tu talento.
26: Ay,
9: y escucharte
26: sí.
9: más. Así que vengan muchas más oportunidades.
26: Claro que
9: Eres
26: sí.
9: Eres espectacular.
26: Ay, qué bello, gracias.
9: Mucho éxito.
26: Gracias.
9: Y con la gran Alison llegó el momento de saber cómo está la acción deportiva para hoy. Y ahí está el mejor, el gran Emilio Pérez. Emilio.
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10: Gracias, José, y felicitaciones a Alison. Y lo que hizo con mi amigo y hermano Iván de Jesús fue maravilloso. Hay un Iván de Jesús antes y después de este concurso. Y qué bueno, que siga motivando e inspirando a más personas a sacarle los beneficios que tiene, obviamente, el baile. Contento de que estés aquí y hayas compartido tu historia. Vamos a los benditos deportes, y es que los vaqueros de Bayamón en el BSN están a las puertas de otra final más. El quinteto vaquero, ¿sabes lo que hizo ayer? Sacó de la cancha Caguas en el Rancho 122-79, lo que fue el quinto juego de esta semifinal, de esta final de conferencia, debo decir. La ventaja de Bayamón es 3-2. Dominó de principio a fin y ahora tendrá, mañana lunes, la primera oportunidad de asegurar su pase a la serie por el campeonato, donde buscará conquistar un segundo título consecutivo. Yacel Pérez por Bayamón, 32 puntos, 6 asistencias y 5 robas. Steven Thompson Jr., explosivo este muchacho, 37 puntos en apenas 21 minutos, increíble por Caguas. Travis Trice, 16 puntitos, pero los criollos ahora están obligados a defender su cancha. La localía ha sido factor serie en esta serie, factor clave, debo decir, en esta serie. Si Caguas quiere llegar al séptimo, tiene que ganar mañana en la Roger. Vamos a hablar un poco del boxeo, y es que el mexicano William Cepeda, le llaman el camarón, sí, ya es campeón mundial. Esto fue en Las Vegas, donde Cepeda derrotó por decisión unánime a Lamont Roach Jr. Usted está observando visuales de esa pelea. Dominó los 12 asaltos para conquistar el título vacante del peso ligero de la CMB. Con su característico estilo de presión constante, alto volumen de golpes, el invicto mexicano fue desgastando poco a poco Roach, quien respondió con contragolpes, pero no logró frenar el ataque de su rival. ¿Cómo la vieron los jueces? 117-111, 117-111, 118-110 a favor de Cepeda, que ahora tiene marca de 34 victorias, una derrota y 27 knockouts, consiguiendo el primer campeonato mundial absoluto de su carrera. Por otra parte, las selecciones nacionales de baloncesto de Puerto Rico 3x3 comenzaron con el pie derecho su participación en las justas regionales que se celebran en República Dominicana, Santo Domingo. Esto al imponerse la jornada inaugural celebrada ayer en el Malecón Deportivo. El equipo masculino, defensor de la medalla de oro de San Salvador 2023, no tuvo dificultades, superó a Guyana 21-9 en su primer compromiso. Ángel Matías encabezó la ofensiva boricua con 11 puntos, mientras que Antonio Ralat aportó 5 puntos. Más temprano, el equipo femenino del 3x3 también arrancó con una victoria 21-5 sobre el equipo de Honduras, un partido correspondiente al Grupo A. La acción continúa hoy domingo, con el equipo femenino enfrente a Guatemala y el equipo masculino enfrente a Haití. Hasta aquí los benditos deportes. Yo creo que paso a la cocina, y ese olor de esas albóndigas y ese aguacate me tiene grave ya.
7: Y aquí estoy con la chef Maylin, que después de la pausa, ¿qué tenemos?
8: Ya las albóndigas están, la salsa de yogur, limón está lista y los aguacates ya están picados.
7: ¿Con limón?
8: Le pusimos un poquito de limón, un poquito de aceite de oliva y ahora le echamos un poquito de sal. Y esto lo vamos a degustar ya mismo.
7: ¡Qué rico, chef! No se retire que en breve regresamos con más.
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6: Albóndigas de pollo y salsa de yogurt de limón y espinaca.
7: Y espinaca, exacto.
6: Qué bello se ve eso, chef.
7: Pues mira, esta receta, a pesar de que yo la creé para más nutrición, como quien dice, porque digo, pues el yogur, a veces tú encuentras un yogur, los muchachos no se comen el yogur por alguna razón, se queda en la nevera, termina muchas personas, ay, ya se dañó. Pues miren, esta receta yo la creé en un momento de ¿verdad?, de que me pasó eso, pero yo les estuve hablando que también el yogur es bueno para adobar. Entonces usted hace su mezclita de yogur, le puede añadir las especias que usted quiera, todo en polvo. Puede ser el ajo, puede ser un poquito de sal, puede ser albahaca, añadirla y usted coge su, ya sea sus mulitos, sus caderas, sus pechugas y las pone en estas bolsitas que cierran. Con su mezclita con el yogur griego.
6: Esos son unos buenos meal preps también.
7: Sí, entonces lo pone en esa bolsita, puede ser también ya las albóndigas preparadas, las pone, le da sabor, el pollo lo que hace es que se pone más blandito por el yogur y entonces lo pone en el freezer, lo pone en el congelador, le escribe lo que es, le escribe qué es.
6: A mí se me olvida a veces escribir en la bolsita sellada y después no sé qué yo estoy sacando del freezer porque todo congelado se parece.
7: Exacto.
6: Y no todos los prietos morcilla.
7: Bueno, Silvia, seguimos. Entonces, usted le va a poner ahí la fecha en que usted lo adobó, porque entonces pasa un año y esto qué es. Así que le pone la fecha y lo pone en el freezer. Si hacemos una preparación semanal, ya sea de exactamente, ya usted sabe qué va a cocinar, lo baja el día antes y pues mira, mañana hay el pollito que yo tengo adobado en el freezer con yogurt, ese es el que va a sacar. Y así un sinnúmero de adobos que voy a hacer un programa nada más de adobar carne.
6: De adobar carne, eso está bueno.
7: De adobar carne y ponerlas en bolsitas y darle ideas.
6: Porque a veces, creo yo, ¿verdad? Yo no sé usted en su casa, nos hartamos con gota de comer el pollo de la misma manera. Entonces, si tenemos diferentes adobos o diferentes salsas o diferentes maneras de prepararlo, pues uno siente que está comiendo cosas diferentes todos los días.
7: Pues mira, esta misma receta, como yo les preparé las albóndigas, pues mira, la hacemos en patties, en español, tipo hamburgers, ¿verdad?
6: Tipo hamburgers, iba a decir, sí.
7: Y entonces las ponen en una bolsita, las ponen en el freezer acostadita, y cuando usted venga, mire esto, con arroz con habichuela. Le saca dos patties al muchacho, al marido, al sobrino, al nieto, y ya usted tiene eso ahí.
6: Y además que eso es pura proteína.
7: Exactamente.
6: Usted que está tratando de comer más saludable, tratando de hacer ejercicio y todas esas cosas, eso solito ahí con esta ensaladita de aguacate también. Yo hago mucho la ensalada de aguacate con los cherry, los tomates pequeños.
7: Los tomates, exactamente.
6: Los tomates pequeños, y esa yo, aceite de oliva y sal. Y o espárragos también, con un poquito de aceite de oliva. O ensalada de queso mozzarella. Me queda...
7: riquísima.
6: Sí,
7: vamos para casa de Silvia.
6: ¿No para qué?
7: Bueno.
6: Che, pero por favor, no es para tanto.
7: Porque,
6: yo puedo traerlo. Yo puedo traerlo. Pero esta albóndiga de carne molida de pollo, que puede ser de pavo, que puede ser carne molida normal, usted decide y elige.
7: Exacto. Pues mira, ya aquí yo estoy emplatando con su salsita de yogur, las espinacas. Pues esto, como yo les dije, pueden acompañarlo con lo que ustedes quieran. ¿Sabes que yo hice unas albóndigas de pescado también?
6: Ajá.
7: De pescado, lo que hacemos es que lo puede hervir si quiere el pescado, o simplemente lo podemos moler y hacemos las albóndigas. Así que yo le di la gran variedad. Esto yo lo voy a acompañar con estos aguacates que le agregué limón, para que no se me pongan oscuros, porque la acidez hace que no se nos ponga oscuro. Le agregué aceite de oliva y ahora le voy a poner un poquito de sal.
6: Pues yo le voy a echar de ahora en adelante siempre limón a los aguacates.
7: Puede ser vinagre o puede ser limón.
6: Ay, mira,
7: pero
6: para
7: el limón sabe más rico.
6: Ve que todos los días se aprende algo nuevo. ¿Y él le echará limón a los aguacates?
7: Vamos a preguntarle.
6: Emilio, cuéntame.
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9: Ya mismo te cuento mis truquitos culinarios, pero hablemos de esto, muy importante esto que les voy a comentar. Durante el día de ayer, MedTech College celebró el Drift Demo en el Salinas Speedway. ¿Y saben qué? El compañero Kefren Velázquez estuvo en el evento de la institución y tuvo la oportunidad de conversar con el piloto profesional de Drift, Pedro Figueroa. Incluso se subió al auto y hasta corrió un circuito. Yo no me pierdo esto. Adelante.

0: Ahí lo tienen, en el Salinas Speedway, y que Fred Velázquez está con vida. Ya pude hablar con él, así que tranquilo y tranquila. Tiene una migraña, pero está con vida. Increíble, esto es alta velocidad, pero estaba en buenas manos porque estaba con un piloto profesional y, por supuesto, de la mano de la gente de MECTEC. Qué bonito ver, obviamente, unos visuales maravillosos del Drift Demo en el Salinas Speedway. Cristo Rey, que Fred Velázquez, ¿qué será lo próximo que vas a hacer? No nos dejas de sorprender.
1: Y en breve, si te gusta el jazz y de paso eres o tienes buen diente, no te vayas, porque luego de la pausa contamos de un evento en que se fusionan ambas cosas.
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1: Vamos a hablar de entretenimiento, porque este próximo 9 de agosto se celebrará

0: Idea, ¿qué tienen preparado para esta undécima edición?
1: Bueno, tengo aquí el cartel conmemorativo de la actividad. Le tenemos aquí presente a
0: Sofía. Sofía, saludos, bienvenida a esta edición de Noticentro al Amanecer. ¿Cómo formas parte tú del festival?
2: Pues mira, yo voy a estar presentando una presentación musical donde voy a estar haciendo mi música original que fusiona los ritmos puertorriqueños con el jazz, y pienso que qué mejor lugar que el Sancocho, donde podemos tener un sincretismo de distintas culturas en un lugar y poder compartir con un montón de gente.
0: Muy bien, ¿y tú tocas el bajo?
2: Sí, yo soy bajista y también soy cantante y hago las dos bien. A la vez.
0: O sea que tocas y cantas a la vez, que es un gran reto. Claro, qué chévere. Sí. Y aparte de Sofía, ¿quién más estará presentándose justo? Bueno,
1: va a participar en un grupo de niños que le llaman los Peques de la Bomba, uh-huh, que tocan y bailan bomba, acompañados por un conjunto de jazz, EG Project. También va a estar Charlie Sepúlveda también, que va a ser la atracción principal de la noche.
0: Un duro, claro.
1: Así que
0: va a haber. ¿Y la parte gastronómica, cómo lo van a cubrir entonces? Bueno, ya hablamos de música, ahora hablamos de la comida.
1: El sancocho lo hacemos allí para que la gente vea cómo es que se prepara.
0: Qué bien.
1: Así que.
0: ¿Y para cuántas personas van a preparar sancocho allí?
1: Como para 300 personas.
0: Ave María. Pues ya usted lo sabe, para disfrutar este próximo domingo. Eso es ya terminando la próxima, bueno, terminando esta semana, comenzando la próxima, pero es el próximo domingo. Todos los caminos conducirán hacia Arroyo. Les deseamos el mayor de los éxitos.
2: Muchas gracias. Gracias.
0: Bueno, ya lo saben. Y con esto llegó el momento de conocer cómo están las condiciones de tu tiempo para hoy y para el resto de la semana contigo, Cherilyn.
3: Muchas gracias, José, y a ustedes por su sintonía. Así luce el panorama de ese modelo de agua precipitable europeo para el día de hoy, donde tenemos abundante humedad asociada a una vaguada. Ya la onda tropical ha salido de nuestra región y tenemos todavía el viento bien marcado del este-sureste. Por esa razón continúa entrando esa humedad tropical a nuestra región. Pero si se fijan, por ahí asomado ya está esa capa de aire más seco acompañada con bruma, ese polvo del Sahara que nos va a estar alcanzando probablemente para horas de la noche de hoy. Fíjese que ya lunes en la madrugada va a estar adentrándose directamente a nuestra zona, dejándonos entonces cielos brumosos, así que prepárese para visibilidad reducida, especialmente en la zona de la montaña, y esa calidad del aire deteriorada. Esa bruma nos va a estar acompañando por lo menos hasta el miércoles, donde se va a estar acercando una nueva onda tropical y vamos a ver esa humedad también asociada a la misma, que va a estar probablemente asociándonos entonces ese tiempo variable para ese entonces. Pero rápidamente el día jueves vamos a tener nuevamente tiempo seco y estable que probablemente nos acompañe hasta el fin de semana. Pero vamos a hablar de ese otro protagonista, que es el calor. Y ayer tuvimos unos índices de calor máximo alcanzando 113 grados para Lajas, seguido por 104 grados en Guánica, 106 en Vega Alta, y alrededor de esa zona costera estuvimos alcanzando ese rango entre los altos 90 a los bajos 100 grados en sensación térmica. Ese es el índice de calor. Y para aquellos que todavía no entienden bien qué es el índice de calor, pues prácticamente es esa medida que surge de la temperatura del aire, esa que nosotros registramos con los termómetros o las estaciones meteorológicas, y el punto de rocío, que es esa temperatura que se necesita para que el vapor de agua se condense y se convierta en gotitas de agua. Así que a esta hora tenemos un índice de calor de 95, pues la temperatura está en 88, así que ya estamos alcanzando los altos 80, bajos 90, pero según transcurra la tarde, el máximo en la zona de San Juan va a ser 100 grados y ya cercanas horas tempranas de la noche va a ir disminuyendo nuevamente, según entonces vamos enfriando prácticamente. Pero en la zona costera va a ser diferente y posiblemente pudiéramos tener índice de calor de 112 o más nuevamente. Ayer el riesgo de calor fue limitado, pero al sobrepasar 112 se pueden emitir alertas por calor, y eso es algo que puede estar ocurriendo esta semana, y se anticipa mañana pudiera ser uno de esos días, así que se mantenga muy atento a esas alertas por calor que se puedan estar emitiendo, porque tendríamos entonces ese riesgo por calor extremo o enfermedades de calor si usted se expone de forma prolongada al exterior. Puede sufrir sufrir de agotamiento por calor. Los síntomas son mareo, sudor excesivo, piel fría y pálida, pulso agitado débil y calambre muscular en el caso de hidratación no suficiente o falta de enfriamiento adecuado. En ese caso que usted sienta esos síntomas, debe ir a un lugar fresco y prácticamente recurrir a agua. No solamente hidratarse, pero también utilizar compresas frías o una ducha de agua fría.

0: para bajar esa temperatura corporal, ya que si usted no lo atiende a tiempo, puede sufrir de un golpe de calor y eso es una emergencia. Deberá llamar al 911, dado que esos síntomas incluyen la pérdida de conocimiento y puede ser incluso hasta mortal, dado que ya tendría prácticamente piel roja caliente, pulso acelerado y pérdida de conocimiento, como les mencioné. Así que si usted buscará refrescarse en la playa, sepa que hay un riesgo de corrientes marinas en el norte y este de la isla, incluyendo Vieques, Culebra y Santa Cruz. Esto posiblemente, según transcurra la semana, puedan ir añadiéndose otras porciones de nuestra línea costera. Al momento, el oeste y porciones del sur, por lo menos como hasta Santa Isabel, se mantienen con un riesgo bajo, pero no baje la guardia. Aunque no hayan comunicados por corrientes en efecto, todavía esas corrientes peligrosas para la vida se pueden manifestar y afectar entonces a bañistas o nadadores en la zona. Así que manténgase con las debidas precauciones en la zona costera, especialmente en zonas de muelles, arrecifes o estructuras en la línea costera, donde esas corrientes marinas se suelen manifestar con mayor facilidad. Así que esta semana vamos planificando nuevamente lo más importante, las temperaturas, que se van a estar manteniendo las máximas en los bajos 90, pero ese índice de calor se dispara sobre los 100 grados, dando entonces ese paso a riesgo de calor excesivo en niveles elevados. Hoy nuevamente está en un nivel limitado a causa de esa precipitación y la humedad disponible, pero según transcurre el día, veremos cómo esa interacción de todos esos elementos se mezclan y no se descarta esa posibilidad de alertas por calor en los próximos días. Mañana lunes está pronosticado ser el día más seco de este pronóstico de corto plazo. El martes, como observaron en el modelo, ya comienza a aumentar la humedad por la cercanía de una onda tropical que se anticipa pudiera afectarnos directamente el día miércoles. Ya para jueves en adelante comenzaría a llegar una nueva masa de aire más seco y estable, que entonces se mantendría por lo menos hasta el fin de semana. Obviamente con esas condiciones también localmente ventosas que afectan de forma mucho más directa la zona costera. Así que vaya planificando su semana y ese es el pronóstico de 7 días, mucho más visual. Así que los próximos días, un tanto variable, por lo menos acercándose hacia el día miércoles. Hasta aquí tu tiempo.
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8: Ahí.
9: No he desayunado.
10: Mira.
8: Yo tampoco.
10: Vamos a
8: y estoy en Mayao.
10: Para que prueben. Ay, Dios mío. Los piqué porque acuérdense que aquí somos muchos.
11: Mucha gente.
10: Sí, no. Ustedes saben que esto es como los panes. Como los panes.
12: Mira que si alguien se atreve a probar, debe
8: a multiplicarlo.
10: Si pollo, sí,
8: se ve rico.
10: Es pollo, es pollo.
9: Mira que le guarden a Hermes.
11: Porque yo no quiero mañana.
10: Hermes, ya el tuyo está aquí.
8: Hermes, no sé, papá.
10: Que no quiere aguacate.
8: Baja, vente.
10: Hermes, ¿cómo puedes? Deja eso en automático.
8: Por lo automático.
9: Mira, oficialmente voy a darle aquí ya.
10: Mira,
8: aprovecha, ¿no, papi?
10: Porque se seca un poquito.
8: Si usted tiene ese plato en la mano.
10: Lo tienen que servir rápido.
8: Ajá, ay, gracias, José. Silvia.
12: Wow. Es que Sherilyn, que le sirvió mucho, pues le cogí la mitad para que.
10: Ok.
8: Bueno, empecé por el aguacate.
12: Mira, de tío negro.
8: De tío negro, y mira, está en la madre.
10: Sal, aquí
12: ¿Qué te doy?
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13: Buenos días, Puerto Rico. Hoy estamos aquí un fin de semana más en tu programa.
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13: El único programa que te da la información correcta para que puedas tomar decisiones con conocimiento. Y hoy no es la excepción. Hoy tenemos un programa en donde vamos a estar discutiendo la posición de la Reserva Federal. ¿Por qué Kevin Warsh está tan reacio, asustado, temeroso, sin una predicción a futuro de lo que está pasando en la economía de los Estados Unidos? Y vamos a estar hablando un poco sobre dónde el dinero inteligente se está refugiando. Imagínate una caja fuerte en donde en esa caja fuerte se esconde el dinero. Imagínate eso. ¿Dónde se guarda el dinero de Mikey? ¿Dónde se guarda el dinero del gran productor de cabina? ¿Dónde se guarda el dinero de Omar, de Rayleigh? Pero ese dinero no es importante. El tuyo es importante. Y hoy vamos a entrar en detalle para poder conocer más sobre eso. No estoy solo in a cloudy day, porque yo cogí lluvia hoy.
8: No sé ustedes, un poquito.
13: Llovió un poquito. Sí. Omar, buenos días.
8: Buenos días, Ángelo. Buenos días a todos los radioescuchas y las personas que nos siguen a través de las plataformas en Facebook, en Tu Dinero Seguro, y no solamente Facebook, en YouTube y en Instagram. Ya estamos en casi todas las plataformas, básicamente.
13: ¿Se te quedó TikTok?
8: Ah, TikTok, verdad, es en TikTok. TikTok también estamos ahí, que cualquier información que usted quiera buscar sobre los productos que tenemos en verdad, que están actualmente al aire, ¿verdad? Para que usted pueda saber cuáles son los intereses nuevos, ahí están. ¿Cuáles son las estrategias nuevas? Ahí están. Pero, lamentablemente, si no tomamos acción, no vamos a recibir ni vamos a ver los cambios de todos los productos que tenemos disponibles para usted. Así que, mi gente, les exhorto y voy a empezar así. Tienen que tomar acción.
13: No hay duda de eso. Buenos días, Rayleigh.
15: Ángelo, buenos días, Omar. Buenos días a todos los radioescuchas y las personas que nos están viendo a través de las redes sociales. Muy buenos días para ustedes también. In a cloudy day. Me levanté temprano y es la primera vez en todo este verano que puedo decir que corrí.
13: ¿Sin sol?
15: Sin sol.
13: Bonito
15: el día. No me alcanzó el sol.
13: Qué bueno.
15: Así que fue excelente, muchas personas haciendo ejercicio. Y tuve la oportunidad, Ángelo, de hablar contigo fuera del aire y lo que está pasando con la inflación y este para adelante y para atrás de la bolsa de valores está bien interesante. Pero yo sé que tenemos mucha data que aportar para que las personas puedan tomar decisiones.
13: Eso es así. Pues mira, vamos a lo que vinimos. El último reporte que salió de la economía, que lo dieron el miércoles pasado, la reunión de la Reserva Federal, en síntesis, lo que dice el informe es que la economía sigue creciendo. No hay duda de eso. Lo que pasa es que la economía se aguantó. Antes iba a 60 millas por hora, ahora va a 15 millas por hora. La economía está creciendo más lento. Esto se debe definitivamente al enemigo número uno del dólar. ¿Cuál es ese?
8: La inflación.
13: La inflación. La inflación continúa por los niveles más altos sugeridos de la Reserva Federal. Ustedes saben que la Reserva lo que está persiguiendo nunca lo ha logrado. Es un 2% y eso todavía no ha llegado. Para que tengan contexto, la economía hoy está, la inflación está hoy en 3.2. Así que está por encima del 2% perseguido. Y eso ha hecho que en la última reunión, Kevin Warsh dijera: no voy a hacer cambios en las tasas prestatarias. No voy a hacer nada por el momento y posiblemente tengo que dejar en la mesa un espacio para a futuro subir las tasas prestatarias. Lo cual, Omar, Rayleigh, a mí me pareció absurdo.
8: ¿Por qué?
13: Mira, me parece absurdo porque yo sí he visto que la economía no va a 15 millas por hora. Yo he visto que la economía va a una milla por hora.
8: Ah, ahora voy a decir.
13: Lo he visto bien
8: rápido,
13: lento.
8: Yo pensé que iba a decir más rápido.
13: He visto el bolsillo del puertorriqueño apretado. He visto los reportes de morosidad, pagos tardes de tarjetas de crédito, pagos tardes de lo que se refiere a préstamos hipotecarios, pagos tardes de préstamos personales, pagos tardes de préstamos
8: En todo lo que son préstamos, básicamente en todo lo que son préstamos.
13: Desde el punto de vista, Omar, desde las hipotecas...
8: Hasta la tarjeta de crédito.
13: Hasta la tarjeta de crédito.
8: Sí, sí. Yo he visto lo mismo, he visto lo mismo. Y no porque los clientes han llegado diciendo estoy tarde porque tienen dinero. Me están llegando a la oficina diciéndome ya necesito activar el ingreso o que me empieces a pagar los intereses porque me estoy viendo finito. O sea, no me están diciendo directamente... no puedo pagar, pero me están diciendo directamente que están viendo que tienen que tocar su reserva, por ende con el ingreso que la anualidad le puede pagar, que son los intereses que genera, ajá, pueden entonces apaciguar un poco esto, que definitivamente fue una estrategia y le funcionó, porque si no ahora mismo no tuvieran dónde colocarlo, dónde poner ese dinero que trabaja no hay, para seguro, ellos, no tuvieran esa alternativa, o realmente definitivamente funcionó la estrategia. Ahora, lo que sí estoy viendo, Ángelo, que es que me preocupa que como el gasto más alto que estamos teniendo, que estamos viendo en los reportes, es de la clase alta.
15: Alta, alta.
8: Alta, alta.
15: Bien alta.
8: Si alta, la que usted y yo, lo más seguro, podemos estrecharle la mano.
13: Eso es así. Eso es cierto.
8: Sí, ¿sabes? Y el consumo es tan y tan alto que están manteniendo... Si ese consumo tú lo sacaras del medio...
15: Ah, no, la economía estuviese en el piso.
8: Ah, eso es lo que voy.
15: Estuviese en el piso.
8: Es como decir, voy a medir la bolsa y voy a eliminar el S&P 500, lo voy a medir las siete compañías más fuertes.
15: No, no puede.
8: Seguro. Si yo hago eso, ¿qué va a pasar con la bolsa?
13: Seguro.
15: Para llevarlo a perspectiva, y los radioescuchos y las personas que estén en Facebook quizás lo puedan contextualizar un poquito más, lo que Omar se refiere es que esa clase alta, alta... es responsable probablemente de más del 60% del flujo económico en la actualidad en Estados Unidos y Puerto Rico.
8: Y eso es mucho.
15: Eso es demasiado, no es mucho. Eso es demasiado porque eso significa que si esas personas mañana se quedan en su casa, los restaurantes dejan de vender comida, las tiendas por departamento dejan de vender. Obviamente no es que se va a detener,
8: oye, pero
15: se reduce grandemente ese número.
13: Esta gente tiene un consumo tan y tan alto que están gastando en cosas de lujo. O sea, para cuando ya tú estás hablando de cosas de lujo, que si una carterita X, que si un reloj X, que si un carrito X, es porque te está sobrando billete, estás haciendo dinero. Eso es lo que a mí me está curioso.
8: Sí, sí. Lo que pasa es que yo esa parte y ese análisis es interesante porque tú dirías, contra, ¿en dónde están invirtiendo ellos? ¿O qué están haciendo ellos que le está rindiendo tanto que los ha impulsado a moverse de su caja? Porque muchas de estas personas no salían a la luz. Ahora gastan y están saliendo a gastar y a gastar y a gastar como si mañana no importara. Basado en nuestra perspectiva. Porque para ellos, si están gastando $1,000,000 al mes, para nosotros $1,000,000 puede ser inalcanzable.
13: Inalcanzable.
8: Pero seguro. Para ellos $1,000,000 al mes es como decir para nosotros $20.
13: Seguro.
8: Tú sabes que realmente no es. Tú no puedes verlo desde el punto de vista de uno. Lo que tenemos que ver, cuál es el mensaje que esto nos está enviando, que nosotros no estamos viendo. Porque al final del día, si mañana estas personas vuelven a su caparazón, donde se encontraban antes, consumiendo lo que era normal para ellos, no haciendo estos gastos desmedidos, ¿cuánto se afectaría la economía entonces? ¿Cuánto sería el efecto? Imagínate tu restaurante, tu negocio X, perder el 40% de tu consumo ahora mismo. De tu venta, perdón, de tu venta al local ahora mismo. Decir, voy a bajar...
13: ¿Tengo que cerrar la puerta?
8: Tengo que cerrar la puerta.
13: Tengo que cerrarla.
8: Porque probablemente de ese 40, el 30 o el 20 de ese 40 es tu ganancia.
13: Bueno, negocios han cerrado puertas. Negocios han cerrado puertas por la lamentable crisis que hay con el superacueducto. Por el agua.
8: Fuerte.
13: Imagina, y eso lleva 2 semanas. Imagínate tú. Un 40% de la venta, menos como tú acabas de mencionar.
8: No. Es catastrófico.
13: Cierra el candado y vámonos.
8: Es catastrófico.
13: Cierra el candado y vámonos.
8: Eso es así. O sea, yo conozco ahora mismo a una persona que tuvo que emplearse en otro negocio, montar otro negocio para tener una continuidad de su negocio A a su negocio B, porque de lo contrario no le iba a dar. Tuvo que meterse en otro negocio que le fiaron... que le dieron la llave, básicamente, para que se la pagara poco a poco, para que entonces esa persona pudiera ver un alivio en su economía, porque le daba solamente para pagar los gastos operacionales y a veces se encontraba finito. O sea, su ganancia para pagar sus cosas a veces la tenía que posponer un poco y jugar con eso.
13: Un mes pagó la casa, el otro mes pagó el carro.
8: Jugando con los equipos de gracia.
15: No, sí, exacto. Sí. Sin entrar en morosidad. Sin que entrar es donde en está morosidad.
13: Pero eso que tú estás diciendo es bien común. Claro. O sea, es bien común. Yo quiero hacer un llamado a todo aquel que no está bajo esa situación, que sea humilde y dé gracias a Dios.
8: Acho.
13: Eso es bien normal en mi Puerto Rico. Jugar con los días de gracia, jugar con este mes pago aquello, el otro mes pago lo otro, el otro. Eso es bien normal. Bien normal. ¿Qué ibas a decir, Rey? Perdona.
15: Lo que estaba pensando es que todo esto es lo que estamos viviendo, es nuestra realidad como país. Y en Estados Unidos de igual manera. La meta de la Reserva Federal es llevar la inflación a 2%. Tú tienes un PCE, índice de consumo personal, que en el mes de mayo estaba en 4.1% y en el mes de junio reflejó 3.6%.
8: Eso es mucho.
15: Eso es mucho, eso... Porcentualmente no suena como que es mucho, pero lo es.
8: De hecho, yo estaba hablando con Kevin, y la última vez que vino, Kevin Rodríguez, un saludo. Kevin, estaba diciendo que el comportamiento, el movimiento de estos índices, por lo regular, antes era .40, .20, .40, .20. Y el que tú veas una disminución tan marcada, da un mensaje más allá. ¿Cuál tú entiendes que puede ser el mensaje que está enviando este índice en este momento con el consumo del puertorriqueño?
15: .50 en un mes.
8: Ese es el promedio.
15: Eso fue el resultado.
8: Pues mira, vaya, se fue.
15: Omar, se fue por encima.
13: Para contestar tu pregunta, yo lo que estoy viendo en la economía es lo que se llama una desconsideración al dólar.
15: ¿A qué te refieres, Ángel?
8: Faltando el respeto al dólar.
13: Eso mismo. Mm. Eso mismo. El que tiene dinero está gastando desmedidamente.
8: Como una burla.
13: Y se está empezando a aprovechar del que está del que está chavao.
8: Con mayúscula.
13: Con mayúscula. ¿Por qué? Porque aquel que compró inventario de más para poder decir que los aranceles me voy a beneficiar. ¿Tú has entrado al tipo ese, a cómo está ese almacén?
8: De verdad que...
13: ¿Te lo estás imaginando?
8: Sí, claro, claro. Él lo mira y dice, ¿cómo yo salgo de esto?
13: Eso es lo que está pasando mal. Eso es lo que está ocurriendo.
8: Y la línea de crédito diciéndole, me debe.
13: Eso es lo que está ocurriendo.
8: Sí, ya la ganancia que él pueda tener moviendo el inventario, buscando cash flow para seguir haciendo otras cosas, no para buscar ganancia sobre lo que compró.
15: No.
8: Es simplemente quiero salir.
13: Yo tengo que mover mi inventario, así pierda dinero. Pero yo necesito pagar mi nómina. Yo necesito pagar mi casa. Entonces el que tiene billete de verdad, le dice, esto es bien fácil. Dame acá todos esos paneles que tienes ahí.
8: Te los voy a comprar a tanto.
13: Te los voy a comprar a descuento. No tienes que esperar.
8: Todo estoy ahora.
13: No es una orden de 30, 60 días. No. Maribel, hazle el cheque ahí, Omarcito, que le voy a comprar todo ese inventario.
8: Bendito, que pues.
13: Eso es lo que está ocurriendo. Entonces.
8: Se están aprovechando.
13: Pues seguro mal. El pez grande se come al chiquito. El pez grande se come al chiquito. Eso no es indiscutible. Y en una economía en donde se está frenando de tal forma, hay que mover el billete. Y yo lo voy a mover como sea. Si tengo que vender más barato de lo que compré, lo voy a hacer.
8: Claro, claro. Tienes que mover el inventario. A lo mejor, fíjate, también pudo haber pasado lo siguiente. La economía es tan cíclica y cambiante que cuando tú hiciste esa compra desmedida para aprovecharte los aranceles o aprovecharte de que todavía no tenías...
13: De que no estaban.
8: De que no estaban los aranceles, mejor dicho. Eso era lo que estaba trending. Y tú compraste un sobreinventario porque tú entendías que basado en el comportamiento que estaba teniendo esos tipos de artículos, tú ibas a vender eso
15: o más.
8: Te ibas a quedar corto.
15: Apostaron a que iba a vender más.
8: Y la cosa cambió. Es como decir, pues mira, voy a comprar toda esta madera posible porque los gabinetes se hacen de madera. Y de momento todo switchó a PVC. ¿Qué pasó con tu inventario?
15: Todavía está allí.
8: Todavía está allí.
13: Allí está.
8: Polilla tiene. So realmente...
13: Ahora mismo el fumigador está entrando por la puerta.
9: le dio trabajo a otro.
15: Es difícil.
8: Realmente, y nosotros aquí, ¿verdad?, lo traemos desde ese punto de vista para que ustedes puedan comprender lo que están viviendo los diferentes comercios. Cuando usted llega por esa puerta, a lo mejor ve unos descuentos como si estuviéramos en Black Friday. Uh-huh. No, mi gente, es que necesitan mover el inventario para, si no, usted va a ver la próxima vez que usted llegue por ahí, a lo mejor dentro de 2 meses, esa puerta cerrada o con otro negocio. O sea, tristemente, así están las cosas internamente.
15: Sí. Yo les quiero hacer una pregunta a los dos. ¿Ustedes piensan que por primera vez en muchos años vamos a tener una temporada navideña con menor consumo que en años anteriores?
13: Sí, yo te lo voy a contestar de inmediato diciéndote que pudieras vender, en vez de 10 disfraces de Santa Claus, vas a vender 9.
8: Sí, que no se va a sentir tanto.
13: Seguro que no. Las épocas navideñas, como todas las épocas que han conceptualizado, Halloween, Día de Acción de Gracia, San Valentín,
15: Día de los Padres,
13: Navidades, están conceptualizadas para vender. Tanto es así que si yo no compro un regalo, yo me siento mal. No puedo, no tengo chavo, pero si no compro un regalo, me siento mal, soy culpable. No le compré un regalito a fulano. Imagínate tú lo que han conceptualizado estas tendencias que te obligan a gastar sin tener.
15: ¿Tú piensas lo mismo, Mar?
8: No, yo pienso que se va a sentir la diferencia. Si al ritmo que vamos, yo pienso que se va a sentir la diferencia, porque independientemente nos podamos sentir mal, tenemos que tratar de tener prioridades. En ese momento tú tienes que decir, ok, pues a lo mejor en vez de comprarte 4 regalos, 5 regalos, llenarte el árbol, la falda del árbol completa.
13: Yo tengo una tarjeta de crédito que tiene chavo y le voy a meter.
8: Está sobre gira, Ángelo, y en ese momento cuando llegue el Black Friday...
13: La de atrás la paga el diablo.
8: Bueno, pero no lo van a poder hacer, porque entonces cuando tú vienes a ver la tarjeta te va a dar decline.
15: No, pero es que es más fácil todavía. Estamos en agosto ya.
13: ¡La cooperativa me presta chavo!
15: Ángelo, estamos en agosto
8: con
15: ya.
8: Con un 0.9 en y ese crédito, yo lo dudo, muchacho.
15: Ustedes me están diciendo a mí, ya las personas están tomando decisiones para saber qué pagan o qué no pagan. ¿Pago esto primero, pago esto después? Y Ángelo, dijiste varias ocasiones, es normal en mi Puerto Rico. Uh-huh. Pues si eso es normal, y tú le añades una inflación que no está controlada, y tú le añades que las personas están hasta el cuello, con el agua hasta el cuello, literalmente... Y tú le añades que vamos a una época que las personas, por cultura, por conceptualización, como lo quieran ver, se sienten mal porque no compran, porque no regalan, porque no priorizan. Es la realidad. Hemos hablado de eso aquí. Uh-huh. ¿Cómo entonces vamos a entrar a una temporada navideña? ¿De dónde me voy a sacar el dinero si ya no tengo?
8: Claro. Oye,
15: vamos a hacer magia.
8: Aquí hay un punto bien importante. ¿Sabes? Hay mucho desconocimiento entre el que está quedando mal. Muchas veces
13: ¿Pero en
8: piensan,
13: qué aspecto? ¿En qué aspecto quedando
8: ¿en
13: mal?
8: ¿En qué aspecto? Que a lo mejor piensan, así como tú me estás planteando ahora mismo, que dice, no, yo voy a la cooperativa y me los prestan. Mira, yo he tenido la oportunidad de hablar con personas que han pasado por este proceso y me he tomado el tiempo de poder explicarle que las cosas no son como las están planteando, que las cosas son como son, nos gusten o no nos gusten. O sea, estamos hablando que me dicen, mira, voy a entregar el carro, pero porque es que ese carro está muy chavado y hay que comprarle esto y comprarle lo otro. Y la muchacha esa me está llamando todo el tiempo que tiene que recoger el carro, Muchacho, yo lo estaciono en reversa para que no vean la tablilla, para que no identifiquen el carro.
13: ¿Pero lo debe?
8: Debe.
13: El carro está en colección.
8: Está para reposición. Pero mira su mentalidad. Yo voy a terminar que lo lleven. Porque pues después yo voy al dealer y compro otro, porque es que en verdad como quiere ese carro hay que meterle chavo. Y yo digo, pero espérate. ¿Cómo tú vas a ir al dealer a comprar otro? De hecho, si los dealers te regalan los carros, te los dan porque tú te los lleves. Y sí, pero claro, espérate. Es que tú tienes que cumplir y tú tienes los chavos para pagarlo. No, si lo tuviera pagado a este. Pues entonces, ¿cómo vas a hacer eso? Tienes que comprarlo cash entonces. No, porque ellos me lo aprueban. Mi gente, eso no funciona así. Usted tiene que pagar sus biles a tiempo. ¿Sabes lo que me dijo? Pero es que yo llevo más de 6 años pasando ese carro al día. Sí, pero ahora está atrasado. Y ellos van a mirar tus últimos 12 meses. Y tus últimos 12 meses dicen...
13: Que está atrasado.
8: Que no puedes pagar. Pues no te van a prestar otro carro para comprarte otro carro. la mentalidad del que lo que tú dijiste, que la última cuenta la paga él, pues así piensa mucha gente todavía, cuando lo que tenemos es que literal arroparnos hasta donde la sabana nos dé y poner prioridades y olvidarnos del ego y de la mentalidad como está planteando Ángelo aquí, que dice, no, porque es que me voy a sentir mal. Mi gente, te tienes que sentir mal si cuando abres ese regalo después tienes que ir a la casa empeño a empeñarlo. Entonces, ¿de qué vale? Se lo tienes que quitar.
13: Uh-huh. Eso que tú estás diciendo me trae un tema que yo estuve leyendo, y es que el ciudadano de a pie lamentablemente está pasando por esta circunstancia. Y no hay
8: triste,
13: duda.
8: Es triste.
13: No hay duda. Lo veo todos los días. Me llaman todos los días personas, Ángelo, ¿cómo me puedes ayudar? Estoy atrasado, los números no me dan, tengo una bola de nieve de deuda creciendo cada vez más. Mientras tanto, en el mundo, no en Puerto Rico, en el mundo entero, el dinero inteligente está refugiándose en dos sectores. El primero es el oro. El oro ahora mismo está en sus máximos históricos y todo el dinero inteligente está yendo hacia el oro, porque cuando tú tienes una economía como la que tienes hoy, tú tienes que tener un lugar en donde el dinero esté estable. Así que el oro es una caja fuerte. Yo lo pongo ahí como tan máximos históricos. Si se cae la economía, si el petróleo sube, baja, pase lo que pase, mi oro está ahí, sobre los 4.000 puntos.
15: Pues estoy bien.
13: Estoy tranquilo. Ahora bien, el dinero que yo necesito para vivir, ¿sabes a dónde está yendo?
8: ¿A dónde?
13: Anualidades fijas. No está yendo indexada.
8: Pero tú sabes por qué.
13: ¡Fijas!
8: Pero, oye, yo tengo bien claro, Ángel, que la única razón es por la liquidez. Porque el oro, independientemente, tú lo tienes en una cajita fuerte y no puedes ir a guayarlo, claro, y decir,
15: y pagar con eso.
8: Mira, te traes este polvito aquí para que me dé leche, pan y agua.
13: Y galleta.
8: No lo puedes hacer. Pero si tú puedes colocar el dinero dentro de una anualidad, y la anualidad te manda un dinero a tu cuenta de banco, y con esa cuenta de banco tú pasas tu tarjeta y compraste algo. Y tu balance de cuenta no bajó, ni bajó tampoco el balance de la anualidad. So, esa es la razón.
13: El reporte que leí dice, en este caso específicamente dice, el estadounidense ha descubierto que el refugio en anualidades fijas le da la seguridad en tiempo, espacio, y más cuando diversifica en diferentes contratos.
8: Sí, le da ese suspiro, ese aire, ese, ay Dios mío, por lo menos esos chavitos que entran son buenos, eso va a seguir creciendo y por lo menos si necesito están ahí. Esa mentalidad es la que te empieza a hablar en subconsciente. En el subconsciente. Y no me lo dices a mí, pero en tus ojos me lo están delatando, me pasan así como si fuera un prontel, como si fuera un teleprontel.
13: El miedo del inversionista en anualidades ha descubierto que si hace anualidades escalonadas, ¿qué significa anualidades escalonadas? Hago una de 3 años, a la vez hago una de 5 y a la vez hago una de 7. Diversifico mi dinero en 3 contratos. Tan rápido como 3 años, los chavitos que puse en la de 3 años ya vienen a mi bolsillo. Mientras gocé de los intereses, como bien dice Omar, para ir al supermercado y comprar leche y pan. Ya cuando tengo esos chavitos de 3 años, todavía me quedan 2 años para coger la liquidez de la de 5. Conservé un interés alto, conservé una liquidez mensual, y más importante que eso, no me afectó la inflación.
8: Pero mira, Ángelo, mira qué curioso. Tú estás trayendo algo que se está usando mucho en la oficina de Cagua, pero esta semana me pasó algo que yo nunca, en 26 años que llevo en este negocio, había vivido antes. Un cliente me dice, pero tú no tienes algo más de 10 años. Por lo menos 15, 20 años que me estén dando esos intereses. Y yo, ¿cuánto? Porque usted dice eso. Es la primera vez. Yo no sé si a ti te ha pasado. ¿A ti te ha pasado, Rayleigh?
13: Ha pasado.
8: Pues a mí nunca me había pasado. Yo dice, lo que pasa es que yo estoy cansado de estar yendo a las diferentes instituciones todos los años y yo no había visto intereses de un 5 y pico por ciento nunca. So, yo prefiero ahora mismo que tú me des más de un 5% y yo olvidarme de eso. Mira, a mí lo que me pueden quedar como mucho son 10 años, pero si me estiras un poquito más...
13: Puede.
8: Y yo, mira, no diga eso, usted está
13: cliente,
8: bien.
13: El cliente que tú hiciste esta semana, Rayleigh, que le dividiste en dos anualidades, sí. ¿Cómo lo hiciste?
15: Pues cogimos una parte del capital, fueron $100,000, y lo colocamos en el contrato de 3 años. Ese contrato garantiza 5.10% de interés por esos 3 años. En este caso, sí decidió recibir el dinero mensual, y eran $425 al mes.
13: O sea, pero de los 100,000 lo dividiste entre 3.
15: No. Cogimos 2 contratos, pusimos $100,000 en un contrato y pusimos $250,000 en otro contrato.
13: Ajá.
15: El segundo contrato que se hizo, que fue el de 250,000, ese fue la anualidad del 5.45 garantizado a 7 años.
8: O sea que él hizo con un contrato de 100,000, eran 350,000 el capital y dividió 100,000 en una
15: y 250,000 en la otra. ¿Qué se persigue con esto? Lo que acabas de mencionar, tener una liquidez establecida en un periodo de tiempo X, que es esos primeros 3 años, que ese dinero regrese, pero que la gran partida de ese capital pueda seguir generando unos intereses saludables para poder costear su estilo de vida y que no se erosione su principal.
13: Oye, si yo quiero hacerlo esta anualidad escalonada, ¿cuánto es el mínimo de inversión?
15: El mínimo es $30,000.
13: ¿Y por qué 30,000?
15: Porque necesitas $10,000 para cada bloque que se va a hacer dentro de la estructura escalonada. Imagina que cada escalera, tú colocas $10,000 y como vamos a utilizar 3 contratos como alternativa, te van a dar esa continuidad de crecimiento y ya sabemos estipulado desde el día 1 cuánto va a crecer, cómo se va a ir liberando el capital y qué podemos hacer de cara a futuro cuando ya todos esos contratos hayan vencido.
8: Sí, estamos hablando de que tú le sacas $18,720 al año a esa inversión.
13: Buenísimo. Mi gente, escuchaste bien. 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
8: Buen fin de semana, mi gente.
13: Lindo día.
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14: Muy buenos días, muy buenas tardes, buenas noches. Estamos en vivo en WKAQ580, una vez más, Domingo Deportivo, hoy con la parte técnica, nada menos que con el Golo. Golito, le dicen algunos. ¿Por qué? Porque ya el hombre físicamente hay que dejarle de dar la mano porque tiene la mano pesada. Las libras que perdió, pues las tiene la fuerza en las muñecas. Pero saludo, como siempre, un gusto tener a Golo, que es otro querido compañero que, aunque lo vemos ocasionalmente, le tenemos un gran aprecio y respeto por su labor y como persona. Bueno, definitivamente hoy vamos a estar hablando con el licenciado Carlos Beltrán desde los Juegos Centroamericanos y del Caribe, allá en la República Dominicana, donde hasta ahora nos está yendo bien. Ojalá sigamos así. Hemos estado coqueteando con la 4ª y 5ª posición en el medallero. Me preguntaba un amigo, Gonzalo, que si Puerto Rico no puede estar al nivel de países como México, como Colombia, en el medallero, en unos centroamericanos. Óigame, México
16: tiene sobre 100 millones de habitantes. Y obviamente tiene una delegación donde hay muchos atletas que son medallistas panamericanos y medallistas olímpicos, que están en esos centroamericanos. Estos Juegos significan para Puerto Rico la oportunidad de estar en los mejores, en el mejor lugar para Puerto Rico sobresalir en competencia en el ciclo olímpico, son los centroamericanos. Olvídese usted de los panamericanos y los Juegos Olímpicos, donde vienen las potencias como Brasil, como Argentina, como Estados Unidos. Eso es otra liga aparte. Los centroamericanos, si logramos, como hasta ahora, la señora Sara Rosario, que es la presidenta del Comité Olímpico, ella no le gusta que yo le diga así. Dice que por qué tengo que decirle señora, pero yo se lo digo en el sentido de respeto. Definitivamente, en estos Juegos Centroamericanos, Puerto Rico tiene la opción de lograr 100 medallas. Y le contesto a ciertos amigos que yo diría que son ingratos. ¿Por qué? Óigame, una medalla de bronce es valiosa. Claro que usted quiere conquistar siempre la de oro, pero la de bronce es una medalla con valor. Es como a usted le gustaría tener mucho dinero y tiene justamente el que se gana honradamente. Por poner una comparación, y muchos tenemos que sentirnos orgullosos cuando realmente en los centroamericanos vamos en forma ascendente. Obviamente República Dominicana tiene la mayor delegación porque es el país sede. Y hay que contar que México, lindo y querido, está primero en el medallero porque tiene una delegación, como ya expliqué. Cuba, que ha descendido mucho en ciertas disciplinas, todavía tiene atletas de primer nivel. No obstante, hay que señalar que hoy que comienza las competencias de atletismo, ahí deben haber buenas medallas para Puerto Rico. Pero de eso vamos a estar hablando posteriormente con el licenciado Carlos Beltrán, que es el corresponsal allá en República Dominicana de este servidor y de este espacio Deportes con Julio Hernández. Saludo a RJ, que es la que coordina siempre las personas que van a estar en el programa. Bueno, en el béisbol de Grandes Ligas, qué interesante está la situación de los Dodgers de Los Ángeles. Yo no lo critico. Yo creo que si ellos tienen el dinero, pues mire, que consigan los jugadores a número uno. Ahora consiguieron, usted sabe que hasta mañana es la fecha de cambio. Mañana a las 6 de la tarde se acabó lo que se daba, el famoso refrán puertorriqueño. ¿Por qué? Porque hasta las 6 de la tarde es donde usted consigue jugadores en cambio. Ellos consiguieron a Scuba, estar en Cuba, que definitivamente este señor se recuperó de su operación y le debe dar mayor oportunidad a los Dodgers de ir a una serie mundial y ganarla. Mire, todos los equipos tradicionalmente han tenido años grandes. Los Cardenales de San Luis tuvieron una época grandísima con Bob Gibson, Orlando Cepeda, Tim McCarver, Mike Shannon, Julián Javier, Roger Maris, Lou Brock, Steve Carlton. Todos esos nombres se los estoy dando del disco duro. Todos estos señores fueron la dinastía de los Cardenales de San Luis a finales de la década de los 60, que derrotaron a equipos como Detroit, como el equipo de Boston. Y después han llegado otras dinastías, los Yankees de Nueva York, con Bernie Williams, Jorge Posada, Tino Martínez, Roger Clemens, Boston, en la época de Pedro Martínez, de David Ortiz, el Big Papi. Y lo del equipo de los Dodgers, pues definitivamente los Dodgers apostaron al mejor, al que posiblemente todos los equipos lo querían. Eso que hay por ahí, una alegación que van a esperar con que una apelación los demás equipos, eso es cuento de camino. A la hora de la verdad, los Dodgers están haciendo lo mismo que haría cualquier otro equipo que tenga los jugadores disponibles para el cambio. Los Dodgers enviaron a 3 prospectos que son considerados de lo mejor de la finca. Y mientras tanto consiguieron al hombre que le va a poner el frosting al bizcocho. Yo no soy fanático de Dodgers, pero reconozco que los Dodgers hoy por hoy es el equipo a vencer. Por mucho, es igual que en la Liga Nacional, mientras exista Otani, no hay MVP. El premio va a ser para poner. Y si no, dele tiempo al tiempo y lo verá. Aunque no lance más, aunque no lance, Otani va para 35, 40 jonrones. Porque quedan 2 meses. Y ya el hombre cogió el ritmo. El hombre está ya como el número de Willy Rosario. Busca el ritmo y así verá. Y así está el señor Otani. Así que ese comentario de que si los Dodgers quieren ser campeones porque quieren acaparar todo, es que hoy en día y siempre los equipos han tenido unos años donde han sido los que son. Ahora los Yankees de Nueva York, el equipo que yo simpatizo, pues ni pa' pool ni pa' banca. Porque realmente consiga lo que consiga, el equipo de los Yankees de Nueva York va a tener dificultades en la postemporada. Cuando usted no tiene un jardinero corto, un receptor, un jardinero central, perdió a su mejor bateador, Aaron Judge. Su cuerpo de relevista es frío y caliente. Pues mire, la cosa no pinta bien. ¿Que vayan a la postemporada? Yo creo que sí. Yo creo que van a ir a la postemporada. Pero hasta ahí. Cuando le toca un cruce de eso, se acabó. Y es el equipo mío, los Yankees de Nueva York. Como nuestro compañero Golo, que seguirá siendo de los mulos del valenciano hasta la eternidad. Pero es una realidad. Usted perdió, perdió. Usted ganó, ganó. Cuando usted gana, todos los derechos son para usted, porque usted es el ganador. Cuando usted pierde, pues mire, coja el camino hacia la derecha o hacia la izquierda y se acabó. Porque alguien ganó en cualquier rama de la vida. Es así. Usted perdió, pues perdió. ¿Qué va a hacer? A llorar por maternidad, como decía el difunto y siempre excelente compañero Carlos Pieves, Marín. Es una realidad. Y en el béisbol de Grandes Ligas, hoy en día, los Dodgers de Los Ángeles, primero tienen una finca en las menores extraordinaria. Tienen prospectos que ni votándolos se acaban. Y tienen el dinero para no solamente adquirir a este hombre en estos momentos, sino que en este programa lo voy a decir. Este señor Scuba va a ser el primer lanzador. Acuérdate que te lo digo, Golo. Va a ser el primer lanzador de 400 millones de dólares. ¿Cuándo? Cuando termine la temporada, él va a adquirir el mejor contrato de lanzador alguno en la historia. ¿Por qué? Tiene 2 premios del lanzador del año. Ya se recuperó de su brazo. Usted sabe lo que es esa rotación del equipo de los Dodgers. Claro que hay que ganar en el terreno. En el papel, todo el mundo tiene oportunidad. Pero si usted visualiza la realidad, el equipo de los Dodgers debe conquistar el tercer título mundial. ¿Que por qué? Si es así, pues que se lo entreguen desde ahora. No, señor. Siempre ha habido un favorito. Y alguien que puede ser, como decía el tío Nobel, que para descanse, casi ganador. Pero una realidad, el año pasado Toronto estuvo a ley de caramelo de ganar el campeonato, la Serie Mundial. No fue así. Y este año ese equipo ya está colocando las piezas adecuadas. Saludo a Benítez, gracias por estar en sintonía. Óigame, ya está Quique Hernández en el equipo, ya le abrieron camino al puertorriqueño, que puede estar bateando punto bicicleta. Quique Hernández va a estar en esa alineación siempre, porque es un jugador que es el paño de lágrimas de Dave Roberts. Puede jugar tercera, puede jugar segunda, puede jugar los jardines, y todas las posesiones las juega bien. Es como Mauricio Dubón, el muchacho de Honduras, que está con el equipo en la Liga Nacional, que estuvo con Houston en el pasado. Son jugadores que tienen esa habilidad. Y cuando usted tiene un jugador así, le resuelve el problema a cualquier dirigente. Hoy en día en el béisbol, sea béisbol semiprofesional como en la AA aquí en Puerto Rico, sea Grandes Ligas, sea la Liga de Invierno, como quiera, usted tiene que tener un jugador que pueda jugar varias posiciones. Y si puede jugarlas todas, como en el caso de Quique Hernández, menos la receptoría y lanzador, usted tiene una garantía de lo que pase. Y es un jugador valioso. Pero eso no es la primera vez en la historia de Puerto Rico. Han habido varios jugadores de ese nivel. Saludo también a Vilés. Óigame, mire, José Antonio El Nin Pagán era así. Ñato Ramírez, el de Yauco, era así en Grandes Ligas. Otro que era así también y que jugó muchos años en Grandes Ligas, definitivamente, y fue un jugador que cubría muchas posiciones y que fue un jugador determinante en muchas circunstancias con el equipo de Boston y con otros equipos más. Oígame, logró cosas que hoy en día se ven enormes, pero anteriormente Puerto Rico ha tenido ese tipo de jugador como él, lo es Quique Hernández, y lo seguirá siendo varios años más, porque todavía Quique puede jugar tal vez 3-4 temporadas a ese nivel, y ya cumplió sobre 11 años en Grandes Ligas, así que ya aseguró la pensión. Pero volviendo a este lanzador de Scuba, mire, llegó al barco, a la excursión que él quiere, que es estar en un equipo que le pague realmente lo que él y su agente valen en el mercado. Y otro jugador que tuvimos así, Tony Valentín, siempre recordado, jugó Grandes Ligas regular, pero también después fue jugador de varias posiciones y luciendo bien. Y eso, Fernandito González, que está vivito y coleando allá en Arecibo, jugó sobre 11 años siendo así un jugador de varias posiciones. Y hoy en día tenemos a Quique Hernández. Y los Dodgers están preparados, olvídese, y canta un tango que ese equipo puede caerse. Puede ser que no. Puede ser que pierda y no vaya a la Serie Mundial. Porque las circunstancias en el béisbol son así. Pero de que ese equipo tiene el potencial para estar nuevamente en una Serie Mundial y ganarla, no hay duda alguna. Y con este lanzador, ni se diga. Falta un mes y 3 semanas y unos días. Alrededor de 50 juegos le quedan a los equipos. Ya la próxima semana este señor va a estar lanzando. Posiblemente tenga entre 3 a 5 presentaciones en lo que restan de estos 2 meses. Póngale más, porque si lanza de cada 4 o 5 días, debe tener como 6, como 8 o 10. Y ya una garantía para ese equipo. Y como dijo la gerencia, en un comunicado que enviaron anoche bien tarde, en la madrugada, cuando lo leí, de que ellos tienen un problema en la receptoría, porque Willie Smith posiblemente pierda la temporada de lo que queda. Y ese era el receptor titular y uno de los mejores y el cuarto bate del equipo. Y van a hacer algún movimiento para adquirir un receptor backup para ayudar al muchacho que está en esa posición. Así que realmente es algo positivo para el béisbol, porque este señor es el mejor lanzador. Olvídese, es el mejor lanzador hoy por hoy. Bueno, y los que todavía creen que Francisco Paquito Lindor será cambiado, me han escrito y me han dicho que si, mire, yo no creo. A Paquito le quedan todavía la mitad del contrato que firmó con los Metropolitanos de Nueva York cuando fue agente libre, que fueron por $341 millones. Eso es un paquete que todavía tiene más de 100 millones o sobre 150 millones que hay que pagar. Y olvídense que los Yankees no van a adquirir a Paquito Lindor. Si me equivoco, pues, me equivocaré, pero no creo que ese equipo tacaño, como están los Yankees en Nueva York, que no quieren meter dinero en ningún nivel, no van a meterse un paquete. Y Paquito le queda un montón. Ya está demostrando que ha recuperado el ritmo, porque los que saben, y no lo digo yo, los que saben de verdad, lo más difícil es batear en el béisbol.

está más o menos alcanzando el ritmo. Y los que me han preguntado también que si Paquito puede ser un salón de la fama, yo creo que sí. Yo creo que si la suerte lo acompaña con buena salud, Paquito le deben quedar 6 o 7 años buenos. Y eso lo podrían poner en 2.400, 2.500 imparables, casi 400 jonrones. Le faltan solamente 12 jonrones para llegar a 300. Calladito, el cagüeño. Y este año posiblemente todavía puede llegar. A base de 50 juegos, le están quedando 200 turnos a 4 por juego. Tiene 9, podría llegar a 20 y ser una temporada promedio, porque hay que acordarse que él perdió 2 meses. Los que nos han preguntado de Carlos Correa, Carlos Correa se supone que regresaba el año próximo, pero tengo entendido por algo que leí que él está decidido a regresar este año. Yo conversaba con unos amigos. Mire, es una pena que Carlos Correa haya tenido tantas lesiones en su carrera. Ese es otro que era candidato al Salón de la Fama, con el talento que tenía, o que tiene. Pero ha tenido 3 o 4 años que ha perdido. Y eso, a la hora de sumar y restar, es mucho. Muchos juegos y muchos números que no ha podido alcanzar. Y fíjense qué ironía, Puerto Rico ha tenido jugadores que han sido así. Orlando Cepeda hubiese sido el primer latino en alcanzar los 500 jonrones. Y otra serie de jugadores puertorriqueños perdieron la oportunidad porque no tenían, las lesiones lo persiguieron. El mago, Javier Báez, si no, las lesiones también tenía esas cualidades para tener números que lo convirtieran en jugador de sobre 2.000 imparables. Pero siempre se ha dicho que hay dos cosas que están en cada jugador, en este caso del béisbol, que son los errores. Usted no comete errores si no juega. Si juega, comete errores. Y las lesiones, donde usted, desde su casa, aunque se cuide, puede resbalar y ocurrir un accidente. Y jugando, ni se diga. Pero en caso de Carlos Correa, que ha sido el único puertorriqueño seleccionado primero en un sorteo de Grandes Ligas, y que se hizo aquí, ese no jugó escuela superior en los Estados Unidos, como el caso de Javier Báez y Lindor. Y no lo estoy criticando, al contrario. Pero ese se hizo a fuerza de piedra y lágrima, allá en Santa Isabel, con su papá. Y realmente todavía tiene una carrera que, si lograra recuperarse y tener 3, 4, 5 años saludable, tendría una gran oportunidad de poner unos números interesantes. Tal vez no para el Salón de la Fama, pero quién sabe. Pero tendría que estar saludable, jugar 140, 150 juegos. Tengo otra inquietud de un amigo que sintoniza este espacio, Javier Pérez, de el área de Atorrey, que me pregunta qué hubiese pasado si la carrera de Rubén Sierra hubiese sido lo que se vislumbraba en los primeros años. Mire, Sierra en su momento tenía las condiciones para hacer un Salón de la Fama. Es más, Sierra en sus primeros años, no hay jugador puertorriqueño que haya tenido

0: tenido mejores actuaciones en sus primeros 4 o 5 años. Después la cosa cambió. Hoy en día Golo tiene la música de Rubén Sierra como cantante. 1 o 2 discos que grabó. Él dice que es salsero, ¿verdad? Yo soy salsero, pero tengo una música de él, pero no la pongo casi porque no está a esos niveles, pero allá cada loco con su tema, ¿verdad? Pero de que fue, Pérez, era extraordinario. Cuando lo firmó, lo firmaron en el béisbol para Hostel San Ranger. Román tenía todas las cualidades. Bateador de ambas manos, con fuerza. Corría como el mejor. Fildeaba, era centerfield. Y bateaba promedio. Pero, ahí está el pero. Después de los primeros 5 años, después que pasaron los primeros 5 o 6 años, no volvió a ser el jugador que se vislumbraba. Por eso siempre digo, y alguna gente puede estar no conmigo en esa apreciación, usted tiene que darle tiempo al tiempo a los jugadores. Usted no puede esperar. Mucha gente habla de que Caminero va a ser un salón de la fama. Mira, hay que esperar. Hay que esperar 6 o 7 años más para saber si él pone número para ese lugar. Claro que va con esas proyecciones. No quepa la menor duda. Pero de que pueda hacerlo es otro cantar. Y esa es una situación donde tanto el periodista como el fanático tiene que esperar. Es como todavía Roberto Hernández es el mejor salvador, el mejor cerrador que ha tenido Puerto Rico en la historia. No es Sugar de Sugar Díaz. Buen provecho, Golo. El mejor cerrador de Puerto Rico en la historia ha sido Roberto Hernández, que tiene 326 juegos salvados. Que Sugar Díaz pueda llegar o que pueda superar esa marca, no me cabe la menor duda. Pero tiempo al tiempo, porque es una situación que usted tiene que darle al atleta para saber exactamente si tiene esa posibilidad de alcanzar esos números. Porque las proyecciones se pueden hacer, pero de proyecciones a la realidad, usted tiene que darle tiempo. Es como mucha gente en el béisbol que sigue Golo, que es la AA. Aquí Ortega va a llegar a las 100 victorias o debió haber llegado hace tiempo. Pero no quiere decir con eso que sea el mejor lanzador que ha pasado por la AA. Porque posiblemente Golo, que tiene unos años menos que yo, no lo haya visto. Pero aquí hay lanzadores que fueron extraordinarios. Aquí, Sandalio Quiñones, Elcano Vélez, Feliciano, Motora el Padre. El Premier Marrero, que yo lo vi chamaquito, pero el Premier, el licenciado Premier, es un veterano de más de 80 años que ha sido maestro. Fue narrador de béisbol profesional, fue candidato en la política por el Partido Independentista. Es una figura extraordinaria. Todavía está vivito y coleando en Bayamón. Abogado también, un gran personaje. Debe estar por ahí, 80 y algo. Uno que le toca de cerca a Golo, Bruno Bachel, fue tremendo lanzador. Y Carlos Lowell, ni se diga. Pero como mucha gente no le gusta la historia y no van a la historia, que esto es muy fácil hoy en día.
1: Julio Rivera, que lanzaba por las
0: piedras. Dímelo.
1: Julio Rivera, que lanzaba por las piedras.
0: Julito, el tocayo. Eso fue un lanzador de primer nivel. Hoy en día, todos son lanzadores, que es lo que yo le he dicho a veces a Titito, y lo ha hecho en ocasiones. Pero el fanático se olvida se olvida de los grandes jugadores, no del, de los 60, no estamos yéndonos hacia allá, pero es que todavía en los 70 y 80, esa combinación de doble play entre mi gran amigo, mi yo, el avión del Valenciano, y Mejía, que es para descanse, eso era usted y tenga, usted y tenga. Realmente, dos jugadores extraordinarios. Roberto, a quien saludé hace poco, y trabaja en una organización de firmas de peloteros en Estados Unidos. Va y viene allá en la Florida. Oiga, el Valenciano fue una cosa extraordinaria. Otro jugador, Johnny Martínez, el ingeniero, segunda base, histórico. Pero traigo su colación porque realmente cuando se hace las comparaciones no se pueden hacer recientes, de 3-4 años hacia acá. ¿Por qué? Porque usted tiene que ir más allá para estar informado. Pero a una pausa con Golo y regresamos aquí a Deportes con Julio Hernández a través de la pionera WKQ 580.
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7: Regresamos nuevamente. Aquí estamos en vivo. Un domingo más, son las 12 y 4 minutos en WKQ 580. Bueno, en el BCN la cosa se le ha puesto color de hormiga brava al equipo de los Leones de Ponce, el equipo de los Santeros de Aguada, el equipo de Ezequiel, que debe estar gozando. Ezequiel, esta noche tienes que ir para el juego allá en tu pueblo. Me imagino que vienes con la excusa de que mañana tienes que estar acá a primera hora. No sé cómo lo harás, pero se supone que los Santeros, como le dije a Golo, tienen dos oportunidades de ir a la final. Ahora, esta noche, no provoquen un séptimo juego en Ponce, porque la fanaticada ponceña va a estar repleto el Coliseo Juan Pachín Vicent. Tienen que arrasar y ganar en su gallinero, en las facilidades que llevan el nombre del siempre recordado y gran amigo Chavalillo Delgado, miembro del Salón de la Fama como propulsor y en el softball internacional, aparte de estar en la crónica durante muchos años. Y perteneció también al Comité Olímpico en su momento. Óigame, Aguada tiene el momento. Pachi Cruz, para mí, Pachi Cruz tiene los méritos para ser el dirigente de la selección nacional. No tengo nada en contra ni de Denson Colón cuando estaba, ni de Carlos González. A ambos los conozco y los respeto y sé que tienen sus méritos. Pero Pachi, óigame, tiene 3 títulos. Va en búsqueda de otra final. Fue un excelente jugador. Que eso también tiene sus méritos, porque cuando un jugador se enfrenta a sus jugadores y le puede decir de tú a tú, yo jugué este juego y fui estrella, el jugador tiene que ponerse para su número. Porque no puede decir, no, este fue un bacalao, este o no jugó a ese nivel. No, Pachi Cruz jugó y fue estelar con el equipo de los capitanes de Arecibo. Y ganó campeonato. Y ha ganado campeonato como dirigente. Pero yo considero que después de este ciclo que pase con la selección nacional, tienen que considerar a Pachi Cruz. Entiendo yo, ¿verdad? Y le he preguntado a mucha gente Y me han dicho que sí. Si logra un campeonato con los Santeros de Aguada, que no pase lo que pasó con Miguelito Mercado, que paz descanse. Nunca le dieron la oportunidad. Ganó con los Titanes de Morovis, un excelente dirigente y buen amigo. Ya partió. Para mí, a destiempo, pero ¿verdad? Esas son cosas que uno no puede ir en contra. Pero excelente dirigente. Y nunca se le brindó la oportunidad de estar de asistente en la selección nacional. A los llamados en aquel tiempo, los magníficos, por el maestro Rafa Bracero, a quien le envío saludos donde quiera que esté. Porque ya hoy en día no son los magníficos. Los quieran seguir llamando así, no es verdad. Es una buena combinación y hay jugadores que más o menos. Pero los magníficos era otra cosa. Volviendo, los Santeros esta noche, Ezequiel, si nos está escuchando, quédate por allá, por tu pueblo, y dale respaldo. Porque si la serie se coloca a tener que ir a otro juego más, la situación no es la mejor. Después de tanto tiempo, tienen el primer turno para adelantar a su primera serie final en 7 años. Dominan la serie 3-1. No pueden permitir que ese sexto juego se celebre allá y que se nivele la serie. Al contrario, tienen que, como decía Wilfredo Gómez, cuando vea al tipo achocado, lo voy a acabar. Y ese es el caso de los Santeros. Totalmente distinto a la situación de los Vaqueros de Bayamón con los Criollos de Caguas. En un momento indicado, don Juan Adorno, señalé que Caguas debiera estar en una final, pero han tenido el juego de anoche, desde el saque, el equipo de Bayamón, lo que hizo y lo que quiso con el equipo de Caguas. Los francotiradores estaban a 1,000 y le permitieron realmente al equipo Vaquero en su rancho, allá en el Rubén Rodríguez, hacer lo que quisieran en el tablocillo. Cuando usted logra una victoria por más de 40, hay que pensar si realmente, si usted votó ese juego, ya se votó en la mente de los jugadores. Pero fue tan superior en el tabloncillo que pone a pensar si Caguas realmente viene con las miras, de lograr. Estamos tratando de comunicarnos con un compañero que aparentemente los domingos duerme hasta la 1, Jan Rodríguez, que es el director del torneo de softball femenino que terminó recientemente, pero ya lo vamos a dejar golo, no lo llame más. Ya, olvídate. Yo después se lo diré en la semana cuando esté con él en otro espacio. Porque eso es realmente perder el tiempo, estar durmiendo. Pero vamos a tener más tarde al corresponsal desde allá, desde lo que es hasta el momento una gran actuación de Puerto Rico en los centroamericanos. Nos referimos al licenciado Carlos Beltrán, más o menos como a las 12:25 por ahí, le da un toque. Óigame, volviendo a esa serie de Bayamón y los Criollos, me pregunto yo cuándo comenzarán los trabajos de construir el nuevo Coliseo en Caguas. Se ha perdido el tiempo para mí. No soy criollo, pero simpatizo con esa ciudad. Tengo grandes amigos y compañeros de... Hace falta de que comiencen a trabajar afanosamente, porque si usted va a esperar llegar al 28 que aunque no lo crean, está a la vuelta de la esquina. Si ya este año lo que le quedan son 5 meses y caemos en el 27, son 2 y 5, 17 meses. Y para el 28, ¿cuántas cosas pueden pasar? No hay que ser pesimista, pero pueden pasar. Y mientras tanto, jugar en el Roger Mendoza, óigame, yo he estado en el Roger Mendoza desde que los criollos están jugando nuevamente. Y es una odisea llegar allí. Hay que llegar más o menos como a las 4 de la tarde por un juego a las 8 de la noche. Digo, si usted quiere, ¿verdad?, arriesgarse a que su automóvil no aparezca a las 11 de la noche, lo tenga en un cuartel o los amigos de los ajenos lo hayan tomado prestado, usted se arriesga. Pero no hay estacionamiento alrededor de la Héctor Solabé Sáre de lo que era. Allí uno dice, Cagua como ciudad, como una ciudad aledaña al área metropolitana, se merece que eso le den taller pronto y que no ocurra nada con la naturaleza y permitan prepararlo. Creo que va a ser de 6.000 o 7.000 personas. Pero históricamente se lo merecen. Yo no sé ni soy quien para decir cuál es el nombre que debe llevar, si volver con la de él, el profesor Sola Besares, no sé. Ellos van a decidir eventualmente, los cagüeños. Pero lo que sí es que ya no se puede jugar la Roger Mendoza. Eso es una odisea. Si usted va para la cantina a comprar, si usted va al servicio que tiene que ir en algún momento, mire, prácticamente no regrese. Porque los pasillos, caminar allí, aquello es horrible. Claro, para el voleibol es una facilidad, más o menos. 2.500, 3.000 fanáticos. Pero para el baloncesto es un problema serio jugar allá en el Arroyo del Mendoza. Es una pena porque Cagua tiene fanaticada, más es una ciudad grande y a su alrededor tiene una serie de ciudades que son parte de Cagua en términos del baloncesto, ¿verdad? La ciudad de Golo, Junco, Las Piedras, San Lorenzo, Humacao. Queda un poco más retirado, pero de todos modos, toda esa región debe ser fanático de Cagua. Pero la situación es cuesta arriba, porque va muy lento, a mi entender. Ojalá no sea así y se den prisa a construirlo bien, no hacer una chapucería, como pasó con lo de los changos de Naranjito, que aquello da pena. Construyeron un coliseo en Naranjito sin estacionamiento. Y está allí, mire, muerto de la risa. Un elefante blanco que no fue terminado y que costó un montón de millones de dólares. A una ciudad que respira voleibol, como es Naranjito. Yo me acuerdo cuando el señor alcalde de aquel tiempo hizo una conferencia en un restaurante acá que ya no existe. Imagínense que no existe, que puedo decir el nombre, el Zipperly. Eso ya no existe. Allí hay un fast food de los que le gustaba a Golo antes, en esa zona de donde está el Zipperly. Pero mire, ¿qué pasa? Eso no se pudo. Y llevaba, iba a llevar nombre para aquel tiempo en esa conferencia de prensa. Estaba Raful Rodríguez, Avioneta Padilla y muchos más. En ese famoso restaurante de Atorrey. Con bombos y platillos de que vamos a tener capacidad de 6.000 personas. Pues mire, se construyó a 50%. Y usted vaya a Naranjito y lo puede ver allí. Aquello se perdieron millones de dólares. Y ya no se puede hacer nada porque dicen que habría que demolerlo para ver si aparece. Mire, como dice Rey Colón, los Washingtones. Y los Washingtones están bien lejos para... Cuando Angelito Ortega, mira, ya esas facilidades no son viables. No sé si Golo ha tenido oportunidad de trabajar allí, el de Ortega. No ha trabajado allí, pues mira, lo mejor, porque conseguir línea allí, yo sé que usted se la sabe ingeniar en eso, pero buscar línea y todo eso, usted tiene que llegar a mediodía para montar equipo. Y que no ocurra ningún problema hacer una prueba para que entonces a las 6 de la tarde volver a hacer otra prueba para el juego a las 7. Pero si te arriesgas a llegar a las 5 y buscar línea y estacionamiento para bajar el equipo, que ellos es imposible. Y están jugando allí los changos y la changa. Pero mire, se merece un coliseo. Pero realmente usted le pregunta al alcalde de hoy en día, que Golo lo conoce, que yo lo he entrevistado en este espacio, ya es imposible porque no hay el dinero para poder construir un coliseo como se merecen los fanáticos de los changos de Naranjito, que por cierto en esa zona se pasa muy bien. En ese pueblo lo visitaba muchas veces este servidor y se pasa bien allá en Naranjito, con una serie de personas que algunos ya no están, como Cuco Casanova, Landy Herrero, el amigo Raful Rodríguez, que afortunadamente está vivito y coleando, el famoso Furia. Mire, se pasa bien allí. Lo que yo llamaba antes las giras artísticas, en términos de dar su vuelta y consumir algo bueno, realmente histórico. Los changos es el equipo de más tradición en el voleibol y no tienen realmente las facilidades que se merecen. Y se merecen los fanáticos, porque en Naranjito se respira voleibol mañana, tarde, noche y madrugada. Y la fanaticada, si tuviesen un coliseo con la historia y realmente fácilmente metían 4.000 o 5.000 personas. Pero hoy en día se le hace bien cuesta arriba a muchos municipios en Puerto Rico tratar de... Eso es el mismo caso de Morovis. En una ocasión Mario Border, la leyenda panameña que convive con nosotros hace años, yo le comentaba a él y a Sánchez, a Mario Sánchez, que jugó también con los Titanes, cuando Morovis no tenía las facilidades que hoy en día tiene para llegar a esa ciudad. Ellos querían conseguir una franquicia o aspirar a una franquicia. Y yo le dije, ¿pero dónde está el Coliseo? Porque jugarle la Heike es imposible a estas alturas. Se quedó ahí en eso. En esas aspiraciones que tenían hace aproximadamente 4 o 5 años. No, un poquito más. Y ese es el caso de los maratonistas de Coamo. El Nolasco. Aquello ya realmente es imposible. Al igual que lo que pasa hoy en día con las facilidades de la Marrón allá en Aybonito, como le decían, la nevera. Aquello era la nevera de verdad del frío. Aparte de que hay bonito es frío, pero allí esas facilidades. Y otra instalación que no sé, porque hace tiempo que no voy por ahí, la Abreu de Isabela, que ha aspirado ocasionalmente a una franquicia y que el alcalde viene mucho por aquí, coincide a veces, lo escucho con nuestro compañero Rubén. Mire, es que hoy en día, si usted no tiene unas facilidades de primer nivel, Bueno, el Coliseo Raymond Dalmau, que es reciente, no se llena y Quebradilla respira baloncesto. Claro que los últimos años han estado subiendo la loma y bajando la loma sin posibilidad alguna, ¿verdad? Este año el equipo fue un desastre, a pesar de que Vasallo, a mi entender, hizo buen trabajo con el equipo, pero no lograron. Mire, es el mismo caso de San Germán, el Arquelio realmente, ya, ¿hasta cuándo, vida mía? Porque no tiene realmente posibilidad alguna, a mi juicio, ¿verdad? Y les menciono esto por la cantidad de fanáticos que nos preguntan referente a ciertas instalaciones. Claro que hay otros problemas que tiene nuestro país, que ustedes saben cuál es. Al que Golo todos los días tiene 1,000 llamadas con Rubén aquí de la falta de luz y de agua, ¿verdad? Pero eso a un lado, y las real facilidades, yo creo que de esos pueblos, de esas ciudades, va a ser cuesta arriba. Porque hoy en día dicen los contratistas que los materiales están carísimos. Imagínese usted hacer una instalación de 5,000 o 6,000 o 7,000 personas en ciertos lugares. Y solamente hay un alcalde en esa región que es un bravo, que es Papo, allá en Junco. Como la canción, no sé cómo lo hace, pero lo hace. Y busca la manera y resuelve. Será alcalde hasta que él le dé la gana. Para mí, ¿verdad? Sin entrar en esa fase, pero Papo realmente es extraordinario. Pero hay otros alcaldes que no tienen ni el billete, ni tienen la fuerza para ir más allá. Aunque digan de que sí, de que van a buscar una franquicia, no lo tienen. No tienen esa, no pueden montar eso. Y hoy en día en el baloncesto, estamos hablando de que las franquicias tienen que tener alguien que tenga sobre $1,000,000 y un poquito más. Y realmente, no sé, Isabela, algún empresario, ¿verdad? Desconozco. Cuamo, desconozco. Hay bonito también. En el caso de lo que hablé de Naranjito, pero usted tiene que tener un apoderado que tenga dinero de verdad y que esté disponible a tener pérdida los primeros años y que al final no se lleve la franquicia o haga llegue hasta el final y diga no voy más. Porque es muy costoso. Ahora mismo lo acaba de decir el apoderado de Aguada. Y ese lleva ya sobre 11 años. Ese individuo hay que darle una medalla. Y no de las que se toman, sino medalla de verdad. Pues ese hombre lleva 11 años en una ciudad que no es comparable con otros municipios en términos comerciales. Y ha mantenido esa franquicia a como de lugar. Salieron en el tiempo en que estaban reparando la Chavalillo. Pero, y ahora mismo está en otra final. Por eso me alegro mucho de que estén en una final a ley de nada. Y digo una final porque espero que se limpien a Ponce en términos de tener la serie 3-1. Pero vamos a unos mensajes, Golo. Y tratamos de conseguir al licenciado Carlos Beltrán.
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7: Retornamos nuevamente aquí en vivo a través de WKQ 580, La Pionera. Estamos en vivo otro domingo más. Esto no es un programa grabado ni nada por el estilo. Con entrevistas, comentarios, análisis. Y hoy pues estamos haciendo comunicación con el licenciado Carlos Beltrán, secretario del Comité Olímpico, y una figura que está con nosotros colaborando siempre. Hay que reconocerlo, que el licenciado Carlos Beltrán, de toda la vida, primero un gran deportista, un gran presidente de varias federaciones, un gran propulsor, un gran amigo de deportes con Julio Hernández, tiene por ahí ya mismo el 5K allá en Barrio Obrero, de Barrio Obrero a 15, un paso E. Estamos esperando que termine los centroamericanos y el hombre no descansa. Cuando llega a Puerto Rico tiene la encomienda de la terminación del propósito mayor, que es el 5K y la actividad que tiene República Dominicana en todo Puerto Rico, pero principalmente en el Barrio Obrero. Saludos, licenciado.
11: Saludos, Julio. Es un placer una vez más compartir contigo hoy domingo. Pues estamos a las órdenes aquí desde Santo Domingo 2026 para darte los últimos pormenores de lo que ha estado pasando y lo que ha pasado en la mañana de hoy. Pues mira, te puedo decir que en el maratón, pues Puerto Rico cogió una medalla de bronce. Ganó el atleta dominicano que reside en Puerto Rico. Inclusive puso un récord para los Juegos. Guatemala llegó segundo, que era el anterior campeón en el 2022 en El Salvador, y Puerto Rico llegó tercero. En la marcha también cogimos una medalla de bronce, muy buena para Puerto Rico también, porque son eventos donde realmente pues teníamos una sequía de muchos años. Ahora que el 3x3, el equipo femenino de 3x3 pues obtuvo su segunda victoria. Puerto Rico pues está jugando ahora en masculino contra Haití. No debe tener ningún tipo de problema. El equipo de Puerto Rico es excelente equipo y debe ser el favorito. Ambos equipos tienen opciones de medalla de oro, pero el equipo masculino entiendo que está por encima de los demás. Con relación a los juegos de hoy, pues Puerto Rico juega la final en baloncesto femenino por la medalla de oro contra México. Puerto Rico ha jugado excelentemente bien, está dirigido por Jerry Batista, va marcha invicto en el torneo, así que debe ser un interesante partido. Venían Puerto Rico vino de retar a la República Dominicana el pasado viernes, un juego sumamente emotivo, donde tuvo por apenas dos y tres puntos, faltando minuto y medio, pero a lo último se despegó por 13 y dominó Puerto Rico, por eso está en la final. Con relación al equipo masculino baloncesto, va mañana a la final contra República Dominicana, que venció anoche a México. Así que debe ser un juego de muchas alternativas, porque cuando juega República Dominicana y Puerto Rico se enfrentan, pues está la rivalidad deportiva de muchísimos años. Entonces, con el voleibol, empieza el voleibol femenino hoy, hay mucha expectativa en el país, porque no es un secreto que el equipo de voleibol femenino, lo que llama con el nombre de la Reina del Caribe, tiene un gran auge aquí en la República Dominicana, son pues las querendonas del país, y la están esperando. Fíjate que en el voleibol masculino no se cobraba entrada, en el voleibol femenino sí se cobra entrada, es decir, que para tu entrada a los juegos del voleibol femenino tienes que comprar un boleto. Así que ellas debutan esta noche, pero antes de eso, a las 4 de la tarde, nuestro equipo de Puerto Rico se enfrenta al equipo de Cuba. Un juego muy interesante porque está en el grupo en el grupo de Puerto Rico, está Cuba, está Costa Rica, está República Dominicana y Puerto Rico, que son los cuatro, los demás están en el otro grupo. Pero el voleibol femenino debe ser sumamente interesante, porque aparte de las favoritas, que son la de la casa, pues está Puerto Rico, está México, está Colombia, está Venezuela y Cuba, que dan competencia. Así que veremos a ver qué sucede. En el béisbol, Puerto Rico está empezando a jugar dentro de un rato, a la 1:30, un juego contra Curazao, que es un juego bien importante, porque para tener opciones de pasar a la segunda ronda, Puerto Rico tiene que ganar ese juego. ¿Por qué? Porque si gana, realmente ya entonces puede provocar un empate, porque depende de República Dominicana y Cuba juegan esta noche, en el juego de las 8:30 de la noche. Ese juego, Cuba está invicto con 2-0. Pues República Dominicana tiene 1-1, perdió con Puerto Rico y le ganó a Curazao, pero ahora juega con Cuba. Así que podría provocarnos un triple empate de 1-2, o un triple empate de 2-1, o si Cuba gana, pues entonces se elimina República Dominicana si Puerto Rico gana. Es decir, que hay muchas variantes, hay que esperar el resultado de hoy. Eso es en ese grupo, porque en el otro grupo están los demás equipos. Con relación a la lucha, un puertorriqueño acaba de caer ahora ante el cubano en lo que le garantizaba la medalla, ahora tiene que ir por el bronce en pelea por la tarde. Pues tú sabes que el asunto de la lucha es que si tú ganas una pelea o ganas dos, si pierdes la segunda, pues entonces tienen un chance para una medalla de bronce, y eso lo hace interesante. Ayer pues tuvimos yo diría que algo extraordinario para el ciclismo puertorriqueño, que es BMX, que cogimos dos medallas, que hacía tiempo porque realmente no la logramos. Yo creo que para el ciclismo y el desarrollo que viene, pues son buenas noticias. Y aquí están sucediendo cosas interesantes. La natación estuvo por encima de sus expectativas. Estuve hablando con el presidente de la Federación de Natación y me dijo que las medallas obtenidas, si ellos tenían su estrategia y tenían más o menos su cuantía de lo que iban a obtener, pero se fue por encima, los logros obtenidos, varias medallas de oro. Tú sabes que en el polo acuático también tuvieron dos, una de oro y una de bronce. Es decir, que la natación pues realmente hizo un extraordinario trabajo. Con relación a tenis de mesa, ya empezaron por equipo, estamos dominando nuestro grupo, tanto en femenino como masculino. Ahí te puedo decir que hay grandes posibilidades de medalla de oro en ambos. Obviamente más oportunidades tenemos en femenino, porque Adriana Díaz, comandando ese grupo, pues obviamente por su nivel está por encima de todas las participantes que están aquí, pero en masculino también tenemos un gran equipo. Así que más o menos es un panorama de lo que ha estado ocurriendo y de lo que debe ocurrir en el día de hoy. Te puedo decir que en vela, en las primeras salidas, pues puedo informarte que Quique Figueroa y su compañera, que es su hija, pues han estado saliendo muy bien en la primera jornada. Yo pienso ir a verla el martes, porque están en Baní, a ver y apoyarle lo que está pasando allí. Así que estamos muy entusiasmados con el logro de las medallas, principalmente con las medallas de oro, que tú sabes que son las que en el escalafón del ranking por países, ahora mismo pues nos está colocando en la quinta posición por encima de República Dominicana. Obviamente todavía queda mucho camino por recorrer, principalmente en atletismo, que ahí pues son muchas medallas y mucha competencia, y hay muchos niveles. Es decir, que ahí se distribuyen no solamente entre los países grandes, sino las islas del Caribe tienen grandes corredores que pueden sorprender a todos los demás.
7: Oiga, licenciado, en términos de las actividades que usted ha estado presente, ¿verdad? Que no, imagino que ha tratado de hacer lo más posible de estar en casi todas, pero a veces coinciden. ¿Cómo ha visto la reacción del pueblo dominicano en términos de estar presente y de ser parte de un apoyo del gobierno en general para presentar unos juegos que escuché y vi por encima mucho antes de comenzar la participación de República Dominicana como sede, de que había costado, había que haber buscado una partida de sobre 15 millones de dólares convertidos en el peso dominicano, pues ya usted sabe, pero que hasta ahora el público ha respaldado donde usted ha estado presente.
11: Bueno, mira, ha sido alta y baja. Hay algunos deportes que no son los deportes clave aquí en la República Dominicana, porque ahora mismo estoy mirando la lucha. Hay un sinnúmero de butacas vacías y hay peleadores de dominicanos participando. Obviamente, pero también te tengo que decir que es un evento todo el día, quizás viene más tarde, el boxeo está al lado, está taekwondo al lado, pero ahí no ha ido las personas que esperaban. Pero te puedo decir que en natación pues se llenaba, no había espacio. En softball se llenaba, cuando competía de dominicana pues tampoco había espacio. Y me imagino que va a pasar en masculino. Al béisbol pues están yendo sus 7,000-8,000 personas. Ellos pues, obviamente si República Dominicana va a una final o una semifinal, pues lo van a llenar. Te puedo garantizar que hoy cuando juegue el voleibol femenino se va a llenar. En atletismo se va a llenar, pero hay deportes porque conociendo los organizadores de que no tienen el arraigo ante la población, pues dejan la boletería abierta, que sea gratis. Por ejemplo, el tenis de mesa es gratis, pero tampoco es un deporte que tiene grandes arraigos en República Dominicana. Yo te diría que podría decir más o menos razonable por la situación, razonable 10 semanas, pues viene menos gente que fin de semana, porque la gente pues tiene sus trabajos y sus obligaciones. Pero ha habido una aceptación bastante razonable. La gente está contenta, por lo menos lo que yo escucho. Ha habido un excelente comportamiento, una gran disciplina. Los voluntarios han hecho un excelente trabajo. Las facilidades están bien buenas. Son algunas remodeladas, otras completamente nuevas. Así que eso en términos generales es un legado para el país, en el sentido que se quedan esas facilidades para que las disciplinas las puedan aprovechar. Porque si tú vas al Centro Olímpico, tú tienes taekwondo, tienes sus facilidades separadas, la de lucha y la de judo y la de boxeo, es decir, que tienen manera de manejar y desarrollar sus atletas. Y no solamente esto, Julio, también esto provoca que el país tenga un entretenimiento deportivo en su casa, que va a sacar a mucha gente de pensamiento negativo y posiblemente los motive a los jóvenes, a los niños, a los que están en desarrollo, a tomar disciplina y ver que hay otros deportes que no sean el béisbol y el voleibol solamente, porque eso es lo que pasa, que a veces pues nos circunscribimos a uno solo deporte y no sabemos que los otros existen.
7: No, y eso realmente es lo que yo le he señalado en Puerto Rico a muchas personas, y lo le hago hincapié porque en este espacio que tengo con nuestro público, que nos hacen el honor de escucharnos, y con usted que es parte del grupo, realmente hay deportes como los de combate que siempre sacan a Puerto Rico a otro nivel y que muchas veces pues no tienen el respaldo de los medios, principalmente porque para darlos a conocer y que la gente se integre con esa disciplina, tienen que darle espacio, no simplemente cuando se gana una medalla, sino antes de la medalla, buscar de que se conozca. Y por lo menos en este espacio, modestia aparte, pues se la damos y estamos seguros de que se la seguiremos dando aquí y en otros espacios más, porque es necesario. Ahora mismo ese medallero está la mar de interesante. A la fecha en que estamos hablando, a la hora que estamos hablando, ¿cuántas medallas en total tiene Puerto Rico?
11: Tiene 60 y pico. Lo importante es que hay 13 de oro ahora mismo. Yo creo que hay grandes posibilidades, esto es un riesgo, de que podamos superar la 25 de oro, porque el problema es que los deportes de conjunto, nosotros entendemos, sin mucho apasionamiento, que debemos dominar a la larga en varias de ellas. Por ejemplo, el baloncesto puede ser que tiene 4 medallas de oro de opciones, ponte que consiga 3 de las 4. Eso es un paso de avance. Nos queda el balonmano, que está jugando muy bien, por cierto, no te lo había dicho, el balonmano no ha perdido ni femenino ni masculino, hoy pues sigue su competencia, tiene opción. Tenemos opción en el béisbol todavía, estamos ahí peleando. los deportes de conjunto, pues nos pueden traer tal voleibol, que también está pendiente a su participación, el voleibol femenino, nos pueden dar sorpresa positiva para el país. Ahí entonces, pues, el atletismo, que tenemos grandes competidores, sé que no va a ser fácil, porque el que piense que el atletismo va a ser fácil, estamos pensando equivocadamente. Va a ser bien reñido, bien lucido, grandes atletas. Por ejemplo, está la campeona mundial, Paulina, que viene a representar a la República Dominicana, que es la campeona olímpica de los 400 metros. Va a estar compitiendo, así que te podrás imaginar cómo va a estar ese estadio cuando esa niña vaya a la pista.
7: No, y realmente la fémina han puesto los colores patrios de Puerto Rico en alto. No hay duda alguna que los varones lo han hecho también, pero la fémina, toda la información y todo lo que uno tiene oportunidad de ver a través de las pantallas, pues pone de manifiesto que están logrando una actuación sobresaliente, y que posiblemente lo que dice Sara, doña Sara, como yo le digo a veces, y ella me mira y se ríe, y usted que lo dijo en este espacio, podemos acercarnos y quién sabe, ¿verdad? Que con ese ritmo que llevamos podamos alcanzar las 100 medallas globales.
11: Es muy posible, Julio, es muy posible al ritmo que vamos, porque hemos estado en eventos que nosotros, pues, en nuestro análisis, pues, entendíamos que no íbamos a coger medalla, hemos estado cogiendo bronce y a veces plata. Y eso, pues, puede ser, esa suma puede ir llegando a la expectativa, que eran 100 medallas. Así que vamos a seguir trabajando lo que queda. Ahora estamos hoy a día 2, esto termina el día 8, quedan 6 días, principalmente intenso, porque viene la disciplina, falta el karate, falta el atletismo, resultado de balonmano, de voleibol femenino, falta esgrima. Esos eventos, pues nosotros tenemos opciones, muchas opciones. Así que está la vela, que nosotros pegamos grandes resultados de la vela, y sabemos que lo vamos a obtener, y todos esos resultados van a empezar a llegar. Esto es como las elecciones, que si el pueblo tal, pues perdía el pueblo tal, pero espérate, en el otro estoy adelante, ¿eh? Y ahí pues vamos sumando.
7: Oiga, licenciado, en las expectativas referente a República Dominicana, por lo que lo escucho, se han llenado las expectativas como sede, como país sede, en términos de la salud de los centroamericanos, para eventualmente dentro de 4 años, que me imagino que en estos días se hará oficial el país, que porque hay ciertos días, o por lo menos las veces que yo he asistido a otros Juegos Centroamericanos, local o fuera del país, que he estado en varios, hay una fecha determinada para entregar el pase. En ese sentido, ¿está saludable los centroamericanos, que son los juegos más antiguos?
11: Pues mira, ahora mismo no hay una sede oficial para el 2030. Se ha estado hablando y hay interés manifiesto de una forma media formal de Venezuela y de Guatemala, así que hay que esperar de forma oficial, porque tú sabes que la sede primero tiene que pasar por el comité ejecutivo y tiene que hacer un depósito. Pero sí sé que se han iniciado las gestiones, porque como tú dices, estos son los juegos más antiguos, estos son las olimpiadas de nosotros, como digo nosotros, de los países que componen esta región, donde tú ves atletas que no lo vas a ver en la Olimpiada, porque no pueden llegar allá, porque aquí los países que te traen 400, 300 atletas, en las Olimpiadas te llevan 60 o 70, porque allí la está compitiendo con el mundo entero y la clasificación es mucho más estricta. Por lo tanto, no pueden dejar que estos juegos perezcan, porque si perecen va a perecer el deporte. Te podrás imaginar, si esto no funciona, ¿qué va a pasar con los atletas de nuestra zona, principalmente con las islas del Caribe, que tanta carencia tienen para poder desarrollar su atleta?
7: No, y en el caso de islitas o de países que no son islitas, ¿verdad? Pero como Jamaica, que la delegación que siempre presenta es prácticamente en una disciplina donde ellos dominan, que es el atletismo, y así por el estilo, y las vírgenes. Y realmente, cuando le pregunté de la posibilidad de que de una sede, pero se cambió, ya no es como antes, en términos de que los próximos 4 o 5 días no se sabrá exactamente qué país puede ofrecerle la sede. Eso se hará posteriormente.
11: No creo, porque anteriormente eso se evaluaba, se sometía oficialmente y se determinaba antes de terminar los juegos, y se anunciaba allí en la clausura y le pasaban la bandera.
7: Sí, correcto.
11: Pero en este caso no hay una sede oficial, ya oficializada. Por lo tanto, eso no debe ocurrir.
7: ¿Y hay algún país en específico que usted, dentro de su bagaje deportivo y como propulsor y organizador, usted piense internamente, este país posiblemente pueda hacerlo?
11: Bueno, mira, aquí no es un secreto que los países que sí tienen las condiciones sin problema para presentar este tipo de juegos son México y Colombia. Eso lo sabemos. Porque hace falta condiciones de estructura y capacidad y apoyo del gobierno. Pero como te dije anteriormente, tengo entendido que el gobierno de Venezuela sí está interesado. Pero tú sabes la circunstancia de Venezuela en estos momentos. Eso pues formalmente quizá pueda ocurrir en los próximos meses. Pero viendo la circunstancia de Venezuela, no sería una mala idea promover unos juegos como estos para levantar el ánimo y la situación económica del país para el 2030, porque la gran realidad es que estos tipos de juegos influyen positivamente en desarrollo, en trabajo, en obras, en inversiones, y eso beneficia a la larga al país.
7: Montar unos juegos centroamericanos, basado en su experiencia, en más o menos qué sería, cuál sería la cifra para un país soñar con montar unos juegos centroamericanos basado en los costos de hoy en día.
11: Bueno, es que va a depender, porque si tú haces una villa te sale muy costoso. Normalmente están utilizando hoteles que a la larga los hoteles se circunscriben a 25 o 30 millones, el hospedaje y la alimentación, ¿me entiendes? Y eso entonces pues te economiza la construcción de una villa de 150 o 200 millones. Yo diría que con 120 o 130 millones, si tú tienes las estructuras,

0: allá en la República?
1: Aquí el gol se jugó en Punta Cana, el fútbol se está jugando en Santiago y Moca, el surfing fue en Puerto Plata y la vela está en Baní. El resto es en la capital.
0: Realmente Santiago me trae muchos recuerdos porque he asistido ahí a series del Caribe y realmente una gran ciudad. Ustedes dicen, ustedes, porque usted nació allá, de que es la segunda ciudad de mayor importancia, aunque su país tiene cantidad de ciudades hermosísimas, pero Santiago, realmente buenas amistades cosechamos en varias series del Caribe en ese país y mantenemos algún tipo de comunicación. Así que, licenciado, una vez más, usted es dichoso, usted tiene muchas ciudades que son parte de usted, las de allá por haber nacido, las de acá porque también usted es parte de nosotros. Tiene, no voy a decir los años, pero por lo menos son muchos los que usted tiene aquí en nuestro país, que es el suyo también, y realmente ojalá que Puerto Rico al final logremos no solamente mejorar en el medallero, en la escala, sino conseguir esa meta que tiene doña Sara y usted como secretario del Comité Olímpico.
1: Sí, mira, Julio acaba de terminar el ciclismo de ruta y Colombia logró la medalla de oro.
0: Oiga, fíjese que hay disciplinas como el ciclismo, como la propia natación, que me han sorprendido el tenis, que me ha sorprendido el progreso que ha tenido. Y distintamente yo le decía a ciertos colegas que son incrédulos, yo le decía, es que no solamente es conquistar medallas, es el avance que se logran en ciertas disciplinas que anteriormente Puerto Rico lo obtuvo, después se cayó y nuevamente está alcanzando un sitial entre los países centroamericanos.
1: Es correcto. Ha habido avances, porque tú los avances no solamente los mides por medallas,
0: correcto,
1: sino por avance en posiciones. Por ejemplo, vamos a poner el hockey de césped. Nunca ha competido por la quinta y sexta posición. Y mañana van a competir por la quinta y sexta, ellos lo más cerca que habían llegado a séptimo. Eso es un avance. Ah, que no fue al paso que tú esperabas, pues eso tienes razón. Pero han ido avanzando en la competencia. Y si tienen un grupo jóvenes, pues entonces el futuro es promisorio para esas disciplinas.
0: Bueno, licenciado, un placer nuevamente tenerlo. Usted sabe que usted es parte de todos los proyectos que este servidor pueda lograr ahora y en el futuro. Muchas gracias, muchas bendiciones, que la siga pasando bien en cada lugar que asista. Y obviamente el próximo domingo ya usted estará en Puerto Rico, presumo yo, y volveremos a conversar.
1: Cómo no, Julio. Saludo a todos los amigos deportistas y que pasen un feliz domingo.
0: Igualmente usted y lo suyo. Bueno, bye. Era el licenciado Carlos Beltrán. Qué honor tenemos que el secretario del Comité Olímpico, abogado de profesión, pasado presidente del voleibol y del BCN, sea parte de este programa directamente de acción allá en República Dominicana. Lo prometido es deuda. Otro domingo más que hemos tenido información de los Juegos Centroamericanos. ¡Viva Puerto Rico! Vamos en buena lid para buscar mayores actuaciones sobresalientes, no solamente con bronce, plata y oro, sino también con mejorar los tiempos en distintas especialidades. A nombre de Golo, una vez más, Golito Cruz, nuestro gran compañero que hemos tenido en el día de hoy, saludo a RJ nuevamente, saludo también a doña Evelyn, saludo nada menos que a RJ, que es la coordinadora, la que busca las entrevistas durante la semana y coordina todo. Así que una vez más hemos cumplido en vivo aquí en WKQ580. Que pasen un excelente día domingo, que es el comienzo de otra semana más. Y obviamente sigan colaborando con Carita de Puerto Rico, que están haciendo distintas actividades para Venezuela. No podemos olvidarnos que ese hermano país pues tiene unas necesidades que ustedes saben cuáles son. Y a través de WKQ580 sigan

0: los reportajes directamente desde allá, de Venezuela, referente a cómo está ese país y qué logro o qué progreso han tenido en los últimos días. Hemos llegado al final. Que la pasen bien.
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0: Oremos para despertar a la fuente. Aquella fuerza que sostiene al universo me sostiene a mí. Estoy sostenido, apoyado y provisto por un proceso autooperante que mantiene y sustenta todo el sistema universal.
3: Dios, que es la suma total de todo el universo, visible e invisible. Yo soy el que soy, y fuera de mí no hay otro. Es tanto el Creador como lo creado.
0: Yo soy entonces parte de Dios, y en realidad vivo, me muevo y tengo mi ser en Él. Mi Creador y sustentador está en mí, a través de mí y a mi alrededor.
3: Él es la vida de mi vida, la mente de mi mente y la sustancia de mi carne. Él es mi provisión inmediata y en Él encuentro el completo sostén de todo mi ser.
0: Mi provisión está a la mano. Me llena, me rodea y se derrama sobre mí desde todas partes. El suministro fluye hacia mí donde quiera que esté y en todo lo que haga.
3: Mi provisión es constante e inagotable, y estoy abundantemente dotado de todas las cosas del cielo y de la tierra.
0: Recibo mi provisión invisible y visible de manera continua, y soy cada vez más rico por dentro y por fuera.
3: No tengas temor cuando alguien se enriquece, cuando aumenta la gloria de su casa.
0: Porque cuando muera, nada llevará consigo, ni descenderá tras él su gloria. Salmo 49, 16, 17.
3: Amén.
1: Saludos y bendiciones. Sean bienvenidos a nuestro encuentro espiritual de aquí Unity Comunidad de Luz en el fabuloso verano de abundancia. Esta que les habla es la Reverenda Ana Quintana Revana y estoy aquí feliz de tener otro encuentro espiritual con el doctor Osvaldo Mora. ¿Cómo estás, Osvaldo?
4: Contentísimo. De hecho, pues han sido unas experiencias maravillosas de este verano, aunque un poco caliente, pero todo está alineado.
1: Yo, aparte de que tuve que llegar un poquito tarde porque se me ponchó una goma en medio del expreso, pero enseguida me moví al canal y entonces ahí busqué la guía divina y sabía que había una estación de gasolina cerca y fui guiando poco a poco con toda la ayuda del espíritu y llegué y un alma de Dios me cambió la goma y llegué al encuentro espiritual. Así que gracias Dios por perfecta provisión. Esa es la abundancia. Saber que no importa circunstancia, la divinidad responde. Y en medio de todo esto apareció la persona perfecta.
4: Es que es justamente el reconocer que en todo momento nosotros estamos sostenidos, protegidos, provistos. O sea, es realmente tener en presencia la presencia de Dios.
1: Exacto. En todo momento esa fuente dice, ok, confía, y eso fue, yo me puse, ¿verdad?, un poquito nerviosa al principio, y vi que el roadside assistance iba a tardar como casi 2 horas, no sé por qué, y yo dije, bueno, pero ahí voy con la caminando de la mano de Dios, y yo sé que allí se tardó un poquito, pero de repente pasa este señor, y como tanta amabilidad, estaba pasando una crisis personal. Cuando yo le dije que yo era ministro, me pidió que no lo compensara, que orara por él. Mira qué bonito.
4: Sí. Mira, qué lindo.
1: Bueno, entonces, antes de presentar el tema de hoy, yo quiero tomar un momento para decir a toda nuestra audiencia, es verdad, nosotros estamos en las redes sociales del ministerio, de Unity como movimiento. Estamos en Ecuador, en Radio Ondas Cañaris, y en Puerto Rico, WKQ, que es el lugar donde, ¿verdad?, la estación donde más tiempo se ha estado transmitiendo contenido nuestro por 9 años. Estuve yo de viaje con Rebana, pero a principio de este año decidimos aumentar el tiempo y llevar el encuentro espiritual. Y me acabo de enterar de que somos número 1 en ambos horarios, los domingos a la 1 de la tarde y los lunes a las 9 de la noche. Somos los número 1 en todas las estaciones AM de WKQ. Nos mandaron a felicitar. Y yo te digo, en mi corazón, lo más grande que está es saber que tú y yo nunca vamos a entender cómo este espacio está impactando vidas, que es lo importante, ¿verdad?
4: Mira, es justamente, para mí el ejemplo de la naturaleza me lo dice todo, ¿no? Nosotros no sabemos en dónde está creciendo este momento una semilla, no sabemos en quién la plantó, simplemente sabemos que hay bosques, que hay jardines, y todo reverdece solito. Entonces, tú mismo me has dicho, Osvaldo, nos ha llamado tal persona, Osvaldo, hemos recibido un donativo de esta persona, y ni siquiera sabemos quiénes son.
1: Sí.
4: Y esa es la magia de esto, compañera, porque no lo hacemos nosotros como un programa de un esquema con un protocolo y una industria. No, nosotros somos parte de una industria, la industria divina, y somos justamente ese canal de ello, y lo estamos viendo, está sucediendo por naturaleza, orgánicamente.
1: Así es, sí, que y yo espero que la audiencia sienta, y yo he estado media sentimental anoche en el círculo de oración, me puse a llorar, pero que sientan con cuánto amor nosotros hacemos este trabajo y cuánto queremos ayudar a las personas a encontrar una nueva dimensión en el espíritu y que sus vidas puedan ser transformadas, que puedan vivir en mayor paz, en mayor unidad, en mayor abundancia, porque ese es el llamado que tenemos todos, de expresar ese potencial divino en toda su capacidad.
4: Y compañera querida, eso está sucediendo, gracias a Dios, sin que nosotros tengamos que controlarlo o verlo todos los días. Nos vienen las noticias y nos dicen, mira lo que está sucediendo, porque nosotros no paramos, compañera, de orar. Y es justamente la relación que tenemos con el programa de hoy, es el uso que le damos a nuestra palabra. Tú y yo no nos hemos dedicado a ser pesimistas con las circunstancias. Oh, mira lo que está. No, vamos a hacer el ejemplo de cómo la palabra, de cómo la conexión divina funciona. Y ahí estamos, compañera.
1: Exactamente, y me encanta de que hayas presentado ya el tema de hoy. Fíjate que la semana pasada estábamos hablando de los pensamientos, la fuente se manifiesta por los pensamientos. Sabemos, y estoy sacando mi contenido, mira, dice las palabras tienen poder creador, porque amplifican energéticamente su vibración y significado. A mayor conciencia, estamos más conscientes, perdona la redundancia, de eso que pensamos y de eso que decimos. O sea que mientras más vamos creciendo en conciencia, Osvaldo, más nos damos cuenta, espérate, cuáles son los pensamientos que estoy teniendo, cómo me estoy expresando, y lo que vamos a trabajar la semana que viene es cómo también estoy actuando. Porque todo eso está dándonos una narrativa de lo que está dentro, ¿verdad? Es por eso, desde el principio decimos que la palabra revela y construye. Que no está, las palabras, el tipo de palabra que nosotros estamos teniendo nos revela lo que está pasando internamente, pero a la misma vez construyen. Por eso decimos, las palabras revelan la conciencia desde la que vivimos, pero también ayudan a formar la conciencia con la que seguiremos viviendo.
4: Mira, compañera, una cosa, cuando nosotros utilizamos la palabra construir, obviamente nos vemos construyendo, edificando algo, ¿verdad? Pero yo me di un shock cuando me di cuenta de que construir también significa seguir construyendo escenarios de pobreza. ¿Sí ves? Toda la vida estamos creando, construyendo algo. Pero Osvaldo, ¿yo cómo voy a construir enfermedad? Es que lo estás construyendo a partir de lo que piensas, a partir de lo que dices. Por favor, entiende que cada palabra es un ladrillito que tú le pones a tu construcción. Sea pobreza, sea enfermedad, sea muerte, o sea riqueza, sea salud, sea vida. No importa, porque la conciencia universal no distingue si es bueno o malo. Quien sabe distinguir es yo. ¿Por qué? Y ahí justamente lo dices, es que las palabras revelan qué tipo de conciencia tengo. Si yo soy un pesimista, es que aquí no vale, tú sabes cómo está la vida. Ahí es en donde vamos frenándonos. Y eso me encanta que trajiste información para este programa, justamente de eso.
1: Entonces, fíjate, en eso que tú estás diciendo de construir, me gusta lo del ladrillo y tengo esta imagen de una cabeza con piezas de un rompecabezas. Y fíjate, mira, en Unity afirmamos que la palabra tiene poder, pero no porque exista magia en las palabras, sino porque la palabra lleva consigo la conciencia desde la cual fue pronunciada. Cuando repetimos una idea, esa idea vuelve a entrar en nuestro subconsciente. Es como que sigue sembrando lo mismo, sigue sembrando. Ya había algo, ¿verdad?, en el subconsciente, como una creencia de escasez o de separación o la que sea. Hablamos desde ahí y lo seguimos martillando. Es como que echándole como más cemento y haciéndolo más duro, más real.
4: Dándonos la razón. Eso es lo que nosotros continuamos haciendo. ¿Viste? Yo tenía razón. Yo soy un desafortunado. ¿Viste? Yo tenía razón. ¿Y por qué nada de eso me pasa a mí? ¿Por qué? Y si ves, y nos pasamos justamente nosotros dándonos la razón en lo pobres que somos, en lo enfermos que somos. Y oye, aquí es en donde yo digo, oye, hackea eso. Hackea.
1: Del verbo
4: hackear. Hackea esa programación. Hackea tu cabeza y háblate cosas diferentes. Hay un ejercicio que yo les pongo muchas veces a mis estudiantes a trabajar. Es ponte al frente al espejo y háblate cosas bonitas. Y créeme, qué difícil les resulta porque comienzan a enjuiciarse. Qué arrugado estoy, qué viejo estoy. Mira las canas que tengo. Cada vez tengo más cara, menos pelo. Y por ahí vamos. Entonces, ¿qué es lo que, como dices tú misma, qué es lo que nos reveló las palabras? ¿Qué tipo de conciencia tenemos?
1: Entonces tiene que en este proceso de nuestra transformación espiritual y experimentar la abundancia divina, tenemos que cada vez más insertar verdad espiritual en esa conciencia, ¿verdad? Es como que esa verdad empiece a penetrar para que haga una transformación interna. Y esa verdad, como dicen, empieza a echar raíces, ¿verdad? Exactamente te digo, cuando pronunciamos la verdad con comprensión, esa verdad comienza a echar raíces, reemplazando viejas creencias. Las palabras siembran en el subconsciente aquello que la conciencia está aprendiendo a creer. Entonces, parte de lo que yo quiero hacer en este programa de hoy, Osvaldo, y lo vamos a hacer juntos, yo voy a hacer uno, tú vas a hacer otro, es dar ejemplos prácticos de frases que muchos de nosotros lo decimos y que cómo sería cambiar eso que estamos diciendo por otra cosa, ¿verdad? Y quiero ser bien práctica en los ejemplos, porque cuando vean los ejemplos, yo quiero que ustedes digan, ay, Dios mío, yo me digo eso. ¿Entienden lo que te digo? Quiero que creemos conciencia. Yo me estoy diciendo esto. ¿Cómo se siente cada vez más cuando yo digo esto versus la invitación es a moverte a un lugar de verdad y entrar, o sea, es como sembrar esa otra cosa? Así que esto va a ser como un fluir, ¿ok? Así que estás listo, yo voy a hacer uno y tú vas a hacer otro.
4: Dale.
1: ¿Estamos listos, Marlo?
4: Por supuesto.
1: Ok, por favor, vamos a inhalar y exhalar. Y la primera es cuando nos decimos, no puedo, no puedo, no puedo. Versus
4: con la fuente, encontraré el siguiente paso.
1: Cuando nos decimos.
4: Ya, tú dices.
1: Ya, ya entendiste, ¿verdad?
4: Sí.
1: Está bien, vamos para el próximo. Eres tú.
4: No soy suficiente. Versus, soy una expresión de la fuente y llevo su potencial en mí.
1: Esta otra que es muy común cuando decimos no me alcanza, no me alcanza. Versus, la fuente es inagotable y siempre encuentra nuevas maneras de proveer. Yo quiero que ustedes cojan esta vibración que estoy usando la palabra. La fuente es inagotable y siempre encuentra nuevas maneras de proveer. Imagínate tú repitiéndote eso, repitiéndote. La próxima.
4: No, es que este está genial. Esto es,
1: ¿verdad?
4: Lo típico. Es que todo está difícil. Está imposible. Mira cómo están las cosas. Y aquí es en donde tengo la opción de decir, aún en los desafíos, la vida busca expresar más bien. Siempre, siempre es lo que la vida busca, es el bien.
1: Y yo espero que ustedes que están escuchando esto, que haya este efecto de expansión, ¿cómo se siente cuando tú tiras esa bomba negativa y le das poder y le das energía versus la otra? Esta es la negativa de ahora. Siempre me pasa lo mismo. Siempre me pasa lo mismo. Y mira el nivel de frustración. Versus, hoy puedo responder desde una conciencia nueva. Hoy puedo responder desde una conciencia nueva.
4: No hay oportunidades. ¿Qué? ¿Se acabaron las oportunidades? Sí, se acabaron todas. No hay oportunidades. Versus, la fuente abre caminos que todavía no alcanzo a verlos.
1: ¿Sabes lo que es eso? Tú estás diciendo, ya eso está abierto, no lo puedo ver, ¿verdad? Pero está abierto. Otra del que nos pasa, tengo que resolver esto solo o sola. Versus, el espíritu me guía, me sostiene y obra conmigo. Mira eso, como yo me pasó con la goma. El espíritu me guió, me sostuvo y obró conmigo, ¿verdad? Yo por un momento me pude sentía que yo tenía que resolver lo de la goma sola, pero me conecté al espíritu y todo se solucionó.
4: Otra es, ya es tarde. Ya es demasiado tarde. Versus, el espíritu me guía, me sostiene y obra conmigo.
1: Exacto, lo estamos enfatizando de nuevo. ¿Y si todo sale mal? Es cuando decimos, estamos como en esa expectativa que va a salir mal. Y nos empezamos a crear esos escenarios y esa palabra está en todo va a salir mal versus confío en la inteligencia divina que dirige mi camino. Mi palabra está edificando algo nuevo. Confío en la inteligencia divina que dirige mi camino.
4: Y muchas veces entramos en el estado de impotencia en donde es que no sé qué hacer. Como que todo dependiera solo de nosotros, ¿no? Entonces ahí es en donde la guía dice, en el silencio recibo dirección y claridad. Lo vital de una práctica espiritual.
1: Fíjate, el silencio. Yo espero que se estén dando cuenta si ese primer escenario se convierte, es la forma en que tú vives siempre, usando esa palabra así. ¿Cómo el espíritu puede obrar entonces si tú estás completamente seguro de que es así? Entonces tenemos que utilizar esa palabra alineada con la verdad y empiezas, como tú dijiste, a construir otra cosa.
4: Y una cosa, compañera, ¿sabes que digamos lo que nosotros digamos, tanto para lo negativo como para lo positivo o lo afirmativo, tenemos razón? O sea, la cosa es que esa es la parte crítica en que como para nosotros esa es nuestra verdad, tenemos razón. Y entonces trabajamos muy duro en contemplarnos a nosotros mismos teniendo la razón. Por eso es que lo que nos alimenta a nosotros venga del espíritu en luz y verdad.
1: Y por eso fíjate que una de esas afirmaciones hablaba del silencio. Y yo sé que el silencio, cuando tenemos esa monkey mind, está volviéndonos locos, pero ahí es que viene la práctica de poder ir aprendiendo a quietar y a dejar que esas ideas divinas de la superconciencia empiecen a colarse. Y ahí es que, porque esas ideas, como lo decíamos la semana pasada con lo de los pensamientos, la superconciencia siempre produce ideas de verdad, ideas buenas, ideas alentadoras, ¿verdad? Es la parte humana, la programación, la que está contaminada y hace otras cosas. Así que, entonces, yo quería darles como unos guidelines de cosas que nos debemos de preguntar antes de hablar, ¿verdad? A ver qué te parece. Que dice, antes de decir algo, pregúntate, ¿es verdad? ¿Nace del amor? ¿Edifica? ¿Expresa la conciencia de la fuente? Y lo quiero volver a repetir. ¿Esto que estoy diciendo realmente es verdad? Y viene del amor y me va a edificar o va a edificar otro. Expresa, lo podemos poner más así, más místico. Expresa a Dios, ¿verdad? Es mucha conciencia, Osvaldo.
4: Es prestarle atención a lo que realmente nosotros estamos creando en nuestra vida. ¿Desde dónde lo estamos haciendo? ¿Nos levantamos a seguir edificando construcciones de pobreza, estructuras que se vayan a caer porque son de cartón y madera? ¿O nos despertamos a crear pacientemente estructuras que duren, que perduren, que trasciendan cualquier eventualidad? La única forma de construir todo eso es desde el espíritu, no hay de otra.
1: Exactamente. Así que, bueno, yo creo que con esto hemos culminado nuestro diálogo de hoy. Esperamos que estas palabras sigan edificando la abundancia para la que fuimos creados.
4: Seguro que sí. Y la afirmación despertador del día de hoy dice, hoy elijo hablar desde la verdad. Cada palabra que nace de una conciencia renovada fortalece en mí la paz, el amor y la abundancia de la fuente. Mi voz expresa naturalmente la vida divina que habita en mí. Bendiciones.
0: Ahora, luego de este diálogo, tomamos una pausa para importantes mensajes de la estación y regresamos pronto con más de Encuentro Espiritual.
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3: Ahora aquí de vuelta al encuentro espiritual de Unity, Comunidad de Luz. Luego de un hermoso diálogo, vamos entonces a profundizar a través de la música y una meditación guiada. Así que aquiétate y abre el corazón.

0: Continuamos en esta maravillosa vibración, sosteniéndonos en esta frecuencia de full entendimiento. Te invito a cerrar tus ojitos y desde este instante te invito a sembrar las semillas de un nuevo compromiso contigo. Como lo dije durante el programa, ¿qué tal que hagamos un hackeo? A esas viejas programaciones les ponemos cosas nuevas. Cosas nuevas como confiar en nosotros. Eso es, con tus ojitos cerrados estás dando muestra de confianza. No hay necesidad de ver. En este momento es ver con los ojos cerrados, es decir, verte hacia adentro. Porque desde adentro es de donde nace, se origina todo lo que ves afuera. Y es por eso que el día de hoy te invitamos a revisar y revisarte. ¿De qué está hecha tu conciencia? Tienes dos opciones: dudas o certeza. Sabemos que las dudas provienen desde la mente humana, la mente del mundo, a lo que Jesús lo llamaba el mundo. Y tienes la otra opción, la certeza de la mente de Dios, a la que el Maestro Jesús se refiere como Abba o el Padre. Eso es. Recuerda que el Maestro simplemente modeló lo que es el Cristo en nosotros. Y tienes acceso. Yo tengo acceso. Todos lo tenemos. Reconociendo esa divina presencia crística en nosotros, confiamos. Yo confío en mí para tomar decisiones acertadas. Yo confío en mí para caminar todos los días en mi vida en la certeza de la presencia de Dios en mí. Yo confío. ¿Qué tal es escucharte a ti misma diciendo que confías en ti? Yo confío en mí para administrar mis bienes. Yo confío en mí para trascender mis retos. Yo confío en mí para sostener mi esencia. Yo confío en mí para sostener mi autenticidad. Yo soy creación divina. El Maestro Jesús se paró en la sinagoga frente a la gente y dijo: yo soy el camino, la luz y la vida. Nadie llega al Padre si no es a través de mí. Imagínate el nivel de certeza que debía tener el Maestro en su corazón y en su conciencia para expresar esas palabras. Imagínate tú diciendo esas palabras, tan solo reconociendo tu luz, tu divinidad. Yo soy creación divina. Yo soy una expresión del amor de Dios. ¿Qué tal? ¿Cómo suena? Yo soy unidad divina perfecta. Yo soy. Yo soy.
1: Y desde ese yo soy, me doy cuenta que la abundancia divina es que tengo acceso y soy merecedor, merecedora de esa abundancia. La mayor abundancia es vivir en armonía y en unidad con Dios. Podemos ver que en este camino de expresar mayor abundancia envuelve la transformación interna mía. Envuelve una programación de ideas que estén más alineadas a la verdad espiritual. ¿Cuán alineado estoy? Mis pensamientos y mis palabras me revelan, son mensajeros de lo que está pasando internamente en mí. Y a medida que voy creciendo, creo conciencia del tipo de pensamientos y palabras que emito. Hoy me comprometo a hablar palabras de verdad. Palabras que edifican, palabras que aman, palabras que unen, palabras que reflejan la expresión de mi Cristo morador. Mis palabras tienen poder creador. Y hoy escojo crear belleza crear posibilidades que están esperando manifestarse en la medida en que yo hablo y pronuncio la verdad. Toma un momento interno para comprometerte contigo mismo en seguir trabajando espiritualmente a través de la oración afirmativa y el silencio. Una nueva conciencia. Toma este momento santo para decidirte verdaderamente hacerlo tu meta.

0: Naturalmente, da gracias por esta oportunidad de entender, de abrirte y de permitir que todo lo bueno que Dios tiene para ti se manifiesta, porque eres una en conciencia con esa fuente maravillosa de toda bondad y toda generosidad. Y desde ahí decimos, gracias Dios, gracias Dios. Amén, amén, amén.
1: Amén.
0: Hoy tenemos una de nuestras compañeras de ministerio, Marangeli Rodríguez, que va a hacer una afirmación bella de para bendecir a las ofrendas. Y es parte de traerla, es para que realmente todo el mundo cree conciencia que nosotros somos una comunidad de luz y de que más allá de que nos ven a nosotros todas las semanas, hay una comunidad que cibernéticamente está recibiendo su alimento espiritual de aquí. Y yo digo, cualquier persona que esté en contacto por nosotros a través de los distintos medios, los que nos reunimos en persona aquí en Carolina del Norte, las actividades que hemos hecho en Puerto Rico, en Ecuador, los que nos oyen por la radio, yo quiero que ustedes sepan que ustedes son esta comunidad. Si tú te presentas todas las semanas, si es la primera vez que estás aquí, bienvenido. Ya tú eres parte de esta comunidad de luz. Y nosotros queremos bendecirte y saber que tu presencia es bendición y tu dación es bendición. Así que yo no voy a decir mucho porque ella lo va a decir todo. Palabras finales, Osvaldo.
1: Pues recuerden que el uso de su palabra es la clave justamente para edificarse en luz.
0: Amén. Bueno, pues que tengan una semana maravillosa y los esperamos la próxima semana aquí en Encuentro Espiritual. Bendiciones.
1: Bendiciones.
2: Buenos días. Mi nombre es Marangeli Rodríguez y te invito a que te unas a la bendición de las ofrendas. Bendecimos cada dólar que entra a este ministerio y cada dólar que sale en servicio. Bendecimos a cada persona que da, a cada persona que recibe y a cada vida que es tocada a través de estos recursos. La sustancia divina fluye libre y abundantemente por medio de este ministerio para el mayor bien de todos. Así es, hecho está. Amén.
0: Yo soy la Reverenda Quintana de aquí, Unity Comunidad de Luz, un ministerio virtual bilingüe que sirve a través de las redes sociales para traer el mensaje de Unity, mensaje práctico de espiritualidad para transformar nuestra vida en verdadera abundancia. Para nosotros realmente es un compromiso firme el hacer este trabajo y ayudar a la conciencia colectiva a liberarse de ideas de limitación que perpetúan nuestra escasez. 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En Unity Comunidad de Luz tenemos nuestro website unitycoml.org donar y ahí puedes hacer tu donativo. Si lo quieres hacer recurrente lo puedes hacer o cada vez que quieras puedes hacerlo con tarjeta de débito o crédito desde tu banco. En una vez más te digo gracias por ser parte de esto y Dios te bendice en absoluta abundancia. Bendiciones. A continuación, mensajes importantes que que culminan con la palabra diaria para hoy.
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1: Tomemos un momento para reflexionar. Tomar en cuenta que un minuto puede cambiar nuestra realidad. Cada día trae consigo una nueva oportunidad para detenernos, respirar y recordar la presencia del bien en nuestra vida. Ese momento de reflexión abre un espacio interior donde la paz, la esperanza y la claridad puedan renovarse. Muchos conocen a Unity a través de la palabra diaria, un devocional breve que día tras día ofrece pensamientos inspiradores y afirmaciones positivas para fortalecer la fe, elevar la conciencia y comenzar la jornada con una perspectiva renovada. Este es un momento de unidad y te invitamos a acompañarnos en esta lectura de la palabra diaria, que es una publicación de Unity. El día de hoy la palabra diaria nos trae el mensaje de valiente. La afirmación que acompaña a este día es: mi valentía está arraigada en el poder de Dios en mí. Cuando vivo desde la sola conciencia de mi naturaleza humana, puedo sentirme débil, indeciso o temeroso. Sin embargo, cuando reconozco mi identidad divina y la dejo expresarse, la fortaleza de Dios en mí me impulsa a actuar con valentía. Incluso cuando la duda aparece, recurro a la presencia divina en mi interior y desde esa fortaleza avanzo con confianza y serenidad. Comienzo cada día con una oración silenciosa y agradecida para vivir con valor y claridad. La presencia de Dios en mí es una guía constante y amorosa mientras atravieso desafíos con apertura, confianza y firmeza. Agradezco el valor divino que sostiene y acompaña a cada uno de mis pasos. Y esto fue tomado del libro de Josué 1:9, que dice: escucha lo que te mando, esfuérzate y sé valiente. No temas ni desmayes, porque yo soy el Señor tu Dios y estaré contigo por donde quiera que vayas. Y así sea. Y es por eso que nosotros te invitamos a suscribirte digitalmente a la palabra diaria y permitir que cada jornada comience con un mensaje positivo lleno de armonía, esperanza y luz. 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Bendiciones.
2: 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Culminamos entonces con la oración de protección. La luz de Dios nos rodea, el amor de Dios nos envuelve, el poder de Dios nos protege. La presencia de Dios vela por nosotros. Donde quiera que estamos, Dios está con nosotros y todo está bien.
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8: Bienvenidos a Generación Digital. Soy Nancy Medina, estratega de innovación digital, y este programa viene a ustedes todas las semanas para hablarles sobre el impacto de la transformación digital en nuestra sociedad y la integración de la inteligencia artificial en los diferentes sectores de la industria. Y toda la semana les traigo las noticias de tecnología, pero antes quiero adelantarles un poquito de lo que estaremos hablando en este segmento. Y es que muchas empresas entienden que la innovación es solo tecnología, inteligencia artificial, automatización o nuevos sistemas. Pero hay una forma de innovación que muchas organizaciones todavía subestiman, y es innovar en la manera de comunicar su valor. Hoy, una empresa necesita transformar su comunicación corporativa para que su marca, sus líderes y su talento puedan construir presencia digital, reputación y oportunidades. Así que LinkedIn no debe verse solamente como una red profesional. Para muchas empresas que son B2B, es una plataforma de reputación, de liderazgo, talento y generación de oportunidades. Así que dicho eso, no se retire y siga pendiente aquí a este podcast Generación Digital 580. Usted sabe que también nos puede escuchar a través de Spotify y Apple Podcasts. Nos encuentra como Generación Digital. Y quiero dar inicio a las noticias de tecnología de esta semana. Apple expande su estrategia de inteligencia artificial on-device en todo su ecosistema. Apple continúa integrando capacidades de inteligencia artificial on-device en iOS y macOS, enfatizando el procesamiento local y la privacidad, junto a una integración más profunda entre hardware y software. Con esta estrategia, está apostando por diferenciarse con Edge AI, reduciendo dependencia de cloud y posicionándose frente a OpenAI y a Google. Microsoft integra Copilot más profundamente en workflows empresariales. Microsoft expandió Copilot dentro de Office, Azure y herramientas empresariales, integrando inteligencia artificial en operaciones diarias. Microsoft está moviendo la IA de ser una herramienta a ser una capa operativa dentro del negocio. Google acelera el despliegue de Gemini en sus productos. Google está integrando Gemini en Search, Workspace, Android, enfocándose en capacidades multimodales. Es un movimiento clave para defender su dominio en Search, transformándolo en una experiencia de inteligencia artificial nativa. Amazon refuerza su apuesta en AI Infrastructure a través de Amazon Web Services. Amazon Web Services continúa expandiendo servicios de inteligencia artificial en infraestructura para empresas. Amazon se posiciona como el proveedor de infraestructura de inteligencia artificial base, compitiendo con Azure y Google Cloud. Meta escala su estrategia open source con el ecosistema Llama. Meta continúa impulsando la adopción de Llama entre desarrolladores y empresas y apuesta a ganar distribución mediante modelos abiertos, no solo por capacidad técnica. Tesla avanza en el desarrollo de autonomía basada en inteligencia artificial y continúa desarrollando su sistema Full Self Driving utilizando entrenamiento con inteligencia artificial y datos del mundo real. Tesla se posiciona como una empresa de inteligencia artificial y robótica, no solo como automotriz. Y en la industria de inteligencia artificial, las empresas aceleran la adopción de inteligencia artificial y copilots. Las organizaciones están integrando AI copilots en áreas como desarrollo, marketing y servicio al cliente. Y está pasando de experimento a infraestructura central del negocio. En la industria del gaming, AI comienza a transformar el desarrollo de videojuegos. Estudios están usando inteligencia artificial para generar assets, comportamiento de NPCs y narrativa. Puede reducir costos y cambiar el modelo económico de la industria. Y en la industria de plataformas de Big Tech, plataformas compiten por ser la capa de distribución de inteligencia artificial. Sí, Google, Microsoft y Meta están integrando inteligencia artificial en sus plataformas principales. La competencia es por controlar la interfaz de interacción con inteligencia artificial. En la industria de telecomunicaciones, telcos exploran integración de inteligencia artificial para optimizar redes. Empresas de telecomunicaciones están implementando la IA para optimización y mantenimiento predictivo. Las redes evolucionan hacia infraestructura inteligente. En la industria de semiconductores de infraestructura cloud, la demanda de inteligencia artificial, impulsada por expansión masiva de infraestructura, está dando lugar a que proveedores cloud estén invirtiendo en data centers y capacidades de GPU. La IA está redefiniendo la economía de la infraestructura global. Startups de inteligencia artificial continúan dominando el flujo de inversión. El capital de riesgo sigue concentrado en empresas AI first. El mercado está priorizando modelos de negocio nativos en inteligencia artificial. La convergencia entre la inteligencia artificial y la spatial computing se acelera. Empresas integran AI en entornos de AR y VR para experiencias más interactivas. Se perfila una nueva generación de interfaces inmersivas impulsadas por la inteligencia artificial. La Federal Trade Commission intensifica el escrutinio sobre AI y Big Tech. La FTC evalúa el impacto de la concentración de inteligencia artificial en la competencia. La regulación puede definir quién escala la IA globalmente. La Federal Communication Commission evalúa el rol de la inteligencia artificial en infraestructura de comunicaciones. La FCC analiza cómo la IA puede impactar resiliencia y seguridad. La IA se posiciona como infraestructura crítica. Y estas son todas las noticias de tecnología de esta semana. Vamos a continuar con el segmento de hoy, pero antes quiero recordarles que usted nos puede escuchar siempre en el podcast Generación Digital. a través de Spotify y Apple Podcast. También nos puede escuchar en YouTube, ahí nos consigue como Nancy Medina y yo. Nancy Medina y yo. Y en mis redes sociales, nancymedina.io. Y las tendencias en esta semana son que la inteligencia artificial ya se está convirtiendo en infraestructura, no en un simple future. La batalla real es por la distribución, como vimos, Copilot versus Gemini versus Llama. Cloud y también adicionalmente los chips es la nueva capa de poder económico, y Open versus Closed AI Ecosystems define la estrategia. La IA es ahora un tema geopolítico y regulatorio. Y siempre surgen muchas oportunidades, como la integración de inteligencia artificial en los workflows empresariales. Usted puede ahora en su negocio realmente ser mucho más eficiente en todo lo que es sistema operativo. La estrategia de infraestructura digital, especialmente lo que es Telecom en Puerto Rico, los sistemas de contenido impulsados por inteligencia artificial, y ya el valor no está solamente en el modelo, sino en el ecosistema. Las Big Tech están pasando de construir la inteligencia artificial a integrarlo en todo. Microsoft y Google compiten por la interfaz de inteligencia artificial. Nvidia sigue siendo el ganador de infraestructura y Apple apuesta por la inteligencia artificial on device y la privacidad. La IA se convierte en infraestructura empresarial clave. Gobiernos tratan la IA como activo estratégico y la próxima fase es el control de distribución y ecosistemas. Así que ustedes siempre muy pendientes aquí a Generación Digital, donde siempre tengo el compromiso de traerles lo último en tecnología, una información relevante, práctica, que usted la puede aplicar, la puede utilizar para su beneficio personal y para su negocio. Y hoy quiero hablar de una forma de innovación que muchas empresas y líderes también no están mirando con suficiente prioridad. Cuando pensamos en innovación, casi siempre lo primero que nos llega a la mente es ahora, ¿verdad? Todo lo que estamos hablando es inteligencia artificial, automatizaciones, nuevas plataformas, nuevos sistemas, nuevos equipos, nuevo celular, nuevas tecnologías, VR, todo. Y eso sí es innovación, sin embargo, otra innovación que es igual de importante es la comunicación en la corporación. Cómo la corporación realmente se comunica y cómo utiliza los medios digitales y las herramientas digitales para comunicar su valor. Porque una empresa puede tener muchísimos proyectos y usted como líder también puede ser una persona muy talentosa. Sin embargo, si usted no sabe cómo comunicar correctamente ese valor de suyo y esa experiencia en el mundo digital, una parte importante de ese valor se queda totalmente invisible. Hoy los clientes investigan antes de llamar. Las personas, igual de la misma forma que en marketing, ¿verdad?, trabajamos para crear una campaña de publicidad para un producto y el cliente, el customer, cuando va a hacer esa compra, busca información. Estamos viviendo en unos tiempos en los cuales antes de hacer negocio, lo primero que la gente hace es ir a los medios digitales y ver un poco más de esa persona y que lo que está publicando realmente esté alineado y sea relevante a lo que dice que está haciendo y lo que es. Así que es bien importante tener ese cambio de mentalidad. Hoy los clientes ya investigan antes de llamar, los prospectos comparan antes de reunirse, el talento observa antes de aplicar, los socios también potenciales miran la presencia digital antes de abrir cualquier tipo de conversación. Y ahí es donde muchas empresas se están quedando atrás, no porque no tengan valor, no porque no tengan experiencia, no porque no tengan credibilidad, sino porque siguen comunicando como si el mercado no hubiese cambiado nunca. Y eso es algo que tenemos que tomar en consideración en las empresas, los líderes, realmente darle prioridad al proceso de innovación en el área de comunicar lo que es el valor suyo como líder o como marca empresarial. Yo hice una encuesta en mi LinkedIn y pregunté sobre los diferentes tipos de temas dentro del proceso de innovación en el área corporativa. Y dice así: innovar en la comunicación corporativa es transformar la forma en que una empresa y sus líderes comunican su valor online para fortalecer su presencia digital y generar leads. Y pregunté cuáles son los temas de más interés. liderazgo digital, marca empresarial digital, talento visible en LinkedIn y generación de leads. Y tengo que el 60% dijo que liderazgo digital, el 20% talento visible en LinkedIn y el 20% generación de leads. Así que vamos a tratar de alinear el programa de hoy con esas respuestas que hicieron en mi LinkedIn. Muchísimas gracias a todos los que respondieron. Me parece que es sumamente importante hablar sobre este tema porque siempre pensamos, como mencioné al principio, que el proceso de innovación tiene que ver con tecnología directamente y nunca hablamos sobre la importancia de cómo nosotros como líderes y como empresas realmente utilizamos la tecnología para comunicar nuestro valor. Y es que cada persona tiene una experiencia diferente con nuestra marca. Y cuando digo cada persona, cada individuo puede ser un cliente, puede ser un prospecto, puede ser el talento suyo, el talento que usted quiere para su empresa, socios potenciales. Todos miran la presencia digital antes de abrir una conversación. Y ahí es donde muchas empresas se están quedando atrás. No porque no tengan valor, no porque no tengan experiencia, no porque no tengan credibilidad, sino porque siguen comunicando como si el mercado no hubiese cambiado. La comunicación corporativa tradicional se apoya mucho en las relaciones, en la reputación presencial, en los referidos, en las propuestas, en los brochures, en los eventos, en las recomendaciones. Todo eso sigue importando. Sin embargo, hoy se suma una nueva capa a todo eso y es la presencia online. Y esa presencia online tiene que comunicar quién es la empresa, qué valor ofrece, quiénes la lideran, qué es la diferencia de las demás empresas y cómo el mercado debe confiar en ella. Y todo eso lo debe comunicar inmediatamente. Inmediatamente la persona entra a sus medios digitales, debe entender el valor de su empresa, de su marca o de su marca personal. Y de eso quiero hablar hoy. Muchas empresas sí lo conocen, sí están claros cuál es su misión, su propuesta de valor. En este episodio vamos a hablar de liderazgo digital y vamos a hablar de marca empresarial digital. En el próximo episodio hablaremos de lo que es talento visible, el temor que tienen muchas empresas de mostrar su talento. Y vamos a hablar de generación de leads, generación de oportunidades. Porque cuando estos cuatro elementos trabajan en conjunto, LinkedIn deja de ser simplemente una red social profesional y se convierte en la herramienta estratégica fundamental para reputación, posicionamiento y crecimiento de su empresa y de su desarrollo de usted como profesional. Vamos a comenzar con el primer pilar, que es liderazgo digital. Y quiero aclarar todo desde el principio. Liderazgo digital no significa que el presidente, el CEO, el director y el dueño de negocio tengan que convertirse en influencers. Hay personas que me han dicho, es que yo no soy influencer, yo no puedo estar subiendo fotos. Realmente esto es mucho más que eso. Esto es una forma diferente de comunicar el valor de su empresa y el comunicar también el valor de usted como líder. Así que no estamos hablando de bailar en redes sociales, de publicar todo lo que usted hace o vivir pendiente a los likes. Estamos hablando de algo mucho más estratégico. Estamos hablando de lo que los líderes de una organización pueden comunicar, que es visión, criterio, experiencia y confianza, los espacios donde hoy las personas investigan, donde hoy las personas comparan y toman decisiones. Uno de estos espacios es LinkedIn. Así que LinkedIn ya no es simplemente un lugar para buscar empleo o tener un resumen digital. Es una plataforma donde se construye reputación profesional, se validan las credenciales, todo lo que usted pone ahí, eso está validado, y se observan líderes que se descubren empresas y muchas conversaciones de negocio comienzan antes de que alguien envíe un email o haga una llamada. Así que por eso es bien importante que todo el mundo en la organización conozca su valor, conozca cuáles son las propuestas de valor de la empresa y pueda todo el mundo comunicar alineado a una misma visión. Y lo que quiero decir es que el liderazgo visible tiene ya un rol estratégico. La confianza ya no se construye solamente en la reunión presencial, en los brochures, en las recomendaciones. Ahora es importante que se construya en lo que una persona encuentra cuando busca la empresa online. entra a la página de LinkedIn, mira también su website, mira el perfil del presidente, el perfil, ¿verdad?, de la persona que esté buscando, cuál es el team, el tipo de empleados, los talentos de la empresa. Revisa qué comparte el equipo, el ejecutivo, y analiza si esta organización realmente está activa, está actualizada, está clara y su comunicación. Yo no sé si a usted le pasa que usted recibe a veces unos emails en LinkedIn y usted no sabe quién es. Y pueden estar perfectamente escritos, y no sé si a usted le pasa, pero mientras más perfectamente escrito está, usted dice, esto es un robot. Porque cuando usted va a su perfil, tiene bien poca información, no tiene nada, no hay un team, solamente hay un perfil perfecto. Así que eso es equivalente a lo que es el website cuando no es un website dinámico. ¿Okay? Así que es importante que todo esté congruente a lo que es el valor de la empresa, a su equipo. Su equipo se convierte en confianza, porque cuando el cliente o el prospecto entra a la página a buscar, depende mucho de ese círculo de personas que también abanderan esa marca, que son sus talentos y sus líderes. Y muchas empresas o organizaciones tienen problemas porque muchas de las empresas tienen líderes que tienen experiencia, pero esa experiencia no está visible. Y hay presidentes, los fundadores, los socios, los gerentes, los directores, han construido una empresa completa, conocen profundamente su industria y tienen una gran cantidad de experiencia. Sin embargo, digitalmente aparecen totalmente ausentes online. Y esa ausencia crea una brecha. Hoy en día es bien importante que los líderes tengan presencia online porque son los que sostienen la marca de la empresa. Podemos crear un perfil de LinkedIn muy bueno para una empresa, pero si esa empresa no tiene los líderes que abanderen esa marca, que aporten su criterio, aporten experiencias, realmente no está completa. La marca corporativa es bien importante, pero en el mundo digital las personas también quieren saber quién está detrás de esa marca y de esa corporación u organización. Y es aquí entonces donde el líder se puede convertir en un activo de confianza para la empresa. Porque un líder que comunica claramente su presencia digital comunica estabilidad, comunica experiencia, dirección, visión, criterio. Esto importa muchísimo, especialmente en industrias B2B, donde las decisiones no siempre se toman por impulso, sino que son estratégicas. Hay diferentes industrias como la industria de tecnología, consultoría, servicios profesionales, construcción, manufactura, salud, educación. Las personas no compran solamente un servicio, compran confianza. Yo no sé si usted ha escuchado, yo he escuchado que la persona hace negocio con quien conoce. Y ya para conocerse, aunque usted tal vez piense que los medios digitales van a subir lo que quieran que vean, hay muchas formas de probar y validar la información, principalmente en LinkedIn. Por eso es que LinkedIn es una herramienta tan valiosa, porque es muy diferente a otra red social. Está realmente diseñada para validar la experiencia corporativa, la preparación académica, sus conexiones, lo que usted comparte, su forma de pensar, sus valores. Y ahora quiero explicarles la diferencia entre liderazgo visible y lo que llamamos liderazgo silencioso. Un líder silencioso puede tener autoridad dentro de la organización, pero un líder visible puede extender esa autoridad hacia el mercado. No todos los líderes tienen que publicar todos los días, pero sí deben tener una presencia digital alineada con la reputación que la empresa quiere construir. Un presidente puede compartir aprendizajes sobre la industria, un socio puede hablar sobre tendencias del mercado, un director de operaciones puede explicar cómo la tecnología mejora los procesos, un líder de recursos humanos puede hablar sobre cultura y talento, un director comercial puede hablar sobre compartir cómo están cambiando las necesidades del cliente. Esto no es contenido vacío, esto es liderazgo aplicado a comunicación digital. Y aquí es donde muchas empresas, organizaciones, líderes necesitan un poquito de estructura en el proceso de entender y de innovar, ¿verdad? Innovar en el proceso de comunicación digital es esa transición de lo que usted hacía antes a cómo usted llevar ese valor a los medios digitales, en este caso a LinkedIn. Y se trata de comunicar estratégicamente. Una estrategia debe definir el mensaje que se quiere comunicar, qué temas debe representar cada líder, qué tono debe usted usar, qué objetivos de negocio se quieren apoyar, cómo esa presencia digital se conecta con la marca y valor de la empresa y qué herramientas digitales usted debe utilizar para comunicar ese valor. Y eso es parte de lo que trabajamos en LinkedIn Edge. Ayudamos a empresas y líderes a transformar LinkedIn en una herramienta de reputación, visibilidad y generación de leads, porque ya no se trata de improvisar contenido, se trata de crear contenido con una presencia digital alineada al valor de la organización. Y si usted quiere más información sobre este tipo de taller, sígueme en mis redes sociales nancymedina.io. Vamos a una pausa, no se retire, que volvemos en breve aquí a Generación Digital 580.
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1: Y estamos de regreso aquí a Generación Digital 580, su conexión al mundo digital. Soy Nancy Medina, consultora de innovación digital y experta en mercadeo de servicios. Y en el episodio anterior estuvimos hablando sobre innovar y cómo la comunicación corporativa ayuda a transformar la forma en que una empresa y sus líderes comunican su valor online para fortalecer su presencia digital y generar leads. Y es que hoy en día una empresa necesita transformar su comunicación corporativa para que su marca, sus líderes, sus talentos puedan construir presencia digital, reputación y oportunidades para la empresa. LinkedIn no debe verse solamente como una red profesional. LinkedIn es mucho más. Es una plataforma de reputación, de liderazgo, talento y generación de oportunidades. Vamos a hablar de lo que es la marca empresarial digital. Una empresa puede tener un logo, pueden tener los colores perfectos que describen varias cosas. Describen el tono de la empresa, la visión, los valores. Pueden tener un website también excelente, aunque tal vez no muy dinámico. Y de eso me gustaría hablar en otro episodio, en otro programa. Pueden tener redes sociales, brochures y años de trayectoria. Pero eso no significa que necesariamente tenga una marca empresarial digital fuerte. Y lo voy a explicar en detalles. La marca empresarial digital no es solamente cómo se ve la empresa. Es cómo se entiende la empresa en el mundo online. ¿Okay? Es cómo se percibe la empresa en el mundo online. Es la percepción que se forma cuando alguien entra a su website, busca la empresa en Google, revisa su LinkedIn, mira sus publicaciones. Antes de continuar, yo no sé si usted se ha dado cuenta que muchas veces usted entra a un website de una empresa y entra a sus redes sociales y el tono es totalmente distinto. Y es que muchas veces internamente la empresa tiene un equipo que trabaja el website aparte, otro equipo que otro, maybe un outsource que trabaja lo que es la parte de redes sociales. Y no importa que sean separados, lo importante es que puedan trabajar en conjunto. Porque las redes sociales y el website, todo lo que es la marca digital de esta empresa, debe reflejar lo mismo. En otras palabras, la marca digital es la experiencia de confianza que una empresa construye antes de que alguien hable sobre ventas. Y muchas empresas tienen una trayectoria bien sólida, pero su presencia digital no refleja ese nivel de trayectoria. Y tienen experiencia, pero el contenido no lo comunican. Tienen buenos proyectos, pero no los explican estratégicamente. Tienen clientes que son bien importantes, pero no traducen esa autoridad. Tienen talento, pero no lo visibilizan. Y tienen muchos servicios, pero no conectan esos servicios con los problemas reales que puede tener su cliente. Y así es como muchas empresas siguen funcionando como un brochure. Publican información, pero no necesariamente construyen un posicionamiento. Dicen que hacen, pero no siempre explican por qué importa. Y muestran los proyectos, pero no siempre comunican el valor detrás de esos proyectos. Así que una marca empresarial digital debe responder rápido qué hace, para quién lo hace, qué problemas resuelve, qué la diferencia a otras empresas y qué experiencia tiene. ¿Por qué debe confiar en ella o en esa organización y qué próximo paso puede tomar ese prospecto? Y esto aplica también a la parte de lo que es liderazgo digital. ¿Usted qué hace? ¿Para quién lo hace? ¿Qué problemas resuelve? ¿Qué lo diferencia a otros líderes? ¿Qué experiencia tiene? ¿Por qué puede confiar? ¿Se puede confiar en usted? ¿Y cuál sería el próximo paso que puede tomar cualquier prospecto que quiera contratarlo? Así que realmente todo aplica y yo quiero continuar con el siguiente, pero antes quiero mencionarles que el brochure corporativo o el ecosistema digital, antes muchas empresas podían depender de reputación presencial, llamadas, eventos y recomendaciones y propuestas, pero hoy todo eso convive en un ecosistema digital. El prospecto escucha de la empresa y la busca online. Lo primero que hacen es que buscan en LinkedIn, buscan en YouTube, a ver si tienen YouTube, buscan en Instagram, en Facebook, buscan a ver también qué dicen de la empresa, qué las personas dicen, cuál es la reputación que tiene la organización. Así que es bien importante que usted como marca de empresa sepa la importancia de poder utilizar ese branding poderoso que usted tiene y poder hacer esa transición online de esa comunicación corporativa y saber que hay que innovar. La innovación, como mencioné al principio, no solamente se trata de utilizar herramientas de la tecnología para usted automatizar procesos, entre muchas otras cosas. No es solamente un nuevo celular o algún dispositivo tecnológico, sino también es utilizar la tecnología para innovar y modernizar la narrativa de su empresa. Innovar en la marca empresarial digital no significa cambiar el logo. No estamos hablando de que usted cambie su logo, que muchas personas se la pasan pensando, ay, necesito un rebranding. No estamos hablando aquí de usted hacer cambios en la estructura y en la, ¿verdad?, en la imagen de su empresa, sino que cómo usted hace esa transición a todo lo que es el ecosistema digital. Sin embargo, quiero aquí hacer un paréntesis. Estamos asumiendo que usted va a hacer esa transición digital de su marca a los medios digitales y que ya usted tiene un brand bien claro, que ya toda su organización conoce la propuesta de valor, el legado de la empresa, la misión, la visión, porque si eso no está claro, no importa la herramienta digital que usted utilice, no va a tener éxito en los medios digitales. Una de las cosas primordiales para lograr el éxito es que la empresa tenga claro su legado, tenga claro lo que es su visión y misión. De lo contrario, hay que volver hacia atrás e irse a buscar esa información dentro de la organización. Y ya cuando se tenga claro, entonces llevar eso a todo lo que son los medios digitales. En este caso, hoy en este programa nos estamos enfocando en LinkedIn. Sin embargo, hay muchas formas de usted poder hacer presencia digital. Sí, estamos aquí hablando de LinkedIn porque LinkedIn es una herramienta muy completa en la cual se pueden beneficiar todos en la empresa, desde los líderes, los talentos y la organización en general, y el propósito principal es la generación de leads y también, obviamente, aumentar la presencia digital de la empresa, fortaleciendo su valor, dejando de comunicar solamente desde lo que la empresa vende y comenzar a comunicar desde el valor que la empresa crea. Por ejemplo, una empresa no tiene que decir solamente ofrecemos servicios de salud. Puede comunicar cómo maneja esos servicios que son complejos, cómo coordina lo que son las citas médicas, cómo utiliza la tecnología para mejorar la experiencia, cómo protege lo que es la información de su paciente, cómo aporta a la salud, cómo desarrolla el talento, cómo resuelve los retos dentro de lo que es la organización o, ¿verdad?, ese equipo médico, cómo entrega el valor. Hay muchas formas. Sin embargo, si se da cuenta en el ejemplo que acabo de poner, no estoy hablando sistemáticamente de lo que hace, sino de qué valor ofrece en cada proceso que hace. Eso cambia totalmente la percepción. El mercado no está buscando solamente una lista de servicios, está buscando señales de confianza y de valor. Porque la marca ya no puede vivir solamente en un logo, un website o en un brochure. Tiene que convertirse en una presencia online clara, consistente y estratégica. Porque innovar en la comunicación corporativa, como dije al principio, es transformar la forma en que una empresa y sus líderes comunican su valor online para fortalecer su presencia digital y también para generar oportunidades. Así que hoy estamos mirando cómo una empresa puede pasar de estar presente online a construir una presencia digital estratégica, donde su marca, sus líderes y su talento trabajan juntos para fortalecer reputación y generar oportunidades. Y precisamente por eso desarrollé LinkedIn Edge. LinkedIn Edge es una metodología diseñada para ayudar a empresas y líderes equipos a utilizar LinkedIn de forma estratégica para alinear la comunicación de la marca empresarial, los líderes y el talento para construir presencia digital, fortalecer reputación y generar oportunidades de negocio. Porque LinkedIn, bien trabajado, puede convertirse en mucho más que una red profesional. Puede convertirse en una plataforma de confianza, posicionamiento, talento y desarrollo comercial. Y quiero continuar hablando sobre el talento visible en LinkedIn. El talento son las personas que trabajan en la organización y ellos son los que fortalecen la credibilidad, el alcance y la reputación de la empresa. Y aquí quiero hacer un paréntesis porque muchas empresas piensan que la comunicación es responsabilidad del logo, la imagen corporativa, del departamento de mercadeo, desde el comunicado formal que pueda publicar ese tipo de comunicado institucional que pueden compartir las empresas, desde el website. Sí, todo eso es importante y todo eso sigue teniendo valor. Sin embargo, ahora se añade que las empresas también deben alinear todo lo que son sus talentos y líderes con la visión de la empresa para que la comunicación que se publica esté alineada a la visión y valor de la empresa. Por eso es importante que el talento sea visible. Cuando ese talento se hace visible de forma profesional, la empresa se ve más humana, más experta y más confiable online. Y quiero aclarar algo: visibilizar talento no significa exponer a empleados sin estrategia. No significa obligar a todo el mundo a publicar. Hay empleados que no les gusta publicar, pero hay otros que les encanta, hay otros que valoran, lo sienten como un reconocimiento. Y es por eso es importante tener ese diálogo con sus talentos para usted saber hasta qué punto pueden ser parte de lo que es la comunicación corporativa. Significa reconocer que el conocimiento interno de una empresa también puede convertirse en conocimiento estratégico. Y ese conocimiento puede fortalecer la marca, aportar credibilidad, expandir el alcance de las publicaciones. Lo puede ayudar a que el mercadeo entienda mejor el valor real de la organización. Y a eso le puede sumar la cantidad de ideas también que pueden surgir y que pueden integrar a sus talentos en ese proceso. El problema es que muchas organizaciones esconden a su talento. Y a veces lo hacen por miedo a que otras empresas lo vean, miedo a que los recluten, miedo a que digan algo incorrecto, miedo a que una marca personal crezca más que la marca corporativa. Y ese es otro punto bien importante y es un temor que también he escuchado, que si yo los promociono o los presento pueden crecer más y entonces compiten con la marca corporativa. Miedo a perder el control del mensaje. Pero hay que hacer una pregunta bien importante. ¿Qué mensaje envía una organización cuando no comunica el valor de las personas que las representan? Y esto es una pregunta que les voy a dejar. Y fíjense, es una pregunta que voy a añadir en mi LinkedIn. Así que si usted desea ser parte de este poll que voy a crear, me puede buscar en LinkedIn, Nancy Medina IO. ¿Qué mensaje envía una organización cuando no comunica el valor de las personas que las representan? Porque cuando una empresa tiene profesionales que son capaces, que están preparados, que están comprometidos, que tienen experiencia, eso también forma parte de la reputación organizacional. El talento no es solamente un recurso interno. El talento también puede ser una prueba de valor de la empresa. Cuando una empresa muestra a las personas que están detrás de sus proyectos, comunica capacidad, especialización, cultura, confianza, experiencia real y que hay seres humanos preparados sosteniendo la promesa de valor de esa marca. Y eso es algo bien poderoso, y especialmente en mercados donde la confianza importa tanto como el servicio. Y esta es la forma de usted realmente atraer leads de la forma más orgánica posible. Y también si usted quiere trabajar campañas de leads, que eso vamos a hablar un poquitito más adelante, es mucho más efectiva si usted tiene también ya una estrategia de comunicación con sus líderes de la empresa que está alineada a los valores también de la corporación. Y para terminar con este tema, que lo puedo desarrollar más adelante en los talleres que ofrezco, entre los valores que existen y las ventajas competitivas del talento visible para la organización, una empresa se vuelve mucho más creíble cuando el mercado puede ver la experiencia de las personas que la componen. Más alcance orgánico. La página corporativa tiene una audiencia, pero cada líder y cada empleado tiene también una red profesional. Cuando el contenido se comparte de forma estratégica, puede llegar a más personas. También mejor employer branding. Los candidatos no solo miran lo que la empresa dice en una oferta de empleo, también miran cómo es la cultura organizacional, quién trabaja allí, qué tipo de proyectos, qué hacen, cómo se reconoce el talento. Y eso motiva también a las personas que están buscando empleo a aplicar para esa empresa. También hay mucha más confianza en clientes y prospectos. En negocios B2B, las empresas quieren saber quién va a trabajar. Y también le ayuda en la parte de diferenciación. Dos empresas pueden ofrecer servicios similares, pero no tienen el mismo equipo, la misma cultura ni la misma experiencia interna. Y esto es bien valioso. Y por último, más contenido con sustancia. Cuando el talento aporta conocimiento real en los medios digitales, en este caso LinkedIn, el contenido deja de ser genérico y empieza a tener profundidad, contexto y muchísimo más valor. Y quiero continuar hablando sobre la generación de leads. La presencia digital debe convertirse en conversiones, contactos y oportunidades reales que generen ingreso. Vamos ahora a hablar sobre la generación de leads. Y esto es clave porque muchas empresas se quedan en la parte más visible del contenido. Miran los likes, miran los shares, miran los comentarios, miran las impresiones, pero no miran realmente las métricas. Y en muchas ocasiones, los dueños de empresas o los líderes en la área operativa dicen, ah, pero es que estoy invirtiendo mucho en publicidad digital y no estoy viendo un return on investment. Y es que si una empresa tiene presencia digital, pero no tiene un sistema para convertir esa atención en oportunidad, se queda a mitad. La visibilidad es importante, pero la visibilidad sin conversión es solo exposición. La meta es construir confianza para generar acción. Correcto, entonces es necesaria una estrategia de generación de leads que empiece con una idea sencilla. Cada pieza de contenido debe tener una intención. No siempre tiene que vender, pero sí debe tener una intención. Puede educar, puede crear confianza, puede posicionar experiencia, puede atraer talento, puede invitar a una conversación, puede llevar a un formulario, puede dirigir al website, puede promover un evento, puede abrir una consulta, etc. Todo va a depender de cuál es la meta principal y esa meta debe estar bien clara y debe estar alineado con la publicación que se va, ¿verdad?, creando para los medios digitales. El error es publicar sin saber qué queremos que pase después que la persona, ¿verdad?, que la audiencia vea la publicación. LinkedIn es particularmente fuerte para empresas B2B porque concentra profesionales, líderes, dueños de negocios, ejecutivos, compradores, consultores, reclutadores, tomadores de decisiones. LinkedIn Marketing Solutions indica que LinkedIn es utilizado ampliamente para lead generations en B2B y sus recursos oficiales recomiendan construir una estrategia que combine buyers, persona, contenido de valor, distribución y medición de resultados. En adición, el Content Marketing Institute reportó que el 74% de marketers B2B indicó que el Content Marketing les ayudó a generar demanda o leads en los últimos 12 meses, mientras que el 87% dijo que les ayudó a crear brand awareness. Todo esto es bien importante porque nos recuerda algo, y es que el contenido no es solamente decoración de marca. El contenido puede apoyar el crecimiento, pero para eso tiene que estar conectado a una estrategia de captación de leads. LinkedIn puede ayudar en varias etapas. Primero, descubrimiento. La persona ve un post, un comentario, un video, un artículo. Segundo, la validación, la persona entra al perfil, revisa la página de la empresa, mira otros contenidos. Luego puede continuar creando confianza, la persona empieza a entender la experiencia, el enfoque, el valor. Luego viene la toma de acción. La persona escribe, agenda, descarga, se registra o solicita información. Y ese es el proceso que queremos, ¿verdad?, lograr. El sistema de conversión para generar leads en una empresa necesita una organización, una estructura. Y el sistema puede ser simple, pero tiene que existir la secuencia básica para generar el lead. Y como todo, existen unos riesgos. El riesgo de innovar en la generación de leads es quedarse con presencia pero sin crecimiento que pueda ser medible. Y la empresa puede publicar muchísimo, puede tener muchos seguidores, puede recibir comentarios positivos, pero si no hay un sistema para convertir esa atención en oportunidades, el esfuerzo se queda incompleto. Otro riesgo es depender demasiado de los referidos. Los referidos son bien valiosos, pero no deben ser el único motor de crecimiento de la empresa. También está el riesgo de que competidores más visibles y mejor organizados capturen la atención del mercado primero. Y quizás el riesgo más grande es no saber qué está funcionando. Cuando una empresa no mide, no aprende. Y cuando no aprende, repite el contenido, campañas y esfuerzos sin saber si realmente están generando resultados. Así que innovar en generación de leads es conectar comunicación, tecnología, datos y seguimiento comercial. 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LinkedIn Edge ayuda a empresas, líderes y equipos a transformar LinkedIn en una herramienta estratégica de reputación, visibilidad y generación de oportunidades. 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Soy Nancy Medina y seguimos conectando innovación, comunicación y crecimiento en la era digital. Me puedes seguir en mis redes sociales nancymedina.io. Muchas gracias por estar en sintonía hoy en Generación Digital 580 aquí desde WKQ. Volvemos la próxima semana con más innovación digital.
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2: El alcalde de Maricao, que es otro agricultor, y nos gustaría hablar con él porque nos dijo Ramón González que esto de la sequía va a tener un impacto también en lo que tiene que ver con el café. Alcalde, buen día. ¿Me escucha?
3: Sí, me escucha.
2: Sí, sí, sí. Buen día.
3: ¿Me escucha bien?
2: Sí.
3: Sí, buenos días, Rubén. Buenos días a las personas que nos escuchan a través de WKAQ.
2: Alcalde, ¿la sequía va a impactar el café?
3: La sequía ya impactó a la industria del café, Rubén. Estaba escuchando a nuestro querido amigo Ramón González Beiro, que le envió un abrazo, un saludo siempre. La industria del café tiene una peculiaridad. Necesitaba la lluvia en marzo, abril y mayo para que el grano llenara. Lamentablemente fue un periodo totalmente seco. Está cayendo unos aguaceritos ahora, pero ya el grano llenó. Está madurando. No sirve, está vano el café. Y eso se va a reflejar cuando el café llegue al beneficiador, que es donde lo procesa, que la máquina aprieta el grano y ese grano va a parar a la cáscara de café. O sea que aquí va a haber una pérdida para el beneficiador, que es el que le compra al caficultor, y obviamente al caficultor, porque el café le va a pesar muchísimo menos.
2: Disculpe, para los que no conocemos estos procesos, usted dijo que el café está vano.
3: Vano, o sea, ese es un término que nosotros utilizamos en la caficultura, es cuando no recibió suficiente agua el grano de café para que llene bien, y obviamente se queda vano, o no llena, o está negro por dentro, a la falta de agua. Estaba hablando precisamente ayer con un caficultor, y me estaba diciendo, oye, el café no pesa, yo llené un saco, que pues, generalmente debe pesar entre 70 y 80 libras, me dice, lo cojo como si nada. O sea que, al no tener agua, el grano no llenó, va a pesar muchísimo menos, y ahí el caficultor se afectó porque el café pesa muchísimo menos, y el beneficiador cuando lo compre y lo elabore, lo procese, que la despulpadora apriete el grano, que lo que hace es, el grano maduro lo aprieta y sale disparado,

0: también para el beneficiador. Y se está también secando las plantaciones de café, Rubén. Es increíble. Yo que he bregado con café toda mi vida, y mi familia también. Y por primera vez desde que yo tengo finca de café, hace 40 años, yo había, este año sembré 5.000 árboles de café nuevos aproximadamente en febrero. Estuve todas las semanas regando árbol por árbol, Rubén, para que la siembra de café no se muriera, porque obviamente acá en la montaña no tenemos sistema de riego. Tenemos que depender de lo que caiga de la lluvia, pues, al no tener eso y el periodo tan largo de sequía, pues no hemos visto afectado, y no solamente la industria del café, sino el plátano, el guineo, que también se cosecha acá arriba en la montaña, lo hemos visto afectado. Y nosotros le habíamos dialogado con el secretario de Agricultura, Irmín Rodríguez, para que estuviera evaluando lo que estaba sucediendo en la agricultura, en especial en la montaña, porque no existe sistema de riego y ya se están viendo los efectos, Rubén. Y lamentablemente, okay, la industria del café es bien marcada.
1: Ok, pero entonces, digo, el Departamento de Agricultura, que podría de alguna manera, o tiene una responsabilidad primaria en cuanto a esto, pero ¿qué puede hacer? No llueve, pues estamos fastidiados todos.
0: No, obviamente, Rubén, pues no es que tienes razón, si no llueve, pues no podemos hacer nada, pero entonces ahí, porque la inversión que se hace en todas las empresas agrícolas y en la industria del café son de miles y miles y miles de dólares, Rubén, que nosotros obviamente invertimos para esperando recuperarlo con la cosecha de café, al vernos afectados con la sequía, pues obviamente pues vamos a tener unas pérdidas que va a imposibilitar pues, seguir avanzando en la industria del café, Rubén. Por eso es que hacemos un llamado al departamento para que vaya monitoreando y para que creen entonces una especie de incentivo. También existe el seguro del NAP, que es con el gobierno federal, que cubre todo aquello que Seguros Agrícolas no cubre. La Corporación de Seguros Agrícolas, pues obviamente no cubre la sequía. Sí, el NAP, eso es el seguro que tenemos con una cubierta con el departamento de Confan Service Agency, gobierno federal, así que yo hago un llamado a los caficultores en especial que vayan haciendo un expediente, sacando fotos de cómo están las plantaciones, de cómo está el grano de seco, de vano, para que puedan, más adelante quizás si abren un programa en la Fan Service, pues se puedan acoger las ayudas. Pero nuevamente, el Departamento de Agricultura debe ir monitoreando la industria del café, porque ya estamos comenzando a recoger café y no sirve el café, Rubén.
1: No. Gracias, alcalde. Ojalá que, digo, nuestros todos, me refiero al país que nos escucha, nuestros mejores deseos de que llueva y esto mejore, aunque en esta etapa que usted me describió, pues lo hecho está.
0: Así y es, Rubén, eso es un dato bien importante. Ya el daño en el café ya está hecho.
1: Lo que usted me explicó me dio a entender que independientemente de que caiga hoy un diluvio, lo que ya está así, ya está.
0: Ya no se puede revertir, Rubén, tienes toda la razón.
1: A José Pérez, que es el director de Luma, buen día.
2: Buenos días, Rubén, saludos para ti, para todos los compañeros del estudio y todo el pueblo de Puerto Rico.
1: Ahora, disculpe, ¿cuánta gente aún está sin luz tomando en cuenta el apagón de ayer?
2: Bueno, te voy a dar una actualización, Rubén. Ahora mismo hay cerca de unas 3.000 clientes que no están en servicio. Luego de la interrupción que ocurrió anoche a consecuencia de la deficiencia de generación, tanto en Aguirre, la central que maneja Genera Aguirre, como el complejo de Ecoeléctrica, la unidad 2 de Aguirre salió cerca de las 7:30 de la noche, causando un relevo manual. Luego, como a la hora de ese evento, Ecoeléctrica, el complejo salió completo de sincronía, con unos 870 megavatios, lo que causó pues una interrupción mayor de cerca de 300.000 clientes. Ambos operadores pudieron restaurar el servicio en sus unidades cerca de la medianoche. Aguirre 2 entró cerca de las 11:35 de la noche y Ecoeléctrica a las 1:35, con 2 horas de diferencia. Lo que pudimos hacer pues restaurar el servicio paulatinamente a todos nuestros clientes. Ahora mismo, pues hay una cantidad de

0: aproximadamente 3.000 clientes que están, que tienen algún tipo de interrupción.
1: No, pero de hecho, tomando en cuenta la cantidad de gente que estaba sin luz ayer como consecuencia del apagón, no estoy diciendo que, pero si son 3.000 clientes ahora, que realmente son 10.000, porque esos 3.000 yo lo multiplico por la cantidad de gente que es un abonado y que representa ser una familia. Pero entonces, mire, es que aquí últimamente esto de las culpas, ¿de quién fue la culpa del apagón de ayer? Punto.
0: Mira, no es cuestión de echar culpa. La unidad 2 de Aguirre, que manejan los compañeros de Genera, salió fuera de servicio por un problema en la bomba de vacío de la unidad. El complejo de Ecoeléctrica salió fuera de servicio por un problema en lo que es el PT o el transformador de ellos en el complejo. Estas son situaciones que ocurren. Nosotros, ciertamente, pues en lo que nos compete a nosotros, nuestro equipo del centro de manejo de energía, ¿verdad? O el centro de control energético, estuvo en contacto toda la noche y cooperando con los operadores para poder manejar las cargas según iban entrando. Son situaciones que ocurren, pero los operadores pudieron manejar, Genera en su caso con Aguirre y Ecoeléctrica con el complejo de ellos, pudo manejar la situación y poder traer en servicio ambas unidades y poder nosotros transmitir la energía que ellos producen.
1: Entonces, posibilidades de que esto se repita hoy.
0: Rubén, como te he dicho, ¿verdad? No me atrevo a aventurar que pueda ocurrir. Estas son situaciones que pueden ocurrir en las maquinarias que manejan ambos operadores. Lo que sí te puedo decir es que entre nosotros, lo que somos los operadores de los postes y los cables, básicamente, y los compañeros que manejan la generación, estamos trabajando fuertemente para evitar este tipo de situación. Nadie quiere que esto ocurra. Que los compañeros de Genera están haciendo las mejoras necesarias en sus plantas generatrices, al igual que Ecoeléctrica, que maneja una planta de primer orden en el área de Peñuela. Nosotros continuaremos trabajando, ¿verdad?, haciendo las mejoras necesarias en las subestaciones y en la red de transmisión y distribución para que nuestro sistema esté fortalecido y poder transmitir y distribuir la generación de energía que los compañeros nos brinden.
1: Finalmente, para beneficio de esos 3.000 abonados que en este momento no tienen luz, ¿qué les dice usted? Porque no me puedo olvidar de ellos.
0: No, claro, que mis compañeros de trabajo ya están asignados trabajando en las distintas averías. Recientemente hubo una situación en la subestación de Valdrich. Eso fue hace unos minutos. Ya hay personal que está de camino para atender esa situación que afecta a unos 2.400 clientes en esa área. Y ahora creo que ocurrió algo en una subestación en Caguas que suman unos 4.000 en total. Ya puedo decir es que nuestros compañeros de trabajo están todo el día, ya entró la línea, perdóname, me estás escribiendo que ya entró la línea en Caguas, así que se quedan más o menos aproximadamente los 3.000 clientes y ya están, mis compañeros siguen trabajando, se ven todos los días, al igual que, como te digo, sé que los compañeros de la generación están haciendo lo propio. Estos son situaciones, como siempre hemos hablado, Rubén, lamentablemente, y como decimos en el argot de la calle, pagando los errores del pasado, lo que no se hizo, pues ahora estamos sufriendo las consecuencias de tener un sistema como el que tenemos, pero que quede, ¿verdad?, todo el pueblo en que sé que todos estamos trabajando por un bien común y es tener el sistema que todos merecemos.
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4: Muy buenas noches, amigas, amigos. Bienvenidos a una edición más de Debate 580. Yo soy Joel Lago Román y ya conmigo se encuentran dos, pero viene el tercero por ahí. Ya en algún momento se escuchará que llegó. Todo el mundo sabrá que llegó Denis Márquez Lebrón por el Partido Independentista, pero tenemos a Ángel Matos García y a Gabriel Rodríguez Aguiló por el PPD y por el PNP respectivamente.
5: Saludos, saludos Joel, saludos a Ángel y los que vimos Jumanji. Stampede. Ahí van a reconocer cuando llegue de Denis Márquez.
6: Y yo voy a decir, como dice Gabriel de vez en cuando, buenas tardes, buenas noches y felices madrugadas, depende de la hora. Es que, edición, ya no es mundial de balompié, así que viernes y las otras repeticiones.
4: Dijiste eso del Stampede y me acordé del último animalito que se que vio la película.
5: Los que tenemos hijos de veintitantos años, pues sabemos lo que estamos hablando.
4: Que creo que viene por ahí una quinta parte que básicamente va a retomar esa otra parte.
5: Yo hablo de la primera.
4: Sí, sí, por eso, pero con la nueva parte van a conectarla con esa primera, ¿sí? Con lo de los animales y la y ese mundo paralelo que se escapa de momento al el mundo actual y va a estar interesante, por lo menos
6: se
4: vi unos
6: me escapa
4: cortos
6: el nombre
4: ya.
6: De unos actores, el original era Robin Williams, entre otros,
4: sí.
6: Ahora está D-Rock. Y sí. Se me escapa el otro.
4: La nena que salía era la que salía después como la novia de Spider-Man.
5: ¿Sí?
4: Sí, que se me olvidó el nombre de ella, ya pero mismo, es pelicolora ella, lo más chulita.
5: Nos acordamos, sí.
4: Sí, pero bueno.
6: Vamos
4: al programa.
6: No, está bien, pero termino diciendo porque yo no soy persona, no, hacen años que no voy a un cine. Pero parece que hay una nueva sala 4XZ sí, que sí, parece sí. Que es lo último en la venta. ¿Tú fuiste? ¿Tú has ido?
4: 4XD.
6: Ajá, ¿ya tú fuiste?
4: He ido con el hijo mío. Mi esposa no es muy fan.
6: Las sillas se mueven.
4: Sí, es como estar en una atracción de Disney o de Universal. Los que tienen algún problema con el vértigo y eso, pues no les recomiendo que se sienten allí porque van a salir de allí medio estocados.
6: De verdad.
4: Al que le guste el movimiento y ver que sentirse que está dentro de la cosa, pues eso es un
6: buen. Pero no me pierdo mucho porque como está la carretera de este país, yo brinco, salto, cojo cantazo.
4: Si un carro brinca en un charco o algo así, te salpique el agua, se siente el agua.
5: Si va por la el dos que transita.
6: Por 5 pesos el boleto, me imagino, ¿no?
5: Ya entra hace tiempo que tú no vas, ¿no?
6: Bueno, imagínate, mi cine favorito era el Rumble. Y eso está
5: mira,
6: yo
5: voy a decir
6: ahí.
5: Que los que transitamos por la calle ya estamos acostumbrados al movimiento brusco.
6: Sí.
5: Y
6: hay un cantito que
4: el pie del puente.
6: Sí,
4: básicamente,
6: sí. Dicen el Undertaker, tú llegas allí. ¡Pah!
4: Que eso se replica en la misma carretera número 2, en Ponce, en el Tuque. Hay otro puente que tiene ese problema. Y hay otro tramo de la número 2 que también tiene un problema similar. Y es por el tipo de suelo. Los puentes, obviamente. Están bien anclados, pero la carretera está hecha en relleno y el relleno con el tiempo va compactando, el puente se va a quedar quieto. Entonces usted va a notar que la carretera va quedando más abajo del puente. El puente no se está moviendo, la carretera sí. Y esa parte, pues carretera no es muy eficiente, lamentablemente, en darle seguimiento a esas cosas cuando van ocurriendo. Y pues el resultado es ese.
5: La Kennedy le está metiendo manos, se están descalificando.
4: Sí, ya era hora.
5: Mano, pero vamos a ver si arreglan ese cuando lleguen a esa parte del puente lo arreglan.
4: El otro lío que tienen es a la parte abajo del puente, que lo que tienen es un berenjenal allí, que llevan tiempo diciendo que van a arreglar esa intersección y lo que... El que pase por allí sabe lo que hay.
6: Y felicidades para ti, toda la familia de WKQ, la semana de la prensa. Que...
5: Ah, qué bueno.
4: Exactamente. A todos los compañeros que día a día trabajan por mantenerlos informados, por hacer el país uno en mejor posición de opinar sobre los temas que acontecen y que nos afectan. Janes Pérez Brito, Alberto González, Verónica Abreu Tañón, Germaris Rivera, Carla Yani Díaz, José Chelo Rivera, Raúl Antonio Flores, Nilda Núñez, son algunos de los que están, sí, porque tiene madre, día a día trabajando para llevar esa información. Los compañeros talentos del aire, o sea, Rubén Sánchez, que también está todo el tiempo procurando generar esos contenidos que les da de qué hablar a la audiencia y los analistas, pues Luis Pavón Roca, Carlos Díaz Olivo, Jay Fonseca, los profesores José Efraín Hernández y Néstor Duprey, Mayra López Mulero, los fiscales Ernie Cabán y Osvaldo Carlos y Enrique Quique Cruz, a todos ellos nuestro agradecimiento. En las noches tenemos unos productores independientes que hacen un trabajo de excelencia y manejan unos espacios informativos también. Por ejemplo, Isamari Castrodat, en WKQ a tu lado, hace un trabajo de excelencia. Nancy Medina, en la parte de tecnología, también hace un excelente trabajo. Por recordar algunos, hay otros que compran sus espacios, pero no dejan de ser informativos y a todos ellos nuestro más sincero agradecimiento. Así que enhorabuena y que vengan muchas semanas más. ¿Cuál es el tema? Entrando en materia.
6: Agua, después de luz, claque, cleca, tú escoges.
5: Pero no hablamos de eso hace como 2 semanas.
6: Bueno, que no acaba, amigo.
4: Sí,
6: no acaba.
4: Es que, o sea, uno piensa que si el PNP se está haciendo canto solito, pues cualquier otro partido pues aprovecharía para echarle sal en la herida, pero se ponen en posición de seguir peleando entre ellos. Entonces, desvían la atención de las peleas internas del PNP para asumir sus propias peleas. Tienes esa situación. Dentro de esas peleas intrapartidos, siempre se escapa ahí, hace su entrada.
5: Llegó Denis
4: Márquez.
6: Espérate, deja que salude para saber si ganamos la apuesta o no la ganamos.
5: Buenas noches, Denis.
7: Buenas noches a todos ustedes y buenas noches a todos.
6: Que ya no llega aficiado, no, que es un hombre feliz. Aquí estaban apostando que vas a llegar. ¡Saludos a todos! Está en forma, está entero.
7: Yo estoy aquí, relax. Yo vengo de unos días de descanso. Descanso. Y relax.
4: Pues entrando en los temas, de hecho llevamos 10 minutos hablando, pero no hemos entrado en tema, así que llega justo a tiempo.
6: Chavo.
4: Básicamente de los temas de esta semana, ya a manera de broma, Ángel habla de la claque y los clecas, pues algo que surge, viene un poquito de atrás, pero esta semana como que cogió un poco de vuelo. La guerra interna esta que se está desatando dentro del el PPD, que a mi juicio me parece que hay algo de mala asesoría allá adentro, porque si es un partido de centro que se supone que se nutra de grupos de estadistas o independentistas, o sea, izquierda, derecha, para aglutinarse en el centro, pues tú no le echas tierra a los que no piensan necesariamente que el centro es la sal del planeta. O sea, tú tienes que tratar de ser atractivo para que esas vertientes confíen en tu proyecto y fortalezcan tu proyecto, porque tu proyecto es uno que lleva 30 años sin ganar por más de un 50%. Por lo tanto, es más que evidente que el PPD necesita a esos grupos y no tirarle tierra a los que critican o piensan distinto, obviamente mirándolo desde afuera. El otro tema, esta semana siguen los apagones. No sé si, sin darse cuenta, Josué Colón se convirtió en el mejor defensor de Luma en un momento en que el gobierno quiere que Luma rescinda del contrato, adjudicándole la responsabilidad total de los apagones a Genera y a los despidos que Genera hizo de los jefes de centrales. A lo que Genera no desmintió en ningún momento que fueran los responsables, pero sí desmintió que fuera la causa los despidos de esos jefes. Surge la otro tema, básicamente es el tema del agua, pues un poco para acabar de sazonar. O sea, ya teníamos problemas de luz, los problemas del agua que se habían concentrado en San Juan, ahora con la sequía parece que le van a salpicar al resto de la población tarde o temprano con el racionamiento. Ya hay la posibilidad de una declaración de estado de emergencia, que algunos equivocadamente dicen que daría paso, que si a poder usar la Guardia Nacional, que si a poder aplicar controles de precios, todo eso se puede hacer sin declarar emergencia. No nos traten de coger de lo que no somos. Y lo otro, El otro tema, las discusiones sobre los donativos dentro de los partidos, las propuestas ahora que están
5: que
4: están surgiendo de parte del Partido Popular de modificar.
5: Yo propongo que sea la segunda media hora de este programa.
4: y bueno, hasta un gancho le tiró Juan Dalmao a Pablo José, le dijo que era el Francisco Domínguez Guanabí. Así que se está poniendo interesante la cosa y faltan 2 años para llegar a las elecciones. Bah, así que imagínense lo que nos esperan medio. Estos 2 años y medio.
5: Se pierde la segunda media hora, Anonymous. No.
4: El silencio y la sonrisa de Denis me preocupa.
6: No, muchacho, ya está llamando a venta para comprar. Esto es de 7 a 8 para comprar el 8 a 9 por si acá.
7: Yo estoy tranquilito.
6: Mira, vamos a comenzar con lo que debe ser servicio público. Y esta mañana, antes de llegar aquí, yo me hice mi tarea y ya yo tuve que conseguir una cisterna de apartamento. La recogeré mañana porque no queda de otra. Ajá. El país se encuentra en una sequía de 80%.
5: ¿Y para los que nos escuchan, qué es una cisterna de apartamento?
6: Bueno, que es más alta y más flaquita.
5: Como un tanque de calentador de esos.
6: Más alto. Pero no,
7: dentro de una
4: alacena. Imagínate, dos barriles, uno puesto sobre el otro.
6: Porque es, es como un 4x8 con un pie de ancho.
5: Ok.
6: Dos paredes 4x8 y entonces pues, ni modo, le puedes poner hasta matas para...
7: Y es semiautomática, no puede ser completamente automática.
6: No, hasta ahora es tanque. Todavía no ha entrado. Todavía, ¿cómo sacarle el agua? Si ves que una noticia el lunes que reventó algo en un apartamento, pues ya sabes que fui yo. A lo que voy. Es inminente que el lunes la gobernadora
4: va a anunciar. Algo parecido a un pavo con los plásticos adentro de las envolturas.
6: Eso es un golpe tan bajo de tu parte. Eso ocurrió hace 18 años atrás. Y de nuevo mi agradecimiento a los bomberos municipales de Carolina. Y ahí aprendí que los pavos vienen con una bolsa que tiene cocote, corazón, tripa. Y aquello cogió candela. Y eso fue culpa del Gesell.
4: Fuera del aire yo les voy a hacer un cuento de una maldad que yo le hice a mi hijo.
6: El Gesell en esos tiempos tenía un radio escáner para escuchar las policíacas. Oye, con la suerte maldita que yo tenía, que de repente, bueno, adelante centro, la casa de Ángel Mato en Escorial, cogió candela. Y de repente suena el celular. Ángel, ¿te está pasando algo? ¿Y cómo tú te enteraste? No, era para saber y cuelga. Eso cuando yo llegué aquí el lunes. Bueno, Telemundo, estamos hablando que cuando Cacu estaba en Telemundo, mi escritorio tenía papeles quemados, fotos de Tower Inferno. Bueno, vamos a lo que vinimos. La gobernadora irremediablemente el lunes, porque lo intentó ayer jueves. Ayer la gobernadora intentó de convocar un grupo grande de alcaldes para anunciar lo que ahora va a anunciar el lunes, que evidentemente estamos a un metro de agua en Carraízo, porque es una tragedia que sequía empieza en 38 metros de superficie, porque la gente piensa que Carraízo es desde cero, ¿no?
4: No.
6: De 0 a 38 es sólido tierra, y de 38 a 42 es lo que vive esa. O sea, yo creo que hay un asunto ahí
4: eso es lo que
6: de transparencia que habría que resolver.
4: El nivel de desborde del lago está a 42 pies sobre el nivel del mar.
6: Claro.
4: Siempre la medida que toma el Servicio Geológico, que es quien hace la medida, está basado en el nivel del mar. Por eso es que va a haber represas que dicen 400 pies y no es que hay 400 pies de agua, señores. Es que hay el nivel de desborde de ese embalse en particular está a los 400 pies sobre el nivel del mar. Continúa ese paréntesis.
6: Así las cosas, para que entendamos un poco. Congelación de precios en la cisterna, todo apunta, ¿verdad? El nuevo día recoge lo que parece ser que viene la orden. Los equipos y accesorios, activación de Guardia Nacional, que ya estaba activada bregando con los hoteles de este país, y cualquier otra medida que desde el Ejecutivo se pueda implementar. Hay de lo más práctico de los consejos que dieron hoy, préstele usted mucha atención a su casa, a cosas bien baratas que le roban a usted mucha agua. Este es el momento de usted chequear sus inodoros, porque esos componentes del inodoro, usted piensa que no, eso se queda botando agua y la factura no baja. Y usted está buscando un salidero que no encuentra y lo tiene en su baño, en el baño de la visita, ¿verdad? Así que dicho eso, ya yo tomé la decisión de que ni modo, estamos viajando el 2015 y en menos de 2 semanas habría un plan de interrupciones que tarde o temprano, pues, volvieron los palanganazos y los cubetazos.
4: Algo me dice, Ángel, que no vamos a viajar al 2015. Algo me dice que vamos a viajar al 94.
6: ¿Tú crees?
4: Sí. Bueno. Los pronósticos de lo que se anticipa en términos de deficiencia de lluvia nos van a acercar más a esos eventos del 94. Y quién sabe, no quiero sonar pesimista, Dios permite y me equivoque, que sea peor.
6: Con relación a la luz, solo diré que yo creo que estamos desensibilizando la realidad que todos los días promedio hay 25 mil clientes sin luz. Uh-huh. Y el martes, como hubo 370, pues entonces fue una cosa de marca mayor. En un día cualquiera estamos desde menos 97 hasta menos 600 megavatios por todas las razones que tú te puedas imaginar. Luma y Genera se reparten las culpas. Hay un tribunal supremo que se tendrá que expresar qué vamos a hacer con el contrato, porque ya eso quedó resuelto en Boston y eso regresó a Puerto Rico y ya está ante el tribunal supremo. Y no se escucha cuál es el plan. Yo escuché a José Colón decir hace más de 2 meses que yo he estado negociando con gente sin tener ni la facultad ni la autoridad para hacerlo, pero el sal de energía, que es una cosa por orden ejecutiva, no hay ley que lo cree, él dijo esas expresiones. Ahora él suena como secretario de la gobernación. ¿Qué pasará con el sal de energía? Que no es otra cosa que un dashboard para tú ver lo que está explotando en Canto. Y la realidad es que esto le cuesta al sistema 5.000 clientes mensuales que se van solar, no por pagar barato, por tener luz. Yo me acuerdo la semana pasada, no, la anterior, que Gabriel, con candidez pero con coraje, decía: oye, el que está al mando de eso, que le dé un break a Ciales, porque nos tiene loco allá arriba.
5: Nos cogemos todos los relevos.
6: Tú sabes.
4: Y San Lorenzo también.
6: Tú sabes, igual.
4: San Lorenzo, entonces, el área de Espino, el área de Hato, eso es constantemente.
6: Que o sea, yo.
4: A mí y suelto me llegan los avisos de las placas.
6: Y yo suelto los topos diciendo que no haya alguien en un lugar importante del Centro de Control Energético que diga que mientras la metro tenga luz, pues entonces el país no sufre. No, el país sufre, sufrimos todos.
5: Sí. Pues sobre el tema de la sequía, eso me acuerda al alcalde de Guaynabo, Eduardo O'Neill, que hace meses, cuando empezó todo este tema, él pidió, es hora de comenzar a mirar el racionamiento, y todo el mundo dijo: ¿qué le pasa al alcalde de Guaynabo? Uh-huh. Que salió con sí. Eso. Bueno, pues fue visionario, la vio venir. Hoy tenemos a los embalses dramáticamente secos, con una autoridad de acueducto alcantarillado que no reparte el agua. Porque la realidad es que el agua no está llegando a muchas comunidades y tenemos un problema con los embalses. O sea, imagínense si no hubiésemos tenido los problemas de la falta de agua en San Juan, particularmente, sí. ¿Cómo estuviesen esos embalses?
4: Precisamente sobre eso. O sea, la razón por la que se habla en este momento de un racionamiento y no se habló antes es porque antes no estábamos sacándole. Correcto. O sea, no había esa baja, no porque estuviera lloviendo, simplemente porque el agua no estaba saliendo.
5: Como se supone que saliera.
4: Por eso.
5: Entonces, otra cosa, yo estuve en un programa.
4: Estiraron la vida útil sin darse
5: cuenta. Sí. Yo estuve en un programa de televisión y estaba entrevistando al presidente de la Autoridad de Acueducto y Alcantarillado, era Gary. Y Gary, como ex representante, para ese tiempo, el 2015, con la sequía, tan pronto bajaron los niveles de La Plata, que él era representante uh-huh. de esa zona. Hubo un esfuerzo de los municipios, particularmente el municipio de Bayamón y otros municipios, que utilizaron equipo mecánico, no barcaza, sí. Equipos mecánicos para limpiar las orillas sí. De todo ese, toda esa tierra que un dragado de orilla. Cuando luego de la comenzó a llegar el agua, pues teníamos más captación. Y eso le extendió la vida al lago. Le pregunta el presidente si se está evaluando, si está en agenda. Lo mismo que contestaron ustedes aquí, pues contestó él. No, o sea, él se enteró de que eso ocurrió en el 2015, o se acordó, o se lo acordó Gary en ese momento. Pero yo no veo movimiento. Los embalses, ahora hay una gran oportunidad para hacer un esfuerzo interagencial, municipal, para dragar de orilla los embalses.
4: Yo quiero ser un poco más terrorista que tú en esa parte. Cuando aquí se ha hablado de dragado, no, es que el problema que tiene Puerto Rico como país es que no tiene memoria. O sea, aquí la gente se olvida de las cosas y para ellos todo es la primera vez para algo. Aquí se ha dragado Carraízo 2 veces. Si yo mal no recuerdo, La Plata comenzó a operar, fue a finales de los 70, pero La Plata nunca más allá de ese esfuerzo que han hecho los alcaldes, la plata nunca se ha dragado. Completa, como se dragó Carraízo, nunca se ha dragado. De hecho, el dragado que se hizo en Carraízo ahora fue a medio pocillo, no fue como el dragado que se hizo en el 98, que se dragó completo desde la represa hasta Gurabo. El que se hizo ahora fue un dragado que se financió con fondos de FEMA y sacó, creo que, una tercera parte de los metros cúbicos que se estimaba que había que sacar. Pero nunca se hizo completo porque la otra parte que la iba a tener que financiar el Estado y la autoridad no tenía.
5: Como dice lo hicieron un cerquillito.
4: Más o menos. Sí. O sea, entonces hemos seguido estirando el chicle y evitándolo hacer lo que hay que hacer.
5: Lo que traigo este tema, ¿por qué me preocupa? Porque no veo acción del presidente ni veo acción de la Junta de Gobierno de la Autoridad de Acueducto Alcantarillado para hacer un esfuerzo y aprovechar esta gran oportunidad, porque la sequía está encima de nosotros ya. O sea, ya tenemos que prepararnos, tenemos que ser. Porque esto no solamente tampoco le toca al gobierno, nos toca a nosotros también. Claro. De, oye, baja el consumo.
4: Pues, no se ponga a lavar la cera con la manguera, sí, la marquesina, o sea, en el carro. Lavarlo por debajo.
5: Y las ventanas, déjela sucia. Tú sabes, la verdad, o sea, tenemos que ser también razonables y prudentes los ciudadanos también, ¿verdad? A aquellos que les llegue el agua. Uh-huh. Sabemos que hay una gran grupo de...
4: Sí, siempre
5: de
4: está el idiota, no, esa, yo pago el agua, yo hago lo que me dé la gana, pues oiga, cuando se quede sin agua, vamos a ver. Sí.
5: O sea que también esa parte es importante. Sobre lo de la situación energética, es obvio que es un asunto de generación, punto. La primera vez que ocurrió hace 2 semanas, o fin de semana este, no la anterior, que hubo un apagón, yo los conozco todos, uh-huh, tengo documentados todos, pues siempre la línea que pasa por mi casa, siempre la tumban, que es la que va autuado, la 31100. Así que me sorprendió, las primeras expresiones del CEL de Energía fueron dirigidos a responsabilizar a Luma y como que protegió a Genera.
4: Sí.
5: Pero en esta última ocasión, el CEL de Energía cogió el libreto de Luma, que era el que decía que por los despidos, que no están utilizando el dinero correctamente, que era lo que hacían con Luma. Quitaron la palabra Luma y pusieron la palabra Genera. Y le cayó arriba a Genera. Así que esto no es hora de caernos arriba a nadie contra nadie. Esto es hora de resolver el problema. Ciertamente hay más consumo, hay más calor, ola de calor. Lo vemos nosotros cuando estamos en nuestras casas temprano. Si tú estás en tu casa a las 4 de la tarde, vas a sentir un calor que piensa que es el mediodía. Y vas a prender el aire antes de tiempo. Y ese es el problema.
4: Y a los amigos de Luma, consejo gratis. Estamos en una sequía tan brutal que si usted mira los campos, las enredaderas que son el mayor dolor de cabeza, se están muriendo. Aproveche eso para desganchar. O sea, yo creo que cuando menos trabajo va a pasar va a ser en este momento.
5: Pero el problema de la generación va a continuar. Estamos hilando fino todos los días y cualquier situación que ocurra con cualquier planta de generación, ya sea de Genera o las privadas, se va a ir la luz en Puerto Rico. Punto, ¿sabes? Tenemos que prepararnos para eso. Así que estamos en una emergencia energética. No, esto no ha parado. Y ahora se nos suma una emergencia con el sistema de agua potable. Así que tenemos que tener, ¿verdad?, prepararnos para eso.
7: Dennis. Bueno, vamos a empezar con el asunto del agua. Creo que puedo dar la noticia de que el histórico salidero de un año lo arreglaron el viernes pasado. El miércoles pasado. Luego de que la comunidad, a raíz de toda esta discusión de la sequía, se movieron a través de los medios de comunicación, además de lo que yo había hecho en la legislatura y qué sé yo, de la comunidad un poco, y unos vecinos plantearon, ¿cómo es posible que no haya agua en múltiples comunidades en San Juan y aquí ya pasamos a millones de galones de agua? Yo pensaba que era de meses, y la presidenta de una de las comunidades tenía documentado que llevaba haciendo querellas acueducto de hacía un año.
5: Ah, wow.
7: O sea que por lo tanto vamos a ver si realmente eso se acabó. Y un poco también he aprendido en estos días el asunto, por eso cuando Ángel habló del tema de la cisterna de apartamento, pues yo acabo de darle el depósito para la nueva cisterna de mi casa, porque la suerte que yo tengo de la vida es que la mía se rompió
6: el motor,
7: todo ese tipo de cosas, y es parte de esa realidad que viven muchas personas en Puerto Rico. Pero tenemos que preguntarnos también el elemento de que lo de que hay sequía era previsible. Yo recuerdo, estaba buscando el otro día los artículos de hace como un año de que se estaba hablando de que no nos olvidemos que en el verano es época de calor, época de falta de lluvia, se puede recrudecer el asunto del agua y por lo tanto los temas que ustedes han traído aquí, empecemos por uno básico. ¿Dónde está la campaña que en una ocasión se hizo, pero la campaña constante de educación al consumidor sobre el uso y manejo del agua?
4: La he escuchado de municipios, pero no del gobierno.
7: No del gobierno. Aquí Gabriel mencionó algunos elementos básicos de protección del agua.
4: Creo que el municipio de Bayamón
7: del control del agua. Yo recuerdo hace muchísimos años cuando se hablaba de esto, mi suegro, que en paz descanse, siempre decía cuando uno iba al lavamanos a lavarse la boca a afeitarse, era básico que tú cerraras la pluma y que no la dejaras botando agua. Y eso en Puerto Rico es parte de una cultura de ver el agua correr. Por lo tanto, hay unos elementos de que tiene que haber una educación, y no solo en esta época, sino de siempre. Segundo, el tema que yo lo he discutido aquí constantemente, pues obviamente tenemos un problema de control de agua, de pérdida de agua, porque en una época como esto se recruce más, que se le hizo difícil en dos instancias al presidente de Acueducto reconocerlo, cuando yo le pregunté y luego le preguntaba a María Lourdes en el Senado de la Comisión Total, pero estamos hablando de un 50%, y en época de sequía, pues no hay agua y estás perdiendo el elemento. Y lo tercero lo trajeron ustedes, trajeron el ejemplo del lago La Plata, en términos no solo de los dragados, sino de las zonas de los bosques que están alrededor de los ríos, de los lagos, todo ese tipo de erosión, todo ese tipo de corte, de eliminar todo lo que puede retener agua para llevarlo del río, todo eso desaparece si seguimos dependiendo, obviamente, del tema de los ríos que terminan en los lagos y se convierte como parte de nuestra cultura. Yo creo que ya todo el mundo mira en Puerto Rico los niveles de Carraízo y la, bueno, por la gente que la, de los niveles de Carraízo y La Plata, es como que ya uno mira el clima, mira la temperatura, pero mira también los niveles y ahora esto es lo que nos espera. Con la combinación que uno se pregunta cómo va a ser el racionamiento a la gente que ya lo tiene racionado. A los que no reciben agua más que en unas horas nada más, ¿cómo se va a convertir eso? Y las consecuencias que tiene eso, inicio de clase, salud pública, la familia, el comercio, la industria, o sea que estamos, son elementos que tienen muchas cadenas. Yo empiezo por la familia, pero tiene un efecto en el comercio, tiene un efecto en la industria también por el uso en los restaurantes, los costos que va a representar. Cada vez que hay sequía, los restaurantes empiezan a cambiar a comprar productos desechables y todo lo que significa eso también en términos de la basura. Uh-huh. Y cuando regresemos
6: en esa dirección. En la semana que el DEC anunció 3 millones para los empresarios que se afectaron con los 30 días que no hubo agua, eso se va a ir más lo que tú tengas que volver a repartir.
7: Pues toco el tema de la energía cuando regresemos de la pausa.
4: Vamos a hacer la pausa, regresamos en breve. 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
4: De regreso a Debate 580, yo soy Joel Lago Román y estábamos acá discutiendo algunas alternativas de cómo podemos solucionar dentro de la crisis, porque pues como todo A contrario de otros países, pues aquí el puertorriqueño ha tenido que hacerse cargo de lo que normalmente le hubiese correspondido al gobierno por servicios por los que el gobierno recibe un pago por nuestra parte. Pero los que mencionan por ahí, aquí no es el caso acá, pero he escuchado gente en otros lugares hablar de construir nuevas plantas, que si nuevas represas, que si... Mire, usted puede poner las plantas que le dé la... Tenemos agua salada por todos lados. Podemos hacer 20 desalinadoras. Y si seguimos con los tubos rotos y con el robo de agua y con la poca facturación del agua y perdiendo el 40% de la producción, podemos tener agua de donde sea. Y vamos a seguir teniendo el mismo problema siempre. O sea, que va a estar, que no va a estar sujeto a que llueva o no llueva, sí, pero vamos a seguir botando el agua y vamos a gastar más porque es un sistema más caro. Pero bueno, cerramos paréntesis.
7: Y iba a decir algo de energía eléctrica, ¿no? Deben estar los abogados de Luma guardando los videos del sal de energía para el propósito del descubrimiento de prueba y tenerlo como prueba para los argumentos que ellos han señalado en múltiples ocasiones, que no los estoy defendiendo. Lo que estoy diciendo es lo que yo estoy seguro que es una estrategia legal.
6: Pero Denis, te pido perdón, pero te tengo que hacer una pregunta. Pero si estamos en el Supremo, entonces habría una vista oral de
7: descubrimiento. No,
6: de
7: eso es para guardarlo. Eso se llama extradición. Eso es para guardarlo. Porque acuérdate que puede que este caso termine con una decisión final por una cuestión de derecho o termine siendo un elemento que tenga que ser un elemento de prueba. Uh-huh. Eso lo veremos en el futuro, cómo va a determinar el Supremo. Y por lo tanto, yo lo digo como que es que lo van a guardar.
4: Bueno, que el Supremo no está determinando si el contrato es anulable o no. Esa parte no ha ido todavía.
7: Bueno, están sobre. Ahí hay unos temas jurisdicción y ahí hay unos temas.
4: Eso es lo que se está decidiendo.
7: Hay un tema sobre el tema del tema que es el famoso elemento si el contrato se podía extender o no se podía extender, y están argumentando eso para rescindir el contrato. Aquí no hay un planteamiento todavía, y no lo he visto, sobre incumplimiento por parte de Luma. Ajá. Pero veremos a ver que está sobre
5: el tema de extender el contrato suplementario.
7: El famoso contrato suplementario, ¿no? Sí. Eso era lo que estaba basado fundamentalmente en la demanda, y que, como todos sabemos, ha dado 20 tumbos por entre si el federal, el estatal, y veremos a ver cómo termina eso, pero veremos a ver cómo termina en términos de si esto luego se convierte en otro tipo de pleito, lo diré. El tema, no nos olvidemos que genera despidos, asuntos de negocio, no nos olvidemos que genera, no es otra cosa que una subsidiaria New Fortress. Y New Fortress, y lo he dicho en múltiples ocasiones, lo he hablado en múltiples ocasiones, tiene unos graves problemas financieros a nivel mundial. Y cuando uno mira los documentos en la Bolsa de Valores de los Estados Unidos y en Inglaterra sobre la quiebra, Puerto Rico no deja de ser como la especie panacea de New Fortress a través de Genera, como lo que le va a salvar el planeta. Y obviamente, yo también me he encontrado con empleados de la Autoridad de Energía Eléctrica que pasaron a ser empleados después de Genera, y he hablado con gente que de los que ya no están, que los despidieron, o gente que no les dejan hacer su trabajo, y veremos a ver cómo se sigue convirtiendo esto, pero esas son las consecuencias de todo ese proceso de privatización.
5: Iba a decir algo que no se me olvidó, ahora sí. que Denis está hablando, mientras está hablando me vino a mi memoria, que nosotros extendimos el contrato de AES, la carbonera, hasta el 2032, porque... era parte de lo que estamos visualizando de cara al futuro. Y es que, aunque no aplaudimos ni queremos la generación con carbón por todo lo que representa en la contaminación de las comunidades y del ambiente como tal en Puerto Rico, mantiene, mientras esté en operación, espero que no pase nada, es poco más de 500 megavatios todos los días. Si no tuviésemos esa planta hoy, esto fuese un desastre.
4: Estaríamos igual que Cuba.
5: Esto fue un desastre, sencillamente un desastre. Así que quería dejarlo, porque Denis nos ha criticado mucho, el Partido Independiente nos ha criticado mucho que extendimos ese contrato, pero ciertamente era necesario por el tema de mantener lo más estable posible el sistema de generación.
7: En el momento en que extendieron eso, todos los estudios señalaban que Genera iba a tener la capacidad de generar energía Y lo que hicieron fue rescatar financieramente a ese, a darle a este señor Bolinaga.
5: Pero no lo hicieron en el camino. Claro, no tenemos la generación suficiente.
7: A costa de matar a la gente en la zona, porque los están literalmente matando con cárcel en la zona de Guayama.
4: Lo que yo pienso que deberían buscar es la manera que AES hace unos años había dicho que era posible, incluso había ofrecido hacerlo, de cambiar esa planta a gas, ya que no tenemos este...
7: ¿Qué va a cambiar si le extendieron el contrato?
4: Por eso, pero es
7: y que... Y zumbarle ahora a las comunidades de Guayama de nuevo la ceniza, a través del cascajo ese de los terrenos.
4: Por eso dije que ya que en un momento dado ellos dijeron que eso era viable, cambiarlo a gas. Y lo que se debe buscar ahora es que lo cambien a gas.
5: Pero mira, lo hagan.
4: Por eso, pero de que se puede hacer, se puede hacer. O sea, y no tenemos que estar quemando carbón.
7: Pero llevamos tiempo, aquí estamos súper atrasados, súper enajenados, pues me atrevería a decir, con el tema de la energía renovable. Aquí la energía renovable se ha convertido en elemento de sálvese quien pueda.
4: Claro.
7: Si tú tienes la capacidad económica de poner placas en tu casa, pues lo tienes. O si tienes la capacidad de embrollarte, porque ese es el otro elemento, sí, embrollarte.
6: Caramba,
7: y lo tercero, ahora el Tribunal Supremo le acaba de dar un alivio a las compañías, no a todas, a un grupo de compañías que le imponen, que lo estuvimos peleando en la legislatura el cuatrienio pasado. Incluso yo radiqué un proyecto de ley que llegó hasta el hemiciclo de la Cámara. Ángel lo puso en calendario. Pero los vientos de la presidencia parece que entraron y las fuerzas de alguna fuerza. Al día de hoy yo nunca supe
5: dónde fue a tener
7: el proyecto. Pero llegó hasta el hemiciclo con el apoyo del gobierno, con el apoyo de la administración. Porque es la cláusula de que te imponen en muchos de estos contratos de energía renovable, te imponen el elemento de que tienes que ir al arbitraje y no puedes recurrir a DACO al tribunal. El problema es que el arbitraje no es en Puerto Rico, es en Estados Unidos, y eso ha sido particularmente señalado, denunciado por muchos adultos mayores que le dicen, fírmese aquí, ahora no te lo en un iPad,
5: electrónico, sí.
7: Fírmate aquí, y no le explican las realidades de esa cláusula contractual. Y ahí seguimos, el sol sigue estando, bueno, tenemos sequía, hay sol y no tenemos elementos de
5: desarrollo. Quiero extender el tema energético, pero para efectos de récord y al público que nos sigue todos los viernes y todos los fines de semana que este programa se transmite, ya enmendamos la política pública energética en Puerto Rico en la Cámara y se le da paso a la energía nuclear en Puerto Rico. Falta que el Senado haga lo propio y que llegue a las manos de la gobernadora.
4: Creo que la primera microgrid iba para allá, para Carolina.
6: En el registro corporaciones yo vi ahí Fukushima Corporation y Chernobyl Inc. Pero tranquilo, a lo que quiero decir,
4: no, Springfield.
6: Antes, Dios nos salve de Mr. Smithers, a lo que voy. Y con nostalgia yo extraño en qué quedó los 3 años de negociación de energía de emergencia y la barcaza y las 3 compañías. Una con capacidad, una de creación puertorriqueña. Esa es la que hay que velar. Porque esa tiene una buena escalera. Una escalera que cuando tú te montas en esa escalera, mira, tú estás bien protegido. Esa escalera te protege.
4: Y el cable submarino es de República Dominicana.
6: Ah, no, muchacho, deja eso.
7: Puerto Rico se ha caracterizado desde el siglo XX por ser el centro de experimentación de 20 cosas. De las pastillas anticonceptivas hace muchísimos años, la esterilización, el agente naranja, luego la gente naranja en la zona del Yunque antes que se lo llevaran para Vietnam. Y ahora podemos hacer, si la política pública de Gabriel se aprueba en el Senado y lo firma la gobernadora, que en un momento dado había dicho públicamente que eso no era política pública del gobierno de Puerto Rico, pero veremos a ver cómo, si algunas manos llegaron hasta Fortaleza, que eso no era parte de la política pública, veremos a ver. Pues somos el centro, vamos a ser el próximo centro de experimentación. Va a ser una compañía como Genera o Luma,
5: pero
7: administrando ese tipo de cosas.
5: Ya se están construyendo.
7: Sí. No, ese modelo, todavía. Sí, el modelo que se está proponiendo a Puerto Rico, en vista pública lo reconocieron, que está todavía en un proceso de experimentación, no de certificación. Qué bueno que es Canadá, sí, porque que Puerto Rico cabe 10.000 veces en Canadá.
5: Pues son pequeños reactores, sí, claro. Plantas nucleares de 1.000 megas.
7: Y todo lo que va a ser administrado por Genera o Luma, o por los que. O a lo mejor le envían al presidente de Acueducto para que sea quien los administre. Dios nos coja confesado con las
5: personas. Es privado que lo va a hacer.
7: Claro, como siempre.
5: Adelante, sí, próximo tema. Pues yo sabía que esto iba a extender.
6: Prende bonos allí. Prendete bonos, rincón.
5: De hecho, en el recinto de Mayagüez ya abrieron un miner.
7: Pero mira qué ironía, no en el Departamento de Energía Eléctrica, que son los que saben, que son los que tienen el peritaje en potencia, lo abrieron por allá en otro departamento, no en el Departamento de Energía Eléctrica.
6: Y siempre con esos detallitos, sí.
5: Bueno, porque
6: esos son terminaciones.
7: Los que saben, con de potencia.
6: Volvemos al cerquillo.
7: No es parte de un minor en ese departamento.
5: El recinto de Mayagüez, de la UPR.
6: La gloriosa universidad.
5: Esa joya que se metían a salir.
6: Ahí eso iba a pasar.
5: Claro. Esa joya.
7: Mira qué
5: en
7: cosa.
5: Puerto
7: man.
5: Rico ya tiene un minor de ingeniería nuclear en Mayagüez.
4: Bueno, lo que es cierto es que el futuro de la energía nuclear, aparte de los sistemas de microredes, no descansan necesariamente en lo que hasta ahora son las plantas que todo el mundo conoce, que son las llamadas plantas de fisión nuclear, que es lo que el ejemplo que la gente recuerda es Chernobyl, Three Mile Island, Fukushima. A futuro lo que se va a estar desarrollando como energía nuclear no es fisión, es fusión, y la fusión es un proceso completamente distinto, mucho más seguro, pero Denny mucho
6: está
4: más seguro.
6: Denny está blandito,
7: Yo no puedo creer que estemos hablando de energía nuclear cuando tenemos un sol que en Puerto Rico.
5: ¿Por la noche qué hacemos?
7: Que en España. Bueno, para eso están.
4: Para la
7: batería de almacenamiento. Cogete un ejemplo de países como.
4: Que no controlamos
7: en el mundo entero. Que ya tienen hasta exceso de energía renovable.
6: Yo todavía insisto
7: que. Yo no puedo creer esto. No,
6: yo todavía insisto que toda esta legislación
4: que se está promoviendo
6: es para verte volar en canto. Aquí no va a pasar nada. Estate tranquilo. No me digas. De verdad.
7: Yo estoy relax.
4: Bueno, si lo quieren hacer volar en canto, no hacen falta 11 recintos a UPR.
6: No hagas eso.
4: Con 8 recintos, el presupuesto.
6: Tú estás como Ángel Raúl Mato.
4: El presupuesto rinde.
6: No hagas eso.
7: Mira, que cada vez que tú traes este tema, la compañera Nelly Lebrón me lo recuerda. Pero siempre, porque él tiene que estar siempre diciendo
5: ese tema. Vamos a otro tema más, el de Anónimo.
4: El tema de los donativos. Esta semana.
6: El lavatón pipiolo, tú dices. Adelante con ese tema. El lavatón. Porque fíjate, esos chavos empezaron a llegar. Oye. Cuando arrestaron a Maduro, ¿sabes? O sea, yo estoy viendo una cosa ahí cruzada. Tráete el tema.
4: Bueno, y Ortega acaba de anular las elecciones.
6: Mira, dale.
4: Y Cuba está a ley de
6: APA. Ay, bueno, oye, como se ha dañado este cuento panelista, oye, lo hemos dejado coger cabulla. Dale.
4: No, pero yo, haciendo justo al partido independentista. Yo lo miro como Denis en esa parte, pues yo no sé si lo ve de la misma manera. Ha tenido o ha recurrido en muchas ocasiones buscando voces de apoyo para la causa independentista con sectores que de alguna u otra manera favorecen internacionalmente o han servido de tal vez voz de apoyo para buscar o promover en foros internacionales el ideal del independentismo. Pero el detalle es que pues hay ocasiones en las que esa teoría del enemigo de mi enemigo es mi amigo, pues no siempre termina siendo buena, porque cuando pasan cosas como las que han pasado con esos tres países que mencionamos a manera de broma, Venezuela, Ortega por otro lado, Díaz-Canel o los Castro, pues es un poco incómodo, y pienso que debe ser un tema incómodo intrapartido el manejar entonces cómo yo logro que la gente entienda que una cosa es que ellos me hayan apoyado a que yo piense que el gobierno debe ser similar o que yo recibo apoyo directo económicamente de esas personas. Eso son cosas que todos los partidos que han acusado al PIB de eso, ninguno de ellos ha traído evidencia de que el PIB ha recibido donativos de esas entidades internacionales.
7: Ni lo van a poder hacer porque
4: aparte de que es ilegal. Porque por eso fue que Wanda Vázquez enfrentó cargos y acusaciones y resultó siendo culpable.
7: Es que la evidencia nunca va a existir porque es totalmente falso. El 100% del dinero que nosotros levantamos, el Partido Independiente Puertorriqueño, el 100% es a base, el privado, es a base de las aportaciones de la militancia del Partido Independentista Puertorriqueño. Y un poco hablando brevemente sobre el asunto de Nicaragua, un poco aquí la gente se le olvida las declaraciones que hizo Fernando Martín hace 2 años denunciando y condenando los asuntos de Nicaragua, igualmente cuando Juan hizo el asunto de las elecciones de Venezuela. Pero dicho es
5: otro tema, vamos a hablar de los chavos.
7: Pero eso que Ángel, que es el abogado defensor de Manuel Calderón Cerame, y de que le tiró a un montón de comités y de alcaldes y de candidatos del Partido Popular, que también les dijo inmorales a ellos durante una conferencia de prensa, porque Ángel llega...
4: ¿Tú eres del bando Cleca o del bando Claque o de otro ya, un bando que no se ha identificado?
6: Voy a tratar
4: porque es que ese tema del el tiroteo, el tiro que coge Juan Dalmao y el PIB es parte de la pelea interna del Partido.
6: El partido
4: eso fue un derechazo que se escapó.
7: Alguien dijo, tenemos que hablar de otra cosa. Estamos a punto de implosionar. Vamos a hablar del PIB y nos inventamos esto sin buscar los documentos.
6: No fue inventado, Denis. Claro, y los documentos en mano. Pregunta a Calixto, que se los tiraron en la cara y empezó a llorar en televisión. No, Denis, cuidado. En una conferencia de prensa para establecer el contraste, el Partido Popular, desde que Pablo José es presidente, cero donativo anónimo, y el Partido Independentista levantó sobre $200,000, algunos en calle anónimos y otros después se demostró que ATH Móvil y todas las maracas que hay ahora en tecnología y en notas de arte y cultura. Yo no sabía, cuando leo el informe, que Juan Dalmau le cuesta al PIB $98,000 al año.
7: Eso es falso.
6: Pero si es lo que está en el informe, Denis.
7: No es 98,000, ese no es el sueldo de Juan Dalmau.
6: Bueno, pero el informe lo radicaste tú.
7: El secretario.
6: Pero si el informe lo radica
7: pregunta,
6: tú.
7: Pero
6: el informe lo radica
7: el PIB. Pero es que $98,000 no es la cantidad.
6: Pero es lo que está en el informe.
7: Está bien.
6: Pero si es lo que está en el informe.
7: Pero una pregunta. Ahora digo yo. Voy a hacer una pregunta.
6: Hágalo.
7: ¿Qué les importa a ustedes?
6: Lo que nosotros... ustedes son fiscalizables.
7: Pero una pregunta.
6: Y cuando tuviste el problema laboral de hostigamiento en la oficina de María de Lourdes, y se hizo la denuncia.
7: ¿La secretaria general del Partido Popular tiene sueldo?
5: Sí, tiene.
6: ¿5,000? No, 98.
7: No, pero no 98.
6: Muchacho, ya quisiera Manuel, se me va a morir.
7: No.
6: 16 gana, años Juan Dalmau como candidato gana, a $98,000
7: no
6: pesos. Juan Dalmau 1.3 millones.
7: No es el sueldo,
6: por eso Juan no suelta la candidatura.
7: No es el sueldo,
6: se ha hecho
7: Juan
6: millonario.
7: No,
6: pero
7: millonario.
6: Se ha hecho millonario. Pero si lo escribieron ustedes, Juan.
7: Eso no es el sueldo. Estás diciendo cosas que no son sueldos.
6: Del informe
7: Juan,
6: tuyo.
7: Juan, no, ese no es el dato del informe.
4: Okay, ¿cuál es el cuál,
7: lo
4: de dónde, cómo aquí, se desglosa los 98?
7: Lo puedo buscar aquí, no lo voy a buscar ahora. Pero pues, es bien sencillo, Gabriel. Juan Dalmau, como el secretario general del PNP y del Partido Popular, recibe un sueldo mensual del partido, de la militancia que lo prefiere tener a tiempo completo con el partido, a tiempo completo con el Partido Independentista, además de hacer funciones públicas, hace funciones de administrar y todo lo que tiene que ver con la gerencia
6: por
7: del partido.
6: Por 16 años.
7: Como secretario, Rubén Berrío no recibe ningún tipo de compensación.
4: ¿Por qué no suelta la presidencia y sigue como presidente?
7: Pues porque nosotros es un...
4: lo pregunto aquí generalmente porque no entiendo.
7: Es un asunto interno.
5: No, es secretario.
7: Pero vamos a hablar del asunto de los...
5: Una pregunta, ¿el secretario, presidente, quién es?
7: Secretario general del partido... Y el
6: es que no hay presidencia,
7: el líder del diario es Juan Dalmau, el secretario general.
5: Yo sé, el secretario general es como un presidente del partido.
6: Sí,
7: en términos prácticos. Sí. Pero Rubén sigue siendo el presidente del partido.
6: Que por 16 años, 4 elecciones, tiene ese ingreso.
4: Claro. Por eso es que...
7: No digas mentiras.
6: Pero se ha corrido 4 veces.
7: Pero ¿cómo vas a decir
6: 4
7: que...
6: Por 4,
7: pero
6: 16.
7: Si Juan fue comisionado electoral y fue senador, ¿cómo vas a decir que lleva 16 años con ese salario?
6: No, pero no recibió salario como senador y como
7: claro
6: electoral.
7: Que no
6: los senadores no cobran.
7: recibió salario como senador, no como secretario general, es lo que te estoy diciendo.
6: Está bien, Denny, está bien.
7: Te estás inventando algo que no es cierto. Cuando fue senador, su salario era de senador. Cuando fue comisionado electoral, fue de comisionado
6: electoral. Pero si yo lo que dije, si yo lo que he dicho es que por 16 años ha cobrado. Pero 16 años ha cobrado. Es que no me prestas atención de él.
7: Ahora lo cambiaste.
6: Más suavecito, tío. Por 16 años ha cobrado.
7: Ahora lo cambiaste.
6: Millones. Mira, yo me acuerdo. Denis está peleando como cuando Jun Rivera le dijo que Denis era millonario. Y eso no
7: era. Tú sabes que también era falso.
4: Pero es que todos los que están en esta mesa, de excepción mía, que siempre he trabajado para la empresa privada y mi jefe es Guapa Media, todos ustedes han cobrado de sus respectivos. Posiciones políticas
5: por 22 años.
4: Por eso, entonces, ¿cuál es la novedad?
6: Pero
7: si decir esto para que la gente se
6: enrede, cuando tú fiscalizas al PIB, gritan. Y se chisman y se ponen violentos.
7: Pero Ángel, pero no te agites.
6: Pero si te estoy diciendo, o sea,
7: es que estás diciendo cosas que no son ciertas.
6: Mira, hubo un problema de hostigamiento laboral en la oficina de María Lule. María Lule hizo la denuncia, resultó que el PIP ni siquiera tenía
7: en la oficina de María
6: un protocolo. No, lo fiscalizamos y gritaron.
7: No fue de la oficina de María Lule.
6: Juan Dalmau hace 3 años anunció una investigación. Una investigación y reconoció la existencia del chat falocrático y el informe no aparece. Pero si tú lo dices, Senchi Isman.
7: Pues véale, ve a la oficina del procurador. Siguen mintiendo.

0: inventando.
1: Pero si Juan Dalmau hizo una conferencia que Cacú murió.
0: Claro, y lo de los hostigamiento laboral no fue en la oficina de María Lourdes.
2: Que hizo la conferencia aparte.
0: O sea, no fue en la oficina de María Lourdes, pero
1: Juan Dalmau hizo una conferencia en el PIB reconociendo que el chat existía. Y ahora Denis dice que eso no pasó así.
0: Pero el chat falocrático, eso como tú le llamas, no era un chat del Partido Independentista Puertorriqueño.
1: Nadie ha dicho eso, pero Juan Dalmau lo reconoció.
0: Bueno, pero era de una gente en otro lugar que no tenía que ver nada con el PIB ni con el liderato del PIB. Eso es lo que te quiero decir.
1: Y yo digo que
0: al igual que no hubo ningún tipo de querella, hostigamiento laboral en la oficina de María de Lourdes.
1: Ah, no, ¿verdad? Adrián González era el investigador que se tardó año y medio. Porque eran compañeros de escritorio. El abusador y Adrián eran vecinos.
0: Era en el partido.
1: Pero tú fiscalizas al PIB y brincas.
0: Y dime cuál fue el resultado en la oficina del procurador, de la procuradora de la mujer. ¿Cuál fue el resultado?
1: Eso es PNP, yo no sé, ¿qué usted
0: ¿cuál fue el resultado?
2: Yo no sé,
0: ¿cuál fue el resultado?
1: Pero dilo. Que sé yo que encacaró eso.
0: Bueno, pues averíguate.
1: Que no tenían protocolo.
0: Como no lo tenían.
1: Que el PIB no
0: tenía. Como no lo tenían los demás partidos políticos. No, lo hicieron a la misma
1: vez. El PNP tiene protocolo de hostigamiento del Partido Popular.
0: No lo tenían. Teníamos un empleado a sueldo.
1: Como estamos en baloncesto superior, los paleros son los primeros en gritar foul.
0: Mira,
1: Jerome Mincy daba bofetata, pero cuando tú tocabas, Jerome, dieron un palo.
0: Esta es la segunda parte. Empezaron a hablar de la claque, se empezaron a disparar entre ellos. A mitad de semana dijeron, tenemos que inventarnos algo para que no nos sigan diciendo que nos estamos matando entre nosotros. Y se inventaron esa conferencia de prensa con falsedades. Claro, lo que no dijeron en la conferencia de prensa, que Ángela a lo mejor nos da la información, es que parte de los que le dan dinero a Pablo José Rivera son gente que son clientes de Politán. Y esa parte no,
3: de ahí viene el comentario de que
1: lo digan Pablo ellos, Fernández, yo no tengo esa información,
3: es el Francisco Domenech.
0: Sí, porque es parte de los Eleven System Hertz, una de las compañías. Está el nombre ahí. Y es una de los que es cliente.
2: Por si acaso, a toda nuestra querida audiencia, Rodríguez Aguiló está aquí, pero ¿por qué meterme?
0: Eso lo dijeron.
3: Bueno,
0: de igual forma,
3: hasta aquí esta edición
0: de todo lo que reciben, esa parte no lo dijeron.
3: De Puerto Rico, aquí que ya digo.
2: ¿Cuánto es?
0: Es el Politán Rojo.
2: 1.3 millones.
1: 1.7 en 16 años, chicos.
3: Llévate 580. Hasta aquí esta edición. Nos escuchamos la próxima semana. Tengan todos buenas noches.
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3: Garabito, que vino a traernos algo relacionado a este carnaval. Buen día.
4: Buenos días, Rubén. ¿Cómo están las cosas?
3: Bien, súper bien.
5: Aquí estamos ya preparándonos y calentando los motores para el carnaval 2026.
3: ¿Cuándo empieza esto?
5: Eso empieza mañana jueves hasta el domingo.
3: ¿Este y es el cartel?
5: Bueno, ese es el cartel que nosotros en Culebra.com hicimos. Como saben, nuestro esfuerzo es un esfuerzo privado. Y pues buscamos algunas maneras de nosotros poder sustentar lo que viene siendo pues, los gastos de la página de internet y poder seguir haciendo el trabajo que hacemos, que lo llevamos haciendo por 16 años. Así que esta vez nos dimos la tarea de cómo se estaba renovando esta tradición desde el año pasado, pues comenzará entonces a hacer este tipo de cartel que pueda conmemorarse, igual que hacen los de la San Sebastián, o de todos los festivales de la novilla, pues hacer eso, retomar esa parte de hacer un cartel que sea conmemorativo para entonces nosotros poder pues sufragar los gastos y seguir haciendo nuestro trabajo en culebra.com. Pero como ustedes nos han dado un apoyo increíble y siempre están ahí mencionándonos, pues queremos obviamente traerles la copia de ustedes. Son 75 copias nada más, son una edición limitada, así que les traemos a ustedes las que les pertenecen.
3: Pero pregunto, ¿quién hizo ese cartel?
5: Pues mira, el cartel está diseñado con fotografías que son mías y fotografías que de alguna manera u otra son de personas reales de Culebra que me la suplen o me dan el permiso para poder hacerla. Tenemos obviamente una representación de lo que es Culebra y lo que es su esencia. Tenemos a los pescadores que obviamente están haciendo su trabajo. Tenemos el tanque que en la parte de atrás dice ley 66, que es una ley muy importante para nosotros, que es la ley que protege Culebra, es la ley de la Autoridad de Conservación y Desarrollo de Culebra. Y en su momento dado, el artista plástico de Culebra, Jorge Acevedo, intervino el tanque en un momento dado y le puso a la bandera en la parte de atrás y donde va el mapa le puso la ley 66. Tenemos el puente que fue histórico que ya no está, tenemos nuestra bandera, tenemos nuestros jóvenes, nuestro futuro, nuestros niños que están haciendo un trabajo increíble con la Fundación Culebra y con Música para Culebra, que es un proyecto que lleva ya casi 10 años o más de 10 años haciendo su labor con Luz Canwell, que es tremenda gestora cultural y ha desarrollado niños desde muy temprana edad para que ahora ya son jóvenes y eventualmente van a ser adultos que se van a convertir en personas de bien. Tenemos las obras que nos reciben, las obras de arte que nos reciben.
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6: Saludos amigos y amigas de Comunidad desde la calle, el programa de las comunidades que se transmite todos los domingos a las 4 de la tarde por esta su emisora WKAQ 580. Le habla Wilfredo López Montañez y vamos a arrancar rapidito el programa del día de hoy porque hoy tengo una visita bien importante y bien, bien interesante, porque por diferentes razones tengo un vínculo con la Fundación Comunitaria de Puerto Rico de muchos años. Primero por una gran amistad y de este hermano que quiero, que queremos muchísimo, es Nelson Colón, que ha estado dirigiendo la fundación por más de dos décadas. Y Nelson ha hecho una contribución fundamental al desarrollo, no solamente al desarrollo comunitario como tal, como estrategia, como una manera de impartirle poder a la comunidad y que la comunidad tenga los recursos y pueda desarrollar sus iniciativas y atender los problemas que aquejan particularmente a los sectores más desventajados de nuestro país. Y la fundación está en un proceso de transformación y hay una expectativa muy grande de estos cambios que se avecinan en la fundación, que es una continuidad más bien, y no es que vamos a pasar la página por pasar la página. Así que aquí tenemos a la que es ya la directora ejecutiva y presidenta de la Junta de Directores de la Fundación Comunitaria de Puerto Rico, Vivian Neptun Rivera.
7: Así es.
6: Yo me encargué de buscarle a Rivera, ¿sabe? Porque
7: sí,
6: yo siempre pienso que la madre es importante.
7: Así
6: que esté.
7: Es. Y bien. Así, importante.
6: Bienvenida, bienvenida.
7: Muchas gracias por la invitación. Solo aclaro que el presidente de la Junta es Miguel Vargas. Yo soy la presidenta.
6: Sí. Yo siempre tengo ese problema con los puestos. Y...
7: No, pero aclaramos. Sí, Miguel Vargas es el presidente de la Junta Directiva, de la cual tuve el privilegio de ser parte por 12 años. Y entonces, a partir del 15 de mayo, pues he sido seleccionada para ser la presidenta y la CEO de la Fundación. Honor inmenso. Así que a dos meses y un poquito más, aquí estamos.
6: Pero tú llevabas tiempo ya en la fundación.
7: 12 años en la junta directiva. Previo a eso, pues 15 años de decana en la Escuela de Derecho de la Universidad de Puerto Rico. Ahí es que comenzó el acercamiento y la invitación por ese ser extraordinario que es el doctor César Rey.
6: Ajá.
7: El licenciado Antonio Escudero, que para esa época era profesor ad honorem en la facultad de Derecho, lo hizo por 52 años Antonio Escudero, dar clases pro bono, y Nelson Colón. Y ahí es que me hacen la invitación.
6: Oye, pero eso es un trío.
7: No, un dream team. Cuando me llevaron un almuerzo para hablarme de lo que era la fundación siendo ya decana, yo siempre bromeo que hay una película de Tom Cruise, Jerry Maguire. Dicen, you got me at hello.
6: Ajá.
7: Porque le dijeron, yo le dije, se pudieron haber ahorrado el almuerzo, porque cuando me explicaron lo que era la fundación, me enamoré de la labor que hace esta institución. E inmediatamente dije que sí. Y por 12 años tuve el privilegio de estar en esa junta directiva, ya siendo vicepresidenta de la fundación en los últimos años, y ver de la mano la labor que hacen y cómo se ha transformado y el legado del doctor Nelson Colón y su
6: equipo.
7: Oye,
6: esa transición, porque ser profesora universitaria en el área legal, en la Escuela de Derecho de la Universidad, de ser decana, o sea, como que, y ahora verte en lo concreto y en lo específico, en la fundación comunitaria, ya asumiendo un rol, ¿verdad?, de liderato importante. ¿Cómo visualizas esa transición, ese cambio? Si es que hay transición, o puede ser que no haya muchas diferencias, ¿verdad?
7: Porque, lo ha dicho, porque es como
6: la Escuela de Derecho
7: continuidad.
6: Tiene una serie de programas que también apoyan los esfuerzos comunitarios.
7: Correcto.
6: dan apoyo legal, las clínicas de asistencia legal de las escuelas de derecho. Así, pero bueno, esa transición? ¿Cómo la...?
7: Pues así fue, comenzando como decana, primero de profesora, fui decana asociada, decana en propiedad, recibo esta invitación. César Rey en ese momento, como profesor de administración pública, deseaba también impartir el curso de trata humana en la Escuela de Derecho. Así que la academia es la que me trajo a la filantropía y luego hice el salto completo a la filantropía. Pero al estar en la junta directiva y en el comité de programa, ver todo lo que la fundación hacía era muy similar a lo que hacíamos en la Escuela de Derecho. Precisamente lo veo como una continuidad. Y soy muy honesta cuando me preguntan, no conocía de la filantropía en ese nivel. A ese nivel que se hace esto, una fundación comunitaria, porque somos la única fundación comunitaria de Puerto Rico, lo que la distingue de una organización sin fines de lucro u otro tipo de fundaciones que habían en Puerto Rico. Así que al conocer, yo recuerdo cuando íbamos a reuniones, porque son múltiples reuniones, comités muy importantes para decidir qué proyectos sociales, qué comunidades se van a apoyar, me decían, ay, decana, le estamos tomando tanto tiempo. Y yo le decía, esto es un oasis para mí, estar rodeada de personas tan comprometidas, porque habían personas del movimiento sindicalista, cooperativista, sí, de educación, legal, y esa mezcla de talentos en esa junta directiva, que es una de las aportaciones de Nelson Colón, tener mucha diversidad en esa junta distinguía y daba como que más energía para los proyectos en la escuela. De hecho, concreto, durante mi decanato se expandieron los pro bono, que es trabajo voluntario. Muchos estudiantes van a sin fines de lucro a hacer trabajo voluntario. Y una clínica de derecho notarial, de la cual se benefició precisamente la Fundación Comunitaria, con cierto tipo de iniciativas como el Fondo de Inversión Comunitaria, que ya le contaré un poquito más cómo funciona, pero fusionó que la academia rindiera servicios a la fundación a través de sus estudiantes, y los estudiantes, que es una meta que me puse, conocieran más de la filantropía, que se visualicen que con sus trasfondos diversos de sus distintos bachilleratos y con el conocimiento del derecho pueden aportar en el área de la filantropía. Y por eso yo lo vi más como una continuidad. Me gustó tanto, estoy también en la junta directiva de la Fundación Ángel Ramos, así que nutrirme de esas personas con esa visión, con ese compromiso, que fue como un paso lógico de ampliar las causas que puedo atender. Por 20 años he sido profesora de derecho, 15 como decana de todo ese tiempo, y es como que ya mis estudiantes, orgullosísima, están en distintas posiciones, jueces, procuradores, fiscales, corriendo sin fines de lucro, un capítulo que se cierra de una labor realizada. Muy orgullosa de esos logros y como dejó la Escuela de Derecho, pero entonces ahora está la filantropía en la fundación, puedo atender más causas sociales, ya no solamente desde el derecho, sino uniendo voluntades de tantas personas que prefieren ellos no comer, no cobrar, por hacer una diferencia en sus comunidades. Y eso llena, eso expande el ámbito de acción más allá de lo legal, sí complementa, y por supuesto la educación siempre está en el centro de mi corazón, educadora por excelencia, y es algo que la fundación siempre ha hecho. La fundación comenzó precisamente con proyectos de liderazgo comunitario, con jóvenes, con educación, así que es como continuar y a la misma vez expandir lo que ya por años se hacía en la fundación.
6: Has mencionado la palabra filantropía. Esa es una palabra que mucha gente no entiende, e inclusive la gente que tiene malas intenciones le da connotaciones que no tienen. A base de la experiencia que ha tenido, a base de lo que es la Fundación Comunitaria de Puerto Rico, es filantropía diferente viniendo de esa experiencia y del desarrollo de una entidad como la fundación?
7: Es así. Yo creo que precisamente el que más estudiantes o personas en formación conozcan lo que es la filantropía es una de mis metas. Para que vean que en primer lugar no hay que tener estos caudales de dinero para querer hacer el bien en la comunidad, que eso es uno de los mitos, ¿no? Que hay que tener cierta cantidad de dinero, ser de cierto perfil socioeconómico para poder hacer filantropía. Eso es lo que hace distinto a la fundación comunitaria, que abre las puertas a que personas, dependiendo del caudal que tengan, dependiendo de los fondos, de su talento, aún en voluntades, hagan un ciclo de donantes y digan, esta causa yo la quiero apoyar. Así que no tenemos un mínimo. No tenemos un mínimo de personas que quieran impactar una comunidad, que quieran acoger una causa. Por eso las fundaciones comunitarias en nombre de la filantropía, se especializan en los fondos asesorados por donantes, que es cualquier persona, un tema. Si son los derechos de las mujeres, si son los derechos de los niños, si es el adulto mayor, el ambiente, a una voluntad, círculo de donantes, establece un fondo. Y ese fondo en la fundación comunitaria se designa para ese fin. Claro, nosotros tenemos una misión de impacto comunitario, de desarrollo de talento, de capacitación, de liderazgo. Ese fondo tiene que alinearse a nuestra visión de desarrollo en el país. Y con eso en mente apoyamos a esos donantes para que vean el cambio en esas comunidades. A la misma vez, tenemos unos programas, que es lo que distingue la filantropía programática de impacto. La filantropía de impacto lo que hace es que decide qué problemas sociales, qué causas sociales es las que yo programáticamente voy a estar atendiendo. Y la Fundación Comunitaria comenzó con la educación, que es igual al Ángel Ramos y otras tantas fundaciones que la educación es central, pero luego del huracán María cambió porque precisamente fundaciones de los Estados Unidos, recuerden, nosotros fuimos fundados en el 1985, precisamente porque fundaciones de Estados Unidos dijeron en Puerto Rico hace falta una fundación comunitaria donde sean los puertorriqueños y puertorriqueñas quienes las corran, no que vengan de afuera a decir este es el dinero y como que sea una caridad, sino que hay un proyecto de impacto social. Y entonces ha ido evolucionando esos programas, pero luego el huracán María, esas mismas fundaciones y hasta el gobierno federal dijeron queremos que nos ayuden en la recuperación del país. Confiaron por la credibilidad, por la calidad de las personas que son miembros de esa junta directiva y esa confianza es crucial. Que en la filantropía, donde uno aúne sus esfuerzos y sus talentos, realmente el cambio llegue donde ese donante decide. Y ahí es que comenzamos con los proyectos de agua, con los acueductos comunitarios, de capacitar, apoyar a los acueductos que ya existen para que entreguen reglamentación, para que tengan placas solares y las comunidades solares. Solamente ejemplo de cómo los programas entonces, que quizás alguien dirá, la filantropía está trabajando con placas solares y con agua. Pues sí, estamos trabajando porque es parte del programa, porque va la capacitación y el empoderamiento de la comunidad. Así que oído en tierra es una filantropía distinta, que no es que yo quiero hacer este cambio y ya, no. Oído en tierra, escuchamos las necesidades, ahí actuamos, accionamos los programas y aunamos voluntades. Todo el que quiera cooperar con este tema, aquí está la comunitaria para hacer ese fondo y destinar esos recursos a esa comunidad, a esas áreas. Y yo creo que el que más personas conozcan que pueden insertarse, pueden hacer ese cambio y no tienen que ser de un perfil socioeconómico ni tener un caudal específico, es algo de las metas que queremos, que es accesible dependiendo de qué causa usted quiere acoger.
6: Yo pienso que a nivel académico, de donde creo fue su formación básica. En ese proceso y en esa experiencia tuvieron que surgir iniciativas, cosas nuevas. Y yo me imagino que la experiencia y el rol de decana y de profesora pues permitió impulsar iniciativas nuevas en la escuela de derecho como tal. Y pienso en las clínicas, por ejemplo, y pienso en los programas educativos de capacitación en el área de conocer y de dominar los derechos que tienen los ciudadanos como una manera de defender su espacio físico, su casa, su comunidad, su medio ambiente, sus recursos naturales. ¿Qué iniciativas tienen que haberte dado vuelta en la cabeza en esta nueva etapa, ya pero en la perspectiva de la Fundación Comunitaria?
7: Para eso me retrotraigo un poquito a mi formación. Caridura, Fajardo, escuela pública, y una escuela pública donde los mejores recursos, mejores maestros, el talento estaba ahí para que esa juventud lograra sus metas de acceso a la educación universitaria. Y yo creo que ese compromiso, esa experiencia excelente que tuve en el sistema público de educación, que luego me abrió la puerta a la Universidad de Puerto Rico, tanto bachillerato como escuela de derecho, me hizo reflexionar de la ausencia de más estudiantes de escuela pública en estos escenarios. Así que la educación, ya cuando soy abogada, ya cuando estoy en unos escenarios laborales donde hay pocos estudiantes que se vean como yo, que tengan la cuestión de género, de raza, de escuela pública y de esa ausencia en esos espacios profesionales, me hace reflexionar qué es lo que hace falta para que lleguen. Así que una vez empiezo a dar clases en la Escuela de Derecho, una vez acepto ser decana asociada y estar de decana, hay un programa muy hermoso que es el de enlace con escuelas públicas. Entonces, por 6 sábados se traen estudiantes de escuelas públicas a que conozcan. Primero, que visiten por primera vez el recinto de Río Piedras, que muchos no lo han hecho. Ha venido estudiantes hasta de Vieques, que han cogido el ferry para participar en esos proyectos. La comunitaria precisamente facilitó que estudiantes de Loíza participaran en enlace con escuelas públicas. Así que ya vemos la relación de una sin fin de lucro apoyando el acceso a la educación. Y durante esos sábados se le enseña lo que es el derecho, lo que es el derecho de familia, derecho penal, van al Tribunal Supremo. El honorable juez Estrella Ángel Colón siempre los recibe en el Tribunal Supremo, le dan charlas para que se visualicen que la educación superior es una posibilidad y la profesión legal es una posibilidad, ya sea para ayudar a sus comunidades, a su familia o a nivel individual. Así que ese trasfondo y ese compromiso, ahí pude ver de primera mano cómo podíamos con las sin fines de lucro y con la misma fundación comunitaria dándonos la mano para atraer estudiantes, que el acceso a la educación y cada cual que escoja lo que quiere estudiar, pero que tenga opciones, nos hizo reflexionar que es una de las áreas que ha sido emblemática y central en la fundación comunitaria y que ahora queremos reforzar. ¿Por qué? Porque vemos una exclusión. Vemos cómo las posibilidades de desarrollo se ven mermadas cuando no hay planta física, no hay recursos, no hay apoyo a los maestros, los currículos cada vez más desconectado a las realidades de las comunidades. Así que la experiencia de mi formación, con lo que viví entonces ya como profesora y como decana, es lo que nutre ese deseo de que la educación, igual que lo que es la vivienda accesible, el derecho a la alimentación, lo que es la alimentación segura, derecho a la salud, todos los derechos fundamentales que nosotros en la Escuela de Derecho precisamente a esos jóvenes se le comparte y a los que pasan y le damos servicio en las clínicas y en los pro bono, siempre ha sido parte de los objetivos de la Fundación Comunitaria. Así que hay una continuidad. Pero por eso creo que es importante reforzar lo que se hizo en el pasado, que tenemos ahora proyectos emblemáticos como es Peces en Humacao, como es Casa Ramón con Marco Santana en Junco y también en Río Piedra, como es nuestra escuela. Así que hay toda una gama de organizaciones que desde los 80 a los 90 fueron apoyadas, que hoy son líderes y son aliadas para replicar esos modelos con la educación como centro. Así que esa experiencia de desigualdad en acceso, desigualdad en acceso a la educación y desigualdad en oportunidades es lo que mueve muchos de los programas, muchas de las iniciativas y que fue parte de mi formación porque lo viví con los compañeros ausentes en el escenario de la Universidad de Puerto Rico, ausentes en el mundo laboral profesional y que ahora queremos de alguna manera darle una nueva esperanza a esa generación de que estas sin fines de lucro, estas organizaciones te van a apoyar. Nosotros tenemos muchísimas becas en la Fundación Comunitaria y son donantes, organizaciones o personas a nivel individual que quieren de alguna manera conservar el legado de un familiar, el legado de un líder o una institución que diga, los hijos de mis empleados yo quiero que puedan ir a universidad, que puedan tener una carrera y establecen becas. Así que la división de servicios filantrópicos en la Fundación Comunitaria, la educación es el centro porque la mayoría de los fondos que se establecen individuales o institucionales son para ayudar al acceso a la educación. Así que es un círculo completo de desarrollo y apoyo.
6: Fíjate, hace unos años atrás trabajé como organizador comunitario y vinculado al proyecto de las comunidades especiales de cuando doña Sila María Calderón fue gobernadora de Puerto Rico, fue el proyecto emblemático de ella. Y uno de los aspectos que se desarrolló como una visión era que los esfuerzos organizativos en las comunidades iban a proveer herramientas a las comunidades para que las propias comunidades pudieran identificar sus problemas, identificar los recursos y identificar la forma en cómo, con sus propias, ¿verdad?, iniciativas y su fuerza y su capacidad, atenderlos y contribuir a resolverlos. Y ahí surgió la esta otra visión, que era la necesidad de que los grupos y las comunidades se comunicaran entre sí. Y hubo un avance significativo en la organización y en algo que aprendí de esa experiencia, que era el cómo todo ese esfuerzo se convertía en capital social. Y que ese capital social iba a permitir un fortalecimiento de, y iban a salir raíces y redes. Y no todo se logra en la vida y en lo que uno quiere. Pero mirando ya la experiencia de tus años en la fundación y lo que ha sido la experiencia en reciente, ¿verdad? Porque me imagino que ahora sí tienes una comunicación, un enlace y una relación más estrecha con todos los programas que tiene la fundación. ¿A qué nivel tú crees que hemos avanzado, que la contribución de la fundación ha elevado el capital social que necesita las comunidades en primera instancia y el país para que pueda transformarse los problemas que nos aquejan? O sea, mira la realidad que estamos viviendo. Problemas con los viejitos, el abandono, el problema con la niñez, el abuso de las mujeres, la falta de recursos, la crisis del agua, la crisis energética. Y nuestras comunidades están ahí, luchando por transformar eso. Todavía nos falta mucho para que ese capital social logre algún nivel de transformación. No me lo contestes ahora, me lo contestas en el próximo segmento, porque ya Miki me mandó la señal que tengo que cortar el programa. Así que,
7: excelente.
6: Ay, no te vayas tú, Vivian, y ustedes, amigos, tampoco, que regresamos en breve.
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6: Bueno, amigos y amigas de Comunidad Desde la Calle, continuamos con el programa del día de hoy. Y como le dije al principio, estoy conversando con la licenciada Vivian Neptun Rivera, la nueva jefa de la Fundación Comunitaria. Qué bueno, qué bueno. Pero antes de que me conteste la larga pregunta que te hice en el segmento anterior, ajá, quiero dejarle dicho a nuestros oyentes que no dejen de subir la página nuestra de Facebook para que tengan, estén al día con los programas, con el programa, y puedan darle divulgación. Así que no se olviden de esa tarea que le asignamos como una manera, ¿verdad?, de que esto llegue a más líderes y lideresas comunitarias de nuestro país. Así que te la puse difícil.
7: Pero reto aceptado. Y antes que se me olvide, le hago aquí entrega del lacito de la filantropía, que esto lo creó la Fundación Comunitaria para unir a todo el sector que trabaja la filantropía. Así que se lo puede poner por ahí. Yo tengo el mío. Ya me dijo que tenía el libro de la Fundación, una Fundación Comunitaria para todos los tiempos, 38 años de acción filantrópica. Pero para que sea institucional esta donación, para el programa, para su proyecto, y todo el que quiera conocer más de la Fundación, con mucho gusto en nuestra sede tenemos copias disponibles. Y ahí mismo está la respuesta a la pregunta que usted me hizo, larga pero muy importante. Yo cuando comencé de presidenta, lo primero que hice fue visitar los proyectos emblemáticos o de muchos años o que más éxito han tenido por impacto en la comunidad, porque empezaron precisamente con la escucha, escuchando a la comunidad lo que necesitaba. Por ejemplo, en Humacao, con Peces, Sister Mary, la violencia, los problemas de deserción escolar, cómo esos jóvenes los encaminaba. Pues mira, esos jóvenes, 30 años después, son los líderes de Peces en Humacao. Un ejemplo espectacular en Punta Santiago. Una comunidad apoderada, donde tienen emprendimiento, incubadoras para pequeños negocios. La joven que da los paseos en kayak por la Reserva Natural Punta Santiago es producto de la escuela alternativa que tienen ahí en Peces y es producto de las incubadoras. Así que esos modelos donde precisamente se escuchó a la comunidad, se atendió sus necesidades, son los que ahora son sólidos. Y por eso comencé visitándolos, para ver cómo se replican en otras comunidades. Igual con Casa Ramón en Junco. Fue hermoso, con Marco Santana y su equipo, ver a toda esa comunidad, a esos niños, esos jóvenes, esos padres, los abuelos que vienen a recoger la comida, porque son muchos los que están cuidando a esos jóvenes o esos niños que estaban en el campamento de verano, de los jóvenes que ellos atienden. Así que tenemos la educación con el apoyo social, con la seguridad alimentaria, y básicamente toda esa comunidad se beneficia de ese impacto. ¿Cómo comenzó? Escuchando la necesidad. En Arecibo, con OPDH, lo que vimos también en Yabucoa con los proyectos de seguridad alimentaria, en Caguas con los acueductos comunitarios, el Calixto que fuimos a ver. Así que son ejemplos de que ahora, como comienzo en otro rol, lo primero que vamos a hacer es la escucha. Estamos desarrollando un proyecto para escuchar las comunidades y atemperar los programas a las necesidades reales. Sí, vamos a culminar los proyectos de agua en los acueductos comunitarios, lo que tiene que ver con las placas solares, seguridad alimentaria, vivienda asequible, pero a la misma vez escuchar qué de verdad es lo que necesitan. Y esas historias exitosas, poderlas replicar. Nosotros fomentamos encuentros. Por ejemplo, los acueductos comunitarios, fomentamos que esas personas que administren, apoyamos la creación de asociación de acueductos comunitarios que ya existen en Puerto Rico, hay más de 200. Pues, ¿qué hicimos? Escucharlos, ver cuáles son sus necesidades, y seguimos abogando por tener más fondos para poder apoyarlos en la estructura y que capaciten a esa comunidad, que es la que está supliendo el agua, a familias sin depender del sistema de la autoridad de acueducto alcantarillado. Las placas solares, por ejemplo, ahora en Culebra, que se hizo un proyecto con EDA, Economic Development Agency, pues ahora vamos al proceso de apoderarlos para que ellos mismos lo administren. Ya tienen las placas solares, sobre todo en la playa aquí en Flamenco, y unos negocios particulares en Culebra, para que ellos luego sean los que administren y hagan la medición neta, y nosotros nos retiramos y ellos se quedan apoderados con ese proyecto, porque es dar las herramientas para el desarrollo económico, el capital social, para el capital económico, el liderazgo, y que ellos luego lo administren. Así que el reto es poder atemperar estas líneas programáticas a la realidad, lo que es la violencia, lo que es el abandono, la explotación también financiera del adulto mayor, y lo que es el problema en educación con escuelas que siguen cerrando, siguen mermando los recursos para la educación pública, que la educación es la única herramienta de movilidad social real que tenemos en cuanto al poder a ese individuo, son centrales en nuestra estrategia. Pero lo que hemos aprendido a través de los años es que primero es visitar la comunidad o se acercan. Yo ahora he tenido múltiples reuniones, se podrá imaginar, de distintas organizaciones que me dicen, yo estoy aquí atendiendo esa necesidad, ¿cómo la fundación me puede apoyar? Y lo que estamos es recogiendo toda esa información para, con la junta directiva, precisamente conversar qué estrategias programáticas vamos nosotros a enfatizar. Y también hacer un llamado a la filantropía. Esas mismas fundaciones que en un momento dado apoyaron la fundación en su creación, las Rockefeller, en lo que tiene que ver con MacArthur, todas estas fundaciones, que miren a Puerto Rico y vean también la situación que estamos pasando de desigualdad de oportunidades y a la misma vez de fortalecer lo que son los servicios básicos. Porque luego de 10 años de Huracán María, que todavía estemos hablando de agua y de energía, ya no se está hablando de recuperación, ya se está hablando de un de
6: todavía
7: los derechos
6: hay toldos
7: básicos
6: azules por ahí.
7: Todavía. Que tengamos que hablar de vivienda accesible y que ya hay sin fines de lucro, que me honra que algunas son de egresados de la Escuela de Derecho, que precisamente, como Luis Gallardo, que es egresado de la Clínica de Desarrollo Comunitario, con la querida María Hernández, que Torrales, que todo el mundo conoce a María Hernández, una profesora extraordinaria que en esa clínica apodera a las comunidades para que ellas se organicen, para que sean las que decidan qué estrategia organizativa es la que les va a permitir generar ingresos, apoyar la educación y tener el capital económico y desarrollo para su comunidad. Pues ese es un ejemplo del Centro para la Reconstrucción del Hábitat, que ahora egresado de la Escuela de Derecho, de esa clínica, haciendo un cambio en la comunidad. ¿Qué aspira? Estos estorbos públicos que están decretando por ahí, pues mejor que los rehabilite una sin fin de lucro con el apoyo de aliados y aliadas, y la Fundación Comunitaria tiene un compromiso con ese tema, porque del escucho hemos identificado que el problema de la vivienda asequible es una realidad para toda generación, no solo los jóvenes que no encuentran cómo poder adquirir un hogar, sino los adultos mayores que han perdido sus hogares, ya sea por distintos financiamientos o por hasta explotación financiera, y se quedan sin un techo. Entonces, por ejemplo, One Stop en Arecibo, que es una organización extraordinaria que hace One Stop, apoya a esos adultos mayores precisamente para lo que es una negociación, para que es una mediación, una reestructuración de esa deuda, convoque esos hijos a esas personas para que ese adulto mayor no se quede sin techo. Pues eso es una organización que está haciendo un cambio social que quisiéramos replicar en otras instancias y a la misma vez, como línea programática nuestra, ayudar a las que ya lo están haciendo y conectarlas. Hay tantas sin fines de lucro en Puerto Rico haciendo tanto y a veces no se conocen ni se hablan. Hace dos días tuve el privilegio con el amigo José Acarón, vino la presidenta de ARP de Estados Unidos y nos sentó en una mesa redonda con tantas organizaciones que trabajan salud, que trabajan vivienda, que trabajan lo que es la abogacía, que trabajan la política pública. Y una de las cosas que hablaban, que había un plan que ellos habían hecho de longevidad para todos los retos desde transportación, alimentación, seguridad del adulto mayor, y que no había pasado nada a nivel gubernamental. Y yo le lancé un reto. Le dije, pues vamos las sin fines de lucro, vamos las fundaciones entonces a adoptar esos manifiestos, esos decretos de colaboración. ¿Cuál es el plan necesario para ese adulto mayor apoyarlo en toda esa etapa? Porque las sin fines de lucro, las fundaciones, somos las que estamos haciendo el trabajo. Somos las que estamos haciendo lo que el área gubernamental no está atendiendo, ni el área privada. Así que las necesidades siguen en aumento, pero da satisfacción ver tantas personas en la mesa que con sus organizaciones están haciendo la diferencia. El reto es cómo las fundaciones los apoyamos y cómo vamos a conocer y divulgar que cualquiera puede colaborar, creando un fondo, apoyando programas o a la misma vez aunando voluntades de círculos de donantes para apoyar el tema del agua. Yo lo quiero apoyar. Contacta a la fundación y tenemos un fondo para apoyar. Quiero apoyar la educación. Cree un fondo de becas y nosotros vamos a impactar esa comunidad. ¿Quiere ayudar al adulto mayor? Estamos aquí para hacer alianza. Yo creo que este es el momento en que las sin fines de lucro y la filantropía tenemos todas que sentarnos en la mesa y no cada cual por su lado. Tenemos que hacer alianzas estratégicas para llegar a esos fondos e impactar esas causas.
6: Fíjate, me llama mucho la atención y la verdad que me impacta positivamente, porque tiene mucho que ver con esto de que la Fundación Comunitaria es para todos los tiempos. Y entonces los tiempos que nosotros estamos viviendo ahora son tiempos. O sea, lo que está pasando en nuestro país no debería de estar pasando. No debería. No debería de haber esta crisis de agua, de energía, la crisis con la violencia, con los viejitos y las viejitas, con los niños. No. Nada de eso. Y yo creo que el área gubernamental tiene una responsabilidad muy grande, porque en primera instancia, quien instauró esta política de asistencialismo y procreó y promovió todo un asistencialismo que lo que hizo fue desarmar a la gente. Porque 50, 60, 70 años atrás, nuestras propias comunidades construían sus propios acueductos, construían su acceso a sus viviendas, a su comunidad, construían
7: sus... El de Caguas me dijeron que hace 60 años que hicieron el acueducto, y es de manantial, no es de pozo. O sea, esos mismos tubos en todas las montañas de Caguas, bello, espectacular, porque nos subimos hasta arriba de esos tanques. Hace 60 años hicieron un sistema a pico y pala que todavía funciona.
6: Y entonces nos enfrentamos hoy a esta disyuntiva, a este planteamiento que tiene la Fundación Comunitaria de la necesidad de sentarnos, de trabajar juntos, de identificar recursos, de identificar la fortaleza, oye, identificar las necesidades, dónde están, y establecer prioridades y recursos y alianzas, como bien decías. Era algo que me decía una líder comunitaria del área de Salinas, que lo que ella decía, nosotros no queremos, nosotros queremos que nos enseñen a pescar, no es que nos traigan el pescado hecho, no, nosotros queremos aprender a pescar, queremos aprender a organizarnos, queremos capacitarnos, educarnos, poner nuestras iniciativas en las prioridades que determina la comunidad. Y entonces, me parece que la fundación está dando en el clavo en este momento histórico. Y el hecho de que la fundación haya decidido poner a una mujer al frente de la fundación, me parece un avance bien significativo.
7: Y una mujer negra, mucho orgullo.
6: Mejor todavía. Y yo creo que es importante ese aspecto porque es reflejo también de algo que ha sucedido y que es una realidad en nuestras comunidades, que es que la mayoría de las lideresas comunitarias en nuestras comunidades está en los hombros de las mujeres. Ahí está. Y un poco para ubicarnos en los tiempos, la fundación toma una decisión de ponerle a una mujer en la dirección. Y me parece un paso de avance muy importante.
7: Es así, porque hay un compromiso también de la fundación con la equidad de género y con la equidad racial, que son otros proyectos que hemos trabajado de manera transversal. Las mismas organizaciones que se acercan a nosotros tienen que tener ese mismo compromiso. Y es bien importante lo que mencionas, porque cuando hablamos quizás de los proyectos educativos y dice que los padres no van a las reuniones y los estudiantes tienen este problema, si tú no tienes un techo, si tú no tienes comida, ¿cómo crees que vas a poder estar yendo a las reuniones que se hacen? Por eso los modelos participativos, inclusivos, de apoyo a la familia, no podemos seguir con el individualismo. Esos son los que han dado resultados. Un modelo extraordinario es Bimenti, un modelo es lo que está haciendo nuestra escuela, lo que hace la nueva escuela con el modelo Montessori público, con la querida Ana María García Blanco, donde la comunidad completa participa en la elaboración de ese currículo, donde ha rescatado escuelas que van a cerrar y que ahora mismo dan luchas por escuelas que quieren cerrar, que las han puesto en el modelo Montessori, porque es un modelo educativo distinto, donde ya en el sistema público, sin tener que pagar, como es en muchos estados y en muchos países por esa filosofía educativa, la comunidad es parte, tiene que ir la abuelita, tiene que ir el tío. Esas reuniones con la comunidad y los estudiantes mismos diciendo qué proyecto, qué temas me vinculan, son importantes para mí. No es lo mismo la Montessori de Ay Bonito, a la de Fajardo, a la de Vieques, a la de Laja. Así que hay modelos que ya podemos ver que son efectivos, que hay sin fines de lucro capacitando esos guías, por ejemplo, en el modelo Montessori. Vemos que entonces esa familia completa, ese niño, esa niña, crece distinto. Esa niñez temprana, que es crucial, tiene un techo. tiene alimento. Sus padres pueden dedicarse a una profesión, un oficio. Nosotros en la comunitaria, con fondos CDBG, damos capacitación para emprendimiento, para empresaria. Y fue muy hermoso ir a Arecibo a ver uno de los proyectos y ver a adultos mayores, que ahora son artesanas, hacen joyas, hacen prendas, y cómo nos comentaban que eso le daba vida, el poder ahora de ser productivas en esta etapa. Así uh-huh. que no es solamente escuchar, sino darle las herramientas efectivas. Y que cada dólar que se invierte en la filantropía, sabemos cuánto se ahorra el gobierno, si se lo da a la empresa privada o lo trata de ejecutar. O sea que la respuesta ya está dada. Y los modelos que funcionan, nosotros aspiramos a convocar más encuentros de los que están trabajando temas similares para motivar sobre todo esos donantes. Hay una estructura que se llama los fondos asesorados por donante, que son muy comunes en las fundaciones comunitarias, que en Puerto Rico nosotros somos la única institución que los tenemos. Y por eso aprovecho todos estos espacios, que una persona que diga, es que yo no tengo suficiente dinero para hacer un fondo, mire, llame a la fundación, visítenos a la fundación, en las redes sociales va a encontrar toda la información, porque de poquito a poquito se hace mucho. Y las sin fines de lucro hacen tanto con tan poco. A veces un donativo de 5,000, $10,000 hace la diferencia para la mitad del año de una organización. Porque son tan comprometidas y, como usted dijo, mujeres, casi todas lideresas. Ellas prefieren dejar de comer, dejar de cobrar y dar el servicio. Estar allí con el adulto mayor, estar allí con los niños, estar ahí defendiendo la tierra, haciendo la agricultura sostenible. Así que todos esos fondos, por pequeños o por grandes, impactan a los niños, impactan a la comunidad. Y le quería comentar que ya hace como 12 años creamos el Fondo de Inversión Comunitaria, que somos los únicos que tenemos una estructura que le presta a las sin fines de lucro para hacer sus trabajos, obviamente a unos intereses muy, muy bajos, que nos beneficiamos de instituciones, individuos que quieren colaborar al Fondo de Inversión Comunitaria, y por ejemplo Peces, y por ejemplo precisamente Casa Ramón, de la Red de los Derechos de la Niñez, recibieron esos préstamos y ya están por saldarlos, y eso le permite en un caso las placas solares y en un caso poder pagarle la nómina a sus empleados ahí en Humacao. Así que otra manera de colaborar también puede ser apoyando el Fondo de Inversión claro. Comunitaria, porque la banca privada, por primera vez ahora tenemos un proyecto de energía con la Rockefeller Foundation y distintas organizaciones, Mellon Foundation, que se llama CERI, que va dirigido a Community Resilient Energy Initiative. Y lo que hace es que sin fines de lucro pueden solicitarnos para placas solares, y si cualifican, la fundación hasta 50% le da de un grant o de un subsidio, y el resto se financia con el Banco Popular. Es la primera vez que la banca privada comenzó a apoyar este tipo de proyecto con las fundaciones, y si son negocios privados críticos, como puede ser salud, como puede ser transporte, como puede ser apoyo a la comunidad, es hasta 40%. Así que también CERI es una iniciativa nueva de energía solar, porque ya es una necesidad, ya no es un lujo. Ya las personas, para poder llevar los servicios críticos o las sin fines de lucro seguir o funcionando, tienen ese apoyo con un subsidio, con un grant de la fundación, con estas fundaciones y con ese apoyo. Pero antes de CERI, el Fondo de Inversión Comunitaria es lo único que le presta esas sin fines de lucro, que quizás no tienen los requisitos de la banca privada. Así que también las personas interesadas pueden aportar al fondo con unas notas que se emiten, y eso está haciendo a veces la diferencia entre poder seguir operando o no para algunas sin fines de lucro. Y yo le diría que ahora mismo, como usted mencionaba, no es posible uno imaginar este escenario en el 2026, por tantos años de compromiso de labor social, tantos años de liderazgo comunitario estando desarrollándolo, tenemos que volver a conectar. Yo creo que el individualismo, el separar, el que cada cual luchara por su parte para fondos, es lo que tenemos que superar, las sin fines de lucro en las fundaciones. Sé que Filantropía Puerto Rico hace esa labor de unir la coalición, todos a leer también que está la Fundación Flamboyant, Tintín, Popular. Tantas iniciativas de aunar esfuerzo es la manera correcta en este momento, y apoderar esas lideresas, esos líderes y esa nueva generación. Da gusto visitar ahora los proyectos comunitarios y ver a los jóvenes, que son los líderes. Tenemos un proyecto en Culebra, y cuando lo visitamos, el joven que es el líder de los pescadores ahí en Culebra recibió beca de la Fundación Comunitaria cuando estaba estudiando universidad. Ahora tiene una sin fin de lucro, es el vicepresidente de los pescadores ahí en Culebra, y recibe grant y préstamos y subvenciones de la Fundación Comunitaria. Así que esa nueva generación hay que atraerla también a la filantropía, al sector de sin fin de lucro, que vean que pueden tener una vida digna, que pueden a la misma vez hacer un cambio en su comunidad, y como formación. Yo creo que a nivel universitario, de esta escuela elemental, de esta escuela intermedia, hay que estar hablando del servicio, del voluntariado, de no depender del aspecto gubernamental para hacer una diferencia en mi comunidad. Y por eso creo que el que más conozca del potencial de la filantropía comunitaria, como lo hacemos nosotros en la fundación, nos asegure ese pase de batón, que venga una nueva generación con ese compromiso. Y en todos estos proyectos sociales, en todas estas comunidades, identificar esos líderes y apoyarlos y desarrollarlos. Y volvemos al inicio. La fundación comenzó en Peces con liderazgo comunitario. 2026, más que nunca, hay que fortalecerlo.
6: Fíjate, aquí en este programa hemos discutido, obviamente este programa es para discutir los asuntos de nuestras comunidades. Y siempre surge este, por lo menos a mí, este planteamiento de, y este cuestionamiento de por qué las agencias públicas y el gobierno en su conjunto no ha podido asimilar, no ha podido pegarse a lo que ha sido la experiencia de las organizaciones comunitarias en la diversidad de problemas a los cuales se enfrentan. Y que muchas de esas organizaciones han logrado avanzar en el mejoramiento de las condiciones de vida de nuestra gente. Oye, ya a mí que me está haciendo sueño. Y el gobierno no. O sea, Odos ni ve, ni oye, ni nada. El gobierno sigue al margen de lo que ha sido la experiencia de las organizaciones y de lo que es la experiencia de nuestras organizaciones en la educación,
7: y
6: en
7: exitosa,
6: la salud.
7: Y exitosa.
6: Exitosa. Y el gobierno todavía, hoy yo escuchaba al secretario de Educación, Dios mío, justificando todos los miles y miles de millones que recibe y de cómo se distribuyen, y las escuelas siguen destruidas, la educación, el aprovechamiento académico de nuestros estudiantes cada día es más bajo.
7: Excepto en aquellas escuelas que sin fines de lucro dan tutorías, ayudan a la comunidad, le dan alimento, le dan merienda. En Casa Ramón le dan hasta merienda y mochila a esos niños cuando salen de la escuela para que tengan. Que volvemos a las necesidades básicas, y yo creo que es un llamado a tender puentes. Estamos listas las sin fines de lucro, estamos listas las fundaciones, tenemos la experiencia, la credibilidad, el apoyo hasta de fundaciones de Estados Unidos y otras áreas a nivel de Latinoamérica con el tema de equidad racial. Hemos recibido apoyo hasta de Latinoamérica, de las Naciones Unidas, del fondo, y lo que queremos es que sepan que estamos listos y dispuestos a conversar y aunar esfuerzos.
6: Hace falta un gobierno comunitario.
7: Sí.
6: Un gobierno dirigido por la gente de las comunidades. Eso es lo que hace falta. Vivian, mucho éxito.
7: Gracias por la invitación. Y mucho nada, éxito, él me decía que era una hora y yo, bueno, será 3 o 4 horas porque tanto que hablar, así que se repita la invitación profundizar en otros programas, pero agradezco la oportunidad y el compromiso de la labor que realiza.
6: Pero fíjate que no necesito. Aquí han pasado por este programa muchas de las organizaciones que se mencionan.
7: Las organizaciones estrellas.
6: De escuela.
7: Nuestra escuela.
6: PS, han pasado por aquí y son hechuras de todo ese esfuerzo y de todo. Y yo creo que vamos avanzando.
7: Toda la gente buena se atrae y hay mucho deseo, mucho corazón y mucho compromiso. Gracias por la invitación, por esta plataforma, por la labor que hace, y a las comunidades
6: mucho
7: y todo el que quiera colaborar, estamos
6: éxito.
7: A la orden.
6: Y sabe que puede contar con este espacio. Y ustedes, amigos y amigas de Comunidades de la Calle, gracias por su sintonía. Recuerden de subir el programa a Facebook el domingo para su divulgación.
7: Y que le den share.
6: le den eso que ella dice.
7: Lo compartan.
6: Bueno, amigos y amigas de Comunidad de la Calle, nos vemos en el próximo programa.
7: Gracias.
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3: A José Pérez, que es

0: Disculpe, ¿cuánta gente aún está sin luz tomando en cuenta el apagón de ayer?
1: Bueno, te voy a dar una actualización, Rubén. Ahora mismo hay cerca de unas 3.000 clientes que no están en servicio. Luego de la interrupción que ocurrió anoche a consecuencia de la deficiencia de generación, tanto en Aguirre, la central que maneja Gener Aguirre, como el complejo de Ecoeléctrica, la unidad 2 de Aguirre salió cerca de las 7:30 de la noche, causando un relevo manual. Luego, como a la hora de ese evento, Ecoeléctrica, el complejo salió completo de sincronía con unos 870 megavatios, lo que causó pues una interrupción mayor de cerca de 300.000 clientes. Ambos operadores pudieron restaurar el servicio en sus unidades cerca de la medianoche. Aguirre 2 entró cerca de las 11:35 de la noche y Ecoeléctrica a la 1:35, con 2 horas de diferencia. Lo que pudimos hacer, pues, restaurar el servicio paulatinamente a todos nuestros clientes. Ahora mismo, pues, hay una cantidad de aproximadamente 3.000 clientes que tienen algún tipo de interrupción.
0: No, pero de hecho, tomando en cuenta la cantidad de gente que estaba sin luz ayer como consecuencia del apagón, no estoy diciendo que, pero si son 3.000 clientes ahora, que realmente son 10.000, porque esos 3.000 yo los multiplico por la cantidad de gente que es un abonado y que representa ser una familia. Pero entonces, mire, es que aquí últimamente esto de las culpas, ¿de quién fue la culpa del apagón de ayer? Punto.
1: Mira, no es cuestión de echar culpa. La unidad 2 de Aguirre, que manejan los compañeros de Genera, salió fuera de servicio por un problema en la bomba de vacío de la unidad. El complejo de Ecoeléctrica salió fuera de servicio por un problema en lo que es el PT o el transformador de ellos en el complejo. Estas son situaciones que ocurren. Nosotros, ciertamente, pues en lo que nos compete a nosotros, nuestro equipo del centro de manejo de energía, ¿verdad? O el centro de control energético, estuve en contacto toda la noche y cooperando con los operadores para poder manejar las cargas según iban entrando. Son situaciones que ocurren, pero los operadores pudieron manejar, Genera en su caso con Aguirre y Ecoeléctrica con el complejo de ellos, pudo manejar la situación y poder traer en servicio ambas unidades y poder nosotros distribuir, transmitir y distribuir la energía que ellos producen.
0: Entonces, posibilidades de que esto se repita hoy.
1: Rubén, como te he dicho, ¿verdad? No me atrevo a aventurar que pueda ocurrir. Estas son situaciones que pueden ocurrir en las maquinarias que manejan ambos operadores. Lo que sí te puedo decir es que entre nosotros, lo que somos los operadores de los postes y los cables, básicamente, y los compañeros que manejan la generación, estamos trabajando fuertemente para evitar este tipo de situación. Nadie quiere que esto ocurra. Sé que los compañeros de Genera están haciendo las mejoras necesarias en su planta generatrices, al igual que Ecoeléctrica, que maneja una
2: El
1: planta de
2: pasado
1: primer orden.
2: segmento fue uno grabado.
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0: A una semana de ese fatídico accidente, los padres de Elvis Andrés aprenden a vivir con su ausencia. El relato en exclusiva.
1: Fallece conductor de una motora mientras que su pasajera resulta gravemente herida luego de ser impactados por un conductor de 91 años en Santa Isabel. Los detalles en breve.
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3: Crimen le roba la paz a residentes de Fajardo. Le arrebatan la vida a hombre justo frente a residencial. Los detalles en esta edición.
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4: Y hemos tenido un día bastante caluroso sobre nuestra región. ¿Qué nos depara para el transcurso del inicio de esta nueva semana? ¿Continuará la sequía? ¿Vendrá lluvia? Ampliamos en esta edición de Noticentro Fin de Semana, edición domingo, que da comienzo ahora.

0: Muy buenas tardes y bienvenidos a esta edición de Noticentro Domingo. Buenas tardes, Alanis.
1: Kelvin, muy buenas tardes. Pasemos de inmediato con las informaciones a una semana del trágico accidente que cobró la vida de Elvis Andrés Ríos Resto en medio del gran dolor que viven sus padres. Conversaron en exclusiva con Noticentro.
0: El joven de 22 años de edad era poco común, un amante de la filosofía y una obsesión con los libros. Adriana Rosa Rivera nos presenta esta noticia precisamente hoy domingo en nuestra noticia de primera plana.
2: Por lo menos el 40% de los jóvenes del mundo fueran como él, el mundo no estaría así.
3: Eso dijo el padre de Elvis Andrés Ríos Resto, el joven de 22 años que falleció repentinamente en un accidente de tránsito ocurrido el domingo pasado. Elvis salía de trabajar en Guaynabo cuando chocó en la carretera 199.
4: A las 12 y pico de la noche del domingo le escribí: nene, ¿está todo bien? Y me contestó sí.
5: Dos horas antes,
4: exactamente.
2: Cuando recibí la noticia no fui fuerte. Me impactó mucho. Pero decidí ser fuerte porque no podía dejar a mi esposa sola.
3: Elvis desde el primer día dejó una huella en la vida de su papá Nelson, quien lo cogió a los 7 añitos cuando conoció a Maribel, que era madre soltera.
2: Yo tenía un carrito de tripleta. Yo lo puse en clasificado. Su mamá me lo compró. Y fuimos a hacer el traspaso y yo le fui a entregar los papeles.
4: Se miraron y Elvis Andrés rápido le dio los brazos. Y no es que le dio los brazos, es que él lo tuvo que cargar.
2: Él carecía de algo y yo también carecía de algo. Y nos dimos amor.
3: El joven era un amante de la lectura y la filosofía, la cual estudiaba en la Universidad de Puerto Rico.
2: Él cogía un libro, se lo leía, y si veía que leía otro libro y había algo que tenía que ver con este otro libro X, pues él arrancaba la página, la metía ahí y hacía anotaciones, marcaba.
3: Pero además era creativo.
6: Si me paro de la cama, impulsado por el sonido irritante de la alarma.
3: Y junto a sus amistades lanzó un sello discográfico titulado El Rancho.
7: Pero algo que me gustaría resaltar, porque él metía el cuchillito mucho en eso siempre que podía, era que El Rancho nunca se pensó, ni se ha pensado, ni se pensará desligado o apartado de lo social.
8: Él no era solamente productor, sino era el gran motor de todo lo que se hacía.
9: Todavía no lo creo al 100%, eso no me pasó todo por la mente.
10: No lo podemos dejar caer, el beat de verdad le apasionaba demasiado El Rancho y ayudar a los demás.
3: A pesar del dolor eterno que sentirán, la familia de Elvis se queda con el corazón lleno. Lleno porque saben el impacto que dejó su hijo en este mundo. Adriana Rosas Rivera, Noticentro.
1: Definitivamente un impacto que va a permanecer en los corazones de toda esta familia, a quienes les agradecemos por abrirnos las puertas de su hogar en un momento tan complicado como este.
0: Y un dato bien importante que dijo la compañera en el reportaje es que a pesar de esta partida, la familia se queda con un corazón lleno, pues sí. Fueron grandes las aportaciones y el legado que este joven dejó.
1: Así es, les mandamos un fuerte abrazo
0: a esa familia.
1: Y ahora pasamos a una noticia que está en desarrollo y es que a esta hora las autoridades investigan un accidente fatal reportado en el municipio de Santa Isabel. Con los detalles en directo, Ariana Rivera Franco. Ariana.
11: A
5: Alanis y amigos televidentes, muy buenas tardes. Se trata de un accidente que involucra a una Jeep Liberty, a una motora. En el caso del conductor de esta motora, era un hombre de 76 años a quien la acompañaba como pasajera una fémina de 61 años mientras transitaban por la carretera PR1 en dirección hacia Santa Isabel. Al llegar a la intersección con la PR543 en este municipio, fueron impactados por el conductor de una Jeep Liberty de 91 años. Sobre esto conversamos con el sargento Tirado Rivera de la División de Patrullas de Carreteras y esto fue lo que añadió.
11: Mientras el conductor del vehículo Jeep Liberty, el conductor tiene 91 años de edad, un adulto mayor, transitaba por la carretera 543 en dirección de norte a sur y al llegar a la intersección con la carretera número 1, este se dispone a hacer un viraje hacia la izquierda, pero hace un viraje hacia la izquierda sin tomar las debidas precauciones, motivando a que el conductor de una motora que viajaba con una dama en la parte posterior lo impactara. Este conducía por la carretera número 1 en dirección de este a oeste, lo impactara por la parte central de la motora, saliendo expulsado el conductor de la motora.
5: En el caso de la pasajera, esta sufrió heridas de gravedad, por lo que fue transportada hasta una institución hospitalaria de la zona. También en el caso del hombre de 91 años que fue quien provocó este accidente en donde lamentablemente falleció este hombre, este fue transportado hasta la División de Tránsito en Ponce donde se le realizó la prueba de alcohol y arrojó 0%. Ahora bien, las autoridades se encuentran consultando con la fiscalía para ver si procede algún tipo de erradicación de cargos. Vamos a escuchar.
11: En todo momento se ha mostrado cooperador, se sometió libre y voluntariamente a la prueba. Él se deja en libertad y tan pronto la fiscal entienda que está el caso sólido para una posible erradicación de cargo, pues se procede con la misma.
5: Cabe destacar que hasta esta hora el tránsito en dirección hacia Santa Isabel por la carretera PR1 se encuentra cerrado mientras las autoridades culminan la investigación de este accidente de carácter fatal. Nosotros, por supuesto, en nuestra edición nocturna estaremos ampliando. Esto es todo por mi parte. Desde Santa Isabel, Ariana Rivera Franco, Noticentro.
0: Muchas gracias, Ariana, por ese informe en directo. Y en otra noticia lamentable, pues esta madrugada terminó en tragedia en la PR66, donde un motociclista perdió la vida tras un accidente de tránsito en dirección de Carolina hacia San Juan. De acuerdo con la policía, una llamada alertó sobre el choque en la zona que en este momento ustedes ven en pantalla. Al llegar, los agentes encontraron al hombre sin signos vitales. La víctima no ha sido identificada por las autoridades, mientras la división de patrullas y carreteras continúa la investigación junto al fiscal de turno para determinar cómo ocurrió este accidente. En más informaciones, un accidente cobró la vida de un empleado esta mañana en el pueblo de Carolina. El trabajador de 21 años de edad quedó atrapado bajo un montacargas mientras laboraba en una empresa distribuidora. Sobre esto, escuchemos lo que dijo la policía.
12: Lamentablemente, pues el finger de la compañía pues se deslizó y cayó sobre su cuerpo. Esta persona quedó pillada, perdiendo la vida. No envuelve otra persona, fue un incidente laboral lamentable donde esta persona pues pierde la vida, pero tiene que ver totalmente con un accidente laboral. No hay mano criminal hasta el momento en la investigación. Ya se encuentra personal de bomberos tratando de, ¿verdad?, hacer el levantamiento del finger para poder sacar el cuerpo, ¿verdad?, y que pues sigan los protocolos correspondientes.
0: La uniformada además confirmó que solo algunos familiares tienen conocimiento del suceso, razón por la cual no han divulgado el nombre del perjudicado. No se confirmó cuánto tiempo este llevaba trabajando en ese lugar.
1: Es noticia que un crimen sacudió a una comunidad del municipio de Fajardo. Allí residentes habían alertado sobre las constantes balaceras ocurridas en las noches. Esta vez fue un hombre el asesinado. Con los detalles, Elsa Velázquez Santiago.
13: Las balaceras son la norma en esta comunidad de Fajardo. Aunque el temor persiste, rara vez el crimen cobra la vida de una persona. Esta vez fue distinto, fue más cerca. no se imaginaban que la vida le había sido arrebatada a un hombre.
14: Yo venía con mi hija y con una de las pastoras de mi iglesia, que teníamos una actividad en el centro de aquí de Bebé Calzada, y veníamos caminando, dejé a mi hija en la guagua con los niños, ella se fue, llegué a mi casa. En cuanto llegó a mi casa, que sacó las perritas para afuera, oigo todas las detonaciones, fueron muchas detonaciones. Yo llamé a los pastores que todavía estaban en el centro y les pregunté que si ellos estaban bien, o sea, les envié un mensaje, le digo, necesito que me digan que están bien, por favor. Me enviaron un mensaje y me dijeron, sí, hubo un corre-corre, nos tiramos todos en el piso, pero estamos todos bien, gracias a Dios.
13: Nadie sabía ni lo imaginaba. La luz del día lo develó y una llamada alertó a la policía. El cuerpo baleado yacía frente a la entrada del residencial Santiago Bebe Calzada y se veía desde la urbanización del mismo nombre.
14: No me imaginaba, porque muchas veces hemos escuchado detonaciones y, como le digo, se oyen muchas. Parecen cerca y no son aquí cerca de nosotros.
13: El susto se apoderó. Gran parte de los residentes de la comunidad aledaña son adultos mayores.
15: Entonces anoche, cuando me voy a acostar, siento todo. Yo dije, Dios mío, pues, está aquí cerca, porque tú lo oyes. Y yo dije, Dios mío, pero ya dispararon. ¿Se van?
16: O sea, que no esperaba que entonces ese fuera el resultado.
15: Ah, es que no voy a esperar que maten a nadie aquí. Claro.
17: Tiro a las 3 de la mañana, 2 de la mañana, y por aquí esto es una comunidad de personas adultas mayores. ¿Sabe? Mi mamá me llamó ahorita bien temprano llorando, desesperada, porque no sabía lo que estaba pasando, y cuando me dice, mira, mataron a alguien cerquita de mi casa, dije, ¿qué? No puede ser.
13: Vecinos reaccionaban a las constantes balaceras y el crimen.
18: Aquí uno no puede salir. No puede. Yo vengo y boto la basura escogiendo porque, ¿no? Y yo casi no puedo ni caminar ligero.
19: Cuando hacen una cosa así, algo ha hecho. Algo ha hecho. Porque por estar rezándole a Dios, no lo van a matar.
13: El hombre presentaba heridas de bala en todo el cuerpo y tenía cinta adhesiva. No llevaba nada consigo. Pudo haber sido lanzado desde un vehículo, atado y ultimado en el mismo lugar.
1: El crimen se reportó también frente a un negocio, por lo que a la policía le toca verificar los videos de cámaras de vigilancia y ver si hubo algún testigo. A esto se suma que, tal como escucharon residentes, escucharon la balacera en horas de la noche. Toca esperar, conocer si alguien hizo alguna llamada a algún cuartel.
13: La policía no descarta que el crimen esté vinculado al narcotráfico.
20: Es algo que ocurre en otros incidentes y se está iniciando para entonces nosotros continuar con la investigación.
1: Pero nadie llamó alertando sobre detonaciones en horas de la noche.
20: Eso lo vamos a investigar eventualmente.
13: La persona no fue identificada en el lugar. Su cuerpo fue trasladado al Instituto de Ciencias Forenses. Elsa Velázquez, Santiago, Noticentro.
1: Bueno, y en otras informaciones, las autoridades investigan una querella de una presunta estafa, escuche bien, a una mujer de unos 76 años de edad, quien el pasado 30 de julio, jueves, por medio de conversaciones de WhatsApp, una persona que se hacía llamar Benito le estuvo contactando solicitándole dinero. Esto resultó ser un engaño, y es que en múltiples ocasiones se había dado este asunto durante el mes de abril, y según la querella, la perjudicada habría enviado un total de 37 tarjetas de regalo a esta persona para una cantidad de $7,150. Al momento, la división de los robos del CIC de Bayamón continúa la investigación.
21: En otros temas, hoy el gobierno actualizó los esfuerzos para mitigar la sequía. Aseguró que dragados como el hecho en el embalse de Carraízo se estarían haciendo en otros, aunque no detallaron cuáles ni cuándo.
22: La gobernadora tiene como prioridad identificar fondos para los dragados de los demás embalses, pero creo que es importante ilustrar porque esa basura no llega sola ahí. Yo creo que también aquí hay un comportamiento social que tenemos que tomar en cuenta y una responsabilidad de que cómo es posible el propio embalse no van a llegar gomas, no va a llegar basura, no van a llegar sólidos, neveras, estufas, al propósito, ¿verdad?, que debe tener el dragado. Así que también aquí hay un tema de una acción social. La gobernadora pues heredó el problema, lo atendió, y los demás dragados vamos a estar comunicando cómo se van a estar identificando esos fondos y cómo se va a atender cada uno de ellos, ¿verdad? Dependiendo de la necesidad.
21: Peña Payano también sostuvo que ya hay una lista de municipios identificados donde potencialmente habrían interrupciones de agua y ya están en este momento en comunicación con el Departamento de Educación y las égidas para trabajar este impacto. Bueno, y por otro lado, la Autoridad de Acueductos y Alcantarillados informó que el embalse de Sidra pasó al nivel de ajustes operacionales. Todo esto debido a la reducción en el volumen de agua almacenada. Esta reserva abastece a miles de abonados en Sidra, Cayey, Caguas y Aguas Buenas. Con este cambio, Sidra se une al embalse Carraízo bajo la misma clasificación, mientras la sequía continúa y afecta a gran parte de Puerto Rico. La corporación exhortó a los ciudadanos a hacer un uso responsable del agua para ayudar a conservar las reservas. De hecho, al día de hoy, cerca de 45,000 abonados están sin servicio de agua potable por ajustes operacionales en el embalse Carraízo.
1: Y ha llegado el momento de conocer cómo estarán las condiciones de tu tiempo.
21: Así es, ya se encuentra con nosotros Carlos Omar Rivera. Muy buenas tardes.
1: Carlos, buenas tardes.
2: Buenas tardes, Alani. Buenas tardes, Kevin. Y también buenas tardes a nuestros amigos televidentes.
1: ¿Qué ¿Cómo calor? Pinta el panorama? Evidentemente con calor. Mucho calor.
2: Esto continúa. La actividad de precipitación también continúa en deficiencia sobre nuestra región. Y esto pues seguirá durante los próximos días. Nos está anticipando un evento de lluvias de importancia. Sí, a través de los municipios del interior hacia el oeste llueve, pero...
1: No es donde debe ser.
2: No debe ser.
21: No se anticipa la lluvia que tanta falta hace.
2: Obviamente estamos muy pendientes de la cuenca hidrográfica de lo que sería el embalse Carraízo, que obviamente se beneficia de estas lluvias, pero vamos a pasar rápidamente a los titulares del tiempo para el día de hoy, y es que continuamos bajo condiciones sumamente calurosas, aire seco estará ingresando durante los próximos días, lo que estará limitando la actividad de precipitación, temperaturas que continúan sumamente elevadas. En el mar tenemos el oleaje que se encuentra en el rango de entre 3 a 6 pies. Hoy la temperatura máxima observada en San Juan fue de 91 grados. Estamos hablando de 2 grados sobre el promedio para la fecha. Valores de índice de calor, 115 grados. Fue la sensación térmica máxima en Vega Baja de 112 grados en el municipio de Arecibo, de 111 grados en Bayamón, en el sur de la isla, Guayama con 108, Lajas con 109, Ponce con 104, San Germán con 105, en Aguada de 118 la sensación térmica, así que bastante elevada durante el transcurso del día de hoy, lo que son esos valores de índice de calor que todavía persisten elevados tanto en Bayamón, en Dorado, Vega Baja y San Juan sobre los 100 grados en estos momentos. El viento se encuentra en el componente del este, y esto a razón de entre unas 10 a 20 millas por hora, ráfagas sobrepasando este particular continúan registrándose sobre las 25 millas por hora durante el transcurso de las tardes, mientras que en estos momentos, y observando cómo se encuentra nuestra calidad del aire, de momento no tenemos polvo del Sahara, pero ya hizo su ingreso una concentración bastante densa sobre el arco de las Antillas, lo que estará pues provocando que a partir de mañana tengamos entonces esa calidad del aire bastante afectada hasta por lo menos este próximo miércoles, cuando se anticipa que se retire esa concentración de particulado de polvo del desierto del Sahara, y que pues por lo menos no será hasta el otro sábado que llegue otro evento de polvo del Sahara a través de nuestra isla. Observando las pasadas 12 horas sobre nuestra isla, tuvimos inestabilidad asociado también a la presencia de una vaguada a niveles altos, en combinación también con humedad remanente de una onda tropical, ha estado también pues provocando todavía que tengamos algunas rondas de precipitación. Actualmente, pues observando lo que está ocurriendo a través de los municipios del interior hacia el oeste, está progresando una tormenta eléctrica. Según el perfil vertical, alcanza unos 35,000 pies toda esta zona de precipitación, que es un tanto intensa y que también ha estado induciendo a algunas tormentas eléctricas en toda esa región desde el municipio de San Sebastián, progresando eventualmente hacia Moca, y estaría llegando hacia la región de Aguada y Rincón durante el transcurso de los próximos minutos. Justamente es en el municipio de Añasco, ya de camino hacia la cadena de montañas de San Francisco, donde está ocurriendo esta tormenta eléctrica. En cambio, la región del este de la isla está observando entonces, se está observando en estos momentos las condiciones mayormente tranquilas, aunque hay una ronda de precipitación que se está acercando hacia el municipio de Luquillo. De cara al transcurso de los próximos días, ¿qué esperamos? Menor actividad de precipitación durante cada tarde sobre nuestra región. Ingreso de aire seco estará limitando la actividad de lluvia. Para mañana lunes podríamos tener algunos aguaceros bastante dispersos en la mañana y eventualmente en la tarde la formación de algunos aguaceros por los efectos locales. Hasta aquí el tiempo. Pero la mayoría de nosotros soñamos con dejar un legado en esta vida. Pero para un joven científico puertorriqueño, ese legado ya quedó escrito. Conversamos con Andy López Oquendo, un humacaeño que tiene un legado escrito en el universo. Veamos.
4: Durante miles de millones de años, los asteroides han recorrido silenciosamente el sistema solar, observando pistas sobre el origen de los planetas. Ahora, uno de esos cuerpos celestes fue identificado con el nombre de un puertorriqueño.
6: Definitivamente es un honor tener un pedazo, ¿verdad?, a los que uno se dedica a caracterizar y a estudiar, y pues tener el nombre de uno plasmado en uno de esos objetos que uno sabe que eso va a estar ahí por millones y millones de años, definitivamente pues es un honor y nada, me hace muy muy feliz.
4: Y es que la Unión Astronómica Internacional decidió nombrar un asteroide del cinturón de asteroides con el nombre del científico puertorriqueño en su última conferencia, un honor reservado para investigadores cuyas contribuciones dejan una huella permanente en la astronomía.
6: Se menciona el nombre del asteroide 1994, PG35, y dicen, verdad, que el nombre hacia un puertorriqueño, a un científico puertorriqueño por sus contribuciones. Y, verdad, de Andy López Oquendo, no lo podía creer.
4: El asteroide, antes identificado como 1994 PG35, orbita entre Marte y Júpiter, a unos 433 millones de kilómetros de la Tierra.
6: Con respecto al asteroide Andy López Oquendo, todavía no se sabe mucho, aparte de que puede que sea entre 5 a 7 kilómetros de tamaño. No se sabe mucho sobre su composición. Obviamente yo rápido busqué su órbita, hice unos cálculos geométricos y nada, el asteroide no está realmente bien visible.
4: Pero mucho antes de que un asteroide llevara su nombre, su historia comenzó en Humacao. Fue la escuela superior y más tarde en la universidad, donde su curiosidad por la astronomía lo llevó a estudiar a estos cuerpos celestes.
6: Comienzo a estudiar los asteroides, me comienzo, ¿verdad?, a ser un perito en esa área, aprender mucho sobre ello. Y nada, termino mi bachillerato, apliqué a ciertas escuelas graduadas, me escogieron en las escuelas graduadas que quería y me fui a la Universidad del Norte de Arizona a perseguir mi doctorado en astronomía y ciencias planetarias.
4: Actualmente trabaja en NASA, haciendo realidad su sueño. Por eso, hoy quiere enviar un mensaje a las nuevas generaciones que, como él, sueñan con llegar muy lejos.
6: No dejen parar la curiosidad, que si la curiosidad los está empujando, que la dejen fluir. Y que no le tengan miedo a trazarse metas largas en la vida, metas grandes en la vida. El tiempo en que tarda, ¿verdad?, en uno convertirse en profesional no puede ser un eslabón, ¿verdad?, que frene a uno.
4: Además, el humacaeño le envía un saludo a su familia.
6: A esa gente de Buenavista, un beso y un abrazo. Y nada, todo esto es para todos ellos, pero también para todos los puertorriqueños.
4: Una historia que demuestra que la curiosidad, la disciplina y la perseverancia pueden llevar a un puertorriqueño hasta dejar su nombre entre las estrellas.
1: ¡Qué impresionante! ¿Cuántos años tiene él? Eso estábamos hablando.
2: A eso lo quedamos. 29 años.
1: Wow, o sea,
2: un aplauso de verdad.
21: Y un dato bien importante con el cual me identifico es cuando dice: cuando la curiosidad te impulse,
1: déjela correr.
21: Así que si no fuera por la curiosidad, yo tampoco estuviera hoy
1: aquí. Así es. Y que no tengan miedo a trazarse metas a largo plazo, porque es bien importante. A veces nos frustramos un poco si las cosas no pasan rápido, pero mira para allá donde ha llegado con 29 años.
2: Así que
1: enhorabuena.
2: Enhorabuena.
1: Continuamos con más. Bueno.
7: Barbería en el municipio de San Juan ofrece recortes gratuitos a cientos de niños y niñas a pocos días del inicio del semestre escolar.
21: Y calentando motores aquí en nuestro estudio, ya con nosotros nuestro panel político para discutir los temas que han sido noticia esta semana. Regresamos en breve.
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7: Y ya llegó el momento de nuestro análisis político, como todos los domingos, con Cristian Arbelo, Manuel Rodríguez Banch y José Quiquito Meléndez. Muy buenas tardes y gracias
8: por estar aquí. Buenas tardes. Y bueno, felicidades por el año cumplido como ancla.
7: Gracias y agradecidos también del apoyo de ustedes. Ustedes son parte de este camino, así que siempre agradecido del compromiso siempre de ustedes. Bueno, vamos de inmediato a los temas que han sido noticia durante los pasados días. Precisamente el Partido Popular Democrático, el partido que habla mucho de la claque, pero que nunca menciona cuál es la claque de ellos. En días pasados, pues, cuestionó los recaudos del Partido Independentista Puertorriqueño al señalar que la colectividad del PIB presuntamente ha recibido más de $200,000 en donativos anónimos y sobre $139,000 en donativos en efectivo. Por su parte, el Partido Independentista Puertorriqueño pues indicó que ellos han sido auditados, que tienen la evidencia y demás, pero tampoco se quedó ahí, sino que dirigió las críticas al Partido Popular Democrático por aceptar donativos provenientes de comités de acción política PAC y Super PACs. Voy a empezar con Cristian.
8: De los que representa el 0.2% de todos los donativos que ha recibido el comisionado residente, pero vamos a hablar de los donativos anónimos. En la plataforma de Patria Nueva del 2024, en la página 450 y pico, creo que es la 452, dice específicamente que una de sus promesas de campaña es el prohibir los donativos anónimos. Aquí Juan Dalmau viene todos los viernes y se pasa diciendo, no me digas lo que vas a hacer, sino dime dónde has estado. Pues eso fue lo que hizo el Partido Popular en su conferencia de prensa. Le dijo que mientras ellos proponían el eliminar los donativos anónimos, desde el 2025 para acá han recibido $200,000 de donativos anónimos, de los cuales 70,000+ son en cash. Entonces, me parece que más allá de si se puede o no se puede, porque yo entiendo que no hay un asunto ilegal aquí, me parece que es algo de doble discurso y algo que tienen que atender ante su electorado. Porque ahora mismo, si yo quiero ver en el PNP o en la campaña de Jennifer González, ¿dónde están los donativos de Quiquito Meléndez? Probablemente la encuentre, probablemente ve una transacción de comprándose un Yeti allí. Y si Manuel fue a Claridad y fue allí al kiosco y se compró un Blue Curazao, probablemente el donativo de Manuel sale allí también. Pues eso mismo es lo que se está pidiendo con el Partido Independentista Puertorriqueño, que sus donaciones reporten y que de la misma manera en que ellos chequean quién dona qué en las campañas del Partido Popular, pues también se vea quién dona el PIB y quién dona Juan Dalmau.
7: Manuel.
6: Sí, yo creo que primero parte de una premisa falsa. O sea, aquí no hay ilegalidad en lo que se está imputando. Responde, como hemos dicho en otras veces en este espacio, a que el comisionado residente no suena en Washington para nada. No hace absolutamente nada como comisionado residente que no sea utilizar el puesto de comisionado residente para adelantar su candidatura a la gobernación para el 2028. Eso en primer lugar. En segundo lugar, Pablo José denuncia las claques, pero no reconoce que él viene de una, quizás de la claque más tradicional del Partido Popular Democrático. Él viene y está en ese puesto precisamente porque
7: y nunca responde, menciona la claque de su partido.
6: Porque responde a, mira, esa, porque responde a esa claque. Él tiene su claque, él responde a esa claque y todo el mundo aquí lo conoce. En tercer lugar, el problema de fondo es el financiamiento privado de las campañas políticas y eso no se atreve a hacerlo el Partido Popular, ni siquiera a proponerlo. No se atreve a hacerlo. Porque eso es meterle el diente a quienes aportan a sus campañas, como son los grandes intereses que representa el Partido Popular Democrático. Así que si aquí se quiere resolver el problema de una buena vez, hay que prohibir el financiamiento privado. Y nos van a decir los portavoces de la resignación y de la impotencia que no se puede, porque el caso de Citizens United, aquí hay que aprobar una legislación que destierre fuera de todo el sistema electoral los fondos privados de las campañas, que se establezca tiempo igual para cada candidatura o para cada campaña en los medios de comunicación y que quien impugne esa prohibición de fondos privados se corte todo lazo con ellos, porque precisamente esa es la fuente de corrupción. Y por último, nosotros conocemos los esquemas del Partido Popular. Aquí hubo una acusación federal porque se pedía efectivo a cambio de un cheque a familiares, a hermanos, a padres, a sobrinos. Eso ocurrió.
8: ¿Cuál acusación fue esa? ¿Cuál fue esa?
6: Se admitió, no me interrumpan.
8: ¿Pero cuál fue la acusación? Creo que el país merece saberla.
6: No te interrumpí.
8: ¿Pero cuál fue la acusación?
6: Los esquemas de corrupción.
8: No mencionó la acusación.
6: Los esquemas de corrupción del Partido Popular incluyen, dame efectivo y yo te doy el efectivo y tú me das un cheque. Porque ese es el esquema que tiene el Partido Popular históricamente. No ataca el sistema, el problema de fondo.
7: Quiquito.
9: Esto es una controversia bien particular porque, no sé, oye, cada partido maneja su estrategia como mejor lo entienda. La ley electoral en Puerto Rico, el código electoral, permite que se dé una contribución anónima a cualquier candidato hasta un máximo de $50, o sea, anónima, $50, más nada. ¿Qué pasa? Eso, cuando tú miras el agregado de eso, pues eso sube a unas cantidades exorbitantes, claro. En los candidatos, ¿verdad? Estamos hablando de alcaldía, legislatura, todos esos candidatos estatales tienen un tope. El tope está dispuesto por una fórmula que es bastante compleja, que está en el Código Electoral, pero tiene tope. Donde no hay tope es en las candidaturas a la gobernación. Así que, pero vamos entonces, ya habiendo dicho eso, que eso es lo que dice la ley actual, vamos entonces a ver la posibilidad de, mira, vamos a buscar la forma de hacer lo que plantea Manuel y vamos a prohibirlo todo. Y que sea el gobierno el que asuma el costo de esto. Pues mira, hemos hecho esos experimentos. Lo que sucede aquí es que más allá de que sea un experimento, ya hay una determinación del Tribunal Supremo de los Estados Unidos que ha dicho que no se puede prohibir el financiamiento público privado de las campañas porque eso es una derivación de la libertad de expresión. Por lo tanto, si la Cámara o el Senado o la legislatura de Puerto Rico se reúne con el gobernador o la gobernadora y deciden simplemente prohibir el financiamiento privado de campaña, cualquier tipo de contribución, va a venir cualquiera, el que sea, yo no sé quién, y va a ir al tribunal y en menos nada, como dicen por ahí, va a conseguir una orden del tribunal, de la Corte de Distrito Federal, y obviamente va a tirar al zafacón otra ley más que haga la ley de Puerto Rico. Por lo tanto, pues, tenemos que regresar al mundo que tenemos. No es que quisiéramos, porque todavía tenemos unas particulares aquí de estatus, pero en el mundo que tenemos que entonces atender esto con las herramientas que tenemos. ¿Cuáles son? Fiscalización, buscar fiscalizar y que todo el mundo sepa de dónde viene los donativos. Así de sencillo.
8: Bueno, fíjate que en la locución de Manuel, en ningún punto de su turno, habló sobre los donativos de anónimos del PIB, que fue el señalamiento que hizo el Partido Popular. En ningún momento habló, a pesar de que en la plataforma de gobierno, la cual el Movimiento Victoria Ciudadana fue Molune Alianza, menciona que los van a prohibir. Yo creo que eso también demuestra que no estamos atendiendo el issue, estamos yendo anónimo. Ah, que no pega en Washington. Ah, que el Partido Popular coge donaciones del PAC. Estamos hablando de los donativos anónimos. Al día de hoy ellos propusieron eliminarlo y siguen cogiendo donativos anónimos.
7: No queda tiempo para más. La próxima semana, sin duda alguna, venimos con varios temas sobre la mesa, entre ellos que se espera que esta semana la gobernadora Jennifer González Colón anuncie quién va a ocupar el puesto de la secretaría y la subsecretaría de la gobernación. Así que vamos a ver qué sucede en estos próximos
8: ya
7: días.
8: Llamaron siempre, Kikito, ya llamaron
7: a Quiquito. Gracias. No nos queda tiempo para más. Continuamos con más de Noticentro fin de semana.
10: Y ahora cambiamos de tema. Les cuento que hay batallas que no se libran en un quirófano, sino en la espera. Detrás de cada paciente que necesita un trasplante hay una familia contando los días, enfrentando obstáculos y aferrándose a la esperanza. Hoy hablamos de vida, de solidaridad y de segundas oportunidades a través de la donación de órganos. Silvia Verónica Camacho nos dice más.
11: Cuando hablamos de la donación de órganos, hay muchos factores que se tienen en consideración que van más allá de un donante y una persona que lo necesite. Así lo detalló la nefróloga doctora Nilka de Jesús González en Noticentro al Amanecer.
12: El primero, tenemos que tener el candidato, ¿verdad? La persona que necesita un trasplante. En el caso de trasplante de riñón, por ejemplo, para uno llegar a ser un candidato, tenemos que garantizar que el beneficio de trasplantar al paciente sea mayor que los riesgos. Asimismo, una vez nosotros hemos evaluado al paciente y el paciente ya establecemos que es un candidato para trasplante, el segundo elemento importante es el donante, ¿verdad? Y el donante, sin donante, no hay trasplante.
11: La experta explicó que para poder trasplantar a un paciente hay dos tipos de donaciones. Primero, la donación en vida y segundo, la donación de un donante fallecido, lo que se convierte de por sí en un acto de desprendimiento, sobre todo por parte de la familia.
12: Cuando hablamos de donantes fallecidos, que son los donantes hacia la lista de espera, necesitamos garantizar la generosidad del donante y de su familia, recordando que en el momento que van a donar es el momento más vulnerable para poder, ¿verdad? Para llevar a cabo esto, que es cuando ha fallecido un paciente.
11: A eso se le suma la lista de espera, esa que no se maneja localmente, sino que es una lista nacional abarcando los Estados Unidos, regulada por múltiples agencias.
12: La realidad es que hay múltiples factores que inciden en esto, y ciertamente nosotros, nuestros órganos principalmente se quedan aquí en Puerto Rico para nuestros potenciales candidatos. ¿Verdad? Pero se quedan en Puerto Rico, pero a la misma vez tenemos, al estar en una lista nacional, personas que viven fuera de Puerto Rico que tienen más posibilidad de tener donantes en su área porque tienen más estados aledaños, pues reciben, tienen más oportunidades de tener un donante.
11: Y también está el otro factor, el de donar, el que las personas de manera voluntaria se hagan disponibles para impactar vidas después de su estadía en el plano terrenal.
12: Nuevamente, para mover la lista, para poder trasplantar pacientes, necesitamos donantes. Sin donantes no hay trasplante. Así que eso ciertamente es el llamado que hacemos. Es un momento difícil para en el punto de los donantes fallecidos tomar esa decisión, pero el pueblo puertorriqueño es muy generoso. Uh-huh. Y tenemos que tenerlo presente para garantizar que le podemos dar vida a esta paciente.
11: Silvia Verónica Camacho, Noticentro.
13: Vamos a crear conciencia, sea donante.
7: Bueno, y ahora es momento de hacer una corta pausa, Alanis.
10: Pero antes, Carlos Omar nos tiene un adelanto sobre las condiciones de tu tiempo, Carlos.
14: Y es que las condiciones continúan un tanto calurosas sobre nuestra región y de cara al inicio de esta semana se anticipa que se emitan advertencias de calor. Los detalles del pronóstico de tu tiempo en breve.
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7: Muchas gracias por su sintonía. En medio del regreso a clases, una barbería en San Juan decidió hacer la diferencia.
10: Kelvin, con recortes también de forma gratuita, un barbero y su sobrino buscan aliviar un poco el bolsillo de decenas de familias y regalar sonrisas a los más pequeños. ¿Sabes quién estuvo allí?
7: ¿Quién más?
10: Emilio Pérez.
28: Gracias a los compañeros, y en efecto nos encontramos en el área de Country Club acá en el municipio de San Juan, en una bendita barbería que ha tenido una bendita iniciativa que obviamente corresponde a lo que es el inicio del año escolar, y es que esos niños y niñas hay que enviarlos así calados a la escuela. Y por eso invito acá al amigo Javier Pizarro, propietario de JTF Haircut and Beauty Parlor, que por décima vez, una iniciativa que nació en el 2016, contribuye obviamente con sus servicios a que niños y niñas vayan, mire, recortaditos, bien peinaditos, listos para el inicio de obviamente el semestre escolar. Javier, gracias por recibirnos aquí en tu muy bonita barbería con tu equipo de trabajo. Cuéntame de esta iniciativa, Ayudando a la Juventud en el Regreso a Clases.
0: Ayudando a la Juventud es una iniciativa que comenzamos en el 2016 con el propósito de ayudar a las familias puertorriqueñas a recortar niños, y no tan solo eso, le damos bulto con materiales escolares para que esos niños vayan completamente equipados con lo que necesitan para su regreso a clase.
28: Me estabas hablando que hoy es un día muy importante, le damos gracias a Papá Dios por eso, porque estás rompiendo récord en recortes.
0: Todos los años hemos llegado a 250, este año llegamos a los 210, gracias a Papito Dios, y gracias a todas esas personas que año tras año son parte de esta gran actividad, porque sin su auspicio y su energía esto no se puede llevar a cabo. Así que muchas gracias y gracias a ustedes por visitarnos en esta décima edición de Ayudando a la Juventud en Regreso a Clase.
28: Es responsabilidad de nosotros, obviamente, y de Noticentro resaltar las cosas positivas también que pasan en nuestro país. ¿Qué satisfacción personal te llevas de todo esto?
0: ¿Qué te puedo decir? Muchas cosas bonitas, la sonrisa de esos niños, la familia, el agradecimiento. Y el propósito es que de todos esos niños que nos están visitando salgan varios y hagan esta misma iniciativa para que sigan bendiciendo a otros niños en el futuro.
28: Iniciativas como estas hay que estimular a que continúen dándose a través de todo el país, en el inicio a clases. Cualquier ayudita que no le pueda dar un padre o una madre en las condiciones que, ¿verdad?, muchas de estas familias puertorriqueñas vivimos y enfrentamos en toda la crisis que pasa a nivel mundial, económica, siempre es bueno poder ayudar. Hoy felicitamos a este grupo de trabajo maravilloso porque ya por décima ocasión bendicen a nuestros niños y niñas con estos recortes maravillosos. Venga para acá, hermano. Nos despedimos aquí desde la barbería acá en Country Club en San Juan. Pasamos a Noticentro. Felicidades.
0: Gracias. Muchas bendiciones.
14: Enhorabuena por eso, y también durante el transcurso de esta semana van a haber más iniciativas, incluyendo también una en el residencial Luis Llorens Torres. Momento de actualizar el informe de las condiciones en De Tu Tiempo. Seguimos todavía observando precipitación un tanto fuerte a través de los municipios del interior hacia el oeste. Este ha sido el progreso de radar, pues por lo menos durante las pasadas tres horas, y todavía tenemos rondas de precipitación un tanto fuerte. En comparación al pasado informe del tiempo, ya podemos notar cómo el tope de la nube comienza entonces a descender, indicativo de que ya las rondas de precipitación están perdiendo intensidad y también están perdiendo cobertura. Sin embargo, han ocurrido tormentas celestéticas que persisten un tanto fuertes sobre esa sección en particular, y lloviendo fuerte desde el campo de Mayagüez y también la zona de Añasco, justamente la cadena de montaña de San Francisco. En el noreste, llovizna sobre Loíza a través del sureste, ingresando en línea de aguacero que estaría llegando durante los próximos 10 hacia 20 minutos, mientras que los Estados Unidos hay rondas de precipitación un tanto fuerte en toda la costa del este, desde la zona de Nueva York hasta el estado de la Florida, justamente en estos momentos lloviendo un tanto fuerte de cara al transcurso de las próximas horas. A través de nuestra región estará ingresando aire seco, lo que estará limitando la actividad de lluvia para el inicio de esta semana. Hasta aquí Tu Tiempo.
10: Gracias, Carlos. Ahora es momento de una pausa.
3: Así es, no se despegue porque en breve regresamos con más.
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4: De regreso a esta edición, les tenemos una muy buena noticia, y es que nuestra compañera reportera, la nuestra, Adriana Rosas Rivera, fue reconocida anoche en la más reciente edición del Premio Nacional de Periodismo, esto otorgado por la Asociación de Periodistas de Puerto Rico.
5: Miren, y les contamos que fue con el reportaje El Sapo Concho, Renacuajos Diasporriqueños, bajo la categoría de reportaje especial. Así que, Adriana, muchas felicidades. Felicidades y te deseamos el mejor de los éxitos.
4: Orgullosos de nuestra gran compañera, así que muchas felicidades.
5: Bueno, y ahora le contamos, ¿puedes creerlo?
4: Pasamos de una celebración a otra celebración.
5: Ya pasó un año, Kelvin, desde ese primer día en el que comenzamos esta encomienda juntos de ser anclas de Noticentro fin de semana.
4: Así es, un año de mucho éxito, un año de muchas cosas buenas, pero ante todo de mucho aprendizaje. Pero ha sido también un año acompañado de ustedes, la gente que allá en sus casas nos abre las puertas y nos reciben todos los fines de semana. Hicimos un poquito aquí un recuento de todo lo que hemos vivido durante este pasado año.
5: Vamos a ver.
6: Hace un año asumimos el reto de convertirnos en la dupla que acompaña a Puerto Rico cada fin de semana.
5: Muy buenas tardes y bienvenidos a esta edición de Noticentro fin de semana. Conmigo Kelvin Meléndez, buenas tardes.
4: Buenas tardes, Alanis, y gracias también por estar presente. Y para las personas que nos ven en esta, nuestra primera edición juntos de Noticentro fin de semana.
5: Que para bien sea.
7: Lo que comenzó como una nueva etapa profesional se convirtió en una alianza marcada por la confianza y el compromiso de informar.
5: Kelvin, para mí un privilegio comenzar esta nueva aventura y experiencia.
4: Muchas gracias
5: en nuestra
4: y mucho éxito a ambos.
5: Claro que sí, con un profesional como
4: muchas
5: tú.
4: Muchas gracias, igual como tú.
6: Hemos informado emergencias, historias de esperanza y fuertes acontecimientos que han marcado al mundo.
7: Detrás de cada transmisión hay horas de preparación, coordinación y un trabajo en equipo donde los colores han cobrado significado.
5: Color naranja que vestimos y que tenemos en esta pulserita no es casualidad. Sepa que hoy, 30 de mayo, se conmemora el Día Mundial de la Esclerosis Múltiple en Puerto Rico.
6: Porque más allá de las cámaras, también hemos compartido momentos que han quedado marcados por las risas.
8: ¿Cómo es que se le llama a ese periodo de las Navidades que comienza después del 14 de mayo? Alani, lo siento.
5: ¿Cómo se ve?
8: La ganadora, la roba puntos.
5: ¿Qué tú harías si tú te ganas el Powerball?
4: Voy a ser honesto.
5: Honesto sea.
9: Me olvido de que trabajo. Me olvido de que te conozco. Me olvido dónde vivo.
7: Sabíamos que era un reto grande y lleno de muchos desafíos.
6: Pero el cariño de ustedes hizo de este año uno especial.
4: Pues ayudar con el sustento de su hija, y pues quiso obsequiarnos este detalle a todo el equipo de Noticentro fin de semana.
7: El compañerismo y la complicidad han sido pieza clave de esta aventura.
4: Y mi primer abrazo para mi compañera Alani.
5: abracen mucho sus casitas, es importante.
6: Un año más tarde, el compromiso es y se

0: seguirá siendo el mismo.
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0: quienes cada fin de semana nos abren las puertas de su hogar.
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1: Noticentro.
2: Agradecimiento. Agradecido a ustedes, mis compañeros de trabajo y de las personas que, como bien dije, nos reciben en su casa. Sus abrazos, sus mensajes y sus buenos deseos es lo que hacen que nosotros estemos hoy aquí. Así que agradecido de cada uno de ustedes y siempre mis respetos a ustedes, los televidentes.
3: No hay palabras para expresar el agradecimiento.
2: Y también estamos de celebración porque nuestra compañera Alanis Quiñones está de cumpleaños, a quien le deseamos también muchas bendiciones, mucha salud y cosas buenas.
3: Miren, ha sido una semana bien bonita, una semana donde agradezco mucho el compañerismo que ustedes me han brindado en este espacio, porque ha sido una pieza bien clave para todo este año, y celebrar mis 27 años compartiéndolo con ustedes y con la gente es una forma bien especial de hacerlo, y es un privilegio tener la oportunidad de informarles. Nosotros como jóvenes estamos tan agradecidos a la apuesta hacia nosotros y a la acogida de todos ustedes en la calle, los abrazos, los mensajes. Cada vez que estoy en la calle y me preguntan por los nenes, yo se los digo. Así que de verdad que muchísimas gracias a todos ustedes. Lo hacemos con mucho respeto y reconociendo la responsabilidad que conlleva.
2: Y un dato bien importante también es que nosotros, esto ha sido un crecimiento de todos. Hemos crecido nosotros aquí como equipo, pero también hemos crecido de la mano de ustedes, quienes siempre nos acompañan allá en su casa.
4: Yo estoy muy agradecido por Alanis, por Kelvin, por todo el grupo que se encuentra detrás de cámara, por recibirme y pues ser parte también de este año. Todavía no llevo un año con ustedes, pero ya casi hace un año. Así que gracias por todo y enhorabuena.
2: Buenas tardes.
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7: Y vamos arriba, arriba Puerto Rico. Buenas tardes, boricua. Despierta. Este es el único programa que está generando una conversación de país. Soy Mayra López Mulero desde WKQ 580, querida audiencia. Y hoy tengo dos invitadas de lujo para continuar el análisis profundo y documentado en torno a lo que Miguel Romero, alcalde de San Juan, pretende impulsar allá en el Escambrón a través de unos negocios jurídicos que han levantado serios cuestionamientos ante la falta de transparencia y ante el hecho de que esos compromisos que se están haciendo a espaldas de la comunidad que vivimos en San Juan, aparente y alegadamente, se apartan, se distancian, querida audiencia, sustancialmente de los trámites ordinarios en que se hacen las cosas, levantando una supuesta excepción que no sabemos si cumple o no con esta pretensión de darle la vuelta al proceso transparente, al proceso limpio, a la subasta, a la libre competencia, a poner primero el interés público por encima de los intereses económicos de los amigos. Que está bien que usted tenga amigos, no hay ningún problema con eso, pero esa amistad no puede comprometer el bien común, señor alcalde, con todo el respeto que usted se merece. Y me llama muchísimo la atención que el alcalde, quien ha querido proyectar una imagen que trasciende supuestamente líneas partidistas, haya querido impulsar un proyecto a espalda de toda la gente que vive en San Juan, ocultando los verdaderos objetivos y dejando a un lado los procesos que garantizan la transparencia. Y por eso este programa vamos a continuar profundizando sobre este asunto. Ayer tuve la oportunidad de conversar con Pedro Cardona Roy y comenzamos a entender la magnitud de la controversia. Hoy vienen dos protagonistas, dos mujeres puertorriqueñas que se han dado a la tarea de indagar de manera rigurosa qué está detrás de esta movida. Esas dos mujeres son legisladoras. Allí, en la legislatura municipal de San Juan. Una de ellas milita en el Partido Popular Democrático. La otra milita en el Movimiento de Victorias Ciudadanas. Y ambas, en la ejecución de su desempeño como asambleísta, han coincidido y han hecho causa común para traer la verdad a la atención del pueblo. Me refiero a la licenciada Ingrid Colbert Rodríguez. Buenas tardes, Ingrid, ¿cómo estás?
8: Buenas tardes, gracias por la oportunidad.
7: Y a alguien que no merece mucha presentación porque tiene una trayectoria consistente desde el periodismo y ahora como a legisladora en procurar aportar a las soluciones y velar por ese bien común. Me refiero a Daisy Sánchez, que fue presidenta de la ASPRO, de la Asociación de Periodistas de Puerto Rico, y que ahora está como legisladora. ¿Cómo estás, Daisy? Un honor tenerte aquí.
9: Gracias, gracias. Y gracias, como dice Ingrid, por esta oportunidad, que es muy importante para que el país vaya conociendo a profundidad lo que está sucediendo en San Juan.
7: Yo estuve conversando ayer sobre este tema y obviamente hablábamos sobre esta ordenanza. Ese proyecto de ordenanza que lo que promueve es transferir un derecho de superficie por 90 años a favor de una empresa privada para hacer un estacionamiento en un área recreativa, ignorando todas las leyes aplicables, ignorando todo lo que se requiere antes de comprometer generaciones futuras a una transacción que va a sobrepasar la vida útil del alcalde. Porque esa es la realidad.
9: Y de todos los que le votan a favor a esta ordenanza, que es la mayoría del Partido Nuevo Progresista en la legislatura.
7: O sea, fíjate, Daisy, y yo, una de las cosas que más me pareció llamativa es el hecho de que esto estaba planchado.
9: Así mismo.
7: Esto estaba planchadito y estaba por debajo del radar, si no es por ustedes dos, que levantan los cuestionamientos y que abren la discusión pública para atraer la atención de toda la población de San Juan por encima de la estrategia terrible que estaba impulsando el señor alcalde.
9: Eso es así.
7: Que es abogado, que no es ningún neófito, que sabe exactamente, y le da, y los abogados sabemos que el que hizo la ley hizo la trampa. Y en ese contexto, me parece a mí que el alcalde ha quedado muy mal parado ante la fuerza de estos planteamientos, al extremo de que, contrario a lo que inicialmente se hizo, que había un memorando favorable para el proyecto, sin contar con vistas públicas, ustedes provocaron que se hicieran esas vistas públicas y que se detuviera esta intención. Me gustaría que me expliques cómo fue ese trámite.
8: Bueno, originalmente, cuando se presenta este proyecto, se hizo un requerimiento de información y una solicitud de vistas públicas. En esa primera reunión de comisión se llevó a votación si iban a haber vistas públicas, y la mayoría del PNP completa, ¿verdad?, votó en contra de que se dieran vistas públicas.
7: Y la señora que preside es la señora Escudero.
9: Gloria Escudero.
7: Gloria Escudero es la presidenta de la Asamblea Municipal.
8: Y también presidenta de la Comisión de lo Jurídico.
7: Y entonces, esta señora es bien, bien rara la forma en que se conduce, con toda honestidad, porque da la impresión de que ella olvida que la composición de la Asamblea Municipal incluye personas de otras ideologías. Y eso tiene una razón de ser, porque ese es el producto de la voluntad del pueblo de San Juan. Y ella arbitrariamente no puede alterar esa circunstancia. Y en ese sentido, yo tengo aquí una carta del 26 de junio del 2026 dirigida a la Honorable Gloria I. Escudero Morales, Presidenta, Comisión de Gobierno y de lo Jurídico, Legislatura Municipal de San Juan. La solicitud de celebración de vistas públicas sobre el proyecto de ordenanza número 55, serie 2025-2026. Estimada Presidenta, me dirijo a usted en mi carácter de portavoz del Partido Popular Democrático ante la Legislatura Municipal de San Juan con relación al PDO número 55, serie 2025-2026, que está siendo evaluado por la Comisión de Gobierno y de lo Jurídico y que pretende autorizar al municipio autónomo de San Juan a otorgar un derecho de superficie a favor de Smart Parking System sobre el área de estacionamiento del Parque de Tercer Milenio, Dr. José Celso Barbosa, por un término de 60 años renovable por 30 años adicionales. Eso solicito formalmente que la comisión convoque y celebre vistas públicas sobre esta medida antes de rendir su informe, por entender que el asunto reviste un alto interés público que no puede atenderse adecuadamente mediante la sola evaluación interna de la comisión. Y ahí vienen una serie de fundamentos. Y me gustaría que tú le expliques en arroz y habichuela a mi audiencia cuáles son esos fundamentos que sostienen esa petición de vistas públicas, que es algo que se cae de la mata, pero parece que a esta gente hay que decirle lo obvio.
8: Pues mira, sí, hay varios asuntos que estuvimos discutiendo en la carta. Primero, la duración del contrato, de ese derecho de superficie que se pretende hacer. 60 años más renovable a 30 son 90 años, es un siglo. Uh-huh. Y un contrato de esta magnitud tiene que ir a evaluación de la ciudadanía. Los efectos son demasiado contundentes. Imagínate que el aeropuerto, que está bajo una APP, que tiene una inversión sustancialmente mayor a esta, pero
7: seguro,
8: se habla de 22 millones, estamos hablando de muchos, muchos, muchos más. No tiene 90 años, uh-huh, no tiene 60 años. Entonces, ¿cómo se justifica que un desarrollo de un estacionamiento con una inversión aparente de 22 millones dure este periodo? También hablamos de la naturaleza del bien afectado, porque se trata de un parque, un bien de dominio público, que es un parque nacional, que pertenece al programa de parques nacionales y que está afecto a un gravamen a perpetuidad, desde que se hizo el traspaso de parques nacionales al municipio de San Juan. Obviamente, pues nos preguntamos si tenían las autorizaciones necesarias para poder hacer cualquier tipo de desarrollo ahí, porque esto tiene un uso específico. Uh-huh. No se puede hacer cualquier cosa en un parque. Obviamente, el impacto directo que tendrían los residentes y vecinos de San Juan, 950 estacionamientos en la entrada de la isleta. Uh-huh. Este es el embudo que ya sabemos que se crea allí. No hay un estudio, uh-huh, de no, tráfico, no hay un estudio, uh-huh, de nada. Obviamente, teníamos muchísimas preguntas sobre el tema de que no hubiera subasta, uh-huh, el tema de falta de competencia, sobre todo 90 años sin competencia.
7: Y la falta de transparencia también. O sea, porque fíjate que aquí la empresa que se estaría favoreciendo es una empresa que ya está operando el estacionamiento allí.
8: Lo está operando, pero fíjate que cambian de identidad jurídica.
7: Claro, se esconden detrás de una nueva corporación.
8: Un poco había, yo creo que una intención, lo que pasa es que el alcalde, en una entrevista, a insistencia de la prensa, admite que quien es la persona que está detrás de Smart Parking, esta nueva corporación, es el mismo
7: de American Parking.
8: Claro.
7: Y American Parking está administrando allí. Sí. Se le ha extendido el contrato.
9: Sin subasta.
7: Han estado operando sin contrato vigente.
9: Así es.
7: ¿Entiendes?
9: A mí me gustaría entrar en unos detalles, porque la ordenanza que ellos pretenden aprobar y que en un momento han tergiversado el significado de esto. Esto es un contrato. Uh-huh. Esto es un cheque en blanco para el alcalde, donde la legislatura cede todos sus poderes de fiscalización. ¿Cuál es el problema? Que se habla, según algunos de los legisladores, que nos dicen a nosotras, que nosotras parece que no entendemos de lo que estamos leyendo aquí, y que esta ordenanza lo único que hace es darle un permiso para que saquen todas las investigaciones ambientales y demás, y no está cediendo nada más. Y yo digo, pero espérate un momento, porque eso no es lo que dice esta ordenanza. De hecho, esta ordenanza no son 90 años. Esta ordenanza también, hay un punto ahí, un por cuanto, que dice que se podría renovar ese periodo. O sea, que el alcalde arbitrariamente, en una negociación que no vamos a conocer la legislatura, porque la legislatura le da este cheque en blanco, le dice que no hay que fiscalizar porque allá están los expertos y ellos saben lo que hacen, le da ese cheque al alcalde para decidir sobre el terreno, decidir la negociación,
7: el canon,
9: el canon, que es tan importante, sí, que si son detalles, canon,
8: porque tampoco es obligatorio. Bueno, o sea, habla eso, de que que pudiera haber un canon.
7: Por eso, pero aquí tú y yo sabemos que hay unos requisitos para que un contrato que ya ha sido descrito como leonino por unos sectores, si es que insisten en continuar con este objetivo. Mira, objeto y consentimiento y causa. Y evidentemente aquí hay unos cuestionamientos. Si tú no puedes dejar incierto por cuánto tiempo vamos a estar, cuál va a ser el término del contrato, cuál va a ser la contraprestación de ese contrato. Y eso hay que evaluarlo dentro de la totalidad de los intereses que están envueltos. Y lo que se pretende también, querida audiencia, para que usted lo entienda, es que no se utilice estos negocios jurídicos para favorecer a terceros y para excluir una libre competencia que le permita a todos los componentes que quieran participar de la subasta que así lo hagan, y que sea el mejor postor,
8: claro,
7: el que prevalezca, siempre poniendo primero el interés público. Y aquí, quien debe estar defendiendo de manera agresiva el interés público es el primer dignatario de la capital. Entonces, para sorpresa de todos, sorprendemos al alcalde haciendo unas negociaciones que se apartan de los trámites ordinarios. ¿Socolor de qué? ¿Ustedes tienen la respuesta a esa pregunta?
9: No, porque es que la información que nos llega a la legislatura, por lo menos a las minorías, porque aquí en el informe positivo que emite en contra de nosotras, de nuestro voto, y no solo de nuestro voto, porque finalmente somos una minoría, pero nuestra advertencia de que esto es ilegal, de que aquí faltan documentos para ser serios y transparentes en la evaluación de esta ordenanza. Mira lo que dice el informe, y por lo que uno concluye que ellos de verdad tenían toda la intención de aprobar esto.
7: De pasar el rolo.
9: De espaldas a la ciudadanía. Y es una cosa que uno no se deja de sorprender, lo atrevidos e irresponsables que pueden ser, porque están cediendo un terreno que es de un valor increíble, no solamente monetario, es que es histórico, es que es social, es que incluso es también salud, para el país, porque en este país no hay espacios para abiertos recreación. Para recreación, son cada vez menos, porque todo lo quieren monetizar, todo lo quieren convertir en dinero. Entonces te das cuenta de que no han tenido todas esas precauciones cuando van a ceder así festivamente este terreno. Mira, te quiero leer la conclusión del informe positivo que emitió
10: unilateral
9: que emitió la legislatura. De hecho, cuando se estaba aprobando esto, incluso Ingrid estaba hablando y se le pasó por encima, no la dejaron siquiera hablar.
10: Qué bonito, qué lindo.
8: La democracia.
10: Qué lindo, que esta es la manera más chévere de, sí, de sí. legislar.
8: La democracia,
10: hay que darle un trofeo a la señora Escudero.
9: Y uno tratando de mira, atiende lo que te estamos diciendo, es que estás metiendo al municipio en un problema legal.
10: Oye, Daisy, y el alcalde debería darle las gracias a ustedes de que le hayan abierto los ojos a tiempo para evitar un desenlace que podría comprometer hasta el propio alcalde. Pero entonces,
9: yo quiero leerlo porque yo quiero que las personas entiendan. Un informe positivo es lo que antecede a la aprobación de un proyecto. Cuando esto llega a la sesión ordinaria, ya llega con este informe y se va a votar a favor. Y por supuesto, ellos son 14, nosotras somos 3. Así que precisamente pues lo van a aprobar. Y dice, la conclusión y recomendación que está firmado por Diego García Cruz, que en ese momento era el presidente pro tempore de la comisión, dice, tras analizar la medida y los documentos de apoyo, esta comisión recomienda al cuerpo la aprobación de la medida sin enmiendas. Y uno dice, ¿qué documentos de apoyo? Nada, si no se presentó ningún documento importante de los que nosotros les estábamos advirtiendo que eran necesarios para poder hacer esto transparente y responsablemente.
10: Fíjate que es bien importante, te paso la palabra ahora, Ingrid, pero déjame comentar sobre ese aspecto que trae Daisy. Es bien interesante porque aquí precisamente la Contralora de Puerto Rico ya hoy salió en la prensa que reconoce la querella que fue remitida por Ingrid a la atención de ella para iniciar una investigación y una auditoría. Y Carmen Vega Fournier dejó claro, ¿verdad?, que ellas no van a adelantar criterios, pero que la investigación se va a hacer con la rigurosidad y objetividad que se exige en cualquier planteamiento de esta naturaleza. Y al menos ya comenzamos a canalizar adecuadamente el tema para saber dónde está el entuerto antes de que venga la desgracia. Y yo creo que en eso ustedes han sido muy proactivas, Ingrid.
8: Iba a decir que entre los documentos que hacen falta no está ni la propuesta. Uh-huh. No hay una propuesta, no hay un plano, no hay un diseño. Entonces, ¿cómo se pretende aprobar un estacionamiento en un predio que lo ocupa completo? Porque habla del predio completo, ¿verdad? Exacto. Ni siquiera está especificado qué parte. Ellos hablan de la huella, el alcalde habla de multipiso, pero en el expediente no hay un documento que defina cuál es la huella.
9: No hay nada.
8: Entonces, ¿cómo? No sabemos las dimensiones, no sabemos la altura. 950 estacionamientos en la huella, bueno, yo quizás puedo ir ahí y dibujar en... ¿Cómo es posible? O sea, es que es una gran falta de respeto al pueblo. Tú pretender decirnos que tú no tienes ni siquiera una propuesta. El proponente se le hizo un requerimiento de información desde el Senado de Puerto Rico. Y él contesta al Senado de Puerto Rico que no puede entregar la propuesta sobre los $22 millones y el financiamiento como lo haría, porque no es final. El proponente dice que no es final.
10: ¿Pero quién te dijo? ¿Quién dijo que no era final?
8: El proponente de Smart Parking, que su propuesta al municipio no la puede divulgar al Senado de Puerto Rico porque no es final. Pues entonces, ¿qué es lo que estamos evaluando?
10: Pero ¿por qué? O sea, ¿por qué el proponente tiene el peso de la prueba?
8: Bueno, no, porque en su caso, el requerimiento que le hizo el Senado de Puerto Rico no fue al municipio de San Juan, fue a Smart Parking.
10: Por eso, pero, yo dirigí, lo lógico desde mi perspectiva como exfiscal es ir precisamente al municipio.
8: Claro, que fue lo que hicimos nosotros también.
10: Y ponme en condiciones.
9: Sí, sí.
10: Antes de entrar con el ente privado, déjame conocer cuál ha sido. Vamos a reconstruir el tracto del negocio jurídico que tú estás impulsando desde etapas precontractuales. Uh-huh. Y evidentemente aquí hay una dicotomía y una cosa cancela a la otra, lo que levanta...
8: las banderas.
10: Oye...
9: todas las banderas.
10: Es como medio nebuloso. O sea, pero
9: todas las banderas se levantan en esta situación.
10: Ok, fíjate que vamos a hablar un poquito sobre esto. Espérate. Aquí, obviamente ustedes se dan cuenta de que hay algo chueco que está pasando. ¿Verdad?
8: La falta de información normalmente, bueno, ¿verdad? La falta de transparencia.
10: La gente sabe lo que es que hay algo chueco. Uh-huh. Hay gato encerrado. Como diría mi amigo Rubén, todo huele a peje maruca. ¿Verdad? Y las reacciones de las figuras que han sido protagonistas de esto también son muy elocuentes. Y confirman que aquí la ruta que se tomó no es una línea directa, sino llena de recoveco. Y, como tú dices, se levantan banderas. Y la función de ustedes como legisladora, en representación de los residentes en San Juan, como esta servidora, es velar porque se usen los chavos de que yo contribuyo de manera inteligente y eficiente. Y fiscalizar. Y ustedes lo han hecho. Y esto abre unos planteamientos que tienen que ser atendidos. Esto no es un capricho, ni es arbitrario, ni es por llevarle la contraria a Miguel Romero, ni es porque ya esto trasciende las fronteras político-partidistas, como decía Daisy al inicio. Están velando por el bienestar de toda la gente de San Juan. Entonces, aquí yo tengo otro documento de la misma fecha, del 26 de junio. Después de pedir las vistas públicas, hay otra cartita para Gloria y Escudero Morales. Solicitud de información sobre el proyecto de ordenanza número 55. ¿Cómo un legislador puede hacer su trabajo si tú no le pones en condiciones de hacer una evaluación responsable? Señor Escudero, bendito sea Dios. ¿O es que usted pretende que ellos le crean por fe? ¿De qué te estamos hablando? ¿Qué es esto? Y en ese contexto vamos a coger uno a uno cuáles son los requerimientos que se hicieron. Para que la gente entienda. Sí, señor y señora, que usted está ahí pegado. Mayra López Mulero, todas las tardes. Aquí se habla con la verdad. Y hay gente que no le gusta. Y a esa gente, perdón por existir, pero no nos callan. Vamos a ver. Entre la información para la más responsable evaluación de esta medida y amparada en el Código Municipal de Puerto Rico, Ley 107 del 2020, según enmendada, y el Código de la Legislatura Municipal de San Juan, Resolución número 102, Serie 2025-2026 del 29 de abril del 2026, y la Ley de Transparencia, ¿se acuerdan? Y procedimiento expedito para el acceso a la información pública, Ley número 141-2019, según enmendada, solicito formalmente que se provea la siguiente información y documentación. Ta, ta, ta, tan. Me dice producción que me tengo que ir a la pausa. Pues seguimos adelante. No nos callan, no se me vaya nadie.
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7: Mi voz es la voz de aquellos que no se atreven a hablar. No nos callan. Y regresamos a esta interesante conversación de país, querida audiencia. Tengo conmigo a la licenciada Ingrid Colbert Rodríguez, legisladora municipal de San Juan, portavoz del Partido Popular Democrático, y a la periodista y amiga Daisy Sánchez. Ella está como legisladora del Movimiento de Victoria Ciudadana, y en esta ocasión, en el análisis de esta controversia, coinciden ambas líderes, ¿verdad? Y entonces, antes de irnos a la pausa, estábamos hablando de qué fue exactamente lo que se está pidiendo para poder estar en condiciones de hacer una evaluación objetiva, ponderada, serena, y impulsar una conclusión. Pues mire, lo primero que pidieron fue escritura pública número 12 del 15 de julio del 2011, mediante la cual el municipio adquirió la parcela de la Compañía de Parques Nacionales de Puerto Rico, incluyendo cualquier restricción de uso, condición, reversión o limitación que dicha escritura imponga sobre el destino del bien. Y aquí Daisy trae a mi atención, porque ya tiene consigo el documento.
9: Porque no se habla sin documento.
7: Es correcto. Aquí se habla con fundamento y con evidencia. Cuéntame con relación a lo que me querías decir.
9: Sobre el requerimiento de información, hay que señalar que, y esto es bien importante, que se nos dan los documentos. Lo que estábamos solicitando, ¿no? Que se nos dieron después del informe positivo.
8: Bueno, nos dieron algunos solamente documentos. La escritura.
9: Exacto.
8: Más nada.
9: Pero
8: no
9: de esta escritura, que esto lo podíamos encontrar de otras maneras, porque es accesible.
7: Seguro.
9: Pero había que pedírselo a ellos.
7: Pero es que no deberían tener que pedírselo.
9: Y esto, no, claro que no, pero bueno, tratando de hacer...
7: Léeme lo que tú querías decirme, que me parece bien, bien, bien importante que la audiencia lo sepa.
9: Las personas deben conocer que cuando Parques Nacionales cede estos terrenos al municipio de San Juan, el notario en ese momento hace una advertencia, y te la voy a leer. Dice, la presente escritura pública se ha preparado para su otorgación conforme al contenido de los documentos suministrados por los propios otorgantes a este notario, ya que ante la falta de información registral,
7: mira para allá,
9: de la propiedad objeto de esta escritura, no se pudo preparar el correspondiente estudio de título. No hay un estudio de título, quedando los otorgantes informados de las consecuencias y repercusiones legales que esto podría conllevar.
7: Y esto es bien importante, porque precisamente en la carta del 26 de junio que suscribe Ingrid, dirigida a Gloria Escudero, se pide ese estudio de título, y de ahí surge que no existe. Otra cosa importante, justificación específica y documentada para eximir,
10: para eximir el proyecto del requisito de subasta pública. Eso es bien importante, incluyendo el fundamento legal por el cual se entiende que la transacción propuesta encaja en alguna de los nuevos supuestos taxativamente enumerados en el inciso A hasta el I del artículo 2.02 del Código Municipal. Y en la o en la alternativa, el fundamento bajo el artículo 2.030 que puede invocarse para crear una excepción adicional. Esa excepción es lo que levanta la banderita.
8: Ajá. Lo que pasa es que en los artículos, ambos artículos en el Código Municipal se refieren a arrendamiento. Nosotros, nuestra posición es que no cabe el derecho de superficie en ninguno de estos, pero como ellos han insistido, pues entonces le dijimos, pues díganos dónde lo dice, claro. Porque no está ahí. Uh-huh. Entonces, si no está ahí, ¿dónde está? Porque lo que esos, ellos han querido ampararse en una excepción a ir a subasta pública, a la competencia, en un artículo que no le aplica.
10: Que no le aplica y que lo están tergiversando, claro. Para justificar lo injustificable. Así un es. Arrendamiento es una cosa distinta a un derecho de superficie.
9: Exacto.
10: Eso se cae de la mata. Son dos cosas distintas y evidentemente aquí se está grabando, aunque el municipio retiene la titularidad del terreno, el uso que se propone, se lo está cediendo, lo está privatizando.
8: Se crea una finca nueva que se registra como finca nueva independiente, uh-huh, en el registro de la propiedad que puede hipotecarse.
10: Por eso te digo.
8: Es increíble, es una barbaridad.
10: Y de alguna manera todo esto a quien beneficia es al empresario, no todo es, todo es de un solo lado.
8: Incluso si la ley no dispusiera el tema de subasta, por la forma correcta de proceder, de cómo uno maneja los bienes públicos, lo correcto es llevar esto a competencia como mínimo.
10: Sí, sí,
8: si es tan bueno, vamos a escuchar, vamos a recibir propuestas.
9: Alternativas.
10: Y aquí no hay propuestas de nadie que no sea el amigo de Miguel.
9: Mira, alternativas, porque es que existen, se la han planteado. No tienes que construir nada ahí que atente contra el derecho del país, porque esto no es solo de los sanjuaneros, claro. El derecho del país a tener acceso a ese predio, a esa costa maravillosa.
10: Claro. Y no. Obviamente también hay otra de las cosas que ustedes pidieron que me parece que es básico, que ya lo mencionamos. Identificación gráfica en mapa o plana, georreferenciado del área total. Imagínate. Del parque, que distinga con claridad la porción que constituye bien de dominio público, la porción que constituye bien de uso público municipal y la porción que forma parte de la zona marítimo terrestre, conforme al deslinde correspondiente al Departamento de Recursos Naturales y Ambiental. Esto a mí me parece que, o sea, esto es igual a tú decirle a un niño, te tienes que bañar todos los días. O cuando haces número dos, tienes que limpiarte. ¿Entiendes? Esto se cae de la mata. ¿Cómo vamos a establecer una superficie, un derecho de superficie sobre un predio que no está descrito, que no está identificado? ¿Cómo demonios se hace? ¿Con qué se come eso?
9: Mira, yo quiero hacer un comentario con relación a este asunto, porque aunque ellos hablan de la huella existente, que nos enteramos luego de escuchar a Tamara González, la directora.
10: Usted es la planificadora.
9: La planificadora que hizo una exposición de 2 horas y media.
10: Bueno, Pedro me dijo que fue aquello.
9: ¿Dos horas y media?
10: ¿Pero que no dijo nada?
9: No, ella habló sobre el plan de ordenamiento de San Juan, hablando solo de la isleta, no de San Juan completo, solo de la isleta. 2 horas y media. Y uno le tiene que, como yo le dije, mire señora, su ponencia es mucho más extensa de lo que es la ordenanza que va a dar tanto poder a un contratista, que solo tiene 11 páginas. La de ella tenía más de 100.
10: Ay,
9: al día de hoy no nos la han entregado.
8: Es impresionante porque se solicitó el 15 de julio que se citara formalmente al proponente privado y a los funcionarios del municipio de San Juan para que estuvieran disponibles para contestar preguntas. Es el mismo día de las vistas públicas que se enmienda la agenda para que la planificadora Tamara González entrara a como deponente a las vistas públicas. Pero, digo, esto para mí es como lógica. Si es el proponente, y me refiero al proponente como siendo el municipio, ¿verdad? El que trae el proyecto, pues es la primera que debe de poner para que lo presente, para que todo el mundo pueda y tenga oportunidad de verlo y evaluarlo. Pero no, es la última que presenta, y la ponencia es la única que nos recibimos hasta... O sea, nunca las entregaron antes
10: hasta,
8: de que...
10: Hasta el sol de uno la tiene, eso, ¿no?
9: Porque, para que entiendan por qué... Porque a todos los demás se les pidió que la entregaran. Uh-huh. A todos los que iban a deponer allí, sí, uh-huh, se les pidió que entregaran esas ponencias para que nosotros...
10: Con la única excepción de esta señora.
9: Con la única excepción, porque eso nos daba la oportunidad a nosotros de leerlas y poder preguntar, mejor, hacer mejores preguntas. Claro. Y en su caso nos enteramos allí de su ponencia, porque nunca nos la dieron, ni siquiera nos dieron la copia allí mismo.
10: Bueno, pero se supone que la presidenta de la Asamblea Municipal sea la que dirija los procesos. Y los procesos tienen que ser uniformes, no pueden ser para uno, un proceso para uno distinto que lo otro. Tiene que haber uniformidad, porque eso es una garantía externa que le da confianza a la gente. Pero hay que respetar el proceso.
9: Claro,
10: y
9: claro.
10: Fíjate que otra cosa que ustedes piden en el requerimiento de información es la identificación de las propiedades históricas colindantes, incluyendo el Parque Sixto Escobar, la batería del Escambrol y el Hotel Normandy, con indicación de su régimen de protección histórica, si alguno, y su relación física y de servidumbre con el área objeto del proyecto. ¿Y por qué quiero detenerme aquí? Porque aquí hay un diseño. Y este fenómeno no se da en el vacío. Hay un plan articulado que incluye al Normandy.
9: Exacto.
10: Y que incluye otros objetivos y otros favorecidos para hacer causa común y controlar la actividad económica ahí en el Escambrón. Actividad económica que le llena los bolsillos a un solo lado de la ecuación, dejando el interés público rezagado. Así como lo oyen, señor y señora, porque incluso aquí da la impresión de que se está favoreciendo a alguien en particular, y eso es precisamente lo que no se puede hacer. Y no es solamente la gente de Smart Parking, es todas las personas que están detrás del revolú de Normandy y que están detrás de privatizar esa área tan hermosa que habla Daisy.
9: Exactamente. Mira, sobre la huella, después de esas 2 horas y media y que ella habló y que Ingrid la confronta con la cuestión de la superficie, uh-huh, y que ella no le pudo contestar y tiene que intervenir la propia presidenta para ayudarla.
8: Bueno, comenzamos hablando de que ella era una planificadora licenciada, ¿verdad? Que bajo su firma estaba avalando este proyecto. Uh-huh. Preguntamos si había visto un plano, si había visto algún diseño.
10: Ese es Tamara.
8: A Tamara.
10: Ajá. Tamara González. Planificadora. De allá del municipio, sí, de San Juan.
8: Sí.
10: Que le dieron un turno especial.
8: Que era la única funcionaria que estaba
10: única,
8: allí.
10: La única, y lo dejaron para el final.
8: Ajá. Pues esa funcionaria...
9: 2 horas y media.
8: No nos... Hablando. No,
10: de letanía.
8: No había visto ningún...
10: Perdón por existir.
8: No había visto ningún documento y a nosotros nos parecía, ¿verdad?, terrible que nos dijera que ella no había visto nada, solamente el proyecto de ordenanza, y que profesionalmente ella pudiera avalarlo. Le preguntamos por qué no había diseño. Y aquí es que se pone interesante. Nos dice que para que haya un diseño, para que haya un estudio de suelo, para que haya un estudio de viabilidad, para que podamos tener una propuesta, tenemos que darle el derecho de superficie al proponente, para que él entonces, como cuando sea dueño, ¿verdad?, cuando sea, cuando lo tenga, pueda ir a hacer todas estas cosas, porque cómo va a invertir en hacer un diseño,
10: qué linda.
8: Cómo va a invertir en, porque necesita tener control para poder hacer esto. Y entonces, claro, ahí le dijimos, no, eso no es correcto.
10: Bueno, porque estás llevando primero la carreta adelante y los bueyes atrás.
8: Claro, entonces tratamos de preguntarle si lo que ella estaba diciendo era... Que se le tenía que dar un contrato sin subasta a una persona por hasta 90 años para que pudiera realizar los permisos y hacer los estudios y presentarle una propuesta al municipio, que así será la contestación. Y ahí es que entonces Daisy dice, claro, interviene la presidenta para que no conteste. Y nosotros le dijimos, pero lo que pasa es que ella es la única funcionaria que está aquí presente para contestar. Se citaron a todos. O sea, se pidió que se citaran a todos y no llegaron. Si ella no es la que tiene la información, pues
9: tiene que contestar. Bueno,
10: pero lo que yo estoy entendiendo, porque vamos a ver si podemos simplificar esto, porque esto es un bollete.
8: Es un bollete.
10: Es un bollete.
8: Mira. Es un bollete. Y o sea,
9: se ha ido complicando.
10: Si tú, o sea, el proponente, ¿verdad? Que es Smart Parking. Según yo entiendo, se sacaron las manos y dijeron, no, nosotros no hemos hecho nada formal, aquí no hay nada materializado. Uh-huh. Hemos estado en conversaciones, pero hasta ahí. Este proponente ha seguido operando el estacionamiento en el Escambrón. Y ahora, bajo esa explicación, podría interpretarse que él tiene una expectativa de que como ha invertido chavo, eso le garantiza que van a darle el contrato. ¿Estoy en lo correcto?
8: Eso mismo.
9: Esa es la impresión, sí. ¿Verdad? Uno, sí, esa es la impresión.
10: Pero eso es una barbaridad.
8: Por eso mismo que fuimos.
10: Porque entiendo que hay un contrato.
9: Se lo hubieran dado.
10: Oye, y ahí el mismo contrato establece que no se puede interpretar esa extensión como una garantía,
8: claro,
10: de que va a obtener el contrato. Y incluso no, tampoco las mejoras que él haga allí, pues mira, no, eso, ese es el riesgo que tú asumes, claro. Pero después no me vengas a que yo te pague las mejoras, que fue el pretexto para extenderle un año más o X número de tiempo más la operación del parking, American Parking, porque fíjense que fue bien importante. No se confundan, American Parking y Smart Parking es el mismo perro con distinto collar.
9: Exacto.
8: Quería también destacar en cuestión de los arrendamientos que la razón, la justificación que da el municipio y que la legislatura municipal en su momento avaló es que no se va a hacer subasta pública porque estamos en proceso de hacer una subasta pública o un requerimiento de propuesta. O sea que era como si fuera un contrato transitorio en lo
10: una
8: que
10: condición.
8: Se, lo que se lleva a cabo las vistas públicas.
10: Pero sin es que embargo, no ha pasado ni una cosa ni la otra.
8: Lo extienden.
9: Nunca se hicieron.
8: Y entonces has mantenido un contrato extendiéndose en el tiempo, saltándote los requisitos legales de subasta pública o de requerimiento de propuestas, favoreciendo a un mismo arrendatario.
9: Mira, cuando hablamos,
10: que me llama muchísimo, perdóname tú, es que son tantos detalles.
9: Sí,
10: por ejemplo, una cosa bien interesante sobre esto mismo, ustedes están pidiendo información corporativa completa de Smart Parking System, incluyendo certificado de organización y de existencia vigente expedido por el Departamento de Estado de Puerto Rico, identificación de sus socios, oficiales, directores y dueños beneficiarios, estructura corporativa y cualquier compañía matriz o afiliada, evidencia de su capacidad financiera y técnica para ejecutar la inversión de $22 millones y la propuesta presentada al municipio de San Juan para este contrato. Bendito sea Dios.
8: Básico. No,
10: básico. Eso es.
8: Básico.
9: Como tú dices, se cae de la mata. Se cae de la mano.
8: Sin propuesta, ¿qué es lo que estamos viendo? ¿Qué es lo que estamos evaluando? ¿Cómo es posible?
9: No. Sí.
10: Y obviamente,
9: la oscuridad total.
10: Por eso, y yo sé que tú activaste de inmediato el poder fiscalizador de la oficina del Contralor, pero no te quedaste aquí. Te fuiste y tocaste a la puerta a los Federico y a los Cocorocos. Háblame de eso.
8: Pues sí, cuando se hace el traspaso del parque al municipio de San Juan, esto viene con restricciones federales. Y entre esas restricciones está que cuando hay un cambio de uso, o puede haber un cambio de uso, o va a haber un desarrollo, tiene que tener el aval, ¿verdad?, del secretario del Interior. Uh-huh. Entonces, a nosotros no habíamos, al no haber recibido ninguna información, pues escribimos una carta al secretario del Interior advirtiéndole sobre lo que estaba ocurriendo, lo que se proponía hacer el municipio de San Juan con un terreno que está grabado con estas restricciones federales a perpetuidad. Son a perpetuidad. El parque recibe unos fondos y debido a eso y a la estructura, ¿verdad?, de ese parque y pertenecer a Parques Nacionales, está grabado a perpetuidad. si se fuera a hacer un cambio en el uso, y a veces, y quiero aclarar esto porque la gente dice, sí, pero es un parking y sigue siendo un parking. No, porque un estacionamiento en función del Parque Nacional es una cosa. Aquí se ha hablado de que estacionamiento, que obviamente sobrepasa el Parque Nacional, sino que habla de...
10: Pues, se habló de multipisos.
8: De multipisos, de que si esto lo que quiere es descongestionar la isleta, o sea, que es en función de que sea algún San Juan peatonal. Se habló de que han traído... que es un sistema de estacionamientos, que fue de lo que estuvo hablando Tamara básicamente todo el su ponencia, era de la necesidad de estacionamientos, aunque no hayamos visto un estudio tampoco sobre eso.
10: Pero
8: sobre
10: es que no
8: eso.
10: Se ha hecho ese estudio, claro. Y de tránsito menos.
8: Claro, pero entonces eso cambia el uso. Ahí hablaron de que van a hacer una estructura para policía municipal, se habló de otras estructuras, o sea que todo eso puede cambiar el uso y eso tiene consecuencias. Hay casos que han resuelto.
10: Y tienen consecuencias de carácter federal.
8: Claro, que exige que si tú haces un cambio de uso en un desarrollo que tiene un parque, un gravamen en ese parque, tienes que producir un predio de igual valor. Yo no sé cuán fácil es conseguir un predio del valor que tiene el escambrón. No es intercambiable.
9: Y esa información de estas restricciones están contenidas en la escritura claro. De sesión. O sea, tú vas aquí y se advierte que esto tiene una restricciones de Land and Water Conservation Fund Act de 1965. O sea, eso existe. Cuando se cede este terreno, Se dice eso. ¿Qué dice Tamara? Que Tamara dice que no.
8: Que no es necesario.
10: Pero bueno, ella no es abogada, ella es planificadora.
8: Y que si lo fuera.
10: Eso es lo que ella dice, que es planificadora.
8: Y que si lo fuera, no importa porque se hace después. Se le cede el derecho de superficie y entonces averiguamos
10: bueno, bendito, pero no le podemos exigir a ella ese conocimiento.
8: Bueno, pero entonces es responsabilidad del municipio, porque debió tener entonces ahí las personas que se pudieran contestar y eso se pidió. Claro.
9: Eso se pidió.
8: Y no lo hicieron. No. Que tuvieran las personas que pudieran contestar. Uh-huh. Pues claro que era importante que estuvieran allí, porque entonces... Ah, pues que ella no puede contestar eso porque desconoce del tema. Bueno, pues alguien tiene que estar
10: Y la respuesta, alguien que no conoce el tema, que lo defienda.
9: La respuesta de la presidenta es que entonces estas personas que nosotros queremos, a las que nosotros queremos preguntarle, se hará en comisión. ¿Eh? Claro, en comisión, cerrado. Que no tiene acceso el público, claro. No pueden escucharlos dar las explicaciones de por qué se está cediendo este terreno.
10: Yo les voy a ser bien honesta a ambas. Yo creo que esto ha perjudicado muchísimo al señor alcalde, porque contrasta dramáticamente con lo que él ha querido proyectar como alcalde en su segundo término. Y en materia ambiental, el señor está bien desenfocado y obviamente estos estilos de pretender tomarle el pelo a la población para beneficiar a una actividad económica de un amigo no se sostiene. No se puede sostener.
9: No.
10: Y yo pienso, y les pregunto con mucho respeto a ustedes, si ustedes han tenido la oportunidad de sentarse con el alcalde y abrirle los ojos y decirle, alcalde, se está equivocando.
9: No.
10: ¿Por qué no?
9: No.
10: Pues ¿pero porque lo han
9: como él no atiende, ¿verdad? La realidad es que nosotros tenemos
10: No lo atiende.
8: En términos generales, por ejemplo, en otras circunstancias, yo he redactado...
10: ¿Cómo el alcalde no va a atender a sus asambleístas?
8: Redactado cartas que incluyen al alcalde y al director a otros directores de área en función de mi función legislativa para requerir información o para presentar enmiendas o para cualquier tipo. Y lo que he recibido de vuelta es una comunicación de la presidenta de la legislatura diciéndome que no puedo escribirle, ¿verdad?, directamente a el personal del municipio de San Juan de Ejecutivo, que tengo que hacerlo a través de la legislatura.
9: Todo
8: municipal.
9: Se tiene que hacer a través, o sea, nosotros no tenemos el derecho de llamar a ningún director y cuestionarle nada.
10: Macondo. Ay, Dios mío, Gabriel García Márquez, bendito sea Dios. Una pregunta. sabemos, obviamente, este tipo de transacción puede activar también la intervención de del Senado de Puerto Rico y la Cámara de Representantes. Sabemos que está la ley de municipios autónomos, pero por la naturaleza de la transacción hay jurisdicción también a nivel estatal.
8: Intervienen muchísimas agencias.
10: Pero que sería, si algo amerita que los presidentes de los cuerpos intervengan, es esta controversia. Y no he visto que no hay mucho silencio en ese contexto. Y obviamente sé que fuiste al tema de la Contralor para accesar esa información. Y también hay que insistir en que se entregue y se cumpla con el requerimiento de información para poder continuar con este esfuerzo y llegar al objetivo. ¿Y cuál es el objetivo, señor y señora que me está escuchando? La verdad. La pura verdad.
8: Exacto. Si me permite, Mayra, yo creo que la conclusión que llegamos después de todas las preguntas que se hicieron el día de las vistas públicas, ¿verdad? Según ellos contestaron a las preguntas que se le hicieron allí, es que ellos no tienen nada de lo que está ahí. Que ellos no pueden entregarlo porque no lo tienen. Entonces, yo tengo que ser bien honesta. Aquí el tema es una de dos cosas. O es una irresponsabilidad crasa del municipio de San Juan en pretender llevar a cabo esta transacción sin que exista documentos, estudios, que no haya nada, o es un asunto de deshonestidad y de falta de transparencia del municipio de San Juan, que puede tener algo y que no lo ha querido entregar. Es una de esas dos, no hay de otra.
10: Yo los voy a dejar con esa pregunta.

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6: A José Pérez, que es el director de Luma. Buen día.
7: Buenos días, Rubén. Saludos para ti, para todos los compañeros del estudio y todo el pueblo de Puerto Rico.
6: Ahora, disculpe, ¿cuánta gente aún está sin luz tomando en cuenta el apagón de ayer?
7: Bueno, te voy a dar una actualización, Rubén. Ahora mismo hay cerca de unas 3,000 clientes que no están en servicio. Luego de la interrupción que ocurrió anoche a consecuencia de la deficiencia de generación, tanto en Aguirre, la central que maneja Genera Aguirre, como el complejo de Ecoeléctrica, la unidad 2 de Aguirre salió cerca de las 7:30 de la noche, causando un relevo manual. Luego, como a la hora de ese evento, Ecoeléctrica, el complejo salió completo de sincronía con unos 870 megavatios, lo que causó pues una interrupción mayor de cerca de 300,000 clientes. Ambos operadores pudieron restaurar el servicio en sus unidades cerca de la medianoche. Aguirre 2 entró cerca de las 11:35 de anoche y Ecoeléctrica a la 1:35, con 2 horas de diferencia. Lo que pudimos hacer, pues, restaurar el servicio paulatinamente a todos nuestros clientes. Ahora mismo, pues, hay una cantidad de aproximadamente 3,000 clientes que tienen algún tipo de interrupción.
6: No, pero, de hecho, tomando en cuenta la cantidad de gente que estaba sin luz ayer, como consecuencia del apagón, no estoy diciendo que, pero si son 3,000 clientes ahora, que realmente son 10,000, porque esos 3,000 yo lo multiplico por la cantidad de gente que es un abonado y que representa ser una familia. Pero entonces, mire, es que aquí últimamente esto de las culpas, ¿de quién fue la culpa del apagón de ayer? Punto.
7: Mira, no es cuestión de echar culpa. La unidad 2 de Aguirre, que manejan los compañeros de Genera, salió fuera de servicio por un problema en la bomba de vacío de la unidad. El complejo de Ecoeléctrica salió fuera de servicio por un problema en lo que es el PT o el transformador de ellos en el complejo. Estas son situaciones que ocurren. Nosotros, ciertamente, pues en lo que nos compete a nosotros, nuestro equipo del centro de manejo de energía, ¿verdad? O el centro de control energético, estuve en contacto toda la noche y cooperando con los operadores para poder manejar las cargas según iban entrando. Son situaciones que ocurren, pero los operadores pudieron manejar, Genera en su caso con Aguirre y Ecoeléctrica con el complejo de ellos, pudo manejar la situación y poder traer en servicio ambas unidades y poder nosotros distribuir la energía que ellos producen.
6: Entonces, posibilidades de que esto se repita hoy.
7: Rubén, como te he dicho, ¿verdad? No me atrevo a aventurar que pueda ocurrir. Estas son situaciones que pueden ocurrir en las maquinarias que manejan ambos operadores. Lo que sí te puedo decir es que entre nosotros, lo que somos los operadores de los postes y los

0: responsables básicamente, y los compañeros que manejan la generación estamos trabajando fuertemente para evitar este tipo de situación. Nadie quiere que esto ocurra. Sé que los compañeros de Genera están haciendo las mejoras necesarias en sus plantas generatrices, al igual que Ecoeléctrica, que maneja una planta de primer orden en el área de Peñuela. Nosotros continuaremos trabajando, ¿verdad?, haciendo las mejoras necesarias en las subestaciones y en la red de transmisión y distribución para que nuestro sistema esté fortalecido y poder transmitir y distribuir la generación de energía que los compañeros nos brinden.
1: Finalmente, para beneficio de esos 3.000 abonados que en este momento no tienen luz, ¿qué les dice usted? Porque no me puedo olvidar de ellos.
0: No, claro, que mis compañeros de trabajo ya están asignados trabajando en las distintas averías. Recientemente hubo una situación en la subestación de Valdrich. Ya, eso fue hace unos minutos, ya hay personal que está de camino para atender esa situación que afecta a unos 2.400 clientes en esa área. Y ahora creo que ocurrió algo en una subestación en Caguas que suman unos 4.000 en total.
2: El pasado segmento fue uno grabado.
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5: Saludos a todos. El programa de hoy está titulado El impacto socioeconómico de las decisiones de la Junta Fiscal. Y hoy tenemos como nuestros invitados a la doctora Indira Luciano Montalvo, quien es profesora de Economía en la Universidad de Puerto Rico en el recinto de Río Piedras, y el doctor Raúl Santiago Bartolomé, quien es profesor en la Escuela de Planificación de la Universidad de Puerto Rico, también en el recinto de Río Piedras. Raúl, me gustaría comenzar el programa dándole un trasfondo a nuestros radioescuchas sobre la Junta Fiscal. Aquí tenemos en La Voz del Centro, y lo pueden buscar en la biblioteca virtual, en el portal de La Voz del Centro, varios programas sobre Promesa y la Junta Fiscal. Pero quisiera, para el que no ha oído esos programas o leído las columnas, nos hable por qué es que surge la Junta Fiscal y cuál ha sido el resultado de esa Junta a nivel macro. Y después entramos en la cuestión socioeconómica.
6: Sí, bueno, pues primero muchas gracias por la invitación. Estoy muy agradecido de participar en este programa, que ya es pionero en esta diversidad enorme de podcasts. Está sido consistente por muchísimo tiempo, así que estamos muy agradecidos. Mira, la Junta surge cuando se aprueba Promesa, ¿verdad? La ley, un acrónimo un tanto cínico, por parte del Congreso Federal, el Puerto Rico Oversight and Management and Economic Stability Act, que se aprueba en el 2016 en respuesta a una crisis de deuda en la que atraviesa Puerto Rico y un proceso de impago que declara el gobernador de aquel entonces, Alejandro García Padilla, cuando se da cuenta que no tiene fuente de repago para pagar la deuda de Puerto Rico, ¿no? Y entonces eso surge a través de unas malas decisiones administrativas en unas emisiones de deuda irresponsable que hace el gobierno de Puerto Rico, pero también por un colapso de un modelo económico que la élite política de Puerto Rico y que en este caso Estados Unidos, porque siendo colonia de Estados Unidos, pues hay una responsabilidad también de parte de el colonizador para la que tiene que responder, no ofrecieron una alternativa a eso, ¿no? Se entra en una discusión, ¿verdad? La promesa se gesta en el Tesoro, en el Departamento del Tesoro de Estados Unidos, ¿verdad? Antonio Guay siendo el arquitecto en ese caso. Y se da con unas discusiones con acreedores, en la que se involucra muy poco a Puerto Rico en esas discusiones, ¿no? Cuando se va gestando esto, se dice, con congresistas republicanos, congresistas demócratas, y se dan cuenta que Puerto Rico necesita un mecanismo para reestructurar deuda, a la cual Puerto Rico fue desprovisto en los 80, si no me equivoco, cuando se quita de elegibilidad para las quiebras municipales por razones que nadie tiene claro por qué. Y entonces, al entender que el Partido Republicano requiere una medida más severa de control sobre cómo se toman decisiones fiscales en Puerto Rico, pues además del proceso de reestructuración de deuda, incluyen entonces una figura de síndico no elegida, impuesta por el gobierno federal y cuyos miembros son determinados por el presidente en consulta con el Senado y la Cámara Federal, que es la Junta de Control Fiscal, que entonces es el responsable de reestructurar la deuda, pero no solamente de reestructurar la deuda, sino de establecer una serie de decisiones fiscales sobre cómo se va a gobernar Puerto Rico, ¿verdad? Y en efecto, pues le dan además de ser el responsable de la negociación de la deuda, tiene poder de veto y de control sobre todas las políticas públicas en el país, sobre el gobierno nuestro.
5: Eso, además, está decir que eso violenta la Constitución de Puerto Rico, donde la Constitución de Puerto Rico, que fue aprobada por el Congreso, fue aprobada primero por el pueblo de Puerto Rico, segundo fue aprobada por el Congreso, tercero fue firmada por el presidente Harry S. Truman. Y entonces en esa ley claramente se establece de que Puerto Rico tiene poder fiscal de todos sus asuntos. Y entonces de momento se ha violentado eso arbitrariamente y nadie le preguntó a Puerto Rico, vamos a revisar la Constitución, nada, arbitrariamente. O sea, que en realidad, en la práctica, como que invalidó la Constitución de Puerto Rico.
7: Yo quería también añadir un aspecto del contexto en que surge, ¿verdad? Porque también ya nosotros traíamos una crisis económica, arrastrando una crisis económica. Y no es lo mismo, ¿verdad? Implantar un programa de ajuste fiscal cuando hay una economía que al menos está estable, en una economía que está ya en una contracción. Porque probablemente puedan haber a lo mejor los llegarse a los resultados o las metas esperadas en términos fiscales, pero se va a ver lacerada la capacidad de crecimiento de la economía, más de lo que ya estaba. Entonces, esa parte del contexto de que estamos hablando de una doble crisis cuando Promesa se implanta como tal, es importante también porque va también a dejarnos ver un poco, ¿verdad?, cuáles pueden ser los resultados futuros, no tan solo fiscales, sino también macroeconómicos y sociales.
5: Entonces, entrando ya en temas socioeconómicos, hablar un poco sobre qué impacto ha tenido las decisiones de esta Junta, que como sabemos cumplió 10 años de establecida en Puerto Rico.
6: Sí, mira, yo creo que para contestar bien esa pregunta, ¿verdad? En este caso, Indira y yo y nuestro asistente de investigación, Karen Lee Zambrana y
7: Darrell Rodríguez,
6: nos dimos a la tarea primero de identificar qué decisiones ha tomado la Junta, ¿verdad? Porque para contestar esa pregunta, cuáles son los impactos socioeconómicos, primero hay que definir cómo medimos esto, en términos de resultados socioeconómicos, cómo los vinculamos a decisiones de la Junta, ¿verdad? Porque aquí el reto, hay que entender que el gobierno de Puerto Rico, en estos 10 años de Promesa, no ha sido ajeno ni hostil a muchas de las decisiones que hubiera tomado la Junta en términos de austeridad, ¿verdad? O sea, que hay unos resultados de unas consecuencias socioeconómicas que vienen de decisiones que toma el gobierno propiamente, ¿verdad? Entonces se convierte en un reto discernir cómo vamos a trazar la línea causal, en este caso, entre las decisiones que toma la Junta y lo que estamos midiendo al otro lado, ¿no? Eso era un ejercicio. El otro ejercicio es identificar esas decisiones, es decir, pues, que se ha estudiado hasta el momento, ¿verdad? Y el tercero es pues, cómo compara esta experiencia de Puerto Rico. O sea, cómo podemos mirar la experiencia con otros lugares de manera que nos informen cómo medir y evaluar estos impactos socioeconómicos. Lo primero que nos dimos cuenta en cuanto a lo que se ha estudiado en el momento es que hay unas áreas que hemos estudiado muy bien, hay otras que no hemos estudiado tan bien, ¿verdad? Y que muchos de los estudios hasta el momento son bastante prescriptivos. No porque sean malos estudios, sino porque es que eso es la información que hay disponible, ¿verdad? Aquí uno de los retos a veces en estudiar estas cosas en ciencias sociales es que llegamos tarde a la escena del crimen. O sea, la escena del crimen ya ocurrió hace tiempo y tiene que ser así porque hay que acumular tiempo para tener evidencia y datos para poder hacer este análisis. Y entonces muchos de los estudios lo que hacen es que trazan una línea que entienden que podrían ser las consecuencias de las decisiones que toma la Junta, sino que miran las decisiones fiscales que toma la Junta y dicen las consecuencias podrían ser X. Por ejemplo, cuando la Junta básicamente puso presión para privatizar la Autoridad de Energía Eléctrica en este caso a través de dos operadores, Luma y Genera, y además de eso impulsó la contrario a una política de ellos mismos, una mayor dependencia de la importación de gas natural, aprobando el contrato de New Fortress, con todos los conflictos de intereses que puedan haber vinculado ese proceso, ¿no? Entonces, como consecuencia de eso, pues sabemos que tenemos un sistema de energía eléctrica más inestable, que tenemos mayores apagones, que vienen arrastrando problemas de antes, ¿verdad? Pero que no, esta privatización no se ha convertido en una infraestructura más eficiente, ¿no? Y sabemos que además de eso ha aumentado los costos energéticos. Entonces, sabemos que eso ocurrió, ¿verdad? Lo que todavía queremos saber es qué consecuencias tuvo eso en la vida material de la gente, para que lo podamos medir directamente. Pero sabemos que son unas decisiones. Las otras, que yo creo que se han estudiado más a profundidad, son las decisiones de la Junta sobre la Universidad de Puerto Rico, que de esas sí se ha analizado bastante. De la política pública sobre educación, educación pública de kinder a duodécimo grado, la de K-12. Sobre todo al principio de los años de promesa fueron bastante insistentes en los cierres de escuela. Y de hecho aquí Indira pues trabaja con el Observatorio de Educación Pública que han medido bastante las consecuencias sociales de los cierres de escuela.
5: ¿Cómo cuáles?
7: Pues mira, sí, podemos. A mí me gusta mucho mirar a la gente, comunidades. ¿Quién es el individuo, ¿verdad? O la persona que se ve afectada por esto? Entonces, cuando hay un cierre de escuela y vamos directamente a los estudiantes y las estudiantes, ¿verdad? ¿Qué efectos tiene tanto en el desempeño académico? Porque cerrar una escuela implica el mover un estudiante de un lugar a otro, ¿no? No necesariamente con las condiciones de transportación sociales necesarias para que eso suceda sin que el estudiante se ve afectado o afectada por esto. Así que ha tenido efecto un estudio que hizo Caraballo, por ejemplo, José Caraballo, pues el efecto en el desempeño académico de los estudiantes, afectando a los estudiantes que tenían un buen desempeño académico cuando se mueven de escuela, pues tienden a disminuir, ¿verdad? Ese desempeño empeora. Puede ser que se estabilice a lo largo del tiempo, pero sí tiene un efecto en el desempeño académico y también hay efectos sociales importantes porque estás desplazando a ese estudiante a otra comunidad con otros pares, ¿verdad? Otra comunidad también académica. Por lo tanto, en términos psicoemocionales y socioemocionales, pues también empeora, puede verse afectada la situación del estudiante. Así que, ¿verdad? Eso es uno de los efectos que podemos ver en términos presupuestarios. También José Caraballo hizo un estudio acerca de cómo el presupuesto se ha visto afectado, porque una de las decisiones de cierre es para tener ahorros, ¿verdad? Y que el presupuesto destinado a las escuelas disminuyera. Mientras que cuando vemos los datos a través del tiempo, luego de los cierres, eso no sucedió. E incluso ha habido gastos mayores, ¿verdad? El presupuesto destinado a las escuelas no necesariamente disminuyó por cerrar las escuelas. Así que, bueno, hay varios estudios donde podemos ver esos efectos.
5: ¿Y en términos de la Universidad de Puerto Rico?
7: Pues mira, en términos de la universidad se han hecho distintos estudios donde han colaborado también desde el observatorio José Caraballo Cueto, Eileen Segarra. Yo he estado también participando, ¿verdad?, de algunos de los estudios que hemos hecho. Hay un estudio que habla acerca del impacto que ha tenido los aumentos en matrícula en el desempeño académico de los estudiantes también y también en la matrícula como tal, en la cantidad de personas dentro del sistema. Y yo creo que una de las conclusiones más importantes de José Caraballo y Eileen Segarra en ese estudio es que los aumentos en matrícula sí afectan de manera significativa el que estudiantes dejen el sistema. Así que sí se habla mucho de los efectos demográficos y del cambio poblacional y cómo eso está afectando, ¿verdad?, la cantidad de estudiantes que van a la universidad y se matriculan, pero cuando se hace este estudio se ve que hay un efecto significativo también por el aumento en costo de matrícula. Y no tan solo en eso, también que afecta a los estudiantes que menos tienen. ¿Por qué? Pues el aumento en costo de matrícula, mucha gente dice, no, pero hay becas y los estudiantes con menos ingresos pueden estudiar y pagar sus estudios. Sin embargo, entendiendo que hay un contexto socioeconómico más amplio que afecta a las familias y a esos estudiantes, ¿verdad? Pues también se puede ver que tú puedes tener una beca que pague, sí, en efecto, tu matrícula y lo cubra, pero si tú no tienes dinero para transportarte, los costos de transportación en Puerto Rico son bastante altos, 20 y pico, 26% por ahí de los gastos de la familia. Si tú no tienes dónde hospedarte, si el costo de la vivienda está subiendo cada vez más, ¿verdad? No tienes para comer, porque eso también hemos visto en unos estudios de necesidades de la universidad, ¿verdad? Que hay estudiantes que no pueden hacer sus 3 comidas al día. Pues cuando unes todo ese contexto más amplio de la familia y del estudiante, pues puedes tener una beca que te cubra, pero no necesariamente puedes cubrir los otros costos asociados a dedicarte a estudiar. Y estudiantes que trabajan 2, ¿verdad? 1, 2, 3 trabajos para poder mantenerse estudiando. Así que ese es uno de los estudios, pero hay varios.
5: Indira, ¿y cómo eso compara con las universidades privadas? Porque las universidades privadas todavía son más costosas que la Universidad de Puerto Rico, todavía lo es, ¿verdad?
7: Pues mira, yo no sé, Raúl, pero hay efectos en las universidades privadas también han visto disminución en su
5: baja de matrícula,
7: y también pues se han visto afectados en términos de los recursos que tienen para poder, aparte de las becas y los ingresos que le llegan de las becas, también los cortes que han habido de fondos que llegan a las universidades, no es tan solo a la Universidad de Puerto Rico, sino afectado también a las universidades privadas.
6: Si quería añadir, ¿verdad?, para poner en contexto, hay 3 decisiones clave que toma la Junta en cuanto a la universidad, ¿verdad? Una es que decide recortar a la mitad la aportación estatal a la universidad de un año para otro, ¿verdad? Uh-huh. O sea, de golpe. Y hemos estado arrastrando esa decisión fiscal por los últimos 9 años, ¿no? Esa es una. La otra es el aumento de matrícula. Ponerlo en contexto, la Junta ordena triplicar el costo de matrícula. Que sigue siendo más baja que la de las universidades privadas, pero esta es la además de las consecuencias que mencionó Indira, que habría que añadirle también que ese mismo estudio de Caraballo y de la doctora Segarra muestra que el impacto en reducción del número de estudiantes matriculados en la universidad y la reducción en la tasa de retención, el efecto del recorte, el aumento de la matrícula es hasta mayor que el efecto demográfico, el de los desastres. Nominalmente uno mira cuánto cuesta el crédito de universidad y uno compara, por ejemplo, con universidades públicas en Estados Unidos, parece que es mucho más barata, ¿no? Y lo que hace, lo genial de este estudio es que ellos dicen, bueno, pero compáralo con los ingresos de las familias en Puerto Rico versus las familias en Estados Unidos. Y cuando hace esa comparación, la universidad, la UPI, está en promedio 2 a 3 veces más cara que la universidad pública de Estados Unidos, cuando la ajustas por ingresos, por esa decisión de la Junta. Y como las universidades privadas en Puerto Rico son igual o más caras, la consecuencia en agregado es que tenemos menos jóvenes en proporción, ¿verdad? Tenemos menos jóvenes de 18 a 24 años en número total por la reducción poblacional, ¿no? Pero en proporción hay menos jóvenes en esas edades estudiando en universidades. O sea que es un indicador social en el que hemos echado para atrás como consecuencia directa del aumento de la matrícula. La tercera decisión clave tiene que ver con el sistema de retiro de universidad. Y ahí la Junta se da la tarea, a pesar de que el sistema de retiro no tenía problemas actuariales para el 2016 y todavía el día de hoy, a pesar de los recortes, ha tenido, todavía tiene fondos suficientes para cubrir muchos años. Haber congelado la inclusión de nuevos empleados y congelado la aportación patronal al sistema de retiro y que nos movamos todos a un 401 401k, pues lo que ha hecho es que es casi como si estuvieran obligando a la universidad a tener que declararse en un proceso de quiebra en un momento que no tenía que hacer. La universidad no está en quiebra, ¿verdad? Eso es importante tenerlo claro. Las únicas corporaciones públicas que se han declarado en quiebra han sido la Autoridad de Energía Eléctrica y la Autoridad de Carretera, para ponerlo en contexto. La UPI no es una de esas. Pero eso han sido las consecuencias. Y quiero añadir también, ¿verdad?, que al haber congelado, esto mucha gente no sabe, esto lo sé yo por mi formación privilegiada, por ser coordinador de organización de la APU. Que el haber congelado plazas y no renovar personal docente y no docente, lo que ha hecho es que más de la mitad de los docentes catedráticos estén en edad de retiro en el sistema. Y entonces es bien difícil, cuando la gente habla de innovar y renovar programas, que lo hemos logrado hacer porque para eso están las acreditaciones, pero se hace más difícil si no tienes el personal uh-huh. suficiente para hacerlo. Y si les dicen a la universidad, tienes que traer más fondos externos para cubrir estos recortes que te estoy haciendo, pierden de perspectiva que están hablando de fondos de investigación o de grants federales, pero los grants federales no son fondos de operación. O sea, si Río Piedra se gana un grant del Instituto Nacional de Salud, de NIH, y se dañan los baños del departamento la Facultad de Ciencias Sociales, no puede usar dinero del grant de NIH uh-huh. para arreglar los baños de Ciencias Sociales. Para eso son los fondos operacionales que asigna el gobierno, ¿verdad? Y también nos hace menos competitivos, porque si no tenemos el personal docente y no docente, se hace menos competitivo traer fondos externos con universidades que tienen todos los recursos disponibles para hacerlo.
5: Raúl, y en términos de la salud, ¿cómo ha afectado las decisiones de la Junta todo el área de salud?
6: Mira, la Junta ha tomado una serie de decisiones que todavía hay que medir los impactos directos en la salud de la gente. Lo que sí sabemos que ha hecho un sistema de salud pública más frágil. Entre ellos, ha ordenado un cese y desista a asignar fondos para monitorear las aseguradoras privadas, que eso era un proyecto de ley que se había aprobado y dijeron que eso no debe proceder. Ha reducido los gastos del Estado en áreas de salud pública de manera que dependamos más de Medicaid para correr el sistema de salud. Y entonces se sorprende ahora que estemos en un riesgo de un riesgo fiscal a través de un recorte de Medicaid, y entonces estén sonando alarmas de que tenemos un sistema de salud pública frágil, porque si hacemos recortes en Medicaid no vamos a tener los fondos suficientes para correr el programa de salud del gobierno. Pero esto fueron decisiones directamente de la Junta, ¿verdad? Hay otras consecuencias que habría que ver, que tienen que ver más con infraestructura, que tienen consecuencias en salud pública, ¿verdad? La Junta, por ejemplo, ordenó que no iban a haber más fondos para mejoras capitales, que si quieren mejoras capitales, por ejemplo, en la infraestructura de agua, por decir una infraestructura que está de moda ahora, tienen que usar fondos federales, los fondos de reconstrucción, pero los fondos de reconstrucción no son fondos. Son fondos de reconstrucción y reparación, no son fondos de mejoras capitales. Que también tiene unas consecuencias, además de la, como mencioné, la inestabilidad del sistema eléctrico, que tiene consecuencias de salud pública directa, la inestabilidad del sistema. Sabemos que son cosas que muy probablemente tienen una consecuencia directa, impacto directo en las poblaciones más vulnerables, que eso es una de las áreas que todavía tenemos que darnos a la tarea de cuantificar. ¿Cuánto ha sido la población expuesta a estas decisiones hasta este momento? Pero sí sabemos que en términos de la infraestructura del sistema, que es necesario para asegurar la salud pública, está más frágil por decisiones que tomó la Junta de Control Fiscal.
5: Y a eso tienes que añadirle la quiebra de los hospitales, sí. Tienes que añadirle reducciones en Medicaid y todos estos elementos que están ajenos a las decisiones de la Junta, pero que afecta o multiplica el efecto de las decisiones de la Junta.
6: Claro, bueno, y en este caso incluso los recortes de universidades son adversos a esto, porque entonces ¿dónde van a entrenarse los médicos que van en el futuro? Uh-huh. Estamos perdiendo médicos. Estamos perdiendo muchos médicos y entonces no hay manera de retenerlos, en parte por, tienen distintas razones que hemos mencionado, pero una de ellas es el problema con las aseguradoras. Están recortando los fondos necesarios para monitorear y poner en cumplimiento a las acciones de las aseguradoras y le estás recortando a la universidad los recursos necesarios para graduar nuevos médicos, pues estás creando las condiciones para una crisis de salud, un momento que demográficamente nos estamos envejeciendo y moviendo a tener una población cada vez más vulnerable.
5: Y en términos de la seguridad pública, ¿ha habido algunas decisiones que han afectado el reclutamiento de policías, los tribunales?
6: Ellos tomaron unas decisiones con el sistema de retiro que afectaba a los policías, pero ahí curiosamente la Junta no ha tenido mucho problema en aprobar asignaciones que ha pedido el gobierno para Los policías, sí, tímidamente los aumentos salariales que piden los policías han sido mínimos, ¿verdad? Esa es un área que digamos que no ha sido tan susceptible a las decisiones de la Junta, pero sí, no tal vez como quisieran estar, digamos, los policías en términos de estabilidad económica.
5: Raúl, cuando se estableció la ley promesa, yo recuerdo que se estableció un comité paralelo que estaba a cargo de buscar un plan de desarrollo para Puerto Rico, que estaba Pierluisi, que era comisionado residente envuelto en esto, porque ellos veían que una cosa es bregar con la deuda y otra es los ingresos. ¿Qué pasó con ese comité y las recomendaciones de ellos?
7: Yo no tengo idea, de verdad.
5: ¿Y la Junta nunca ha discutido eso como si no tiene que ver nada con ellos?
6: No, la Junta no tiene, en materia de planificación de desarrollo económico, Puerto Rico ya lleva más décadas de improvisación, ¿verdad? O sea, que no hay una visión clara de dónde movernos, excepto tal vez gobierno más chiquito, más hacia turismo, más hacia otras cosas, pero no hay una estrategia concertada clara de desarrollo, ¿verdad? Eso todavía no existe. Aún ese plan, y aquí yo hablo como planificador, ¿verdad? O sea, planes para que funcionen tienen que ser vinculantes. Y tienen que tener una estructura que defina claramente quiénes son responsables de implantar las distintas acciones y en qué año y cómo se va a medir progreso, ¿verdad? Y entonces aquí en Puerto Rico los únicos planes que se implantan ahora mismo son los planes fiscales de la Junta de Control Fiscal.
7: Incluso más allá de eso, cuando uno mira a la política industrial, ¿a quién se le da incentivos fiscales o cualquier otro incentivo? ¿Cómo se determinan esos incentivos? ¿Por cuánto tiempo? Que la ley 60 de 2019 pues se ha revisado en los últimos años respecto a eso, pero cuando tú haces política industrial generalmente miras los objetivos de desarrollo económico. ¿Cuáles son esos objetivos de desarrollo económico que queremos como país? ¿Y cómo vamos a vincular esos incentivos? ¿Y qué industrias vamos a estimular, verdad, para poder conseguir esos objetivos de desarrollo económico? Y eso no sucede. Nosotros tenemos una política industrial realmente que está determinada por una identificación de unos clusters que se hizo en algún momento. ¿Qué queremos que se desarrolle en Puerto Rico? Recogidos en la ley 60, que hay cosas obvias como la agricultura, ¿verdad? Porque pues debería estar ahí. Pero ¿qué tipo de incentivos y a quién se le dirigen? No necesariamente están vinculados a esos objetivos de desarrollo económico que tampoco están claros. Así que vemos ahí otros problemas de cómo entonces, si se están lacerados los ingresos del gobierno, se pueden lacerar más cuando tú tienes unos incentivos que estás hablando prácticamente de ingresos que no están llegando al gobierno, con una a lo mejor mirada de desarrollo que no es necesariamente la que nos conviene al país.
6: Sí. Yo creo que en ese tema es importante mencionar que en el caso de, aquí le estamos cayendo piñazos a la Junta, ¿verdad? Pero en materia de sus impactos socioeconómicos. Pero es que cuando uno mira los documentos de ellos, es que ellos no tienen ninguna medida de desempeño para determinar el éxito de las decisiones que tomen que tengan indicadores socioeconómicos, ¿verdad? Sino que son lo que ellos llaman Key Performance Index, una serie de medidas para saber lo que ellos llaman desempeño fiscal, en relación a cuánto están gastando, ¿verdad? Nunca están mirando el impacto socioeconómico. Y esto lo digo es importante porque en planificación, en economía, en administración pública, nosotros como profesores enseñamos a nuestros estudiantes que cuando tú diseñas política pública y la vas a implantar,
7: tienes que ver los efectos.
6: Tienes que ver los efectos porque lo que determina el grado de éxito es el bien público que produce esto, ¿verdad? En relación a los recursos que necesita. Pero ese ejercicio no lo hace la Junta. La Junta solamente mira, pues, cuánto estás gastando de acuerdo a los ingresos que yo te estoy asignando, ¿verdad? Voy a darle un ejemplo de cómo esto contrasta con cómo uno piensa que debe ser un desempeño positivo. Una de las agencias que la Junta más ha resaltado como un caso positivo de seguir al pie de la letra sus planes fiscales es la Autoridad de Acueducto y Alcantarillado. Dicen, esta es una agencia estrella que ha seguido al pie de la letra de nuestros planes fiscales y que por lo tanto tiene un buen desempeño fiscal. ¿Pero qué está pasando ahora mismo? Pues ahora mismo no tenemos agua. Pues ¿de qué sirve de cumplir con el pie de la letra estas medidas de desempeño fiscal si no tenemos agua?
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0: 8:30 de la mañana. 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
2: Continuamos con el programa de hoy titulado El impacto socioeconómico de las decisiones de la Junta Fiscal. Y hoy tenemos como nuestros invitados la doctora Indira Luciano Montalvo, quien es profesora de Economía en la Universidad de Puerto Rico de el recinto de Río Piedras, y el doctor Raúl Santiago Bartolomé, quien es profesor en la Escuela de Planificación de la Universidad de Puerto Rico del recinto de Río Piedras. En el segmento anterior estuvimos hablando sobre la Junta Fiscal, que cumplió 10 años desde su creación, y cómo la misma ha estado dirigida a bregar con la deuda pública. Y si bien ha logrado reducir la deuda pública en un casi 50%, ha habido unos problemas grandes en términos del impacto de esas decisiones en el aspecto socioeconómico de Puerto Rico. Hablamos específicamente de la educación primaria, secundaria y la Universidad de Puerto Rico, y hablamos también sobre el área de salud en Puerto Rico. Ahora, Indira, entiendo que ustedes han hecho unas investigaciones interesantes comparando a Puerto Rico con otros países que han tenido una situación similar, porque obviamente si fuera igual tendría que ser colonia, ¿verdad? Sino países soberanos, pero que han tenido problemas con la deuda pública. Y me gustaría que hablara cuál fue la situación de ellos y cómo ellos manejaron ese problema.
3: Pues mira, nos interesaba ver, ¿verdad?, otros contextos, compararlos, tanto contextos como las medidas implantadas y los efectos que ha tenido y qué se ha estudiado de eso en otros lugares. Así que identificamos tres regiones: Europa, América Latina, pero también a nivel subnacional en Estados Unidos, en términos de estados y ciudades que han pasado, ¿verdad?, por programas de ajuste fiscal o estructural. Así que queríamos más o menos ver porque qué se ha estudiado y qué efecto ha tenido, no tan solo en lo fiscal, sino también a nivel macroeconómico y a nivel social, esas medidas, y en qué podríamos compararnos si fueran, ¿verdad?, todos esos criterios y elementos que vimos desde Puerto Rico con esas regiones. Así que echamos un vistazo, ¿verdad?, considerando los criterios anteriores que dije, y encontramos algo que, viniendo de la conversación en el otro segmento donde Raúl estaba diciendo que en la Junta de Control Fiscal no hay necesariamente un seguimiento a los efectos socioeconómicos de las medidas implantadas, que no hay necesariamente indicadores que se estén observando. A ver, ¿verdad? Encontramos que cuando miramos en esas regiones, los gobiernos, tanto locales como, ¿verdad?, federal en términos de Estados Unidos, o los gobiernos en Europa y América Latina, que colaboraron más de la mano y que tuvieron mayor, vamos a decir, decisión respecto a las medidas que se están implantando, que podrían estar con el ente externo, ¿verdad?, colaborando en su implantación, fueron los que pudieron frenar un poco o hacer que el efecto negativo en lo social o en lo socioeconómico pues fuera menor, no tan fuerte. Así que en términos de lo que Raúl decía, si en Puerto Rico se está haciendo de esa manera por parte de la Junta de Control Fiscal, de que no estamos viendo indicadores, no estamos dándole seguimiento a los efectos que pueda tener, la experiencia internacional, al menos en estas regiones que vimos, es que cuando hay gobiernos que colaboran en eso y también pueden poner un freno, tienen algún tipo, ¿verdad?, de injerencia sobre las medidas y cómo se implantan en el tiempo, en el periodo de tiempo que se implantan, cómo son los recortes en términos de magnitud, pues han podido un poco, vamos a decir, frenar el que ese impacto socioeconómico sea de una magnitud muy amplia y que sea entonces a través del tiempo, un periodo de tiempo a lo mejor más largo, donde pues el impacto pueda ser menor. Y eso no lo estamos teniendo en el caso de Puerto Rico, ¿verdad? Como incluso Raúl mencionaba, es que ya teníamos un gobierno anterior a la Junta que estaba implantando medidas de austeridad. O sea, entonces vamos a comparar entonces esos casos donde si hay gobiernos más fuertes que pueden tener una incidencia sobre lo que el ente externo está decidiendo, y que pueden tener algún tipo de, no ha habido un desplazamiento de una democracia, ¿verdad? Podríamos decir, tan fuerte como en otros casos, y hablaste del elemento también de ser colonia, ¿verdad? Que implica eso en términos del estudio de ese desplazamiento de la soberanía o de la democracia que pueda haber cuando nuestro contexto es un poco diferente. Así que, ¿verdad? Habiendo hablado un poco de eso en términos generales y trayendo ese elemento que teníamos en la conversación anterior, cuando miramos las distintas regiones, el que exista un ente externo que tome las decisiones es característico de estos programas de ajuste estructural. Así que tenemos en el caso de Estados Unidos, que son juntas de control, de control fiscal, que se establecen en la ciudad o en el estado y que toman las decisiones, ¿verdad?, respecto a qué medidas se van a implantar y cómo se van a implantar, con mayor o menor colaboración con los estados, con los gobiernos locales. En el caso de América Latina, el Fondo Monetario Internacional y el Banco Mundial, los que, ¿verdad?, inciden e implantan, vamos a decir, estos programas de ajuste. Y en el caso de Europa, pues la Troika, la llamada Troika, que son, ¿verdad?, es una colaboración de tres entes que serían la Comisión Europea, el Banco Central Europeo y el Fondo Monetario Internacional también. Así que vemos que son entes que se establecen, toman medidas o decisiones de austeridad muy parecidas en un contexto de inestabilidad o crisis fiscal también, como en el caso de Puerto Rico. Esas medidas, pues, es recortar gastos, aumentar ingresos, ¿verdad? Y en ese recortar gastos y aumentar ingresos hay recortes de pensiones, hay establecimientos de impuestos nuevos, privatización, flexibilización en leyes, por ejemplo, laborales que ya existían. Y vemos que hay un conjunto, ¿verdad?, de medidas que se parecen mucho a lo que se está haciendo aquí también, dirigidas entonces a mejorar o generar una estabilidad fiscal en el país, por lo tanto, o en la región. Por lo tanto, podemos ver que también es común que esos indicadores socioeconómicos, ¿verdad?, o las implicaciones que puede tener el bienestar social no necesariamente sean medidas, ¿verdad?, por el mismo ente que implanta las medidas, ¿verdad?, de austeridad. Así que en eso también vemos que es bastante parecido a lo que está sucediendo acá. Así que en términos de impacto fiscal que han tenido esos programas de ajuste en las distintas regiones, pues mira, generalmente yo no sé si decirte en la mayor parte de los casos, pero en una parte significativa de los casos donde se han implantado estos programas de ajuste, han podido conseguir la estabilidad fiscal que estaban buscando. Esa estabilidad fiscal, pues, se ha implantado y ha tenido efectos diversos en las regiones. Por ejemplo, en Europa, eso ha contraído también mucho la capacidad de crecimiento y ha generado contracciones en el Producto Interno Bruto o en el crecimiento económico, ¿verdad? En vez de crecimiento, contracción económica, como un costo macroeconómico asociado a la implantación de esas medidas. En el caso de América Latina.
2: Ahora, antes de entrar en América Latina, si nos quedamos en Europa, que ellos, pues, distinto a América Latina, ellos manejan sus economías a través de una Unión Europea, ¿verdad? ¿Cómo se manejó, por ejemplo, el caso de Grecia, que fue el que por lo menos tuvo más prominencia y hubo muchos ataques, particularmente a la Merkel y Alemania, que se metió en términos de la deuda, y hubo quejas de ellos, de las restricciones. Sin embargo, como podemos ver, o sea, Grecia ha superado todo esto y es un país ahora en desarrollo y no tiene ningún problema. Ahora, esto es una comunidad europea en cual cada estado soberano es igual. O sea, que es una situación distinta a, por ejemplo, en el caso de América Latina. ¿Cómo manejó Grecia esta situación? ¿Cómo pudo salir de la crisis fiscal y después convertirse en un estado saludable económicamente?
3: Pues fíjate, Grecia es uno de los casos, vamos a decir, atípicos en el caso de Europa, porque cuando tú ves los programas de ajuste fiscal en Europa, Irlanda, Portugal, Chipre, España, duran de 3 a 2 años. En Grecia fue de 8 años el tiempo que se estuvo haciendo.
2: Porque estaban peor.
3: Entonces también es una economía más pequeña, con menos incidencia en las decisiones que pueden de la región, de la eurozona, ¿verdad? Y tú tienes también un Banco Central Europeo que está bien pendiente en, como parte de la troika, en mantener la estabilidad monetaria. Así que cuando tú tienes un gobierno pequeño, donde en una zona bastante amplia, donde tiene poca incidencia en esas decisiones, pues un poco tiene que establecer los programas de ajuste de manera bastante estricta. Y la duración pues fue bien amplia, que eso se puede parecer un poco al caso de Puerto Rico.
2: Ahora, Europa obviamente tenía en agenda ayudar al restablecimiento de Grecia. Y tienen que haber ayudado económicamente, buscar ingresos para Grecia, ¿correcto?
3: Sí, pues ahí en ese sentido, pues yo me imagino que eso, no tengo los datos específicos realmente de eso aquí conmigo, de cómo lo hicieron, cuánto tiempo duró. Sin embargo, pues por eso entonces hay ese, la troika funciona viendo los distintos aspectos de esas medidas o programas de ajuste fiscales y estructurales para mirar tanto la cuestión económica, monetaria, y la estabilidad, ¿verdad?, en la región.
2: Que no es el caso de Puerto Rico, porque en el caso de Puerto Rico el Congreso crea promesa y crea esta junta y le dice, bueno, breguen con la deuda pública, y aunque hicieron ese comité para el desarrollo económico de Puerto Rico, eso quedó en el olvido. O sea que nosotros estamos bregando con la parte negativa, pero no hay ningún plan para ayudar a fortalecer a Puerto Rico, sí, como sucedió en el caso de Grecia.
3: Ese apoyo de esas distintas, ¿verdad?, organizaciones y con el gobierno. Sí. Local, o el gobierno en ese caso, ¿verdad?, de Grecia.
2: Y en caso de América Latina, que quizás el más alarmante ha sido el de Argentina.
3: Mira, sí, pues mira, en América Latina lo que sucede es que tampoco suelen ser programas de muchos años. Puede estar rondando entre 2 a 5 años, más o menos, los programas. Sin embargo, son bien recurrentes, y Argentina ha estado desde 1956, fue 1956 donde establecen el primer programa de ajuste con el Fondo Monetario Internacional. Es la relación más larga que ha tenido también Argentina con el Fondo Monetario en América Latina. Argentina ha tenido la relación más larga, ¿verdad?, con el Fondo Monetario Internacional. Ha habido como 20 programas que se han implantado desde el 56 hasta ahora. Y yo creo que una de las características, viendo a Argentina así como un caso atípico dentro de América Latina, es que sí son muy recurrentes los programas, aunque de corta duración. Entonces, si no se llega a las metas fiscales que se establecen en el programa, se hace una extensión del programa por 1, 2 años más, hasta que se van, ¿verdad?, llegando a las metas. Yo diría que América Latina también se ha caracterizado un poco porque otro de los problemas que ha tenido en ese contexto de inestabilidad fiscal ha sido una alta inflación. Entonces los programas de ajuste tienen que velar porque se logre la estabilidad fiscal, pero controlando la inflación también, por otro lado. Y los efectos que ha tenido en términos socioeconómicos sí han sido muy estudiados también, pero ha sido una de las regiones donde ha habido mayor movilización social para, bueno, quejarse y dejar ver que los efectos socioeconómicos, ¿verdad?, son significativos. Las distintas comunidades, pueblos indígenas, se han también expresado. Así que en términos de conciencia cívica respecto a eso y la movilización social, ha sido una de las más, de las zonas donde más se ha caracterizado por eso en América Latina, y donde se ha dado un poco, se ha tratado de visibilizar quiénes son los grupos que más se han afectado con las decisiones de estos programas de ajuste.
2: ¿Y Argentina ha salido de su crisis?
3: Pues mira, en una de las quejas ha sido en que se ha seguido endeudando a pesar de haber terminado con el último programa de ajuste, pues el endeudamiento, claro, viene. Entonces ahí el problema es que no me acuerdo si lo estábamos hablando en la sección anterior o como en una de las pausas que tuvimos, pero el problema es que se lacera de manera significativa la capacidad de producción, ¿verdad?, del país. Por lo tanto, cuando se toman estas decisiones y ya el país vuelve a estar, a insertarse de manera eficiente, entre comillas, en los mercados de capital, ¿verdad?, internacionales, las fuentes de repago futura no necesariamente están ahí, porque tienes un crecimiento económico o bajo, inestable, contracción. Entonces, ¿cómo vas a tomar prestado nuevamente?, ¿verdad? ¿Y cómo vas a pagar? O sea, ¿se lo puedes tomar prestado nuevamente? Porque el programa de ajuste fue exitoso, vamos a decirlo. Pero ¿cómo vas entonces a pagar la deuda en el futuro si tu estructura productiva está debilitada y no te permite crecer de manera tal que asegure unos ingresos para poder pagar esa deuda futura? Entonces ahí vienen nuevos programas de ajuste implantados. Y por eso en América Latina son bien recurrentes, porque el efecto que tienen la capacidad de crecimiento y de generación de ingresos futuros es tal que no permite que en el futuro se puedan pagar nuevamente ese nuevo endeudamiento.
2: ¿Y por qué tú crees que ha fallado Argentina siendo un país tan y tan rico en términos de recursos naturales? Porque ellos tienen todo, tienen este petróleo, tienen este ganado, tienen este vino, tienen prácticamente todo. ¿Por qué tú crees que ellos han fracasado? ¿Por los políticos?
3: Mira, yo no soy experta en el caso de Argentina, pero sí te puedo decir que las medidas de austeridad que han implantado con o sin los programas también, y la mirada también que se ha tenido de desarrollo, pues ha sido una donde realmente lo que se está mirando es el desarrollo para los que más tienen, ¿no? Los dueños de capital, ¿verdad? Entonces, cuando tú haces recortes de manera tal que estás afectando a los más pobres con los programas de ajuste, pero también los incentivos que das y las ayudas es para los que más tienen, pues entonces estás dejando, aumentando la pobreza, estás dejando a los que menos tienen una peor situación, ¿verdad? Yo te diría que cuando miramos también el caso de Puerto Rico, no nos alejamos mucho, porque Puerto Rico la desigualdad económica y social ha ido aumentando, pero socioeconómica específicamente. O sea, acá tenemos también una mayor desigualdad en términos de ingresos. La mirada que tenemos respecto a lo que es el desarrollo económico junto a lo que ha estado pasando de recortes con la inestabilidad fiscal y la Junta de Control Fiscal ha llevado también a que la desigualdad, ¿verdad?, y la polarización en términos de ingresos haya aumentado. Entonces, un poco cómo tú arreglas eso en el futuro cuando tienes menos capacidad de generar ingresos por una estructura productiva debilitada, y te vas a insertar de nuevo a tomar prestado, pues tiene que haber un cambio de mirada y un cambio en las prioridades en que los gobiernos locales tienen, ¿verdad?, y de los países que incidir sobre eso. Ese cambio de mirada.
2: ¿Qué otro país en América Latina estudiaste?
3: Y nosotros miramos a Jamaica, Brasil, Ecuador, Perú y otros, a lo mejor un poco menos característicos dentro de la zona, como Bolivia, Honduras, Costa Rica, Nicaragua, México y Chile. Lo incluimos porque aunque no ha tenido programas de ajuste con el Fondo Monetario Internacional, su gobierno sí ha implantado medidas de austeridad bien fuertes desde el consenso de Washington, finales de los 80, principios de los 90, ¿verdad? Se han implantado esas medidas de austeridad en uno de los países más característicos, donde los Chicago Boys llegaron en ese entonces con una receta bien, ¿verdad?, bien específica.
2: Pero eso de recorte de ajuste, ¿no?
3: Claro.
2: De corte neoliberal.
3: Y entonces, pues, en Chile lo incluimos porque, aunque no ha tenido tantos problemas y programas de ajuste con el Fondo Monetario Internacional, sí su propio gobierno implantó estas medidas de austeridad, llevando también a los mismos resultados que estamos viendo en los otros países.
2: ¿Hay algunos países en América Latina que tú puedas determinar que son estrellas? No sé, Uruguay.
3: Mira, Uruguay no nos sale dentro de los países donde han tenido estos problemas. No.
2: O sea, que puede ser una estrella.
3: El mismo Chile posterior, ¿verdad? Uh-huh. También, porque si vemos Chile en la dictadura y post-dictadura, también podría ser entonces donde se han manejado a lo mejor los recursos del país de mejor manera. En posterior a eso,
2: Costa Rica.
3: No conozco mucho el caso de Costa Rica, está en la lista de los que estudiamos.
2: Sí,
3: también.
2: O sea que tienen problemas.
3: También
2: y Panamá también.
3: Hubo sus problemas. Panamá no necesariamente. No. Lo miramos, no es característico de la región en términos de estar, ¿verdad?, uh-huh, fiscalmente comprometido. Pero también vemos que en América Latina sí ha tenido mucha importancia el tiempo de establecimiento de los programas. Mientras más corto el tiempo, más, vamos a decir, estrictas han sido las medidas y más y peor efecto han tenido en términos sociales. Poca duración, recorte de gasto súper significativo y el efecto tanto en crecimiento como social ha sido peor.
2: Bien. ¿En qué tú crees que se diferencian estos países de América Latina con la situación de Puerto Rico?
3: Pues mira, el tiempo de duración. Generalmente son programas de tiempo corto. Eso es una diferencia. Acá tenemos ya 10 años, ¿verdad? En ese sentido, en Puerto Rico nos parecemos más a algunos casos de Estados Unidos y a casos de Europa que han sido de más duración. Con América Latina nos parecemos en la magnitud de los recortes, yo te podría decir, y el efecto que ha tenido significativo también.
2: Ahora, ellos han tenido un plan de desarrollo, o sea, la parte positiva que Puerto Rico no ha tenido.
3: ¿Ellos quiénes? En América
2: Latina. En América Latina, sí.
3: ¿Un qué?
2: Perdón. Un plan de desarrollo, o sea, algo de cómo generar ingresos dentro del plan de reestructuración de la deuda. Que algo que
3: no necesariamente es característico de todos los países. En cada una de las regiones vemos que hay diversidad en eso. Lo que sí encontramos es que en donde ha habido una salida más rápida con mejores resultados son los países donde el gobierno o las instituciones gubernamentales entraron relativamente fuerte o estaban fuertes antes de la crisis, ¿verdad? Ahí vemos que pues, una de las características que ha provocado en que hay una salida más rápida de este
2: ente externo
3: y
2: no
3: los resultados, no es el caso de Puerto Rico, donde ha habido una existencia de criterios de salida que están claros. El ente externo o la Junta o esto se va, o el Fondo Monetario o la Troika, cuando suceda esto, esto y esto, y está claro y todo el mundo lo entiende de la misma manera. Eso ha sido un elemento también que ha provocado, ¿verdad?, que haya sido más rápida la salida. La alineación entre los objetivos fiscales y el desarrollo económico, que es el tema que trae, donde ha habido, pero también para eso se necesita entonces que haya una colaboración del gobierno con ese ente externo, que sea vayan bien de la mano, y donde ha habido una preservación de la legitimidad política y democrática también, que va también, ¿verdad?, con que colaboren y vayan de la mano, y que no se haya lacerado también la capacidad de generar crecimiento económico durante el ajuste. Entonces, yo te podría decir que hemos identificado que son factores que hacen que, ¿verdad?, salgan más rápido y que el efecto negativo, haya mejor resultado y el efecto negativo sea menor. ¿En qué nos parecemos desde Puerto Rico a eso? En casi nada. Ahora, cuando miramos los factores que están asociados a intervenciones más largas, ha habido austeridad sin crecimiento. Ahí nos parecemos. Crisis estructurales profundas, y nosotros traíamos unas crisis estructurales y las traemos todavía profundas cuando la Junta de Control Fiscal se implanta en Puerto Rico, donde ha habido una supervisión con poder amplio y pocos límites temporales, el caso de Puerto Rico también, y donde ha habido falta de consenso político respecto a las decisiones que la Junta esté tomando de ese ente externo. Así que tenemos todos los elementos o factores que llevan a intervenciones más largas y con efectos más profundo.
2: Indira, y en el caso de Estados Unidos, los estados, las ciudades, ¿qué ha reflejado el estudio de ustedes?
3: Pues mira, en el caso de Estados Unidos, yo te diría que los casos que más, de más duración, que fueron 14 y 13 años respectivamente, fue Pittsburgh y Reading.
2: ¿Cuál es?
3: Pittsburgh y Reading. Okay. El caso de Nueva York tuvo 11 años. Y en términos, si comparamos así, ¿verdad?, en términos de duración, Washington D.C. 6 años y Detroit fue mucho más corto. El caso en Estados Unidos, Flint, en Michigan, es una de los casos donde se ve que los efectos socioeconómicos han sido peores. Pero lo que ha caracterizado el caso de Estados Unidos es que a nivel subnacional son juntas externas que entran, donde no necesariamente ha habido una colaboración muy de la mano con los gobiernos locales o estatales en la implantación de los programas de ajuste, mucha diversidad como ya vimos en los tiempos de, ¿verdad?, que han estado, pero al igual que otros casos, en otras regiones las medidas fueron recortes del gobierno, del gasto de gobierno, despido, congelación salarial.

0: casos, pero con un desplazamiento democrático fuerte de los gobiernos estatales y locales, con un deterioro de los servicios que da el gobierno también significativo y con efectos en costos humanos y sociales también bastante fuertes.
1: Y en términos de la parte de desarrollo económico, estas ciudades tuvieron un plan para recuperarse que obviamente lo lograron porque ya no tienen ese problema económico.
0: Pues mira, ahí posterior, ¿verdad? Porque realmente mientras la Junta de Control Externo está de control fiscal externa, está implantada y tomando las decisiones, es muy, pues vamos a decir, muy difícil por la agresividad con la que vienen a implantar las medidas y el desplazamiento, disculpen, democrático que ha habido, en que en ese momento se puedan llevar de la mano el desarrollo económico y el ajuste fiscal. Así que ha sido posterior ¿verdad?, al periodo en que se tomaron esas medidas.
1: ¿Qué elemento común tú dirías que existe en términos de todos estos países de Europa, América Latina, las ciudades de Estados Unidos y Puerto Rico? En términos de la crisis, ¿cómo llegaron ahí? Y ¿qué elemento común tienen?
0: Pues mira, no sé en términos de cómo llegaron a la crisis, porque puede haber distintos elementos respecto a que provocaron, común. Pero de que ha habido una crisis fiscal. De que ha habido una crisis fiscal y que la deuda ha sido la justificación para que entre el ente externo a establecer esas medidas. O sea, eso en todos los lugares vemos lo mismo. Vemos que hay una supervisión externa siempre, con una tecnocracia, o bien tecnocrática, vamos a decir también. Y pues que las metas son estabilidad financiera y fiscal, que realmente hay muy poco que se mira, como decía Raúl, respecto a los efectos, al desarrollo económico y a los efectos socioeconómicos que pueda tener.
1: Ahora, Raúl, ¿tú no dirías que hay un elemento común que es la clase política, el liderato de esos países que no previnieron lo que estaba pasando y se lanzaron en esta vorágine que los llevó a una deuda impagable?
2: O sea, ciertamente hay un patrón de una clase política cómplice, que crea las condiciones, ¿verdad?, para justificar este tipo de intervención externa. El caso de Puerto Rico, ¿verdad?, mencionábamos ahorita en la sesión anterior que aquí hubo una complicidad primero en una negligencia en tratar de sustituir en este caso las 936, el proceso de desindustrialización que llevó a eso, y a la misma vez a través de una serie de gastos irresponsables, ¿verdad? En cuanto a llevar a aumentar la deuda en esta situación.
1: En el programa de hoy hemos discutido el impacto socioeconómico de las decisiones de la Junta Fiscal y lo hemos comparado con otras situaciones parecidas, tanto en Europa como en América Latina y en el propio Estados Unidos. Vemos que la clase política que era responsable de esos países en realidad tiene una responsabilidad. Lo mismo el mercado de valores, Wall Street, que fueron los que dieron la deuda pública y tienen que haber estudiado cuál es la situación de repago de esa deuda, que es cómplice también de esta situación. Pero vemos que el caso de Puerto Rico no es único, sino que hay otros muy parecidos. Y lo más importante a largo plazo es este impacto que tiene en el escenario socioeconómico de Puerto Rico. Muchas gracias, Indira y Raúl.
0: Gracias.
2: Gracias.
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